0: tiene que pesar la balanza. Pesar 7 veces la balanza. ¿De qué sirve seguir un hombre fornicario? ¿Perder el alma e involucionar en los mundos infiernos? Entonces hay que vencer ese destino y ese karma. Normalmente en esta época a los hombres no les gusta transmutar. Y cuando las mujeres los aceptan, transmutando, aceptan que eyaculen en ellas. ¡Qué asco! Pues. Entonces, pues eso está muy mal. Hay que educarlos de verdad para que se regeneren y no degeneren a la mujer. He dicho.
1: Gracias, hermano. La siguiente pregunta es un poquito extensa y, bueno, voy a dar lectura. Dice, con mucho gusto saludamos a todos los hermanos, a los moderadores y al abad Fernando Moya. Esta pregunta la hace nuestro hermano José Eleazar Hernández. Dice, abad, si Yahvet se encuentra encarnado en el abismo y Belcebú se encuentra trabajando en su regeneración, ¿quién está al frente de la logia negra? Cada uno de los grandes maestros que han encarnado al Cristo bendito. Bueno, no, esta sería la primera pregunta y luego ya continúa con otra pregunta. Son tres
0: preguntas.
1: Bueno,
0: ya vamos a contestarle una. Suficiente. ¿Quiénes gobiernan en el mundo? Demonios encarnados que tienen a la humanidad en este estado lamentable. La logia negra existe en el mundo molecular inferior, llamémoslo astral inferior, y en el mundo físico y en los infiernos atómicos de la naturaleza. Cantidades de demonios, archidemonios con cuerpos humanos. Eso es todo. Y eso se va a acabar cuando llegue el Colus y suceda todo lo que va a suceder en breve. Otra pregunta, hermana.
1: Muchas gracias, hermano. La siguiente de nuestro mismo hermano, José Eleazar, dice, cada uno de los grandes maestros que han encarnado al Cristo bendito han dicho que regresarán. Y hoy que estamos en los tiempos del fin, debemos de entender que han regresado no físicamente, sino en la encarnación del bendito Cristo Samael. ¿Esto es correcto, abad?
0: No, no es correcto. Estás equivocado 100%. Si Siddhartha Gautama, cuando lo asesinaron, él regresó como Tsongkhapak. Y Samael siempre ha regresado con su bodhisattva de Samael. Todos los maestros regresan en su tiempo y en su hora. Me dijo que Jesús el Cristo vendría en el cenit de Acuario dentro de 1000 años. Saldría del Shangri-La con su gente para compartir con las nuevas generaciones solares los misterios gnósticos de la luz. Entonces, el Cristo íntimo, el sol espiritual, tiene muchos rayos. Ahí está en Pistisofía. Esos rayos del Cristo cósmico, cada uno personifica a un maestro con un nivel de ser, un estado de conciencia diferente, y eso es todo. Dios es dioses. Otra pregunta.
1: La siguiente pregunta de nuestro hermano José Eleazar dice, con el trabajo de la muerte del ego de ambos en la pareja, ¿se puede llegar a vivir los dos en todos los planos cósmicos y no solo en el físico? Muchas gracias por las respuestas.
0: Bueno, primero hay que vivir en el mundo físico, con el amor del alma causal, en una afinidad de pensamientos, de sentimientos y de voluntades. Así dice el maestro Samael. Entonces, en esos planos de sentimiento, pensamiento, voluntad y de conciencia causal, entonces hay una afinidad en esas almas. Esas son muy raras. Otra pregunta.
1: Muchas gracias, hermano. Nuestro hermano Israel pregunta, ¿cómo podemos lograr la castidad absoluta?
0: No, pues es muy sencillo, aniquilando los archidemonios de Lilín, Ajemá, cada año de la vida haciendo recuentos de todo lo que se pecó contra el Espíritu Santo, con cuántas mujeres se cruzó un hombre, y aniquilarlas a esas mujeres dentro de su centro sexual y a esa persona de él eyaculando con esas mujeres. Cada año de su vida hacer eso, hasta que tenga que enfrentarse a la furia del deseo, de la lujuria, de Lina Gemá, a eliminar esas entidades de archidemonios, de antítesis tenebrosas. Es la única manera de lograr la castidad. Y transmutando y aniquilando el ego. Otra pregunta.
1: Muchas gracias, hermano. Pregunta a nuestra hermana Rosario, ¿por qué Samael es el quinto ángel?
0: Samael es el quinto ángel porque existe la ley del Ekta para Parchinok. Me dijo el maestro Samael que es la ley de las igualaciones, que es la ley del 7, la que organiza. Entonces el sistema solar está organizado, el Sol, Mercurio, Venus, la Tierra, Marte, Júpiter, Saturno, Neptuno, como están los planetas del sistema solar. Entonces, el primer auxiliar de la madre divina naturaleza particular y cósmica es Michael, y el quinto es Samael. No dice pues en Pistisofía que al alma se le dota de la fuerza, y la fuerza la trae Samael, y la fuerza es la fuerza sexual en el microcosmo hombre y en el planeta. Existe un Sorocotor allá rey del mundo, y existe un Samael, el de la fuerza en el alma. Esa fuerza es doble, trae el impulso sexual y la potencia creadora de la madre divina. Esa es la que con que se trae el alma al mundo y que lucha contra el ego, el destino, el cuerpo y el karma. Otra pregunta.
1: Esta sería la última pregunta, hermano, del día de hoy. La realiza nuestra hermana Laura, quien le enviamos un gran saludo. Y dice, paz inmerencial, hermano, gracias por tan hermosa conferencia. La pregunta es, ¿cómo trabaja el bendito Cristo en la pareja cuando se está en la novena esfera?
0: Bueno, el Cristo, como dice el bendito Samael, palpita en cada átomo. En cada átomo seminal, donde están los 7 metales y todos los metales del sistema seminal, porque el cuerpo físico tiene todos los metales de la tabla, de los metales, hierro, calcio, magnesio, fósforo, cloro, todos los metales. Entonces el Cristo palpita en cada átomo de cada metal para fabricar los cuerpos solares. Y como fuego ígneo se funde en la madre Eros y en el fuego del hombre y la mujer en una unidad para disolver el ego. Y como integrador, el Cristo como integrador, porque él es el gran integrador a través de las diferentes partes del ser que trabajan en la novena esfera, Pedro el Hierofante, del sexo, los 9 guardianes de la novena esfera, y diferentes partes del ser, Michael y Gabriel, el oro y la plata, en fin, él los integra en el altar del amor para poder que el alma realice los misterios gnósticos de la luz, suprasexuales. Otra pregunta. Ah, ya terminamos. Bueno, damos gracias. Pero
1: una última pregunta de nuestra hermana Leonila, hermano. Sí, la puedo hacer.
0: Claro que sí.
1: Muchas gracias, hermano. Dice, paz inverencial, hermano. Pregunta, ¿para lograr la afinidad con nuestro esposo se debe aniquilar el ego?
0: Eso es obvio. La desafinidad, los desacuerdos los produce los demonios psicológicos que cargamos dentro. Entonces, pues hay que quemar las impresiones, que son las palabras hirientes, el gesto de la persona, ese retrato de la mente y el corazón, y aniquilar el amor propio, el resentimiento, el odio, la venganza, la ira, que nace en la interrelación. Eso es todo. Doy gracias por infinitas preguntas. Cooperan así con la labor misional. Mi dirección es fernandomoya19@hotmail.com. Cualquier inquietud pueden consultarnos y responderemos. Y Les deseo hoy y siempre que la luz del sol ilumine sus corazones. Gracias, Araí, hermana, por servir a la humanidad en esta radio. Paz inverencial.
1: Al contrario, hermano, muchísimas gracias por tan hermosa conferencia. Gracias por permitirnos a nuestra alma escuchar todos los sábados la sabiduría de todas estas partes del ser, de todos estos códigos, de todos estos, estas enseñanzas, hermano, que se van recibiendo a medida que uno va también cristalizando en el alma a través de la muerte del ego y de los tres factores, conciencia, y escuchar esta nota, esta frecuencia cada sábado de su alma, de su ser, es muy hermoso. Muchísimas gracias, hermano.
0: Gracias, todo es con amor consciente. Que Dios te bendiga y a todos. Paz inverencial.
1: Paz inverencial. Todos los hermanos que estuvieron apoyándonos con sus preguntas, muchísimas gracias. Que la fuerza, la luz del Cristo sea en vuestros corazones. 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

0: Frases para reflexionar. Le preguntaron al Dalai Lama qué era lo que más le sorprendía de la humanidad y él respondió: el hombre, porque sacrifica su salud para ganar dinero y cuando lo consigue, sacrifica su dinero para recuperar la salud. Y está tan ansioso por el futuro que no disfruta el presente. El resultado es que no vive ni el presente ni el futuro. Vive como si nunca fuese a morir y entonces muere sin haber vivido realmente nunca.
1: Esta cuestión del origen del hombre es realmente muy discutible, muy espinosa. Mr. Darwin sentó ciertos principios en su obra que deben ser recordados por los mismísimos antropólogos materialistas. Dice Mr. Darwin que una especie que evoluciona positivamente en modo alguno podría descender de otra que evoluciona negativamente. También afirma Mr. Darwin que dos especies similares pero diferentes pueden referirse a un antecesor común, pero nunca la una vendría de la otra. Así que conforme nosotros vamos avanzando en estas disquisiciones de la antropología científica, obviamente encontramos ciertas contradicciones en el materialismo. ¿Cómo es posible que se ignoren los principios darwinistas? ¿Cómo es posible que aún hoy en día haya quienes piensen que el hombre viene del mono? Incuestionablemente, los hechos están hablando por sí solos. Hasta ahora, no se ha encontrado jamás el famoso eslabón perdido. ¿Dónde está? Mucho se ha hablado contra la existencia del padre de Manu, el Dian Choa. Pero son en realidad millones las personas en el mundo oriental y hasta en el occidental que aceptan al Dian Choa. Además es más lógica tal creencia que aquel hombre mono que Hegel quisiera que existiese, pero que en realidad de verdad no pasó de ser más que una simple fantasía de su autor. Los tiempos van pasando y no se ha descubierto en ningún lugar de la Tierra al famoso hombre mono. ¿Dónde estará? Un mono que razone, que piense, que tenga un lenguaje asequible a todo el mundo. ¿Cuál es? Incuestionablemente, esta clase de fantasías literarias no sirve en el fondo, absolutamente para nada. Obsérvese, por ejemplo, el tamaño de los cerebros. El cerebro de un gorila, en volumen, no alcanza a ser ni siquiera la tercera parte del cerebro de cualquier salvaje de Australia, que bien sabemos, entre paréntesis, que son las criaturas más primitivas de nuestro globo terráqueo. Faltaría un eslabón que conectara al gorila más adelantado con el salvaje más atrasado de Australia. ¿Dónde está ese eslabón? ¿Qué se hizo? ¿Existe acaso? Indubitablemente, en el continente Lemur, durante la era mesozoica, surgieron los primeros simios, mas ¿cuál sería su origen? La gnosis afirma en forma enfática que determinados grupos lemúricos humanos se mezclaron con algunas bestias subhumanas para originar las especies de los simios. Claro, Haeckel en modo alguno se opuso jamás al concepto de que los simios habían tenido su nacimiento en Australia. Digo, perdonen ustedes, en Lemuria. Aceptó siempre la realidad de ese continente. Pero reflexionemos un poco. ¿En dónde estaba ubicada la Lemuria? En el Océano Pacífico, eso es obvio. Cubría una extensa zona de ese mar. A través de 10.000 años de terremoto, se fue sumergiendo poco a poco entre las embravecidas olas del océano. Mas quedaron restos de Lemuria en la Oceanía, Australia, la isla de los Galápagos, la isla de Pascua, dispensen, etc. La Lemuria tuvo realidad, ocupó su lugar en un tiempo muy antiguo. Esto podrá molestar hoy en día a aquellos antropólogos materialistas, partidarios de la Pangea. Se han embotellado tanto esos señores en su dogmatismo sobre la Pangea, que ni remotamente aceptarían la posibilidad de la Lemuria. que los simios hayan nacido durante la era mesozoica. En la época mismísima del Mioceno, tercera parte del Eoceno, no tiene absolutamente nada raro. Pero ahí no terminan nuestras afirmaciones. Otras especies de monos también tuvieron su origen en la Atlántida de Platón, que no pasa de ser más que un simple mito para los señores materialistas fanáticos de la Pangea. Sin embargo, la Atlántida existió, aunque ellos la nieguen. Y ya ha sido descubierto, aunque ellos se opongan. Cualquiera que haya estudiado el suelo marino sabe muy bien que entre la América y la Europa existe aún hoy en día, una gran plataforma. Hace poco, precisamente, algunos científicos que descubrieran la Atlántida se propusieron explorarla desde España. Sin embargo, era la época del régimen de Franco y no les fue posible. La Atlántida no es, pues, lo que se cree, una leyenda fantástica. Tuvo realidad. El mapa del mundo en otro tiempo fue completamente diferente, distinto. Todo va cambiando. Aún la mismísima Pangea de los materialistas antropólogos tiene que haber sufrido de tremendos cambios. Pues bien sabemos nosotros que los continentes son flotantes. Ya don Mario Rosso de Luna lo ha explicado claramente. Y esto no debe sorprender a nadie. En eso sí están de acuerdo los fanáticos materialistas de la Pangea. No lo niegan, mas les falta muchísimo todavía como para conocer las causas o motivos de tales flotaciones continentales. Yo creo que si ellos se leyeran a don Mario Rosso de Luna, cosa que lo considero bastante imposible, completarían mejor sus informaciones. Pensamos en nuestra tierra como un huevo. Las yemas serían los continentes, sosteniéndose sobre una clara. Y entre la yema y la clara no faltan naturalmente sustancias, líquidos, elementos que la ciencia materialista hoy por hoy desconoce. Hay quienes creen que ciertos tipos de monos superiores, o de changos, diríamos nosotros, como el gorila, orangután, chimpancé, vienen de Lemuria. También hay quienes afirman claramente que las clases inferiores, como el catirrino, catarrino, platirrino, etc., vienen propiamente de la Atlántida. En esto no pondremos objeciones, pero sí tenemos que reflexionar, y profundamente. Por ahora, se están haciendo ciertos comentarios muy simpáticos. La ciencia materialista inventa todos los días nuevas hipótesis. Han establecido una cadena muy, muy curiosa, ridícula por excelencia, con relación a nuestros posibles antepasados. Como rey de esa cadena, parece el tiburón, del cual desciende, según dicen los antropólogos materialistas, los lagartos. Ridícula teoría, ¿verdad? Solo concebible por mentes de lagartos, realmente. Y prosiguen después con el famoso opossum. Otra criatura similar al cocodrilo, pero un poquito más evolucionada, según enfatizan. Y de allí pasan, siguiendo el curso de la gran cadena de maravillas, a cierto animalillo, al que se le ha dado por estos tiempos muchísima importancia. Me refiero en forma empática al lemúrido, o lemur, según le llaman. Le atribuyen una placenta discoidal, cuestión que es rechazada por los mismísimos zoólogos. Contradicciones tremendas encontramos en estos recovecos de la ciencia de la antropología materialista. Prosigue la cuestión diciéndose que de ese animalillo que pudo haber existido hace unos 150 millones de años desciende a su vez el mono. Y por último, el gorila. En esa cadena el gorila es nuestro inmediato antecesor, el antecesor del hombre. Algunos antropólogos, como decía en mi pasada conferencia, no dejan de meter en estas cuestiones al pobre ratón. Y hasta quieren incluirlo también dentro de esta cadena. ¿Cómo? ¿De qué manera? Ya no serían 7 los componentes, serían 8. Allá ellos y sus teorías afirman con un tono de sapiencia extraordinaria que el hombre era chiquitito, microscópico, es decir, tan pequeñito que hoy en día nos asombraríamos al verlo. ¿Se basan en qué? Que el ratón es chiquito, pequeñito, que como nosotros también, según ellos, somos hijos del ratón. No sé en qué parte lo incluyan, posiblemente antes del lemurio o después del lemurio. Fuimos creciendo hasta llegar a la estatura de altísima civilización y perfección extraordinaria que hoy tenemos. Válgame Dios y Santa María. Hoy en día el ratón pasa a ocupar los primeros puestos en las conferencias públicas. Y si así continúan las cosas, dentro de algún tiempo el gobierno tendrá que prohibir la matanza de ratones. Pues, que son, según ellos, nada menos que nuestros antepasados. Pero ¿dónde están los eslabones? ¿Cómo es posible que del tiburón Así porque sí aparezca de la noche a la mañana o a través de unos cuantos siglos el lagarto. Han pasado millones de años y los tiburones siguen tranquilos. Y nunca se ha visto que de una especie de tiburones, sea en el Atlántico o sea en el Pacífico, nazcan nuevos lagartos. Empezando, porque los lagartos, por lo menos los que yo he conocido, si no están demasiado civilizados todavía y andan por ahí por las calles inventando teorías, en realidad de verdad no se encuentran en el mar, sino en los ríos, en los lagos. ¿Conocen ustedes acaso alguna vez alguna especie de lagartos, cocodrilos, surgiendo de las embravecidas olas del océano? Bien sabe todo el mundo que los lagartos son de agua dulce. Los hemos visto en los grandes ríos, y eso me consta. He visitado también los océanos. Nunca he visto o jamás he escuchado que pescador alguno haya pescado en pleno océano un lagarto. Pescaban tiburones, pero lagartos, ¿cuándo? Estamos hablando sobre hechos concretos, claros y definitivos. ¿Y dónde estarían los eslabones que conectaran al lagarto con el opósum? ¿Y dónde estarían los eslabones que conectaran al opósum con ese animalillo lemúrico? Que desprovisto de placenta, pero señalado por Haeckel como criatura con placenta discoidal. Y prosiguiendo, ¿dónde estarían los eslabones que conectaran a tal criatura con el mono? Y por último, ¿dónde estarían los eslabones del mono con el gorila? ¿Y dónde estarían los eslabones del gorila con el hombre? ¿Cuáles son? Estamos viendo, pues, hechos concretos. Faltan los eslabones. De hablar así porque sí resulta demasiado absurdo. Se ha hablado demasiado sobre el monerón, átomo del abismo acuoso, la primera pizca de sal en un océano silúrico, lleno de lodo en el fondo, y donde todavía no había sido depositada la primera capa de rocas. Pero, ¿cuál es el origen del monerón? ¿Podría acaso concebirse que algo tan extraordinario como el primer punto atómico del protoplasma, tan debidamente organizado y con construcción tan compleja, hubiera resultado del azar, del acaso? Tengo entendido que al negarse en los principios inteligentes a la naturaleza, pierde todo sentido de organización el protoplasma. Los tiempos van pasando y la antropología materialista irá siendo destruida poco a poco. No han podido hasta ahora los antropólogos materialistas decir en qué fecha y cómo surgió el primer hombre. Hipótesis. Nada más. Y eso, y resultan bastante ridículas tales hipótesis. No tienen fundamentos serios. Mucho se apela en antropología materialista a la cuestión esa de la Australia. Resulta muy socorrida la posición de la antropología meramente materialista al decir que las tribus descendientes, las tribus existentes en Australia, descienden del mono. Científicamente esto cae por el suelo. Si se miden cerebros y se hacen confrontaciones. Cerebro de un gorila muy avanzado. Repito, no alcanza a ser ni la mitad en volumen al de un salvaje de Australia. Faltaría pues un eslabón entre el gorila más avanzado y un australiano salvaje. ¿Dónde está ese eslabón? Que nos lo presenten, que nos lo muestren. Aquí estamos todos para verlo. Afirmar así por afirmar, sin una base seria, pues resulta espantosamente ridículo. Decía en mi pasada plática que ellos, los señores del materialismo antropológico, afirman en forma demasiado grandilocuente que no creen sino en lo que ven. Pero los hechos están demostrándonos su falsedad. Están creyendo con firmeza en hipótesis absurdas que jamás han visto. Eso de decir que nosotros en su origen venimos del tiburón y establecer luego una cadena de caprichos simplemente por parecidos fisionómicos. Muestra en el fondo una superficialidad llevada al extremo. Si eso escriben, verdad que es abusar demasiado de la inteligencia de los lectores. Si eso hablan, resultan en el fondo terriblemente cómicos y hasta absurdos. Que en la Lemuria, continente que posiblemente hoy pongan tela de juicio los fanáticos espantosos de la Pangea, se hayan mezclado seres humanos con bestias, no lo ponemos en tela de duda. Resultaron de allí no solamente simios, sino múltiples formas bestiales que aún hoy en día tienen documentación, tanto en el este como en el oeste del mundo. Citaremos como ejemplo ciertos extraños simios, lemures, que podrían servir naturalmente de mofa para los materialistas superficiales de esta época. Pero en verdad que uno debe afirmar con valor lo que es real. Me refiero a alguna especie que existió, que tan pronto se movía sobre sus sobre manos y pies, como cualquier simio, como se ergía sobre sus dos pies. Rostros azules y también rojos. Productos del cruce de ciertos seres humanos con bestias subhumanas de aquella del Mioceno, especialmente de la época mesozoica. Que hablaban, así lo dicen las viejas leyendas. Así se han dado, así encontramos datos en papiros y en muchos monumentos antiguos. Así pues, fueron múltiples las formas siniestras que surgieran en el viejo continente mundial.

Mas ¿cómo surgiría el hombre? ¿De qué manera? Hasta ahora es que ha sido un verdadero rompecabezas. Para los materialistas de Darwin y de Hegel, y aún para los materialistas antropólogos contemporáneos. ¿Dónde podríamos nosotros hallar el origen del hombre? Incuestionablemente, en el hombre mismo. ¿Qué otro lugar? Concretémonos ahora a Australia. ¿Qué es lo que dicen los antropólogos materialistas? Que las tribus australianas actuales tienen como ascendientes a los monos. Claro, no pueden probarlo, pero lo afirman. Lo creen, no lo han visto, pero lo creen. Aunque dicen que no pueden creer jamás cosas que no han visto. Por muchas transformaciones. Y actualmente existe. Habría que observar a tales tribus para darse una cuenta evidente de que se trata de mezcla de habitantes de antigua Lemuria con ciertas bestias de la naturaleza. Por ejemplo, hay lugares en Australia donde es tan abundante el pelo en el cuerpo de las personas que parece más bien piel de bestias. Eso da, naturalmente, una aparente base como para que los señores materialistas digan, sí, ahí, son hijos de los antropoides. Nuestra teoría, demostrada. Porque no, ellos, los antropólogos materialistas, son terriblemente superficiales. No tienen, en verdad, madurez en el entendimiento. Se trata de mentes en estado de decrepitud. Degeneradas. Y eso es realmente lamentable. Si queremos nosotros, en verdad, buscar el origen del hombre, tenemos que conocer a fondo la ontogenia. No sería posible conocer la filogenia excluyendo a la ontogenia. Obsérvese los procesos de recapitulación del ser humano entre el vientre materno. La naturaleza hace siempre recapitulaciones. Obsérvese una semilla, un germen de árbol. Allí hay un árbol en estado potencial, completo. Solo falta que se desarrolle. Para que se desarrolle se necesita tierra, se necesita agua. Y aire, sol. La naturaleza recapitula todos los procesos del árbol que sirvió de padre, dijéramos, para el germen que se ha de desarrollar. O en otros términos diríamos, la naturaleza recapitula en ese germen que ha de desenvolverse. Los procesos por los cuales pasó toda la familia de ese árbol, toda esa especie de árbol. Y van desenvolviéndose lentamente. Va creciendo, lo mismo que crecieron los otros árboles. O el árbol del cual se desprendió tal germen. Hay siempre un proceso de recapitulación hoja tras hoja hasta que el árbol por último da fruto.
y semilla también, para que los otros árboles que nazcan hagan siempre las mismas recapitulaciones. Observemos cómo recapitula la naturaleza en el cosmos todas sus maravillas. Cada año vuelve la primavera, el verano, el otoño, el invierno. Es una recapitulación perfecta. Así también, repito, en el vientre materno hay recapitulación correcta de toda la especie humana. Allí está en el vientre materno todas las fases por las cuales pasó el ser humano, desde sus más antiguos orígenes. En primer lugar, nadie podría negar que en el vientre el feto pasa por los cuatro reinos de la naturaleza. Primero, es piedra. Segundo, planta. Tercero, animal. Cuarto, hombre. Como piedra o como... sí, como germen o corpúsculo, es inorgánico. Es el óvulo. Se desprende del ovario. Y que va a unirse con la materia orgánica. La circulación conduce a tal óvulo, hasta el fondo mismo de la materia orgánica, para su desarrollo. En el segundo aspecto vemos nosotros estado vegetal, una especie de zanahoria, redonda en su base, puntuda en su parte superior. Cuando se le estudia clínicamente parecería más bien como una cebolla, con distintas capas, entre las cuales hay un líquido maravilloso del ombligo de esa aparente cebolla. Pende la posibilidad del feto como el fruto de una planta. He ahí el estado vegetal. Más tarde aparece la forma animal. Sí, el feto toma la forma del renacuajo. Y eso está completamente demostrado. Y por último, asume la figura humana. Hay cuatro fases ahí. Una mineral, otra vegetal, otra animal y otra humana. Pero no se ha visto hasta ahora un mono por ahí. ¿A qué médico le consta? ¿A qué científico? ¿Haber visto alguna vez la fase de antropoide? ¿Cuál es el doctor que ha visto que durante el proceso de recapitulación fetal alguna vez el feto tome la figura de un mono catarrino o platirrino o de un orangután o de un gorila? Sí, pues es absurdo lo que la ciencia materialista afirma. El origen del hombre hay que buscarlo en el vientre mismo de la mujer. En esos procesos de recapitulación. 150 millones de años. Obviamente... la única forma, o lo único que puede en estos momentos darnos a nosotros la razón y demostrarlo, será cuando aparezcan esos aparatos que actualmente se están haciendo experimentos. Uno de los experimentos se están haciendo en Italia y otro en los Estados Unidos, y ya se han obtenido muy buenos resultados. Se ha conseguido, por ejemplo, descomponer la imagen, las ondas sonoras correspondientes a Jesús de Nazaret y convertirlas en imágenes. La imagen presentada fue muy correcta. Se sigue con esos experimentos. Claro, esto que estoy diciendo aquí no es para las pláticas, sino esa parte. Pero mientras llegue ese día...
no nos queda más remedio que a apelar nosotros a la intuición del prañaparamita, que sí nos permite investigar ese sentido. Paramita, en su grado más elevado, nos permite investigar los registros akáshicos de la naturaleza. Así que, en nuestro auxilio y para demostrar a las gentes, tenemos que aguardar sencillamente que se perfeccionen los aparatos que en Estados Unidos e Italia en este momento se están perfeccionando. La descomposición de las ondas sonoras del pasado en figuras, en imágenes. Se está ya marchando por ese camino. Antes no sería posible. Antes tenemos nosotros, si alguien quiere comprobar lo que estamos diciendo, tiene que entrar en nuestros estudios y dedicarse a desarrollar el sentido llamado intuición prañaparamita. Si la desarrolla, si sigue nuestras indicaciones, por sí mismo podrá evidenciarlo. Eso es claro. ¿Hay alguna otra pregunta? Gracias.

0: La morfología del planeta Tierra cambia, cambia la morfología también de las criaturas. No es el antecesor legítimo humano, muy semejante al antropoide, más no es un antropoide, ni nada que se le parezca. Pinta una similitud nada más de la época, de la época antigua, antes de que surgieran las actividades en el mundo propiamente físico-químico. Es decir, de la época aquella de la cuarta dimensión, cuando se desenvolvía la vida animal en esa cuarta coordenada, pues pasó por cierta metamorfosis, conforme la Tierra también pasó. Y resultó de ahí el hombre protoplasmático de la época polar. Ese hombre protoplasmático, a su vez, conforme la Tierra fue pasando por pues, metamorfosis, conforme la Tierra fue cambiando su morfología, también fue cambiando él su morfología. Vienen en nuestro auxilio de este momento las tribus de la Australia. Su morfología guarda mucha relación con aquella isla que parece más bien un continente. Se encuentran en un estado bastante lamentable, por cierto. ¿Hay algo más? Bueno, hemos hablado de la época en que apareció el hombre. Hemos hablado de la Tierra protoplasmática. Hemos hablado de la época en que el primer intento de hombre pasó por una transformación de su morfología, conforme la Tierra también pasó por la misma transformación. De eso hemos hablado. Pero en cuanto a la afirmación que dices tú, de que los materialistas dicen que los datos que se tienen sobre el hombre, cuando mucho data de unos 35.000 años, está un poco equivocado en tu concepto. Porque ellos aceptan, por ejemplo, para el mioceno, tercera parte del eoceno, edades que figuran entre los 15 y los 25 millones de años. Eso es aceptado oficialmente actualmente. De verdad que ese concepto que tú tienes, más bien, resulta ahora extemporal. ¿Alguno otro tiene algo que decir? Repite la pregunta, a ver. Pues hay distintas líneas por donde se puede ingresar al estado humano. Eso es obvio. No es una especie definida. Claro está que no. Hay distintas líneas por donde se ingresa al estado humano. Ahora hay que tener en cuenta también, y eso lo trataremos después en próximas pláticas, que no solamente existe la evolución, existe también la involución. Al final de cada subraza, de cualquier raza, hay involución. Y al final mismo de toda raza hay involución. Eso es obvio, pero sobre eso nos ocuparemos más tarde. ¿Alguna otra pregunta? Sí.
1: Maestro, usted habló de la cuarta quinta y sexta dimensión. Hasta donde tengo entendido, a medida que entre más alta está la dimensión, más sutileza de la materia hay, ¿verdad?
0: Así es.
1: La quinta es más sutil que la cuarta, la sexta que la quinta.
0: Así es.
1: Entonces, ¿por qué razón están ubicados estos reinos en forma inversa? En la cuarta el animal, en la quinta el vegetal, en la sexta el mineral, que es más denso.
0: Porque, ahora concretando, porque esto no lo vamos a grabar para conferencia, puesto que los señores materialistas tenemos que hablarle en forma diferente. No lo vamos a concretar para el libro, aclaro. Sino aquí entre nosotros, diré lo siguiente. En el mundo de la mente, naturalmente que se desarrolló la primera ronda de evolución. Lo primero que surgió allí fue el reino mineral. En el mundo astral surgió el reino vegetal. En el mundo etérico surgió el reino animal. y en el mundo físico ya.

0: apareció el hombre sobre el casquete polar del norte. La primera raza, la raza proto-prosmática. Después vinieron los hiperbóreos, después los lemures, después los atlantes y después los asios, todos nosotros. Ese es el orden. Claro que cuando uno está estudiando esas cuestiones en los mundos internos, pues ve las cosas en cierta forma que tiene que muy distinto y tiene que saberlo entender. Por ejemplo, es claro que las mónadas del reino mineral, durante la primera ronda, pues tienen figura humana. Y entonces uno tiene la tendencia a pensar que todos eran humanos ahí. Pero no, se trata de los elementales, sencillamente, del reino mineral. Se necesita muy buena capacidad de penetración con la intuición praña paramita para ver el auténtico reino mineral dejando a un lado sus mónadas. Lo mismo sucede con el asunto del vegetal en la segunda ronda, en el mundo astral. Uno ve elementales, personas muy inteligentes, millones de personas, pues son los elementales. Pero uno con la intuición praña paramita concentra un poco mejor su atención y puede ver sencillamente que el reino vegetal es una cosa y otra muy distinta a las mónadas. Desciende uno a la tercera ronda, ve uno también puras criaturas bellísimas, inteligentes, comprensivas, que van, que vienen. Uno piensa que son hombres de la tercera ronda. No hay tal, son los elementales. Y si observa con más cuidado los cuerpos de esos elementales, se verá que tienen distintas formas animalescas que hoy en día, en esta cuarta ronda, ya no se ven. Formas animalescas diferentes. Y por último, ya el final es cuando ve uno surgir una criatura semejante, en realidad de verdad, al simio, pero no es un simio. Similar, tiene cierto parecido, tiene algo que se asemeja al antropoide, pero no es antropoide. Claro, esa criatura, a su vez, al sufrir la tierra un cambio, una transformación, al alterarse la metamorfosis de la tierra, se altera también esa forma antropoide y aparece el primer hombre, la primera raza humana, viviendo ya en el continente polar, que otrora estaba situado en la zona ecuatorial. Y luego vienen las sucesivas transformaciones de la Tierra, o metamorfosis de la Tierra, que da origen también a cambios en la raza humana, en la época hiperbórea, en la época lemúrica, atlante y hasta nuestros días. Si se observa, cada raza humana está exactamente de acuerdo con el ambiente que se desarrolla y desenvuelve.
1: ¿Ese proceso evolutivo ocurrió o aún sigue ocurriendo?
0: Pues todavía sigue ocurriendo. En la quinta ronda, en la sexta raza, habrá otro cambio de la morfología de la Tierra. Como secuencia o corolario traerá otro cambio en la raza humana. La sexta raza será muy distinta a la nuestra. Y la séptima también será completamente diferente a la nuestra. Es decir, la morfología de la Tierra y de las razas marchan en forma paralela. Eso es obvio.
1: ¿Qué relación hay ahora entre, por ejemplo, los elementales que están en el reino mineral y esta tercera dimensión y este proceso?
0: Bueno, los elementales que ahora están pasando por su estado de elementales en el mundo mineral, pues siguen ahí. Un día pasarán a ser vegetales, otro día pasarán a ser animales y al fin llegarán a ser humanos. Lo que sí veo son graves errores en parte de algunos. Hay quienes al ver, por ejemplo, las figuras humanas de las épocas, de las rondas precedentes, piensan sencillamente que esos eran hombres que iban descendiendo poco a poco, etc. Pero realmente nosotros tenemos que comprender que la mónada toma la figura humana siempre. Y no hay que confundir a la mónada con el hombre. El hombre es algo que tiene que autocrearse. Todavía no existe realmente el hombre. Hay unos cuantos hombres, los demás son animales intelectuales. Aún hoy en día. Esa es la cruda realidad de los hechos. Habla. Bueno, en este preciso, eso se sale del tema. Es claro que los dioses tomaron figura de hombres, pero eso se sale del tema, ¿no? Estamos estrictamente ciñéndonos a la cuestión del temario. Ahorita no estamos estudiando en este momento otras culturas ni nada. Ahora nos ceñimos estrictamente a la cuestión de la antropología científica. Porque los hermanos necesitan prepararse primero en antropología científica antes de que puedan tratar el asunto de culturas, tradiciones, etcétera, etcétera. Vamos a ver cómo se van a preparar en antropología científica. Eso sí. Puedo decirles sencillamente que los seres humanos en las rondas precedentes, o mejor dicho, las mónadas en las rondas precedentes tomaron figuras humanas. En cuanto a los dioses han existido en todas las rondas. Existieron en la ronda, en la primera ronda, junto con los elementales de la naturaleza, como existieron en la segunda ronda, en la tercera y aún hoy en día en la cuarta ronda. Y aún también puedo decir que hay muchos dioses ahora que tienen cuerpos humanos. Y eso es todo. A ver... ¿Cómo? Bueno, ahora no estamos en rayo de creación. Háblame de antropología científica. A ver, otro ya. Pues tal como lo hemos planteado, ellos tienen que reconocerlo porque así es. Pero sucede que no se concentran, no ponen la debida atención en esos procesos de recapitulación fetal que son tan importantes. Téngase en cuenta que, como les digo, la ontogenia es la base misma para conocer la filogenia. Ellos andan buscando el origen del hombre fuera de sí mismos y están completamente equivocados. No lo aceptan. Aceptan perfectamente que pase por esas cuatro etapas en el vientre materno. Pero no son capaces de profundizar en la ontogenia, como es debido. Porque si de verdad aceptaran la ontogenia como es debido, no andarían buscando changos para saber de dónde nace uno. Ni andarían asentando teorías tan absurdas como esa de que se dice que venimos del ratón. O que de perdida venimos del mandril. Con esas afirmaciones se están demostrando hasta la saciedad de que verdaderamente no han profundizado en la ontogenia. No sería posible, repito, conocer la filogenia si no ahondamos en los misterios de la ontogenia. Eso es lo que les está pasando a ellos, a los científicos materialistas. Ahora bien, si aceptaran de verdad la cuestión de que hemos pasado por los cuatro reinos, deberían ahondar más en ese asunto. Tendrían que no negarle a los cuatro reinos sus mónadas. Sin las mónadas no sería posible, en realidad, de verdad, entender los procesos evolutivos de los cuatro reinos de la naturaleza, ni el paso de cada uno de nosotros a través de los cuatro reinos. Así pues, ellos no saben de esas cosas. Ellos están únicamente buscando pruebas por otro lado. Quieren que descendamos del tiburón, quieren al hermano ratón. Ellos buscan, ahora ponen al ratón como primer señor de la casa. En todas partes están buscando pruebas, y realmente no han hecho sino fracasar, lamentablemente. Ir ahonden en la ontogenia, para que conozcan la filogenia, que busquen el origen del hombre dentro del hombre mismo. Que no anden buscando el origen del hombre fuera del hombre, porque eso es absurdo. Y ellos andan buscando el origen del hombre fuera del hombre. Eso es absurdo, en un 100%. A ver, ahora.
2: Maestro, usted me indicaba de que la tesis gnóstica es de que el hombre, el origen del hombre proviene del mono, de una unión de relación entre hombres y bestias, en cierta clase de esto. ¿Esas bestias existen hoy en día?
0: Lo que he dicho es que los monos sean los descendientes de Lemuria, como orangutanes, gorilas, chimpancés, o los descendientes de Atlántida, como los catirrinos o platirrinos, etcétera, tienen un antecesor que es el hombre y la bestia. Porque ciertas tribus lemúricas se mezclaron con bestias y de ahí resultaron determinados tipos de simios. Lo mismo sucedió al final de la Atlántida. De manera que hay bestias que son, hay simios que vienen de Lemuria y hay otros que vienen de final de Atlántida. Algunos simios vienen del Mioceno y de la mismísima época mesozoica. Y hay otros simios que vienen del final de la Atlántida. Esa es la cruda realidad de los hechos.
2: Maestro, una pregunta que me hizo. Se refería
0: al origen del hombre y usted hablaba de 150 millones de años aproximadamente.
2: Pero yo creo que más que todo debemos tratar de
0: ejercitar
2: la diferencia.
0: Sí, que en realidad, de verdad, si quieren que les especifique, con mucho gusto les especifico. Obviamente que hay que distinguir entre el hombre y el animal intelectual. Eso es obvio. Hombre son los de la época, las tres primeras razas. Animal intelectual. ¿Cómo nació el animal intelectual? Fue de la mezcla de algunos hombres que degeneraron durante la época del Mioceno. O sea, tercera parte del Eoceno. Se mezclaron con bestias de la naturaleza. Y ahí nacieron determinados monstruos, como ya les dije, ciertos simios de cuatro que se sostenían sobre las palmas de las manos y los pies, con rostros azules, otros con rostros rojos, y que hablaban, que de pronto se erguían sobre sus dos pies, gigantescos, horripilantes, e innúmeras bestias de toda clase. Obviamente que de algunas de esas bestias humanas salió lo que se llama en realidad de verdad el animal intelectual que hoy en día todavía existe. De manera que en nombre de la verdad tengo que decirle que ustedes vienen de esa mezcla. Son animales intelectuales. Será un poco duro para ustedes, pero la verdad. Distingas entre los animales intelectuales y los hombres. Los hombres son de la primera, segunda y tercera raza. De finales de la tercera raza para acá, son puros animales intelectuales. Mezcla de hombres que se degeneraron con bestias de la naturaleza. De ahí surgieron los animales intelectuales. Claro, antes de poder caminar sobre sus dos pies, pasaron por ciertos cambios muy difíciles para tomar la semejanza de los hombres reales. Esto no quiere decir que no hayan tenido el órgano conductivo, la cola, como usted ya lo sabe. Pregunta.
2: Perdón, maestro. O sea, a lo largo de su disertación, fue relacionando el aspecto morfológico con el aspecto ontológico, ¿verdad? Podríamos decir que esa es la metodología de la antropología gnóstica, apelar, digamos, al aspecto físico o cambio de la forma, y aparte de eso, el estudio de la esencia de la mona.
0: Mira, voy a decirte, la cruda realidad de los hechos es que si tú estudias la ontología, la morfología, no podrías entender esto, ¿no? A fondo, ¿no? Obviamente que dentro del vientre materno, es decir, de la ontogenia, puedes descubrir las huellas del ser humano, por dónde ha pasado, cuáles son sus fases, sus cambios, su morfología, etcétera, etcétera, etcétera. Y es relacionado exactamente a la ontogenia con la filogenia. He hecho pasar por la mente de ustedes, ¿no?, todos los procesos de la filogenia a través de la ontogenia. Y llego a la conclusión de que si queremos conocer la historia del hombre realmente, los procesos evolutivos por los que hemos pasado, necesitamos forzosamente ir al vientre materno. Ahí vemos en la ontogenia todo el proceso histórico de la filogenia. Esa es la cruda realidad de los hechos. Que hayamos sido piedra, exacto, que hayamos sido planta, que hayamos sido animal, correcto. Pero obviamente no sería posible el movimiento este de la filogenia si no existieran las mónadas. Son las mónadas precisamente del reino mineral que pugnan, luchan por llegar un día al vegetal. Son las mónadas vegetales que un día luchan por llegar al animal. Son las mismas mónadas del reino animal las que un día originan el primer espécimen de hombre, que mediante un cambio morfológico de acuerdo con la tierra hace que aparezca realmente el hombre primitivo, el hombre real. Claro. Al llegar a esto de hombre primitivo, hombre real, pues estoy hablando en una forma simbólica, pero bueno, ya me estoy refiriendo a la figura humana, porque ya sabemos que para poder fabricar al hombre, pues hay que trabajar mucho dentro de sí mismo. Pero no me estoy deteniendo en esos análisis ahora, porque quedarían ustedes confundidos. ¿Hay alguna otra pregunta? A ver, habla.
3: La primera, con respecto al nuevo dato que dio o aclaró, respecto a que nosotros venimos realmente de una mezcla con animales en la raza anterior, que nosotros tomamos una forma animalesca, que nos fuimos parando, yo haría una pregunta, maestro. Todos estos cuerpos que se dejaron, se perdieron, se enterraron, ¿no serán los que está tomando la antropología materialista para dar por sentada la tesis de la aparición del hombre?
0: Realmente que no. Porque la antropología materialista está poniéndonos una cadena absurda. Tiburón, primero que todo, lagarto, segundo, opossum, tercero, luego el animalillo lemur, y con posibilidades del ratón, que ya como les dije pasó a ocupar un puesto muy elevado, y luego sigue el mono, y por último el gorila, y del gorila ala. Ahí la cadenita. Una cadenita absurda porque faltan los eslabones. ¿Dónde están?
3: Ellos ligan en una forma mecánica todo esto, pues, no solamente desde el tiburón, sino desde mucho antes. Es más, desde la célula esta, que el maestro ha citado en la profundidad de los mares. Y más atrás, de la aparición misma del planeta, que es la pregunta que se hace teoría, sobre el escenario. Cuando el maestro dice, bueno, en la cuarta ronda, cosas que vamos a explicar cuando vamos a practicar, aparece el hombre o la figura humana, ya aparece físicamente, aparece sobre el planeta, sobre la raza polar, en ese momento estaba sobre el llano, sobre el Ecuador. En ese entonces, ¿cómo la antropología necesita, quiere, y es necesario para nosotros tener también una claridad como la hemos tenido en lo que ha dicho el maestro, una claridad también respecto a la aparición del planeta? O sea, a través de una lógica poder demostrarles que lo que ellos exponen, cómo apareció el planeta a través de la nebulosa, que se fue condensando, y aparece con el planeta con sus mares, y ahí los ríos, la célula esta que se va a salir en algas, y de las algas, el tiburón, así dirían.
0: Correcto, estoy de acuerdo con eso. Pero si nosotros hiciéramos una mezcla de todo eso ahora, si mezcláramos nosotros en este momento las cuestiones de la cosmogénesis con la antropología, en estos instantes, en primer lugar, no nos alcanzaría toda la noche. Nos echaríamos aquí por lo menos unos 6 meses. Tendrían que traernos el desayuno por debajo de la puerta. No, esto no concluiría jamás. Vamos a ir desarrollando el tema por orden. Incuestionablemente habrá necesidad de ir desglosándolo, eso tú afirmas, pero lo vamos haciendo con una didáctica, poco a poco, porque entre paréntesis estamos queriendo dar forma a un libro. Estas conferencias se irán reuniendo en forma de libro, y ese libro saldrá a la luz pública. Debe llevar, por lo tanto, una didáctica. No hay duda, y quién puede negarlo, de que existió una tierra protoplasmática. Existió, y por lo tanto un hombre protoplasmático. el primer bosquejo de hombre en la época polar. Tampoco podemos negar nosotros que la Tierra estuvo ubicada en otros tiempos, en el mundo astral, en el mundo mental. Pues claro, fue cristalizando poco a poco hasta llegar a la época actual. Por eso se dice que primero fue el fuego. El fuego se transformó en aire. Fuego, cuando la Tierra fue mental. Se transformó en aire, cuando la Tierra fue astral. Se transformó en agua, cuando la Tierra fue etérica. Se convirtió en física. Cuando la Tierra condensó físicamente, cuando apareció el cuarto elemento, que se llama materia física. Pero esa materia física vino surgiendo desde esas regiones, desde el, como ya les decía a ustedes, desde el Iliáster hasta la región meramente tridimensional de
2: Lo del fuego, ellos hablan también de que era un gran fuego que se volvió aire, pasó a ser un mar, agua, después se salió la Tierra. Y entonces pasó con una forma, ya que está la Tierra, está la forma material, ya está la, digamos, el mineral. Usted sale el vegetal con la agua, algas, ya sabes que no es cierto, maestro, pero también usted ve la televisión, las algas, las algas son los animales, usted tiene la forma humana, aunque un poquito, no muy, muy, muy derecho, un poco suelto, pero tiene una intuición de la real evolución de la del hombre, ¿verdad?
0: Pues voy a decirte una gran verdad. Hemos investigado profundamente el materialismo histórico y sabemos lo que es esa ciencia. Lanzan hipótesis sin fundamento alguno. ¿Quién podría negar que primero es el fuego? Para eso no se necesita estudiar esoterismo. El fuego es lo fundamental, solamente que ellos lo hacen dependiente por allá de los rincones de la nebulosa. Ollas donde se cocina, donde hay fuego. Hornos ardientes de donde salen mundos. ¿Pero quién los enciende? ¿Quién enciende esos hornos? ¿Y por qué tienen que salir allí? Nada saben sobre esas cosas. Y luego hacen unos planteamientos de vertebrados, comenzando por el simple protoplasma de Hegel allá arrojado en el fondo de un mar lleno de lodo, porque ni siquiera han aparecido las primeras capas de piedra en la época todavía silúrica. Pero ¿le consta eso a los señores materialistas? ¿Qué pueden ellos saber sobre la constitución de nuestro mundo en el alborear de la vida? Absolutamente nada. No podríamos negar que hemos pasado por las fases de piedra, planta y animal y hombre. Correcto, pero ¿dónde, cuándo y cómo? ¿Saben ellos acaso algo sobre las dimensiones superiores de la naturaleza y del cosmos? Mientras ellos estén negando la posibilidad de una cuarta dimensión, y de una quinta, y de una sexta, y de una séptima, no podrán saber nada sobre el origen de la vida. Imposible, puesto que en realidad, de verdad, toda evolución comienza incuestionablemente desde la primera ronda, y viene a cristalizar físicamente aquí, en el mundo físico, después de ya a la mitad del camino. Digo a la mitad del camino porque en la cuarta ronda es la mitad del camino. En la quinta todo vuelve a ser etérico, en la sexta vuelve a ser astral, en la séptima vuelve a ser mental. Y solamente es aquí ya, en la cristalización de las formas, donde intervienen ellos para tratar de inventar sus teorías. ¿Por qué no intervienen antes? ¿Por qué no investigan en la vida desde el alborear mismo de la existencia? Por lo tanto, ellos marchan por el camino del error. La primera raza, decimos nosotros, son biotéticos. Eran figuras humanas, pero realmente en el fondo era el animalito intelectual todavía. No habían fabricado su cuerpo mental, ni su cuerpo astral, ni su cuerpo ni causal. Obviamente eran simplemente animalillos que habían cristalizado con una transformación morfológica, animales con figura de hombres. Pero claro, al lado de esa gente de la primera raza vivían hombres verdaderos, todos los pitris lunares, todos los agnisbatas, etcétera, etcétera, etcétera. Criaturas inteligentes, conscientes, que gobernaban al universo. Y siempre ha habido dos clases. Ahora precisamente tenemos nosotros la humanidad. Pero eso no significa que no haya maestros de la logia blanca que estén poblando la Tierra. Eso es obvio. A ver.
1: Pienso que de cualquier modo, de un paso, digamos, de una raza a otra, hay un proceso en ese cambio morfológico en una. Yo le preguntaba de las mutaciones, del Pérez, que no se puede hacer, que no hay tal mutación. Pero entonces ese cambio, ese proceso de, digamos, de una forma a otra forma de ser humano, ¿cómo se da?
0: Bueno, hay cambios morfológicos.
1: Sí,
0: esos marchan de acuerdo con la naturaleza. Porque una cosa es el lemur gigantesco, descomunal, de 4 metros de estatura, que no cabía, no cabría aquí en este salón. Y otra cosa es el hombre de la quinta raza, una persona de nuestra época. Conforme van cambiando, conforme la morfología de la tierra va cambiando, la morfología de las criaturas cambia también. Pero una cosa es una cosa y otra cosa es otra cosa. Pensar que mediante esos cambios el mono se haya convertido en el hombre es completamente diferente y absurdo, además. ¿Qué otra pregunta hay?
2: Maestro, en cuanto a eso de las condiciones que se requieren para un caso como el del mono, que es algo excepcional, que provenga del hombre?
0: Pues hoy en día no es muy posible. Pero en aquella época de la antigua Lemuria, en pleno Mioceno, y aún más durante la época de los reptiles, la época mesozoica, las condiciones eran diferentes. Los rayos, dijéramos, del Okidanok omnipresente y omnipenetrante se intercambiaban en forma diferente y hacían posibles tales cruces sexuales entre hombres y bestias. Aún más, en la Atlántida todavía eran posibles sus cosas. Hoy en día ya cuesta mucho trabajo. Puede un hombre caer en la bestialidad o una mujer en la bestialidad y ya difícilmente sale de ahí una criatura. Así pues que ha habido cambios en la morfología de la Tierra y en las fuerzas ocultas que la gobiernan.
2: ¿Podría referirse, maestro, que hace poco sucedió en la costa norte de Colombia una mutación de un tipo de un niño que nació con cara de bacán, un cuerpo de niño, murió a los pocos instantes, pero si eso tuvo gran revuelo, se hizo algo internacional, fue en Sabana Larga.
0: Bueno, pero no vamos a pensar que la mamá de ese niño se haya metido con un cerdo, ¿no? Me parece imposible. Es posible que la madre haya fijado muy bien su imaginación en algún cerdo, ¿sí? Y que eso se haya grabado completamente en el feto, haya modelado el feto. ¿Cómo? Ah, entonces cambió la cosa. Pues. Bueno, ahí sí ya cambió la cosa, entonces ahí sí pudo haber habido un chango muy especial, ¿no? Que se haya metido con la marrana, ¿sí? Esos son casos posibles, pero no definitivos, porque no puede decirse que ese cerdo haya sobrevivido con rostro humano y con cara humana. No logró sobrevivir. Claro, el macho que se haya metido con esa cerda, incuestionablemente es cerdo también. Es obvio. Bueno, a ver.
2: ¿Cómo podríamos definir la antropología noctina?
0: Bueno, es una antropología por oposición diferente a la materialista, ¿no? O sea, sabemos nosotros que antropos es hombre, ¿no? Antropos, hombre. Y antropología, pues, el origen, historia del hombre, ¿no? Sí. Pero gnóstico quiere decir gnosis, conocimiento. Es un conocimiento antropológico más profundo, ¿no? Que va a su raíz gnóstica, a su raíz sapiente, va a buscar el verdadero homo sapiente, busca el homo sapiente a través de otro sistema de estudio diferente, que es el gnóstico precisamente. Es un sistema diferente y llegamos al homo sapiente por un camino muy distinto. Llegamos al hombre homo sapiente a través de nuestra propia investigación. No andamos buscando afuera, buscamos dentro de nosotros mismos. Y dentro de nosotros mismos encontramos al origen verdadero del hombre. No afuera, sino dentro. A ver.
1: Perdón. Yo hace poco supe, leí en algún lugar que en Rusia estaban haciendo unos experimentos de relación entre monos y seres humanos. ¿Habrá la posibilidad de que salga algún ser de ese cruce?
0: Pues sí, se obtuvo ya de 100 mujeres que fueron inseminadas con zoospermos de monos, salieron 100 niños que murieron. Es posible, pues, que eso sea así. Están buscando los científicos saber por qué murieron. Eso es lo que falta saber, por qué murieron. ¿Qué buscan los rusos con eso? Crear una raza de esclavos para que se ocupen de trabajos sencillos, manuales, mientras ellos se dedican a las artes y a las ciencias. Así piensan. Como les digo a ustedes, dos especies diferentes, aunque similares, pueden tener un antecesor común, pero nunca una depende de la otra. Más otro caso muy distinto es que se cruce sexualmente un antropoide con un ser humano. Como quiera que son similares, es posible que nazcan las criaturas. Y sí nacieron 100, pero murieron inmediatamente. Creo que ya está aquí, ya es suficiente, mis queridos hermanos, porque se nos va haciendo tarde. Vamos a...
4: Esta es una reflexión. Me dije a mí misma. Me dije a mí misma que tengo que ser fuerte y resucitar, cual ave fénix de mis propias cenizas. Me dije a mí misma, levántate, porque es tiempo de irse y dejar todo atrás, abrir mis alas y volar, dejando mis pensamientos, mis temores que tanto daño me han hecho, mi lenta pereza que no me deja andar, el odio que me impide amar, el rencor que no quiere perdonar, la crítica que se justifica en los demás, la codicia que endurece mi corazón y no me deja sentir qué es caridad. ¿Qué es bondad? La gula que siempre quiere más y más y más. La lujuria que se confunde con amor verdadero hasta el final. La infidelidad que sabe a porquería, que va dejando un gran remordimiento y miente, miente una y otra vez sin cesar. Los viejos amores que son producto del frenesí del alcohol, la pasión y la obsesión. La ira que desgarra mi corazón, la crueldad que un día se posó en mis ojos e hizo la más oscura de las vendas y me cegó. Y por más que quise mirar, no pude hacerlo ya. La soberbia que envaneció y en mi engrimiento me creí más que Dios, más que tú, más que cualquiera. Grande, sí, muy grande. Más alta que las montañas más altas, más que el profundo mar. ¿Y de qué me sirvió? ¿De qué? Eso me dejó en soledad. Nadie era lo suficientemente bueno para mí. No, nadie lo era. Solo yo, yo y yo. Y entre tantos demonios que cargo dentro, hay un grito en mí que dice, ya no más. 10,000 son mis demonios, pues 10,000 las batallas que tendré que librar. Esto, hermanos que me escuchan, lo comparto desde lo más profundo de mi corazón.
5: Damas, caballeros, con todo respeto me dirijo a su esencia, a su conciencia, a su espíritu divino, para invitarlos a la reflexión evidente del ser sobre este tema extraordinario que el maestro Samael, el bendito avatar de Acuario, ha titulado La Novena Esfera, Yesod. Sabed que Yesod, el ángel de Yesod, con su cuerpo formado por células, moléculas y átomos en todas las dimensiones, es la novena esfera. Así pues, que me limito expresar textualmente lo que nuestro amado patriarca nos enseña sobre la novena esfera. El bendito dice, hemos llegado al arcano 9, el ermitaño del tarot, el Sefira Yesod. Este Sefira es el mundo etérico, el Edén de la Biblia. Dicho Sefira está gobernado por la luna. El rector del Edén es nuestro Señor Jehová interior. Debéis saber, hermanos, que existe Jehová Dios en la naturaleza, el regente de todos los dioses elementales y de los cinco dioses devas de los elementos. Pero existe un Jehová Dios dentro de nuestro interior. Y Él es el rector supremo del Edén. Está gobernado por los rayos positivos de la luna madre, mientras que el abismo obedece las órdenes de los rayos negativos que devienen del inframundo y de este satélite. En el Edén viven los Elohim. En el abismo los luciferes terribles y perversos. En el Edén existen los elementales inocentes del fuego, los elementales del aire, del agua y de la tierra. En el abismo existen los demonios, he ahí el par de opuestos de la filosofía. Esto nos lo enseña el bendito Samael. Resulta interesante saber que la luna tiene dos fases esotéricas, el Edén y el abismo. La Biblia dice que Dios puso al oriente del Edén a dos querubines y una espada encendida que se revuelve amenazadora guardando el camino del árbol de la vida. Es también muy cierto que el abismo tiene sus guardianes tenebrosos. ¿Quién lo negaría? Cuando un habitante del Edén eyacula el licor seminal, el fuego sexual o de Pentecostés llamado Kundalini, entre los orientales desciende por el canal medular y se encierra dentro de la iglesia de Éfeso, o chakra del coxis. El resultado es la muerte del hombre edénico. Este entra de hecho por las regiones infraatómicas de los luciferes del abismo cuando eyacula el semen y su mujer tiene espasmos y orgasmos, o disfruta cuando el hombre se le eyacula dentro. Existen cantidades de hermanitas falsas y hermanitos que llegan a la segunda cámara como niños buenos o doncellas virginales, como caperucitas inocentes, cuando la noche anterior estuvieron fornicando y vienen a dárselas de castos y puros ante la hermandad. Esos son los hipócritas y fariseos. De esa es la mayoría de mujeres y hombres que existen en el mundo. Así pues que el Edén existe la reproducción sin necesidad de derramar el semen. La semilla siempre pasa por la matriz sin necesidad de derramar el semen. Un esperma guiado por las fuerzas creadoras, elegido por la logia blanca del ser interior, penetra por las puertas solares del útero y se cruza con la doncella divina del ovario. Las múltiples combinaciones de las sustancias creadoras son infinitas y maravillosas. Es necesario reconocer que la humanidad actual es luciférica, perversa en alto grado. Todo Lucifer es intelectual y fornicario y fornicarias. Cualquier hermanita que se preste para que su marido eyacule en él y se dé de puritana de Isis en un altar es un ser siniestro, falso e hipócrita. Cualquier clarividente ejercitado puede perfectamente, escúchenlo bien, comprobar esta afirmación. No atacamos al intelecto cuando éste se pone al servicio de Satán diabólico. Cuando se pone al servicio del Dios interno, es angélico. Los luciferes tienen chispeantes intelectualidades, dan conferencias extraordinarias, se conocen el cuerpo de doctrina de memoria, pero son viles y depravados, hipócritas, fornicarios, y sus mujeres gustan del esparmo con ellos. El Edén es el depósito de todas las fuerzas sexuales de la naturaleza en el microcosmo hombre y mujer. En el Edén de la naturaleza viven las fuerzas de los dioses, hombres dioses tetradimensionales con cuerpos etéricos, físicos y físico-etéricos. Cuando una mujer muere al alumbrar un hijo, el alma reencarnarte pierde una oportunidad. Sin embargo, el fracaso es realmente aparente, porque en realidad se ha hecho una obra oculta totalmente completa. En el Museo Nacional de México existe actualmente la escultura de Cihuapilpitín, con X de Cihuacoal, Cihuapilpitín, diosa poniente, o sea, del occidente y de las mujeres que mueren en el parto al tener un hijo. Esta diosa es verdaderamente un gran maestro de la logia blanca, que vive en el plano etérico, en el Edén, en la cuarta vertical, y tiene cuerpo físico y etérico. Dicho maestro trabaja con esas pobres mujeres que mueren en el parto. Las muertes de las panturientas resultan en los mundos superiores y de acuerdo con la ley del karma, aunque parezca increíble, una obra perfecta. El fruto de ese dolor es grandioso. En los mundos internos, esa alma florece y florecerá sobre la faz de la tierra. El alma desencarnada de la mujer, con el hijo entre sus brazos, la ley determina esta clase de muerte para bien de las almas que la necesitan. Ley es ley y la ley se cumple. La gente religiosa sabe que existe una virgen llamada Inmaculada Concepción. Las Inmaculadas Concepciones del Espíritu Santo, indudablemente cuando se realiza una concepción sin derramar el licor seminal, esta es del Espíritu Santo. Dicha clase de concepción está bajo la vigilancia y dirección de la Inmaculada. Advertimos que la Virgen mencionada no es la hebrea María. La Virgen Inmaculada es una mujer que alcanzó el grado esotérico de Virgen. Existen muchas vírgenes semejantes, mujeres búdicas vivientes que alcanzaron la quinta iniciación. La Virgen del Mar, la Madre de Jesús, las 11.000 vírgenes incas, las vírgenes de las estrellas, la Virgen Rey, etc. Todas estas mujeres son budas vivientes que tienen cuerpo físico etérico en la cuarta vertical. Obviamente que Sefira Yesod es la piedra filosofal de los alquimistas. La piedra cúbica de Yesod, la misteriosa piedra de Anforaset de los hebreos, el sexo, es el mismo Yesod de los órganos sexuales. Jesús le dijo al Pedro, tú eres piedra, y sobre esta piedra edificaré mi iglesia. Y las puertas del infierno no prevalecerán contra ella. Porque el que se cimenta en la piedra, el diablo no puede contra él. Aunque lo acose por dentro, por fuera, no puede contra él. Serán derrumbados y hechos pedazos los enemigos del Señor, el Cristo. Así pues, nadie puede encarnar al Cristo íntimo, nos dice el bendito Samael, sin haber edificado el templo sobre la piedra de Yesod. Aquellas y aquellos que se sienten bien, mujeres, hermanas, Isis, con sus maridos eyaculando en ellas, y creen que todo está bien dentro de su horizontal, están terriblemente equivocadas. Indudablemente están seleccionadas para ser encauzadas a las puertas de Hades, a las puertas del Averno. Eso es obvio. Es urgente que cada hombre y cada mujer sea bien hombre y la mujer bien hembra, para que levanten sus siete columnas del templo de la sabiduría. En cada una de esas siete columnas está escrito INRI. Así que solo con la magia sexual se logran los siete grados del poder del fuego. Los misterios del sexo encierran la clave de todo poder. Todo lo que viene a la vida es hijo del sexo, de la naturaleza, de afuera y de adentro de nosotros. Así que urge que los matrimonios levanten la culebra del cuerpo físico, aniquilando sus defectos y canalizando esa energía para servir a la humanidad. Si no es así, están fracasando. Es urgente que todos los matrimonios gnósticos levanten la serpiente del cuerpo etérico para que florezca en su frente y estampe la cabeza de la culebra en la frente, el sello por el cual están listos para ser evacuados en el éxodo eminente que se avecina a la isla sagrada. Algunos pocos selectos serán llevados a otros mundos. Pero aquellos que no tengan el aliento de la serpiente en su frente del cuerpo etérico no podrán ser seleccionados e involucionarán en las entrañas del mundo. Hay cantidades de hermanitos y hermanitas que se las dan de gnósticos y viven en la horizontal. Y con sus amantes y sus novios y sus maridos y sus compañeros fornican. O permiten que forniquen en él y creen que está muy bien, que esa es la enseñanza verdadera de la gnosis. Bueno. Así que es necesario, urgente, inapasable, comprender que en el Edén las montañas son azules y transparentes como el cristal. Me dijo el bendito una vez, Samael, ya no se ve aquí el éter en México, el azul etérico, que antes se veía en las montañas y en la mayoría de los lugares del mundo. Las montañas por la mañana, a mediodía, se veía un color azul sobre ellas. Ahora eso es muy difícil que se vea. Pero sí hay lugares donde la fuerza etérica de la cuarta vertical se amalga con la fuerza tetradimensional superior de la naturaleza. Y se ve azul. Las montañas, el éter, sobre los ríos, sobre los lagos, sobre el mar. Quien quiera, nos dice el bendito Samael, penetrar al Edén, tiene que haber recibido el traje de bodas del alma. Así pues, que sin el traje de bodas del alma, que es un cuerpo organizado, material etérico, es el cuerpo etérico. Es transparente como el cristal y parece una niña inocente fusionada con el alma. Este es el vehículo que hay que practicar y trabajar para despertarlo en nuestra anatomía interior. Todos tenemos la esperanza de que con la gnosis del bendito Samael seamos salvos del holocausto biológico y nuclear, que en breve iniciará. Todos tenemos la esperanza de no perecer ante la terrible catástrofe que se avecina. Pero esperanza sin obras conscientes y todavía en la horizontal de la vida cometiendo todos los delitos de esta misma humanidad y apareciendo en las segundas como hipócritas y fariseos, como cenicientas, mientras sus maridos eyaculan en ellas y ellas tienen espasmos y orgasmos? ¿No les da vergüenza? ¿No les da vergüenza? Así pues, que es necesario explicar que durante la práctica de magia sexual, oigan esto, los tres alientos de la casa puro descienden por el cordón brahmánico. A mí me dijo el Cristo Samael hace 44 años que cuando el lingam generador penetra en el yoni receptor, inhala la pareja al instante o al momento, al inhalar por la nariz el aliento divino, entra de los cielos de Urania de arriba los tres alientos brahmánicos. El aliento del Cristo, escuchen bien, el aliento del Cristo, el aliento del Espíritu Santo y el aliento de la Madre Divina descienden al altar del amor donde se oficia. Porque la inhalación comienza en el instante en que la imaginación y la voluntad se coloca en el altar del amor. Entonces descienden los tres alientos por el cordón brahmánico. Y queda reforzada la voluntad de la pareja. Así que cuando esto sucede, se convierten estos tres alientos en una fuerza tremenda, poderosa, que puede convertirnos en ángeles y transmutamos y evitamos la eyaculación seminal y no le cedemos el altar a los yoes de la lujuria para que forniquen o se disfrute como animal alternativamente con la transmutación sexual, como lo hacen muchos. Un ratito permiten que Najemá y Lili la lujuria entren a oficiar tenebrosamente con sus violentos movimientos, con su vulgaridad sexual. Y al otro ratito le ceden el altar, dizque a Dios para que transmute. Y cantan mantras y piden la muerte del ego. Y ahí se la llevan. Esa es otra clase de parejas, de matrimonio, de novios, de personas que viven juntas. Bueno, así pues, que esos tres alientos son una fuerza tremenda que puede convertirnos en ángeles, en seres de luz. Mas si durante la práctica de magia sexual el mago y la maga cometen el error de derramar el semen, de sentir orgasmo y espasmo los dos, entonces se pierden millonadas de átomos solares cuando sale el semen del falus y penetra en el yoni, por millonadas de átomos satánicos. Esas millonadas de átomos solares son reemplazados al salir por millonadas de átomos satánicos. Estos son recogidos, estos átomos, por el movimiento periestáltico de los órganos sexuales del hombre y del espasmo de la mujer durante el coito de la eyaculación seminal. Dichos átomos malignos infectan el cordón brahmánico del hombre y la mujer y luego intentan subir al cerebro, pero los tres alientos de la casa puro, reforzados por la voluntad divina, detienen el ascenso de la intención diabólica de esos átomos de apoderarse del cerebro y tener control de la médula total. Y esos tres alientos arrojan con violencia hacia abajo, hacia los infiernos atómicos del hombre, esas energías diabólicas de la eyaculación seminal. Cuando esto sucede, chocan violentamente los átomos tenebrosos que devienen de la eyaculación y del espasmo y del orgasmo contra el rey de los átomos malignos.

en la parte abismal del coxis, aguardando siempre la oportunidad para apoderarse del fuego del kundalini y dirigirlo hacia abajo, con el derrame seminal y el espasmo y el orgasmo de los varones y las mujeres durante la magia sexual. Este rey atómico de las tinieblas recibe la oportunidad guardada por él, esperada, y lleno de gran fuerza despierta la culebra negra, ígnea. Así pues, la dirige hacia abajo. Así se forma la cola de Satán en los demonios y en los demonios que cargan esas personas. Cuando esto sucede, nacen los cuernos en la frente, en el astral. Quien descienden así, quien llega a tal grado, se hunde en el abismo. Estos son los perdidos, los desalmados y las desalmadas, que han de pasar por la muerte segunda. En el abismo se van desintegrando lentamente hasta convertirse en polvareda cósmica. Ha llegado la hora de las grandes definiciones, o con el ser y la luz, Samael el Cristo y la Logia Blanca, porque no hay más que un solo Dios, y es Isuara, el Cristo cósmico que exalcó al Isu, mensajero, Samael, nuestro Dios. Existe una cantidad de múltiples escuelas de magia negra, muy venerables instituciones y matrimonios que practican la magia negra y que asisten a la segunda común y corriente. Ellos afirman a los cuatro vientos que son gnósticos. Además, no pueden engañar a la justicia divina. Cada acto, cada palabra sexual, cada sentimiento es registrado por los archiveros del karma. Estos archiveros del karma retransmiten esas conductas infrasexuales o suprasexuales al maestro. Que dirige y gobierna y tiene el libro de nuestro destino y de nuestro karma, y donde se apuntan las obras buenas y quedan como páginas de luz, y las obras malas que quedan como páginas de tinieblas. Así pues, que el cordón brahmánico, para explicar, es el canal central medular con los dos testigos del Apocalipsis, los dos cordones semifísicos y etéricos. En la senda iniciática existen muchas pruebas esotéricas. Hay que pasar por la prueba del guardián, del umbral, en las diferentes dimensiones, astral, mental y causal. La prueba máxima, nos dice el bendito Samael de la novena esfera, es muy larga y seductora. Es larga, es para toda la vida. Toda la vida somos probados cada vez que se desciende a la novena esfera. Pero si se permanece firmes, entonces se logra la realización total. Todo depende del esfuerzo del hombre y la mujer que se adentran en la novena esfera. Si son firmes hasta la muerte del ego y fabrican sus cuerpos solares, resucitará el Señor en ellos. Mas es raro hallar a alguien en la vida que salga victorioso de la novena esfera. Muchos comienzan, pero es raro a alguien que llegue a la meta. Estas son palabras textuales del Cristo Samael. Exhorto a la conciencia de la gente, de las almas que estudian gnosis, para que verdaderamente practiquen autognosis y no se autoengañen en la horizontal de la vida. Es obvio que se necesita equilibrar las acciones del mundo para la subsistencia, pero también hay que darle al ser lo que es del ser,
a Dios lo que es de Dios

0: y al César lo que es del César. Que viva la doctrina gnóstica del Cristo Samael. Es nuestra esperanza y Él es nuestro Salvador en nosotros. Que la paz más profunda reine en sus corazones. He dicho.
1: Paz inverencial, hermanos que nos acompañan en estos momentos. Continuamos con la etapa de preguntas y respuestas por parte de nuestro hermano Abad Fernando Moya, al cual damos la bienvenida con nuestra alma, con nuestro corazón, con una gran alegría, hermano. Paz inverencial.
2: Paz inverencial, Jesús. Me alegra que estés ahí en la radio sirviendo a la humanidad. Vamos a responder. Adelante las preguntas.
1: Muy bien, hermano. La primera pregunta nos la hace nuestra hermana Nancy. Le manda un saludo, paz inverencial. Y dice nuestra hermana Nancy, gracias por la conferencia del día de hoy. Es una toma de fe, de conciencia, de que debemos cuidar nuestra simiente, ya que como dice nuestro Señor el Cristo Samael, que el Edén es el depósito de las fuerzas sexuales de la naturaleza. Nuestra simiente es nuestro Edén. Y recordar que podemos pedir ayuda a los benditos dioses como Tlazolteotl para poder hacer fecunda nuestra energía sexual. ¿Qué nos podría compartir acerca de esta reflexión de nuestra hermana Nancy, hermano?
2: No hay que añadirle más palabras, tan correctas las reflexiones de ella, gnósticas, sobre la simiente creadora, y ella nombra a Tlazolteol, que el patriarca lo enuncia en el libro Magia Crística Azteca. Es un dios que ayuda pues al que lo invoca con amor y dentro del orden, puede ayudar a curar cualquier enfermedad de los órganos sexuales o de los ovarios de la mujer o del útero. Eso es todo. Gracias.
1: Sí, hermano, muchas gracias. La hermana Nilia le manda saludos. Dice que fue hermosa la conferencia.
2: Y así. Gracias, Nilia, gracias. Dios te acompañe.
1: Sí, así continuamos con la pregunta de nuestro hermano Joel, que le pregunta, hermano, dice, mi reflexión es cuando la pareja se mantiene con castidad en pensamiento, palabras y actos, y se llega al altar del amor sin mancilla, ¿se convierte la pareja en columnas del templo de Dios?
2: Es correcto. En columnas, el alma y la mujer son las dos columnas del templo vivo. Entonces, obviamente, cuando la energía fluye limpiamente por la transmutación suprasexual hacia el cerebro y al corazón, ese par de columnas resplandecen de luz, que son las almas de los contrayentes en el trabajo de la novena esfera. Eso es correcto.
1: Muy bien, hermano, muchas gracias. Nuestro hermano Daniel, bueno, él manda saluda Paz Inverencial, le dice que muchas gracias por la conferencia y que para él es sabiduría que ilumina su alma y que destruye con esta luz la ignorancia, que gracias por ayudarle a comprender un poco más los misterios de las leyes que rigen el AZF.
2: Bueno, pues es con gusto y con la pleno sentir de que son enseñanzas directas del Cristo Samael que nosotros retransmitimos, al cual todos debemos gratitud y amor. Gracias. ¿Otra pregunta?
1: Sí, la siguiente pregunta es de nuestra hermana Saraí y ella le pregunta, hermano, ¿cómo podemos pedir u orar para que ese átomo negro desaparezca, para que se queme y desintegre? ¿O cuál sería el trabajo a seguir?
2: Bueno, hermana, ante todo, el matrimonio lo primero que tiene que hacer en la vida es hacer la práctica de perseguir y aniquilar al iní y najemá dentro de sí mismo, antes que cualquier otra cosa. No se puede aniquilar ese demonio atómico, ni los sellos negros de arriba, hasta que no se persiga al iní y najemá y se aniquile, que es la práctica de hacer la retrospección de los cruces que ha tenido un hombre con, con varias mujeres en la vida, hasta que se metió con su mujer y si fue adúltero, pues también, aniquilando el fuego infernal de esa mujer en su sexo y de todas las mujeres y prostitutas con que se cruzó en la vida. Ese fuego infernal de Nahemá, de las mujeres con que se cruzó, tiene que aniquilarlo, y esas mujeres dentro de sí mismo, una por una, y de sus cinco centros, en su triple poder, en su causa, con sus sellos y lazos negros. Y luego aniquilar, cuando esté aniquilando a esa mujer que tiene metido adentro de su centro sexual, tiene que aniquilarse él como lujurioso fornicario, en su triple poder, en su causa, con sus sellos negros, con sus lazos negros, su personalidad, etc. Es la única manera de poder limpiar el altar del amor y así más adelante poder trabajar contra ese átomo maligno que está en la base del coxis, que es el que usó la energía de del espasmo y del orgasmo para sacar cola en los demonios y cuernos. Entonces, primero hay que aniquilar pues a Lilín, a Gemá, y hay que comprender pues lo que dice el maestro Samael en el matrimonio perfecto. Él dice muy claro pues que la raíz del dolor es la lujuria y que la fornicación y el adulterio, siendo, lo estoy leyendo, página 170, siendo la mujer el elemento pasivo receptivo sexual, es claro que recoge y almacena los resultados del acto sexual de todos los hombres con que ella se haya cruzado o adulterado. Esos resultados son sustancias atómicas abominables, demonios de los hombres con los cuales ha efectuado acto sexual. Cuando un hombre tiene relaciones sexuales con una mujer que haya sido de otro hombre o de otros hombres, recoge entonces las esencias atómicas, demoníacas de otros hombres, y con ella autoenvenena. Y esto es un problema gravísimo para los hermanos que están disolviendo el yo, porque entonces no solamente tienen que luchar contra sus propios errores demoníacos, lujuriosos y defectos, sino también además contra los yoes, demonios y errores de otros hombres que tiene la mujer en el sexo que ella tuvo con contacto sexual. También hay mujeres que se enamoran y se cruzan con hombres que han sido burros manaderos, ratas de campo, conejos. Entonces esos hombres han fornicado aquí y allá con toda clase de mujeres durante toda la vida. Encuentran una muchacha sana y hasta parece que se enamora la lujuria, hasta parece que se enamora emocionalmente, y eso es una cosa hermosa, pero siguen fornicando e inducen a la mujer al espasmo, al orgasmo, no respetan nada, y aparecen en las segundas cámaras hipócritas y falsos, como un y corriente, sin haber formado un matrimonio gnóstico, porque el verdadero matrimonio gnóstico tiene que ser en un hogar. El matrimonio gnóstico no es para estar teniendo infrasexo lujurioso en moteles, en apartamentitos, y llegar a la casa común y corriente a segunda cámara, porque eso está prohibido, eso viola todas las leyes crísticas establecidas por el maestro Samael, y eso es un delito contra la logia blanca. Eso es una profanación contra el sexo. Eso quiere decir que son inmaduros y que no tienen la capacidad de enfrentarse a sí mismos para formar un hogar verdadero, en una casa, y recibir el sacramento del matrimonio. Todas y todos los que han actuado así han cometido un grave delito contra la ley. Entonces, esas mujeres que se cruzan con hombres por primera vez, que vienen de fornicar toda la vida, una y otra vez, y adulterar, indudablemente que esos hombres le meten la lujuria de todas las mujeres. Si se cruzó con una ramera, esa ramera tiene cientos de yoes que están en el centro sexual de ese hombre y se los pasa a la mujer. Si se cruzó con una que tuvo cinco hombres, esos cinco hombres lujuriosos, fornicarios, con todos sus vicios, pasan al centro sexual de la mujer. Si se cruzó con una que tuvo dos o tres maridos, que fornicaron toda la vida, toda esa inmundicia pasa al centro sexual de la mujer. Esa mujer queda podrida sexualmente por no haber contraído un matrimonio gnóstico correctamente y aparentar, y burlándose de los misioneros, presentarse en segunda cámara como muy puritanas, hipócritas los dos. Así pues, que hay que eliminar a Lili y Najemá para poder luego confrontar a ese demonio, a esa antítesis tenebrosa, porque no solamente son siete antítesis, hermano, son muchas antítesis, cabezas de legión, que se encuentra como ángel atómico en el coxis, que toma la energía del espasmo y el orgasmo y la manda hacia abajo para crear colas en los demonios y cuernos en los demonios y controlar a las almas perversas que fornican. Esa es mi respuesta. Otra pregunta.
1: Sí, hermano, muchas gracias y pues mucha luz a nuestra alma en comprender todo esto. El hermano Andrés Mora Jaramillo le envía saludos, hermano, y a toda la hermandad gnóstica desde Colombia. Asimismo, el hermano Everardo Villescas saluda y pregunta, ¿cómo se define la cuarta vertical y cuál es la diferencia de la cuarta vertical y la quinta dimensión y el físico dentro del acto en la cuarta vertical? Esa es su pregunta, hermano.
2: Bueno, esa pregunta no tiene nada que ver con el tema. Tienen que hacer preguntas sobre el tema, pero se la vamos a responder. El mundo físico tridimensional de Euclides, largo, ancho y alto, es una dimensión intermedia entre el abismo y las dimensiones superiores. Eso es todo. Pero la cuarta vertical, el mundo tetradimensional, es un mundo físico como este, pero de naturaleza etérica, lumínica, crística, serpentina, extraordinario. En la cuarta vertical viven plantas, animales distintos a estos. Allá no hay animales involucionantes, hay unas aves hermosas, árboles frutales inimaginables, algunos parecidos a los de la Tierra. La especie humana que vive en la cuarta vertical, pues son hombres dioses, y las comunidades elementales de las plantas que tienen cuerpo físico, las plantas tienen cuerpo físico, es obvio, pero tienen alma y tienen espíritu. Esas almas están revestidas de cuerpos etéricos, físicos, de la cuarta vertical, y ahí vemos comunidades, como decir un ejemplo, la de los pitufos. Cada reino de los pinos, de los manzanos, de los frijoles, de los tomates, de los pepinos, de todas las clases de árboles que hayan en la tierra, existen poblados, pueblos enteros bellísimos, físico-etérico de esas almas, ¿sí?, que habitan ahí, que comparten con los dioses de la cuarta vertical, que tienen el tosoma puchicón, el cuerpo de hombre etérico del hombre solar. Y la quinta dimensión es el astral superior, la verdadera astral superior. Es el mundo de los ángeles, al cual debemos aspirar todos a convertirnos en ángeles mediante la transmutación suprasexual que enseña el Cristo Samael y nadie más en la tierra. Otra pregunta.
1: Sí, hermano, muchas gracias. La siguiente pregunta desde Brasil es de nuestro hermano Nelson Nerbolino, al cual enviamos un gran saludo. Y él dice, paz inverencial. Hermano, Fernando Moya, ¿qué manera para ser libres y crear una fuerza de voluntad constante a todas las embestidas del ego? Paz inverencial.
2: Ser fieles a la simiente, ser fieles al Cristo en sustancia, ser fieles a la serpiente. Eso significa que si es soltero, mínimo una hora de pranayama y una hora de IA o cualquier otro mantra, y hacer todos los días práctica de meditación de la muerte del yo y servir a la humanidad. Es la única manera de salir de la oscuridad a la luz mientras se consigue en un vaso hermético. He dicho.
1: Muy bien, hermano, muchas gracias. La siguiente pregunta e inquietud es de nuestro hermano Alexander Arciénegas. Él dice, buen día, estimado hermano, agradezco su respuesta. Él pregunta, ¿alguien quien no consiga una dama gnóstica se ve obligado a tomar una dama de la horizontal? Pues uno es un degenerado y la única forma es esta, a través del vaso de Hermes.
2: Bueno, hay muchas mujeres virtuosas, buenas, que están en la horizontal. Dicen, maestro, que pueden estar haciendo cualquier servicio social o en la humanidad. Hay mujeres buenas, sanas. Es lo que tú vayas a hacer con el vaso hermético. Si tú todos los días haces una o dos horas de pranayama y eliminas el ego y sirves a la humanidad, te darán una mujer la cual tú le puedes enseñar la filosofía, la teología gnóstica. Pero esa mujer va a hacer lo que tú haces en el sexo. Si vas a ir a fornicar con ella, ella terminará con espasmos y orgasmos y la pudrirás con tu lujuria. Pero si esa mujer, tú le enseñas la gnosis y no la obligues a que aprenda la gnosis, se la explicas. Ella solamente va a aceptar la gnosis como una verdad. Cuando el hombre tenga los pantalones bien puestos y sea bien macho y se una a ella y transmute y cante mantras con ella y no eyacule y no siente espasmos y no siente orgasmo. De modo que si Dios le pone una mujercita buena, pues no la obligue a que aprenda gnosis, porque la gnosis se aprende transmutando y aniquilando el ego. Enséñele todas las tres didácticas, que estudie el matrimonio perfecto, y si no quiere y te ama, pues entonces usted transmute con ella en el altar del amor y ella lo sigue, y entonces ella sabrá que eso es cierto, ese bla bla bla que dicen los hombres y que a la hora de la verdad nunca practican. He dicho.
1: Sí, hermano, muchas gracias. A nuestro hermano Alexander Arciénegas igual tiene otras preguntas, pero no están relacionadas con el tema. Si tiene
2: a ver, que las haga, pues.
1: Oh, ok, hermano. Él dice que un grupo que diga que la pistisofía no es útil es del nuevo orden del maestro Rabolú y no acepta la pistisofía. ¿Es negro? Pregunta él.
2: Mire, esos grupos que dicen que son de Rabolú no son de Rabolú, porque Rabolú es un arconte de la logia blanca. Es un maestro de la luz. Se apoyan en él para cometer toda clase de delitos y aberraciones aquí en la tierra. Obviamente que esa secta, ese clan tenebroso, son hijos del abismo, son hijos del infierno, son gente en involución depravadas y degenerados, que le echan la culpa a Rabolú, que no se debe estudiar pistisofía, depravados y degenerados. Si usted anda con esa gente, va a perder su alma. La pistisofía son todas las partes del ser, de Samael y de Jesús el Cristo, para que nosotros nos veamos en ese espejo y la reconozcamos como propia y practiquemos los misterios de la luz para autorrealizarlas. Que dejen de echarle la culpa a los maestros de la luz, los clanes negros y aberrantes de la tierra. He dicho.
1: Gracias, hermano. Ahora la siguiente pregunta e inquietud es de nuestra hermana Antaris y ella menciona, Yesod es donde se apoyan todas las fuerzas de la naturaleza para crear nuestros nuevos cuerpos existenciales.
2: Exactamente. Yesod es el sexo. Todas las fuerzas de la naturaleza encarnadas en el sexo llegan a él para convertirse en óvulos, en espermatozoides, en líquidos seminales. Y eso es el producto de una alimentación basada en el ritual del Pancatagua. Esas fuerzas de la naturaleza equilibradas y luego sublimadas en el altar del amor, pues permiten pues que se fabriquen los cuerpos existenciales del ser y pistisofía aniquile el ego y se levante, que salga de la oscuridad a la luz. He dicho.
1: Sí, hermano, muchas gracias. El hermano Moisés, al cual enviamos un saludo fraternal, él dice, mi pregunta es la siguiente. El patriarca nos dice que los perfumes y las sandalias son símbolo de Yesod. ¿Puede explicarnos más este simbolismo, por favor?
2: Bueno, el perfume del nardo, como dice el maestro Samael en el libro Rosa Ignea, es el perfume del Cristo. Es el perfume de la logia blanca. Tened perfumes en vuestra casa, oliendo a nardo, hermano, vuestra casa. Cargarla de la energía maravillosa del Cristo causal divina. Usa el nardo en los misterios del amor, hermano, embriagados en el nardo. Ahora, las sandalias de Pedro tienen que regresar a Roma. Pedro es el hierofante del sexo y Roma es amor al contrario. Cuando Pedro salía de Roma huyendo porque lo iban a matar, Jesús iba entrando y él vio al maestro resurrecto y le dijo: el maestro, las sandalias de Pedro tienen que regresar a Roma. Tienes que regresar. Y Pedro se regresó ahí mismo. Indudablemente, regresar a Roma las sandalias, donde están puestos los pies, nos indica que hay que realizar el lavatorio de los pies en el mandamiento de Roma para la purificación de Pisti Sofía mediante la aniquilación del ego y la transmutación sexual. Porque ese mandamiento del lavatorio de los pies es la magia suprasexual, simbólicamente así. Entonces, eso es llevar las sandalias al templo del amor para purificar el alma. Otra pregunta.
1: Sí, hermano, gracias. La siguiente pregunta la realiza nuestro hermano César Enríquez y él pregunta: buenas tardes, hermano. En la práctica del arcano, ¿puede haber movimientos o se tiene que estar conectado sin movimientos?
2: Bueno, el maestro dice refinar el mandamiento de Roma. Roma es amor al contrario. Tiene que haber movimientos muy delicados para que haya tensión erótica en el lingam generador y a la vez él retransmita al yoni receptor. Porque si se queda totalmente sin ningún movimiento, llega un momento en que la erección del lingam termina y entonces se acabó la transmutación sexual. Entonces son válidos y es correcto los movimientos delicados, refinados, y son rechazados en la fragua de Vulcano todo impulso instintivo animal de movimientos violentos de la lujuria que buscan la eyaculación seminal. Por tal motivo que en la embriaguez dionisiaca hay que lograr pues todos estos aspectos que el maestro señala en el libro El misterio del auro florecer, hermano. Esa es mi respuesta.
1: Muchas gracias, hermano. La siguiente pregunta también es de nuestro hermano César Enríquez y él pregunta, dice: ¿en qué momento se debe pedir por la eliminación del ego o desde que se conecta con la pareja?
2: Bueno, explica el maestro en el misterio del auro florecer, para que se lo estudie, por favor, que en los 5 minutos primero de la inserción del falus vertical en el éter informal hay un máximo de embriaguez dionisíaca, de delicias paradisíacas, de sensación sublime que el hombre y la mujer tienen el derecho a disfrutar. Si la energía en ese instante está muy exaltada, pues no hay más que transmutar inmediatamente la energía. Cada vez que la energía vaya subiendo de escala a escala, de nota en nota, para poder tener un control inmediatamente hay que sublimarla hacia el cerebro, al corazón y cantar los mantras. Cuando la energía se cantan los mantras, inmediatamente se pide por la muerte del ego. Y ya para después de que se cantaron mantras, se pide por la muerte del ego, la tensión erótica, tanto en el hombre y la mujer, disminuyen. Por tanto, vienen los besos, las caricias, los movimientos sublimes para reactivar la potencia sexual y que eso se repite constantemente. Así es la fragua de Vulcano. Ese es el arte regio de los alquimistas varón-hombre. Otra pregunta.
1: Sí, hermano, muchas gracias. La última pregunta es de nuestro hermano Alexander Y él dice, bueno, agradezco sus respuestas. Dice y pregunta, ¿por qué tiene tanto poder la logia negra en la Tierra? Incluso los problemas económicos que obstaculizan el camino y someten a los estudiantes a ser empleados o desempleados.
2: Bueno, la logia negra tiene poder porque cada criatura de los 8,000 millones, a excepción de los niños y las niñas, de los bebés y de las mujeres embarazadas y los ancianos impotentes y de los enfermos y de los paralíticos, todo el resto de la humanidad es fornicaria. Le gusta el espasmo, le gusta el orgasmo, le gusta extraer el licor seminal. Entonces se le degeneró el sistema nervioso cerebral, se ha apagado el sistema cerebral nervioso, se ha apagado. No hay resonancia hacia la luz, no creen en Dios, no creen en el diablo, no creen sino en el anticristo y en la gran bestia, porque son hijos de la gran bestia, porque la fornicación es el anticristo, la eyaculación es la gran bestia. Mientras la gente siga haciendo eso, pues seguirán así y esta humanidad ya no tiene remedio. La tragedia y el holocausto nuclear y la gran tragedia es un bien común para limpiar este terreno y en un futuro que haya semillas nuevas. He dicho, agradezco infinitamente pues a todos los que hicieron preguntas y que los que no están escuchando la conferencia, como los primeros que hicieron las preguntas, porque sé que no la están escuchando, pues ojalá que las escuchen, las respuestas. Y por otra parte, agradezco infinitamente que compartan con sus preguntas, porque esto pasa. Este audio se le ponen imágenes y estas conferencias y sus preguntas salen al mundo y ayudan para la expansión de la doctrina gnóstica. Les agradezco infinitamente y a nuestro hermano Jesús por moderador, y que la fuerza del Cristo y la luz los acompañe para que sean castos, puros y limpios, y con gran gratitud a Samael. He dicho, paz inverencial.
1: Paz inverencial, hermano, y muchas gracias por aportarnos este conocimiento, sobre todo basado en su experiencia tan sublime y que afirma nuestras almas y es un choque a nuestra conciencia para el despertar, sobre todo en estos tiempos tan difíciles en los cuales hay una inercia terrible sobre el planeta Tierra y se está cayendo en un insomnio terrible y espantoso y una desilusión. Entonces, pues invitamos a toda la hermandad que escuchen sus conferencias para poder recibir ese choque magnético en nuestras almas, para reactivar nuestros impulsos y poder afirmarnos en la luz hacia el Cristo bendito Samael y hacia los dioses santos. Gracias, hermano, por compartirnos su sentir.
2: Bueno, gracias a ti, Jesús. También quería pedirte un favor, aparte de lo que hay que hacer con la conferencia, con las preguntas y todo eso, quiero que me cortes las preguntas y me las envíes a mi celular, las meras preguntas. Lo otro tú sigues con las preguntas y con la conferencia unidas y las promovemos como siempre se hace. Por claro. Favor, cuando tenga un espacio, haga eso.
1: Claro que sí, hermano.
2: Bueno, que la fuerza del Cristo te acompañe a ti y a tu familia. Paz inverencial.
1: Que así sea, y a usted también, hermano. Paz inverencial. Bueno, hermanos, pues hasta aquí las preguntas y respuestas de esta conferencia de Yesod. Es obvio que todos tenemos mucho que meditar en esto que se nos ha compartido el día de hoy, de lo que se citó textualmente del libro del Cristo Samael y sobre las palabras de nuestro hermano Abad, para que cada uno de nosotros pues comprendamos que el fundamento de nuestro trabajo esotérico, el poder de Dios se hará manifiesto y se activará en nuestra alma y nuestro corazón solamente a través, pues, del altar del amor, activando la energía creadora positivamente, y que con ese gran poder nuestra alma se fortalezca y así poder combatir al ego animal. Agradecemos a todos nuestros hermanos que hoy estuvieron presentes en esta conferencia en vivo, en esta parte de preguntas y respuestas, e igualmente a todos los que realizaron sus preguntas les agradecemos y los esperamos la próxima semana, como ya todos sabemos, a las 15 horas de la Ciudad de México Distrito Federal. E igualmente estaremos compartiendo videos, spot, audios y subiéndolo al centro de descargas para los que los quieran volver a escuchar o descargarlos en sus máquinas, en sus celulares y poder seguir afirmándonos en esta enseñanza del Cristo bendito Samael. Gracias a todos, hermanos. Los saludamos con nuestra alma y nuestro corazón y agradecemos su compañía. Nos vemos el próximo sábado, primero el Cristo bendito, a las 15 horas. Paz inverencial.

aquel que te ignora? Es como un ciego que jamás ha visto la luz. ¿Y cómo describir a un ciego los colores? O a un sordo una hermosa melodía. Así eres tú, intangible, inalcanzable, luz de los cielos, inacabable fuente de alegría y alborozo. Para los dioses, su victoria. Para nosotros los mortales, luz de esperanza y misericordia. Aquel que no acude a ti en oración, Virgen de la Luz, es como alguien que quiere hacer volar una paloma sin alas o cantar una alabanza sin voz.

0: Paz Inverencial, queridos hermanos radioescuchas de Radio IQ, los invitamos el día de hoy a escuchar este bello tema que el día de hoy les compartimos. Vamos a estar con ustedes este próximo tiempo compartiendo con nuestro hermano Abad de la Iglesia Gnóstica del Cristo Samael, Fernando Moya, discípulo directo del Cristo Samael y coordinador de las actividades internacionales de la Iglesia Gnóstica del Cristo Samael. Vamos a estar con este hermoso tema que damos pues por iniciado, que se titula El intercambio eléctrico magnético suprasexual divinal. Repito, el intercambio eléctrico magnético suprasexual divinal. Este hermoso tema de la suprasexualidad. Para ello, les enviamos un gran abrazo a todos ustedes, como siempre, con toda nuestra alma y nuestro corazón. Y un gran abrazo a nuestro hermano Abad, también con toda nuestra alma y nuestro corazón. Muy felices de estar compartiendo con él el día de hoy este espacio. Hermano Abad, paz inverencial.
1: Paz inverencial, Saraí. Gracias por ser misionera y moderadora en las labores gnósticas internacionales de la radio, y a tu esposo, a Jesús, y a todos los misioneros que pregonan la doctrina de la quinta verdad del Cristo Samael sobre la faz de la tierra a través de esta trascendental emisora. Así pues, de que hoy vamos a reflexionar en voz alta en este tema titulado El intercambio eléctrico magnético suprasexual divinal. Me dirijo a la conciencia de todos los radioescuchas a nivel mundial. Para llegar a reflexionar sobre este tema en la relación del intercambio eléctrico magnético divinal en la cópula metafísica, es necesario primero comprender cómo se sucede este intercambio en los siete cosmos, para que nosotros concienticemos los matrimonios gnósticos de lo que es en sí el trabajo suprasexual, y para que los hermanos y hermanas solteras tomen conciencia de lo que van a hacer el día que contraigan matrimonio gnóstico con su cónyuge. Obviamente que la palabra intercambio significa conexión primero. De un cuerpo, de un espíritu, de la materia y de la energía con otra. En los siete cosmos, el intercambio electromagnético suprasexual divinal se da para mantener en armonía la creación del gran arquitecto del universo. El patriarca en el libro, Si hay karma, si hay diablo, si hay infierno, muy claro nos dice el bendito Samael que esos siete cosmos, el primer cosmo es el protocosmos, formado por soles espirituales. Esos soles espirituales son el treceavo cielo, el Aeón 13, el Omeyocán de la cultura azteca. En ese cielo, Aeón 13, ese sol manifestado, absoluto, manifestado, no tiene la figura del sol que nos alumbra, sino de un anillo gigantesco, que es millones de veces más grande que su cuerpo físico. Ese sol, indudablemente, que retransmite energías desde ese Aeón 13 excelente a los protocosmos u otros anillos de luz solar, otros soles espirituales que están dentro de esta misma galaxia. El sabio regente de Marte, Samael, nos explica que en esta galaxia hay un promedio de 100.000 soles físicos y multidimensionales. Cada sol tiene 13 dimensiones. En la última dimensión de un sol, o supradimensión, está el protocosmos, el sol espiritual. Entonces, nuestro sol de Ors, de nuestro sistema solar de Or, está intercambiando eléctricamente sus energías creadoras, divinales, suprasexuales, con todos los 100.000 soles de la galaxia, que a su vez intercambian electricidad magnética suprasexual con el sol central sirio, para mantener firme en su marcha a esta cadena de sistemas solares y de mundos. Solo así sería posible, con la gran inteligencia directriz del Cristo integral, porque el Cristo cósmico que exalcó al o a Abrus o Shiva, como quiera, perdón, como queramos llamarlo, es el santo integral. En un intercambio, el integral recoge las energías que viene del otro, de la materia o del espíritu, o de un cuerpo a otro cuerpo, o de un cuerpo vital a otro cuerpo vital. Y el santo conciliar es el que permite, pues, conciliar a los opuestos para que haya intercambio. Entonces ahí entra la fuerza creadora de Eros, del tercer logo, del Espíritu Santo, la energía suprasexual. Eros fusionado con las cinco impresiones de la luz. El santo integral puede integrar a través de la Shakti, Kundalini, la materia prima de la creación, que es materia y espíritu manifestada. Entonces esa materia y espíritu manifestada fundida con el conciliar, el tercer logo llamado el Espíritu Santo en las religiones, el ibis de todo, la paloma blanca, el ganso blanco, el cisne blanco, esa energía que palpita en todo el espacio uniabarcante creador, en esta galaxia, en infinitas galaxias, en todos los sistemas solares y en todos los mundos, esa energía conciliar fusionada con la materia prima que sirve de basamento para que se exprese el integral, el Cristo, para que fije, para que amalgame, para que haga la conexión entre los opuestos, entre la materia y el espíritu, entre un hombre y una mujer, en fin, entre un sistema solar y otro sistema solar, entre una galaxia y otra galaxia, entre los soles espirituales y el sol central sirio espiritual. Entonces, eso se debe, pues, a esas fuerzas fundamentales de la Madre, del Espíritu Santo y del Cristo. La materia prima de la creación sirve de vehículo al conciliar para lograr el intercambio y que cristalice a través del integral el Cristo cósmico que exalcó al. Haciendo este preámbulo, que es complejo porque se relaciona con el espíritu que da vida suprasexual a todo lo creado, pues comprendemos, pues, que en este sistema solar hay 13 mundos, incluyendo al Sol, que es el eje central de los mismos. Son 13 cosmocratores y cada uno de los 12 mundos que giran alrededor del Sol tiene 12 dimensiones. El único que tiene 13 dimensiones es el Sol, porque la treceava dimensión es el treceavo cielo, el anillo de la luz, el Aeón 13. En este sistema solar de Ors, que en esoterismo gnóstico se denominan deuterocosmos, todos los sistemas solar de Ors, gobernado nada menos ni nada más que por el cosmocrator sublime Michael, ese que dicen el arcángel Michael, pero es un ser de luz esplendoroso. Ese sol tiene 13 dimensiones. Cada una de las 13 dimensiones hace intercambio eléctrico, magnético, suprasexual, divinal, con la dimensión correspondiente de cada uno de los 12 mundos. Comencemos para que nos entendamos desde el mundo tridimensional euclidiano. El planeta Tierra físico, el planeta Tierra Marte, el planeta, porque todos los planetas tienen Tierra, yo no sé por qué le llaman Tierra, ni los terrícolas siquiera saben el nombre de la Tierra, qué vergüenza. Bueno, Loga. Así puede que el planeta Tierra, Marte, Mercurio, Saturno, Urano, Venus, Plutón, Perséfone, Clarión, Vulcano, esos 12 mundos físicos, esas esferas físicas, intercambian electricidad magnética suprasexual entre sí. La energía vital de cada planeta, compuesta por toda la energía vital de sus plantas, de sus animales y sus criaturas humanas, de hombres y dioses, esa energía eléctrica vital, mediante la fuerza emisora y receptora de cada planeta, permite un intercambio eléctrico, magnético, suprasexual, divinal entre los mundos de tipo vital. Entonces la fuerza centrífuga y centrípeta de cada planeta, la fuerza centrífuga que sale del centro hacia todos los mundos y hacia el sol de cada mundo, y la fuerza magnética que sigue el sol hacia todos los mundos, y la fuerza centrífuga, la que atrae, la que imanta, que sale de la Tierra, que imanta las energías vitales, astrales, mentales, causales, espirituales de todas las dimensiones de los 12 mundos y del sol, permite pues el intercambio eléctrico, magnético, suprasexual, divinal, vital de este planeta Tierra con los 11 mundos que giran alrededor del sol, más ella 12 y con el sol mismo. Gracias a esa fuerza centrífuga que es multidimensional, que lo desconocen los científicos porque ellos se mueven dentro de la geometría euclidiana, que es retardataria y regresiva, pues no sirve para estudiar la materia ni el espíritu, ni para viajar por el espacio en naves. Entonces, gracias pues a esa fuerza centrífuga y centrípeta, que es innegable, que existe que sale del núcleo de cada planeta, de cada sol y de cada galaxia, esa fuerza centrífuga, y del corazón humano, de esa fuerza centrífuga y centrípeta, es posible el intercambio vital entre los planetas para que haya vida. Si no fuera así, los planetas morirían. El planeta Tierra no puede existir por sí mismo, solito, porque con sus energías y su fuerza. No, señor, esta es una familia, la familia de mundos del sistema solar de Ors. Y existen millares de familias en la galaxia y millones de familias de sistemas solares en billones y trillones de galaxias, en este espacio omniabarcante, omnipenetrante y profundo que es el cuerpo de la gran diosa cósmica Nuit. Así de sencillo, comprendido que la fuerza centrífuga y centrípeta de los mundos permite el intercambio vital entre ellos, la energía astral del planeta Tierra, el sol astral del sol, es la poderosa mediación que enlaza a todos los mundos, a la materia astral planetaria de cada mundo, a la materia mental, causal. Ese sol es extraordinario. Después de ese sol existe el sol vital, ese sol vital, si alguien pasara en cuerpo físico a la cuarta dimensión donde viven millones de seres humanos, ahí verían un sol igual como nosotros vemos este, pero ese es de materia vital. Ese sol vital que lo ven millones de personas en la cuarta vertical de este planeta y de todos los planetas del sistema solar y de todos los planetas del universo, ven su sol vital en la cuarta vertical, ese sol vital, repito, con su fuerza centrífuga y centrípeta penetra toda su vida física y espiritual en la parte vital y física de cada planeta para que haya vida y vida en abundancia. Las ondas vitales que vienen del sol y de otros mundos a nuestro mundo tierra y a nosotros necesitan canales, dice el maestro Samael. Esas fuerzas vitales que vienen del sol y de otros mundos necesitan canales de transformación de la energía que viene del sol vital y del cuerpo vital de cada planeta y de la galaxia y de todo el universo y del megalocosmos a la Tierra. Y necesita canales de recepción, porque no podía entrar directamente, porque se necesita canales. ¿Usted cree que alguien podría existir sin comer? Tiene que tener un canal de recepción, la boca, para meterse la comida adentro, gustarla, disfrutarla, llevarla al estómago, y que luego el intestino delgado procese las fuerzas vitales y las lleve a la sangre para que haya vida. Esto es científico, biológico, médico y clínico y es irrefutable. Entonces, los canales de transformación de las energías que vienen a cada planta, a cada animal, a toda criatura humana, a los hombres y a los dioses que viven en la tierra, pues se necesita que esos canales estén en óptimas condiciones para recibir las energías vitales del sol y de cada mundo de que nos rodea. Esa es la música de las esferas, citada por Plotinio, el filósofo griego, danzando en un intercambio eléctrico sexual divinal, en una cópula metafísica extraordinaria, para que resplandezca la luz del sol en este universo y en todas las dimensiones. Nos dice el Cristo Samael, el sabio Samael, que las ondas cósmicas que vienen de todos los mundos del sistema solar y de esta galaxia necesitan, pues, de antenas, decimos, pues, catalizadoras, canales en los animales, en las plantas y en los hombres. Así es posible, pues, el intercambio eléctrico, magnético, vital, astral, espiritual y físico entre los mundos, entre los planetas, entre los sistemas solares, entre los soles y entre dimensiones y dimensiones. Ese intercambio eléctrico, pues a través de esos canalizadores, de esas antenas vivientes, que ha creado la fertilidad de la naturaleza, que son millonadas de plantas, billonadas de insectos, de aves, billonadas de peces, de aves del cielo, de mamíferos y de cuerpos humanos. Nos explica el bendito sabio Marciano Samael que cada planta de las billonadas que existen en la superficie terrestre, cada insecto, cada mamífero, cada especie de aves y de peces del mar y de cuerpos humanos, como antenas vivientes, recogen las energías vitales, astrales, mentales y causales que vienen de los mundos del sol, de todos los soles de la galaxia y del sol central y del megalocosmos. Cuando en un planeta está en armonía en el intercambio sexual y su humanidad no se ha degenerado, el maestro le llama que esos son los planetas del Cristo, porque todas las humanidades tienen encarnado al Jesús íntimo, al Cristo íntimo en su corazón. No hay ego en un planeta de esos. Tienen cuerpos solares, tienen cuerpos de oro, viven en paz. Entonces esos cuerpos humanos son antenas de oro puro, receptoras de las mejores energías cósmicas. Aparte, el cuerpo tiene todos los metales en los hombres solares, autorrealizados. Entonces, los ángeles atómicos de todos los metales, de todos los átomos de un cuerpo de oro puro, indudablemente es una antena catalizadora extraordinaria que recoge la energía solar pura del sol y de los mundos y del sistema y de los soles de la galaxia del sol central Sirio y la cataliza en su cuerpo. Es los ángeles atómicos mediante el integral en él el Cristo, mediante el conciliar en él el Cristo y mediante la materia prima, la madre natura en las cinco impresiones, procesa esas energías cósmicas solares de oro puro y de todos los metales y las retransmite a las capas inferiores de la tierra para que haya vida y en abundancia. Y entonces así la madre naturaleza es fértil, es potente, tiene suprasexualidad, es increíble la multiplicación de las especies y de la vida. ¿Quién lo negaría? Bien saben los cosmocratores como el bendito Samael que esto es así. Indudablemente, pues, que comprendido que hay hombres, dioses y semidioses y bodhisattvas que tienen una capacidad de recepción diferente totalmente uno a otros, porque hay grados y grados de conciencia. La escalera del ser es una escalera de luz con peldaños de luz infinitos. Cada maestro de la luz es un rayo que ocupa un peldaño en la escalera luminosa del ser. Y ese rayo es el catalizador. Y ese rayo contiene a los tres integrales. Al Espíritu Santo como conciliador, a la Madre Prima como materia y Espíritu como vehículo del conciliar y del Santo Integral, el Cristo. Entonces esos hombres y mujeres en los mundos, como Marte, Júpiter, Saturno, en todos los mundos de este sistema solar, a excepción de los que viven en la superficie terrestre, imantan esas energías sublimes de oro puro y del espíritu puro realizado de todos los ángeles atómicos del planeta al planeta mismo y lo retransmite para cooperar en el plan de la madre naturaleza y del cosmocrator del mundo en que vive. En nuestro planeta Tierra, en el mundo físico, existe mucha gente, 7.000 millones de personas. No puedo decir que son humanos, como dice el maestro Samael, porque dice que somos totalmente lunares por el ego animal. Pero en el mundo físico existen cientos y miles de hombres solares con cuerpos de oro puro. Eso no se puede negar.

en sí misma, a su Hijo el Integral, al conciliar el Espíritu Santo, y que tiene antenas de oro puro que le traen energía de oro puro del sistema solar, de la galaxia y del megalocosmos. Imagínese un hombre que sea capaz de traer energías, un hombre Dios con cuerpos de oro que sea capaz de traer energías del megalocosmos. Bueno, ¿quién es ese hombre? ¿Cuál es el grado de luz de ese ser? Otros tendrán la energía, traer las energías del sol, porque son hombres solares y tienen cuerpos solares, ¿sí? Eso está maravilloso también. Bueno, y los cuerpos humanos de las gentes, de los 7.500 aproximadamente millones de criaturas que existimos en este planeta, indudablemente que no servimos para el experimento del sol. No cooperamos con el plan del intercambio eléctrico, magnético, suprasexual. Y por ende la raza va a ser destruida y toda la humanidad aniquilada con la llegada de Hercólogos y la guerra nuclear. Porque es el final de los tiempos. La gente llegó a sus 108 vidas, 107 algunos, posible 106 algunos, muy raros. Millares de personas están desencarnadas de sus íntimos. Entonces no sirvieron para el experimento solar, para el intercambio eléctrico magnético. Se degeneraron. Entonces eso no sirven. Servirán de abono los cuerpos. Así me dijo el maestro Samael. Que Orifiel, el ángel de la muerte, con la hoz y la guadaña y el tiempo, y el reloj del tiempo, ahí está esperando y observando el momento. La bendita logia blanca, el círculo consciente de la humanidad solar que opera sobre los centros superiores del ser, observa y da un plazo mínimo para que aquellos que en verdad les interese autorrealizarse trabajen estos pocos años con todo lo que puedan y que dejen de jugar con la gnosis y de aparentar que practican. Porque pueden aparentar ante el santuario, ante los hermanos y todo eso, pero ante los jueces y los observadores de la ley interior, los ángeles que apuntan las deudas kármicas y las obras buenas, los ángeles atómicos, Mitratón y Sandalfón dentro de nosotros mismos, pues a eso no los podemos engañar ni a las diferentes partes del ser. De modo que el que quiera salvarse, que se salve. El que quiera irse para los infiernos, que se vaya para los infiernos. Es decir, que se vaya no, porque ya está la gente en ellos. Lo que quiero, pues, es especificar que la raza humana, como dice el maestro Samael, no sirvió para el experimento solar. No sirvió para el intercambio eléctrico, magnético, suprasexual, divinal, planetario, ni dentro del sistema solar. Por ende, tiene que ser erradicada totalmente y servirá de abono sus cuerpos y su energía vital. Ahora, existen plantas, animales en estado de desarrollo conscientivo millones de veces más adelantados que cualquier animal intelectual falsamente llamado hombre o mamíferos racionales, como todos nosotros, intelectuales, con los cinco centros al servicio del ego animal, máquinas egoicas, computadoras al servicio del mal y para el mal, fornicando, adulterando, en los vicios, en la pachanga, en el odio, en la ira, en la codicia, en la venganza, en la revancha y en todo su podrerío que carga dentro. Cargamos dentro, porque también cargo al ego. Así pues, de que existen aves sagradas con niveles de ser extraordinarios. Imagínense los colibríes, las águilas, los cisnes, los gansos, y los faisanes, los pavos reales, las águilas felices con la conciencia despierta sin ego, elementales sin ego. Ellos sirven de vehículo, sus cuerpos físicos y vitales, su esencia divina y su mónada para el intercambio eléctrico-magnético de la

0: naturaleza de ellos con los planetas y el sol que nos alumbra y la galaxia. Ellos atraen energías maravillosas, extraordinarias. Ellos son catalizadores y antenas. Y gracias a ellos todavía este planeta tiene vida, hermano. Existen mamíferos que van en estado de exaltación maravillosa, en evolución cósmica, que tomarán cuerpo. Y las aves esas sagradas tomarán cuerpo en la edad de oro, porque ellas no tienen ego. Nacerán en mujeres y en hombres de cuerpos solares para fabricar sus cuerpos solares cuando nazcan e integrarse con todas las partes del ser, no para aniquilar el ego, porque no lo traen. Traerán ciertos instintos animales que tendrán que disolver, pero eso es muy diferente a nacer con ego y vivir por vivir, como dice el maestro Samael. Existen pues especies de vegetales extraordinarias, divinales, en evolución, que son antenas catalizadoras de las fuerzas vitales de las plantas de otros mundos, del sol y de la galaxia. Las fuerzas vitales de las plantas, como catalizadoras, como antenas, permiten el intercambio eléctrico, magnético, sexual entre las energías vitales de las plantas de Venus, de Marte, de Júpiter, de todos los mundos y del Sol y de todos los soles de la galaxia con sus respectivos planetas. Ah, eso es un intercambio eléctrico, magnético, por su sexual, divinal, que permite la fertilidad de la naturaleza tan bella y hermosa que es la Madre Divina. Bueno, así pues, que con esta introducción, explicando que gracias a las fuerzas centrífugas y centrípetas que existen en cada planta, en cada animal, en cada criatura humana, en cada hombre, en cada planeta, en cada sol, en cada sistema solar, en cada galaxia, esas fuerzas centrífugas y centrípetas permiten que haya vida y abundancia, que la materia y el espíritu resplandezca de luz en el intercambio eléctrico, magnético, suprasexual, divinal, en el magisterio del fuego, del santo integral, el Cristo, del santo conciliar y de la Madre Divina y de todas las partes del ser. Bien, ahora pasemos al intercambio eléctrico, magnético, suprasexual, divinal en la pareja original, Adán-Eva, el Adán-Cadmón plus cuán perfecto. Millones de seres humanos, andróginos divinos, varón hembra, gigantescos de 18 metros y más, en este planeta en Tierra, eran poderosos catalizadores, antenas impresionantes, ¿sí? Donde los ríos de leche y miel, dice el maestro, circulaban sobre la tierra y existía la espesa selva del sol y cada cual podía comer del árbol del vecino sin temor alguno. Entonces, en esas épocas de oro, hubo un intercambio magnético entre los mundos extraordinario. Luego pues vino la separación de los sexos. A través de millones de años nacieron hombres con cuerpo de hombre de esos andróginos, hermafroditas, y mujeres con cuerpo de mujer. Entonces se necesitó el intercambio eléctrico, magnético, divinal, y como no tenían ego, pues era el mundo de la felicidad. Se unían mediante la cruz en el tálamo nupcial, en la cama nupcial, esos hombres, esos millones de Adán solares y esos millones de Evas solares, cada uno con su esposa, sacerdotisa del fuego, y realizaban el intercambio eléctrico, magnético, suprasexual, divinal en la fragua de Vulcano. Cruzaban, pues, sus órganos de creación, el lingam generador masculino con el yoni receptor, forman la cruz del universo. Esa cruz sirve de vehículo a las fuerzas centrífugas y centrípetas que existen en el hombre solar y que existen en la mujer diosa solar. Posee fuerzas centrífugas y centrípetas. En ese intercambio de las fuerzas centrífugas y centrípetas, de los mismos, físicas, vitales, astrales, mentales, causales, anímicas y espirituales, pues deviene como por encanto la conciencia mágica, hermano, la felicidad sublime, Eros exaltado, el amor en su más alto grado de felicidad y luz, esplendoroso. No es lo mismo el amor de un hombre Dios y una mujer diosa, solar, sublime, bella y hermosa, con su hombre, que el intercambio de la cópula animal de los que fornican y adulteran. Ni comparación, ni agua, ni aceite. Comprendido, pues, que ese intercambio solar de las razas solares que existieron en la edad de oro de la Lemuria, de la Atlántida, en la edad de oro de esta gran raza aria, que a mí me dijo el patriarca Samael tenía 1.400.000 años. Esas pirámides mayas y egipcias y incas y chinas y que hay en toda parte del mundo, la mayoría fueron pirámides de la Atlántida como las de Egipto, de millones de 1.400.000 años para atrás, muy antiguas. Y ahora las almas de los maestros, los bodhisattvas y las almas de esencias divinas que han recibido los misterios gnósticos de la luz del gran conciliar Samael, del gran integral, el Cristo cósmico Samael, y de su chakti potencial, su madre divina, y de todo su ser escrito en la Biblia gnóstica, ese conocimiento, y en sus 70 libros y en casi 300 conferencias que hay grabadas, pues tenemos la ciencia del intercambio eléctrico, magnético, suprasexual, divinal, para realizarlo en la fragua de Vulcano, que es el regalo que la Orden del Tíbet entrega, que es el tesoro Aryavarta Ashram. Ese tesoro Aryavarta es la Pradikrita Yoga. Es el Urdhvarata indotibetano budista. Es el trabajo en la novena esfera. Es el arcano AZF. Es la magia suprasexual en el intercambio eléctrico magnético de sus más selectas energías físicas, vitales, astrales, mentales, búdicas, de su íntimo y de todo su ser. Merece un respeto la gnosis sublime, porque ella es la encarnación de Dios, entregada pues en esta quinta verdad, en este quinto evangelio, por nuestro amado patriarca que se ha sacrificado por nosotros, trayendo la luz a los infiernos donde está nuestra alma, para que ella salga de los infiernos psicológicos, de sus condicionamientos aberrantes, de su delincuencia y de su maldad, y se emancipe a la luz a través del tesoro Aryavarta Ashram, que por primera vez en todas las razas precedentes, jamás en la Lemuria ni en la Atlántida, ni en esta edad de oro, de esta edad, perdón, de Acuario, que apenas inicia, ni en esta edad del Kali Yuga, que termina, se había entregado la clave en público. Por primera vez, hermano, el único que ha tenido la autoridad y la fuerza para entregarla, por orden de la Logia Blanca del planeta Tierra y del Rey del Mundo Sorocotora y su orden sacerdotal, y por la gracia de Michael y de los regentes solares, que se unieron en gran concilio en 1962 entre 2 y 3 de la tarde para establecer el nacimiento de la era de Acuario, embistieron al quinto de los siete con esos poderes sublimes y pusieron ante el Cordero Samael sus coronas a sus pies. Y todos sus poderes le fueron concedidos para capturar a la bestia, al anticristo, y llevarlo al abismo y entregar el misterio del tesoro a Aryavarta Arran. La doctrina de Samael gnóstica merece respeto. Los decretos del patriarca Samael, constituciones para que se rijan las instituciones, merecen respeto. Las leyes eclesiásticas y doctrinarias litúrgicas merecen respeto. El que no han tenido los líderes agnósticos y pregnósticos de todos los tiempos, se han burlado, las han tirado a la basura, los han explotado, etcétera, malvivientes perversos, hijos ruines de esta raza degenerada y podrida. Por eso el Cristo Samael dice que el que une la voluntad a su ley y el que respeta sus leyes doctrinarias y eclesiásticas es aquel que quiere llegar a ser Dios y diosa. En vano los profanadores podrán lograr trabajar en el intercambio eléctrico magnético suprasexual, porque continuarán en su infrasexualidad en la que viven con su inmunda fornicación y adulterio. Así que el tesoro Aryavarta Arran es sagrado. A muchas almas se le ha entregado. Llegan a los grupos y hacen creer a sus misioneros que están trabajando, que están echándole ganas, como dicen aquí en México. Y puras mentiras, y mentiras, y puras mentiras. ¿A quién se engañan? ¿Por qué se engañan a sí mismos? ¿Por qué el falso sentimiento de creer que están haciendo lo que no hacen para engañar al incauto misionero, a los incautos hermanos? Cuando a la ley superior y a la justicia divina y al archivero del karma y a Mitratón y Sandalfón, el que apunta lo que hacemos, bueno y malo, jamás se pueden engañar. Entonces, el vacilón, la burla, no indica sino un estado de infrasexualidad y degeneración espantosa en esos estudiantes, hombres y mujeres, que no se han definido, porque son tibios, y por eso Jesús el Cristo dijo: a los tibios los vomitaré por la boca. Se necesita disponibilidad al ser, encauzar todas las fuerzas del alma y de la materia prima seminal al servicio de la creación del hombre solar. ¿Cómo crear un intercambio eléctrico, magnético, suprasexual en una pareja? Primero, que todos estudien en el libro El Misterio del Auro Florecer el ritual del Pancatagua. Que aprendan a comer, a mascar despacio, a gustar y a comer de los cinco elementos de la naturaleza. Voy a hacer una conferencia del ritual. Ahí está escrito por el patriarca Samael. Ese es el primer paso para el intercambio. Dejar de comer comida tamásica, enlatados, carnes con venenosa, con colesterol. Comer lo más limpio y sano posible. El estómago, con el ácido clorhídrico, disuelve los que llevamos a él, lo que comemos, tierra, aire, agua, fuego, modificada por la naturaleza en esas especies. Todo lo que comemos es carne y sangre de la misma del mundo. Tu cuerpo, células, átomos. Pasan los átomos de la madre natura y se convierten en átomos de hierro, calcio, titanio, fósforo y toda la tabla metálica que existe en la ciencia que estudian ustedes, la simiente, el trigo, el maíz, el arroz, las nueces, las almendras, etc. El estómago y el intestino delgado los convierten luego en simiente pura, en semen para ser transmutado. Y el alma elemental atómica, esa angélica, que hay en cada átomo de cobre, calcio que comemos, se integra con nuestra alma elemental atómica en un intercambio eléctrico bellísimo mediante la asimilación e increción de lo que comemos. Como fuerza centrífuga, centrípeta, nos alimentamos. Y allá adentro, los ángeles atómicos, receptores, emisores y creadores, al servicio del integral y del conciliar y de las cinco desdoblamientos de Dios Madre y de todas las partes del ser, pues trabajan intensamente, hermanos y hermanas que me escuchan, almas de la tierra que me escuchan, en un intercambio eléctrico extraordinario. La gente dice, no, el cerebro es lo máximo. No, pues el corazón es lo máximo. ¿Y el intestino delgado qué? ¿En dónde está el intestino delgado entre ustedes? ¿Han estudiado el intestino delgado alguna vez? ¿Han estudiado su cerebro, su corazón, sus órganos sexuales? Bueno, los médicos, los biólogos, o algunos sí. La cuestión es que el intestino delgado reabsorbe de cierto, los procesos digestivos que hace el estómago, esa materia mezclada de todos los alimentos y disuelta con el ácido clorhídrico y otras sustancias, y el intestino toma la energía vital, atómica y física y multidimensional, la toma del estómago. El estómago la toma de la boca, que no la comemos. Y la retransmite el intestino, procesada, a través de sus venas, arterias y vasos capilares microscópicos. Por ahí va saliendo esa energía que va a convertirse en más sangre, en todos los elementos vitales de la sangre, que circula por venas, arterias, vasos capilares pequeños, microscópicos, irriga todos los órganos para que cada órgano recoja lo que le corresponde para continuar existiendo y viviendo y para que produzca las energías para el intercambio magnético, eléctrico, divinal entre los demás órganos del organismo para que haya vida física, vital, astral, mental y causal. Ese intercambio macrocósmico de que hablamos anteriormente se sucede dentro del microcosmo del cuerpo humano, de la unidad biológica, como dicen los gentes de otros mundos, organizada. Esa unidad biológica organizada que tiene cerebro, hígado, riñones, el esqueleto, el sistema nervioso, líquido, físico, vital, astral, etcétera. Pues entre ellos hay un intercambio eléctrico extraordinario y de energías vitales. ¿Quién negaría que por la sangre circula energía vital procesada y todos los elementos vitales que se tomaron de los alimentos que comimos a través del intestino delgado? Repito, él es el mero mero del cuerpo. Y cada órgano, a través de sus venas, arterias y pequeños vasos capilares, retransmite a sus células las energías vitales exactas. Por ejemplo, el hígado tomará el hierro, si los huesos tomarán el calcio. Y cada órgano tomará las sustancias atómicas vitales de los elementos que le corresponden para su vida. Eso es asimilación, eso es increción, eso es recesión mediante fuerza centrípeta hacia adentro. Y luego, vitalizado el hígado con los alimentos con que se ha alimentado a través de la sangre, retransmite esas energías vitales de su cuerpo a través de una malla nerviosa que lo envuelve, una baba. El corazón tiene una baba, una valla nerviosa líquida, el páncreas, todo. Esa es la que hace el intercambio eléctrico entre los órganos, hermano. Por favor. Por eso hay que amar y respetar el cuerpo. Y las energías tomadas de la simiente del frijol, de la lenteja, del arroz, etcétera, del maíz, que va en la tortilla aquí en México, y de todos los cereales, de la soya, esos átomos simientes que hay en la simiente de la madre natura que nos comemos, de esos cereales, cuando pasan procesados por el intestino delgado al torrente sanguíneo, las glándulas sexuales, la próstata, el sistema nervioso líquido central y endocrino, de los órganos sexuales, cuando llega a la sangre de los órganos sexuales, de su vesícula, de su próstata, de sus esfínteres, y penetran a las células internas de las gónadas y los ovarios, por los vasos capilares, los tubos sanguíneos, las pequeñas venas más grandes y las arterias. Entonces ellas recogen la energía vital solar de la simiente de los vegetales que nos da la naturaleza. Valores vitales de todos los elementos también que van al cuerpo, los más puros, hidrógenos, oxígenos atómicos, nitrógenos, etcétera, son fijados en los espermatozoides y en los óvulos para la creación. Bueno, ya sabemos de dónde sale la energía vital sexual con que se forma la simiente. Una cosa es la formación del semen y otra cosa es del líquido seminal, que es el mar donde se mueven los espermatozoides. Ese líquido vital es parte de la fuerza vital que viene en los alimentos, que procesa el intestino, lo manda a la sangre, y los receptores, las antenas magnéticas catalizadoras de los órganos sexuales lo toman para sí. Podría hacer 1000 cátedras de medicina para hablar del cómo todo el sistema nervioso del cerebro, el sistema nervioso medular, el sistema nervioso sexual, el gran simpático, el sistema nervioso endocrino de cada glándula, recoge las energías. Tendría que hacer libros y conferencias por toda la vida y no me queda tiempo para hacerlo, no lo hay. Por eso hoy solamente quiero que entiendan, que comprendan en el fondo de su alma y de su ser que el cuerpo físico es una antena catalizadora con diferentes órganos que producen un intercambio magnético extraordinario y que todos se sintetizan energías para pensar, hablar, sentir, amar, transmutar. Y para una mujer gestar un bebé en su vientre, que es lo más sublime, el don de la naturaleza que tiene ella. Así pues, que un cuerpo que está alimentado con el ritual del Pankatawa de hombre y de mujer, como dice en el libro El Misterio del Auro Florecer, el maestro puede realizar un intercambio eléctrico magnético de sus más selectas energías físicas, vitales, astrales, mentales, causales y espirituales, y de su ser, intercambio de su ser en la fragua de Vulcano, en la cruz del tálamo luxial, y lograr cristalizarlas en sus cuerpos solares y lograr con esa misma electricidad, invocando a la divinidad interior para aniquilar el ego tanto en el hombre como en la mujer y así liberar su pistisofía. Así como existe un intercambio eléctrico de átomos vitales, físicos, astrales, mentales y causales, hay un intercambio eléctrico, almas que me escuchan, matrimonios que transmutan. Hay un intercambio eléctrico, magnético, suprasexual, divinal. El Espíritu Santo de la mujer y del hombre se funden en la fragua de Vulcano. Descienden por el cordón brahmánico del centro y por los dos nadis hacia el altar del sexo, hermano, al altar de Dios. Hay una integración, pues, en el altar de Dios y en el alma de los dos, que está unida en una alma y sus cuerpos en un cuerpo, y sus cuerpos vitales intercambiados en un solo cuerpo vital, hermano, andróginos, por amor a Dios. Y se une su madre divina en sus cinco impresiones, y se une el Cristo integral en ellos, y se une el conciliar, y si invocamos a partes del ser, pues ellas llegan y se funden. Por eso están los misterios gnósticos de los secretos. Damos gracias al Cristo conciliar, Samael. Damos gracias al Cristo integral en Samael, al Santo conciliar, el Espíritu Santo en Samael, a las cinco impresiones de Samael y a todo su ser, que nos trajo el intercambio eléctrico, magnético, suprasexual, divinal, con conocimiento de causa, porque él es un cosmocrator creador del universo. He dicho hasta aquí sintéticamente este tema. Si hay algunas preguntas, con el mayor gusto responderé al auditorio desde el podio de mi conciencia. Repito, desde el podio de mi conciencia.
1: Muchas gracias, hermano. Estamos por aquí recibiendo saludos a nuestro hermano Andrés Mora Jaramillo, envía saludos, dice paz inverencial. Margarita también, queridos hermanos gnósticos, paz inverencial. Marco Álvarez dice paz inverencial, hermanos, saludos desde Seattle. Nuestro hermano Diego también. Araceli comenta, ¿las criaturas son receptáculos? Nuestro hermano David Sarfati, no, esa es una pregunta anterior. David Sarfati dice, gracias hermano Abad por esta conferencia, paz inverencial. Daniel Pérez dice, paz inverencial también. Sí, hermano Daniel Pérez, estamos totalmente en vivo. Araceli dice, ¿qué es la pareja divinal y cómo se eligen?
0: La pareja divinal original es la Madre Divina y el Espíritu Santo fusionados por la gracia del Santo Integral, el Cristo, allá en los mundos de la luz. Luego vienen las almas gemelas. En la Lemuria se encarnaban las almas gemelas después de la separación de los sexos. Ya eso ya no es posible. Entonces ahora hay que restablecer la pareja original, el alma femenina, fundirla con la masculina, pero para eso se necesita aniquilar la totalidad del ego, porque el alma femenina es muy exigente. Nosotros la traicionamos con la fornicación y el adulterio, por eso nos caímos en la generación animal. Entonces hasta que no estemos como verdaderos caballeros de la luz, con cuerpos solares y muy puritos, sin ningún ego, el 100% muerto, no podremos integrarnos con nuestra pareja original divinal, que es el alma femenina, que es la conciencia superlativa del Cristo, del ser. Otra pregunta.
1: Muchas gracias, hermano. Muchas gracias, hermano Abad. Araceli, bueno, Daniel Pérez envía saludos desde Medellín, Colombia. Araceli dice, Abad, comento que compartimos la energía de otros planetas, pero la energía de este planeta es dañina, o sea, que daña para los demás por nuestras aberraciones. ¿O hay algo o alguien que regula para que no salga nada maligno a los demás planetas?
0: Su pregunta es muy interesante, hermana. Indudablemente que las vibraciones lunares de esta raza humana, pues la Tierra tiene un campo magnético de emisión por la fuerza centrífuga que sale de su núcleo, un campo magnético hasta donde llega su energía. Ese campo magnético es físico, vital, astral, mental y causal. Entonces, obviamente, que las energías tenebrosas y venenosas de la psiquis lunar, de la raza humana que puebla la corteza terrestre, no va a salir del campo magnético, por ningún motivo. Esas vibraciones venenosquirianas son reabsorbidas a los infiernos atómicos de la naturaleza, que están conectados con los yoes infernales que carga cada persona. Entonces, la misma fuerza centrípeta del núcleo del corazón de la Tierra multidimensional fija esas energías, las manda para abajo, para los infiernos atómicos. Porque jamás se permitiría que el olor de la cloaca llegara a los mundos del Cristo de las humanidades solares vecinas. Eso sería un horror, eso no puede ser. Esa es mi respuesta. Otra pregunta.
1: Muchas gracias, hermano Abad. La siguiente pregunta la hace nuestro hermano Israel y Rosario, a los cuales les enviamos un gran abrazo, y dice: paz inmerencial, hermano. Tomando conciencia de lo que significa la naturaleza y lo que representa como átomos, materia y electricidad, ¿de esa manera podemos ayudarnos para comprender el trabajo de la creación en la alquimia? Le mandamos nuestros agradecimientos por su explicación.
0: Obviamente, gracias, que la creación del hombre solar, de la mujer solar, pues solamente es posible con las claves que nos entrega el patriarca gnóstico solar Samael. Entonces, la integración del hombre con todas las partes del ser en el alma solamente son posibles a través del intercambio eléctrico, magnético, suprasexual, divinal, y no hay nada más que añadir. Lo que no sea por ahí está encaminado hacia los infiernos de la naturaleza. Otra pregunta.
1: Muchas gracias, hermano Abad. Araceli dice, pregunta: ¿lo que comemos lleva un poco de psiquis, de la conciencia depositada ahí?
0: Bueno, obviamente que lo que comemos equivale a lo que pensamos y sentimos y obramos sexualmente. Si no se come de acuerdo al ritual del Pancatagua que está escrito en el libro del misterio del Auro Florecer, y no nos alimentamos sino con carnes, con venenos químicos y etcétera, etcétera, entonces alimentamos el psiquismo. Si la gente no come sino carne de cerdo, que es una carne leprosa, dañina para el organismo, pues fortalece la infrasexualidad, esa carne. Si comemos enlatados, pues eso mata la fuerza vital de las células, eso es energía tamásica. Por tal motivo, pues, hay que evitar comer psiquismo animal dañino y alimentarnos con especies sanas y comer de los cinco elementos de la naturaleza, y eso es todo.
1: Muchas gracias, hermano Abad. Aprovecho para enviar un saludo a mi querida Nilia. Le mandamos un saludo y un gran abrazo. Nuestra hermana Araceli dice: Abad, ¿los animales tienen inteligencia o solo instinto?
0: Bueno, un animal depende. Hay una gran cantidad de animales que van en evolución y otros van en involución, pero todo animal tiene los cinco centros. Tienen centro sexual, se reproducen, tienen centro del movimiento, se mueven, tienen su centro pensante, no como el humano, pero tienen su centro pensante, porque ustedes ven las leonas, cuando van a cazar cinco o seis leonas, se posicionan, como el perímetro que hacen los soldados cuando van a posicionarse en un lugar, se posiciona y luego una va adelante, están comunicando telepáticamente a través de su mente, ¿no? Entonces, tienen su centro instintivo y tienen un principio elemental, una esencia. En los animales que van a involución, esa esencia está prisionera dentro del ego y en ese cuerpo animal. En un águila, la esencia no tiene ego, es feliz, es sublime, lo mismo en un colibrí. De modo que el psiquismo en los animales que comemos hace daño porque fortalece el ego. De modo que hay que saber comer adecuadamente fuego, que es la carne de cordero. El pollo tiene combloterol y 20.000 químicos horripilantes que degeneran el cuerpo humano. Y hay que estudiar pues el ritual del pancatagua. Otra pregunta.
1: Esta es la última pregunta que ha hecho por el chat. Nuestros hermanos radioescuchas, serían todas las consultas hasta el día de hoy, hasta estos momentos.
0: Bueno, damos gracias por escucharnos y que la luz y la sabiduría del patriarca Samael, nuestro bendito gurú, nos guíe a todos por la senda de la luz, hermano, y que apliquemos esa luz que nos deposita en el alma de verdad, práctica armoniosa de tres factores. Que la paz sea en su ser, hermanos y hermanas y gente que me escucha. Eso es todo.
1: Que así sea.
0: Gracias a ti por atendernos y servirnos como mediadora en esta conferencia.
1: Muchas gracias, hermano. Al contrario, le doy muchas gracias por impartirnos como cada sábado estas hermosas conferencias para despertar nuestra alma y nuestro ser e impulsarnos en esta lucha. Gracias.
0: Bueno.
1: Paz y merencia.
0: Paz y merencia.
1: Paz inverencial a todos los hermanos. Muchísimas gracias por habernos acompañado, hermano Rosario Israel. Por ahí entró la preguntita ya en los últimos segundos en las que se estaba haciendo la despedida por parte de nuestro hermano Abad. Pero muchas gracias por enviar todas sus preguntas y sus consultas. Mi querida Nilia, un gran abrazo. Por ahí tuvo problemas para escuchar la conferencia. Andrés Mora Jaramillo, un gran, gran abrazo. A Iris Azaí también un gran abrazo. Rosario Israel, Andrés Mora Jaramillo, Araceli, muchísimas gracias por todas tus preguntas. Gracias por hacernos pues escuchar toda esta sabiduría gnóstica a través de tus preguntas, esa explicación que nos hacía nuestro hermano Abad con cada una de tus preguntas. Muchísimas gracias. Gracias a Daniel Pérez, que nos saluda desde Medellín, Colombia, a nuestro querido hermano Marco Álvarez en Estados Unidos, en Washington, un gran, gran abrazo. A nuestro querido hermano David Serfati y a su esposa les enviamos un gran abrazo. A nuestro hermano Osvaldo también le enviamos un gran abrazo. A Margarita Vázquez Ayala y a todos nuestros hermanos que nos estuvieron escuchando a lo largo de esta transmisión. Un gran, gran abrazo con toda nuestra alma y nuestro corazón. Porque recordemos que somos una sola luz en el Espíritu y en nuestro Padre que está en los cielos. Un solo corazón, una sola llama. Muchísimas gracias por estar el día de hoy con nosotros, compartiendo este eterno presente. Paz inverencial, que el amor, la fuerza y la luz reine en vuestros corazones.

0: practicar.
1: No, Desmayel. Por favor, os ruego, practicar. Es urgente que practiquéis para que podáis ver, tocar y palpar las realidades de los mundos superiores. Hay que dejar las teorías y al grano, a los hechos, a la práctica, mis caros hermanos. A la práctica, repito, a la práctica. La mayor parte de los hermanos han perdido el tiempo. Teorizando, nada más que teorizando. Enormes, inmensas bibliotecas. ¿Para qué? Millones de volúmenes. Sin embargo, los pobres estudiantes no tienen facultades, no saben viajar en cuerpo astral, nunca han hablado con un maestro, no han podido jamás conversar con un Elohim cara a cara. Eso es muy triste, el estado en que se encuentran. Cabezas llenas de teorías y de confusión, eso es todo. Es necesario que vosotros seáis prácticos, mis caros hermanos. La teoría, no, es perdera de tiempo inútil. Ser práctico, tener mucha fe, no os canséis con estos ejercicios que os hemos dado. Sabed que yo, Samael aún peor, soy vuestro avatar, soy vuestro Buda Maitreya. He descendido de los mundos superiores para enseñaros, para ayudaros. Estoy con vosotros, invocadme cuando vosotros me necesitéis. Ningún trabajo os cuesta a vosotros. Concentraros intensamente en mí e invocarme. Podéis invocarme mentalmente, que yo concurriré a vuestro llamado para ayudaros intensamente. Estoy dispuesto a ayudaros. Quiero despertaros. Quiero iluminaros. ¿Entendido? Saber que yo no he descendido de los planos superiores para perder el tiempo. Yo descendí para ayudaros. Descendí de los mundos superiores para trabajar con vosotros, para serviros. Soy vuestro amigo, vuestro verdadero hermano, que os aprecio con todo el corazón. Es necesario que vosotros tengáis toda la fe en mí. Estas enseñanzas que estáis recibiendo vosotros se difundirán por toda la faz de la tierra, hermanos. Ha llegado la hora en que nosotros debemos lanzarnos a la lucha con estas enseñanzas. Ha llegado la hora en que nosotros debemos preocuparnos por conocernos a ti mismos profundamente, terriblemente, hondamente. ¿Entendido? No estáis solos. No estáis solos, repito. Estoy yo con vosotros en espíritu y en verdad. Que lo oigan los siglos. Que lo escuchen las edades. Estoy con vosotros en espíritu y en verdad. Estoy muy cerca de vosotros. Cada vez que vosotros pensáis en mí, yo estoy con vosotros. Y estaré con vosotros, hermanos míos, hasta la consumación de los siglos. Continuad adelante, con valor, con voluntad, con tenacidad.

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Y es obvio que me estoy grabando con gran cariño para ustedes. Nosotros estamos haciendo realmente una labor gigantesca. ¿Cuál es la de iniciar la nueva era acuaria entre el augusto tronar del pensamiento?

nuestro hermano Miguel San y fechada el 10 de enero en Santiago, 1972. Habla por ahí de alguna institución que equivocadamente afirma que el inicio de la era de Acuario fue en 1948. Quiero, hermanos, que ustedes comprendan a fondo lo que es la era del Acuario, que se base en hechos concretos, prácticos y definitivos. Es necesario que recuerden el 4 de febrero de 1962, entre las 2 y 3 de la tarde. Por esa época, todos los telescopios del mundo pudieron ver el gran congreso cósmico planetario con el cual se inició realmente la era del Acuario. Entonces los planetas de nuestro sistema solar, reunidos en supremo concilio, en la constelación de Acuario, originaron esta nueva era que va a desarrollarse cada vez más y más en lo futuro. Se trata de hechos que no podemos ignorar y que ningún astrónomo serio dejó de observar en la citada fecha. No sé por qué motivo algunas personas de tal o cual organización señalan para el inicio de la era del Acuario fechas de tipo completamente diferente. Nosotros los gnósticos somos prácticos 100%. Y nos gusta documentar nuestras afirmaciones con hechos concretos, contundentes y definitivos. El significado de la nueva era del Acuario es saber. Si estudiamos a fondo la citada constelación, veremos que está gobernada por Urano y Saturno. Urano es de naturaleza tremendamente explosiva y revolucionaria. Por ello es que la era del Acuario sea verdaderamente maravillosa. Urano gobierna las glándulas sexuales, y esto lo sabe cualquier astrónomo científico. Indudablemente, mis caros hermanos, la era del Acuario es absolutamente sexual. Ha llegado la hora de comprender ese símbolo del Acuario, ese símbolo del aguador, que trata de mezclar en un cántaro los elixires rojo y blanco. En la era del Acuario tenemos que aprender a manejar las aguas de la vida. El ens semilis, como dijera Felipe Teofastro Bombasto de Onfetén, aureola para ascenso. Recuerden ustedes que dentro del ens semilis, es decir, dentro de la entidad del semen, se halla todo el ens virtutis del fuego. Thank you.
del acuario evolucionaria y asombrosa. En esta era habrán de descorrerse totalmente todos los velos que cubren a los misterios del sexo. En esta era tenemos que aprender a transmutar la energía sexual. Es necesario comprender la necesidad de la transmutación y de la sublimación de la libido. La era del acuario se aparta del vano intelectualismo y entra por un camino diferente. Ustedes, hermanos, aquella frase del divino Rabí de Galilea, escrita por cierto en el Evangelio: no podéis servir a Dios y a Mamón al mismo tiempo. Ese Mamón es intelecto y dinero. Con la iniciación de la era del acuario surge una revolución total contra el intelectualismo y contra las riquezas de Mamón. Desde que se inició esta era luminosa, vibra intensísimamente en toda la naturaleza la onda de Dionisio. Es extraordinaria la onda dionisiaca. Desafortunadamente, no toda la humanidad está preparada como para saberse polarizar positivamente con la onda de Dionisio. La mayor parte se han polarizado en forma negativa y fatal. Para mayor comprensión vuestra, debo recordaros que en la actualidad existen dos movimientos internacionales que vienen, dijéramos, a tipificar los dos aspectos de la onda dionisiaca. Quiero referirme en forma enfática al movimiento gnóstico internacional universal y a ese otro tristemente célebre conocido por el nombre de movimiento hippie. El polo positivo de la onda de Dionisio está representado por la gnosis, por el movimiento gnóstico. El polo negativo de tal onda está representado por el movimiento hippie. El polo positivo de la onda de Dionisio es transmutación de la libido genética, sublimación sexual, éxtasis místico. Música divinal, renunciación al vano intelectualismo de Mamón y a las mundanales riquezas vanas y pasajeras del mismo tenebroso Mamón. El movimiento hippie, antítesis del movimiento gnóstico, ha sido capaz de renunciar también al vano intelectualismo de Mamón y a sus riquezas. Empero, no habiéndose podido polarizar positivamente con la onda dionisiaca, se ha ido con la corriente negativa. En vez de transmutación de la libido sexual, han preferido
la degeneración del sexo, los vicios contra natura, la prostitución, etcétera, etcétera, etcétera. Y en vez de la meditación, con su sábado y su éxtasis inefable, se han pronunciado a favor de las drogas, cocaína, morfina, marihuana, etcétera. Y es mediante las últimas

los misterios del sexo deberán ser desvelados. Puesto que Urano, el primer gran revelador sexual, señor de la gran Atlántida, rige en estos instantes a la citada constelación. No sería posible considerarnos verdaderos revolucionarios del Acuario si cometiésemos el error de repudiar la sexto yoga. O si, desafortunadamente, continuásemos por el camino de la fornicación animal. Es necesario comprender, mis caros hermanos, de que todos nosotros somos hijos de un hombre y de una mujer. Si buscamos el origen de nuestra existencia, si tratamos de conocer las raíces de nuestra vida, venimos a descubrir en el fondo un hombre, una mujer, una cópula. Es pues el sexo, el origen de la vida. Nosotros no somos hijos de ninguna teoría. Nosotros no somos hijos de ninguna biblioteca. Nosotros no somos hijos de tal o cual institución. Realmente nosotros somos hijos del sexo. Obviamente, esa energía que nos puso sobre el tapete de la existencia es la única que puede transformarnos radicalmente. Es claro que si esa energía fue capaz de darnos la vida, de crearnos, incuestionablemente, también puede transformarnos, llevarnos a la autorrealización íntima del ser. No fueron las teorías las que nos crearon, no fueron las hipótesis, no fueron los conceptos, no fueron los razonamientos, sino el sexo. De allí que venimos, de la cópula. Ahí está la raíz misma de nuestra vida. Lo interesante es, pues, conocer esos misterios del sexo. Aprender a manejar esa sutil energía que nos dio la vida. Poder crearnos, es decir, regenerarnos con ella y mediante ella. Transformarnos realmente. Eso es lo vital, lo cardinal, lo definitivo. Si nosotros repudiáramos a los misterios del sexo, repudiaríamos de hecho al Espíritu Santo, al tercer Logos. Si nosotros dijéramos que el sexo es animal, brutal, materialista, etcétera, etcétera, etcétera, blasfemaríamos contra el Espíritu Santo. Recordemos que la energía sexual es la viva expresión maravillosa del tercer Logos, que crea y siempre vuelve a crear. En vez de escupir nuestra baba difamatoria, el sanctum sanctorum de los misterios sexuales, conviene que los estudiemos profundamente, sinceramente. Es necesario aprender a mirar el sexo con profunda veneración. Desafortunadamente las gentes tienen la mente morbosa y siempre ven al sexo.

noches se percibe la santidad del tercer logos. Recordemos el santo grial, aquel que otrora entregara Melchizedek a Abraham. Dicen que este patriarca ofició precisamente en presencia de Melchizedek el santo grial. Alegorías antiguas dicen que estuvo en el arca de Noé. Algunos afirman que vino a parar a las manos de la reina de Saba y que este se lo entregó a Salomón después de someterle a múltiples pruebas. El esoterismo antiguo afirma que Jesús bebió en ese cáliz maravilloso el vino sagrado. Allá, en la última cena, cuentan que José de Arimatea, el gran senador romano, recogió en la divina copa la sangre que manaba de los estigmas del adorable Salvador del mundo. Hay quienes afirman que ese santo varón, después de haber llenado el cáliz con tan precioso licor divino, lo escondió junto con la famosa lanza de Longin bajo tierra y en su casa. Cuando la policía romana buscó el cáliz, exigió a José de Arimatea que lo devolviera porque este pertenecía al templo. Mas el viejo senador romano no quiso entregarlo. Por tal motivo, mis queridos hermanos, hubo de ser hecho preso. Pero cuando salió de la cárcel, tan distinguido varón buscó el cáliz y la lanza, y con ella se fue en busca de cristianos a Roma. Mas en llegando a esa antigua ciudad, halló persecución contra los cristianos. Entonces, continuó su camino por las orillas del Mediterráneo. Y cuentan que una noche se le apareció en sueños un ángel y le dijo: ese cáliz tiene un gran poder magnético, porque en él se encuentra la sangre del Redentor del mundo. Entiérralo allá. Y le mostró la montaña de Montserrat en España, Catalunya. Y fue allí, en ese Montsalvat trascendente, donde el varón romano escondía tan preciadas joyas cuales son el cáliz y la lanza. Quiero, hermanos, que comprendáis la honda significación de tales reliquias. El cáliz en sí mismo representa al yori femenino, a los órganos sexuales de la mujer, y la lanza, aquella con que Longinus diera el costado del Señor, aquella misma con la que Parsifal sanará la llaga del costado de Ian Portal, es el emblema viviente de la fuerza sexual. Representa claramente al falo, al principio viril masculino. Así pues, hermano, en el cáliz y en la lanza se halla la clave de todo poder. Ha llegado la hora de saber, y no es posible transformarnos con una fuerza diferente a aquella que nos creó, que nos puso sobre el tapete de la existencia. Es urgente saber que solo esa fuerza maravillosa de Eros puede realmente transformarnos íntimamente en forma definitiva. Mucho se ha hablado sobre el Kundalini,
serpiente ígnea de nuestros mágicos poderes. Pero no es posible despertarla sin conocer la clave. Obviamente, tal clave es el gran arcano. Es la sexo-yoga. El Sahamaituna. Cuando tocamos estos misterios del sexo, cuando los citamos, los puritanos se horrorizan, los consideran aquel que divulgaba el gran arcano era condenado a pena de muerte, se le cortaba la cabeza, se le arrancaba el corazón y sus cenizas eran arrojadas a los cuatro vientos. En el México azteca sucedía algo similar. En todo caso, quiero que sepan ustedes, mis caros hermanos, que el gran arcano es el Maitún, la magia sexual. La clave la he dado en muchos libros. Conexión del Lingayoni. Y de eyaculación trans femini. Mantra I-A-O. Este es el mantra. Existen muchos otros que se usan en el Maitur. Y con el mayor placer os los enseñaré más tarde. Creo que se pare. El Sahamaituna solamente se puede practicar

0: esta agama hechura solo y exclusivamente es lícito practicarlo esposo y esposa en hogares legítimamente constituidos. Fue de algún tiempo de práctica incesante, sin derramar jamás el vaso de Hermes, es decir, sin eyacular en semire. La serpiente ígnea de nuestros mágicos poderes despierta dentro del chakra cóccico para iniciar su viaje hacia adentro y hacia arriba, a lo largo del canal medular espinal. Obviamente, conforme el fuego sexual del kundalini inicia su ascenso, conforme avanza, va abriendo los distintos chakras que existen en la espina dorsal. El primer centro que abre está en el coxis, y se conoce en el oriente con el nombre de Muladhara, y en el occidente con el nombre apocalíptico de Iglesia de Éfeso. Es una bella flor de loto en el hueso coxígeo. Tiene cuatro pétalos maravillosos. Es el centro fundamental. Nos da poder sobre los lobos de la tierra y sobre el calva príncipe. O sea, sobre ese éter pétreo que existe en todo el planeta Tierra. Cuando la serpiente ígnea de nuestros mágicos poderes, ascendiendo por el canal medular espinal, llega a la altura de la próstata, se abre la segunda iglesia, la iglesia de Esmirna, el famoso chakra Suadhisthana. El loto extraordinario de los seis pétalos que nos da poder sobre las aguas de la vida, sobre el calva apa, sobre las ondinas de la naturaleza. Cuando la serpiente ígnea de nuestros mágicos poderes ascendiendo llega a la altura del plexo solar, se abre entonces la iglesia de Pérgamo. Esta es una bella flor de loto con 10 pétalos. Nos da poder sobre el calva Texas y sobre la salamandra. Nos confía la telepatía, el poder de captar los pensamientos de las gentes a distancia, el poder sobre el fuego universal de vida, etcétera, etcétera, etcétera. Al llegar el fuego divino a la altura del corazón, se abre la iglesia de Tiatira, la flor de loto de los 12 pétalos. El famoso chakra Anahata. El desarrollo de tal facultad nos permite al papayo entonces podemos meter nuestro cuerpo físico dentro de la cuarta dimensión. Los devotos de estos lamientos astrales se vuelven simples y sencillos, etc. Al llegar el fuego sagrado a la laringe creadora, podemos crear cualquier cosa con la imaginación y cristalizarla por medio de la palabra. El chakra laríngeo en la iglesia de Sati y tiene 16 pétalos esplendorosos. Nos confiere la claridad audiencia, es decir, el oído mágico, la capacidad para oír las voces del ultra. También nos confiere el sintetismo conceptual, etc. Cuando el fuego sagrado llega a la altura del entrecejo, se abre entonces el famoso loto de los dos pétalos, la iglesia de Filadelfia, el ojo de la clarividencia. Cuando el fuego sagrado llega a la glándula pineal, se abre la chakra sahasrara, el loto de los un pétalo, la iglesia de la Odisea. Allí es donde el fuego divino, el fuego sacro de la divina madre Kundalini, se desposa con el señor Shiva, es decir, con el Espíritu Santo, con el tercer lobo. En esos instantes vibra intensivamente el famoso Dharma Shiva Shanti. Así es que, hermanos, cuando el fuego sacro viene a abrir las siete iglesias del Apocalipsis de San Juan, recapitulando, diremos: la primera iglesia que se abre es la iglesia de Éfeso, el Chakra Muladhara. La segunda es el Svadhisthana, la iglesia de Smirna. El tercero es la iglesia de Pérgamo, el Chakra Manipura. El cuarto es la iglesia de Tiatira, el Chakra Abrahata. El quinto es la iglesia de Sardis, el Chakra Visuddha. El sexto, el Chakra de Filadelfia, el Arda. Y por último, la iglesia de la Odisea, el Sahasrara. Estos siete chakras nos dan poderes inmensos. El primero nos da el poder sobre el elemento tierra. El segundo sobre el elemento agua. El tercero sobre el elemento fuego. El cuarto sobre el aire. El quinto nos da poder sobre la casa puro. Entonces podemos conservar nuestro cuerpo vivo aún durante las noches profundas de la playa. El sexto nos da la clarividencia, el poder para ver el pensamiento ajeno como en un libro abierto, el poder para ver los puntos suprasensibles, para estudiar los misterios de la vida y de la muerte, etc. El séptimo nos da el poder de la polividencia, la capacidad para poder estudiar los registros akáshicos de la naturaleza, el ojo de Dharma, el ojo de diamante, el ojo divino que nos confiere la iluminación interior profunda. Estos siete chakras nos convierten de hecho en reyes y sacerdotes de la naturaleza, segunda orden de Melchizedek, rey de Salem. Estos siete chakras, hermanos, se abren con el fuego sagrado del Kundalini. Absurda cosa es afirmar que es un peligro el despertar del Kundalini. Quiero que ustedes sepan, mis caros hermanos, que ningún neófito está solo en este trabajo. Todo aquel que trabaja en la novena esfera, es decir, en el sexo, todo aquel que trabaja en la forja de los cíclopes, indudablemente es asistido. Los hermanos de la fraternidad oculta vigilan a aquel que trabaja con los misterios del fuego. Ninguno de vosotros estará solo en este trabajo. La serpiente ígnea es conducida por los hermanos de la fraternidad secreta a lo largo del canal medular espinal. Empero, es bueno saber, mis caros hermanos, que esta clase de trabajo no se realiza de la noche a la mañana. En todo esto existen esfuerzos y esfuerzos. El discípulo no debe dejarse caer, porque el discípulo que se deja caer tiene después que luchar muchísimo para recuperar lo perdido. Aquel que eyacula el enseminis pierde el fuego. En la espiral existen 33 vértebras que están íntimamente relacionadas con los 33 grados de la masonería oculta. Conforme practicamos el Saha Vaituna, el fuego sagrado va ascendiendo lentamente de vértebra en vértebra, es decir, de grado en grado. Cuando cometemos el error de eyacular el semen, entonces el fuego desciende una o más vértebras según la magnitud de la falta. Quiero que sepáis, mis caros hermanos, que el fuego del sagrado del Kundalini solo despierta con los encantos del amor. Algunos suponen que es posible despertar tal fuego mediante el pranayama u otros ejercicios de Hatha Yoga. Pero esos tales no son más que equivocados sinceros. Afirman lo que no les consta. Recordad que el camino que conduce al abismo es empedrado con buenas intenciones. Lo que sucede es que muchos que practican pranayama logran el ascenso de alguna chispa, ¿sí? Chispas que se desprenden de la llama, chispas de la hoguera que saltan y que circulan. entonces creen que han despertado de nuevo. Obviamente cada una de esas chispas produce despertares de la conciencia, produce iluminación, pero eso no es el despertar completo de la serpiente ígnea de nuestros mágicos poderes. Si bien es cierto que cualquier fracción del Kundalini, por pequeña que sea, produce iluminaciones interiores, aumentos de conciencia, también no es menos cierto que el Pranayama no logra el despertar total de todo el fuego sagrado, y eso es obvio. Solo por medio de los encantos del amor despierta la divina serpiente Kundalini para iniciar su ascenso a lo largo del canal medular espinal y llevarnos realmente a la autorrealización íntima del ser. Despertar el Kundalini es un peligro, porque todo el que está trabajando en ello es asistido por los maestros de la fraternidad universal blanca. Quiero que vosotros seáis prácticos, que os transforméis realmente mediante el amor. Solo amando podemos lograr la transformación íntima del ser. Solo amando podemos autorrealizarnos a fondo. Solo aprendiendo a manejar esa energía creadora del tercer logo es como podemos llegar a la liberación final. Eso es peligro en el despertar del Kundalini. Eso de que puede irse por otros caminos, etcétera, es falso, porque aquellos que despiertan el fuego están siempre asistidos. ¿Quiénes suponen que el fuego sagrado puede despertar instantáneamente, llegando a la cabeza de insofacto inmediatamente? Mienten, porque realmente el fuego sagrado va subiendo poco a poco por espina dorsal de acuerdo con los méritos del corazón. Recordad que cada una de las 33 vértebras de la espina dorsal implica determinadas virtudes. Nadie podría conseguir el ascenso del fuego, por ejemplo, la vértebra 12, si no tiene las condiciones morales de tales vértebras. Nadie podría llevar el fuego cerrado a la vértebra 20 si no llena todas las condiciones y requisitos de tales vértebras. Así pues, para que el fuego sagrado suba a tal o cual vértebra, es necesario que poseamos las virtudes correspondientes a la misma. Por ello es que a través de las 33 vértebras tenemos nosotros que sufrir muchísimo y pasar por innumerables pruebas. Este es el magisterio del fuego, mis caros hermanos. Solo así es como podéis vosotros convertiros en dioses omnipotentes, con poderes sobre el fuego, sobre el aire, sobre las aguas y sobre la tierra. Esto no es cuestión de teorías, mis caros hermanos. Esto es cuestión de hechos concretos y definitivos. Ha llegado la hora en que vosotros os libertéis del vano intelectualismo. Ha llegado el instante en que vosotros comprendáis los misterios del sexo. Ha llegado el minuto en que vosotros definitivamente bajéis a la novena esfera para trabajar intensamente en la fragua encendida de Vulcano. Es urgente, mis caros hermanos, que os desprendáis de muchos prejuicios que impiden el avance. Es necesario que vosotros, mis caros hermanos, dejéis a un lado los detenidos. Gentes ignorantes os dicen que despertar el Kundalini es peligroso. Gentes ignorantes os dicen que la magia sexual es dañina, etc. Todo eso es falso, mis caros hermanos, porque los adeptos de la fraternidad universal blanca, con la cual todos nosotros los iniciados estamos en contacto, se han autorrealizado por medio de la magia sexual. En el movimiento gnóstico hay millones de hermanos que trabajan por el Saha Maitura y ninguno se ha vuelto loco, ninguno está enfermo, todos gozan de perfectas. Hacer a fondo los misterios del sexo. Hay 3 millones de hermanos que practican la magia sexual y ninguno de ellos está loco. Existen también en el oriente millones de hermanos gnósticos que trabajan. Y en la Europa hay escuelas gnósticas donde se dedican los hermanos también al estudio de los sacros misterios del sexo. Todos ellos gozan de plena salud. Reflexionad en estas mis palabras, hermano. No quiero en esta plática ir más a fondo. Únicamente quiero entrar en el prólogo de nuestros estudios. Más adelante, en futuras citas magnéticas, os iré enseñando poco a poco todos los misterios relacionados con el sexo. Hoy,
1: e la presente cita solo mi limito a empezar, a comenzar. Creo que la cinta que me hayáis de mandar para grabar, en la próxima cinta, dijéramos, me contestéis si habéis comprendido las enseñanzas. Me mandéis vuestros conceptos, vuestras opiniones. Es necesario que grabéis vuestras ideas. Es necesario que me remitáis, pues, respuesta a esta lección. Mis caros hermanos, me despido de vosotros, anhelando vuestro avance interior. Que la paz sea con vosotros.
2: Esta es una reflexión.
1: Paz inmerencial.
2: Me dije a mí misma. Me dije a mí misma que tengo que ser fuerte y resucitar, cual ave fénix de mis propias cenizas. Me dije a mí misma, levántate, porque es tiempo de irse y dejar todo atrás, abrir mis alas y volar, dejando mis pensamientos, mis temores que tanto daño me han hecho, mi lenta pereza que no me deja andar, el odio que me impide amar, el rencor que no quiere perdonar. La crítica que se justifica en los demás, la codicia que endurece mi corazón y no me deja sentir qué es caridad, qué es bondad, la gula que siempre quiere más y más y más, la lujuria que se confunde con amor verdadero hasta el final, la infidelidad que sabe a porquería, que va dejando un gran remordimiento y miente, miente una y otra vez sin cesar. Los viejos amores que son producto del frenesí del alcohol, la pasión y la obsesión. La ira que desgarra mi corazón. La crueldad que un día se posó en mis ojos e hizo la más oscura de las vendas y me cegó. Y por más que quise mirar, no pude hacerlo ya. La soberbia que envaneció y en mi engrimiento me creí más que Dios, más que tú, más que cualquiera. Grande, sí, muy grande. Más alta que las montañas más altas, más que el profundo mar. ¿Y de qué me sirvió? ¿De qué? Eso me dejó en soledad. Nadie era lo suficientemente bueno para mí. No, nadie lo era. Solo yo, yo y yo. Y entre tantos demonios que cargo dentro, hay un grito en mí que dice, ya no más. 10,000 son mis demonios, pues 10,000 las batallas que tendré que librar. Esto, hermanos que me escuchan, lo comparto desde lo más profundo de mi corazón.
3: Que nos acompañan este 19 de mayo del 2018, presentamos a nuestro querido hermano Abad de la Iglesia Gnóstica del Cristo Samael y ungido por el bendito Cristo Samael, el cual será el encargado de disertar sobre el tema que lleva por título El Triple Poder, Mente, Deseo y Sexo de los 10,000 demonios que cargamos dentro. Le cedemos los micrófonos a nuestro hermano Abad con un gran abrazo y paz inverencial, hermano.
4: Miguel, me alegra que seas moderador y que participes de esta noble misión en favor de la humanidad, paz inverencial, y a toda la comunidad de radioescuchas de la Iglesia Gnóstica del Cristo Samael, que pregona los misterios de la luz, de la gnosis, a través de diferentes misioneros para toda la humanidad en los 5 continentes de la Tierra, en forma impersonal, sin finalidad de lucro y con amor filial a la humanidad, en forma mesiánica, como el maestro lo estipuló, el Cristo Samael. Nosotros en la iglesia, como una introducción, somos fieles al Cristo Samael, a la logia blanca, a la iglesia gnóstica de los mundos superiores y a nadie más. Jamás le hemos jurado fidelidad al anticristo, ni a ningún misionero, ni nosotros, ni a ningún falso maestro, de todos esos que hay por ahí en el vecindario del gallinero parroquial agnóstico. Así pues, que existe un gran problema, es aceptar que cargamos el yo pluralizado, el ego pluralizado, legiones de demonios. ¿Quién fue el primer maestro de la logia blanca en los últimos 2000 años que habló de la legión? Fue Jesús, el Cristo. Dijo, legión sois. Una legión es un término romano, latino, italiano. Una legión romana podía estar compuesto por 1,000, 2,000, 5,000, 10,000, 50,000 guerreros. Eso es una legión. El cuerpo humano, como lo explica el patriarca Samael en la Biblia gnóstica Pistisofía, tiene 5 centros. Mental, a la altura del cerebro, del movimiento, a la altura de las vértebras cervicales, emocional, en el corazón, conectado al plexo solar, sexual e instintivo animal, a la altura de las vértebras coxígeas. Así pues, que el ambitáculo, o es decir, la casa, guarida, lugar donde vive el ejército de entidades tenebrosas que personifican nuestros defectos infrahumanos, son los 5 centros inferiores en el cuerpo del hombre y la mujer. El cuerpo está reducido a órganos, los órganos, hígado, riñones, el que sea, a células. Y toda célula en el organismo está compuesta por moléculas. Y las moléculas, ni modo de negarlo, es científico, comprobado en microscopio electrónico, biológico. Están compuestas por átomos. Y nos dice el gran maestro de la luz, Samael, que todo átomo es un trío de materia, de energía y de conciencia. De modo que en el mundo molecular subatómico de los 5 centros, para que se entienda, es donde vive la legión de los defectos que cargamos dentro. En el cristianismo primitivo y actual se habla de los 7 pecados capitales pluralizados. Plurales, que es muchos. Esos 7 pecados, ira, lujuria, pereza, orgullo, envidia, etcétera, lujuria, son pluralizados, están compuestos por decenas de defectos. Y el gran problema es que todos los varones y mujeres, la suma total de la unidad humana es el triple Homo sapiens, representado, simbolizado esotéricamente, gnósticamente, por la esfinge, es decir, el ser con cuerpo de animal y cara de hombre. La cara de hombre de la esfinge que hay, o la esfinge de Egipto, que es cara de mujer, y el cuerpo de animal está indicando también el animal interior pluralizado, los 10,000 demonios que cargamos dentro aproximadamente, y el rostro femenino o masculino de las esfinges, de los valores del alma, de la pistisofía, la fracción de conciencia. Así que el conglomerado humano, el ser humano, nos dice el patriarca Samael, participa como parte componente de muchas grandes y pequeñas familias, de pueblos, con sus patrias, religiones, seres vivientes de los cuales hacemos parte. Dentro de nosotros es innegable que existen muchas vidas desconocidas, muchos yoes que se riñen entre sí y muchos yoes que entre sí se desconocen. Todos ellos viven dentro del hombre y la mujer, así como el hombre y todos los hombres viven dentro del cuerpo de la humanidad. Esos yoes viven dentro del cuerpo del hombre y la mujer en los espacios intermoleculares de los cinco centros. Así como todos los hombres y todas las mujeres viven dentro de las ciudades, pueblos, congregaciones, etc., así como todos los habitantes de una ciudad no se conocen entre sí, algunos muy pocos, así también todos los yoes que viven dentro de la ciudad psicológica de las nueve puertas, el hombre y la mujer actual, no se conocen entre sí. Este es el grave problema. Cada persona que tenga un poquito de entendimiento, de conciencia, dice, bueno, es que yo soy iracundo, yo soy soberbio, yo soy envidioso, soy lujurioso, otros dirán, soy alcohólico, soy drogadito, soy prostituta, prostituto, infrasexual, en fin, reconocen que cargan ciertos defectos y los califican por sus nombres. Y todos sabemos, no, ese es un alcohólico, o oh, ese es un drogadito, ese es un degenerado infrasexual o una degenerada infrasexual, o oh, qué iracundo que es mi marido, qué mentirosa que es fulana de tal. Entonces la gente está acostumbrada a calificar los defectos por esos nombres, y así es. La cuestión es que sabemos muy poco de los yoes que cargamos dentro. Y lo peor es que hay tantos yoes, lo dice el maestro Samael, en la pistisofía, en las conferencias, que tenemos un promedio de 10.000 demonios psicológicos que habitan en los cinco centros intermoleculares, espacios intermoleculares de los cinco centros de la máquina humana. Estos yoes, demonios, estas legiones, estas entidades psicológicas, como queramos llamarlas, muy pocos se conocen entre sí, y otros sí se conocen y están asociados. Así como en un pueblo, en una comunidad o en una ciudad conocemos a muy pocas personas, así esos yoes se conocen entre sí muy poco. Cada uno actúa en forma independiente, normalmente, buscando la supremacía, el control, la manipulación, la posesión satánica del cerebro, la mente, el corazón, el centro instintivo, el centro sexual. Cada uno de esos yoes, de esa gran legión de 10.000 demonios, lucha por la supremacía del cuerpo físico, de la mente, y desplazar el alma, el ser, para él ser la cabeza tenebrosa, el poder oscuro que maneje y gobierne el cuerpo, como cuando una persona está posesa mediúnicamente o satánicamente. La situación del grave problema de todas las gentes, varones, mujeres, de todos nosotros, es que si no fuese por el gran psicólogo gnóstico de la luz, el bendito Samael, no sabríamos que cada uno de esos 10.000 demonios y de esos 7 pecados capitales pluralizados tiene mente, deseo y sexo. Es un animal psicológico que en el mundo astral, en el mundo mental, en el mundo de las causas, tienen mente, deseo y sexo. Parece extraño, ¿no? Para la psicología moderna, materialista, todas las conductas tenebrosas del ser humano, todos los yoes, el homicidio, la infrasexualidad, la ira, el infanticidio, las violaciones a niños, a niñas, la prostitución, el comercio de mujeres, la guerra, el homicidio, el genocidio, todo eso, esa psicología degenerada y pervertida, tiene sus raíces en el cerebro físico. Cerebro físico, porque ni siquiera saben en medicina que existe un cerebro vital. Ellos ladran, pues, como hienas, rebuznan como burros. Todo dicen que tiene su exponente, malformaciones del cerebro generan esas conductas tenebrosas, y ese es el fundamento de esa psicología barata, de esos loqueros, pues, que para controlar las crisis muy terribles de demonios, entonces se valen de los laboratorios que producen fármacos. Y el 50% de la humanidad ingiere fármacos. Los sistemas han vuelto adictos a las drogas, al diazepam, al mandras, al librium y decenas de fármacos desde niños a mujeres y hombres de la tierra. Ah, nosotros, los psicólogos y los psiquiatras de este tiempo, ignoran que ignoran. Como dice el bendito Samael, ni siquiera saben que no saben. La psicología gnóstica no tiene nada que ver con la psicología barata, materialista, existencialista, leninista y marxista de estos tiempos, vehículo de la logia negra. Para que quede muy claro, psicología de la luz es la psicología gnóstica del Cristo Samael, del gran psicólogo gnóstico, que dice que cada demonio tiene mente, deseo y sexo. Si alguien se ha visto en sus sueños, es decir, en el astral inferior, o en el Devacán, en la mente inferior lunar, en el mundo planetario, mental lunar, en el astral inferior, teniendo sexo con una mujer o con un hombre, una mujer con un hombre, adulterándose, o robando, en ciertas conductas perversas, obviamente que ahí se ve igual que como tiene el cuerpo físico, y él piensa que él es el mismo en su sueño, que él es exactamente el mismo Pedro o Juan o la María o la Lulú que tiene cuerpo físico. Ese yo se rotula con el nombre del que tiene el cuerpo físico, y la persona cree que es que está en el mundo físico, y cuando regresa del sueño o del astral inferior se da cuenta de que estaba haciendo y actuando con ciertas conductas demoníacas y perversas. Pero como eso no es verdad, pues, para la psicología, eso es un sueño, eso no es realidad, dicen los psicólogos, pues eso no tiene importancia, ¿no? Eso, así rebuznan ellos, ¿no? Pero para la psicología de la luz del Cristo Samael, obviamente que esos son agregados psíquicos, que si alguien que es serio en la autoobservación trae el recuerdo de una conducta tenebrosa, de un yo adulterando, fornicando, haciendo, robando, haciendo cosas que no son normales, que violan la ley natural, es obviamente que él tiene la oportunidad de aniquilar ese defecto con las técnicas de meditación que entrega el Cristo Samael, y así se puede liberar, porque ya descubrió el defecto de cuerpo entero. Ahora bien, no solamente los yoes tienen forma de la forma humana de una persona, de Pedro, de Juan, de Lupe, de María. No solamente no tienen la forma humana del cuerpo humano, los yoes. Si a un yo, cualquiera de los que me escuchan, despertara una persona en el astral y viera una persona que la ataca, que está molesta, que ve, o a cualquiera le dice, toma tu rostro original y le proyecta una cruz de luz. Entonces esa persona psicológica que está en el astral asume la figura de un animal. Toma tu rostro animal. O si ve un tigre que lo está acechando, un león que lo está acechando, un perro que lo muerde, le dice, toma tu figura original. Entonces se convierte en el dueño de esa entidad psicológica que tiene cuerpo físico. Ahí ve a la persona, ve a la mujer o ve al hombre, que su entidad psíquica es un perro, pero al decirle toma tu rostro original y mandarle una cruz de luz, asume la figura del dueño, humana, del dueño de esos yoes. La psicología gnóstica es trascendental, es algo maravilloso, extraordinario. Y pues gracias al gran velador de la luz, el bendito Samael, sabemos que todo demonio tiene un triple poder: mente, deseo y sexo. Y hay más, en el último libro de Pistisofía, sin develar, encontrado en el desierto de Nag Hammadi, testimonio antropológico, en el cual el apóstol Felipe escribe los mensajes de Jesús el Cristo. Jesús el Cristo habla de los demonios con cara de cerdo, de los demonios con cara de perro, de los demonios con cara de caballo, de diferentes animales que personifican los defectos que cargamos dentro. Cada uno de los siete pecados capitales está personificado por un demonio con cara de cocodrilo negro, de serpiente tenebrosa, con cara de cerdo, con cara de caballo, con cara de perro, con cara de jabalí, con cara de león negro, etcétera. ¿Por qué? Porque así es, porque Jesús lo está diciendo y es un testimonio antropológico, gnóstico, y está en el libro sexto de la Pistisofía, en el último volumen, en los últimos capítulos, pues. Como que esto no es un invento de este expositor, estamos sustentándonos antropológicamente y nadie puede oponerse ni enmendarle la plana a Jesús el Cristo, que está diciendo que los demonios con cara de cerdo van a ciertas áreas del abismo a castigados, que los demonios blasfemos tienen cara de marrano, que los demonios de la mentira tienen cierta cara, que los de la lujuria de caballo, y etcétera, etcétera. ¡Eso es cierto! Aquellos aspirantes y aquellos practicantes y aquellos iniciados serios gnósticos, todos nos asombramos cuando autodescubrimos que nuestra fracción de alma está metida dentro de ciertos animales. Entonces se trae el recuerdo y se aniquilan esos animales a través de la madre divina Kundalini, de acuerdo a las didácticas enseñadas por el Cristo Samael. ¿Y quién dice que un perro lujurioso o un perro no es lujurioso cuando una perra está en calor? Ahí están todos amontonados, buscando copular, enloquecidos, enceguecidos, como los Don Juanes, como las Casanovas, mujeres seductoras, los Juanes Tenorios, como perros. Vayan a un antro, a una discoteca, para que vea el fundamento de toda esa reunión. Son perros y perras y caballos llenos de lujuria. Hasta el tuétano no tiene más fundamento. ¿Con quién voy a fornicar esta noche?, dice la mujer. ¿Con quién voy a fornicar?, dice el que tiene cuerpo masculino. Así pues, que esos animales tienen mente, deseo y sexo. ¿Quién dice que un burro no tiene sexo? ¿Quién negaría que un cerdo no tiene sexo? ¿Quién va a decir que no? ¿Que un caballo o una yegua no tiene sexo? Todos los animales se reproducen por el sexo. Y todos los 10.000 demonios se reproducen por el sexo. Ellos copulan entre ellos y se reproducen como las bestias de la tierra, por favor. Si no los aniquilamos, se sigue multiplicando dentro de nosotros mismos con nuestras conductas. A través de los 7 pecados capitales, cada vez que fornica una persona está creando más demonios, con cara de cerdo, con cara de león, con cara de caballo, con cara de animales lujuriosos. Entonces todos los animales tienen mente, sexo y deseo. ¿Quién lo negaría? ¿Ustedes no han visto las leonas cuando van a cazar? Ellas en su idioma telepáticamente están unidas. Y se agazapan, se asusan, se acomodan, como los soldados porque cubren un perímetro cuando van a combatir, un perímetro, un lugar. Así hacen las leonas y ciertos animales. Se comunican porque tienen mente. Los animales tienen mente, por favor. Y entonces ven a la cebra, ven al búfalo, al venado, y hay un animal que va a la delantera, al que ataca, y otros que cubren los extremos, y otros que tiran la manada para un lado para que llegue donde están los otros esperando. Entonces sí tienen mente los animales. ¿Y por qué la comunidad de miles de pescados se juntan? ¿O cientos de aves se juntan en el espacio? ¿Y por qué vuelan todos juntos de un lugar a otro, se transmigran y viajan en las épocas de primavera, verano, invierno, de un lugar? Pues están unidos mental, emocionalmente y sexualmente, son comunidades. Así también las comunidades psicológicas de los 10.000 demonios, algunos se comunican entre sí y otros son independientes. El gran problema es que cada uno de los yoes que se conozcan entre sí dentro de nosotros o no se conozcan, quieren la supremacía del cuerpo físico, el control absoluto. Entonces luchan a muerte en los mundos inferiores de la naturaleza nuestra por apoderarse de la mente, del sexo, del centro emocional. Cuando esos yoes se apoderan, duran unos momentos o duran días intermitentemente, y otros entran y otros salen, y a la ciudad de las 9 puertas, con sus 7 grandes ciudades, los 5 centros, pues esos yoes están en la lucha permanente por el control de la mente, del cuerpo, de los sentidos, del sexo, del instinto. ¿Por qué y para qué? Porque el cuerpo físico tiene un basamento vital tetradimensional, que es el cuerpo vital, la momia de Paracelso, el Lingam Sharira de los teósofos, como dice el maestro Samael. Los rusos, los americanos, los franceses, los chinos, los japoneses, todas las potencias del mundo, los científicos, biólogos, electrónicos, saben que existe un cuerpo termovital, así lo calificaron los rusos, termovital. Existen máquinas desde hace 50 años. Que le toman la fotografía al cuerpo vital de todos los animales y de todas las plantas. Solamente los entes de cuerpo humano, no que van ni de humano, pues, con cuerpo de varón y de mujer, que andan en la tierra, no saben que tienen un cuerpo vital. Entonces los yoes vienen a alimentarse de las energías vitales del sexo. Se apoderan, hace que se masturbe. Se apodera, yo de la lujuria, de Lili, de Najemá, y se vuelve un infrasexual. Copulan entre ellas o entre ellos. Se apodera un yo de la lujuria, la mujer pone cuernos, es adúltera o el hombre. Y así se multiplica. Cada vez que hay una eyaculación, nacen nuevas larvas de la lujuria, nuevas entidades. Se reproducen, pues, los demonios por el sexo, como cualquier animal se reproduce por el sexo. ¿Quién lo negaría? Bueno, los que no lo han visto y no lo han comprobado, y es aceptable. No se le puede pedir a alguien que no se conoce y que no sabe nada de nada, o que cree que está en la noche y que la sabe nada y que es un ignorante completo, o una ignorante. Entonces yo los invito, con todo respeto, a que reflexionen sobre lo que estamos diciendo. A mí no me crean nada. Yo estoy sustentado en la doctrina del patriarca Samael y en la doctrina de Jesús el Cristo. ¿Y quién puede refutar a la luz y a Dios? Nadie, porque son verdades absolutas. De modo que ese gran problema que cargamos dentro es muy grave si la persona no se está auto-observando permanentemente y no tiene un mantra, un dharani, una clave para el autorrecuerdo. El autorrecuerdo permite que el alma tome control por unos minutos o segundos de la mente, del corazón, el sexo, dónde estoy. ¿Dónde estoy? Estoy en cuerpo físico, estoy en cuerpo astral, brinca, salta, se estira las manos y al instante quedó dormido. Pero si lo repite 100 veces, 100 veces se despertó en el día. Y eso le permite que cuando le entre un demonio a la mente, al corazón, al sexo, él se autodescubra. Mientras no haya autorrecuerdo, jamás nadie se va a autodescubrir. Eso sí se lo aseguro. Entonces, todos esos refinados agnósticos, pseudonósticos, prenósticos, y esos dicen que son gnósticos, mujeres y varones, que no se autoobservan, que no hacen una práctica de autorrecuerdo, que no tienen un mantra como la luz brilla, si ven a un fulano, al marido, al hijo, al pajarito, al sol, las estrellas, están diciendo la luz brilla, y colocando luces de, cruces de luz en todo lo que ve, en un carro, en una revista, la luz brilla, entonces eso se repite ya conscientemente en su ser, en su alma. Y le permite cada vez que entre una entidad autodescubrirse. Pero el yo del orgullo y de la soberbia es tan grande que la gente se creen súper trascendidos en la gnosis, hermanitos y hermanitas. No, pues caminan como pavos reales, pero no se autoobservan, no tienen un dharani para autorrecordarse. Ah, pero que sí, ellos sí son practicantes de la gnosis, claro que sí. A otro chucho con ese perro, como decimos en México. Bueno, la cuestión es que esto del ego es un gravísimo problema. Y el gran problema es que el tiempo se está acabando para aniquilar el ego. Quedan muy pocos años

niño perfecto. Que el llamado varón o mujer o hombre no tiene todavía entidad verdadera. La mujer y el hombre todavía son un ser no logrado. Porque lograr la autorrealización íntima del ser es lograr la autorrealización de todas las partes del ser, autónomos y autoconscientes. Y eso significa recuperar todas las partes del ser, todas las fracciones de esencia, 10.000 fracciones de esencia, 10.000 fracciones de conciencia, 10.000 diamantes, 10.000 virtudes que están enfrascadas, embutidas, prisioneras, condicionadas en 10.000 demonios o agregados psíquicos que tienen triple poder, mente, deseo y sexo. Está claro, ¿no? Muy fácil. Bien. El Cristo Samael nos dice que el hombre parece más bien una casa ocupada por mucha gente. El hombre parece un buque en el que viajan muchos pasajeros, muchos yoes. Cada uno tiene sus ideas, sus proyectos, sus deseos, sus anhelos, independiente de los demás yoes que se luchan por la supremacía del cuerpo físico para alimentarse de las energías vitales del organismo. Cada yo es como un vampiro, un chupasangre, una garrapata, un zancudo, una sanguijuela, que viven a despensas de nuestras energías. Yo no creo que si a alguien se le paran 10 zancudos en el brazo, ahí los va a dejar, ¿no? Le manda el manotazo con la otra mano a matarlo. O se le pega una sanguijuela, la quita, ¿no? ¿Sí? Pues obvio. Pues uno está dormido en el campo y en un murciélago y le está chupando la sangre, lo patea, lo avienta, quítalo, manotea, lo tira. ¿Verdad? Bueno, nosotros tenemos que atrapar esos animales, hacerles la bisección, analizarlos en su triple poder, cómo operan dentro de nosotros, a qué nos inducen a hacer. Miren las barbaridades que cometemos con los yoes. Hay gente que tiene unos pensamientos de odio y mujeres siniestros, espantosos, venenosos. Pero aquí tienen la carita muy bonita, muy pintadita, con su faldita, así, ¿sí? Qué bonito, ¿no? Los yoes, ¿no? Disfrazados, pues, del cuerpo físico, y los aretitos, y los zapatitos, y la modita, y moviéndose en el día. Y lo mismo en los hombres, lo mismo, disfrazados. Así pues, nos dice el patriarca Samael que el yo que se entusiasma por el trabajo en el magisterio del fuego. ¿Ustedes saben qué es el magisterio del fuego? La mayoría sabe. La magia suprasexual, sin eyaculación del enseminis, de la materia prima. Algunos yoes se entusiasman en el magisterio del fuego, más tarde desplazado por otro yoes que odia el trabajo, y el aspirante que comenzó con mucho entusiasmo a trabajar en la fragua de Vulcano, lo vemos después desilusionado, apartándose del trabajo y buscando refugio en cualquier escuelita que le brinde consuelo, aun cuando más tarde intervenga otro yo para sacarlo de esa escuela, y eso es así, o que se dedique nomás al trabajo físico para ganar dinero. Entonces, me hablaba el maestro Samael en el año 76, ayer, y me acuerdo, en mi memoria onírica, que me hablaba del yo gnóstico, porque le pregunté, ¿se habla del yo gnóstico, maestro? Me dice, sí, hay yoes religiosos. Mira todas las religiones del mundo. Las religiones son formas de la gran religión universal. Los principios de todas las religiones, el amor, la piedad, la caridad, son valores gnósticos en todas las religiones. Pero los yoes de los dirigentes y la gente es una cosa muy diferente. Entonces la gente se fanatiza en determinados grupos pseudo-religiosos
clan.

0: o logias. Y algunos llegan pues en busca de saber, para fortalecer su orgullo, su elocuencia, su intelección tenebrosa, para descollar con el verbo, con la palabra, muy elocuentes, como los don Juanes y las don Juanas, los grandes seductores y seductoras, ¿sí? Entonces llegan, pues, conocen libros de Patriarca Samael, estudian algunos, se los aprenden, juran fidelidad, dan conferencias, pero siguen fornicando común y corriente. Y dan la imagen, sacerdotes, misioneros, de que son gnósticos, pero son personas fornicarias común y corrientes, que sus mujeres usan anticonceptivos para dar la imagen de que son castos y que por eso no tienen hijos. La mayoría, el 99.5%, para no exagerar, pues. Así puede que esto es un grave problema. Y lo peor de todo, pues, que cuando interviene otro yo para sacarlo de la gnosis, se retira, como que si no hubiera pasado nada. La cuestión es que en Pistisofía, el gran Kabir significa sacerdote rey, y Raboni es maestro, en hebreo, en judío. Raboni, Raboni, así le decía María Magdalena, su esposa, al maestro Jesús. Es que cuando estas entidades se retiran, el maestro Jesús dice que el gnóstico que traiciona a sus hermanos, a sus juramentos, le pregunta a María Magdalena que cuál es el castigo. Dice que el castigo es el más severo que la ley puede establecer, más severo que el del peor pecador de la tierra. Ya se imagina, el castigo es más terrible y más horrible en los mundos infiernos que el del peor pecador que haya cometido todos los pecados del mundo en este planeta. Ya se imagina. El gran iniciado gnóstico, el Dante Florentino de Florencia, la ciudad de Florencia, el gran Dante. El Dante Florentino ubica a los traidores a la gnosis, a los traidores a sus juramentos, a sus hermanos, a su patria, a su religión, en el pozo del abismo. Existen 9 extractos infernales allá abajo, en el Mictlán azteca, en el infierno amarillo chino, en el Tártarus griego, en los infiernos de todas las religiones. Los coloca en el pozo, ellos van al pozo, al último lugar, a lo más oscuro, lo más siniestro, a los peores castigos, a los traidores, y ellos quedan común y corriente, como que si no ha pasado nada, ¿no? No, Samael ya no significa nada para mí, yo ahora ya tengo otro gurú, otro maestro, ¿no? Ah, la gnosis, eso. Una vez caminé por la gnosis, ahora ando por otra religión, ahora ando en otra cosa. Y puras de esas, pues, esos yoes traidores, con su triple poder, mente, deseo y sexo. Y que para retirarse se justifican mirándole los yoes a los demás, hermanitos, o a los misioneros, a las misioneras. No, es que los yoes, y entonces yo no pues, puedo estar en un lugar donde hay gente que tenga defecto. Necesito ser instruido por ángeles, por dioses. Los depravados siempre quieren dioses para ser instruidos. Los demonios de la logia negra quieren ángeles, arcángeles, potestades, seres de la luz para ser instruidos. ¿Y quién dice que el Cristo, la gran luz, vino a instruir demonios. No, él nunca vino a eso. No dicen que Jesús vino, y Samael vino, y Krishna vino, y Rama vino, y Buda vino, y Milarepa vino, y Apolonio de Tiana vino, y todos los dioses que han descollado a través de la historia de la humanidad, avataras, mensajeros, han venido al mundo, la luz, pero a las almas, han venido a la luz de la esencia, a la luz del ser, para iluminarla, para guiarla, para que regrese con las prácticas de la luz gnósticas al tesoro de la luz. Entonces, cualquier justificación de cualquier demonio es pura basura del infierno. Así pues que, desgraciadamente, pues cada familia, cada persona vive una tragedia dentro de la ciudad de las nueve puertas, que es el cuerpo del hombre y la mujer. Dentro de esta ciudad entran habitantes tenebrosos que dictan malas ideas y estimulan los deseos animales que se cargan dentro. Desgraciadamente el hombre es subconsciente en un 97%, dice el maestro Samael, y es claro que ignora lo que sucede en su interior. Cuando estos habitantes tenebrosos que nos visitan entran, controlan totalmente el cerebro humano de la mujer, el hombre, hacen cosas que normalmente no harían ni por todo el dinero del mundo. Así no es extraño que hasta los santos hayan violado, asesinado. En uno de esos instantes fatales en que son poseídos por visitantes tenebrosos. Entonces, esa ciudad de las nueve puertas infernales está conectada al organismo físico, vital, astral, mental y causal por los chakras del bajo vientre. Existen nueve extractos, nueve regiones infernales, citados por el Dante Alighieri, y existen nueve extractos infernales dentro del mundo molecular, mental, de cualquier mujer o cualquier varón que camine sobre la calle con sus 10.000 demonios. Y esos nueve extractos son nueve puertas, con siete puertas principales que dan acceso, pues, de entrada y salida a los yoes para que entren a la mente, al cuerpo, al sexo, controlen los sentidos, la lengua, el cuerpo, las acciones, los pensamientos, los sentimientos de todos nosotros. Esto es psicología gnóstica revolucionaria del Cristo Samael. Esos visitantes tenebrosos de que habla el maestro Samael, es que como la catesis está suelta, catesis suelta significa que la gente está sin control. La humanidad no tiene control, está en catesis suelta, en un bacanal y en una orgía espantosa. Todo tiene una finalidad: fornicar, eyacular, por todos los medios habidos y por haber. Ese drogarse, buscar dinero, matar, robar, asesinar, mentir, infrasexualidad y degeneración de todo tipo. Una locura, un bacanal de demonios con cuerpo de varón y mujer sobre la corteza terrestre. Pero ahí no termina el problema. Aparte de los 10.000 demonios, existe la logia negra, encarnada con cuerpos humanos. Gente dedicada a la magistratura negra, a los credos al revés, a la brujería, al satanismo, a rituales tenebrosos que la gente ignora que existen. Lo que les muestran por ahí no significa nada para la terrible realidad de lo que se rifa en el mundo. Entonces esas entidades tenebrosas tienen sus legiones de entidades que manejan y pues se apoderan de una persona X, un visitante, envían un visitante. Entra por cualquiera de los chakras del bajo vientre y se acomoda en la mente, se acomoda en el sexo. y estaba muy fiel en la institución y de pronto ya se retiró y traicionó. De pronto anda otra vez fornicando, otra vez haciendo las cosas, anda fumando marihuana, tomando drogas, etcétera, etcétera. Anda en la vulgaridad del mundo. Entonces, la logia negra trabaja con la logia negra interior, que son los defectos que cargamos dentro. Sí, señor, la logia negra interior, la oscuridad, ¿sí?, es parte de la logia negra del clan encarnado en la tierra y desencarnado que trabaja en el bajo astral y opera sobre los siete chakras infernales de la psiquis de toda mujercita y de todo varoncito que camina sobre la faz de la tierra. Para que quede muy claro, pues, que la situación es muy compleja, muy difícil para todos nosotros, hermano. Se necesita ser muy radicales, tener una continuidad de propósito inquebrantable, un profundo anhelo de deseo de no eyacular el semen, ni una gota de semen. Por favor, de verdad, practicar autonosis. Y si no, pues, hermanos, esto que estamos viviendo ahora, este aquelarre, y el que teníamos antes de afiliarnos a la gnosis, no es nada de lo que vamos a vivir en los mundos infiernos si desencarnamos porque no hicimos lo que teníamos que hacer para salvar el alma aquí en el mundo. Entonces, como no cooperamos con el ser, la madre Coatlicue en su supremo amor, con el fuego planetario del interior de la tierra y las fuerzas centrífugas y centrípetas de ese fuego, va a volver pedazos el ego en los extractos inferiores, y antes ha de padecer cosas terribles en los mares de sulfuro, en los mares de alquitrán, como dice Jesús el Cristo en el libro sexto de Pistisofía, como cita el Dante Alighieri. ¿Sí? Todo sufrimiento que causemos a otro lo tenemos que pagar multiplicado al infinito. Hoy alguien está, ayer por la noche miró las estrellas, miró el mar azul, un atardecer, una persona con su yo es común y corriente, está de paseo en el mar, disfruta, come, fornica, le da gusto, va al baile, reggaetón, toma éxtasis, droga y bacanal y orgía, eyaculación, adulterio, infrasexualidad, ¿eh? Miró el mar, miró las estrellas, al otro día se muere, desencarna. ¿Usted cree que ese sujeto vuelve a ver la luz del día? Jamás. ¿Vuelve a ver las estrellas? Nunca. ¿Vuelve a ver el sol? Jamás, jamás. ¿Vuelve a ver una flor? Jamás, jamás. Va al mundo de la oscuridad. Mi fracción de esencia conoce los mundos infiernos perfectamente. Todos. Por tal motivo, para mí es cierto lo que dice el Dante Alighieri. Para mi fracción de conciencia es cierto las enseñanzas del Cristo Samael y del Cristo Jesús. De modo que en el mundo de la oscuridad no hay luz, no hay sol, no hay flores, no hay mar. Allá hay dolor y sufrimiento. Es terrible, pues. Entonces, la madre naturaleza, en su supremo amor, al ver que la gente no le interesa la muerte del ego, pues allá abajo, pues, ella les hace el trabajito. Y libera el alma a través de múltiples ciclos de involuciones y sufrimientos espantosos. Y cada yo va a un lugar específico, los de la lujuria, al tercer círculo dantesco de Venus, adulterio, la masturbación, la infrasexualidad, todos van a ese círculo, los masturbadores, etcétera. La gente iracunda, asesina, genocida, cocidas, infanticida, depravados, pues van al quinto círculo dantesco, a esos lugares de hielo, a pagar su karma grave. No se escapan los adulteradores de la balanza, rateros, etcétera, pues van a esos círculos infernales que corresponden, los mentirosos, etcétera. Entonces, la naturaleza divina en supremo amor a través de Coatlicue, que tiene tres aspectos definidos, en su tercer desdoblamiento, la madre de los infiernos, pues ella aniquila con las fuerzas centrífugas y centrípetas, vuelve a pedazos el yo. Eso se llama el llanto y crujir de dientes en el octavo círculo dantesco. Eso es monstruoso allá. No se ven sino cabezas, lenguas, manos, pies, dedos, pedazos de cuerpos, de animales gritando, aullando, mugiendo, ladrando. Pues sí, una porquería, una cosa inmunda. ¿Sí? Entonces el alma pasa pues luego al noveno extracto y con el fuego se acaba de desintegrar todo lo que tiene que desintegrarse y la esencia resurge limpia y pura, liberada a un nuevo proceso de transmigración citado por Krishna, transmigración de las almas, o la metempsicosis de Pitágoras, la evolución citada por el bendito Samael, en que se le da cuerpo mineral, vegetal, animal, y regresa al otro estado humano y se le dan otra vez 108 vidas, y la normalmente es que la gente las desperdicie. Pero en las existencias de las 108 vidas le dan múltiples oportunidades de que llegue la gnosis. Por ejemplo, nosotros, el libro Las Tres Didácticas y todos los libros que son enseñanzas que me ha dado el patriarca Samael, sustentados en la doctrina del Cristo Samael, en la Sagrada Pistisofía, los escribimos gratuitamente. Los entregamos, los enviamos a todas las direcciones de todos los grupos pseudonósticos, prenósticos, aunque no los quieran, y a la humanidad las enviamos. Normalmente, pues, hay ciertos grupos que nos contestan vulgaridades, nos insultan, como el grupo de Óscar Uzcategui, ellos nos odian, que les mandemos el libro de las tres didácticas, el de los 12 apóstoles, eso es monstruoso para esa gente, ¿sí me entiende? Ellos odian la enseñanza pura de la gnosis. Entonces, pero cuando esa gente que nos contestan de esa manera y esos misioneros de otras instituciones que llegan y se quedan calladitos y leen y toman lo que le conviene y luego son eruditos allá y parecen intelectuales dándoselas de dioses, cuando desencarnan esos pervertidos, entonces allá no pueden llegar con cuentos ante Anubis, ante el archivero del karma, porque sus yoes son testigos de sus maldades. No, a ti se te entregó la gnosis. A ti te llegó la gnosis y la guardaste y no la entregaste. A ti te llegó la gnosis, pero como adorabas a un falso maestro y a su personalidad, a sus yoes, no te interesó. A ti se te dieron las oportunidades. Entonces, nosotros en la Iglesia Gnóstica de Cristo Samael tenemos 5, 6, 7 páginas gratuitas, con todos los libros, con la pistisofía en varios idiomas, los libros del maestro Samael, todas las enseñanzas que nos ha dado, revistas, Pleiades y Liásteres, Aeón 3, en fin. Una panacea de conocimiento para las almas del mundo, gratuita, hermano, por amor a Dios. Entonces, a la gente que le llegue y le escupa y nos insulten, ellos tendrán que responder ante la ley, porque se les entregó la gnosis. Pero como estaban fanatizados con su ídolo de arcilla, pues no tenían el entendimiento para siquiera estudiar y ver y decir, bueno, ah caramba, ¿qué es esto? ¿Esto concuerda con el maestro? No, porque tampoco estudian los libros de Samael, estudian los libros de otras personas. Así pues que el problema del triple poder, mente, deseo y sexo, es muy grave, hermano, gravísimo. En la psiquis del ser humano se lleva a cabo un continuo cambio de vista de un objeto a otro. Dentro de la mente se sucede una cinta cinematográfica continua de impresiones. Una cinta cinematográfica continua de sucesos, una cinta cinematográfica continua de sentimientos, una cinta cinematográfica de deseos, apetencias, de lujuria, de miedo, de temores, de odio, de fornicación, una cinta en que desfilan los 10,000 demonios en forma continua durante toda la existencia de las personas, hermano. Por favor, despierten. Dentro de la ciudad de las 9 puertas vive mucha gente. Esto es muy grave. Este es el gran problema. El culto al fuego es muy difícil porque dentro de la ciudad de las 9 puertas vive mucha gente que aborrece el culto al fuego. Entonces, unos se dedican al trabajo para hacer dinero y se agotan, desvitalizados, le roban toda la energía al centro mental, emocional, sexual, se casan con hermanitas o hermanitas con hermanitos, pero viven ocupados en su mundo y no tienen tiempo para Dios. Están agotados de darle la vida al Satán que cargan adentro. Que la Madre Divina siga esperando, que el Cristo siga esperando, que el Espíritu Santo, pues dador de vida, pues que siga esperando. Yo a fin de semana voy a transmutar. Mentira, a la fin de semana, cuando se van a cruzar, se caen sexualmente. Si no lo hacen, si no de vez en cuando, cuando lo van a hacer, no pueden hacerlo. Son falsos, son mentirosos. Y las mujeres usan anticonceptivos, por favor. Engañarán a la gente y a los demás en sus grupos. Pero al círculo consciente de la humanidad solar no pueden engañarla. Cada cual tiene dos partes del ser, que es Mitratón y Sandalfón, los que apuntan los actos buenos y malos, las palabras buenas y malas, las conductas sexuales, suprasexuales o infrasexuales. Eso tiene que quedar muy claro. ¿A quién pretenden engañar? Ese es el problema de las gentes con la ciudad de las 9 puertas infernales abiertas a toda esa cantidad de demonios de triple poder. Así que, sobre el alma, el espíritu, nada sabe todavía el pobre animal intelectual. Eso está muy lejos. Esta gnosis de la luz es para verdaderos guerreros y guerreras de la luz. A los cuales invitamos a reflexionar profundamente en esta disertación, que humildemente y con el sano propósito tiene la intención de crear una reflexión consciente en sus almas, para que nos auto-observemos, nos autodescubramos, nos autoanalicemos, nos autoenjuiciemos y nos autoaniquilemos, para que recuperemos a nuestra pistisofía y regresemos a la luz. Alabado sea por siempre el Cristo Samael. Alabado sea por siempre el dador de la luz para nuestras almas, el supremo patriarca de la Iglesia Gnóstica, Samael, y no ninguno otro. Alabado sea, pues, el gran Kabir Jesús, el Cristo cósmico, el avatara de Piscis, Samael, el avatara de Acuario, Krishna, avatara, Pakal, entre los mayas, Manco Capá entre los incas, Bochica, los grandes iniciados que han descollado sobre la faz de la humanidad, alabados sean por siempre. Y que este mensaje de la luz de Cristo Samael germine, así como una semilla de maíz, una semilla de mango, de naranja, de aguacate, sembrada en el útero de la naturaleza, que es la tierra. Así germine en el alma de todos los que me escuchan. Paz inverencial. Si alguien quiere hacer una pregunta, que la haga. Si alguna alma quiere hacer una reflexión sobre lo escuchado, bienvenido sea. He dicho.
1: Paz inverencial, hermano. tenemos algunos saludos, algunas otras son preguntas. El primero nos dice nuestro hermano Jesús González: paz invidencial a todos los hermanos desde Guadalajara, México, y especial saludo y abrazo fraternal a los hermanos de la radio IQ y al hermano Abad Fernando Moya.
0: Jesús, mi hermano, un abrazo, gracias.
1: Eliazar: paz invidencial a todos los hermanos Radio Escuchar, a los moderadores de Radio IQ y al Abad Fernando Moya, con gran afecto a todos.
0: Eliazar, escríbeme para enviarte un mensaje a tu dirección, por favor, y un abrazo.
1: El siguiente es nuestro hermano Andrés Mora Jaramillo. Nos cuenta: buenas tardes, cordial saludo a los hermanos misioneros, al Abad Fernando y a los hermanos de Radio IQ, paz inverencial.
0: Bueno, retornamos aprecios y cariños a todos los hermanos que nos mandan mensajes así. Adelante con las preguntas, hermano.
1: La primera pregunta la hace el hermano Eleazar. Dice: Abad, cuando compartimos la enseñanza, aparte de pedirle al bendito Cristo Samael para que no sea la mente o el deseo del ego el que hable, ¿a quién más podemos invocar para que al compartir sea lo más puro posible? Obvio, aparte del trabajo personal que se realice.
0: Bueno, antes de dar una conferencia, tenemos que invocar a la Madre Divina y que interceda ante el Espíritu Santo, dador de la luz, al Cristo íntimo, a Felipe, el apóstol, el que da testimonio de lo que oye y ve en los cielos y escribe en la tierra. Él es el gran disertador, es el gran conferencista del ser. Entonces, esas partes del ser trabajarán durante la exposición y darán entendimiento y luz y sabiduría. A Minerva, sabiduría, invocarla. Bueno, otra pregunta.
1: El hermano Eleazar tiene otra pregunta. Dice: Abad, conocemos a un médico que cura con medicina natural y ayuda a la gente, y dijéramos, es muy buen médico y persona, pero en su consultorio tiene un cuadro de agradecimiento a la divinidad, pero lo que me llama la atención es que esa divinidad a la que le da gracias es a Yahvé, no Jehová. La pregunta es, ¿se puede seguir recibiendo sus conocimientos de medicina o nos alejamos de él? Gracias de antemano, reciba un saludo con mucho cariño, Abad.
0: Bueno, un equivocado sincero que tiene valores en el conocimiento de la naturaleza y que hace servicio a la comunidad, pues hay que apelar a ese conocimiento que él tiene si se necesita. Otra cosa es la idea que él tenga de la divinidad erradamente. Otra pregunta.
1: Nuestra hermana Araceli: saludos a Abad y a todos. Mi pregunta es, ¿por qué la gente de este planeta es común que fracase y en planetas como Marte se autorrealizan casi todos? ¿Qué está provocando ese fracaso aquí en la Tierra?
0: Pues así, muy sencillo, hermana, la inmunda fornicación, el adulterio, la masturbación, la sexualidad, el pecado original es la causa por la cual nos encontramos en estas miserables condiciones los habitantes de la corteza terrestre. No todos, que aquí hay maestros de la logia blanca encarnados, seres impresionantes de luz. Otra pregunta.
1: Aurelio de Bogotá dice: buenas tardes, Abad. ¿Cómo hallar a una pareja adecuada?
0: Bueno, lo primero, todo soltero debe transmutar una hora diaria con el IA o cualquier otro mantra y hacer una hora de pranayama. Debe estar practicando la meditación de la muerte del yo con todos los pasos diarios. Entonces, cuando aprenda a tener control del aliento, porque está transmutando, está haciendo pranayama, que está en el libro El Misterio del Fuego y en el libro amarillo, cuando esté haciendo las prácticas y mostrándole al Cristo en sustancia que lo ama porque está transmutando su simiente crística, entonces el Espíritu Santo Universal de vida interior y la Madre Divina, en su momento, al verlo preparado, Entonces le ponen una sacerdotisa en el camino de su vida para que él despierte su fuego sagrado. Y relacionarse, pues, no enclaustrarse ni separarse psicológicamente de la humanidad. Hay que salir, compartir, y en el compartir puede aparecer la mujer ideal y enseñarle los misterios gnósticos de la luz. Y pedirle todos los días a la Madre Divina, a Eros, al Espíritu Santo, ante la ley divina, que ponga a la sacerdotisa en el camino. Pero a Dios rogando y con el mazo dando, no. Hay que demostrar que se está transmutando, haciendo pranayama, una hora mínimo diario, una hora de yao, y meditando y aniquilando el ego y enseñando la gnosis. Entonces ya está preparado, pues, ¿no? Antes no. Otra pregunta.
1: Hasta el momento no tenemos más preguntas. Hemos recibido varios saludos y agradecimientos por su conferencia, hermano.
0: Bien, entonces agradezco infinitamente sus agradecimientos, su gratitud, y pues alabado sea el Cristo Samael, Cristo Jesús, los dioses santos de la Logia Blanca, la divina Gnosis, la herencia de la luz que resplandezca en sus corazones por siempre. Con la ayuda de la luz nos encontraremos la próxima semana a las 4 de la tarde, hora de México. Paz inverencial. Y gracias a ti, Miguel, por ser moderador y servir en esta noble misión.
1: Muchísimas gracias, hermano. Paz inverencial y muchas gracias por esta conferencia.
0: Bueno, que así sea.
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sin importar los obstáculos, el tiempo, tu pasado, tu presente o futuro, lucha sin cesar. El cielo está hecho para los valientes y no es fácil conquistar. Entre más grande sea la meta, mayor el sacrificio. Entre más alta sea la cima, más costoso el llegar. Por eso noche, día, no dejes de andar. No pares, no mires hacia atrás.

Frases para reflexionar. La felicidad no depende de lo que tienes o de quién eres, sino de lo que piensas. Buda.

Samael aún veo. Buda Maitreya de la nueva era acuaria. Me dirijo a vosotros, hermanos gnósticos. Ha llegado la hora en que debemos dejar de teorizar. Es urgente que vayamos al grano, a los hechos. Mirad en derredor vuestro. Hoy la vida es práctica, hermanos. El tiempo de estar teorizando y especulando ya pasó. En el ocultismo debemos ser prácticos. Es necesario que el ser humano pueda vivir esos mundos internos de los cuales habla tanto la teosofía. Es indispensable que los estudiantes se adiestren en su cuerpo astral. Creo que vosotros no ignoráis el trío aquel de cuerpo, alma y espíritu. Ciertamente, el alma está envuelta en un cuerpo astral. Es un cuerpo maravilloso. Con ese cuerpo podemos entrar y salir del cuerpo físico a voluntad. Podemos visitar los mundos superiores, transportarnos a otros planetas, etc. Así es como nos volvemos prácticos, hermanos. En vez de estar teorizando, es mejor asistir a los templos de Gina, hablar con los maestros cara a cara, verlos, tocarlos, hablar con los Elohim, los Prajapati, poder recibir las enseñanzas directas de labio a oído. Ha llegado la hora, mis caros hermanos, de ser prácticos. La vida ahora marcha sobre rieles y la teoría se está quedando a un lado. Escuelas que no se pongan al día en cuestión práctica, prácticamente, quedarán echadas al olvido. ¿Entendéis? Es decir, quedarán rezagadas, son escuelas retardatarias. La vida hoy es práctica 100%.

0: Paz Inverencial. Saludamos a los hermanos que nos escuchan por medio de Radio IQ y nuestra radio hermana Radio Coradi, que semana a semana nos sintoniza y nos acompaña. Que la luz del nuevo año de Acuario nos impulse para llegar a Lyon 13, a la casa de nuestro Padre, a la gloria del Cristo Samael. Tomemos las armas del guerrero de Acuario para triunfar en la luz y por la luz. En esta ocasión nos acompaña nuestro hermano Abad de la Iglesia Gnóstica Cristiana Universal, Fernando Moya, lo cual estamos muy contentos en nuestra alma y nuestro corazón al presentar esta conferencia que lleva por título Samael el Cristo. Paz Inverencial, hermano Abad.
1: Paz Inverencial, Saraí, me alegra ver tu alma y gracias por la oportunidad a la radio de la Iglesia Gnóstica Cristiana Universal del Cristo Samael y Q por invitarnos a participar y dirigirme a la conciencia de la hermandad gnóstica, a la humanidad. Agradezco pues a los misioneros encargados de la iglesia, de la radio, Jesús Sandoval, a su esposa, a Diego y su esposa, a Carlos, a Alejandra y a mi hermana Saraí, que tanto apreciamos. Estamos pues listos para hablar del bendito Samael. Dime, Saraí.
0: Bien, hermano, ¿nos puede explicar, hermano Abad, la luz y el grado iniciático de cristificación del venerable maestro Samael aún veo?
1: Bien, en la Pisti Sophia, que es la Biblia gnóstica, en la cual Yeshua Ben Pandirá habla de su propia Pisti Sophia, dice textualmente que el sol espiritual logoico tiene muchos rayos y lo revela el patriarca Samael, que ese sol con muchos rayos, esos rayos personifican a tal o cual maestro, y que los rayos varían en intensidad, en luz y en grado de conciencia. Entonces, alguien puede realizar la piedra filosofal por primera vez y es un maestro maravilloso que ya llegó pues y logró ese triunfo. Pero ¿qué diremos de un maestro que haya cristalizado la piedra 2, 3, 4, 5, 6 veces y más? Es obvio que ese rayo tiene más intensidad, más conciencia, más luz, más grandeza. En relación al patriarca Samael, el patriarca Samael es un cosmocrator. Un cosmocrator es un sol logoico, creador de un planeta multidimensional que tiene cuerpo físico, ese planeta, que tiene cuerpo vital, que tiene cuerpo astral planetario, que tiene cuerpo mental planetario, que tiene cuerpo causal, cuerpo único, cuerpo álmico, y de ahí para arriba tiene 12 dimensiones, un planeta. Y esas 12 dimensiones están llenas de la gloria de ese logos creador Samael en Marte o aquí en Tierra. Esas 12 dimensiones del planeta Tierra fundamentales están llenas de seres de luz, de ángeles, arcángeles, serafines, potestades, tronos, exaltaciones, emanados del rayo Okinano fundamental de Sorocotora, el rey del mundo. Entonces, el sol logoico espiritual de cada cosmocrator, indudablemente que de él emanan muchos rayos, y esos rayos varían en intensidad. Y también hay maestros que han logrado ciertas iniciaciones, o una montaña, o la segunda, que van para la tercera, y por segunda, por tercera vez, hay esencias elementales, minerales, vegetales, animales, hay esencias humanoides, hay esencias de hombres, de reyes y de reyesuelos y de dioses y de semidioses, y todos esos rayos, esa pleyada de energías son emanadas de esos logos planetarios. Entonces Samael es un logos creador, no es un simple reyesuelo, ni es un Dios común y corriente, es un creador de dioses y de hombres, porque así me lo digo a mí, yo soy creador de hombres y de dioses. Todos los maestros emanan, los cosmocratores emanan de sí sus rayos poderosos, y aquellos que logren la maestría dentro de su propio rayo, entonces aman profundamente al prototipo divinal de donde emanaron, que es su logos creador. Todos los maestros y dioses autorrealizados del rayo de Zorocotora, pues aman profundamente a Zorocotora. Ellos tienen su particularidad y su individualidad, y están más allá de la individualidad y de la particularidad. Son seres autorrealizados que tienen la piedra filosofal, que tienen grados y grados y grados, que son infinitos como las estrellas. Entonces hay que comprender, pues, que cualquier iniciado que tenga una culebrita levantada, o dos, o tres, o cuatro, pues tiene los cuerpos mercuriales, ahí va adelantando. Pero ¿qué se puede vanagloriar? Si se carga el ego, si hay un karma y un destino por vencer y todo un trabajo por realizar. Entonces lo que ha pasado es que muchos, por unos pequeños logros, unos pininitos, ahí el primer escaloncito, ya se sintieron mahalmas, dioses, y se nombraron patriarcas, avataras, y que son Samael, y que son avataras, y todas esas cosas del anticristo. Esos jamás han entendido qué es un cosmocrator. Un cosmocrator, como decir Zorocotora, todos los hombres autorrealizados que tienen cuerpo físico en el mundo físico son emanaciones de Zorocotora. Todos los hombres autorrealizados que tengan cuerpo de ángel en el astral planetario del planeta Tierra son hijos de Zorocotora. Todos los dioses que vivan en la cuarta vertical emanados del rayo de Zorocotora son hijos de Zorocotora. Entonces, de un maestro cosmocrator salen millonadas de hombres, de dioses, de semidioses, de mahalmas, de gurúes, de seres de luz que habitan las 12 dimensiones fundamentales de cada planeta. Porque cada planeta tiene 12 dimensiones. Y el 13º cielo está más arribita ahí en el sol. Así puede que, indudablemente, que no hay que confundir la gimnasia con la magnesia. Samael, el avatar de Acuario, dijo: no hay dos avataras, no hay dos patriarcas, solamente uno. Los que se dicen que son patriarcas y que son avataras son gente del anticristo que engañan a incautos, y eso es todo. Porque ¿cómo suplantar a Samael y decir que soy Samael, o cómo decir que soy el patriarca de la iglesia? ¿Pero patriarcas de qué? Indudablemente, pues, que es necesario comprender qué es un cosmocrator. ¿Alguna otra pregunta, Saraí? Bueno, voy a continuar. El avatar de la edad de oro de Acuario, o del loto dorado, Samael, indudablemente que es algo trascendental. Todos sabemos, y se nos ha explicado y está en los libros, y el mismo avatar Samael lo proclamó, que cada 2000 años viene, o con un cambio de era, viene un mensajero de la luz, de Ishwara, se reencarna Ishwara a través de un mensajero de la luz. O sea, el Cristo cósmico Ishwara se encarna en un prototipo divinal y trae y se humaniza a través del alma humana, como fue la del maestro Samael, y trae mensaje para la nueva edad, cuando lo trae ahora el bendito Samael. Todos estamos conscientes de que estamos en el año 51 de la edad de oro de Acuario, de la edad de palma de loto de oro, de la edad de Acuario. Así pues, de que hay que entender que un avatar es un mensajero, que la logia blanca del planeta Tierra, en común acuerdo, acepta a ese mensajero, que se relaciona con el rayo y con la fuerza y con la necesidad del momento y de la época. Ahora, indudablemente que el avatar de la edad de oro de Acuario, Samael, como dice en el Apocalipsis, Juan de Patmos, que escribió en Patmos, fue el Apocalipsis, en la isla de Patmos, ahí cerca al archipiélago griego, dice que ante el Cordero, sentado en el trono, desfilaron los dioses, y que se quitaron sus coronas y las colocaron ante el Cordero, infundiendo todos sus poderes en él mismo. Imagínese un cosmocrator como Samael, en vestido de avatara para el planeta Tierra, en esta edad, con todos esos poderes que tiene un cosmocrator, y los dioses de la logia blanca, porque a mí me lo dijo el mismo avatara. Me dijo: mira, hermano, ante mí desfilaron los dioses de la LB. ¿Qué es la LB? Pues la logia blanca, hermano. Y colocaron sus coronas a mis pies, el Cordero, como dice en la Biblia, y me confirieron poderes terribles, y de esa manera pude capturar pues a Yahvé, el genio del mal. Así pues que se inició la edad de Acuario con la captura del genio del mal, el autor intelectual, emocional y la voluntad tenebrosa que planeó la crucifixión de Jesús el Cristo. Indudablemente que todo maestro debe pasar por el drama de la crucifixión, pero que lo crucifiquen físicamente a un maestro es una cosa totalmente diferente a pasar el proceso de la crucifixión en la tercera iniciación y luego más adelante, etcétera, etcétera. Así pues, de que el avatar de Acuario está vestido de traje de lino blanco y en su muslo derecho lleva la cinta de oro que significa la voluntad de Dios, la voluntad de Ishwara, el mensajero de la luz. Samael está presente aquí en la tierra. Samael tiene cuerpo físico, a mí me consta. Indudablemente, Samael no ha muerto ni morirá. Es un absurdo decir que...

su liturgia, en la pistisofía de Venada, su pistisofía, su poder, sabiduría, su fuerza, su suprasexual, develó la pistisofía del bendito Yeshua Ben Palmirá. Comprendido pues que un avatara no es un enano de Walt Disney, ni un simple elemental, y que Samael es muy distinto a muchos avataras, porque han habido avataras que son para Martasayas, como Jesús el Cristo, un habitante del absoluto que por amor se encarna, pues, y termina sus procesos iniciáticos. Pero un cosmocrator en vestido de avatara son dos cosas muy diferentes a un para Martasaya, a otro clase de avatar. Aquí ha habido muchos avataras. Aquí se encarnó en tiempos antiquísimos, allá en el norte de Sucra, ese es el señor de Venus, este Uriel, pues el regente de Venus, Sucra. Y así sucesivamente se encarnan en los mundos avataras. Cosmocratores, ellos, los 12 cosmocratores que forman parte de los 12 planetas del sistema solar, ellos se encarna uno en una época, en un planeta, otro en otra época, en otro planeta, otro en otra era, en otro planeta, y así intercambian sus rayos y sus poderes y sus fuerzas y traen los mensajes de su pistisofía, de su prototipo divinal. Para la apertura de la edad de oro de Acuario, el avatar pues tiene que traer el poder de la pistisofía, de su propio ser, porque el poder es la fuerza suprasensual transmutada, y Samael es la fuerza de las fuerzas suprasensuales transmutadas que se necesita aquí para crear esta gran revolución cultural gnóstica, esta gran rebelión de conciencia que existe en el planeta, en muchas almas que se han rebelado contra sí mismos, contra los agregados psíquicos, contra los demonios rojos de ser, y que están en plan de batalla para la aniquilación de los mismos, transmutando, disolviendo el ego, y con infinito amor en favor de la humanidad, entregando el mensaje de la luz a la conciencia humana. En el año 51 de la Edad de Oro, que acaba de iniciar ahora el 4 de febrero, indudablemente nos invita a la reflexión. Cabalísticamente 5 más 1 es 6, entonces estamos en el año del enamorado. Una vez el patriarca Samael me dijo y me explicó sobre la carta 6 en base a una pregunta que le dije. Le dije: oiga, maestro Samael, hay un discípulo suyo, XX, que ahora no menciono, que ha creado un patriarcado dentro de su patriarcado, que ha creado una gnosis dentro de su propia gnosis, maestro. ¿Cómo la ve? Le digo: ¿qué me estás diciendo? Que ese hermano trabaja para él y no para la logia blanca. Digo, vamos a ver si lo que dices es cierto. Y entonces se me bajó la sangre a los pies porque me asusté. Y yo era un muchacho como de 25 años. Y entonces el patriarca tomó el tarot egipcio, se lo puso en el corazón y cerró los ojos. Y yo sentí pues que la sangre se me calentaba en el organismo, y pasaron unos minutos y luego abrió los ojos y me dijo: tienes toda la razón, ese hombre es un zorro, ese hermano es un zorro, pero déjalo, porque el único que puede hacer es mi ser. Él establece las debidas relaciones para la gnosis y no podrá triunfar. Sí, pues que me dice: mira, esta es la carta 6, no sé por qué le han puesto que la indecisión. A alguien se le ocurrió traducir y poner la indecisión a su gusto, desde luego. Es un hombre que está mirando a una mujer sacerdotisa que tiene una serpiente en la frente, su esposa iniciada, y al otro lado está la madre divina, está entre su mujer serpiente y la diosa serpiente Nahú, la Isis, y particular de él mismo. Esta es la carta del enamorado, me dice el patriarca Samael. Es el número 6. Acuérdate de Cholo, que se habla de en la Biblia gnóstica del mes de Tibi, que es el día 15. El día que ese día

0: maravilloso que cabalísticamente es 6, 5 y 1, 6. Entonces el enamorado está relacionado con el Cholón Nahua, y solamente el hombre que está enamorado y que ama a su Cholón y que permite que el impulso sexual esté en él para que haya transmutación de la libido, pues puede lograr la fuerza, convertir el poder en fuerza suprasexual, el poder sexual que existe en latencia en fuerza suprasexual, practicando autonosis. Entonces logra su propia pistisofía. Por eso este es el año en que las grandes fuerzas de Acuario se activan en toda la naturaleza. Es un año de fecundidad, de regeneración y autocreación para aquellos que sepan aprovechar las energías maravillosas de este año 51 de Acuario. Palpita pues la energía logoica maravillosa del tercer logos, fecundando, creando, la de Cholo dando impulso, la magia elemental dando potencia sexual, los seres buscando su autorrealización íntima. Y en contraposición a eso, más degeneración, más infrasexualidad, más homosexualidad, más lesbianismo, más degeneración sexual en la raza humana. Indudablemente que nosotros debemos comprender que existe el templo de oro de Acuario, un templo de una catedral que existe en la cuarta vertical y que tiene su exponente en el astral superior, en el mental, en el causal, en el búdico, en el ánmico. En el planeta Tierra existen 12 embajadas. Cada planeta tiene 12 embajadas. Son 12 cosmocratores y el Sol 13. Entonces, en cada planeta hay 12 embajadas. Por hablar el lenguaje terrestre, esas embajadas de la constelación de Acuario y la embajada del planeta de Urano, pues es el templo de oro de Acuario. Ahí ofician los maestros del rayo de Acuario en el astral superior, en los mundos superiores. Y el 4 de febrero, desde el amanecer, están tañendo esas campanas de oro gigantescas. Tienen un sonido exquisito para el alma y para el ser. Es maravilloso escuchar las campanas de oro de Acuario anunciando el nuevo día de Acuario, el nuevo año de Acuario, que no tiene que ver, nada que ver con el 2013. El 2013 es el equivalente al año 51, pero me refiero, no tiene nada que ver con el calendario pasado. Así pues que los heraldos de la aurora en el templo de Acuario, de oro de Acuario, en esa catedral, hacen tañir las campanas, y es maravilloso ese día entre el 4 de febrero a las 2 de la tarde, donde se hace toda esa liturgia maravillosa que el patriarca nos ha enseñado y que la gente pues ni le interesa. A algunos sí les interesa, a otros no, y cuando se la hemos enviado a los hermanos disquiniciados del maestro, la archivan porque creen que se la saben todas y no saben nada. Así pues, de que es necesario comprender que el 4 de febrero de cada año debemos polarizarlo con el templo de oro de Acuario. También existe una fortaleza marciana, que es el Summum Supremum Sanctuarium de la Sierra Nevada. Ahí está la fortaleza, la embajada marciana. Es en la sede de Marte en el planeta Tierra, ya. Eso es innegable. Ese templo es de oro puro. Y ahí hay rosas gigantescas con todo eso perfumado. A mí me consta, y por eso estoy diciendo lo que estoy diciendo. Existe el templo, pues, una embajada maravillosa en la cual la hermandad gnóstica debe polarizarse el 4 de febrero y pedirle entrada a través del ser al templo de Acuario, para que los dioses de Acuario, los Archer y Salmacrel, que son los regentes de la constelación de Acuario, con sus ángeles, emanen todas esas energías maravillosas al alma, al ser de la congregación, de los pueblos gnósticos del mundo, que aman la gnosis del patriarca Samael. Eso es necesario hacerse. es necesario tomar conciencia que estamos en el año 51 de Acuario y qué debe hacerse el 4 de febrero de cada año. Ese no es un día de fiesta, ni de parranda, ni de estar muy tranquilos dándole alimento al ego con el sueño de la conciencia, o que no se esté haciendo nada malo. Indudablemente, pues, que Archerk, Isaac Macrel, los dioses de Acuario están con nosotros. También el señor de Urano, ese gigantesco planeta de Urano, existe una humanidad solar, suprasexual, inimaginable, poderosa, sublime. El planeta de Urano tiene su polo positivo en este tiempo dirigido hacia el planeta Tierra, hacia el norte del planeta Tierra, y por el norte, el polo norte, entran esas energías maravillosas magnéticas de Urano y se reparten por toda la naturaleza saturándola, porque se está preparando para el salto cuántico, dijéramos, a la naturaleza. Va a dar un salto a la cuarta vertical. Así pues, de que el señor de Urano tiene su embajada en el astral superior, el mental superior, en el búdico superior, en el álmico, de ahí para arriba. Nosotros tenemos que conectarnos con los dioses de Urano y con el señor de Urano el 4 de febrero, y también durante el año podemos hacer estas invocaciones que se hacen el 4 de febrero y que nosotros las tenemos a disposición para aquellos que las quieran. Con mucho gusto que nos me escriban, nosotros se las entregamos, o que le escriban a Jesús allá en la radio, él las envía, él tiene eso. Así puede que hay que invocar a Archer, a Salvacrel, al señor de Urano, para que nuestra alma se polarice con esas fuerzas uranianas, suprasexuales, y palpite dentro de la onda dionisíaca, y podamos trascender el poder tenebroso, lujurioso, instintivo, brutal, animal, bestial, de Mammón, que es Lilith, además en nosotros y en todos los demonios que cargamos dentro. Si alguien quiere aprender a transmutar, no le queda más remedio que polarizarse con Dionisio. Pero mucha gente quiere, pues, transmutar en el altar del amor, pero cuando llegan se derriten como la cera, man. Por eso Jesús el Cristo decía, de 1,000 uno, y el bendito Samael de 10,000 uno, de 10,000 parejas uno la logra, y eso que quién sabe. Hasta que los estudiantes gnósticos que se van a casar, los que se están casando y los que están en el matrimonio, no estudien las tres didácticas, que son las enseñanzas que el patriarca Samael entregó en el monasterio para los estudiantes gnósticos y misioneros de todos los tiempos y no de esa época, entonces no aprenderán a transmutar correctamente ni a disolver el ego, porque hay que perseguir al dragón oscuro de las tinieblas. Hay que hacer ejercicios de retrospección de todas las fornicaciones, de toda la prostitución, de toda la masturbación, del homosexualismo, de toda la porquería que haya hecho cada sujeto, cada mujer en su vida, y aniquilar en forma retrospectiva todos esos yoes que copularon con otras mujeres, y aniquilar esas mujeres, el sexo de ella, dentro de nuestro sexo, y así refinamos nuestro centro sexual, así lo purificamos, y así podríamos transmutar con energía pura, pero con un tamas tenebroso, con Mammón en las glándulas sexuales, en el caos que se va a poder transmutar al momentito están fornicando. Pero no quieren estudiar, no quieren practicar, pues, el libro de las tres didácticas, pero sí quieren la gnosis. Es pura justificación, les gusta fornicar. A la carne del cuerpo le gusta eyacular. A la carne y al cuerpo y a la psiquis y al 3% de conciencia le gusta el espasmo y le gusta el orgasmo. Porque hasta en el tuétano, en el genes, en la sangre, en los prototipos de vida interior está el gusto por eyacular el semen, por fornicar, por extraer el esperma, por gozar de una fracción del orgasmo. Y eso se debe a que el caos sexual, que es como un mar donde se reflejan las nubes y dan colores el mar, o se refleja el sol y se ve otro sol, en el caos sexual nuestro se refleja en el acto sexual La lujuria de Nilina Gemá se refleja el sexo de todas las mujeres con que se ha cruzado un hombre, el sexo de otros hombres con que se ha cruzado una mujer, se refleja todas las masturbaciones, todas las fornicaciones y todas las aberraciones en el acto sexual, y por eso la gente se derrama el semen, por eso se cae. Si no estudian las tres didácticas que el Cristo Samael enseñó, nadie se va a autorrealizar, hermano. Así se los digo, pues. El que quiera salvar su alma, que estudie el libro de las tres didácticas y lo ponga en práctica. Y los estudiantes que entran con mucho amor dizque a trabajar y no quieren estudiar las tres didácticas, no quieren estudiar el tema de perseguir al dragón, cómo limpiar su caos sexual, pues ahí va, ahí la van a pasar, ahí van a, y ahí llegará el día en que desencarnan y no la van a hacer. Entonces, ha llegado la hora de la gran rebelión, ha llegado la hora de la gran revolución de conciencia interior. Y hay que perseguir a Mamón dentro de nosotros mismos, porque ese cerdo lujurioso, ese jabalí, ese animal con su instinto brutal, con su violencia, ese Lili, ese Najemá, ese Moló, homicida que mata a la simiente, está ahí en el caos sexual, lo cargamos dentro, a Mamón, hermanos. Déjense de fantasías de Walt Disney, apunten en una hoja todas las fornicaciones, todas las masturbaciones y los nombres de las viejas y mujeres con que se cruzaron y aniquílenlas una por una dentro de su centro sexual. Esos demonios de la imagen y el demonio de la mujer con que se cruzaron, ahí está dentro de nosotros, está en energía eléctrica de Mamón en el caos sexual. ¿Y cómo se van a liberar si no quieren eliminar a Mamón? Entonces, ¿quieren la edad de Acuario? ¿Quieren a Dionisio? ¿Quieren a Archer? ¿Quieren a Samacrel? ¿Quieren a Gnosis? ¿Quieren a Samael? Pues entonces eliminemos a Mamón, pero de nosotros mismos, para que resplandezca esa luz gloriosa que nos brinda el patriarca Samael a través de su pistisofía. Bien, voy a pasar a otro punto. ¿Quién es Samael como Cristo de Acuario? ¿Por qué nosotros hemos pregonado? Porque mi fracción de alma ha pregonado a Samael como el Cristo de Acuario, lo digo con honor. Fui el primero y sigo siendo el pregonador del Cristo de Acuario con conciencia de Samael. Y Shuara es el maestro de maestros, me dijo el bendito Samael. El Cristo, conversando con él en su oficina, los dos, cara a cara, frente a frente, humildemente ante ese cosmocrator. Yo soy la encarnación de Shuara, hermano. Shuara es el Cristo cósmico, tiene muchos rayos. El rayo marciano es uno de los rayos de Shuara, del Cristo cósmico. Entonces, existe muchos niveles crísticos. Existe el Cristo histórico, Yeshua ben Pandeá, con toda su doctrina sublime en la Biblia gnóstica, que si no hubiera sido por el Cristo cósmico y por la pistisofía de Samael, no podríamos entender la pistisofía de Jesús el Cristo, porque le escribió para un lenguaje de iniciados muy, que han trabajado bastante, muy elevado. Y nosotros como aprendices, pues no podemos capturar el íntimo sentido de toda esa pistisofía, no develada, solamente cuando el maestro Samael la devela podemos asimilar esa grandeza. Así pues, de que Samael como Cristo cósmico es la reencarnación de Ishuara. Obviamente que el bendito Samael, el Cristo cósmico, está con nosotros y por nosotros desde la consumación de los siglos, y él nos va a apoyar en todo. Y él por eso escribió un mensaje hermoso que dice que basta con que nos concentremos en él un instante en el nombre del Cristo y lo llamemos, y su energía está diluida en todo el planeta Tierra, en todo este cosmos. Él me dijo una vez: yo ya soy un hombre que he regresado al templo supremo de la logia blanca del planeta Tierra. Tengo conciencia analámica, me dijo. Una conciencia analámica crística es aquel que tiene diluido en todo el espacio físico, en todo el espacio vital, planetario, en todo el espacio astral planetario, en todo el espacio mental planetario, en todo el espacio búdico planetario, en todo el espacio mental ándico planetario, de ahí para arriba y etcétera, etcétera, su conciencia, su ser y su espíritu diluido en este planeta. Entonces basta con solo dirigirnos a él en el nombre del Cristo, por el poder del Cristo, humildemente a través de la Madre Kundalini, del Espíritu Santo, el ser, y él nos está escuchando, hermano. Aquel que se siente hijo de Dios, con solo levantar el verbo de esa manera, Dios lo escucha. Porque Cristo, encarnado en Samael, es Dios para nosotros. Él es nuestro Salvador. En mi caso particular, él es el Salvador de mi alma. Y es el Salvador de todos los que practican autonosis. Aquí en la Biblia gnóstica, él dice que un discípulo, hasta que no logre la independencia interior, porque haya disuelto el ego y haya logrado las tres montañas, regresar al treceavo cielo, no perteneciendo al rayo de Samael, sino de Sorocotora o de Venus o de cualquier otro, logra la independencia de su gurú. Pero como por él se realizó, su gratitud es infinita y más lo va a amar con más conciencia. Entonces, el Cristo, me dijo el Cristo ese día, hablándome del Cristo, me dijo: mira, hermano, aquí en la Biblia gnóstica está el Adi Buda, que es el ser del ser del ser que está allá en la morada de Barbelos, en Ipaldemoaní, en el lo inmanifestado, en la Elohim. Y luego ese ser se proyecta en el amanecer de la vida. Y es el prototipo divinal que está en el Omeyocan, en el anillo de oro, en el anillo de la luz, en el treceavo cielo, en el treceavo aeón, en esa región de luz. Ahí están los prototipos divinales de todos los dioses, de todos los cristos autorrealizados. Ahí están los templos y catedrales. Hay 13 catedrales en el Omeyocan, que corresponde a los 13 cosmocratores de este sistema solar, y ahí hay una sede para cada cosmocrator. Entonces, todo maestro que pertenezca, que haya logrado la piedra filosofal, que pertenezca a tal o cual un rayo de los 13 rayos de los planetas y del sol, indudablemente que tiene su prototipo divinal ahí en el anillo donde no se pasa, en el treceavo cielo de Anáhuac, en el Aeón 13, en la treceava región suprasensible. Luego viene el Buda supremo, el ser, el Keter, el anciano de los días, el décimo Sefirot, que se desdobla en el segundo Logos, en el Cristo. Entonces, el Cristo luego se desdobla en Atman, en el Sagrado Corazón, en Quetzalcóatl interior, en el niño de oro de la alquimia, el segundo Logos, el fénix de fuego, esa ave de fuego gigantesca, de él emana otra llama, que es alma, el inefable, el purusa, pues, y ese a la vez se desdobla en el alma femenina y masculina, y nosotros somos un desdoblamiento del Cristo, nuestra esencia es pura energía crística, hermano. Para que tomen conciencia, pues, como dice, se dice en la calle, para que agarren el rollo. Nuestra esencia es energía crística, ese 3%, ese 1 que uno tenga. Bueno, qué bueno que alguien tenga el 4. Nuestra esencia es energía crística, hermanos, pura, porque es una emanación de alma, del Purusa, del Cristo íntimo, nuestro Salvador, y porque el Salvador es pura energía emanada del segundo Logos, del Fénix, esa ave gigantesca de fuego. Así pues, de que hay que comprender qué es el Cristo, y que nuestra alma es energía crística pura, y que nuestra alma gemela es pura energía crística, bórica, solar, intuicional, porque ella contiene todos los principios crísticos, porque ella tiene realizado a todas las partes del ser. Y nosotros también lo teníamos, pero la tiramos al infierno por el pecado de la transgresión, de la fornicación, del adulterio, y resurgieron como pleyades todos los demonios que cargamos dentro. Así pues, es necesario comprender que el Cristo cósmico, el segundo Logos como Cristo, Atman como Cristo, y nuestra esencia, la punta del rayo del Cristo, tiene que amar al Cristo en sustancia. ¿Cuál es el Cristo en sustancia? Es el caos sexual que habla Samael, el Cristo en Pistisofía. El caos sexual es el semen, como está en bruto. Ahí está la energía crística, maravillosa, suprasexual. Y también está Mamón. Ustedes ven que en un atardecer se refleja el sol en el mar, en un río, en un lago. Bueno, el ser, a través de su cholo, la reflexión, se expresa dándonos el impulso en el caos sexual durante la cópula metafísica. Pero un instante que se pierda la vigilia, una fracción billonésima del segundo, que nos identifiquemos con la carne y el placer, entonces se refleja en el caos, no el sol, sino Mamón, Lili, Dagemá, la prostitución, todas las energías de espasmo y orgasmo que se hayan tenido en esta existencia, en existencias pasadas, pues brotan de las profundidades del abismo, de abajo al caos sexual. Entonces tenemos un dilema: o que brille la reflexión de Dios, el sol, en el caos sexual, como en el mar que se refleja el sol, y lo amamos y transmutamos y disolvemos en ego, o se le da placer a la carne y se pierde la energía. O hay que definirse si quieren al Cristo. Entonces hay que refinar al Cristo en sustancia a través del mismo Cristo íntimo y todas las partes del ser, persiguiendo al dragón y alquilándolo. También es fundamental comprender que en la mar suprasexual, que en el océano suprasexual, que en el caos suprasexual, como se refleja la luz del sol, los diferentes rayos del ser, cuando el alma se conecta para disolver el ego, nosotros podemos recuperar la conciencia a Cristo. Ahora van a decir, oh, el hermano ya salió con otra cosa más. Bueno, no, un momento, una cosa es alma del Cristo, otra cosa es el segundo Logos, otra es el Cristo en sustancia, que es el que tenemos que trabajar nosotros y refinarlo y purificarlo, disolviendo al ego animal, para recuperar la conciencia Cristo, para recuperar la pistisofía que está en el abismo, en cada agregado psíquico. Y aquí entra lo fundamental, porque el patriarca Samael me dijo que la Biblia gnóstica revelada era el libro cumbre por excelencia de su quinto evangelio. Yeshua Ben Pandirá, el bendito, habló de su pistisofía, porque dice pistisofía, me gritó. Él no está hablando de la pistisofía de ningún apóstol, ni de Pedro, ni de Ramón, ni de Mariana, ni de la pistisofía de Margarita, ni de ninguna persona del mundo. Él está revelando el proceso de su cristificación, cómo logró su pistisofía. Eso tiene que entenderse. A eso tiene que estudiar la pistisofía develada. Y luego Samael, con su pistisofía, devela la pistisofía velada de Jesús el Cristo. Y nos enseña todas las partes del ser en la pistisofía que cargamos dentro. Entonces aquí viene esa frase célebre que el Cristo encarnado en el Moisés bíblico dijo en el Génesis: y el hombre fue hecho a imagen y semejanza de Dios, y así Dios lo creó a imagen y semejanza de él. en la actualidad las religiones del anticristo, que son todas, a excepción de la gnosis verdadera, gústeles o no les guste, todas las religiones materialistas, de hipócritas y fariseos, indudablemente no saben qué es el Cristo, porque ellos dicen que el hombre actual es hecho imagen y semejanza de Dios. ¡Qué horror! ¡Qué blasfemia! ¡Qué ignorancia! Ni un chango, ni un mono, ni un ratón sería capaz de pensar semejante estupidez. ¿Sí? Esta humanidad degenerada y depravada, ¿qué tiene que ver con la imagen del hombre verdadero? Si esto es una aberración. Obviamente que la imagen de Dios, que Dios creó en la primera raza y que subsistió en la segunda raza y hasta el final de la tercera raza, porque así me lo dijo el patriarca Samael, de labio oído, dijo 400.000 años antes de que se terminara la Lemuria, se acabó el prototipo divinal de la raza cuando se cayó, de esa parte de la humanidad que se cayó, porque no toda se cayó en la generación animal. Entonces, en el principio Dios creó al hombre a imagen y semejanza de él, lo creó, lo sopló con el aliento de Jecal y le dio la vida, el señor del aliento, con el verbo, y el aliento fecundó al alma y le dio imagen de él mismo. Quiere decir que todas las partes del ser que están en pistisofía emanaron de sí su poder, sabiduría, y la moldearon con todas las partes del ser, con su poder, sabiduría, y así se hizo la imagen del alma humana a imagen de Dios. Porque el alma humana, con la pistisofía de los 12 salvadores, realizada con la pistisofía de los 7 espíritus ante el trono de Dios, con la pistisofía de los 24 invisibles, con la pistisofía de las 5 impresiones de la luz, con la pistisofía de los 5 árboles de la ley, con la pistisofía de los 4 tezcatlipocas, los 4 dioses del elemento, con la pistisofía de Michael, de Gabriel, de Rafael, de Samael, de Anael, de los 7 corderos, con todas las partes del ser, con Marta, la humildad, con Cholos, con el intercesor elemental, con Anubis, con Minerva, con el león de la ley, con Jehú, con el Zorocotor interior, con el Samael interior. Todas esas partes del ser dieron su joya preciosa y la amalgamaron y formaron un alma. Y esa es nuestra alma humana, que tiró todas esas joyas al abismo y quedaron prisioneras como un genio dentro de una botella egoica, dentro de la psiquis de los demonios rojos. Eso se llama condición egoica de la conciencia. Nosotros tenemos condición egoica de la conciencia. En sánscrito es Ahankrita Bhava. La condición egoica de la conciencia tiene que ser decapitada, disuelta, aniquilada, desintegrada en la fragua de Vulcano. Si no es con fuego, los demonios no se aniquilan, un porcentaje limitado, como dice el maestro Ramay. Pero lo fundamental tiene que ser en el altar del fuego. Y entonces así recuperamos la conciencia Cristo en el agua sexual. Y de esa manera enaltecemos al Cristo íntimo y refinamos al Cristo en sustancia. A mí me decía el Cristo Samael que el que no amara al Cristo en sustancia, a su caos sexual, no podría lograr la autorrealización íntima del ser. Esto significa que no amar al Cristo en sustancia, que es el semen, sería continuar con el hábito de la rata, del burro, del chivo, del chango, del mono, del cuadrúpedo que eyacula el semen, que es la reproducción animal, esa es la de las bestias, me decía el patriarca Samael. Nuestra esencia, el 3%, tiene el código de los hombres, y ese código suprasexual de los hombres está en el caos sexual, Y si alguien baja al caos sexual, a la novena esfera intencionalmente, y invoca el sol, se acuerda del sol y lo refleja en su caos sexual, entonces ustedes ven que el sol reflejado en el mar, hay una cantidad de rayos que lo forman en el espacio antes de plasmarse físicamente en la mar. Entonces esos rayos son el Espíritu Santo, la Madre Kundalini, la Madre Cuatlico aniquilando, es la potencia sexual de la Madre Elemental, es Michael, es Gabriel, es Judas, es Andrés aniquilando el ego. Y son las partes del ser que trabajan pues en la transmutación del mercurio. Crear un alma metálica, o sea, una armadura que cubra crísticamente a la pistisofía, esa es la gran aureola de la luz. Los cuerpos existenciales del ser hay que crearlos para poseer esa gran aureola de la luz que se la dan al final, cuando ella ha disuelto el ego en el treceavo arrepentimiento. Así pues, de que el hombre fue creado a imagen de Dios, y nosotros debemos, hermanos y hermanas gnósticas, recuperar nuestra imagen divina, que ahorita está metida dentro de los demonios. Esa es nuestra pistisofía. Este es el año de la pistisofía del Cristo Samael en nosotros, porque nosotros vamos a recuperar nuestra propia pistisofía que está dentro de los demonios rojos que cargamos dentro. Bueno, Saraí, ¿quieres hacer algunas preguntas o continúo?
1: Claro que sí, hermano. La siguiente inquietud es que si nos puede explicar el aspecto del venerable maestro Samael como profeta, como redentor y como iniciador de esta nueva raza Coradi en el planeta Tierra.
0: Ah, el profeta de Acuario. Ahí escribimos un libro sobre el profeta de Acuario, y el profeta de Acuario da a comprender a la conciencia colectiva humana y hermanos gnósticos que aman la gnosis, en su libro El Mensaje de Acuario, que es el Apocalipsis revelado. El profeta de Acuario dio muchas profecías, a mí me dio cantidades de profecías. Ahí en la página de la Iglesia Gnóstica hay un libro que se llama Las Profecías del Cristo Samael, y en El Mensaje de Acuario hay muchas profecías, y en la Biblia Gnóstica él habla de la profecía de los tiempos del fin, para el año 2040, 2042, la gran catástrofe por Hercólogos. El profeta de Acuario habla de la profecía en el mensaje de Acuario, en la pistisofía de la gran guerra, tercera guerra nuclear, biológica, química, el gran holocausto planetario. A mí me dijo él, la Tierra se va a llenar de radiación espantosa. Todos los mares, todos los ríos, todos los lagos, todos los arroyos serán contaminados, toda la naturaleza entera, y no se podrá sembrar para comer. Y también me dijo que nadie iba a estar casi preparado para las penurias, y no muy pocos, porque la gente sigue jugando fútbol. Los mismos hermanitos siguen en su mismo rollo, siguen jugando béisbol, ping-pong y fútbol. Pero no se están preparando para las penurias, y ahí está el problema. Se están redondeando económicamente. ¡Oh, qué maravilla! Bueno, ya veremos cuando sucedan las cosas qué va a pasar. Que se sigan redondeando. Obviamente, pues, de que son múltiples las profecías del patriarca Samael. Él habla de Mateo. Dice que el Evangelio de Mateo es la profecía para este tiempo del Kali Yuga, que son todas estas cosas que están sucediendo y las que van a suceder. Habla de la profecía de Marcos, que es la profecía para la edad de oro, de la futura edad de oro. Habla de la profecía del Éxodo, habla de la profecía de la isla sagrada, habla de la profecía de la bancarrota de la economía mundial, etcétera, etcétera. Entonces, yo ahorita no me voy a poner a narrar las profecías del patriarca Samael, porque ese sería un tema. Ahí está el libro, si lo quieres leer, léalo, y si no, pues no lo leas. De las profecías del patriarca Samael, además en el quinto evangelio están repartidas muchas profecías. Pero el que quiera profundizar en detalle sobre las profecías, ahí está el librito de las profecías de Cristo Samael. ¿Otra pregunta, hermano Saraí?
1: Bien, hermano. Ahora, en este nuevo año de Acuario, ¿cuáles son las prácticas, oraciones e invocaciones que nos puede recomendar para nuestras almas?
0: Bien. Para este nuevo de Acuario, el año 51 de la Edad de Oro, del Loto Dorado, necesitamos trabajar intensamente con el fuego que enciende la vida, encender el incensario, pues, transmutar las energías creadoras intensamente, los solteros y las solteras, hacer una hora siquiera de pranayama. Y los que se casan, que están haciendo pranayama, deben continuar haciendo pranayama, porque el que no tenga el control del aliento, pues se derrite como la cera. Eso de querer llegar a, como un atleta, como un campeón, a transmutar sin estar haciendo pranayama y continuar haciendo pranayama, como, pues no se puede, se necesita el control del prana, y para eso está la práctica del pranayama. Así me lo explicó el patriarca Samael, y eso está en el libro de las tres didácticas, que son las enseñanzas del bendito. Es necesario todos los días de la vida practicar la meditación de la muerte del yo para todos los agregados que podamos, que vayan resurgiendo, uno y otro y otro y otro. Hay agregados que resaltan, pues, por nuestras palabras, por nuestros pensamientos, por nuestras voluntades sexuales, y que deben ser disueltos inmediatamente, porque no se pueden dejar en el archivo para después, porque el demonio no come el pan del destierro. Un Dios que no se trabaja viene con más fuerza. Y como existe una didáctica divina del ser que establece los yoes que se deben de trabajar, y si uno no coopera con eso, entonces cuando te la ponen de nuevo, la prueba viene más fuerte, y ahí viene el grave problema que no se pasa. De modo que el que va a buscar la realización de su ser, la recuperación de su pista y sofía, debe ser muy serio en su trabajo de disolución del ego, de transmutación y el servicio a la humanidad. No son dos, ni uno por separado, los tres factores de la revolución de la conciencia. El que no practica los tres anda cojo y no sirve para la gnosis, y eso es todo. Que eso les quede claro. ¿Alguna otra pregunta, hermana Saraí?
1: ¿Nos podría explicar la relación entre el Cristo Samael y Quetzalcóatl?
0: Ah, hoy estuve viendo la foto del llamado patriarca, la última que le tomaron cuando dio la última conferencia en el podium allá en la Ciudad de México, en ese auditorio, sobre Quetzalcóatl. Él dice que Quetzalcóatl es el Cristo cósmico, que Quetzalcóatl es el principio inteligente creador, que como principio inteligente creador, Quetzalcóatl, la gran serpiente emplumada, palpita en todo lo creado, en todo lo que ha sido y en todo lo que será. Que Quetzalcóatl, como principio creador, como Cristo cósmico, palpita en el núcleo estelar de cada planeta, de cada estrella, en el núcleo de cada flor, de cada átomo, en todo lo que es, en todo lo diluido en la naturaleza y en los siete cosmos. Ese es el gran Cristo macrocósmico. Entonces, Quetzalcóatl es Ishwara, el maestro de maestros, el sol prototipo, pues, donde emanan todos los rayos. Ahora, Quetzalcóatl se humanizó, como se humanizó en Samael, en Topilzin, en México, o como Kukulcán entre los mayas, o como Huiracocha entre los incas, o como Abus entre los egipcios, o como Hércules entre los griegos. Así que Quetzalcóatl se humaniza para traer el mensaje de la luz a la oscuridad en que viven las almas, con la finalidad de que éstas tomen ese mensaje para que se purifiquen y regresen a la luz. Por eso dice el Evangelio del Cristo que la luz vino a las tinieblas, pero las tinieblas no la vieron. Así como Samael vino y viene y está y estará con nosotros, muy pocos verán su luz. Solamente aquellos que se resuelvan a eliminar al Mamón, podrán recuperar su cristisofía y ver la luz del Cristo Samael y amar al Cristo Samael. Entonces, pues a transmutar y aniquilar el ego y a practicar los tres factores. No son dos ni es uno. El que ande con uno está chueco, cojo, sordo y mudo, y el que ande con dos también no sirve. Son tres y eso es todo. Eso es lo que dijo el Cristo Samael, y nadie le va a enmendar la palabra a Samael. Además, Jesús dijo: niégate a ti mismo, aniquila el ego. Agarra tu cruz de suprasensual y transmuta y aniquila el ego. Y sígueme. Y el Señor enseñó la verdad en la edad de ti. Si Él enseñó tres factores, Samael entrega tres factores. Entonces hay que aterrizar a la verdad. Son tres factores, hermano. Y eso ya está muy trillado. Otra pregunta, hermana.
1: Muy bien, hermano. Ahora continuamos con las consultas, con las preguntas que nos han realizado los hermanos a través del chat, tanto los hermanos de Radio ITQ como Radio Coradi. La primera pregunta la hace Aleijes desde Miami, y ella nos dice: no sé si entendí mal, pero ¿quiere decir que jerárquicamente el arcángel Samael como cosmocrator y avatara es más elevado que el maestro Jesús?
0: El patriarca Samael dice textualmente en el quinto evangelio de la Biblia gnóstica que Jesús el Cristo es un paramartasaya, un habitante del absoluto, emanado del rayo de Zorocotora y que viene de varios mahasvantaras, pero no es un cosmocrator. Y eso es todo. ¿Otra pregunta?
1: Bien, la siguiente pregunta nos la realizan los jóvenes de Radio Coradi. Un saludo para ellos, nuestra radio hermana. Ellos preguntan que cuál es la relación que hay entre el Arcano 6 y el Arcano 6 y el Sexto Auxiliar.
0: Ah, bueno, el quinto auxiliar es Samael, el sexto auxiliar es Zachariel. Zachariel et Zachel Melech, interior de cada cual. El sexto auxiliar es el sexto ángel del Apocalipsis interior, así como existen siete ángeles que son emanados del rayo de Zorocotora y siete ángeles emanados del rayo de Samael y de siete ángeles emanados de todos los dioses autorrealizados, en nosotros existen siete ángeles interiores y el sexto es Zachariel. Es el señor de Júpiter, el que tiene los tres rayos de poder, el del Padre, el Hijo y el Espíritu Santo, el que nos puede dar el cetro de poder o la vara de mendigo, según lo que hagamos por nuestra alma. Y indudablemente que si nosotros trabajamos con el sexto misterio e invocamos a Zachariel para que nos dé, o sea, Zachariel es el Júpiter griego con los rayos, que deposita esos rayos en nuestra mente, en nuestro corazón, en nuestro sexo, en nuestra alma y en cada parte del ser, entonces sería maravilloso. Otra pregunta, hermano.
1: Bien, la siguiente pregunta nos la hace Simón desde Colombia y dice: hermano, ¿un ser íntimo puede tener varias personalidades en diferentes países trabajando para poder realizarlo a él dentro de cada uno de estos bodhisattvas?
0: No. Un maestro de la logia blanca no puede tener varias personalidades egoicas reencarnadas en varios cuerpos humanos. Un maestro autorrealizado, cristificado, tiene el don de la ubicuidad. Puede tener varios cuerpos físicos autorrealizados. O un alma humana que se está levantando con varios cuerpos autorrealizados, ya sea uno en este planeta o otro en otro planeta. Yo solamente me limito a hablar de lo que me dijo el patriarca Samael. En el año 76 estaba yo en la sede patriarcal hablando con el bendito. Él me llamó un día por la mañana al monasterio y me dijo a las 7, me dijo: vente. Entonces yo colgué el teléfono, me despedí, tomé un cambio, me fui media hora al aeropuerto, tuve suerte y ahí estuve ahí al lado del patriarca un ratito, una hora de viaje y 40 minutos en taxi, ya llegué. ¿Dónde está el maestro? Mi abuelo está arriba. Entonces, después de estar hablando a varias horas, le pregunté al maestro, los dos parados, porque nos paramos porque llevábamos mucho rato sentados. Oiga, maestro, usted tiene más cuerpos físicos, aparte del de la momia que tiene aquí presente y el de Víctor Manuel, que lo tiene encerrado en su sarcófago, como me ha dicho. Porque él me dijo, estoy en el intercambio magnético, lo que estás aquí viendo es la momia con la capacidad de mi ser de la plástica que uso la figura de Víctor Manuel, pero a Víctor Manuel lo tengo en el sarcófago en Egipto, con la personalidad. Y no tengo más cuerpos físicos. Pero luego me dijo, pero cuando camino por las calles de Marte, cuando camino por las calles de Tanio, la capital de Marte, todos los habitantes de Marte saben que yo soy el Dhyani Bodhisattva del Logos Samael y me saludan con mucho respeto. Me dijo, tú debes de comprender que y de saber que mi ser tiene el don de la ubicuidad. ¿Y eso qué es, maestro? No, pues el don de la ubicuidad es que puedo, ahorita estoy dando un congreso, dirigiendo un congreso en la India y estoy en una sala de meditación en el Asia. Le dije, ¿yo cómo lo hace? Pues diferentes partes del ser se pueden materializar y dirigir a pueblos, comunidades en distintas partes del mundo. Pero un maestro es impersonal, un maestro no tiene personalidad, la personalidad es satánica. Él me dijo, mira, estuve dando una conferencia y cuando estaba dando la conferencia se salió del sarcófago en Egipto la personalidad de Víctor Manuel, porque está ligada a Víctor Manuel, al cuerpo de Víctor Manuel, y se vino a México a dar la conferencia, a quitarme del podio. Entonces una parte del ser la capturó, la atrapó y la llevó y la amarró al cuerpo dentro del sarcófago en Egipto. Y me dijo, y de ahí comprendí la necesidad de disolver la personalidad. Y ahí lo dice en la Biblia Gnóstica, Pisti Sofía, que hay que disolver la personalidad, porque la personalidad es egoica y es una interferencia tenebrosa del mamón entre el ser y nuestra alma. Así que en el mundo físico un maestro no puede tener personalidades buscando su realización. Esa es mi respuesta a la pregunta. Y eso es todo. ¿Otra pregunta?
1: Sí, Marta Cole manda un fraternal saludo desde Miami al muy querido Abad. El siguiente hermano, Ejecatl, tiene la siguiente pregunta. Dice, ¿de qué está formada la simiente? ¿Qué es lo que contiene?
0: Muy interesante esa pregunta. Bueno, un abrazo para mi hermana Cole de Miami. La quiero y la aprecio, hermana. Adelante. Estamos contigo. El Cristo Samael te ama. La pregunta tuya, ¿de qué está hecho la simiente? Bueno, uno es lo que come. La simiente es lo que uno piensa y lo que uno respira. Los alimentos que llevamos al organismo físico, esos alimentos se convierten en simiente humana bajo los procesos maravillosos de increción del organismo y de refinamiento. Eso es como agarrar 50 kilos de rosas, una tonelada de rosas y convertirlas en 50 onzas en una onza de esencia pura de rosa. Entonces toda esa cantidad de alimento, un kilo, dos kilos que nos comemos, queda reducido a 30 gotas de semen, por decirlo así. Entonces, ¿qué contiene el semen? Las impresiones de la mente del día, las vibraciones del verbo nuestro en el día, imagínense, con ira, con odio, con rencor, con revancha. Impresa la simiente, se imprime en la simiente esa energía que sale del verbo, o se imprime la gnosis, se imprime la transmutación, la muerte del ego, la oración, la inspiración y todas esas cosas bellas. De eso puede estar hecha la simiente, de alguna de las dos cosas. Ahora, ¿qué es una simiente idónea? Una simiente idónea para ser transmutada tiene que tener en sí misma el ritual del Pancatagua. Ahí en el libro El Misterio de la Oro Florecer, el patriarca escribió el ritual del Pancatagua para los hermanos matrimonios, solteros y casados. Y soltera es aprender a comer de los cinco elementos de la naturaleza. Si alguien no come de los cuatro elementos fundamentales, su transmutación de sus energías es muy incipiente. No tiene los valores necesarios que se necesita para la transmutación. Se necesita tierra, aire, agua y fuego. Se necesita atlalo, acuatlico de la tierra, octli, el licor de la tierra. Se necesita el aire, jecal, se necesita huehueteol, el fuego, indra, el éter, en la simiente, para ser transmutada correctamente, para ser la crística, para que valga la pena transmutar. Porque, o sea, el ser no va a llevar al cerebro ni por la médula porquería, hermanos. Simiente sin preparar, absurdo. Comer carne de puerco, de cerdo, de pavo, orgullosos, soberbios, de gallina y de pollo llena de hormonas y de generación, de todo lo que le dan ese animal. Entonces, hay que comer tierra, cereales, trigo, centeno, cebada, frijol, maíz, etcétera. Hay que comer agua, dos o tres veces mariscos, caldos de pescado. Hay que comer fuego, carne de cordero, que es afrodisíaca, potente, sublime, limpia. No es un animal que está en involución, como los vacunos, las vacas, los toros. Hay que comer pues el fuego que está en la carne. Hay que comer el aire todos los días. Hay que comernos un poco de uva. Se compran un kilo de uvas y lo bendicen y se comen tres uvas, una al día pues, para que haya el elemento aire en la simiente. Y cuando están los cuatro elementos, entonces podemos lograr cristalizar el quinto mediante la transmutación de la simiente. De modo que estudien pues el libro El Misterio del Auro Florecer, y si quieren una simiente correcta para ser transmutada, pues practiquen el ritual del Pancatagua, porque el que no practica el ritual del Pancatagua está terriblemente equivocado si piensa que porque inhala y lleva la energía de las glándulas al cóccix y la lleva al cerebro, comiendo porquerías y pensando porquerías y sintiendo porquerías y deseando sexualmente porquerías. Entonces, ¿qué creen? ¿Que el ser va a subir eso al cerebro, al corazón y lo va a llevar al cielo? Están terriblemente equivocados, hermanos y hermanas. Ustedes tienen que preparar el mercurio, y la preparación del mercurio es exigente para lograr el aciosejare, el alma metálica. Se necesita pues de los cuatro elementos y rendirle culto a los cuatro elementos de la naturaleza, de afuera y de adentro de nosotros mismos. Esa es mi respuesta, hermana.
1: Muy bien. Aleijes nuevamente nos pregunta: siendo que al unirnos con nuestra pareja compartimos el karma de sus parejas anteriores, ¿se aplicará a estas el mismo proceso que a los contactos sexuales que hemos tenido?
0: Sí, con la pareja, si un matrimonio llega a la gnosis después de haber vivido 2, 3, 4, 5 años de fornicación, está la mujer y el hombre en el deber de aniquilar los yoes de la fornicación, los impulsos brutales, animales que llevaron al espasmo, al orgasmo, toda esa energía de mamón con que se gozó y se disfrutó, hasta el tuétano. Obvio que tienen que eliminarlo. Entonces así se limpia el caos sexual, se aniquila a mamón y el caos sexual queda limpio. Obviamente que un hombre que se ha acostado con 40 mujeres, con 50, con 20, con 10, antes de llegar a su mujer, él tiene su sexo como una cloaca. Sí, es la verdad, es una cloaca, es un agua negra putrefacta, sucia, llena de inmundicia, Es una cruda realidad. Otra cosa es su esencia enamorada, pero su centro sexual está podrido. Gústele o no les guste, así es. La piedra está negra, bruta, podrida. Entonces él le pasa toda esa porquería a la mujer. Eso lo dice en el libro de Medicina Oculta, el patriarca Samael. De modo que por eso el hombre tiene que estudiar el libro Las Tres Didácticas, que están en la página de la Iglesia Gnóstica, la enseñanza del maestro Samael, que dijo cómo limpiar el centro sexual para no contaminar a la mujer. Eso sería tener amor por ella, verdaderamente. Trabajar antes de casarse, o si ya se están casados, pues

0: de este sacerdote que fornicó con María. Y aniquila su mente, su deseo y su sexo. Inhala, transmuta y se, el hombre se visualiza fornicando con la mujer y lo desintegra. Madre divina, Kundalini, Sacratísimo Espíritu Santo, Cristo bendito, aniquila el triple poder de este yo, de este sacerdote que fornicó con María. Con María, el triple poder en la vía del deseo. Y vuelve y canta Krin y le manda la energía. Y luego, Madre divina, Kundalini, aniquila el triple poder mental en la arpía de la mente de este demonio que fornicó con María. Inhalan y transmutan y cantan Krin y le mandan la energía a los dos al ego. Y luego, Madre divina, Kundalini, Cristo, con tu lanza, cuatlicue, decapita, aniquila la mente, el deseo y la mala voluntad de este demonio que personifica la arpía de la mala voluntad con la cual forniqué con María. Entonces así el sacerdote elimina el yo que fornicó con María. Ahora, no ha terminado. La mujer le ayuda repitiendo lo que él está diciendo. Ahora tiene que aniquilar a María dentro de sí mismo. Obviamente que la diabla, su sexo lo conectó con su sexo, su corazón con su corazón y su mente con su mente y su voluntad tenebrosa con su mente tenebrosa. Él ya elimina su ego. Ahora, Madre Divina Kundalini, Sacratísimo Espíritu Santo, Cristo bendito, aniquila el sexo, la mente y el deseo de María dentro de este sacerdote, y se inhala y se visualiza a la mujer y se quema, se decapita, se desintegra intencionalmente. Aniquila la mala voluntad, el deseo, la lujuria, el triple poder, mente, deseo y sexo de esta mujer en este sacerdote. O sea, ese es un trabajo bien hecho. Y eso se hace para cada mujer con que se cruzó el hombre. Eso es todo. Otra pregunta.
1: Nos dicen, Radio Coradi, ¿qué práctica se puede hacer con esta parte del ser que es el quinto auxiliar, el Samael interior de cada uno de nos?
0: Bien, el bendito Samael habla muchas veces de los cinco auxiliares en la Biblia Gnóstica, Pistisofía. Su Pistisofía dice que el quinto auxiliar en nosotros es Samael, es la fuerza de todas las fuerzas. El logo Samael opera, el Cristo cósmico opera a través del Samael interior. Es el Señor del Fuego en nosotros, es la fuerza suprasexual en nosotros. Es un poder maravilloso. Nosotros tenemos que invocar al Samael interior en la fragua de Vulcano para que nos dé la conciencia suprasexual, para que nos dé la vigilia en el acto sexual, el estado de alerta en el acto sexual, para que su fuego nos ayude a transmutar y a disolver el ego, y etcétera, etcétera, etcétera. Otra pregunta.
1: ¿Cómo se conoce a un cristificado? Nos pregunta el hermano Ejecatl.
0: ¿Cómo se conoce un cristificado? Esa pregunta está muy interesante. Bueno, mi fracción de alma solamente conoce un cristificado, que es a Samael, hermano. ¿Sí? No conozco otro, hermano. Que a mí me coste Samael. Pueden haber otros discípulos que se hayan cristificado, pero a mí no me constan. Así puede que no puedo hablar de otros cristificados, dioses cristificados en los mundos internos, y lo que me hayan revelado es, eso es muy particular y secreto. Pero no hay que buscar muchos cristos en la tierra, sino buscar a través del Cristo Samael a nuestro Cristo interno, y eso es todo. Terrible. Otra preguntita.
1: Bien, nos dice Simón desde Colombia. Nos habla acerca de una experiencia que él tuvo. Dice, el maestro nos dice que lo invoquemos porque él siempre estará con nosotros. Cierto día hice la prueba. Invoqué la presencia del maestro Samael y sentí una electricidad por todo el cuerpo y un gran gozo de mi alma. Y pregunta, ¿esta sería su gran presencia?
0: Así es, hermano. Esa sensación, esa emoción, esa energía que deviene después de una invocación sincera, con amor, con fe inquebrantable, con amor filial, pues nos deja ese sabor interior de esa sustancia divinal en nuestra alma, en nuestro cuerpo. Y qué maravilloso, lo felicito por haberlo invocado.

0: y síganlo haciendo para que se sintonice cada vez mejor con el bendito Samael. Adelante, pues, Saraí.
1: Bien, pregunta nuevamente a Leiges. Dice, según recuerdo, el maestro dijo que tenía otra chispa de su padre en Bolivia, si mal no recuerdo. Algo así como un doble que era escritor. Algo así como un doble, no recuerdo muy bien. Esa personalidad de ese doble no tenía nada que ver con el maestro. No era una chispa de una misma flama. Es la pregunta que nos hace ella.
0: Bueno, yo no sé de dónde sacó ese cuento la hermana, con todo respeto, y a quién le dijo eso. Nosotros jamás hemos escuchado que Samael tuviera una chispa independiente de su flama en Bolivia. Eso es un cuento chino, ¿sí? Ni de Walt Disney siquiera, pues. Eso es todo.
1: Los jóvenes de Radio IQ, nuestra radio hermana, Alberto de España, pregunta... ¿Cuándo es que estamos preparados para hacer misión?
0: Estamos preparados para hacer misión ya mismo. Lo que hayamos comprendido de la gnosis lo podemos enseñar. Y lo que tengamos de conocimiento gnóstico lo podemos compartir. Y si hay en anhelo de servir a alguien, podemos llevar un libro del maestro Samael, El Matrimonio Perfecto. Yo siempre cargaba de muchacho un libro. Durante años, escuchen, todos los días de mi vida cargaba un libro. Salía a la calle con un libro del maestro. Y si me encontraba con alguien, abría un capítulo y le decía, mira, aquí dice esto, esto y esto. O si se quieren juntar dos o tres personas que se invitan, se les puede leer un capítulo y se puede intercambiar ideas sobre el capítulo. O sea, ya estamos listos para hacer misión así. ¿Otra pregunta?
1: Nos dicen por medio de Radio Coradi, un hermano Nicolás desde Chile, pregunta que si se puede aprovechar la oportunidad para elevar una oración o hacer una práctica al bendito Samael. Nuevamente también Fernando pregunta otra persona.
0: A ver,
1: de Radio.
0: La de Nicolás.
1: Así es.
0: De Chile.
1: Dice Nicolás de Chile que si se puede aprovechar la oportunidad para elevar una oración al bendito Cristo Samael.
0: Cuantas veces tu alma siente el anhelo de concentrar tu mente, tu corazón, tu fracción de alma, traes la imagen del bendito Samael y conversas con él, le expresas tu sentir, que él te entiende y te comprende y va a depositar en ti esa energía maravillosa para que continúes, pues, con mucha fe en la enseñanza gnóstica. Ahí para que le dejes tu dirección a los hermanos luego. ¿Otra pregunta?
1: Nos vuelven a comentar de Radio Coradi que si en estos momentos puede usted elevar una oración o hacer una práctica con el bendito Samael en este momento por la radio, si se pudiese,
0: claro,
1: hacer una oración.
0: Puedo hacerla y con mucho gusto una oración al Cristo Samael. Entonces, pues, cerremos los ojos, visualicemos el sol que nos alumbra en el corazón, en el alma, el sol, ahí está nuestra alma, nuestro corazón, y dentro del sol la imagen del bendito Samael, el sol Cristo Samael, y decimos así, Padre mío, Dios mío, Señor mío, Madre Divina, Isis, Sacratísimo Espíritu Santo, con mi alma y mi corazón, te ruego, te suplico, te adentres al templo corazón de Marte. Hacen saludo gnóstico, paz inverencial, da los siete pasos de luz hacia el interior del templo de Marte en el nombre del Cristo, por el poder del Cristo y por la sangre del Cristo. Prostérnate a los pies del Logos Samael. Oh bendito Samael, humildemente con mi alma, con mi corazón, arrepentido, pidiendo perdón, me prosterno ante ti a través de mi ser y te suplico en el nombre del Cristo, por el poder del Espíritu Santo que en ti mora, y por la Virgen de la Luz, me bendigas mi alma y todo mi ser, y deposites tu poder y tu fuerza para que pueda comprender, estudiar y practicar la pistisofía de tu gnosis en tu quinto evangelio y en la Biblia gnóstica, para compartirla con la humanidad, para aniquilar el ego y para poder transmutar. Amén. ¿Otra pregunta?
1: Así es, hermano. Ejecati nos pregunta, ¿el fuego sexual lujurioso de la pareja se puede aniquilar dentro de sí mismo o solamente aniquilando los yoes es como se purifica la simiente?
0: Bien, el fuego sexual en la pareja cuando están juntos, ese fuego lujurioso es el fruto de los demonios de Lilina y más pluralizados que cargamos dentro. O sea, que quiere decir que en el sexo del hombre y en el sexo de la mujer se han metido yoes lujuriosos de cada uno de ellos y están copulando a través de nuestros órganos sexuales. Entonces hay que aniquilar esos yoes que están metidos en los órganos sexuales y que se han apoderado de la mente y de nuestro corazón. Cuando una persona está en ese estado es porque está posesa, como un poseso, pero por la lujuria. Un poseso por la lujuria es el que fornica. Entonces hay que eliminarlos, como hemos indicado, como le explica el maestro Samael, y individualmente durante el día hay que irlos trabajando y luego en el altar del amor también. ¿Otra pregunta?
1: Muy bien, esa es la última pregunta. Nos pregunta Aleijes, ¿cómo puedo transmitirle a mi hijo de 12 años el valor sagrado de la sexualidad?
0: Bueno, ese niño ya está preparado para que le hable claro, que se quite el tabú, los temores, y le diga todo, porque él está instruido en la escuela donde está estudiando sobre la fornicación, sobre la masturbación y sobre todas las porquerías. O sea, hay que aterrizar a la verdad. El centro de contaminación es el mundo exterior, y ese niño sabe todo, la porquería del mundo. Sabe que existen homosexuales, lesbianas, prostitutas, que existe masturbación, y eso es lo que quieren que hagan los demonios de todos los amigos que lo rodean. Entonces, ¿por qué no hablarle claramente sobre el sexo y decirle, mire, en el sexo está la vida, está la fuerza, está el poder, está Dios, está el Espíritu Santo, esa energía se puede llevar por la médula, le muestra el caduceo de mercurio, hay que cerebrizar el cerebro, hay que ponerlo a hacer pranayama, hay que ponerlo a transmutar, hacer prácticas de transmutación con él de respiración muy cortitas y orar con él. Tiene que armarse de valor para enseñarle la gnosis, y quedarse callado es permitir que el mundo de Mamón lo corrompa y lo degenere. Entonces es mejor armarse de valor y hablar de la pureza del sexo que permitir que la corrupción del mundo del sexo de los amigos lo degenere. Otra pregunta, o si ya se acabaron.
1: Acaba de entrar una última pregunta de el hermano Aldo. Dice, ¿cómo comprendemos al yo en los 49 niveles del subconsciente?
0: Eso está de para arriba. Nosotros que somos principiantes en estos estudios, a mí me decía el maestro, yo le hablo de los 49 niveles. Y me contó una vez que existían templos antiguos en que el maestro, el gurú del grupo, iba llevando de nivel en meditación a los estudiantes para que vieran los yoes en cada nivel o trabajaran un yo en cada nivel. Pero ahora pues eso está muy de para arriba, pues en los estados lamentables en que nos encontramos. Por ahora hay que hacer la práctica así de aniquilar el triple poder mente, deseo y sexo del yo, el triple poder mente, deseo y sexo del yo en el demonio del deseo, el triple poder mente, deseo y mente, deseo y sexo en la arpía de la mente, mente, deseo y sexo en la arpía de la mala voluntad, aniquilar el triple poder de Mara, los yoes causa, la personalidad de ese yo, las imágenes, representaciones. Eso es lo que podemos hacer ahora, y a medida que vayamos adelantando iremos penetrando de nivel en nivel dentro de esos 49. He dicho, ¿otra pregunta?
1: Esta fue la última pregunta, hermano. Muchas gracias por darnos toda esta hermosa explicación, toda esta hermosa conferencia tan necesaria y tan importante para nuestras almas, para las almas de los hermanos gnósticos que nos escuchan en estos instantes.
0: Te doy gracias a ti, a Jesús, a Diego, a todos los que hacen posible pues que la emisora de la Iglesia Gnóstica del Cristo Samael resplandezca gloriosa hoy sobre la faz de la tierra y todos estos días que está transmitiendo y que vamos a seguir transmitiendo. Los felicito por esta gran misión. Es una forma de pagar karma, tantas cosas que debemos, y eso es lo que hay que hacer, es servir a la humanidad. Eso vino Samael. Nosotros tenemos que ser mesiánicos, el Cristo es mesiánico, o sea, a enseñarle a todo el mundo sin distinción de instituciones, de sectas, de clanes, sin proselitismos, así está muy bien. Agradezco infinitamente a todos los radioescuchas, a la hermandad que me escucha en diferentes partes del mundo, por sus preguntas, y pues así es mi fracción de alma. Muy clara, muy escueta, y no sé hablar bonito, pero sí sé decir las cosas al grano y como son, y como me enseñó el patriarca Samael. Paz inverencial.
1: Paz inverencial, hermano.
0: Bueno,
1: agradecemos infinitamente su ayuda, esta oración y estas palabras hacia nuestra alma, hacia las almas que conformamos Radio IQ. Y también agradecemos con nuestra alma y nuestro corazón la interconexión con nuestra radio hermana, Radio Coradi, que también hicieron posibles este día, esta conferencia.

0: practicar.
1: No, Desmayel. Por favor, os ruego, practicar. Es urgente que practiquéis para que podáis ver, tocar y palpar las realidades de los mundos superiores. Hay que dejar las teorías y al grano, a los hechos, a la práctica, mis caros hermanos, a la práctica, repito, a la práctica. La mayor parte de los hermanos han perdido el tiempo teorizando, nada más que teorizando. Enormes, inmensas bibliotecas. ¿Para qué? Millones de volúmenes. Sin embargo, los pobres estudiantes no tienen facultades, no saben viajar en cuerpo astral, nunca han hablado con un maestro, no han podido jamás conversar con un Elohim cara a cara. Eso es muy triste, el estado en que se encuentran. Cabezas llenas de teorías y de confusión, eso es todo. Es necesario que vosotros no seáis prácticos, mis caros hermanos. La teoría, no, es perdera de tiempo inútil. Ser práctico, tener mucha fe, no os canséis con estos ejercicios que os hemos dado. Sabed que yo, Samael, aún peor, soy vuestro avatar, soy vuestro Buda Maitreya. He descendido de los mundos superiores para enseñaros, para ayudaros. Estoy con vosotros, invocadme cuando vosotros me necesitéis. Ningún trabajo os cuesta a vosotros. Concentraros intensamente en mí e invocadme. Podéis invocarme mentalmente, que yo concurriré a vuestro llamado para ayudaros intensamente. Estoy dispuesto a ayudaros, quiero despertaros, quiero iluminaros. ¿Entendido? Saber que yo no he descendido de los planos superiores para perder el tiempo. Yo descendí para ayudaros. Descendí de los mundos superiores para trabajar con vosotros, para serviros. Soy vuestro amigo, vuestro verdadero hermano, que os aprecio con todo el corazón. Es necesario que vosotros tengáis toda la fe en mí. Estas enseñanzas que estáis recibiendo vosotros se difundirán por toda la faz de la tierra, hermanos. Ha llegado la hora en que nosotros debemos lanzarnos a la lucha con estas enseñanzas. Ha llegado la hora en que nosotros debemos preocuparnos por conocernos a sí mismos profundamente, terriblemente, hondamente. ¿Entendido? No estáis solos. No estáis solos, repito. Estoy yo con vosotros en espíritu y en verdad. Que lo oigan los siglos. Que lo escuchen las edades. Estoy con vosotros en espíritu y en verdad. Estoy muy cerca de vosotros. Cada vez que vosotros pensáis en mí, yo estoy con vosotros. Y estaré con vosotros, hermanos míos, hasta la consumación de los siglos. Continuad adelante con valor, con voluntad, con tenacidad.

0: Desde el podium de mi conciencia al alma, al ser, a la chispa inmortal de toda la hermandad gnóstica del mundo y de la humanidad entera que nos escucha, para invitarlos a la reflexión evidente del ser sobre la magistral obra del Parsifal de Velado, escrita con letras de oro por el avatar de Acuario, el bendito Samael, al quien hoy y siempre, con gratitud infinita, rendimos culto y merecido homenaje. Y narramos, a través de este medio de comunicación, el sentir de nuestro amado patriarca Samael sobre el Adán Kadmón, el hombre primitivo, el andrógino sexual, que se reproducía mediante el poder de la imaginación y de la voluntad unidas en vibrante armonía. Escrito está con carbones de fuego en el libro de los esplendores, que estos dos polos mágicos, en ellos, del hombre y la mujer, se encuentra la clave de todo poder. Restablecer aquella unidad original del andrógino primaveral es precisamente el objetivo principal de la magia suprasexual. Osaaja Maituna, donde nos hacemos íntegros, unitotales y completos. Es incuestionable en el fondo cósmico que la sexualidad esotérica nos permite realizar un enlace eléctrico, biológico, entre aquellas zonas misteriosas, trascendentales, de lo psíquico y de lo fisiológico, para convertirnos en auténticos mutantes. Así pues, que el amor por el cónyuge y por la cónyuge se vincula místicamente con la representación del mundo del espíritu puro. Ha llegado la hora de mirar las funciones sexuales, no como motivo de vergüenza, tabú o pecado, sino como algo infinitamente sabio, trascendental, poderoso, que puede llevarnos al despertar de la conciencia y la integración del ser. Así pues, que la Maituna opera transformaciones radicales, haciendo cambios trascendentales en las personas inteligentes y comprensivas, hombre y mujer, que tratan de trascender el dualismo que nos separa del mundo físico y del espiritual. La imaginación creadora maravillosa de la vida sexual en sí misma es algo cósmico y divinal. Solo ese espejo mágico de la imaginación y el de la voluntad de nuestro Padre, que está en secreto, de los dos amantes que se adoran entre sí, hombre y mujer, mediante ese par de poderes, la voluntad y la imaginación, podemos lograr la exaltación erótica consciente. Reflejando en el espejo de la imaginación el erotismo trascendental de la unidad de la cruz suprasexual. Reflejando en ese espejo de la imaginación las dichas eróticas del encanto místico, reflejando en ese espejo a nuestra Madre Virgen, la Divina Serpiente de la Luz, reflejando en ese espejo en nuestra alma al Cristo, a nuestro Padre y a todo nuestro ser, y al bendito Espíritu Santo, el Ibis de Top. Entre la penumbra deliciosa del jardín se comprende que la lujuria al conjuro hechicero del mago negro Lili Onajemá puede envolver en sortilegios espantosos al hombre seducido por la mujer, o viceversa. Así que el desempeño esclavizante del abismo, de la lujuria, produce espantosa tentación sexual que la canaliza en el espejo fascinante de la vida. De todas maneras, en el fondo anímico de aquella mujer provocativa, solo Dios sabe. Obviamente que es fundamental comprender que el dulce amor entre el hombre y la mujer, renunciando a la pasión animal, nos lleva a la salvación del alma. Es esclava de la pasión sexual la mujer, seducida por su propio najemá, la lujuria, si ejerce intencionalmente su gestión sobre el hombre para llevarlo a fornicar, a eyacular y a derramar el semen. Este conjuro mágico tenebroso femenino hace que se rinda el mancebo a sus tentaciones y derrame el semen. Obviamente que es muy claro comprender que si el hombre claudica ante los encantos femeninos y seductores de su mujer en el abrazo anímico suprasexual, su propia lujuria lo consume y él fracasa y ella también. De modo pues que la mujer no ignora el secreto viviente de su propia existencia y sabe muy bien por naturaleza y por instinto que sólo podrá liberarse de ese oscuro izquierdo y tenebroso lujurioso que carga dentro, en su psiquis, en su sexo y en su corazón, en sus cinco centros, si encuentra en su camino de amarguras un hombre fuerte, potente, capaz de vencerse a sí mismo en sus brazos y rechazarla en el sentido de no eyacular dentro de ella. Ella lo sabe perfectamente. Por eso el Cristo Samael nos dice: la tentación es fuego, el triunfo sobre la tentación es luz. Bendita sea la mujer, bendito el amor, bendito los seres que se adoran. Bueno, es fundamental comprender que la pareja inefable tiene el don de poder, mediante el abrazo místico, lograr la autorrealización íntima del ser, a cambio de la aniquilación del ego animal a través de su madre divina Eros y el Cristo. Es santa y bella la predestinación de la mujer, que sublima sus energías y apoya al hombre, y viceversa, la del hombre que sublima sus energías y apoya a la mujer, pero es pervertida por el espíritu de la lujuria en ambos, cuando, alejándose de la verdad suprasexual, se encaminan por el mundo de la fornicación animal. Mientras un hombre no se controle a sí mismo, y se derrita como la cera en brazos del amor de la lujuria, fracasará, irá al abismo. Así que es importante, comprensible, comprender que la exótica sacerdotisa de las deliciosas tentaciones puede establecer una vibración pasional en el centro sexual del hombre, en el corazón y en su mente, con el evidente propósito de hacerle caer y desfallecer entre sus impúdicos brazos, cuando ésta está poseída de la lujuria, y lo mismo el hombre. Cuando intencionalmente, con propósito, pretende establecer una vibración abismal, lujuriosa, luciférica, en el centro sexual de la mujer, llevándola con propósito a caer, a desfallecer en sus brazos, a que sienta el espasmo y el orgasmo. Bueno, obviamente que es urgente comprender la necesidad de no eyacular el semen. Es un dolor para la bestia, pero es un placer para el espíritu. Una tortura para el hombre instintivo brutal. Esa es una extraña simbiosis de amor y rebeldía, mística revolucionaria de Acuario, enseñada por el bendito Samael. Hay un cielo, mujer, en tus brazos, dice él. Siento la dicha de tu corazón. Sosténme en la vida en tus brazos, para que no me mates con un beso. El amor de la mujer consciente, apoyando al hombre, lo lleva por la senda de la autorreflexión evidente del ser y la liberación de su alma. Indudablemente que hay mujeres manipuladoras, tenebrosas, tántricas, que toda su vida se la han pasado dirigiendo al hombre en la magia suprasexual. Está bien que al principio le enseñaran para que orara y aprendiera a aniquilar el ego, pero en su manipulación sembraron en el centro sexual de él, sembraron en el centro emocional y mental la subyugación a su palabra. Ella dirige, ella manda, y no lo deja ser sacerdote en el altar del amor. Estas son las grandes manipuladoras impúdicas que hay y que existen y que las conocemos. Obviamente que esos hombres no hacen misión porque no son sacerdotes. Ellos no ofician, ofician por ellos. Y ellos repiten como loros, bien intencionados, y disfrutan del sexo, pero no tienen amor por la humanidad. Porque ellas no permitieron que se hicieran sacerdotes para que proclamaran la verdad del Cristo. Ellas son responsables ante la ley y la justicia divina de su terrible manipulación. Y también hay hombres perversos que no dejan que la mujer pida por sus defectos, que ellos, los manipuladores, dirigen, mandan y gobiernan, esclavizando a la mujer a su voluntad tenebrosa, egoísta y personal. La clave que da el Cristo Samael en el libro de Velado de Pistisofía es que el hombre toma los defectos de la mujer como propios, y la mujer toma los defectos del hombre como propios, y cada uno enuncia su defecto, y los dos oran por la aniquilación de él a la Madre Divina Eros y al Cristo. ¿Está claro? Lo que no sea por ahí es un error gravísimo que impide el desarrollo espiritual del hombre. La mujer que haga eso fracasa, porque hace fracasar al hombre. No tiene amor por la humanidad. No se le da. Oh, así es el anticristo. Indudablemente que a través del Saha Maituna, el acto sexual, se libera una esencia energética, magnética, extraordinaria, maravillosa, omnipotente, que descargada en el mismo punto del corazón, a través del ascenso por la casa de las 33 mariposas, Entonces despierta en el alma la conexión divina con lazos y sellos de luz a su ser. En esta edad de Acuario, la cópula sagrada, suprasexual, amorosa en el matrimonio perfecto, empuñando la vigorosa lanza, nos permitirá a todos aniquilar el ego que cargamos dentro. Es urgente la comprensión y la eliminación. Factores básicos, decisivos, fundamentales, necesarios. Es incuestionable que todo defecto psicológico debe haber sido previamente comprendido en forma íntegra con los diferentes pasos de la meditación para la aniquilación del ego enseñados por el Cristo Samael y sustentados en el quinto evangelio. La comprensión en forma íntegra nos lleva al camino de la eliminación de los yoes. Se necesita una dialéctica. Esa la tenemos gracias al Cristo Samael. Simple y poderosa. Y es orar en el tálamo del jardín de las delicias. Así dice el bendito. En el lecho nupcial de las maravillas eróticas. Suplicar en el momento de los goces, en el instante inolvidable del códito, pedir a nuestra adorable Madre Divina Kundalini, empuñe esplendorosamente en esos instantes de besos y ternuras la mágica lanza para que aniquile el defecto comprendido que llevamos dentro. Y luego retirarnos sin derramar el vino sagrado, el ensemisis. Esto significa muerte, dicha, embriaguez, delicia. Cualquier homúnculo racional podría comprender claramente un defecto de la ira. Y sin embargo, si no lo aniquila en la fragua, este seguirá existiendo dentro de él. La mente no puede alterar ningún defecto, lo puede razonar hasta comprender, pasarlo de un nivel a otro, pero no lo puede aniquilar. Solo el fuego eléctrico solar de la Madre Kundalini tiene el poder de aniquilar el ego. La lanza erótica crística del Santo Grial, indudablemente, es la única que tiene el poder en manos de nuestra Divina Madre Kundalini Eros de liberarnos de los múltiples demonios rojos que todos cargamos dentro. A la gloria del Cristo Samael, el avatar de Acuario, con estas enseñanzas sublimes suprasexuales que estampó con letras de oro en su quinto evangelio en Pistisofía y que resplandecen en la conciencia de una gran cantidad de matrimonios dispuestos al amor. ¡Ay, ay, ay! De aquellos que rechazan el Saha Maituna, solteros degenerados, empedernidos, justificándose de una y otra manera, odiando a la mujer, odiando al sexo. ¡Qué vergüenza! Para ellos, el llanto y crujir de dientes. Nadie se puede salvar sin el amor de la mujer y viceversa. Ninguna mujer astemia, engordando cola, podrá salvar su alma. Eso que quede muy claro. Se necesita la comprensión absoluta de que Dios es una unidad de hombre y mujer, de Madre Divina y Eros, pareja original, haciéndose carne y sangre en la fragua encendida de Vulcano. A la gloria del Cristo Samael, que resplandezca en vuestros corazones.
1: Paz inverencial, queridos hermanos que escuchan Radio IQ. Hoy estamos en este día escuchando esta hermosa conferencia del Parsifal de Velado. Esta conferencia que nos invita a profundizar en la reflexión de la transmutación sexual, a profundizar en la reflexión del arcano y del trabajo que se hace en el arcano AZF. Bien, hermanos, como ya hemos escuchado, abrimos este espacio para preguntas y ya tenemos con nosotros a nuestro hermano Abad de la Iglesia Gnóstica del Cristo Samael para dar respuesta a sus preguntas con respecto al tema de la conferencia. La primera pregunta, hermano Abad, la realiza nuestra hermana Yadira y ella pregunta: algunas personas me han dicho que ya no hay amor en su matrimonio, que es costumbre y pierden el anhelo para buscar ser amadas y amar. ¿Cómo sacar de los trasfondos ese demonio, ese falso sentimiento o ese sentimiento? Muchas gracias.
0: Donde la pareja siente la necesidad de estar el uno con el otro, pero para buscar violentamente, instintivamente y lujuriosamente el orgasmo y el espacio. Dijéramos, ni siquiera cabe la palabra amor instintivo, pero hay que colocarla. Ese tipo de amor es el que rifa, existe en el mundo actual. El otro es el amor emocional, donde un alma ama a un hombre. Y ese hombre ama a su mujer. Pero como tienen también el otro amor lujurioso, instintivo animal, entonces ese amor instintivo animal lleva a eyacular una y otra vez y a degenerar el cerebro. Se pierde la espiritualidad, hace que afloran todos los demonios, hace que salga por la mente, el corazón, el sexo, todos los demonios de cada uno. Y esos demonios destruyen ese amor emocional. Porque esas almas que emocionalmente se amaron limpiamente, cuando entraron en la senda de la fornicación, lo único que hicieron fue pegarle un garrotazo a una casa llena de abejas, de avispas y abejorros. Y ahí tienen las consecuencias. Se va el amor. A los demonios odian el amor. El amor es el Cristo, el Espíritu Santo, la Madre Divina y el alma que comienza a transmutar sus energías sexuales correctamente en el altar del amor. He dicho, otra pregunta.
1: Muchas gracias, hermano. La siguiente pregunta la realiza nuevamente nuestra hermana Yadira y dice: hermano, no me considero inteligente ni comprensiva. Debe de ser que la gente que está en la gnosis sea así. Y yo no tengo ninguna de esas virtudes. No se me da la imaginación ni la voluntad. ¿Hay manera de estar así en la gnosis?
0: Mire, hermana, el Cristo Samael habló, y a mí me lo dijo de labio oído, en Psicología Revolucionaria, él habla de los niveles del ser. Me dijo, y ahí estaba yo frente a él casi arrodillado, y me dijo, imagínate una escalera de luz, y con puros peldaños de luz infinitos, que va de la tierra al cielo. Cada uno de nosotros está en un peldaño de esos. Es la esencia, la conciencia, que está en un peldaño de luz, con un entendimiento, una comprensión, una imaginación, una voluntad y con todas las virtudes de Dios que tenga esa fracción de alma liberada. Entonces, por debajo del escalón en que nos encontramos hay millones de escalones de seres humanos con otros niveles y por encima hay otras billonadas encima. No hay que subestimar los valores del ser que hay en tu alma, que son bellos y hermosos. Tú bien sabes como mujer que la mujer tiene la imaginación y la inspiración y la intuición por naturaleza. Eso es nato en ella, se lo dio Dios. Ahora, perfeccionar esas virtudes, pues solamente con una imaginación pródiga, haciendo práctica de transmutaciones de solteros, de casados, con imaginación, viendo que la luz blanca sube del altar del amor a la médula y la ilumina, ilumina el cerebro, ilumina la garganta, ilumina el corazón y pasa al corazón del alma y pasa a la Madre Divina Eros. Entonces así se exalta la imaginación y para hacer eso se necesita una voluntad. Sencillo, eso es sencillísimo, es querer hacerlo. Entonces no hay que subestimarnos de que no poseemos o que no se posee esa capacidad tan hermosa que la vida te ha dado, hermana. Tú la tienes y aplícala haciendo lo que debes hacer, que tú sabes lo que tienes que hacer. Otra pregunta.
1: Muchas gracias, hermano. La siguiente pregunta la realiza nuestra hermana Antaris. Ella dice, paz inverencial, hermano, un gusto saludarle por este medio. Mi pregunta es, se nos habla en esta conferencia de los defectos en la mujer, de la Eva tentadora, de esa lujuria que hace sucumbir a la pareja. ¿Cómo podemos trabajar con esos defectos para aniquilarlos por completo? ¿Y cuál sería la petición correcta en el altar del amor cuando esos yoes ataquen? Gracias.
2: Hermana Antaris, me da mucho gusto escucharla. Indudablemente que esos yoes lujuriosos que atacan a la cihuacóbala, a la mujer serpiente, a la cundrie hebraica o europea, indudablemente que son los diferentes yoes de la lujuria que se desarrollaron de Lilí y Najemá durante 108 existencias. Entonces es complejo. No es nada fácil enfrentarse a nuestra propia lujuria. Lo primero que tiene que hacer un hombre y una mujer es realizar delicadamente los movimientos durante la cópula suprasexual. El empujón del pecado, la violencia instintiva del centro del movimiento, del empujón del pecado, lo único que busca es llegar a un estado de exaltación luciférica, lujuriosa, para eyacular el semen. Entonces hay que reducir a cero ese impulso instintivo y animal de la lujuria que toma el centro instintivo, que toma el centro del movimiento, se apodera de la mente del sexo y entra a oficiar como demonio de capacete rojo con cola y cuernos en el centro sexual e induce mediante el bruscos movimientos a la eyaculación seminal. Entonces, eso yo es. Que tanto carga el hombre como la mujer, tienen que ser aniquilados, comprendidos así y luego sometidos a la desintegración a través de la madre Eros y el Cristo y previos negocios con la ley. Ahora, ¿cuál es la pregunta? ¿Cuál es la oración? Pues, oh madre divina Eros, oh Cristo bendito, previos negocios con la ley, te suplico, aniquila. En esta sacerdotisa, dice la sacerdotisa, la cihuacóbala, la mujer serpiente de fuego, este demonio de Najemá la lujuria, en su triple poder causal. El hombre está repitiendo lo que la mujer está diciendo. Y inhalan y cantan el mantra Krin, y la mujer dirige con su imaginación esa energía divina hacia ese demonio que ella está consciente que tiene, que es instintivo y brutal. Madre divina Eros, te suplico humildemente, aniquila el triple poder de Najemá, mi lujuria brutal, con los 8 cabires y el fuego del Cristo, madre Eros. En su triple poder, mente, deseo y sexo, inhalan y cantan Krin. Madre divina Kundalini Eros. Que la furia instintiva y brutal, la furia, una de las tres furias, la del deseo, sea aniquilada en su triple poder. Mente, deseo y sexo. Inhalan, cantan Krin los dos. Vuelve la mujer, madre divina, aniquílame. La furia de la mente lujuriosa. En su triple poder, inhalan los dos y cantan Krin. Madre divina, y repite el hombre, aniquílame la furia de la mala voluntad en su triple poder. De la lujuria de Najemá con los 8 cabires y cantan Krin. Y luego piden la misma petición para Mara. En su triple poder se ha aniquilado y cantan Krin. Y luego, madre divina, dice la sacerdotisa, aniquílame. Te suplico. Los gérmenes de Najemá, del impulso violento, instintivo y brutal de la lujuria que cargo dentro. Y Krin. Y aniquílame, madre bendita, los gérmenes causales del odio de la lujuria a la castidad. Porque la lujuria odia a la luz. Krin. Madre divina, aniquílame los sellos y los lazos negros que me ata a este demonio de Najemá, de mi lujuria instintiva y brutal. Y cantan Krin. y aniquílame la personalidad, Krim, y que todas estas impresiones que tengo y estos recuerdos que me impelen a hacer lo mismo sean aniquilados. Y cantan Krim. Esa es una petición sencilla que yo la he hecho ahorita en 35 segundos. Y luego la hace el hombre para él también. Esa es la clave, hermano. No hay otra. Esa me la enseñó a mí el Cristo en su corazón, a mi corazón. Otra pregunta.
1: Muchas gracias, hermano. La siguiente pregunta la realiza nuestra hermana Moni y es muy similar a la que nos realizaba nuestra hermana Antaris, pero bueno, vamos a darle lectura. Ella pregunta, ¿hay alguna conjuración para conjurar, aniquilar el ego o alguna frase de poder para cuando nos ataquen los demonios de la fornicación y el instinto fuertemente en el momento de la transmutación poder controlarlo? Gracias.
2: Sí, podemos decir, ¡viva el Cristo abajo, Yahvé! ¡Viva el Cristo abajo, Yahvé! ¡Viva el Cristo abajo, Yahvé! Y todo lo que sea demoníaco se va ahí mismo. Y si no apelamos al conjuro de Júpiter, que nos enseña el Cristo Samael, a mí me lo enseñó. En el nombre de Júpiter, Padre de todos los dioses, yo te conjuro, te digo, se hace una cruz, una línea horizontal de luz. Te digo, cosilín, y la traza la horizontal y forma una cruz de luz. Y todo lo que sea diablura se va para atrás ahí mismo. Se para inmediatamente la acción lujuriosa. Además, cuando se siente el impulso violento, hay que inhalar y sublimar la energía, cantar los mantras y aniquilarlo, como hemos indicado. Gracias por su pregunta, hermana. Adelante.
1: Gracias, hermano. La siguiente pregunta la realiza nuestra hermana Margarita, a la cual enviamos un gran saludo. Ella dice, paz inverencial, hermano, lo saludo con alegría y agradecimiento en mi alma por esta bella conferencia. Mi pregunta es, ¿cómo ser una buena sacerdotisa sin caer en ser manipuladora? Gracias.
2: Oh, esa pregunta, hermana, es muy interesante. Bueno. Ser una sacerdotisa sin llegar a ser manipuladora es oficiar ella como y sacerdote y como sacerdotisa y él como sacerdote en el altar del amor. Como el maestro lo indica, que ya saben, las peticiones que acabamos de nombrar las hace la mujer y las repite el hombre. Y las que hace el hombre las repite la mujer y cantan los mantras. Esa es la forma sencilla, ¿sí? No imponiendo a que el hombre tenga que repetir hasta cómo tiene que aniquilar sus defectos, porque eso sí es eso es un asalto, pues, a la esencia, al ser del hombre. Eso sería manipulación tenebrosa. Eso no puede ser y le quita la capacidad de hacer misión, la capacidad de ser sacerdote, nunca hace un grupo y fracasa ese matrimonio. Entonces, eso es demoníaco. Eso no es así, aunque parezca que es muy bueno. Si el hombre no sabe, pues la mujer tendrá que enseñarle, pero luego darle la autoridad para que él transmute en el altar del amor. Y viceversa, si el hombre le enseña a la mujer a que sea Isis, y cuando ya sea Isis, le permite que cumpla con su función de Isis, hermano, de sacerdotisa. Entonces, así se acaba la manipulación dentro de la sexualidad. Otra pregunta.
1: Muchas gracias, hermano. La siguiente pregunta la realiza nuestro hermano Martín Chávez, a quien también le enviamos un gran saludo. Y él dice, un saludo a todos los miembros de Radio Q y nuestro agradecimiento por la labor que viven realizando. Muchas gracias, hermano Martín. Un saludo también al hermano Fernando Moya y nuestro agradecimiento por la atención a la siguiente consulta. En algunas instituciones se enseña a practicar el arcano AZF, indicando que si la pareja se retira antes de que la energía llegue al 100 grados, el esperma no logra evaporarse y por lo tanto esa energía no llega a transmutarse. Entiendo los 100 grados como un punto del no retorno, justo antes de que se precipite la eyaculación. ¿Qué nos puede decir al respecto? Saludos cordiales.
2: Hermana, esa pregunta está supremamente interesante. Vuélvela y repítala para que todos tomemos conciencia de qué es lo que está preguntando el hermano.
1: Muy bien, nuestro hermano Martín Chávez nos dice que en algunas instituciones se enseña la práctica del arcano AZF, indicando que si la pareja se retira antes de que la energía llegue a los 100 grados, el esperma no logra evaporarse y por lo tanto la energía no llega a transmutarse.
2: Hasta ahí. Esa aseveración de esos líderes de esas instituciones suramericanas, esa aseveración de esos misioneros tánticos tenebrosos, es tenebrosa, es falsa, es mentirosa, no tiene un basamento doctrinario gnóstico en el Cristo Samael. Usan la doctrina de esos pervertidos para llevar a la gente a que fornique. Y por eso en esos grupos todos andan eyaculando el semen. Esa es una forma astuta de los lujuriosos de Najemá en esas instituciones y esos misioneros para llevar a los matrimonios bien intencionados a que eyaculen y forniquen. Y explico. En el libro El Misterio del Auro Florecer del Cristo Samael, él dice claramente, y a mí me lo dijo, que durante los primeros 5 minutos, en el instante que se cruza el Lingam generador con el Johnny receptor, se produce una hermosa, exquisita, sublime embriaguez dionisíaca. Esa embriaguez divina, ese deleite sublime a que tiene derecho el hombre y la mujer, tiene su máximo esplendor y exaltación en los primeros 5 minutos. Siempre y cuando, antes de la unión de la cruz de los contrayentes, hayan exaltado con la práctica de Diana, dice el maestro. Diana, besos, caricias, la energía potencial impulsiva divina en cada uno de ellos con amor. Sus besos, sus caricias. Entonces,

0: termómetro hasta la punta para poder que las energías se sublimen. ¡Mentira! Lo que esos demonios están haciendo es llevar a la gente a la eyaculación seminal. Que sean derrumbados, hechos pedazos, y que la justicia divina caiga sobre esos pervertidos. Eso no es así. Mientras haya potencia e impulso a nivel de ser de cada pareja, y se lleve la energía con imaginación, voluntad, a través de la casa de las 33 mariposas, hacia la malla nerviosa de luz del cerebro, esa flor de luz, y se pase a la garganta de la luz y al corazón de la luz, y se canten los mantras, la energía se está transmutando, hermanos. No se dejen engañar por degenerados infrasexuales. He dicho. A ver, que quedaron en silencio, ¿qué pasó?
1: Muchas gracias, hermano. No, muy escuchando esta respuesta, hermano, me quedé atónita de la pregunta y de la respuesta. Está muy interesante esto que nos compartía. Y desconocía yo todo esto que nos cuenta el hermano Martín.
0: Ahí en Sudamérica, en Ecuador, en Perú, en Bolivia, así se la rifan, en Venezuela, en Colombia, y así todos esos pervertidos hacen eso. Sigamos, otra pregunta.
1: Muy bien, hermano. Vivian hace la siguiente pregunta. Enviamos un saludo a nuestra hermana Vivian. Ella dice: ¿los divorciados tenemos posibilidades de realizar la obra más cuando no se tenga una nueva pareja?
0: ¿Los divorciados? Bueno, para poder realizar la gran obra se necesita el hombre y la mujer, hermano. De célibe, una mujer engordando cola, convirtiéndose en Hanasmusen, conservando sus energías y volviéndose más cínica y más cruel, eso no le va a salvar el alma a ninguna mujer. O un hombre, de célibe, pervertido ahí, guardando las energías meses, años, y sin transmutar, ¿qué pasó? Teniendo poluciones, fornicando, oyendo ante mujeres. ¿O ustedes creen que un hombre en un santuario que tiene seis meses, un año, está de casto ahí? ¿Creen que está de casto? ¿Se dejan engañar los dirigentes misioneros? ¿Se dejan engañar? ¿O creen que nomás que tienen poluciones? ¿O ustedes si aguantan nomás 6 meses sin tocar mujer? 3 meses y no pasa nada. Y pasa un año y pasan varios y siguen ahí de castos y puros. ¿Ustedes creen que esos no son degenerados? Son degenerados infrasexuales, hermanos. No se dejen engañar, por favor. ¿Sí? La energía impele por impulso y por potencia a ser usada. Y cuando no se usa, se adultera en lo interno, se masturban, consiguen viejas y aparecen muy limpios a la hora de la segunda cámara. Son unos depravados. Nosotros sabemos que son así. Bueno, entonces vuelva y haga la pregunta, hermana, okay, para que la gente entienda bien esto.
1: ¿De los solteros?
0: Sí, la de los solteros y la soltera, bueno.
1: Sí, aquí está, los divorciados tenemos posibilidades de realizar la gran obra cuando no se tenga una nueva pareja, es lo que nos pregunta nuestra hermana, sí. Vivian.
0: Las y los divorciados tendrán que conseguirse un complemento, una pareja, para reiniciar su trabajo y eliminar las fallas que destruyó su matrimonio. Eso es obvio, porque si una mujer deja a un hombre o un hombre deja a una mujer y luego la mujer se casa con otro y comienza a ver al nuevo como los yoes del otro, entonces destruye su propio hogar. Tiene que aniquilar el pasado vivido sexual, mental y emocional con el otro y viceversa. Eso tiene que ser así, hermano. Entonces se necesita, pues, del complemento para realizar la obra sagrada. Eso es todo. Otra pregunta.
1: Sí, hermano, muchas gracias. Hay varias preguntas con respecto a esto. También nos comenta nuestra hermana Ana, a quien enviamos un saludo. Y dice: hermano Abad, paz inverencial, ¿qué pasa cuando una mujer soltera tiene varios pretendientes, pero a ninguno de ellos le ha interesado la gnosis? Aún así, ¿tiene que casarse con alguno de ellos a sabiendas que no le interesa la enseñanza? ¿Puede uno empezar así una pareja? ¿Cree que quizás con el tiempo se abra el hombre a la enseñanza o mejor no correr el riesgo? Gracias.
0: Bueno,

0: Tiene que pesar la balanza a la mujer. Ante todo, si ella le gusta a un hombre y ese hombre le gusta a ella y que siente amor, siente simpatía, siente cariño y siente amor, por ese amor que ella siente y que ella ve, porque la mujer es consciente. ¿Quién dice que las mujeres no son conscientes? Si son la naturaleza, eso me dijo el maestro Samael. ¿Sabe qué me dijo el Cristo? Mira, hermano, tienes que realizar la gnosis en autonosis y llegar al absoluto. Y tienes que comprender el misterio gnóstico de la mujer, que ella es la misma naturaleza, ella está consciente con imaginación y con voluntad. De modo que, vuelvo y repita la pregunta para que la gente tome conciencia de la respuesta que voy a dar. ¿Hermana?
1: Sí, hermano, es que voy borrando las preguntas como llegan nuevas y la he perdido, pero voy a ver si ahorita la puedo recuperar, como la flechita hacia atrás, ¿puede? Bueno, pero recuerdo más o menos que decía la pregunta que si una mujer soltera... Sí, aquí estoy.
0: Bueno, si la voy a responder, hermano.
1: Ajá, que si tenía varios pretendientes...
0: Maneras, si una mujer soltera tiene cariño por un hombre... y tiene amor por él y viceversa, que le enseñe la gnosis, que le enseñe los libros, a leerlo, que vea que esté leyendo los libros, que le enseñe el matrimonio perfecto, que estudie el libro amarillo para que aprenda el pranayama y tenga control sexual. Si no hace pranayama, un hombre que se va a casar, ese hombre va a terminar fornicando. Si no hace pranayama, un hombre que se va a casar con una mujer, ese sujeto termina fornicando y haciendo fornicar a la mujer. Solamente hay que practicar pranayamas de soltero y soltera para tener control del aliento durante la cópula metafísica. Así pues, que tendrá que educarlo con infinito amor y luego pues poner la práctica de los solteros que son novios, que se van a casar, que están en las instrucciones para instrucciones suprasexuales del Cristo Samael, en las páginas, en los Facebook de Fernando Moya, en el tuyo, Jarayé, por la cual el hombre y la mujer se ponen de espalda y transmutan sus energías y aniquilan el ego y lo hacen durante meses para prepararse para la cópula metafísica. Así se debe hacer, hermana. Lo que no sea por ahí es un fracaso. Adelante, pues, otra pregunta. Y no hacer eso, pues sería quedarse soltera y descender al abismo. Otra pregunta.
1: Gracias, hermano. Esta pregunta, cuando llegó, hermano, está un poquito extensa, pero bueno, vamos a darle lectura. La hace nuestra hermana Luz y ella dice, hermano Paz Inverencial, yo me casé hace varios años. Fui muy sincera con el hombre que me casé, pues le dije, mira, para casarme contigo tendrás que transmutar y el día que no transmutes yo no estaré más contigo, pues mi camino es la gnosis y tú lo sabes. Así que no me engañes y si no quieres este camino, es mejor que no nos casemos. Él me dio su palabra, me dijo que sí, que me apoyaría y hasta la fecha lo ha hecho, pero no veo en él inquietudes espirituales. Él asiste a las clases de gnosis, pero siento que solo es por estar conmigo y no porque de verdad le nazca. Él transmuta conmigo. Usted menciona aquí en la conferencia que el hombre es el que tiene que dirigir la magia sexual, pero él no tiene anhelos de dirigir la transmutación, no quiere. Y él me ha dicho que no quiere... y yo le he dicho que no quiero un acto sexual sin oración y sin aniquilación del ego, porque en mi alma siento que es un acto sexual sin oración y sin aniquilación es incorrecto, es darle de comer al ego. Así que tomé la iniciativa y le dije, si me permites, en vista de que tú no quieres dirigir la oración y la transmutación, he tomado la iniciativa y la dirijo yo. Estoy a la espera de que le nazca, a la espera de cada día preguntándole, ¿quieres dirigir tú la transmutación? Y siempre me contesta que no. Cada vez que le pregunto, me estoy cansando de estar con un hombre al cual hay que arrastrarle, hay que cargarle a todo momento, económica y espiritualmente. ¿Qué hago? He pensado en el divorcio, pero él no derrama el esperma cuando está conmigo. Él se presta a la transmutación sexual y repite mis oraciones, pero no tiene iniciativa él de dirigirlas. ¿Qué hago? quiero un hombre con iniciativa, quiero un hombre que tenga ganas espirituales. Gracias.
0: Hermana, pida en el altar del amor y que él repita: Madre Divina Kundalini Ero, Cristos previos negocios con la ley, aniquila en este sacerdote el yo demonio que no le interesa la oración en el altar del amor. Y canta Screen, y luego: Madre Divina, te suplico, Cristo bendito, aniquila en este sacerdote el yo demonio que carga, que no le interesa pedir por la aniquilación del ego en la transmutación sexual. Y canta Screen. Eso lo repites un tiempo. Y entonces la Madre Divina actuará de acuerdo con la ley, el Cristo y el Espíritu Santo, para que él pueda pedir por sus demonios. Él tiene que pedir por sus yoes. Si él no pide por sus yoes, es porque él no está interesado. No está interesado en morir en sí mismo. Y si él no pide y no canta y dirige el canto de la transmutación sexual en el momento que se ve encantado de yao, yao, yao, que lo debe dirigir el hombre, es que a él no le interesa la transmutación sexual. Pero por el sentimiento de amor que tú le das, pues él está ahí. Y ese es su nivel de ser. Ahora no te queda más que darle la oportunidad haciendo las peticiones mencionadas. Y ya después tú tomarás tus resoluciones personales. Otra pregunta, por favor.
1: Muchas gracias, hermano. Esta pregunta la hace nuestro hermano Israel. Hermano Israel, enviamos un gran saludo y también a su esposa. Dice: hermano, ¿hay alguien más en la actualidad que muestre esta ciencia de la alquimia tan clara como lo hace el Cristo Samael a través de sus discípulos y sus obras?
0: Bueno, el Avatar de Acuario, para los 2600 años y tantos años, es Samael, el Cristo, la encarnación de Avalokiteshvara, de Ishvara, el Cristo cósmico. No existe más que un solo Dios. Y es Samael, el mensajero de la luz, el siervo de la luz. Entonces, que en la iglesia gnóstica, los hermanos que participan en la misión y las hermanas con tanto amor, todos pregonemos de la manera más limpia y pura a nuestro limitado nivel de ser esta enseñanza de esta manera. Somos los únicos en el planeta Tierra, hermano. Somos los únicos en el planeta Tierra, hermano. Porque a la gente no le gusta en las instituciones la meditación de la muerte del yo. Y la transmutación le explican a su manera. De modo que no se puede esperar una cosecha de hombres solares en esas circunstancias. Afortunadamente, pues, la misión gnóstica va creciendo en forma extraordinaria. Y vamos a seguir con ella hasta el último día de la existencia. Otra pregunta.
1: Muchas gracias, hermano. La siguiente pregunta la realiza nuestra hermana Leonila, a la cual también le enviamos un gran saludo. Y dice: cuando uno de la pareja no quiere cooperar con el trabajo gnóstico en la alquimia sexual, ¿qué es lo que debe de hacer la otra pareja, ya sea hombre o mujer, para ayudar a impulsar a su cónyuge?
0: Bueno, lo que le acabo de decir a la hermana, que pida y suplica la mujer con el verbo y que el hombre repita, que le aniquila en este sacerdote, este yo demonio de la lujuria que pone resistencia para la transmutación sexual y cantar los mantras. Que aniquile, y luego Krin, luego que aniquile este yo demonio de la lujuria en este sacerdote que no quiere hacer peticiones para aniquilar el ego. Y dar Krin. Y entonces hacer esas peticiones para que la Madre Divina disuelva esas entidades que ponen resistencia, a ver si de milagro, pues, quiere entrar por la senda de la regeneración verdadera. Y ahora más, si un sujeto de esos no hace la práctica de la meditación de la muerte del yo antes de la fragua de Vulcano, en el día, entonces, ¿cómo Madre Divina va a aniquilar un yo que él no ha comprendido? Entonces, ese sujeto, ¿qué es lo que le interesa de esa mujer? ¿Vampirizarla, chuparle la energía, disfrutarla y seguirle el rollo y gozarla? Entonces la mujer ahí tiene que tomar determinaciones, qué es lo que va a hacer en su vida con un hombre de eso. Otra pregunta.
1: Muchas gracias, hermano. Esta pregunta la envía nuestro hermano Fernando, a quien le enviamos saludos. Dice, ¿qué partes del ser se pueden invocar durante el acto sexual?
0: Pues al Cristo, a la Madre Eros, a los ocho cabires, a Pedro y el elefante del sexo, al Cholot, Nahua Lucifer, que da el impulso, a la maga elemental, a Michael el oro seminal, a Gabriel el oro de la plata, a Juan el verbo para que podamos cantar los mantras correctamente, ¿sí? Al patrón de la gran obra, el del mercurio sagrado. En fin, son múltiples partes del ser que trabajan, decenas en la fragua encendida de Vulcano. Otra pregunta.
1: Muchas gracias, hermano Abad. La siguiente pregunta la realiza nuestro hermano Iván. Enviamos un saludo a nuestro hermano Iván y dice, ¿el conocimiento de la suprasexualidad está presente en todas las grandes religiones? Porque recordando mi experiencia en iglesias católicas antes de conocer la gnosis, no hacían referencia a que la suprasexualidad es sagrada y mucho menos que sea parte del camino de la liberación del alma.
0: Bueno, tú mismo lo has dicho. Las sectas muertas, que hoy llamamos religiones madres de la tierra, y los grandes cultos solares que brillaron de luz en épocas remotas, ya no existen. Existe la divina gnosis, que esa siempre seguirá existiendo a través de la eternidad. Eso no se puede borrar de la faz de la tierra ni de la conciencia humana. Entonces existen grupos selectos que practican autonosis, pero el conjunto de pseudo-religiones actuales son infrasexuales. Sus cerebros están degenerados tanto por los líderes, por su fornicación, su degeneración, su sodomía, su eyaculación, que no tienen resonancia con Dios. Hay una mística con infrasexualidad de todo tipo. Y eso no salva a nadie. Una mística sin aniquilar el ego y sin suprasexualidad. Entonces eso lleva al fracaso y al combate mutuo entre las sectas y las logias. Eso es todo. Otra pregunta.
1: Muchas gracias, hermano. La siguiente pregunta nos la realiza nuestra hermana Carmen desde Tepoztlán, a quien enviamos también un saludo. Y dice, en relación a cómo podemos empezar a explicar a nuestros hijos sobre la suprasexualidad, ¿hay algún catecismo gnóstico para niños y adolescentes?
0: Bueno, el catecismo gnóstico es la catequesis de la conciencia conducida al alma del hijo para enseñarle autonosis con la práctica. Entonces, los papás pueden juntarse, el mamá y el papá, con el niño, la niña o los niños, y orar al ángel de la guarda, luego inmediatamente a la madre divina, a la virgen de la luz, a la paloma blanca, al cisne blanco, para que aniquile en Pedrito, supongamos, o en María, el yo de la ira que ella sintió ese día. Le dice a la mamá, vamos a aniquilar el yo de la ira, y cantan Crin, que se aniquile su triple poder, y no más. Y así con el niño, lo mismo, la ira, que hizo el berrinche, vamos a aniquilar el yo de la ira. Y ya cuando los niños tengan, eso se hay que hacerlo todos los días. Los padres deben orar con los hijos la muerte del ego, irles enseñando sobre la sexualidad graduativamente, porque no van a esperar a que tenga los 14 años o los 15 en que se despierta el impulso sexual, y entonces ya no tienen control sobre los hijos. Hasta ahí llegaron, hermano, ¿eh? O que comiencen a masturbarse, porque en la escuela sí les van a enseñar cómo masturbarse, cómo fornicar y cómo eyacular, cómo ser infrasexuales en la escuela, en el colegio, en la universidad, en fin. Por tal motivo, pues, urge que de los 7 años se comience a enseñarle al niño lo que es la transmutación sexual al grano. Este es el papá, esta es la mamá, con imágenes, todo. Y cuando tú estés grande, vas a ser así, así, así, al grano, como es, hermano. Y en las glándulas sexuales hay agua y le muestran el agua, y esta agua se tiene que convertir en luz como un rayo, y tú la subes por la médula, por tu cerebro. El niño entiende mejor que cualquier persona del mundo, porque él no está degenerado, tiene su conciencia limpia y ama a su papá y su mamá y está escuchando la verdad de Dios. Entonces, ¿por qué los padres no son capaces de hacer eso? ¿O es que todavía consideran que es un tabú enseñarle a los hijos la castidad? ¿O piensan que la castidad es perversión? ¿Por qué no se la enseñan? ¿Ah? Yo no les explico, pues. Entonces tienen que enseñarles, pues, a morir y a nacer. Otra pregunta.
1: Muchas gracias, hermano Abad. Si me permite responderle a Carmen, porque ella también pregunta en qué parte de la página IQ se encuentran las prácticas de transmutación sexual pasiva para novios. Hermana Carmen, se encuentran en el... Usted se va a la página de Radio IQ y pone libros del Abad en el centro de descargas y ahí vienen todos los libros del Abad. Esta práctica se encuentra en las 3 didácticas. Aparece el título como transmutación tal cual, transmutación pasiva para novios o transmutación para novios. Y también existe una colaboración muy hermosa, una misión muy hermosa que hizo nuestra hermana Janet con pláticas a niños y se llama Catecismo Gnóstico. También la puede descargar directamente del centro de descargas de Radio IQ. Hermana Carmen Patricia, ahí está todos los libros de nuestro hermano Abad, hay conferencias del maestro Samael y mucho material para jóvenes, para niños y para nosotros, ya, adultos. Hermano, la siguiente pregunta es de nuestra hermana también, Carmen Patricia, y ella dice, pensando en que se predica con el ejemplo, ¿sería correcto que un niño de 6 años vea a su mamá y a su papá hacer la práctica de transmutación para novios en la que se sienten espalda contra espalda?
0: Bueno, sería maravilloso que un niño viera a su papá y a su mamá que se pongan de espaldas. Eso le quedará grabado para toda la vida, para cuando él esté grande y se vaya a casar. Esa es una enseñanza objetiva, ahí no hay pecado, ahí no hay morbosidad. Él ve que inhalan y cantan el ao y oye la oración de la muerte del yo. Ese ejemplo vale más que el precepto. Maravillosa esa imaginación. Otra pregunta.
1: Gracias, hermano.
0: Pero obviamente de espaldas y espaldas, pero vestidos. El papá y la mamá no se pueden desnudar para hacer prácticas delante de los niños. Eso tiene que quedar muy claro. Otra pregunta.
1: Eso ya sería una degeneración, ¿verdad, hermano? Eso, de eso no se trata, ¿verdad? De lo que acaba de decir, que estén vestidos, pues, que no haya otro tipo de cosas.
0: Uh-huh. Exactamente. Otra pregunta.
1: Muchas gracias, hermano. La siguiente pregunta la realiza nuestra hermana Reina, a quien le enviamos un gran abrazo y un gran saludo. Ella dice, paz inverencial, hermano Abad. Saludos y muchas gracias por su amor hacia nuestras almas. ¿Puede mandar un mensaje hacia los niños y jóvenes que empiezan a conocer los misterios del sexo? Muchísimas gracias.
0: Bueno, hermana Reina, me alegra oírte. A los niños y a las niñas que reciben la información suprasexual de sus padres, que tengan fe y amor en las palabras de sus padres ante todo, y que pongan en práctica lo que ellos les enseñan, lo que su padre y su madre le enseñan como una verdad para su futura felicidad en este mundo y poder religarse, unirse con Dios. Eso es todo, hermano.
1: Gracias, hermano Abad. La siguiente pregunta la realiza nuestra hermana Rosario, a quien también le enviamos un gran saludo. Ella dice, ¿este es el camino exacto de la castidad científica?
0: Este es el camino y este es el sendero que conduce el alma hacia la luz. Dice el Cristo Samael, todo lo que no sea por ahí es un error y conlleva al abismo. Otra pregunta.
1: Gracias, hermano. La siguiente pregunta la realiza también nuestra hermana Rosario y ella dice, ¿El estudio de Pisti Sofía es indispensable para practicar y andar este camino? ¿Y por qué?
0: Bueno, Pistis es sabiduría, Sofía es poder. El poder sexual, lo explica el mismo maestro Samael en la Pisti Sofía, es la clave para la regeneración y la salvación del alma. Entonces, sin el estudio de la pistisofía es imposible que el alma conozca su propia alma y conozca a su ser y las partes del ser. Con el estudio de la pistisofía, el alma se le abren las puertas para que conozca las diferentes partes del ser del maestro Samael y de Jesús el Cristo, que son las que hablan en la pistisofía. Entonces la pistisofía es un espejo del Dios develador Samael y el Dios Jesús el Cristo. Es un espejo donde se reflejan las partes del ser de los benditos dioses y del develador con las prácticas para que podamos salvar nuestra alma y religarnos con las partes del ser. Por eso es necesario el estudio de la Pistisofía cada año. El que no lo hace no se salvará y no conocerá a su ser. Que le quede eso muy claro. Otra pregunta.
1: Muchas gracias. La siguiente pregunta la realiza nuestra hermana Luna, a la cual enviamos un gran saludo. Ella dice, ¿qué sucede con la esencia de una mujer que fue abusada sexualmente?
0: Oh, bueno, una mujer que ha sido ultrajada por un pervertido queda lastimada y con unas impresiones de violencia, posiblemente de odio hacia el hombre, rebajada moralmente. Entonces ella tiene que trabajar para interiormente estudiar los libros del maestro Samael, ponerse a hacer pranayama, buscar el desarrollo de la fe consciente haciendo sus prácticas de transmutación de soltera, aniquilando esas impresiones tenebrosas que le dejó esa huella a ese pervertido, aniquilando a ese pervertido que abusó sexualmente de ella, la lujuria de ese pervertido eyaculando dentro de ella. Ese instante lo tiene que quemar ella. Ese instante en que se cruzó con ella lo tiene que quemar. Esa aberración de esa imagen, esa película vivida con ese tenebroso, le tiene que pedir a la Madre Kundalini, al Cristo, por misericordia se lo borren de su mente y en su corazón para que ella sea feliz. Es la única manera, y si no va a cargar una cruz para toda la vida. Otra pregunta.
1: Muchas gracias, hermano. La siguiente pregunta la realiza también Luna y dice, ¿cómo saber que el hombre que nos busca es correcto?
0: Oh, no, eso es muy sencillo, hermana Luna. Si usted le enseña a transmutar y le enseña el libro amarillo y él se pone a hacer pranayama, es porque le interesa a la gnosis, le interesa a su esperma sagrado. Y ese instante él comienza a amar al Cristo, en sustancia, a la alma mater, a la madre divina Eros, y al dador de vida que están en el sexo. Entonces, con los hechos los conoceréis. Si sus hechos indican que él hace pranayama, o que canta Iao y que sube la energía, o está buscando el control del aliento para la suprasexualidad más adelante. Si no lo hace, es porque no tiene ningún anhelo espiritual. Pero hay muchos astutos que lo hacen para luego conquistar la mujer y poderla fornicar. De modo que la mujer tiene que ser supremamente intuitiva. Y además, la mujer como es intuitiva y tiene imaginación. ¿Se han visto los halcones cómo miran o las águilas? Pues así se miran las mujeres. Como los halcones y las águilas, están despiertas. ¿Cómo no se van a dar cuenta si en verdad ese que tienen al frente las ama de verdad o quiere llevarlas al abismo? Bueno, hasta ahí mi respuesta.
1: Gracias, hermano. La siguiente pregunta, que esta es la última pregunta que tenemos hasta el día de hoy, la hace nuestro hermano Alejandro y Laura, a quien enviamos un gran saludo. Y ellos dicen, paz inverencial, Abad, ¿qué alimentos podemos consumir para ayudarnos a tener el ansia sexual en nuestro cuerpo y cuando se entre al altar del amor sea con vigorosos, o sea, vigorosidad.
0: El ritual del Pancatagua, tierra, aire, agua y fuego, hermano. Lo que no sea por ahí es un fracaso. Los que no comen semillas en el día no tienen potencia sexual. Los que no comen carne de cordero dos veces a la semana no tienen impulso sexual. Los que tragan pollo, carne de puerco, lo único que activan es la lujuria de Lili y Najemá. Pueden comer carne roja con gumboterol y todos esos químicos, pero no es potencialmente fuerte. Pero podría servir como fuego. Es mejor comer carne de cordero. Los corderos no tienen químico, no tienen nada. Y está comprobado que sus endorfinas, sus hormonas, están cargadas de potencial sexual. Por otra parte, pues hay que comer dos veces a la semana marisco, pescados, un caldo, ¿no? Caldo, lo como quieran. Pero hay que equilibrar el ritual del Pancatagua para tener la energía sexual. Ahora, a mí me dijo el bendito Samael que el alimento de la logia blanca es la miel de abeja. Cada hombre y mujer se tienen que tomar 3 cucharaditas al día de miel, 2 cucharaditas de polen, a ras, de cafeteras, y sus dos pedacitos o 2 porciones de jalea real. Entonces van a tener fertilizado su cerebro y sus glándulas endocrinas vitalizadas para tener potencia y vigor en el acto suprasexual. De modo que si la mujer no le da frijoles al hombre y por perezosa no hace tortilla, ¿sí? Y no le da cereales, ¿qué es lo que quiere? ¿Un hombre impotente dentro de ella? Eso no puede ser. La mujer es responsable de la potencia sexual del hombre con lo que le dé alimento. Si no se educa, no sirve para la gnosis. Y fracasa porque fracasa su marido. De modo que hay que practicar el ritual del Pancatagua y ese lo tienen que tener en el corazón las mujeres. He dicho, gracias hermana Saraí por su noble misión a través de la radio. Dios la bendiga, el Cristo Samael los proteja a todos y la fuerza del bendito Samael reine en el corazón de todos los hermanos de la Iglesia Gnóstica y de todos los hermanos del mundo que aman de verdad la gnosis de Cristo Samael porque la practican, son suprasensuales y aniquilan el ego. Paz inverencial.
1: Paz inverencial, hermano. Al contrario, muchísimas gracias por este hermoso mensaje que hoy cimbró a nuestras almas acerca de esta conferencia que es demasiado reflexiva para todas las parejas, para todas las almas que nos encontramos en esta búsqueda y en esta lucha. Muchas gracias, hermano Abad.
0: Gracias a ti también. Paz inverencial.
1: Paz inverencial. Hermanos, nos despedimos el día de hoy. Hemos ya dado por finalizado esta hermosa conferencia, esta fuerte conferencia, esta conferencia que nos lleva a la reflexión, a nuestras conciencias acerca del sagrado arcano, de este arcano AZF, acerca de la pareja, del matrimonio, de todas estas dudas que teníamos por todas sus consultas. Muchísimas gracias por sus preguntas, porque enriquecen pues todo lo que nuestras almas han escuchado el día de hoy. También sus preguntas pueden ser las mismas que o inquietudes que tengamos nosotros o muchas almas que nos escuchen. Gracias por participar y por todo, por hacer todo esto posible. Muchísimas gracias. Me despido en esta bonita tarde aquí en Guadalajara, Jalisco. Ya hoy 8 del mes 8 del mes de agosto del 2020. Bien, hermanos, que la luz, la fuerza y el amor sea en vuestros corazones. Paz inverencial.
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1: De todos mis estimables hermanos, es necesario que nos hagamos cada vez más y más conscientes de los misterios de la vida y de la muerte. Se hace indispensable comprender lo que somos, a fin de poder lograr algún día una transformación radical dentro de nosotros mismos. Eso es fundamental. Quiero pues que todos los hermanos aquí presentes pongan en realidad el máximo de atención. Las distintas escuelas de tipo pseudo-esotérico y pseudo-ocultista sostienen en forma enfática que el ser humano posee 7 cuerpos. Al primero se le denomina cuerpo físico. Es el famoso Stula Sarira de los teósofos orientales. Al segundo se le ha denominado en el oriente Lingam Sarira. Es el asiento de la vida orgánica. La parte, dijéramos, tetradimensional del cuerpo físico. El tercer cuerpo es Kamas, el principio del deseo, el famoso cuerpo astral, citado por los alquimistas medievales. El cuarto cuerpo, según los indostanes, es el mental. Le denominan también manas inferior en sánscrito. El quinto vehículo es el cuerpo causal o cuerpo arúpico, como se le dice entre los teósofos. El sexto cuerpo es el cuerpo búdico o intuicional, la conciencia superlativa del ser. Y el séptimo, según los indostanes, es Atma, el inefable, el íntimo. Por cierto, que la sabiduría antigua dice: antes que la falsa aurora apareciera sobre la tierra, aquellos que sobrevivieron al huracán y a la tormenta alabaron al íntimo, y a ellos se les aparecieron los heraldos de la aurora. Hay que amar al íntimo, adorar al íntimo, rendir culto al íntimo. He hablado a ustedes, he trazado, dijéramos, un esquema, el esquema de los teósofos, el esquema de la sabiduría oriental. Todo esto debe analizarse un poco. Si es que en verdad queremos llegar a tener un pleno conocimiento de sí mismos. La cruda realidad de los hechos es que la clarividencia desarrollada le permite a uno saber algo más. Sin embargo, los teosofistas, yogis, pseudo-rosacrucistas y escuelas de tipo similar están perfectamente convencidas del septenario teosófico. De ninguna manera aceptarían el hecho concreto de que todavía no se posee esos cuerpos. Merece, pues, que esta cuestión sea debidamente analizada. En la escuela de Max Heindel se mencionan también los siete cuerpos. Físico. Se le denomina sencillamente cuerpo físico. Al asiento de la vida orgánica se le llama cuerpo vital. Al principio del deseo, cuerpo astral. A la mente concreta, cuerpo mental. Al quinto cuerpo, cuerpo causal. Al sexto, cuerpo de la conciencia. Y el séptimo le dicen la chispa virginal. Cualquier escuela de esta época kalkiana cree firmemente en el septenario teosófico. Repito, la clarividencia va mucho más lejos. Voy a comunicarles a ustedes personalmente el resultado de mis investigaciones, sin tener en cuenta para nada las afirmaciones de tipo teosofístico, pseudo-rosacrucista, etcétera, etcétera, etcétera. Bien saben ustedes, entre paréntesis, que existen múltiples escuelas. Y cada escuela tiene derecho a sostener sus tesis. Es obvio. Yo me apartaré por un momento de las escuelas para mencionarles a ustedes el resultado de mi investigación. Por sí mismo, he visto que los desencarnados que poseen cuerpo astral obviamente también poseen una personalidad definida. Personalidad astral, claro. Personalidad que continúa después de la muerte. Me doy cuenta de que no todos los seres humanos poseen un cuerpo astral. Los que lo poseen, lo tienen. Ese cuerpo astral en el mundo astral parece un vehículo real de carne y hueso. Es un cuerpo definido con sus órganos, con su fisiología, con su patología, con su ultrabiología, etc. Mas los que no poseen tal cuerpo, no sabe en el mundo astral que no lo poseen, pues no lo tienen. Tales criaturas parecen meros fantasmas, sonambúlicos, moviéndose precisamente en la quinta dimensión, es decir, en la eternidad, en el astral. Claro, lo que estoy diciendo, en modo alguno podría ser comprobado por los sentidos de percepción externa. Estoy hablando algo que no cabe dentro del mundo de los cinco sentidos. Algo que solamente puede ser evidenciado, verificado en el mundo astral y con sentidos diferentes. ¿Qué es lo que continúa, decía yo anoche, al auditorio, después de la muerte? Obviamente, dije, el desencarnado que posee un cuerpo astral continuará tal cuerpo. Pero no todos, repito, aunque me vuelva cansón con tanta repetición, poseen dicho vehículo. Entonces, lo que continúa en la mayoría de las gentes, después de la muerte, es el ego. que hacer pues una clara diferenciación entre lo que es el ego y lo que es y lo que son los cuerpos existenciales, superiores, del ser. Concretando esta vez al punto astral, diría, hacer clara diferenciación entre el ego y el cuerpo astral. Pues son distintos. Pero me temo que aún a pesar de estar explicando esta cuestión como la estoy explicando, tal vez no he logrado, o no haya logrado todavía que ustedes me vayan entendiendo completamente. Necesitaremos ilustrar esto con alguna experiencia vívida. Conocí un caso magnífico. Un hombre que dirigía un lumicial gnóstico. Entre paréntesis, aquí estamos en un lumicial, eso es obvio. Aquel hombre ritualizaba. Nosotros no podemos negarlo, tenemos cierta liturgia esotérica. Se veía muy devoto y en verdad amaba la dosis. Una vez que hubo desencarnado, me propuse investigarlo con las facultades supranormales en la quinta coordenada. Es decir, en la quinta vertical. Este término de afirmaciones puede que moleste a los ignorantes ilustrar, pero ustedes son sinceros y están aquí para escucharme. Y claro, yo estoy aquí para explicarlos, para hablarlos. Quiero pues que nos pongamos de acuerdo en todos estos temas, a fin de que haya comprensión. Hay sistemas que le permiten a uno abandonar el cuerpo físico a voluntad. Por medio de la hipnología también se consigue. Si ponemos a alguien en estado hipnótico, ya en trance, mediante la voluntad es posible extraer su conciencia de entre el cuerpo físico. Entonces el hipnotizado podrá ver, oír, tocar y palpar realidades que no pertenecen al mundo tridimensional de Euclides. Mas, francamente, no utilizo el sistema de la hipnología por considerarlo demasiado residual, incipiente, ciencia apenas como para parvulitos. Nosotros vamos más lejos. Podemos, repito, ya mediante la catalepsia o por procedimientos sintéticos específicos, científicos, o abandonar el cuerpo físico para explorar la vida en los mundos superiores. Si les digo a ustedes que puedo hacerlo, no se extrañen. Pues soy el presidente fundador del movimiento gnóstico cristiano universal. Y a muchos he enseñado esa ciencia. Y a muchos la enseñaré en lo futuro. Así que, en cualquier instante, abandoné el cuerpo físico para investigar a mi amigo, el director de un grupo gnóstico, el sacerdote esoterista de un lumicial. Con dolor he de decir que bien pronto lo encontré en estado, dijéramos, sonámbulo. Parecía aquel hombre un sonámbulo. La palabra hombre me parece exagerada. Si dijera fantasma, tal vez sería más exacto. Caminaba así por las calles de una gran ciudad. ¿Cuál? La de aquella ciudad donde él viviera antes de desencarnar. Su aspecto no era precisamente muy hermoso. Revelaba el estado de descomposición del cadáver. Le toqué y le hallé demasiado helado, frío. Ciertamente aquel hombre, y repito, uso esta vez la palabra hombre en una forma convencional, no había trabajado jamás con el fuego sagrado. Mas esto es grave. Tenía esposa sacerdotisa. Quiere decir que le hacía creer a las gentes que él trabajaba en la alforja de los ciclos. Si en verdad era un fornicario como cualquier otro. Está usted desencarnado, le dije. Su cuerpo físico ya murió. Está en un sepulcro. Hágase consciente de esta realidad. Dijo, no, yo no estoy muerto. Yo estoy vivo. Dije, su cuerpo físico ya murió. ¿Posible? Yo me siento igual. Bueno, hagamos un experimento. Mírese en un espejo. Pasábamos en ese instante, yo en mi cuerpo astral y él como fantasma. Entramos a un lugar donde había un espejo. Mírese, vea su rostro. Se miró en aquel espejo y se vio. Un espejo astral, claro está. Parecía un espectro reflejado en el cristal. Salió de aquel lugar y le dije, ¿quiere convencerse? Todavía no lo cree, a pesar de haberse mirado en el espejo, de que usted está muerto. Imposible, yo no puedo creer que esté muerto. Bueno, hagamos una cosa. De un salto alargado con la intención de flotar en el ambiente circundante. Y verá que puede flotar. Con eso usted se convencerá de que sí está muerto. Porque en el mundo físico reina la ley de la gravedad. Allí da uno un salto y cae al suelo. Pero en el mundo astral reina la ley de la levitación. Los cuerpos flotan. Dijo, bueno, voy a hacerlo, a ver si eso es cierto, de que yo estoy muerto. Porque no lo creo. Bueno, dé el salto. El hombre dio un salto largo, prolongado, con la intención de flotar en el ambiente circundante. Fantasma flotando. Pero pronto se le vino a su mente calenturienta, una mente torpe, la idea de que podría irse cabeza en instantes de estar flotando. Y convirtió aquello en realidad. Tal idea se volvió un hecho. De cabeza se fue. Entonces se clavó, pues, en tierra, con la cabeza hacia abajo y las piernas hacia arriba, formando el signo de la pentalfa invertida. En esos instantes, le dije, ¿usted es el que en su mente se ha forjado la idea de que puede irse de cabeza? Todo era en vano. Afloraron en aquel fantasma distintas formas animalescas. Una parecía un toro furioso. Dije, el demonio de la ira. Otra, perro furioso, lascivia. Otra, un caballo que trotaba, lujuria. Etcétera, etcétera, etcétera. Distintas bestias inhumanas surgían de allí, de aquel fantasma. Los diversos yoes de que tanto hablamos anoche en nuestra plática. Y que son una realidad. Bueno, no todos los aquí presentes estuvieron en la plática de anoche, pero creo que sí han oído hablar del yo pluralizado y de los diversos yoes que hay que disolver, entre paréntesis. Al fin, hube de alejarme, pues, de aquel pobre fantasma múltiple, porque era ya la hora de regresar a mi cuerpo físico. Es fantasma, y nada más que eso. Es distinto al que tiene un cuerpo astral. Así es que hay que hacer una diferenciación entre el que tiene un cuerpo astral y el que no lo tiene. Por ahí vamos viendo ya de que el septenario teosofista realmente no lo tiene todas las gentes. Es absurdo suponer que todo el mundo sea un centenario ya hecho. Hay exageración en esto, hay falta, dijéramos, de análisis en las afirmaciones de tipo pseudo-esoterista y pseudo-ocultista. Nosotros debemos ser más profundos, más analíticos. Continuemos con el cuerpo de la mente. Esa es otra especie de dogma heindeliano, einsteiniano, blavatskiano, etcétera, etcétera, etcétera, y otras tantas hierbas. Manas inferior, mente concreta. ¿Pero qué es esto? Vaya, vaya. ¿De dónde van a sacar todos los humanoides mente? Cuerpo mental. Están exagerando la cuestión. Yo no niego que los maestros de la fraternidad, de la luz interior, posean un cuerpo mental individual. Negarlo sería un absurdo. Pero tampoco afirmo que todos los humanoides que pueblan la faz de la Tierra ya posean el cuerpo mental. Que no se exageren las cosas. Las escuelas con personalidades kantianas de esta época no solamente ignoran, eso es lo más grave, sino además ignoran que ignoran. No solamente no saben, sino además ni siquiera saben que no.

es una mente individual. Es imposible que fuéramos tan paradójicos, que nos contradijéramos tanto a sí mismos, de momento en momento. Nosotros sabemos que nos contradecimos demasiado, pero nos las arreglamos autoengañándonos, ¿no?, con el propósito de no parecernos locos a sí mismos. Siempre encontramos un justificativo o una evasiva para nuestras queridas justificaciones. Sí, es que como yo no había madurado bien esta idea, por eso pensé así, hoy pienso diferente. Oh, es que ya analicé mejor la cosa y el negocio que pensaba hacer ya no lo hago. Etcétera, etcétera, etcétera. Siempre algún malabar hacemos con el entendimiento para autoengañarnos. Pues no tenemos ganas de pensar que somos locos. Eso nos disgusta horriblemente. La realidad es que mente individual es muy difícil allá. Hay que fabricarla, y la gente no la ha fabricado. Lo que tenemos son mentes, y esto es diferente. Dentro de nuestra persona humana, si humana se puede llamar, entre paréntesis, cosa que pongo en tela de juicio, viven muchas personas de tipo psicológico. Observemos las contradicciones. Vamos a comer y decimos, voy a comer. Mas de pronto nos asalta otra idea. Nos asalta una idea que sale del yo del movimiento. Dice, no voy a comer todavía. Voy a ir a tal o cual lugar. Tal idea puede ser también saboteada por el yo del intelecto. Y dice, pero bueno, ¿a qué voy a tal lugar? Mejor me siento a leer el periódico. Vean ustedes en riña, tres personas. La del estómago que quiere comer. La del movimiento que no quiere comer todavía. Y como tercera en conflicto, sale la del intelecto. Entonces quiere decir que dentro de nuestra persona psicológica existen muchas personas. Eso es obvio. Pero más no se trata de personas meramente insustanciales o cosas así por el estilo. Son personas psicológicas con realidad, que existen en el espacio psicológico. Si aceptamos que existe un espacio tridimensional, debemos aceptar también que existe el espacio psicológico. Esto es incuestionable. Dicen que Jesús, el gran Kabir, sacó del cuerpo de María Magdalena 7 demonios. Indubitablemente se trata de los 7 pecados capitales. Ira, codicia, lujuria, envidia, orgullo, pereza, gula, etcétera, etcétera, etcétera. Si multiplicamos esos 7 por otros 7 y otros tantos 7 más, llegaremos a la conclusión que dentro de nuestra persona existe legión. En el Evangelio, al poseso, aquel que, a quien Jesús se dirigiera, exclamó, mi nombre es legión. El nombre de cada uno de nosotros es también legión. Somos legión. Así lo dice el Evangelio. Yo lo repito porque así es. ¿Legión? ¿Pero legión de qué? ¿De demonios? Obviamente que sí. Pues no somos unos santitos. ¿Quién podría negar que dentro de nosotros existen los 7 pecados capitales y otros más? Ya Virgilio, el poeta de Mantua, en la Divina Comedia, digo, en la Eneida, obra extraordinaria del clasicismo latino, dijo, aunque tuviéramos 1000 bocas para hablar y paladar de acero, no alcanzaríamos a enumerar cabalmente todos nuestros defectos psicológicos.
Así pues, que no somos precisamente una

0: es mansas ovejas, ¿verdad? Y cada uno de esos demonios que dentro llevamos tiene su propia mente. Entonces, tenemos muchas mentes. Eso es indubitable. Pero una mente individual, un cuerpo mental, tal como lo enseña el teosofismo oriental, o como lo enumera Max Heindel, el fundador de la Ocean Sign en San Francisco de California. No, la humanidad actual no la tiene. Pero ¿en qué me baso yo para estar haciendo estas afirmaciones tan enfáticas a un auditorio aquí tan respetable? No pienso que ustedes crean que estoy haciendo, dijéramos, afirmaciones dogmáticas. Pues hay en muchos de ustedes sinceridad. Y en modo alguno me gustaría el dogmaticismo. Pues es absurdo, en un 100%. ¿En qué me baso, pues, para hacer este tipo de afirmación? ¿Con qué autoridad refuto diagramas de tipo pseudoesoterista y pseudoocultista? ¿Con qué potestad lo hago? En nombre de la verdad les digo que uno debe dar testimonio de lo que sabe. Y aquí estoy ante ustedes para dar testimonio de la verdad. Fuera del cuerpo físico, he investigado a fondo esta cuestión de la mente. La he estudiado detenidamente. Alguna vez, precisamente, estando con Mr. Lilliter, que fue uno de los teosofistas más excelentes de finales del siglo pasado, principios del presente, autor de muchas obras, entre ellas La vida interna, Los chakras, etc. Hube de pasar por una vivencia formidable. Entonces, Mr. Lilliter me dijo, nosotros aquí en los mundos internos tratamos de ayudarle a fin de que usted pueda entregar el mensaje que le vamos, que se le va a dar, que lo puede entregar a la humanidad allá, en el mundo físico. Sí, Mr. Lilliter, le dije. ¿Qué me dice usted de las obras que usted escribió? Ah, eso no tiene la menor importancia. Lo habló, pues, con una sonrisa, donde me dio a entender francamente que tan solo había hecho trabajos incipientes, literarios, había dado las primeras letras como para despertar inquietudes, mas no había escrito obras esotéricas de fondo. Mr. Lilliter, el autor de Los chakras y de tantas obras, otras obras teosofistas, es un personaje respetable. Obviamente, en los mundos superiores, Mr. Lilliter es un maestro de la venerable Logia Blanca. No es, pues, un cualquiera. En el teosofismo se estudia detenidamente sus obras. Luego, procedió Mr. Lilliter dándome cierta ayuda específica, definida. En esos instantes, el ser interior profundo de él mismo separó mi cuerpo mental del cuerpo astral y me llevó a Egipto, la tierra de los faraones. Penetré en un templo. Allí me encontré con algunos antiguos iniciados, amigos míos. Estuve platicando con ellos amigablemente, venerables ancianos de la época del faraón Kefre. Regresé nuevamente a mi cuerpo astral. Pero el viaje lo hice en mental. Y con mi cuerpo mental regresé nuevamente para meterme dentro del cuerpo astral. Le dije, esto es maravilloso. Formidable. Di las gracias a Mr. Leadbeater, me despedí. Él se alejó de mí, se internó por esas calles de Londres, pues él fue inglés. Yo le saludé todavía desde lejos. Un hombre consciente, un hombre despierto, un verdadero maestro. Entonces me dije, ¿por qué las gentes creerán que tienen cuerpo mental? Yo lo tengo, sí, lo tengo, porque lo fabriqué en antiguas edades. Pero todo el mundo no se ha dedicado a estos estudios. ¿De dónde sacan eso de que tienen un cuerpo mental individual? ¿Por qué exageran la nota todos los textos de tipo pseudoesoterista, pseudoocultista? La gente lo que tiene son múltiples yoes, y cada yo tiene su propia mente. Es decir, la gente tiene muchas mentes, pero más no una sola mente, como lo supone. Pasemos ahora a la cuestión del cuerpo causal. El cuerpo causal es el cuerpo de la voluntad consciente. En el mundo de la voluntad consciente encuentra uno las causas de sus propios errores, las causas de sus equivocaciones, los yoes causas. Pues cada yo tiene su causa que lo produce. En el mundo causal encuentra uno la ley de la balanza, la ley de la justicia cósmica. Descubre uno en el mundo causal que toda causa tiene su efecto y que todo efecto a su vez se convierte en causa. Alguna vez hallándome en el mundo de las causas naturales, dentro de un templo magnífico y en cuerpo causal, hube de acercarme a un orador. Este daba explicaciones a sus discípulos en el mundo de las causas naturales. Algo le dije con el propósito de estudiar el encadenamiento de causas y efectos. Le hice una pequeña refutación a un concepto con el que no estaba muy de acuerdo. Él, a su vez, vi que se sintió un poco incómodo con mi refutación y hizo otra afirmación. Esa otra afirmación se convirtió en otra, y esa nota, y esa nota, y total se despertó, se puso en movimiento toda una serie de causas y efectos. Entonces comprendí lo que es el mundo causal. Allí se encuentra uno, los maestros del karma. Ellos viven en el mundo de las causas naturales. Pues no todos poseen un cuerpo causal. Descubre uno en el mundo de las causas naturales millones de criaturas. ¿Sí? Dijéramos, el alma humana de millones de personas. Cada persona tiene su parte anímica, humana, en el mundo de las causas naturales. Pero esas almitas, perdóneseme el distintivo, que lo hago intencional, con un propósito definido, no se han desarrollado todavía. No poseen, propiamente dicho, el cuerpo de las causas naturales, el cuerpo causal. No han adquirido la estatura del hombre causal. Si dijera que esas almitas son fantasmas causales, daría una pálida idea. Muy lejana, por cierto, de lo real. Porque no podríamos denominar en modo alguno fantasmas a las almas causales. Son criaturas muy reales. Pero tampoco han alcanzado tales criaturas el estado aquel del hombre causal. El hombre causal es el hombre causal. El hombre causal es quien posee un cuerpo causal, quien lo ha fabricado. Un hombre causal vive allí como hombre de verdad, no como un simple elemento, sino como un hombre. Tiene una personalidad completamente definida, la personalidad causal. Sin querer engreírme en modo alguno ante este grupo de selectos amigos y amigas, he de afirmar en forma enfática que yo soy un hombre causal. y que conozco mi mundo, que tengo mi centro de gravedad establecido en el mundo causal. Desde esa región me he proyectado aquí ante ustedes para aplicar, para enseñar. Desde esa región me proyecto al mundo astral para trabajar, o al mundo de la mente cuando es necesario. Así pues, ¿qué? Doy testimonio de lo que es, sin importarme que las gentes crean o no crean. Septenario teosofista realmente no es para todos. Uno tiene que fabricar esos cuerpos astral, mental, causal, para poder convertirse en hombre de verdad, en hombre causal. Solo un hombre real puede recibir los principios anímicos y espirituales o étnicos, el neuma de los gnósticos, espíritu, para convertirse en hombre. Pero el que no ha fabricado tales cuerpos no es hombre. Estoy haciendo una afirmación bastante espinosa. Ustedes me toleran porque son personas simpáticas. Tal vez si hablar en la plaza pública y le dijera a las gentes esta verdad, podría ser apedreado como Esteban, o lapidado allá en la tierra de los moros, como Raimundo Lullio, el gran alquimista medieval. Para ser hombre, repito, es condición básica crear los cuerpos existenciales superiores del ser. Ustedes no poseen tales cuerpos, mas sí poseen los gérmenes para los mismos. Esos gérmenes están depositados en las glándulas endocrinas sexuales. Entre paréntesis, no son, como muchos creen, en cápsulas cerradas. No, las glándulas endocrinas sexuales excretan hormonas. Incretan hormonas. Avanzando por este camino, diremos que el sol está haciendo un gigantesco experimento en el laboratorio mismo de la naturaleza. El experimento del sol consiste precisamente en crear hombres solares. Difícil experimento. En la época de Abraham, el profeta, hubo bastantes creaciones. Durante los 8 primeros siglos del cristianismo se lograron muchas creaciones. En la Edad Media, unas pocas. Actualmente se están haciendo grandes esfuerzos a fin de que el sol pueda lograr una buena cosecha de hombres solares. No es cosa fácil convertirse en hombre solar. Se necesita, ante todo, de cooperar con el experimento solar. Se requiere de la disponibilidad al hombre. Solo así tales gérmenes podrían desarrollarse. No aseguramos que en todos los casos dichos gérmenes se desarrollen. Lo normal es que se pierdan. Mas si cooperamos con el sol, podremos lograr tal desarrollo. Ahí está el germen para el cuerpo astral. En esas glándulas endocrinas del sexo está el germen de la mente y el germen del causal. Pero para que estos gérmenes puedan desarrollarse, se necesita de tierra fértil. Obviamente, si el terreno es fértil, los gérmenes germinarán. Mas si no lo es, se perderán. Si experimentamos con glándulas dañamos el terreno para el desarrollo de los gérmenes. Los trasplantes glandulares, los experimentos con diversas hormonas, los ensayos con tiroxina, etcétera, etcétera, etcétera. Indubitablemente alteran el terreno humano, el cuerpo orgánico, impidiendo la germinación de tal simiente. Y esto es gravísimo. Sin embargo, los científicos están convencidos de su ciencia. Creen que los trasplantes, los ensayos con hormonas, los cambios de glándulas por glándulas de mono, etcétera, etcétera, etcétera, son un gran adelanto. Lo cual, en el fondo, resulta risible y muy falso. Bien sabemos nosotros lo que son las hormigas. Uno se admira cuando observa un palacio de hormigas. ¡Qué organización tan perfecta! Lo único que siente uno un poco de dolor es al saber que todo aquello se hace automáticamente. No hay duda de que en un pasado antiquísimo, que deviene por allá de la época primaria y secundaria, las hormigas fueron una raza humana. Establecieron ese orden social a base de tremendas dictaduras sangrientas. Eliminaron los principios religiosos por considerar que les saboteaban el orden dictatorial. En un principio se necesitó del guante de hierro de un Stalin. Hablo en forma civil, pues no quiero concretar a Stalin como personalidad. A través del tiempo, los movimientos se volvieron y fueron haciéndose automáticos. Como quiera que la inteligencia se atrofió, todos los movimientos se heredaron de padres a hijos. Se hicieron ensayos glandulares de toda especie, que alteraron la morfología humana, pasando por distintos procesos involutivos, aquella raza se fue empequeñeciendo aún más y más, y su morfología alterándose involutivamente cada vez más. Hoy son lo que son. Pues, ¿qué? Esas criaturas involucionaron en el tiempo. Marcharon de acuerdo con la ley de la entropía universal. Quienes ven las cosas superficialmente, las mentes huecas y estériles, los pozos de agua no profunda, pueden plenamente reírse de tan insólita declaración. Mas la verdad es la verdad, y hay que decirla, cueste lo que cueste. No es posible que los gérmenes para el hombre se desarrollen en terrenos no fértiles. El organismo hay que mantenerlo en buen estado a fin de que esos gérmenes para el hombre se desenvuelvan armoniosamente. Crear tales cuerpos es posible cuando uno conoce a fondo la alquimia sexual. Los viejos alquimistas medievales nos hablan de la sal, del azufre y del mercurio. En el arché salen los mundos. El arché de los griegos, o archeus, como también se le dice, está formado por esas tres sustancias universales que son la sal, el azufre y el mercurio. Sal, azufre y mercurio existen en toda sustancia. Si descomponemos el hierro, por ejemplo, descubrimos ahí sal, el azufre, el fuego y el mercurio, sustancias fundamentales. Lo mismo podríamos hacer con cualquier otro metal. Así tenemos el arché, por ejemplo,
1: ο Αρχαίος της Γρήγορα. Είναι σάλι, ασούφρε, μερκούριο, qualquer unidad cósmica que surja, cualquier mundo que nazca en el, la gran matriz universal, sale de la sal, del azufre y del mercurio, es decir, del archeo. Eso es obvio. Mas existe, si tenemos en cuenta que tal como es arriba, es abajo. Que lo microcósmico es similar a lo macrocósmico. Entonces decimos lo siguiente. Si queremos fabricar dentro de los cuerpos existenciales superiores del ser dentro de cada uno de nosotros, se necesita fabricar también otro archeo, pero un archeo propio, individual, formado con sal, azufre, mercurio, porque tal como es arriba es abajo, tal como es abajo es arriba. Queremos tener los cuerpos astral, mental y causal, fabriquemos el arche dentro de nosotros mismos. Quiere la inteligencia universal crear un nuevo sistema solar, tiene que fabricar el arche allá arriba. En el espacio interplanetario, tal como es arriba, más todo esto requiere cierto análisis didáctico cuidadoso, cierta explicación dialéctica de fondo, a fin de que no se formen confusiones en el entendimiento. Obviamente, explicar qué decir. El modo, la manera de fabricar el arché, si ahí vamos a sacar los cuerpos existenciales superiores del ser, los cuerpos que nos van a convertir en hombre, de verdad. Ganaría con darles a ustedes todas esas explicaciones si no les enseñara a fabricar el arché. Ustedes tienen que saber cómo se fabrica. Lo contrario, esta plática resultaría muy ilustrativa, pero sin una aplicación práctica. Sal, azufre y mercurio, fundamentos del arche. ¿Qué es la sal? Jesús el gran Kabir dijo: si la sal se degenerara, ¿con qué se adobaría los alimentos? Más o menos. Vosotros sois la sal de la tierra. Pero la sal, dice él, está degenerada, solamente servirá para las tinieblas exteriores, donde se oye el llanto y el crujir de dientes. Cada uno de nosotros es la sal de la tierra. Sí. Homeopáticamente, y aún más desde el punto de vista bioquímico, sabemos que existe en nosotros 12 sales. Entiendo que esas 12 sales están relacionadas con los 12 signos zodiacales. En bioquímica se usa mucho las 12 sales. Bien, entonces nuestro cuerpo humano, en el fondo, tiene por base la sal como sustancia fundamental. Cuanto al azufre, este en sí mismo es el fuego. Fuego sagrado. Y el mercurio es el alma metálica del esperma, del exiojejai, es el azogue transmutado. Mercurio lo hay en todo, es la materia básica de la gran obra. Si transmutamos, por ejemplo, la libido sexual, obtendremos mercurio. conseguimos por medio de la transmutación sexual transformar el esperma en energía. Esa energía es el mercurio. El mercurio de los sabios. Indubitablemente, la preparación del mercurio en alquimia siempre fue muy cuidadosa. Nunca los sabios dijeron cómo se preparaba el mercurio. Pero hoy debemos tener el valor de decirlo. No sería posible conseguir mercurio filosofal si no conociéramos la ciencia de la transmutación de la libido sexual. El fundamento de la transmutación está en el arcano AZF. Dicho arcano está depositado entre los tesoros mismos de la Yavarta Hasra. Mucho se ha hablado sobre el Aryabhata Hasra en las tierras tibetanas. Obviamente, ahí está el tesoro. Se conserva siempre en secreto el arcano AZF. Sabe enseñar y claramente tal arcano sin escandalizar a nadie. Diré únicamente que lo básico sería lograr la conexión del Lingam Yoni sin eyaculación de la insemini, dentro del cual, como dijera Felipe Teofastro, bombastro de hombre en el aureola Paracelso, se encuentra todo el ens virtutis del fuego. El lingam, como órgano generado, es el phallus griego. Cuanto al yoni, un órgano femenino, está representado siempre por la urna sagrada de los grandes misterios, por el santo grial, por la copa de plata de Benjamín, por el vaso de Hermes Trismegisto, etc. En la India, Shiva, como tercer lobo, tiene hermosos atributos. Bien sabemos lo que son los atributos de Shiva, o sus símbolos fundamentales. El lingam negro embutido en el yoni metálico. Los shivaístas, esoteristas, tántricos, tienen que conocer estos misterios. En todo caso, mediante la transmutación del exiojejai, o esperma sagrado, deviene el alma metálica del mismo, que es el mercurio. Ese mercurio es energía que asciende por ciertos canales nerviosos hasta el cerebro. Cuando tal energía recibe el fuego, cuando es alimentada por el azufre, el exiojejari se crea inevitablemente. Digo, el arché se crea inevitablemente. De manera que el mercurio debe ser ejecutado por el azufre, el fuego sagrado del Espíritu Santo en nosotros. Y las operaciones del fuego y del azufre y del mercurio sobre la sal, queda formado el exiojejal. Nuevas combinaciones, nuevas operaciones, progresivas siempre en forma dialéctica, hacen que la sal, animada por el azufre y el mercurio, asuma forma extraordinaria, se convierte en el cuerpo santo. Mucho más tarde, en una octava más elevada, la sal fecundada por el azufre y el mercurio se convierte en cuerpo mental, posteriormente en causa. Así llega uno a poseer los cuerpos existenciales superiores del ser. Pero hay que formar, ante todo, el arché en nosotros, a base de sal, de azufre y de mercurio. De allí, de ese arché, brotan los cuerpos existenciales superiores del ser. Allá arriba, ese arché brota en las estrellas, los mundos que brillan y palpitan en el espacio infinito. Porque tal como es arriba, es abajo. En el microcosmos se repite lo que sucede allá arriba, en el macrocosmos. Hermanos, ha llegado la hora de comprender a fondo todo esto, profundamente y en todos los niveles de la mente. Solo creando los cuerpos astral, mental y causal, nos convertimos en hombre de verdad. Cuando uno crea tales cuerpos, recibe los principios anímicos y espirituales. ¿Qué hace hombre? Pero hombre de verdad. Hay que hacer una plena diferenciación entre lo que es el hombre real y lo que es el animal intelectual. Si colocamos frente a frente a un hombre verdadero y a un animal intelectual, físicamente se parece. Y puede que hasta el animal intelectual llegue a tener más, a una aparente chispa más intelectual que el hombre auténtico. Son muy similares. Puede ser que un bribón del intelecto eclipse totalmente a un hombre real, a un hombre sensible. Pero más obsérvese la conducta del animal intelectual. Compárese con la del hombre y se verá que son diferentes. El hombre tiene un altísimo sentido de responsabilidad moral. El animal intelectual no lo tiene. El hombre no es fornicar. No se atrevería jamás a derramar el vaso de Hermes Trismegisto, el tres veces grande dios y vida. El animal intelectual se reduce como bestia, actúa como bestia, vive como bestia, aunque se vista elegante. Así que hemos de ser profundos en el análisis. No olviden ustedes que yo soy matemático en la investigación y exigente en la expresión. Estamos hablando de algo muy grave. Se trata de crear hombres. Se trata de afirmar en forma enfática que el animal intelectual no es el hombre. Las afirmaciones están insólitas, mas son terriblemente reales. No estoy obligándoles a ustedes a que acepten esta noche la tesis que enfatizo. Ustedes tienen libertad para aceptar o rechazar la enseñanza. También les doy plena libertad para refutar. Así que únicamente me limito a la exposición y lo hago en forma dialéctica y didáctica con el propósito de que ustedes puedan entenderla. Las escuelas de tipo pseudoesotérico y pseudoocultista obviamente están haciendo afirmaciones falsas. Están diciendo que todo el mundo tiene el septenario teosófico. Es decir, están afirmando que todos son hombres, lo cual no es cierto. Más vale decir la verdad y no llevar a otros por el camino de la mentira. La falsedad. La verdad duele, sí, duele mucho, pero hay que decirlo. Por eso el dicho vulgar afirma: la verdad no peca, pero incomoda. ¿Están ustedes seguros de que ya son hombres? ¿En qué se fundamentarían ustedes para semejante creencia? ¿Cuáles serían los basamentos sobre los que podrían sustentar su tesis? Es mejor que analicemos estas cosas, a fin de que nos hagamos más conscientes de lo que son, haciendo un inventario real de lo que nos sobra y de lo que nos falta. Podemos trabajar sobre sí mismos y cambiar radicalmente. Más, digo también que no bastaría creado públicamente los cuerpos existenciales y superiores del ser para convertirnos en hombres. Hay necesidad de algo más. Se dice en alquimia que estos cuerpos, astral, mental y causal, deben ser convertidos en cuerpos de oro puro. Así es. Para que esos vehículos se conviertan en cuerpos de oro puro, después de haber sido creados, es necesario eliminar el mercurio seco y el azufre arsenicado. El mercurio seco son precisamente todos esos yoes inhumanos que nuestro interior carga, es decir, nuestros defectos de tipo psicológico. Y en cuanto al azufre arsenicado, este en sí mismo es el fuego infernal o inhumano que llevamos en nuestros bajos fondos animados. Si procedemos eliminando de sí mismos nuestros defectos psicológicos, si creamos los vehículos existenciales superiores del ser, estos, en última síntesis, se convertirán en cuerpos de oro. Oro espiritual, oro real, atómico. Estos cuerpos de oro puro son devorados siempre por la serpiente. ¿Pero qué es la serpiente? Ya he dicho que la serpiente brilla en agua. Que la serpiente resplandece en los misterios de Egipto y de Babilonia, de Samotracia y de Troya, de Roma y de Cartago. Moisés transformó a la vara en una serpiente. La serpiente es el fuego sagrado que debemos despertar dentro de nosotros. Esa parte de nuestro propio ser, pero derivada. Si conseguimos desarrollarla en nuestra anatomía oculta, habremos logrado un gran triunfo. Los mayas dicen que no basta despertar la serpiente. Afirman que es necesario ser devorados por la serpiente para convertirnos en serpientes. Hace poco estuve en Yucatán y pude evidenciar esas afirmaciones mayas escritas en piedra. Allí vi un gran templo. Lo interesante de aquel templo es que había una serpiente en piedra, enorme, gigantesca. Y dentro de la misma, dentro de sus fauces, aparecía un hombre. La cabeza de un hombre. La serpiente se lo había devorado. Los indostanes nos hablan de Kundalini Shakti, la serpiente ígnea de nuestros mágicos poderes. Desarrollarla es indispensable para gozar de las facultades trascendentales y trascendentes del ser. Mas eso no es todo. Necesitamos ser devorados por la serpiente. Solo así podemos gozar de los poderes de la serpiente. Botán, un gran iniciado del México antiguo, dijo: yo entré por un camino que es el camino de las serpientes, y pude entrar por ahí hasta el interior de la tierra porque yo también soy una serpiente. Botán era una serpiente. En tanto nosotros no nos hayamos convertido en serpientes, nada somos. Somos míseras criaturas arrastradas por el viento. Nada valemos. Necesitamos transformarnos, y esto solamente es posible convirtiéndonos en serpientes. Mucho más tarde a la serpiente se la devora el águila. El águila del espíritu, el lobo. Y entonces nos transformamos aún más. Nos convertimos en la serpiente emplumada, como nuestro Señor Quetzalcóatl. La serpiente emplumada no solamente la tenemos aquí en nuestro querido México, también existe en el Tíbet, en el Tíbet oriental y en la India.
0: El que se convierte en hombre debe unirse, integrarse con la divinidad. En un códice de Anáhuac encontré una afirmación simbólica extraordinaria. Dice: los dioses crearon a los hombres de madera y después de haberlos creado, los fusionaron con la divinidad. Luego añade: no todos los hombres logran fusionarse con la divinidad. De manera pues, que primero hay que crear al hombre. El hombre no existe todavía, hay que crearlo. Y después de haberlo creado, hay necesidad de integrarlo, de fusionarlo con la divinidad. Mas no todos logran fusionarse con la divinidad. Si uno no lo logra, se convertirá en un Hanasmusen con doble centro de gravedad, en un aborto de la madre cosmos, en un fracaso. No se logra la integración con lo divinal cuando no se elimina el mercurio santo de los hombres. Es decir, cuando no destruye uno sus defectos. Hanasmusen con doble centro de gravedad tiene dos personalidades completamente definidas: la angélica y la diabólica. Personaje así inevitablemente tendrá que ingresar al Mixtlán y a Anáhuac, es decir, a los mundos infiernos, para involucionar en el tiempo hasta convertirse en polvareda cósmica. Solo por las puertas de la muerte de segunda podrá una criatura civilizada y salvada. Porque la esencia en semejantes condiciones, después de la muerte segunda, quedará liberada para ingresar en los paraísos elementales de la naturaleza e iniciar nuevos procesos evolutivos. Así pues, estamos ante el dilema del ser y del no ser de la filosofía. O nos transformamos o no nos transformamos. Si queremos transformarnos, tenemos que aprender a transmutar el esperma de energía sagrada para convertirnos en hombres. Y si no procedemos así, entonces involucionaremos en el Mixtlán. Estamos ante el dilema del ser y del no ser de la filosofía. Y no podemos dar un paso atrás. Un paso atrás y estaremos perdidos. Las escuelas de tipo pseudoesoterista y pseudoocultista, ¿qué tanto énfasis hacen sobre el dogma aquel de la evolución? No sirve para nada. Ni la evolución, ni su hermana gemela la involución van a llevar a nosotros a la liberación final. La evolución existe en el grano que germina, en la planta que crece, en el árbol que al fin da fruto. Involución existe en todo lo que decrece, degenera y muere. Hay evolución en el feto que se desarrolla dentro del vientre materno. Hay evolución en la criatura que surge a la existencia. Hay evolución en el joven, grande y activo. Hay involución en el anciano, que entra en estado de decrepitud y al fin. Las leyes de la evolución y de la involución son leyes completamente mecánicas, que nada tienen que ver con la liberación final. Nosotros necesitamos meternos por la senda de la revolución de la conciencia, por la senda del superhombre, por la senda de la revolución en marcha, por la senda del Cristo rojo. Ese es el camino que puede conducirnos a la autorrealización íntima del ser. Jesús, el gran maestro, dijo: angosto es el camino y estrecha la puerta que conduce a la luz, mas muy pocos son los que lo hallan. Y si pues el camino de la revolución de la conciencia se aparta de la rueda fatal de la evolución y de la involución, es el camino de la alquimia, es el camino de la disolución del ego, es el camino del sacrificio por la humanidad. En vez de meternos dentro de los temas bastante confusos, de fundioso contenido, relacionados con el dogma aquel de la evolución,
1: Más vale que transmutemos el esperma de energía al creador. Solo así un día podremos desarrollar en nosotros los gérmenes para convertirnos en hombres. Eso es lo fundamental. Hasta aquí mis palabras de esta noche. Si hay alguno de ustedes que tenga algo que preguntar, bien puede hacerlo con la más entera libertad. Y en la palabra.
2: Quisiera que tuviera la bondad de explicarme lo de Cristo Rojo.
1: Con mucho gusto, daré la explicación sobre el Cristo Rojo. Antes hablaré sobre el Cristo Blanco. Las diversas sectas religiosas quieren hacer del Cristo Cosmo un personaje afeminado, bobalicón, un personaje de cuadros, de beatus y tonterías por el estilo. Quieren presentarnos a un eunuco, a un hombre sin sexo, medio afeminado, lo cual es absurdo en un 100%. Porque si quieren con ello referirse al Cristo histórico, a Jesús el Gran Kabir, están perfectamente equivocados. Que Jesús el Gran Kabir tuvo su esposa, viajó por el Mediterráneo, estuvo en la India. Hay documentos que atestiguan hoy en día que duró viviendo 12 años en el Tíbet Oriental. Era un hombre de verdad, y un dios al mismo tiempo. Un hombre en el sentido más completo de la palabra. Después de muchos viajes regresó a la Tierra Santa para cumplirla con la misión que se le encomendara, cual fuera el abrirla, el camino de la iniciación públicamente para todos los seres humanos. Así pues, no coincide las afirmaciones de las gentes ultramodernas con la realidad del Cristo histórico. No pensemos exclusivamente en el Cristo histórico. Pensemos ahora en el Cristo íntimo, el Cristo de perfección, que hay que buscar dentro de nosotros mismos, aquí y ahora. El Cristo íntimo es lo que cuenta. Él tiene que nacer en nosotros cuando lo hayamos merecido, cuando hayamos creado los cuerpos existenciales superiores del ser mediante la alquimia sexual. La historia dice que nació en Belén, cuando la aldea de Belén en aquella época no existía. Si examinamos a la luz de la etimología la cuestión Belén, descubriremos lo siguiente. Belén es un término caldeo que nos recuerda a la Torre del Fuego. Y la aldea de Belén no existía en épocas del Gran Kabir, según lo atestiguan las cronologías más antiguas. Así pues, es simbólico aquello de que nació en Belén. Ven la Torre del Fuego. La torre está aquí, en la cabeza humana. Y el templo es todo el cuerpo. El Cristo íntimo, el Jesucristo interior debe nacer en la torre de Belén, es decir, dentro de nosotros mismos, aquí y ahora. Y eso es lo que cuenta, porque aunque Cristo haya nacido en Belén, como decía cierto poeta por ahí, de nada serviría eso si no nace en nuestro corazón también. Y aunque hubiera muerto y resucitado en la Tierra Santa, de nada serviría eso si no muere y resucita en nosotros también. Yendo más al fondo, el Cristo íntimo nos ayudará en la eliminación de los elementos indeseables en nuestro interior cargado. Las multitudes, aquellas que gritaran crucifixia, crucifica, crucifixia en la Tierra Santa, están dentro de nosotros mismos, aquí y ahora. Son esa multiplicidad de yoes indeseables que personifican a nuestros errores. En cuanto a los tres traidores que llevaron al mártir, al calvario, también viven en cada uno de nosotros. Judas es el demonio del deseo, que cambia al maestro secreto por todos los placeres de la tierra, que lo vende por 30 monedas de plata, símbolo de las pasiones. Pilatos es el demonio de la mente, que para todos los errores se encuentra siempre una justificación, una evasiva. Kefas es el demonio de la mala voluntad, el sacerdote que prostituye el altar, que vende los sacramentos, que fornica con las devotas. Sacerdotes así los hubo mucho, en mucho tiempo. Los hubo en Babilonia, los hubo en Roma, etcétera, etcétera, etcétera. Al hablar de sacerdotes, no me refiero exclusivamente y en forma enfática a tal o cual secta religiosa. Yo sé respetar las sectas. No, hablo del sacerdocio en forma mundial. Y hay muchas formas de sacerdocio. En todo caso, el Cristo íntimo pone al sacerdote como pastor a apacentar sus ovejas. Si este vende los sacramentos o prostituye el altar, se convierte en Caifás. Los tres traidores crucifican al Cristo íntimo. Y el Señor de perfecciones debe vivir todo el drama cósmico, tal como está estipulado en los cuatro evangelios, dentro de nosotros mismos. Aquí y ahora. El fin. El Señor es crucificado íntimamente. Y eso lo sabe cualquier clarividente iluminado. Posteriormente, depositado en su tumba de cristal, dentro de sí mismo, en el fondo mismo de nuestro corazón. Así el alquimista, trabajando febrilmente en la gran obra, eliminando sus defectos psicológicos, consigue que el Señor resucite en él. Y él en el Señor. Así fue la resurrección. Hay que hacerla aquí y ahora, y en vida, no para dentro de unos tantos millones de años. Ahora mismo. Aquí mismo. Ahora. El Señor se viste con él. Púrpura de los reyes, porque ha triunfado. Que ha vencido las tinieblas dentro de sí mismo. Porque con su propia muerte ha matado a la muerte. Se dice que es el Cristo rojo, porque es fuego vivo. Así pues, nosotros debemos pensar en el Cristo rojo que vive dentro del superhombre. Eso es lo que cuenta. ¿Hay alguna otra pregunta?
3: Maestro.
1: Sí.
3: Ese Cristo íntimo que está entre nosotros, a pesar de la miseria, de toda la carroña que nos cubre, reconoce en un tiempo que es el efecto de una causa.
1: El Cristo rojo, cuando encarna en sí mismo, es decir, cuando encarna en nosotros, no solamente conoce los efectos, sino también las causas. El Cristo en sí mismo sabe que cada uno de nuestros yoes, de nuestros defectos psicológicos, deviene de causas originales, causas equivocadas. Él trabaja sobre las causas del error, que alterando tales causas altera el error, lo elimina. Si no se trabajara sobre la causa, el defecto no desaparecería. Él trabaja sobre las causas para poder eliminar los efectos equivocados. Así es como el Cristo rojo nos libera. Pero no pensemos que el Cristo es efecto. Bien sabemos nosotros que el Cristo en sí mismo está más allá de las causas y de los efectos. Él es lo que siempre ha sido y lo que siempre será. Distingamos claramente entre el orden causativo, entre la armonía de causas y efectos, entre la concatenación o eslabonamiento, y lo que es el Cristo. Ahí no lo podemos considerar como efecto ni la causa. El Cristo es el Cristo, es el Indri, es el Abraxas de los antiguos gnósticos, es el fuego devorador del universo, es la signatura astral del fuego, es el fuego del fuego, es la llama de la llama, no es efecto de ninguna causa. Es lo que es, lo que siempre ha sido y lo que siempre será. Es la vida que palpita en cada átomo, como palpita en cada sol. ¿Alguno de ustedes tiene otra pregunta más?
3: Sí.
4: Quisiera que me explicara, por favor, cuál es la relación existente entre cuerpo existencial y cuerpo solar.
0: Los cuerpos existenciales, superior y tercer, son los mismos cuerpos solar. No hay ninguna diferencia, son los mismos. Bien podemos denominar los cuerpos solares o bien podemos denominar los cuerpos existenciales. Es lo mismo. No hay ninguna diferencia. ¿Alguna otra pregunta?

0: Elohim y Elohim.
1: Elohim está formado por el ejército de la voz, por la gran palabra, por el Oxejahore. Elohim es el andrógeno divino, o los andrógenos divinos. Porque Elohim en sí mismo es una palabra que significa diosas y dioses. Bien sabemos que los Elohim son andrógenos inefables. Es el ejército de la voz, es el verbo de San Juan, es la chispa virginal dentro de cada uno de nosotros. Todo el conjunto del ejército de la palabra es el demiurgo creador o logos manifestado. Pero debemos también entender que este logos manifestado, este ejército de la palabra, la chispa divina en el fondo de nuestra conciencia mora, deviene originalmente de Elohim, es decir, de la divinidad incognoscible e inmanifestada, del eterno Padre cósmico común. Así pues, Elohim viene de Elohim. Elohim es la Seidad todopoderosa, la Seidad incógnita, está más allá del cosmos, la Seidad incognoscible e inmanifestada que nadie podría burilar, cincelar, alegorizar de ninguna manera. Nosotros podemos alegorizar a Elohim, tenemos derecho a simbolizar a Elohim, pero no podríamos burilar, ni cincelar, ni alegorizar, ni simbolizar en ninguna forma a Elohim, es decir, a la Seidad inmanifestada e inconocida. Eso es todo. ¿Alguna otra pregunta? Bueno, si no hay más preguntas por ahora, daremos por concluida esta plática y les invitaremos entonces para mañana a otra, a la misma hora. Todos están invitados para mañana.

0: practicar.
1: No, Desmondel. Por favor, os ruego, practicar. Es urgente que practiquéis para que podáis ver, tocar y palpar las realidades de los mundos superiores. Hay que dejar las teorías y al grano, a los hechos, a la práctica, mis caros hermanos. A la práctica, repito, a la práctica. La mayor parte de los hermanos han perdido el tiempo. Teorizando, nada más que teorizando. Enormes, inmensas bibliotecas. ¿Para qué? Millones de volúmenes. Sin embargo, los pobres estudiantes no tienen facultades, no saben viajar en cuerpo astral, nunca han hablado con un maestro, no han podido jamás conversar con un heroín cara a cara. Eso es muy triste, el estado en que se encuentran. Cabezas llenas de teorías y de confusión, eso es todo. Es necesario que vosotros os seáis prácticos, mis caros hermanos. La teoría, no, es perdera de tiempo inútil. Ser práctico. Tened mucha fe, no os canséis con estos ejercicios que os hemos dado. Sabed que yo, Samael aún peor, soy vuestro avatar. Soy vuestro Buda Maitreya. He descendido de los mundos superiores para enseñaros, para ayudaros. Estoy con vosotros, invocadme cuando vosotros me necesitéis. Ningún trabajo os cuesta a vosotros. Concentraros intensamente en mí e invocadme. Podéis invocarme mentalmente, que yo concurriré a vuestro llamado para ayudaros intensamente. Estoy dispuesto a ayudaros, quiero despertaros, quiero iluminaros. ¿Entendido? Saber que yo no he descendido de los planos superiores para perder el tiempo. Yo descendí para ayudaros. Descendí de los mundos superiores para trabajar con vosotros, para serviros. Soy vuestro amigo. Vuestro verdadero hermano, que os aprecio con todo el corazón. Es necesario que vosotros tengáis toda la fe en mí. Estas enseñanzas que estáis recibiendo vosotros se difundirán por toda la faz de la tierra, hermanos. Ha llegado la hora en que nosotros debemos lanzarnos a la lucha con estas enseñanzas. Ha llegado la hora en que nosotros debemos preocuparnos por conocernos a ti mismos profundamente, terriblemente, hondamente. ¿Entendido? No estáis solos.

Les repito, estoy yo con vosotros en espíritu y en verdad. Que lo oigan los siglos, que lo escuchen las edades. Estoy con vosotros en espíritu y en verdad. Estoy muy cerca de vosotros. Cada vez que vosotros pensáis en mí, yo estoy con vosotros. Y estaré con vosotros, hermanos míos, hasta la consumación de los siglos. Continuad adelante, con valor, con voluntad, con tenacidad.

0: en su propia esfera dentro de los cinco centros de la máquina humana y está conectado por los chakras del bajo vientre a las regiones infernales dentro de la naturaleza, infradimensionales, del Averno, del infierno amarillo, del Tártaro griego, de las religiones. Esos infiernos atómicos existen dentro del interior de la Tierra, en las regiones infradimensionales de la naturaleza. Entonces, a través de los siete chakras que están en el bajo vientre, del ombligo para abajo, adentro, esas puertas están abiertas en la mayoría de la humanidad que tiene, no humanos, no, de las gentes, que andan con la catequesis suelta al 100%, sin Dios ni ley, escépticos, en la orgía del mundo y de la vida. Entonces, cada cual vive en la esfera de maldad que lo personifica, en la esfera de maldad en que se manifiesta, en la esfera de maldad en que actúa contra los demás. El que hace sentir dolor, tristeza, amargura, terror a los demás, vive con miedo y con pánico. Qué desgracia, ¿no? Por perverso viven así las gentes. Así pues que es necesario que nosotros renunciemos, nos dice Jesús el Cristo, a la indiscreción. Para que podamos ser dignos de la luz y ser salvados de los fuegos de la mente. La indiscreción. Hay gente que no sabe respetar, respete para que lo respeten. El respeto al derecho ajeno es la paz, es un lema mexicano y mundial. El respeto al derecho es la paz. La indiscreción es fruto de la falta de respeto a nuestro cuerpo, a nuestra alma, a nuestro propio ser, la falta de respeto a nuestros semejantes, al cónyuge. La indiscreción está llena de cinismo y de crueldad y de depravación. Gente indiscreta intencionalmente que les vale un comino el sentir, el pensar, la vida de los demás y cometen delitos horrorosos. También nos dice el bendito Jesús que debemos renunciar a la astucia para que seamos dignos de los misterios de la luz y podamos ser salvados de los castigos que hay en la mente. La astucia, cada yo es astuto. La astucia del ladrón para robar, la astucia de la mentirosa y el mentiroso para mentir, la astucia del soberbio, la astucia del cínico, la astucia del que tiene gula para justificar su pecado contra natura, la astucia del odio para hacer venganza y hacer daño. Cada yo está personificado por varios yoes, y dentro de ellos está la astucia maligna para dañar nuestro propio cuerpo, mente, corazón y a todos los seres que amamos. También nos dice el gran maestro Jesús Raboni, que es maestro, el nombre maestro, que debemos renunciar a la avaricia para que seamos dignos de los misterios de la luz y ser salvados de los ríos de fuego. La avaricia. Ávaros. ¡Qué horror! Dice el maestro Samael en el libro Si hay karma, si hay infierno, que los ávaros van al círculo dantesco, infernal, infradimensional del sol, dentro de las regiones abismales, dentro de la naturaleza infradimensional. Los que alteran la balanza, los ávaros y los derrochadores. Que no comen bien, que no le dan comida bien a su familia. Eso es una cosa horrible en los ávaros y las ávaras. Los hay por cantidades en el mundo. Renunciar al amor terrenal. Al amor terrenal. Hay gente que no le interesa sino las cosas del mundo y nunca se acuerdan de Dios, de su ser, del amor, de la paz, de la felicidad, de la alegría. No tienen religión, son ateos, según ellos. Renunciar al pillaje para que seáis dignos de los misterios de la luz y ser salvados de los ríos de fuego. El pillaje. Me explicaba el maestro Samael que las gentes entran en psicosis colectivas cuando hay manifestaciones y hacen cosas que jamás harían individualmente. Entonces, queman carros, quiebran vidrios, asaltan casas, asaltan almacenes, farmacias, supermercados, hacen una orgía colectiva, aprovechándose de una manifestación que tiene un motivo X, y de pronto están haciendo barbaridades que van en contra de la sociedad, en contra del sistema, en contra de las leyes naturales y las leyes constitucionales. Y después de que pasa eso, se dan cuenta que son capaces de hacer cualquier cosa: quemar, incendiar, matar gente. Por eso hay que renunciar al pillaje. Y el que en momentos de penuria, me decía el maestro Samael, pasa por encima de los demás, perecerá también. Renuncia a la iniquidad para que seas digno de los misterios de la luz. Los seres inicuos son perversos, crueles o cruelas en alto grado. Esa gente que vive haciéndole daño al cónyuge, a los hijos, a la familia, a los semejantes, al compañero de trabajo. Sembradores de iniquidades. Y se dan la imagen de que son buenas personas. Y son unos depravados o depravadas. Por eso yo, es degenerados. ¿Y qué diremos de aquellos que son los inmisericordes? Renunciar a la inmisericordia para que seáis salvados de los juicios del rostro de dragón. La inmisericordia. El gran misericordioso es un deiduso, el ser más grande del cosmos, me dijo el maestro Samael. El maestro más sublime es el gran misericordioso. Y lo contrario al gran misericordioso es la inmisericordia. ¿Creen acaso que hay misericordia para la raza humana? ¿Creen acaso que el anticristo, la gran bestia del Apocalipsis, que reina soberana sobre la psicología de las gentes que caminan sobre la corteza tectónica de este planeta, en ellos hay algo de misericordia? No existe un átomo de misericordia. La logia negra es la logia negra, con cuerpo de hombre o de mujer, femenino o masculino, pero es la logia negra que explota inmisericordiamente y que tiene a la humanidad así como está. La logia negra, esa es la finalidad, el caos, la perversión. Y la gente piensa que el mundo está bien y que está evolucionando y que van a progresar y que la vida se va a aumentar y puras de esas cosas que rebuznan, pues, como locos la gente. Renuncia a la cólera para que seamos liberados de los fuegos del rostro de dragón y podamos heredar los misterios de la luz. Cólera es un fuego que quema la sangre. La ira terrible que cargamos dentro, capaz de hacer tanto daño. La ira que nos hace ser locos, desquiciados, perversos. Hay muchas clases de cólera, de ira, por celos, por odio, por rencor, por venganza, hasta por gula, pues no le dan comida, se enoja. Él o ella. Renuncia a las maldiciones para que sea digno de los misterios de la luz y pueda ser salvado de los fuegos del rostro del dragón. Eso de estar maldiciendo cada rato, echándole la culpa a Dios, como se la echan todas las falsas religiones del mundo. Los hipócritas y fariseos dicen, Dios quiso que me diera cáncer y que se muriera mi mamá. Dios quiso que se lo atropelló, no, pues que Dios quiso. Eso lo inventaron los curas en la época de la Inquisición. Echarle la culpa a Dios. Y ellos aparecer como salvadores. Esos criminales, hijos de la logia negra. Echarle la culpa a Dios, imagínense. Todas esas religiones que hay ahora en el mundo, pseudo-religiones, pseudo-cristianas y de otras, Dios tiene la culpa de todo lo que nos pasa. ¿Usted no cree que eso es una iniquidad? ¿Que eso es una injusticia? Imaginar a la divinidad, al Cristo cósmico, al Padre universal de vida, a la gran Virgen de la Luz, al poder del Espíritu Santo, sentado en un trono de ignominia, echando rayos y centellas sobre este pobre hormiguero humano, la humanidad doliente. A la gente la educaron como unas máquinas reprogramadas para que le echaran la culpa a Dios de todo lo que les pasa. Y ahí ven en todas esas religiones muertas, echándole la culpa a Dios. Así que Jehová Dios sentado en un trono de ignominia, echando rayos y centellas sobre el pobre hormiguero humano. Entonces, eso es una blasfemia, eso es una maldición contra Dios. Cada cual puede hacer lo que quiera, esa es la única ley. Pero de todos sus hechos, dice el maestro Samael, tenemos que dar cuenta. Podemos con nuestras palabras, con nuestros hechos y pensamientos, hacer lo que queramos, pero tenemos que dar cuentas a la gran ley. Tenemos el libre albedrío para hacer el bien o el mal. Cada cual elige la conducta a seguir. Lo que sí es que de la gran ley nadie se puede burlar jamás. La ley es misericordia y es benigna. Entre más bien hagamos y misericordia, más misericordiosa va a ser con nosotros. Así puede que es necesario comprender de que el violador de la ley vive en las regiones donde ha transgredido la ley. Renunciar, decía Jesús el Cristo, al hurto. Ya ve que el hurto es algo como lavarse las manos. La condición egoica de los ladrones planea con la mente, disfruta con el corazón del ego animal, del yo ratero que tiene adentro, de esa bestia, de lo que hace. Con el hurto se asocia a la intimidación, a la violación de los derechos humanos, de los seres humanos, a causar terror, a causar miedo, desasosiego. Y ellos, después de que cometen sus delitos, se sienten muy felices y contentos, esos demonios, en su aquelarre. Pero se podrán burlar algunos de la ley, de la tierra, pero jamás de la ley superior. Cada cual cosecha lo que siembra. De modo que no le podemos echar más la culpa a Dios de lo que nos pasa. El maestro Samael explica muy claramente, y a mí, en un diálogo con el bendito, me dijo: que la viruela es el karma del odio en los pueblos. ¿Cuántos millares de seres humanos murieron por la viruela cuando no había cómo en Europa? La trajeron los españoles a América Latina. La mentira engendra monstruos. La mentira engendra monstruos. Una persona mentirosa, si la miraran con la observación psicológica, la verían que tiene una cabeza mongoloide, un ser deforme, horripilante, asqueroso. Así son los mentirosos con su psiquis en lo interno. La mentira engendra monstruos. Entonces, toda esa gente que viene pues con esas condiciones, lamentablemente, minusválidos de una u otra cosa, pues es el resultado de que con su mentira se murieron personas, con su mentira se hizo gran daño a sus semejantes, a pueblos, a su familia, con la mentira se mataron personas, etcétera, etcétera. Y ese es el resultado. Eso no es que Dios los tiene ahí porque Dios es un ser perverso, cruel y degenerado, como dicen las religiones contemporáneas pseudocristianas. No, está inválido porque Dios quiso. No, es que la ceguera es el fruto de la crueldad, para que lo entiendan, pues. El karma de ser crueles y perversos con nuestro cuerpo, con nuestra mente, con nuestro corazón, con nuestra alma, con nuestro ser, con el ser que amamos y con los hijos y con los semejantes, genera la ceguera de nacimiento o en la vida. El cáncer es el fruto, y todos los tipos, los de cáncer, de leucemia, de lupus, etcétera, etcétera, de la inmunda fornicación, de la masturbación y de todos los pecados contra el Espíritu Santo, entre hombres, mujeres, animales y bestias. No fornicar es el sexto mandamiento de la ley de Dios. Y lo contrario a no fornicar es transmutar la energía creadora sexual en el intercambio eléctrico magnético de las más selectas energías físicas, anímicas, espirituales del hombre y la mujer en plena cópula metafísica. Ese es el orden natural de los hombres. Aquí no se practica sino el orden de las bestias. Los conejos fornican, sienten orgasmo y espasmo. Los burros también sienten orgasmo y espasmo. Los chivos sienten orgasmo y espasmo. Las ratas sienten orgasmo y espasmo. Los gorilas, los changos, los animales de esos sienten orgasmo y espasmo. Eso es esa cópula de los animales que practican los animales que tienen cuerpo semejante al humano, pero que su psiquis no es igual a la de un humano. Nos está indicando, pues, claramente que la consecuencia de la inmunda fornicación es el resultado, como está la pobre raza humana actual, la humanidad doliente, en el dolor, en la indigencia, en el hambre, en la miseria, victimizada por los perversos astutos encarnados del mal, vestidos de frac y con todos los poderes embestidos de la gran bestia del Apocalipsis. Así pues que debemos de renunciar a la rivalidad. La rivalidad no tiene más fundamento que la envidia. ¿Por qué envidiar el puesto del otro? ¿Por qué en lo oscurito tratar de hacerle daño a alguien para uno quitar, que lo echen de su puesto? Eso pasa en el mundo todo el tiempo. ¿Por qué estar confrontando al ser amado, o a una amiga o a un hermano de la senda, del camino? ¿Por qué estar confrontándolos, confrontándose? ¿Por qué ser rivales? ¿Acaso somos clanes de leones en el Kalahari, o de hienas en el Kalahari, o de mandriles en las selvas? Entre las especies hay rivalidad por la subsistencia. ¿Por qué tenemos la conducta de los animales? Porque cargamos animales por dentro psicológicos, que la psicología materialista y la psiquiatría de los locos de ahora no lo acepten. Eso no quiere decir que no sea cierto, que son enfermedades de los lóbulos del cerebro, frontal, emocional, y que porque esas entidades que en el gnosticismo se dice que son entidades psicológicas que tienen figuras de animales en las partes intradimensionales de la psiquis humana, que son características del cerebro humano, pues, etcétera, etcétera. Así se la navegan, pues, los ignorantes ilustrados, que además de ignorar, ignoran que ignoran. Y como dice el bendito Samael, y ni siquiera saben que no saben. Renuncia a hacer el mal para que seáis salvados de los demonios de Yaldabaó y de todo su juicio. Hay gente que le gusta hacer el mal por amor al mal. Le encanta perjudicar a los demás. Hacerle la vida, como decimos en México, como insoportable a los demás. Su condición egoísta, perversa y siniestra vive de eso. Qué raro, ¿no? Qué absurdo. Renunciad al adulterio para que seáis dignos de los misterios de la luz y seáis salvados de los mares de sulfuro o de azufre, de brea. El adulterio es el fruto de la fornicación. Un cisne y una cisne viven juntos. Un par de colibríes son fieles. Hay muchas aves, águilas, halcones, en sus clases, todos son fieles. La fidelidad en estos tiempos, pues casi brilla por su ausencia. No negamos que haya matrimonios fieles. Claro que los hay, y con una gran moral y nuestra admiración y respeto para ellos. Pero el adulterio en estos tiempos es tan común como cepillarnos los dientes y lavarnos las manos. Ya sabemos que adulterar es traición a nuestro ser, a nuestro cuerpo, a nuestro Dios, al ser con que está con nosotros. Renunciad al asesinato. En esta época, como dice el maestro Samael, hay dos palabras en la mente de la gente: matar o ser matado. Así va a terminar la raza actual. La humanidad se volvió homicida, ecocida, genocida, fratricida, infanticida, sin piedad alguna. Miren el comercio de órganos para trasplantes. En las potencias bélicas del mundo, pues hay mucha gente que necesita trasplantes en todas las naciones. Entonces, hospitales muy serios en diferentes naciones del mundo, y que en casi todas se prestan, y los médicos, para el tráfico de órganos. En México matan 7,000 mujeres al año. Decenas en la frontera para sacarle los órganos y llevarlos en helicóptero rapidito al otro lado. Para los millonarios, los cirujanos y los médicos y los anestesiólogos despasadores que se prestan a estos tienen un castigo gravísimo en el quinto círculo dantesco en la región marciana infradimensional. Ahí tendrán que pagar ese grave delito. ¿O qué tal asesinar un niño o una niña de 5, 7, 11, 12 años y meterle droga en el cuerpo? ¿No creen que es una abominación monstruosa? ¿Y qué tal eso de vender armas a los pueblos para que se pongan a pelear? Como en todas las guerras que hay, y luego llegar a invadir como gente de paz y robarse los recursos de los pueblos. Eso hacen los homicidas que están en el poder, y los genocidas, y los ecocidas. La naturaleza está en desasosiego. En la Atlántida le rindieron culto a Moloch con estatuas de mármol y de hierro y de cobre. Hoy Moloch, el homicida, reina soberano en las potencias bélicas de la tierra. Se visten de frac los señores que hacen la guerra. Las empresas de armas que venden, pues, a todos los pueblos para que se armen, para que la gente se mate. ¿Ustedes creen que esos sistemas aman a los pueblos? ¿Les interesa la humanidad? Existen anualmente los festivales de armas, lugares donde se ofrecen los últimos aviones de guerra, los submarinos, los helicópteros, las ametralladoras, las armas de rayos láser, satélites con rayos láser, y una de esas, todo se vende. Es una humanidad bélica y homicida en alto grado. Renunciar al ateísmo para que seáis dignos de los misterios de la luz y seáis salvados de los gemidos y relinchos de dientes, imagínense. Ateísmo. El poder que gobierna al mundo. Existe un poder que gobierna a todas las naciones del mundo. Ese poder creó el capitalismo. Ese poder creó el comunismo. Y ese poder creó todas las religiones, tres pulpos, para darle a cada cual según su idiosincrasia gusto. Creó tres pulpos, ese poder siniestro del anticristo, de la gran bestia del Apocalipsis. Y ellos saben a quiénes me refiero. Y convirtieron a la humanidad al ateísmo, con las teorías de Haeckel, de Engels, de Darwin, de la evolución, que el hombre viene del mar y que luego se hizo tiburón, luego salió a la tierra como los pescados que nadan afuera y que las aletas se convirtieron en patas y luego se hicieron cocodrilos y como luego se volvieron homínidos, luego changos, monos y el nombre de Nerdental, de Cromañón y todas esas teorías de que la que somos producto de la evolución. A esos que rebuznan como burros y que ladran como perra con los dogmas de la evolución, les decimos, nunca jamás esta ciencia materialista ha visto salir una especie de otra, diferente, jamás, nunca, ni lo verán jamás. Esta ciencia actual no es capaz ni de crear una simple célula viva, de una zanahoria, de un repollo, de un aguacate, de un cereal, de una planta de mango. No pueden crear nada. Hacen injertos de frutas, de naranja con mandarina y de eureka, eureka. Estamos creando vida. ¿Cuál vida? Están mezclando genes afines. O como pueden cruzar gen de y semen de orangutanes y de ciertos changos como lo hacen en Rusia. Y los inseminan a las mujeres y hay una gran cantidad de simios con capacidad ablativa y que los usan en los búnkeres secretos para hacer los oficios de limpieza y cargar y otras cosas y ahí están enclaustrados. Eso existe desde hace 50 años y lo tienen la mayoría de las potencias del mundo. Entonces el poder de dar vida solamente es del creador. El Creador es el Espíritu Santo, el Cristo, el Dios de la verdad y de la justicia. Ninguno de estos que rebuznan de la ciencia materialista puede dar vida, jamás. Por el contrario, por fornicarios inmundos, han vuelto ateo y materialista la raza humana. ¡Vergüenza! Para las razas superiores del cosmos. Así pues, que el ateísmo es el fruto de la inmunda fornicación, del adulterio, del abuso sexual, de la masturbación, de la infrasexualidad. Cuando el hombre extrajo el licor seminal de su cuerpo, a la vez comenzó a contaminar las aguas de los ríos, de los mares, de los lagos. El mar es el semen de la tierra. Todos son cloacas inmundas donde van los desechos de las grandes ciudades. Todo está contaminado. Los desechos atómicos de uranio, de plutonio, etcétera, que guardan en containers sellados en el mar desde hace 50, 60, 70 años, gran cantidad ya se deshacieron por los ácidos del mar y tienen radiada todas las especies de peces que hay en el mar, corales, y todo está envenenado. Nadie come pescado limpio. De explosiones atómicas submarinas, cientos de las potencias bélicas en sus experimentos. Entonces, Moloch, el homicida, reina soberano sobre la faz de la tierra. Y como dice el maestro Samael, pronto veremos el holocausto nuclear y biológico que exterminará totalmente a esta raza. Los poderosos tienen búnkeres, disque subterráneos. Tienen decenas de estaciones espaciales. Tienen búnkeres y ciudadelas en la luna, donde cultivan allá adentro, así como las tienen en algunos países de Oriente y Occidente. Y ellos, los grandes poderosos, piensan salirse antes de activar la guerra biológica y nuclear y acabar con este hormiguero humano, para después de un tiempo de esa asfixia venir a sembrar su religión universal única. Y así haberse liberado de la lepra de la raza humana como la sienten ellos para ellos. Y eso saben de quién me estoy dirigiendo. Esos seres inmisericordiosos. Tenemos que tener misericordia con nuestra alma, con nuestro ser, con nuestro cuerpo, respetarnos. Y así comenzará el respeto hacia los demás, hacia los que amamos, hacia la naturaleza, hacia el cosmos. ¿Y qué diremos de aquellos que enseñan las doctrinas erradas? Y de cada uno de aquellos que son instruidos en ellos, ay de vosotros, dice Jesús el Cristo, que si no os arrepentís y abandonáis vuestro rol, iréis a los castigos del gran dragón, de las tinieblas, y seréis lanzados a ese lugar sin existencia hasta el final. Dice Jesús el Cristo a sus discípulos, decidle a aquellos que enseñan las doctrinas erradas y a los que son instruidos en ellas. Esos que dicen, yo pertenezco a tal secta, a tal logia, ese es mi linaje y pura de esas babosadas, ¿sí? Donde no se aniquila el ego, donde no se transmuta, donde se cobra el diezmo, donde se bolsea a los demás. La pobre empleada tiene que dar el 10%, si vende su casa el 10%, si vende un carro el 10%, los pastores viven como multimillonarios y el pueblo va como siempre en la miseria, cantando aleluya, aleluya. Y puras de esas, así tienen a las pobres máquinas humanas, robotizadas al servicio de las sectas muertas. Como les digo, las religiones, el capitalismo y el marxismo y el leninismo, son un invento del poder de los grandes que gobiernan al mundo, para manejar toda la maquinaria social que pueda sobre la faz de la tierra. Es mejor amar a nuestros semejantes para ser reinos merecedores de los misterios de la luz, ser pacientes para recibir los misterios de la luz, ser bondadosos para recibir los misterios de la luz, hacer mucha caridad para que el misericordioso tenga caridad con nosotros, asistir al enfermo, al pobre, al afligido, para que podamos recibir los misterios de la luz, amar a Dios, para que podamos recibir la inteligencia superior, ser virtuosos con virilidad en el altar del amor y dejar de eyacular el semen como las ratas y los chivos, ser dignos ante el ser con dignidad y con honor, por el honor y la vida. Esos son los límites y los caminos de los dignos que practican los misterios de la luz, y los demás son los indignos que pertenecen a la oscuridad. He dicho hoy mi conferencia, mi reflexión, el sentir que expresara Jesús el Cristo, y lo repito a la conciencia colectiva humana. Y el que tenga entendimiento, que entienda, y el que quiera practicar, que practique, el que quiera ir a la luz, que la practique, y el que no, pues nos sentimos luz. Que la paz sea en su ser, de todos los que me escuchan, y que la fuerza del avatar de Acuario, el único Cristo de Acuario en la tierra, Samael aún peor, resplandezca en sus corazones. Paz inverenciada.
1: Paz inverencial, hermano. Muchísimas gracias a nuestro hermano Abad por la conferencia. Y gracias también a los hermanos que nos escucharon, que nos acompañaron. Hubo un pequeño retraso para la despedida, ya que como los medios que por el que nos comunicamos el día de hoy eran diferentes, pues tenemos primero que cortar la comunicación con el Abad para luego poder transmitir aquí en la radio. Pero agradecemos pues su paciencia por acompañarnos y escuchar esta hermosa conferencia. El día de hoy no pudimos realizar preguntas por lo mismo del medio de comunicación que utilizamos. Esperemos que la próxima semana ya se pueda establecer la comunicación normal. Y pues los invitamos a que nos acompañen todos los días martes, que está el estudio del quinto evangelio, martes de meditación, y los días viernes, que también nos acompañan nuestras hermanas misioneras a dar conferencias y a dar prácticas aquí en la radio, todos los martes, viernes, y los sábados la conferencia del Abad. Nos despedimos con un gran, gran abrazo para todos y un paz inverencial, hermanos.
2: Me dije a mí misma que tengo que ser fuerte y resucitar, cual ave fénix de mis propias cenizas. Me dije a mí misma, levántate, porque es tiempo de irse y dejar todo atrás. Abrir mis alas y volar, dejando mis pensamientos, mis temores que tanto daño me han hecho, mi lenta pereza que no me deja andar, el odio que me impide amar, el rencor que no quiere perdonar, la crítica que se justifica en los demás, la codicia que endurece mi corazón y no me deja sentir qué es caridad, qué es bondad. La gula que siempre quiere más y más y más. La lujuria que se confunde con amor verdadero hasta el final. La infidelidad que sabe a porquería, que va dejando un gran remordimiento y miente, miente una y otra vez sin cesar. Los viejos amores que son producto del frenesí del alcohol, la pasión y la obsesión. La ira que desgarra mi corazón, la crueldad que un día se posó en mis ojos e hizo la más oscura de las vendas y me cegó. Y por más que quise mirar, no pude hacerlo ya. La soberbia que envaneció y en mi engrimiento me creí más que Dios, más que tú, más que cualquiera. Grande, sí, muy grande. Más alta que las montañas más altas, más que el profundo mar. ¿Y de qué me sirvió? ¿De qué? Eso me dejó en soledad. Nadie era lo suficientemente bueno para mí. No, nadie lo era. Solo yo yo y yo. Y entre tantos demonios que cargo dentro, hay un grito en mí que dice, ya no más. 10,000 son mis demonios, pues 10,000 las batallas que tendré que librar. Esto, hermanos que me escuchan, lo comparto desde lo más profundo de mi corazón.
3: Es necesario que nos hagamos cada vez más y más conscientes de los misterios de la vida y de la muerte. Se hace indispensable comprender lo que somos a fin de poder lograr algún día una transformación radical dentro de nosotros mismos. Eso es fundamental. Quiero pues que todos los hermanos aquí presentes pongan en realidad el máximo de atención. Las distintas escuelas de tipo pseudo-esotérico y pseudo-ocultista sostienen en forma enfática que el ser humano posee 7 cuerpos. Al primero se le denomina cuerpo físico. Es el famoso Stula Sarira de los teósofos orientales. Al segundo se le ha denominado en el oriente Lingam Sarira. Es el asiento de la vida orgánica. La parte, dijéramos, tetradimensional del cuerpo físico. El tercer cuerpo es Kamas, el principio del deseo, el famoso cuerpo astral, citado por los alquimistas medievales. El cuarto cuerpo, según los indostanes, es el mental. Le denominan también manas inferior en sánscrito. El quinto vehículo es el cuerpo causal o cuerpo arúpico, como se le dice entre los teósofos. El sexto cuerpo es el cuerpo búdico o intuicional, la conciencia superlativa del ser. Y el séptimo, según los indostanes, es Atma, el inefable, el íntimo. Por cierto, que la sabiduría antigua dice, antes que la falsa aurora apareciera sobre la tierra, aquellos que sobrevivieron al huracán y a la tormenta alabaron al íntimo, y a ellos se les aparecieron los heraldos de la aurora. Hay que amar al íntimo, adorar al íntimo, rendir culto al íntimo. He hablado a ustedes, he trazado, dijéramos, un esquema, el esquema de los teósofos, el esquema de la sabiduría oriental. Todo esto debe analizarse un poco. Si es que en verdad queremos llegar a tener un pleno conocimiento de sí mismos. La cruda realidad de los hechos es que la clarividencia desarrollada le permite a uno saber algo más. Sin embargo, los teosofistas, yoguis, pseudo-rosacrucistas y escuelas de tipo similar están perfectamente convencidas del septenario teosófico. de ninguna manera aceptarían el hecho concreto de que todavía no se posee esos cuerpos. Merece, pues, que esta cuestión sea debidamente analizada. En la escuela de Max Heindel se mencionan también los siete cuerpos. Físico. Se le denomina sencillamente cuerpo físico. Al asiento de la vida orgánica se le llama cuerpo vital. Al principio del deseo, cuerpo astral. A la mente concreta, cuerpo mental. Al quinto cuerpo, cuerpo causal. Al sexto, cuerpo de la conciencia. Y el séptimo le dicen la chispa virginal. Cualquier escuela de esta época kalkiana cree firmemente en el septenario teosófico. Repito, la clarividencia va mucho más lejos. Voy a comunicarles a ustedes personalmente el resultado de mis investigaciones, sin tener en cuenta para nada las afirmaciones de tipo teosofístico, pseudo-rosacrucista, etcétera, etcétera, etcétera. Bien saben ustedes, entre paréntesis, que existen múltiples escuelas y cada escuela tiene derecho a sostener sus tesis. Es obvio. Yo me apartaré por un momento de las escuelas para mencionarles a ustedes el resultado de mi investigación. Por sí mismo, he visto que los desencarnados que poseen cuerpo astral, obviamente también poseen una personalidad definida. Personalidad astral, me aclaro. Personalidad que continúa después de la muerte. Me doy cuenta de que no todos los seres humanos poseen un cuerpo astral. Los que lo poseen, lo tienen. Ese cuerpo astral en el mundo astral parece un vehículo real de carne y hueso. Es un cuerpo definido con sus órganos, con su fisiología, con su patología, con su ultrabiología, etc. Mas los que no poseen tal cuerpo, no sabe en el mundo astral que no lo poseen, pues no lo tienen. Tales criaturas parecen meros fantasmas, sonambúlicos, moviéndose precisamente en la quinta dimensión, es decir, en la eternidad, en el astral. Claro, lo que estoy diciendo, en modo alguno podría ser comprobado por los sentidos de percepción externa. Estoy hablando algo que no cabe dentro del mundo de los cinco sentidos. Algo que solamente puede ser evidenciado, verificado en el mundo astral y con sentidos diferentes. ¿Qué es lo que continúa, decía yo anoche, al auditorio, después de la muerte? Obviamente, dije, el desencarnado que posee un cuerpo astral continuará tal cuerpo. Pero no todos, repito, aunque me vuelva cansón con tanta repetición, poseen dicho vehículo. Entonces lo que continúa en la mayoría de las gentes, después de la muerte, es el ego. Hay que hacer pues una clara diferenciación entre lo que es el ego y lo que es, y lo que son los cuerpos existenciales, superiores, etc. Concretando esta vez al punto astral, diría, hacer clara diferenciación entre el ego y el cuerpo astral. Pues son distintos. Pero me temo que aún a pesar de estar explicando esta cuestión como la estoy explicando, tal vez no he logrado, o no haya logrado todavía que ustedes me vayan entendiendo completamente. Necesitaremos ilustrar esto con alguna experiencia vívida. Conocí un caso magnífico. Un hombre que dirigía un lumicial gnóstico. Entre paréntesis, aquí estamos en un lumicial, eso es obvio. Aquel hombre ritualizaba. Nosotros no podemos negarlo, tenemos cierta liturgia esotérica. Se veía muy devoto, y en verdad amaba la gnosis. Una vez que hubo desencarnado, me propuse investigarlo con las facultades supranormales en la quinta coordenada, es decir, en la quinta vertical. Este término de afirmaciones puede que moleste a los ignorantes ilustrar, pero ustedes son sinceros y están aquí para escucharme. Y claro, yo estoy aquí para explicarlos, para hablar. Quiero pues que nos pongamos de acuerdo en todos estos temas a fin de que haya comprensión. Hay sistemas que le permiten a uno abandonar el cuerpo físico a voluntad. Por medio de la hipnología también se consigue. Si ponemos a alguien en estado hipnótico, ya en trance, mediante la voluntad es posible extraer su conciencia de entre el cuerpo físico. Entonces el hipnotizado podrá ver, oír, tocar y palpar realidades que no pertenecen al mundo tridimensional de Euclides. Mas francamente, no utilizo el sistema de la hipnología por considerarlo demasiado residual, incipiente, ciencia apenas como para parvulitos. Nosotros vamos más lejos. Podemos, repito, ya mediante la catalepsia o por procedimientos sintéticos específicos, científicos, o abandonar el cuerpo físico para explorar la vida en los mundos superiores. Si les digo a ustedes que puedo hacerlo, no se extrañen. Soy el presidente fundador del movimiento gnóstico cristiano universal. Y a muchos he enseñado esa ciencia. Y a muchos la enseñaré en lo futuro. Así que, en cualquier instante, abandoné el cuerpo físico para investigar a mi amigo, el director de un grupo gnóstico, el sacerdote esoterista de un lumicial. Con dolor he de decir que bien pronto lo encontré

demasiado helado, frío. Ciertamente aquel hombre, y repito, uso esta vez la palabra hombre en una forma convencional, no había trabajado jamás con el fuego sagrado. Esto es grave. Tenía esposa sacerdotisa. Quiere decir que le hacía creer a las gentes que él trabajaba en la alforja de los cíclopes. Si en verdad era un fornicario como cualquier otro. Está usted desencarnado, le dije. Su cuerpo físico ya murió. Está en un sepulcro. Hágase consciente de esta realidad. Dijo, no, yo no estoy muerto, yo estoy vivo. Dije, su cuerpo físico ya murió, posible. Yo me siento igual. Bueno, hagamos un experimento. Mírese en un espejo. Pasábamos en ese instante, yo en mi cuerpo astral y él como fantasma. Entramos a un lugar donde había un espejo. Mírese, vea su rostro. Se miró en aquel espejo y se vio. Un espejo astral, claro está. Parecía un espectro reflejado en el cristal. Salió de aquel lugar y le dije, ¿quiere convencerse? Todavía no lo cree, a pesar de haberse mirado en el espejo, de que usted está muerto. Imposible, yo no puedo creer que esté muerto. Bueno, hagamos una cosa. De un salto alargado con la intención de flotar en el ambiente circundante. Y verá que puede flotar. Con eso usted se convencerá de que sí está muerto. Porque en el mundo físico reina la ley de la gravedad. Allí da uno un salto y cae al suelo. Pero en el mundo astral reina la ley de la levitación. Los cuerpos flotan. Dijo, bueno, voy a hacerlo, a ver si eso es cierto, de que yo estoy muerto. Porque no lo creo. Pero dé el salto. El hombre dio un salto largo, prolongado, con la intención de flotar en el ambiente circundante. Fantasma flotando. Pero pronto se le vino a su mente calenturienta, una mente torpe, la idea de que podría irse cabeza en instantes de estar flotando. Y convirtió aquello en realidad. Tal idea se volvió un hecho. De cabeza se fue. Entonces se clavó, pues, en tierra con la cabeza hacia abajo y las piernas hacia arriba, formando el signo de la pentalfa invertida. En esos instantes, le dije, ¿usted es el que en su mente se ha forjado la idea de que puede irse de cabeza? Todo era en vano. Afloraron en aquel fantasma distintas formas animalescas. Una parecía un toro furioso, dije, el demonio de la ira. Otra, perro furioso, lascivia. Otra, un caballo que trotaba, lujuria. Etcétera, etcétera, etcétera, distintas bestias inhumanas surgían de allí, de aquel fantasma. Los diversos yoes de que tanto hablamos anoche en nuestra plática. Y que son una realidad. Bueno, no todos los aquí presentes estuvieron en la plática de anoche, pero creo que sí han oído hablar del yo pluralizado y de los diversos yoes que hay que disolver, entre paréntesis. Al fin, hube de alejarme, pues, de aquel pobre fantasma múltiple, porque era ya la hora de regresar a mi cuerpo físico. Es fantasma y nada más que eso. Es distinto al que tiene un cuerpo astral. Así es que hay que hacer una diferenciación entre el que tiene un cuerpo astral y el que no lo tiene. Por ahí vamos viendo ya de que el septenario teosofista realmente no lo tiene todas las gentes. Es absurdo suponer que todo el mundo sea un septenario.

0: centenario ya hecho. Hay exageración en esto, hay falta, dijéramos, de análisis en las afirmaciones de tipo pseudo-esoterista y pseudo-ocultista. Nosotros debemos ser más profundos, más analíticos. Continuemos con el cuerpo de la mente. Esa es otra especie de dogma, heindeliano, einsteiniano, blavatskiano, etcétera, etcétera, etcétera, y otras tantas hierbas. Manas inferior, mente concreta, pero ¿qué es esto? Vaya, vaya. ¿De dónde van a sacar todos los humanoides mente, cuerpo mental? Están exagerando la cuestión. Yo no niego que los maestros de la fraternidad, de la luz interior, posean un cuerpo mental individual. Negarlo sería un absurdo. Pero tampoco afirmo que todos los humanoides que pueblan la faz de la Tierra ya posean el cuerpo mental. Que no se exageren las cosas. Las escuelas con personalidades kantianas de esta época no solamente ignoran, eso es lo más grave, sino además ignoran que ignoran. No solamente no saben, sino además ni siquiera saben que no saben. Y eso es doloroso. Mente individual. Ese es un lujo que muy pocos pueden hallar, que muy pocos pueden tener. Si hacemos reconsideraciones de fondo, podemos evidenciar por sí mismos que la mente que tenemos parece una veleta. Gira de acuerdo con la onda. Hoy un pensamiento, al rato otro, tan pronto afirmamos como negamos, estamos llenos de terribles contradicciones. Si tuviéramos una mente individual, sería imposible que fuéramos tan paradójicos, que nos contradijéramos tanto a sí mismos, de momento en momento. Nosotros sabemos que nos contradecimos demasiado, pero no las arreglamos, autoengañándonos, ¿no?, con el propósito de no parecernos locos a sí mismos. Siempre encontramos un justificativo o una evasiva para nuestras queridas justificaciones. Sí, es que como yo no había madurado bien esta idea, por eso pensé así, hoy pienso diferente. Oh, es que ya analicé mejor la cosa y el negocio que pensaba hacer ya no lo hago, etcétera, etcétera, etcétera. Siempre algún malabar hacemos con el entendimiento para autoengañarnos, pues no tenemos ganas de pensar que somos locos. Eso nos disgusta horriblemente. La realidad es que mente individual es muy difícil hallar. Hay que fabricarla y la gente no la ha fabricado. Lo que tenemos son mentes, y esto es diferente. Dentro de nuestra persona humana, si humana se puede llamar, entre paréntesis, cosa que pongo en tela de juicio, viven muchas personas de tipo psicológico. Observemos las contradicciones. Vamos a comer y decimos, voy a comer. Mas de pronto nos asalta otra idea. Nos asalta una idea que sale del yo del movimiento. Dice, no voy a comer todavía. Voy a ir a tal o cual lugar. Tal idea puede ser también saboteada por el yo del intelecto. Y dice, pero bueno, ¿a qué voy a tal lugar? Mejor me siento a leer el periódico. Vean ustedes en riña tres personas La del estómago que quiere comer. La del movimiento que no quiere comer todavía. Y como tercera en conflicto, sale la del intelecto. Entonces quiere decir que dentro de nuestra persona psicológica existen muchas personas. Eso es obvio. Pero además no se trata de personas meramente insustanciales o cosas así por el estilo. Son personas psicológicas con realidad, que existen en el espacio psicológico. Si aceptamos que existe un espacio tridimensional, debemos aceptar también que existe el espacio psicológico. Esto es incuestionable. Dicen que Jesús, el gran Kabir, sacó del cuerpo de María Magdalena 7 demonios. Indubitablemente se trata de los 7 pecados capitales. Ira, codicia, lujuria, envidia, orgullo, pereza, gula, etcétera, etcétera, etcétera. Si multiplicamos esos 7 por otros 7 y otros tantos 7 más, llegaremos a la conclusión que dentro de nuestra persona existe legión. En el Evangelio, al poseso, aquel que, a quien Jesús se dirigiera, exclamó: mi nombre es legión. El nombre de cada uno de nosotros es también legión. Somos legión. Así lo dice el Evangelio. Yo lo repito porque así es. ¿Legión? ¿Pero legión de qué? ¿De demonios? Obviamente que sí. Pues no somos unos santitos. ¿Quién podría negar que dentro de nosotros existen los 7 pecados capitales y otros más? Ya Virgilio, el poeta de Mantua, en la Divina Comedia, digo, en la Eneida, obra extraordinaria del clasicismo latino, dijo: aunque tuviéramos 1000 bocas para hablar y paladar de acero, no alcanzaríamos a enumerar cabalmente todos nuestros defectos psicológicos. Así pues, que no somos precisamente unas mansas ovejas, ¿verdad? Cada uno de esos demonios que dentro llevamos tiene su propia mente. Entonces, tenemos muchas mentes. Eso es indubitable. Pero una mente individual, un cuerpo mental, tal como lo enseña el teosofismo oriental, o como lo enumera Max Heindel, el fundador de la Ocean Science en San Francisco de California. No, la humanidad actual no la tiene. Pero ¿en qué me baso yo para estar haciendo estas afirmaciones tan enfáticas a un auditorio aquí tan respetable? No pienso que ustedes crean que estoy haciendo, dijéramos, afirmaciones dogmáticas. Pues hay en muchos de ustedes sinceridad. Y en modo alguno me gustaría el dogmaticismo. Pues es absurdo en un 100%. ¿En qué me baso, pues, para hacer este tipo de afirmación? ¿Con qué autoridad refuto diagramas de tipo pseudoesoterista y pseudoocultista? ¿Con qué potestad lo hago? En nombre de la verdad les digo que uno debe dar testimonio de lo que sabe. Y aquí estoy ante ustedes para dar testimonio de la verdad. Fuera del cuerpo físico he investigado a fondo esta cuestión de la mente. La he estudiado detenidamente. Alguna vez, precisamente estando con Mr. Lilliter, que fue uno de los teosofistas más excelentes, de finales del siglo pasado, principios del presente, autor de muchas obras, entre ellas La vida interna, Los chakras, etc. Pude pasar por una vivencia formidable. Entonces, Mr. Lidwitter me dijo, nosotros aquí en los mundos internos tratamos de ayudarle a fin de que usted pueda entregar el mensaje que le vamos, que se le va a dar. Lo puede entregar a la humanidad allá, en el mundo físico. Sí, Mr. Lidwitter, le dije. ¿Qué me dice usted de las obras que usted escribió? Ah, eso no tiene la menor importancia. Lo habló, pues, con una sonrisa, donde me dio a entender, francamente, que tan solo había hecho trabajos incipientes, literarios. Había dado las primeras letras como para despertar inquietudes. Mas no había escrito obras esotéricas de fondo. Mr. Lidwitter, el autor de Los chakras y de tantas obras, otras obras teosofistas, es un personaje respetable. Obviamente, en los mundos superiores, Mr. Lidwitter es un maestro de la venerable Logia Blanca. No es, pues, un cualquiera. En el teosofismo se estudia detenidamente sus obras. Luego, procedió Mr. Lidwitter dándome cierta ayuda específica, definida. En esos instantes, el ser interior profundo de él mismo separó mi cuerpo mental del cuerpo astral y me llevó a Egipto, la tierra de los faraones. Penetré en un templo. Allí me encontré con algunos antiguos iniciados, amigos míos. Estuve platicando con ellos amigablemente. Venerables ancianos de la época del faraón Kefre. Regresé nuevamente a mi cuerpo astral. Pero el viaje lo hice en mental. Y con mi cuerpo mental regresé nuevamente para meterme dentro del cuerpo astral. Le dije, esto es maravilloso. Formidable. Di las gracias a Mr. Lidwitter. Me despedí. Él se alejó de mí. Se internó por esas calles de Londres. Pues él fue inglés. Yo le saludé todavía desde lejos. Un hombre consciente. Un hombre despierto. Un verdadero maestro. Entonces me dije, ¿por qué las gentes creerán que tienen cuerpo mental? Yo lo tengo, sí, lo tengo, porque lo fabriqué en antiguas edades. Pero todo el mundo no se ha dedicado a estos estudios. ¿De dónde sacan eso de que tienen un cuerpo mental individual? ¿Por qué exageran la nota todos los textos de tipo pseudoesoterista, pseudoocultista? La gente lo que tiene son múltiples yoes, y cada yo tiene su propia mente. Es decir, la gente tiene muchas mentes, pero más no una sola mente, como lo supone. Pasemos ahora a la cuestión del cuerpo causal. El cuerpo causal es el cuerpo de la voluntad consciente. En el mundo de la voluntad consciente encuentra uno las causas de sus propios errores, las causas de sus equivocaciones, los yoes causas. Pues cada yo tiene su causa que lo produce. En el mundo causal encuentra uno la ley de la balanza, la ley de la justicia cósmica. Descubre uno en el mundo causal que toda causa tiene su efecto y que todo efecto a su vez se convierte en causa. Alguna vez hallándome en el mundo de las causas naturales, dentro de un templo magnífico y en cuerpo causal, hube de acercarme a un orador. Este daba explicaciones a sus discípulos en el mundo de las causas naturales. Algo le dije con el propósito de estudiar el encadenamiento de causas y efectos. Le hice una pequeña refutación a un concepto con el que no estaba muy de acuerdo. Él, a su vez, vi que se sintió un poco incómodo con mi refutación y hizo otra afirmación. Esa otra afirmación se convirtió en otra, y esa en otra, y esa en otra, y total se despertó, se puso en movimiento toda una serie de causas y efectos. Entonces comprendí lo que es el mundo causal. Allí se encuentra uno, los maestros del karma. Ellos viven en el mundo de las causas naturales. Pues no todos poseen un cuerpo causal. Descubre uno en el mundo de las causas naturales millones de criaturas. ¿Sí? Dijéramos, el alma humana de millones de personas. Cada persona tiene su parte anímica, humana, en el mundo de las causas naturales. Pero esas almitas, perdóneseme, el distintivo, que lo hago intencional, con un propósito definido, no se han desarrollado todavía. No poseen, propiamente dicho, el cuerpo de las causas naturales, el cuerpo causal. No han adquirido la estatura del hombre causal. Si dijera que esas almitas son fantasmas causales, daría una pálida idea. Muy lejana, por cierto, de lo real. Porque no podríamos denominar en modo alguno fantasmas a las almas causales. Son criaturas muy reales. Pero tampoco han alcanzado tales criaturas el estado aquel del hombre causal. El hombre causal es el hombre causal. El hombre causal es quien posee un cuerpo causal, quien lo ha fabricado. Un hombre causal vive allí como hombre de verdad, no como un simple elemento, sino como un hombre. Tiene una personalidad completamente definida, la personalidad causal. Sin querer engreírme en modo alguno ante este grupo de selectos amigos y amigas, he de afirmar en forma enfática que yo soy un hombre causal y que conozco mi mundo, que tengo mi centro de gravedad establecido en el mundo causal. Desde esa región me he proyectado aquí ante ustedes para platicar, para enseñar. Desde esa región me proyecto al mundo astral para trabajar, o al mundo de la mente cuando es necesario. Así pues, ¿qué? Doy testimonio de lo que es, sin importarme el que las gentes crean o no crean. Septenario teosofista. Realmente no es para todos. Uno tiene que fabricar esos cuerpos astral, mental, causal, para poder convertirse en hombre de verdad, en hombre causal. Solo un hombre real puede recibir los principios anímicos y espirituales o étnicos, el neuma de los gnósticos, espíritu, para convertirse en hombre. Pero el que no ha fabricado tales cuerpos no es hombre. Estoy haciendo una afirmación bastante espinosa. Ustedes me toleran, porque son personas simpáticas. Tal vez si hablara en la plaza pública y le dijera a las gentes esta verdad, podría ser apedreado, como Esteban, o lapidado allá en la tierra de los moros, como Raimundo Lullio, el gran alquimista medieval. Para ser hombre, repito, es condición básica crear los cuerpos existenciales superiores del ser. Ustedes no poseen tales cuerpos, mas sí poseen los gérmenes para los mismos. Esos gérmenes están depositados en las glándulas endocrinas sexuales. Entre paréntesis, no son, como muchos creen, en cápsula cerrada. No, las glándulas endocrinas sexuales excretan hormonas. Incretan hormonas. Avanzando por este camino, diremos que el Sol está haciendo un gigantesco experimento en el laboratorio mismo de la naturaleza. El experimento del Sol consiste precisamente en crear hombres solares. Difícil experimento. En la época de Abraham, el profeta, hubo bastantes creaciones. Durante los 8 primeros siglos del cristianismo, se lograron muchas creaciones. En la Edad Media, unas pocas. Actualmente, se están haciendo grandes esfuerzos a fin de que el sol pueda lograr una buena cosecha de hombre solar. No es cosa fácil convertirse en hombre solar. Se necesita ante todo de cooperar con el experimento solar. Se requiere de la disponibilidad al hombre. Solo así tales gérmenes podrían desarrollarse. No aseguramos que en todos los casos dichos gérmenes se desarrollen. Lo normal es que se pierdan. Mas si cooperamos con el sol, podremos lograr tal desarrollo. Ahí está el germen para el cuerpo astral. En esas glándulas endocrinas del sexo está el germen de la mente y el germen del causal. Pero para que estos gérmenes puedan desarrollarse, se necesita de tierra fértil. Obviamente, si el terreno es fértil, los gérmenes germinarán. Mas si no lo es, se perderán. Si experimentamos con glándulas, dañamos el terreno para el desarrollo de los gérmenes. Los trasplantes glandulares, los experimentos con diversas hormonas, los ensayos con tiroxina, etcétera, etcétera, etcétera. Indubitablemente alteran el terreno humano, el cuerpo orgánico, impidiendo la germinación de tal simiente. Y esto es gravísimo. Sin embargo, los científicos están convencidos de su ciencia. Creen que los trasplantes, los ensayos con hormonas, los cambios de glándulas por glándulas de mono, etcétera, etcétera, etcétera, son un gran adelanto, lo cual en el fondo resulta risible y muy falso. Bien sabemos nosotros lo que son las hormigas. Uno se admira cuando observa un palacio de hormigas. ¡Qué organización tan perfecta! Lo único que siente uno un poco de dolor es al saber que todo aquello se hace automáticamente. No hay duda de que en un pasado antiquísimo, que viene por allá de la época primaria y secundaria, las hormigas fueron una raza humana. Establecieron ese orden social a base de tremendas dictaduras sangrientas. Eliminaron los principios religiosos por considerar que les saboteaban el orden dictatorial. En un principio se necesitó del guante de hierro de un Stalin. Hablo en forma civil, pues no quiero concretar a Stalin como personalidad. A través del tiempo, los movimientos se volvieron y fueron haciéndose automáticos. Como quiera que la inteligencia se atrofió. Todos los movimientos se heredaron de padres a hijos. Se hicieron ensayos glandulares de toda especie. Que alteraron la morfología humana. Pasando por distintos procesos involutivos, aquella raza se fue empequeñeciendo aún más y más. Y su morfología alterándose involutivamente cada vez más. Hoy son lo que son. Pues, ¿qué? Esas criaturas involucionaron en el tiempo. Marcharon de acuerdo con la ley de la entropía universal. Quienes ven las cosas superficialmente, las mentes huecas y estériles, los pozos de agua no profunda, pueden plenamente reírse de tan insólita declaración. Mas la verdad es la verdad, y hay que decirla, cueste lo que cueste. No es posible que los gérmenes para el hombre se desarrollen en terrenos no fértiles. El organismo hay que mantenerlo en buen estado, a fin de que esos gérmenes para el hombre se desenvuelvan armoniosamente. Crear tales cuerpos es posible cuando uno conoce a fondo la alquimia sexual. Los viejos alquimistas medievales nos hablan de la sal, del azufre y del mercurio. Que del arché salen los mundos. El arché de los griegos, o archeus, como también se le dice, está formado por esas tres sustancias universales que son la sal, el azufre y el mercurio. Sal, azufre y mercurio existen en toda sustancia. Si descomponemos el hierro, por ejemplo, descubrimos ahí sal, metálica, el azufre, fuego y el mercurio, sustancias fundamentales. Lo mismo podríamos hacer con cualquier otro metal. Así tenemos el arché, por ejemplo, o archeus de los griegos. Tiene sal, azufre, mercurio, cualquier unidad cósmica que surja a la vida, cualquier mundo que nazca en la gran matriz universal, sale de la sal, del azufre y del mercurio, es decir, del archeo. Eso es obvio. Mas existe, si tenemos en cuenta que tal como es arriba, es abajo. Que lo microcósmico es similar a lo macrocósmico. Entonces decimos lo siguiente. Si queremos fabricar dentro de los cuerpos existenciales superiores del ser dentro de cada uno de nosotros, se necesita fabricar también otro archeo, pero un archeo propio, individual, formado con sal, azufre, mercurio porque tal como es arriba es abajo, tal como es abajo es arriba. Queremos tener los cuerpos astral, mental y causal, fabriquemos el arche dentro de nosotros mismos. Quiere la inteligencia universal crear un nuevo sistema solar, tiene que fabricar el arche allá arriba en el espacio interplanetario, tal como es arriba es abajo. Más, todo esto requiere cierto análisis didáctico cuidadoso. cierta explicación dialéctica de fondo, a fin de que no se formen confusiones en el entendimiento. Obviamente, explicar qué decir, el modo, la manera de fabricar el arché, si ahí vamos a sacar los cuerpos existenciales superiores del ser, los cuerpos que nos van a convertir en hombre, de verdad. Ganaría con darles a ustedes todas esas explicaciones si no les enseñara a fabricar el arché. Tienen que saber cómo se fabrica. Lo contrario, esta plática resultaría muy ilustrativa, pero sin una aplicación práctica. Sal, azufre y mercurio, fundamentos del arché. ¿Qué es la sal? Jesús el gran cabir dijo: si la sal se degenerara, ¿con qué se adobaría los alimentos? Más o menos. Vosotros sois la sal de la tierra. Pero la sal, dice él, está degenerada, solamente servirá para las tinieblas exteriores, donde se oye el llanto y el crujir de dientes. Cada uno de nosotros es la sal de la tierra. Sí. Homeopáticamente, y aún más desde el punto de vista bioquímico, sabemos que existe en nosotros 12 sales. Entiendo que esas 12 sales están relacionadas con los 12 signos zodiacales. En bioquímica se usa mucho las 12 sales. Bien, entonces nuestro cuerpo humano, en el fondo, tiene por base la sal como sustancia fundamental. Cuanto al azufre, este en sí mismo es el fuego. Fuego sagrado. Y el mercurio es el alma metálica del esperma, del exiojejai. Es el azogue transmutado. Mercurio lo hay en todo. Es la materia básica de la gran obra. Si transmutamos, por ejemplo, la libido sexual, obtendremos un mercurio. Si conseguimos, por medio de la transmutación sexual, transformar el esperma en energía, esa energía es el mercurio de los sabios. Indubitablemente, la preparación del mercurio en alquimia siempre fue muy cuidadosa. Nunca los sabios dijeron cómo se preparaba el mercurio. Pero hoy debemos tener el valor de decirlo. No sería posible conseguir mercurio filosofal si no conociéramos la ciencia de la transmutación de la libido sexual. El fundamento de la transmutación está en el arcano AZF. Dicho arcano está depositado entre los tesoros mismos de la Yavarta Hasra. Mucho se ha hablado sobre el Aryabhata Hasra en las tierras tibetanas. Obviamente, ahí está el tesoro. Se conserva siempre en secreto el arcano AZF. Sabe enseñar y claramente tal arcano sin escandalizar a nadie. Diré únicamente que lo básico sería lograr la conexión del Lingam Yoni sin eyaculación de la inseminis, dentro del cual, como dijera Felipe Teofastro, bombastro de hombre en el aureola Paracelso, se encuentra todo el ens virtutis del fuego. El lingam, como órgano general, es el phallus griego. Cuanto al yoni, un órgano femenino, está representado siempre por la urna sagrada de los grandes misterios, por el santo grial, por la copa de plata de Benjamín, por el vaso de Hermes Trismegisto, etc. En la India, Shiva, como tercer logo, tiene hermosos atributos. Bien sabemos lo que son los atributos de Shiva, o sus símbolos fundamentales. El lingam negro embutido en el yoni metálico. Los shivaístas, esoteristas tántricos, tienen que conocer estos misterios. En todo caso, mediante la transmutación del exiojehari, o esperma sagrado, deviene el alma metálica del mismo, que es el mercurio. Ese mercurio es energía que asciende por ciertos canales nerviosos hasta el cerebro. Cuando tal energía recibe el fuego, cuando es alimentada por el azufre, el exiojehari se crea inevitablemente. Digo, el arché se crea inevitablemente. De manera que el mercurio debe ser fecundado por el azufre, el fuego sagrado del Espíritu Santo de nosotros. Y las operaciones del fuego y del azufre y del mercurio sobre la sal, queda formado el exiojehari. Nuevas combinaciones, nuevas operaciones, progresivas siempre en forma dialéctica, hacen que la sal, animada por el azufre y el mercurio, asuma forma extraordinaria, se convierte en el cuerpo santo. Mucho más tarde, en una octava más elevada, la sal fecundada por el azufre y el mercurio se convierte en cuerpo mental, posteriormente en causa. Así llega uno a poseer los cuerpos existenciales superiores del ser. Pero hay que formar, ante todo, el arché en nosotros, a base de sal, de azufre y de mercurio. De allí, de ese arché, brotan los cuerpos existenciales superiores del ser. Allá arriba, de ese arché, brotan las estrellas, los mundos, brilla y palpita en el espacio infinito, porque tal como es arriba, es abajo. En el microcosmos se repite lo que sucede allá arriba, en el macrocosmos. Hermanos, ha llegado la hora de comprender a fondo todo esto, profundamente y en todos los niveles de la mente. Solo creando los cuerpos astral, mental, causal, nos convertimos en hombres de verdad. Cuando uno crea tales cuerpos, recibe los principios anímicos y espirituales. ¿Qué hace hombre? Pero hombre de verdad. Hay que hacer una plena diferenciación entre lo que es el hombre real y lo que es el animal intelectual. Si colocamos frente a frente a un hombre verdadero y a un animal intelectual, físicamente se parece. Y puede que hasta el animal intelectual llegue a tener más, a una aparente chispa más intelectual que el hombre auténtico. Son muy similares. Puede ser que un bribón del intelecto eclipse totalmente a un hombre real, a un hombre sencillo. Pero más obsérvese la conducta del animal intelectual. Compárese con la del hombre y se verá que son diferentes. El hombre tiene un altísimo sentido de responsabilidad moral. El animal intelectual no lo tiene. El hombre no es fornicante. No se atrevería jamás a derramar el vaso de Hermes Trismegisto, el tres veces grande dios y bisnieto. El animal intelectual se reduce como bestia, actúa como bestia. Vive como bestia, aunque se vista elegante. Así que Hemos de ser profundos en el análisis. No olviden ustedes que yo soy matemático en la investigación y exigente en la expresión. Estamos hablando de algo muy grave. Se trata de crear hombres. Se trata de afirmar en forma enfática que el animal intelectual no es el hombre. Las afirmaciones están insólitas, mas son terriblemente reales. No estoy obligándoles a ustedes a que acepten esta noche la tesis que enfatizo. Ustedes tienen libertad para aceptar o rechazar la enseñanza. También les doy plena libertad para refutar. Así que únicamente me limito a la exposición. Y lo hago en forma dialéctica y didáctica con el propósito de que ustedes puedan entenderla. Las escuelas de tipo pseudoesotérico y pseudoocultista obviamente están haciendo afirmaciones falsas. Están diciendo que todo el mundo tiene el septenario teosófico. Es decir, están afirmando que todos son hombres, lo cual no es cierto. Más vale decir la verdad y no llevar a otros por el camino de la mentira. La falsedad. La verdad duele, sí, duele mucho, pero hay que decirlo. Por eso el dicho vulgar afirma: la verdad no peca, pero incomoda. ¿Están ustedes seguros de que ya son hombres? ¿En qué se fundamentarían ustedes para semejante creencia? ¿Cuáles serían los basamentos sobre los que podrían sustentar su tesis? Es mejor que analicemos estas cosas, a fin de que nos hagamos más conscientes de lo que son, haciendo un inventario real de lo que nos sobra y de lo que nos falta. Podremos trabajar sobre sí mismos y cambiar radicalmente. Más, digo también que no bastaría crear únicamente los cuerpos existenciales superiores del ser para convertirnos en hombres. Hay necesidad de algo más. Se dice en alquimia que estos cuerpos astral, mental y causal deben ser convertidos en cuerpos de oro puro. Así es. Para que esos vehículos se conviertan en cuerpos de oro puro, después de haber sido creados, es necesario eliminar el mercurio seco y el azufre arsenicado. El mercurio seco son precisamente todos esos yoes inhumanos que nuestro interior carga. Es decir, nuestros defectos de tipo psicológico. Y en cuanto al azufre arsenicado, este en sí mismo es el fuego infernal o inhumano que llevamos en nuestros bajos fondos animales. Si procedemos eliminando de sí mismos nuestros defectos psicológicos, si creamos los vehículos existenciales superiores del ser, estos, en última síntesis, se convertirán en cuerpos de oro. Oro espiritual, oro real, atómico. Estos cuerpos de oro puro son devorados siempre por la serpiente. ¿Pero qué es la serpiente? Ya he dicho que la serpiente brilla en agua. Que la serpiente resplandece en los misterios de Egipto y de Babilonia, de Samotracia y de Troya, de Roma y de Cartago. Moisés transformó a la vara en una serpiente. La serpiente es el fuego sagrado que debemos despertar dentro de nosotros. Esa parte de nuestro propio ser, pero derivada. Si conseguimos desarrollarla en nuestra anatomía oculta, habremos logrado un gran triunfo. Los mayas dicen que no basta despertar a la serpiente. Afirman que es necesario ser devorados por la serpiente para convertirnos en serpientes. Hace poco estuve en Yucatán y pude evidenciar esas afirmaciones mayas escritas en piedra. Allí vi un gran templo. Lo interesante de aquel templo es que había una serpiente en piedra, enorme, gigantesca. Y dentro de la misma, dentro de sus fauces, aparecía un hombre. La cabeza de un hombre. La serpiente se lo había devorado. Los indostanes nos hablan de Kundalini Shakti, la serpiente ígnea de nuestros mágicos poderes. Desarrollarla es indispensable para gozar de las facultades trascendentales y trascendentes del ser. Mas eso no es todo. Necesitamos ser devorados por la serpiente. Solo así podemos gozar de los poderes de la serpiente. Botán, un gran iniciado del México antiguo, dijo: yo entré por un camino que es el camino de las serpientes, y pude entrar por ahí hasta el interior de la tierra porque yo también soy una serpiente. Botán era una serpiente. En tanto nosotros no nos hayamos convertido en serpientes, nada somos. Somos míseras criaturas arrastradas por el viento. Nada valemos. Necesitamos transformarnos, y esto solamente es posible convirtiéndonos en serpientes. Mucho más tarde la serpiente se la devora el águila. El águila del espíritu, el lobo. Y entonces nos transformamos aún más. Nos convertimos en la serpiente emplumada, como nuestro señor Quetzalcóatl. La serpiente emplumada no solamente la tenemos aquí en nuestro querido México. También existe en el Tíbet, en el Tíbet oriental y en la India. Aquel que se convierte en hombre debe unirse, integrarse con la divinidad. En un códice de Anáhuac encontré una afirmación simbólica extraordinaria. Dice: los dioses crearon a los hombres de madera, y después de haberlos creado, los fusionaron con la divinidad. Luego añade: no todos los hombres logran fusionarse con la divinidad. De manera pues, que primero hay que crear al hombre. El hombre no existe todavía, hay que crearlo. Y después de haberlo creado, hay necesidad de integrarlo, de fusionarlo con la divinidad. Mas no todos logran fusionarse con la divinidad. Si uno no lo logra, se convertirá en un Hanasmusen con doble centro de gravedad, en un aborto de la madre cosmos, en un fracaso. No se logra la integración con lo divinal cuando no se elimina el mercurio santo de los hombres. Es decir, cuando no destruye uno sus defectos. Hanasmusen con doble centro de gravedad tiene dos personalidades completamente definidas: la angélica y la diabólica. Personaje así inevitablemente tendrá que ingresar al Mixtlán y a Nahuatl, es decir, a los mundos infiernos, para evolucionar en el tiempo hasta convertirse en polvareda cósmica. Solo por las puertas de la muerte de segunda podrá una criatura ser salvada. Porque la esencia en semejantes condiciones, después de la muerte segunda, quedará liberada para ingresar en los paraísos elementales de la naturaleza e iniciar nuevos procesos evolutivos. Así pues, estamos ante el dilema del ser y del no ser de la filosofía. O nos transformamos o no nos transformamos. Si queremos transformarnos, tenemos que aprender a transmutar el esperma en energía sagrada para convertirnos en hombre. Y si no procedemos así, entonces involucionaremos en el ministrar. Estamos ante el dilema del ser y del no ser de la filosofía. No podemos dar un paso atrás. Un paso atrás y estaremos perdidos. Las escuelas de tipo pseudoesoterista y pseudoocultista, que tanto énfasis hacen sobre el dogma aquel de la evolución, no sirven para nada. Ni la evolución, ni su hermana gemela la involución, van a llevar a nosotros a la liberación final. La evolución existe en el grano que germina, en la planta que crece, en el árbol que al fin da fruto. Involución existe en todo lo que decrece, degenera y muere. Hay evolución en el feto que se desarrolla dentro del vientre materno. Hay evolución en la criatura que surge a la existencia. Hay evolución en el joven, grande y activo. Hay involución en el anciano, que entra en estado de decrepitud y al fin muere. Las leyes de la evolución y de la involución son leyes completamente mecánicas, que nada tienen que ver con la liberación final. Nosotros necesitamos meternos por la senda de la revolución de la conciencia, por la senda del superhombre, por la senda de la revolución en marcha, por la senda del Cristo rojo. Ese es el camino que puede conducirnos a la autorrealización íntima del ser. Jesús, el gran maestro, dijo: angosto es el camino y estrecha la puerta que conduce a la luz, mas muy pocos son los que lo hallan. Y si pues el camino de la revolución de la conciencia se aparta de la rueda fatal de la evolución y de la involución. Es el camino de la alquimia, es el camino de la disolución del ego, es el camino del sacrificio por la humanidad. En vez de meternos dentro de los temas bastante confusos, de fundioso contenido, relacionados con el dogma aquel de la evolución, más vale que transmutemos el esperma de energía creadora. Solo así un día podremos desarrollar en nosotros los gérmenes para convertirnos en hombres. Eso es lo fundamental. Hasta aquí mis palabras de esta noche. Si hay alguno de ustedes que tenga algo que preguntar, bien puede hacerlo con la más entera libertad. Y es la palabra.
1: Quisiera que tuviera la bondad de explicarme lo de Cristo rojo.
0: Con mucho gusto daré la explicación sobre el Cristo rojo. Antes hablaré sobre el Cristo blanco. De diversas sectas religiosas quieren hacer del Cristo cósmico un personaje afeminado, bobalicón, un personaje de cuadro, de beatus y tonterías por el estilo. Quieren presentarnos a un eunuco, a un hombre sin sexo, medio afeminado, lo cual es absurdo en un 100%. Porque si quieren con ellos referirse al Cristo histórico, a Jesús el gran Kabir, están perfectamente equivocados. Que Jesús el gran Kabir tuvo su esposa, viajó por el Mediterráneo, estuvo en la India. Hay documentos que atestiguan hoy en día que duró viviendo 12 años en el Tíbet Oriental. Era un hombre de verdad, y un dios al mismo tiempo. Un hombre en el sentido más completo de la palabra. Después de muchos viajes regresó a la Tierra Santa para cumplirla con la misión que se le encomendara, cual fuera el abrirla, el camino de la iniciación públicamente para todos los seres humanos. Así pues, no coincide las afirmaciones de las gentes ultramodernas con la realidad del Cristo histórico. No pensemos exclusivamente del Cristo histórico. Pensemos ahora en el Cristo íntimo, el Cristo de perfección, que hay que buscar dentro de nosotros mismos, aquí y ahora. El Cristo íntimo es lo que cuenta. Él tiene que nacer en

0: Así pues, es simbólico aquello de que nació en Belén. Ven, la Torre del Fuego. Torre está aquí, es la cabeza humana. Y el templo es todo el cuerpo. El Cristo íntimo, el Jesucristo interior debe nacer en la Torre de Belén. Es decir, dentro de nosotros mismos. Aquí y ahora. Y eso es lo que cuenta. Porque aunque Cristo haya nacido en Belén, como decía cierto poeta por ahí, de nada serviría eso si no nace en nuestro corazón también. Y aunque hubiera muerto y resucitado en la Tierra Santa, de nada serviría eso si no muere y resucita en nosotros también. Yendo más al fondo, el Cristo íntimo nos ayudará en la eliminación de los elementos indeseables que en nuestro interior cargamos. Las multitudes, aquellas que gritaran crucifixia, crucifica, crucifixia en la Tierra Santa, están dentro de nosotros sí, aquí y ahora. Son esa multiplicidad de yoes indeseables que personifican a nuestros errores. En cuanto a los tres traidores que llevaron al mártir, al Calvario, también viven en cada uno de nosotros. Judas es el demonio del deseo, que cambia al maestro secreto por todos los placeres de la tierra, que lo vende por 30 monedas de plata, símbolo de las pasiones. Pilatos es el demonio de la mente, que para todos los errores se encuentra siempre una justificación, una evasiva. Caifás es el demonio de la mala voluntad, el sacerdote que prostituye el altar, que vende los sacramentos, que fornica con las devotas. Sacerdotes así los hubo mucho, en mucho tiempo. Los hubo en Babilonia, los hubo en Roma, etcétera, etcétera, etcétera. Al hablar de sacerdotes, no me refiero exclusivamente y en forma enfática a tal o cual secta religiosa. Yo sé respetar las sectas. No, hablo del sacerdocio en forma mundial. Y hay muchas formas de sacerdocio. En todo caso, el Cristo íntimo pone al sacerdote como pastor a apacentar sus ovejas. Si este vende los sacramentos o prostituye el altar, se convierte en Caifás. Los tres traidores crucifican al Cristo íntimo. Y el Señor de perfecciones debe vivir todo el drama cósmico, tal como está estipulado en los cuatro evangelios, dentro de nosotros mismos, aquí y ahora. En fin, el Señor es crucificado íntimamente, y eso lo sabe cualquier clarividente iluminado. Posteriormente, depositado en su tumba de cristal, dentro de sí mismo, en el fondo mismo de nuestro corazón. Así el alquimista, trabajando febrilmente en la gran obra, eliminando sus defectos psicológicos, consigue que el Señor resucite en él. Y él en el Señor. Así fue la resurrección. Hay que hacerla aquí y ahora, y en vida, no para dentro de unos tantos millones de años. Ahora mismo. Aquí mismo. Ahora. El Señor se viste con él, púrpura de los reyes, porque ha triunfado. Que ha vencido las tinieblas dentro de sí mismo, porque con su propia muerte ha matado a la muerte. Se dice que es el Cristo rojo, porque es fuego vivo. Así pues, nosotros debemos pensar en el Cristo rojo que vive dentro del superhombre. Eso es lo que cuenta. ¿Hay alguna otra pregunta?
1: Maestro.
0: Sí.
1: Ese Cristo íntimo que está entre nosotros, a pesar de la miseria, de toda la carroña que nos cubre, reconoce en un tiempo que es el efecto de una causa.
0: El Cristo rojo, cuando encarna en sí mismo, es decir, cuando encarna en nosotros, no solamente conoce los efectos, sino también las causas. El Cristo en sí mismo sabe que cada uno de nuestros yoes, de nuestros defectos psicológicos, deviene de cada

0: causas originales, causas equivocadas. Él trabaja sobre las causas del error, y alterando tales causas altera el error, lo elimina. Si no se trabajara sobre la causa, el defecto no desaparecería. Él trabaja sobre las causas para poder eliminar los efectos equivocados. Así es como el Cristo Rojo nos libera. Pero no pensemos que el Cristo es efecto. Bien sabemos nosotros que el Cristo en sí mismo está más allá de las causas y de los efectos. Él es lo que es, lo que siempre ha sido y lo que siempre será. Distingamos claramente entre el orden causativo, entre la armonía de causas y efectos, entre la concatenación o eslabonamiento, y lo que es el Cristo. Ahí no lo podemos considerar como efecto ni la causa. El Cristo es el Cristo, es el Indri, es el abrazo de los antiguos gnósticos, es el fuego devorador del universo, es la signatura astral del fuego, es el fuego del fuego, es la llama de la llama, no es efecto de ninguna causa. Es lo que es, lo que siempre ha sido y lo que siempre será. Es la vida que palpita en cada átomo, como palpita en cada sol. ¿Alguno de ustedes tiene otra pregunta más?
1: Sí. Quisiera que me explicara, por favor, cuál es la relación existente entre cuerpo existencial y cuerpo solar.
0: Los cuerpos existenciales, superior y tercer, son los mismos cuerpos solares. No hay ninguna diferencia, son los mismos. Bien podemos denominar los cuerpos solares, o bien podemos denominar los cuerpos existenciales, es lo mismo. No hay ninguna diferencia. ¿Alguna otra pregunta? Los que no estén de acuerdo con estas afirmaciones insólitas tienen también derecho a refutar, siempre y cuando lo hagan dialéctica.
2: Maestro, la chispa que existe en cada uno de nosotros, ¿es una emanación del gran todo?
0: Pues la chispa virginal en sí misma incuestionablemente deviene de la gran hoguera, la gran llama. Es una emanación, dijéramos, del eterno Padre Cósmico Común. Hagamos una plena discriminación o diferenciación entre A-Elohim y Elohim. Elohim está formado por el ejército de la voz, por la gran palabra, por el Oxeahore. Elohim es el andrógeno divino, o los andrógenos divinos, porque Elohim en sí mismo es una palabra que significa diosas y dioses. Bien sabemos que los Elohim son andrógenos inefables, es el ejército de la voz, es el verbo de San Juan, es la chispa virginal dentro de cada uno de nosotros. Todo el conjunto del ejército de la palabra es el demiurgo creador o logos manifestado. Pero debemos también entender que este logos manifestado, este ejército de la palabra, la chispa divina en el fondo de nuestra conciencia mora, deviene originalmente de A Elohim. Es decir, de la divinidad incognoscible e inmanifestada, del eterno Padre Cósmico Común. Así pues, Elohim viene de A Elohim. A Elohim es la Seidad Todopoderosa, la Seidad Cósmica, que está más allá del cosmos, la Seidad incognoscible e inmanifestada, que nadie podría burilar, cincelar, alegorizar de ninguna manera. Nosotros podemos alegorizar a Elohim. Tenemos derecho a simbolizar a Elohim. Pero no podríamos burilar, ni cincelar, ni alegorizar, ni simbolizar en ninguna forma a Elohim. Es decir, a la Seidad inmanifestada e inconocida. Eso es todo. ¿Alguna otra pregunta? Bueno, si no hay más preguntas por ahora, daremos por concluida esta plática y les invitaremos entonces para mañana a otra, a la misma hora. Todos están invitados para mañana.

0: practicar.
1: No, Desmoyel. Por favor, os ruego, practicar. Es urgente que practiquéis para que podáis ver, tocar y palpar las realidades de los mundos superiores. Hay que dejar las teorías y al grano, a los hechos, a la práctica, mis caros hermanos. A la práctica, repito, a la práctica. La mayor parte de los hermanos han perdido el tiempo. Teorizando, nada más que teorizando. Enormes, inmensas bibliotecas. ¿Para qué? Millones de volúmenes. Sin embargo, los pobres estudiantes no tienen facultades, no saben viajar en cuerpo astral, nunca han hablado con un maestro, no han podido jamás conversar con un Elohim cara a cara. Eso es muy triste, el estado en que se encuentran. Cabezas llenas de teorías y de confusión, eso es todo. Es necesario que vosotros no seáis prácticos, mis caros hermanos. La teoría, no, es perdera de tiempo inútil. Ser práctico, tener mucha fe, no os canséis con estos ejercicios que os hemos dado. Sabed que yo, Samael aún peor, soy vuestro avatar, soy vuestro Buda Maitreya. He descendido de los mundos superiores para enseñaros, para ayudaros. Estoy con vosotros, invocadme cuando vosotros me necesitéis. Ningún trabajo os cuesta a vosotros. Concentraros intensamente en mí e invocarme. Podéis invocarme mentalmente, que yo concurriré a vuestro llamado para ayudaros intensamente. Estoy dispuesto a ayudaros. Quiero despertaros. Quiero iluminaros. ¿Entendido? Saber que yo no he descendido de los planos superiores para perder el tiempo. Yo descendí para ayudaros. Descendí de los mundos superiores para trabajar con vosotros, para serviros. Soy vuestro amigo, vuestro verdadero hermano, que os aprecio con todo el corazón. Es necesario que vosotros tengáis toda la fe en mí. Estas enseñanzas que estáis recibiendo vosotros se difundirán por toda la faz de la tierra, hermanos. Ha llegado la hora en que nosotros debemos lanzarnos a la lucha con estas enseñanzas. Ha llegado la hora en que nosotros debemos preocuparnos por conocernos a ti mismos profundamente, terriblemente, hondamente. ¿Entendido? No estáis solos. No estáis solos, les repito. Estoy yo con vosotros en espíritu y en verdad. Que lo oigan los siglos. Que lo escuchen las edades. Estoy con vosotros en espíritu y en verdad. Estoy muy cerca de vosotros. Cada vez que vosotros pensáis en mí, yo estoy con vosotros. Y estaré con vosotros, hermanos míos, hasta la consumación de los siglos. Continuad adelante con valor, con voluntad, con tenacidad.

0: Con todas las hermanas que tengan las preguntas para hacer, pueden hacerlas con la mano de la libertad.
1: Me dijeron que la única persona que si estaba en gracia de Dios podía curarme lo quiere el maestro. No sé qué me pasa.
0: Bueno, daremos la ayuda en forma psíquica. Todas las noches que se concentren en mí a la 1:00 a.m. A esa hora enciendan 3 pequeñas velas y hagan la concentración. Yo sentiré la llamada telepática y daré la ayuda. A ver. Sigamos con las preguntas doctrinarias que entiendo que van todos a preguntar. Comiencen pues por hacer sus preguntas para todos habrá la respuesta. ¿Cómo dice? Correcto.
2: Dice, a mí me llama mucho la atención que a ver, el esposo de ella tuvo que casarse y trabajó 7 años y le dieron una esposa que no era él. Y después tuvo otros 7 para que le dieran. Yo quisiera que le explicara eso.
0: Sí, el relato de Esther que hay en la Biblia, en que a fin ella vino a ser tomada por esposa, por el rey, ¿no es cierto?
2: Sí.
0: Bien. Y esto se debió a que ella se hizo digna de ser tomada por esposa. Claro, ese asunto en el fondo esotérico. Realmente, la mujer que elimina, o el alma que elimina los principios inhumanos, al fin se desposa con el real ser interior profundo que es el rey. Ella tuvo que, quisiéramos esforzarse y vivir antes de que pudiera ser recibida por el rey Asuero. Así fue como Esther pasó a ser esposa del rey.
3: Deberéis reunir bien a él y a hombres.
0: Es completamente simbólico. Quiere decir que hay necesidad de que uno, dijéramos, debe triunfar totalmente, volverse a un triunfador y saber manejar las cosas del mundo con exactitud, con perfección, dominarlo de arriba y lo de abajo. Precisamente Hermes Trismegisto, el 3 veces gran Dios Ibis de todo piso, sube de la tierra al cielo. Y luego, de retorno, regresa otra vez a la tierra y vuelve a subir, y así tendrás poder sobre lo de arriba y sobre lo de abajo. Penetrarás en toda cosa sutil. Y también lograrás vencer a toda cosa débil. Así pues que la clave del poder está en eso. Por eso se dice que reuniréis bien, y mujeres, aromas. Es decir, aprender a manejarlo de arriba y de abajo con maestría.
1: Maestro Tomael, ¿y esta frase se aplica también a la mujer?
0: ¿Cómo dices?
1: ¿Se aplica también a la mujer?
0: Pues en el caso de la mujer también se aplica lo mismo, pues el ritual nos va a decir a ustedes que reúnan hombres de toda clase y se haga poderosa en el mundo. No, sencillamente es lo mismo. Aprender a manejar con idoneidad lo de arriba y lo de abajo. ¿Alguna otra pregunta?
4: Maestro, ¿por qué hay una pregunta? ¿Qué efectos puede causar en una persona que trabaja como bioanalista la reacción frecuente de la sangre y de las personas dañadas por el modo de sus manos?
0: Que cataliza constantemente la sangre, es decir, lo que se llama una piedra o un biólogo. Pues siempre no deja de contaminarse un poco, pues, los fluidos psíquicos de la sangre. Y en una o en otra forma vienen a relacionarse psíquicamente con los dueños o proveedores de tal sangre. Federico Nietzsche dijo, escribe con sangre y aprenderás que la sangre es espíritu. Fausto, el doctor Juan Fausto, encantador y mago, dice, este es un fluido muy singular. Cuando uno ha recibido sangre de otra persona, queda conectado psíquicamente a esa persona, hasta llega a reflejarse en uno el karma de esa persona.
4: ¿Sobre la que recibe la sangre y sobre la persona?
0: También. Se establece un hilo magnético entre el donador y el que la recibe. Así pues es lamentable quedar uno como conectado a otras personas. Quedar uno participando hasta cierto punto del karma de otro, del reflejo del karma de otro. Más vale evitar las transmisiones de sangre. Y los examinadores de sangre, pues siempre se reciben las vibraciones de las corrientes sanguíneas y en alguna forma se conectan con las personas con las cuales no deberían haberse relacionado.
4: ¿Cómo podría ser su maestro
0: para que una persona no
4: pueda librarse un poco?
0: Pueda librarse.
4: Limpiarse.
0: Pues solamente separándose de esa clase de trabajo. Eso es lo lógico. Hay otros trabajos, no solamente ese. A ver, hermanos, ¿qué otra pregunta, hermana?
4: Para una hija que cumple con todos sus deberes y que ha realizado el curso para instructora, que realizar el curso para instructora si no salir aprobada, ¿sería separada de la?
0: ¿Sería separada de qué?
4: De la.
0: Pues si ha cumplido con todos los deberes de hija y de pronto resuelve hacer el curso para instructora, no veo por qué tenga que ser separada de Lara. Puede ser instructora y puede ser Isis también. Esto no es incongruente.
4: Pero entonces, maestro, la pregunta es la siguiente. ¿De ser Isis? Es Isis. Y de no ser instructora no importa. ¿Puede seguir en su trabajo como Isis?
0: Sí, puede seguir en su trabajo como Isis, si no es instructora. Y si se vuelve instructora, puede seguir también su trabajo como Isis.
4: La conclusión viene de algo que salió en la Gaceta Eclesiástica venezolana, que dice que es obligatorio tanto para la Isis como sacerdote ser instructor. De ahí viene la conclusión.
0: Bueno, no me parecería que hubiera obligación de que las Isis y sacerdotes fueran instructores. Sin embargo, los sacerdotes deben poseer todo el conocimiento que se necesita por el propósito de que sean sacerdotes. Porque como yo les decía, un sacerdote que no conoce su oficio, pues no es sacerdote. También digo, una Isis que no conoce su oficio, pues no es Isis. Ambos deben prepararse. Una Isis podría ser instructora. Esto sería maravilloso. Pero también no todas las Isis son instructoras. Hay Isis que no son instructores, mas si conocen su oficio, pueden seguir siendo Isis siempre. ¿Alguna otra pregunta?
4: Maestro, ¿qué tal? Maestro, yo tengo una pregunta, pero es un personal, ¿no? Bien. Yo siempre parezco casi normalmente un dolor de cabeza. Ahorita, por ejemplo, estoy haciendo un esfuerzo grande para venir aquí con todo el dolor de cabeza.
0: Bueno, pero hagamos una, voy a contestar una, luego hacen la otra. Vamos por orden, ¿no les parece? Claro, claro. Claro, claro está que esos dolores de cabeza, sí, por ser clasificaron hambre. Se deben a daños de la parte mental, de la parte psicológica mental. Posiblemente en alguna pasada existencia utilizaste equivocadamente la mente y ahora tienes que pasar por esos sufrimientos, eso es karma. Hay necesidad de curarse en ese caso, el cerebro. Desde el punto de vista psíquico, se invocará a Pedro y este concluirá el llamado. Me refiero a Pedro, el apóstol de Cristo, el cual es idóneo en esta clase de trabajo. A tiempo de dormirte todas las noches te concentrarás en Pedro y en nombre del Cristo le pedirás que venga a sanarte la mente. El trabajo tiene que ser largo, arduo y difícil. Pero dentro de algún tiempo, si no has desmayado, tu mente estará completamente sana. Con los procedimientos habituales de los doctores, es difícil que tu mente pueda quedar sana. Los doctores no logran curar eso. Por supuesto, hermana. Está bien, esos dolores, Todo eso es pura reumatismo, no es más. Eso se cura pues con puro petróleo, con sal quemada. La sal se pone a tostar por ahí en una sartén, luego se mezcla con un poquito de petróleo y con un trapito te hace el masaje diario y donde quiera que sientas el lavado. Un momentito, lo que sí estoy viendo es que las hermanas no deben desviar las cosas hacia un consultorio médico, no vamos a hacer ahora un consultorio médico. Porque si vamos a hacer un consultorio médico, las hermanas se van a quedar sin poder preguntar nada. No es justo. No es justo.
2: Maestro, tengo una pregunta.
0: A ver.
2: ¿Qué significa O?
0: Bueno, esos son mantras para transmutación. Le sirven al hombre y le sirven a la mujer. Se pronuncian O, A, O, Kako, Na, Konsa. O, A, O, Kako, Na, Konsa. O, A, O, Kako, Na, Konsa. Esa vocal O hace vibrar las gónadas masculinas y femeninas. Y por lo tanto produce transmutaciones. Hasta con rayos X se pueden observar las gónadas, tanto en el hombre como en la mujer, cuando se está vocalizando la letra O. La K es maravillosa, se forman arcos semejantes a los de los templos de Yucatán, vistos naturalmente con sentidos de autoobservación psicológica o clarividencia. La Co. Bueno, vamos a terminar esta canción. Luego le seguimos, ¿no te parece? Co. Vuelve a utilizar uno la K de los templos de Yucatán. Co. Golpea nuevamente a las gónadas para la transmutación. Na. Se hace vibrar el aliento. Con otra vez las gónadas. Sa. El aliento. Total que es toda una poderosa maquinaria mágica para hacer subir la energía creadora hacia adentro y hacia arriba. Se vocaliza muy especialmente cuando se trabaja en la novena esfera. Aquellos que están trabajando en la forja de los cíclopes pueden durante la cópula química pronunciar tales mantras. Como secuencia o corolario se realizará en ellos la transmutación sexual. Evitarán caerse sexualmente. Podrán conjurar el peligro de derramar el vaso de Hermes Trismegisto, el tres veces grande Dios y vice de todo. ¿Alguna otra pregunta?
3: Yo quería hacer una pregunta. Quiero preguntar. Una dama que ya no se cae, no puede seguir ahí.
0: ¿Por qué no? ¿Qué delito ha cometido la pobre? Que porque el señor no es gnóstico, que es vice, pero él no va a servir de eso. De manera que si ella no ha hecho ningún mal, pues se ponga su velo y al ara, porque no queda más remedio.
5: No, porque como se sobreentiende que ponga malla, él fornica en ella, no se podría.
0: Todo está que ella no fornique. Que todo está que ella tenga la suficiente fuerza de voluntad para no llegar hasta el orgasmo de la fisiología.
2: Maestro,
0: muchas gracias.
2: Maestro, el Gandhi Bandhi
0: EAP,
2: ¿puede utilizar también
0: en
2: la transmutación?
0: Voy a decirte, hace unos cuantos años, muchos años hacia atrás, platicaba yo con el ángel Aroche, ángel de mando. Y se me ocurrió a mí preguntarle cara a cara, frente a frente, por algún mantra para el Kundalini. Le dije, maestro, te pido un mantra, el más poderoso que exista en todo el universo, para el despertar del Kundalini. Entonces él me respondió con mucho gusto y cantó el mantra. Lo cantó así. Candil Bandi. Una forma muy aguda, dice, y a mí no me da la garganta. Pero ustedes pueden hacerlo mejor. A ver, cántelo una de ustedes, a ver.

0: Ese es el mantra más poderoso que existe en todo el cosmos para despertar el Kundalini. Claro, se debe usar en la forja de los ciclos. Y también las parejas que están trabajando en la novena esfera lo deben usar cada vez que sientan la necesidad de ayudarlo a cantarlo. Y en esa forma, muy pronto se logra el despertar de la serpiente sagrada.
1: ¿Se utiliza al terminar la práctica de la sala o durante la práctica?
0: Pues durante la práctica, antes de la práctica y después de la práctica. A ver, ¿qué otra pregunta hay por ahí? ¿De la qué?
2: De una clínica que está situada en México que dicen que es dirigida por extraterrestres.
0: Esas son papas. La realidad es que mientras uno no haya destruido el ego, no es posible que pueda, dijéramos, entrar en contacto con las inteligencias superiores del universo. Así pues, dejémonos de ilusiones, pensemos en desintegrar el ego, y una vez que lo hayamos vuelto ceniza, la conciencia despertará y entraremos en contacto con los seres inefables.
3: Pero a mí se me dificulta mucho la práctica de la muerte. Yo trato de hacerla, pero cuando creo que ya más o menos tengo un dolor, yo es bajito, de repente no voy a salir. Entonces no sé si es que estoy haciendo mal o es que hay, es decir, por más explicaciones que me da, yo entiendo la clase teórica. Pero al ponerme a hacer el ejercicio de la meditación, de la comprensión del yo, y todo ese proceso, no sé, tal vez no se está realizando bien, o tal vez usted nos podría dar una meditación que se está realizando.
0: Pues hombre, francamente, yo no le veo dificultad a eso. Yo no le veo ningún problema. Si esté uno observando todo el día a sí mismo a ver qué encuentra, de pronto tiene un arranque de ira, de coraje, y entonces viene a descubrir que tiene el yo de la ira, tratar de comprenderlo, reflexionarlo, tratar de revivir la escena aquella de la ira, y una vez que lo comprendió, se ha desintegrado. Se concentra en su madre divina Kundalini, le chilla y le chilla y le chilla, hasta que al fin ella le desintegra el yo de la ira. ¿Qué trabajo tiene? Yo no le veo trabajo. ¿Ustedes le ven trabajo? Yo no.
4: Porque ya usted lo realizó. Mira, un lazo, ¿eh?
0: Aquí en esto de la desintegración de los yoes no deben haber preferencias. La ley debe ser para todos, cueste lo que cueste.
5: Se trabaja al más chiquito y al más grandote. Ya no se entiende, vea, chicharrón. Coge el uno y agarra el otro.
0: No te compliques tanto la mente. Simplifica un poco y para adelante, ya no
6: sé. ¿Sabe, maestro, cómo se me ha parecido a mí los yoes? Igual a que si una persona estuviera acorralada y 20 personas quieren dispararle a la pues uno no va a ponerle atención a uno. Porque el que lo va disparando... Sí,
0: ahí tiene uno que marchar, digamos, contra el tiro de fuga. Sin tanta matarle la cabeza, sino que el que descubra y para adelante. Estudiarlo, comprenderlo y luego, pues, rogarle a la madre divina Kundalini que le dé chicharro. Y listo.
3: Meditar para la comprensión.
0: No, para eso no necesitas tanta técnica. Cuando tú te pones a pensar por ahí, en cualquier cosa de la vida, pues tú no necesitas tener técnica. Cuando uno está interesado en algo, es interesado. Si uno está interesado en saber por qué tiene ira, no necesita de tanta técnica. Si uno está interesado, quiere saber, tiene derecho además. De manera que entonces, después de que esté uno interesado, viene a meditar de una forma tan natural que ni lo piensa. Es decir, uno no se puede pensar cómo va a meditar. Uno está interesado en comprender un yo y se acabó. Y saber por qué se expresa de determinadas maneras y en determinado momento y por qué en otras ocasiones no se expresa, etcétera, etcétera, etcétera, y otras tantas hierbas. De manera que cuando uno lo ha comprendido, vea, se llamaba. Porque tú le pides entonces a la Madre Divina Kundalini que le dé chicharrón y ella, vea, se lo da. Para eso no se necesita hacer tanta. Bueno, vamos a darle preferencia a la hermanita. Le va a enviar el resultado.
7: Dime. ¿Qué otra función debe tener una enti dentro de nuestro templo, aparte de asistir a sacerdotes, encendiendo
0: el fuego
7: y hacer
0: el santuario? Vuelve a leerme un poquito. Bueno, barájame la más despacio.
7: ¿Qué otra función debe tener una enti dentro de nuestro templo, aparte de asistir a sacerdotes,
0: encendiendo
7: el fuego y hacer el santuario?
0: Bueno, la enti tiene que asistir al sacerdote en nombre de la Grey, encender los fuegos, pues claro está, todo eso es simbólico. ¿Qué otra función debe tener? ¿Qué otra obligación? Vea, esta, pasar por el degollamiento, por la decapitación de Juan Bautista, preocuparse por desintegrar el ego. Esa es su principal obligación. A ver.
7: Pero aquí hay una pregunta de una señora que decía sobre que existe algún remedio para que una persona deje de fumar.
0: ¿Para dejar de fumar? Pues hombre, el mejor remedio es hacerle el análisis a la cosa esa del cigarrillo. Tratar de comprenderlo profundamente. Sentarse uno por ahí a meditar sobre tal cigarro, para qué sirve, qué efectos produce en el organismo, etcétera. Una vez que uno ha comprendido que el cigarrillo es inútil y que lo único que consigue con eso es un cáncer en los pulmones o en la garganta, o en el mejor de los casos que los pulmones se le llenen de nicotina y se le rompan, se le rasguen y queden como un fuelle roto, pues entonces se propone uno desintegrar el yo del cigarro, le pide a la Divina Madre que tenga la bondad de devolverle los semillas. Y al fin un día de esos tantos, ese ego desaparecerá. Y después de que haya desaparecido, desaparece el vicio también. Yo no me explico cómo hacen ustedes para fumar. Yo no entiendo. Cuando
7: maestro,
0: está...
7: pregúntale a mi hija,
0: no me
7: dejes
0: cara un
7: momento, que
0: es
7: la vida que tengo
0: con mi hija. Bueno, oye, mira las acusaciones que te hacen. ¿Qué dices tú ahora? ¿Estás dispuesta a responder de cargos? ¿Estás dispuesta a subir al patíbulo? Bueno, total que en realidad de verdad, yo me vine a la memoria cuando yo era muchacho. Como yo veía a los señores grandes que fumaban, me decía a mí mismo, yo quiero también ser un señor. Era un mocoso de 14 años, pero ya quería ser un señor. Los veía que echaban humo como chimeneas por las narices y por la boca. Y entonces le decía a mí mismo, esos son los hombres. Yo tengo que ser ya también un hombre grande. Y compraba las cajetillas esas de cigarros. Y mientras más hacía por fumar, más horrible me parecía. Y luchaba por agarrar el vicio. Porque yo veía a los señores tan serios, con un cigarro en la boca. Yo decía, estos señores son muy respetables. Yo tengo que también llegar a ser respetabilísimo. Seguir el ejemplo tan digno que esta gente nos está dando a nosotros los muchachos. Bueno, así pensaba yo de la gente grande. Pero inútil. No me pudo entrar el tal vicio. Mientras más fumaba, más horrible me parecía. Llegó un día en que cogí unas cajetillas y garros y las tiré así contra el pelo. Y dije, yo no nací para esto. Al diablo con los tales cigarros. Yo no me explico cómo hacen ustedes para fumar. No entiendo. Quisieran ilustrarme, a ver, darme mis clasecitas por aquí. Bueno, a ver.
8: Se dijo hoy en la conferencia que tiene la dama de que los varones tienen que estar en el cocino, ¿no? ¿Y de qué manera las damas podemos ayudar a los varones para
0: Bueno, digo que durante la cópula metafísica en la novena esfera, la mujer pues debe ayudarlo, animarlo para que la aprenda el varón a transportar las energías sexuales, darle ánimo, decirle, sea hombre, transfórmese, no derrame el vaso de Hermes, no sea necio, transmute, tenga fuerza. Bueno, si el hombre no se asusta, cuenta la larga. Pero me parece que voy a contar esa sorpresa. Por aquí debe estar solo imaginando. Parece que la anda por allá. Resulta que me llegó a pedir la mano de mi hija Isis, cuando ella todavía era una muchacha soltera. Le hice unas preguntas terribles. Le dije, ¿usted la ama? Sí, la adoro. Está bien. ¿Usted sería capaz de dar por ella hasta la última gota de sangre? El hombre se preguntó. ¿Sería usted capaz de ir al pabellón de fusilamiento por ella? ¿Cómo? ¿Al fusilamiento? ¡Sí, al pabellón!
9: ¡Ay, caramba!
0: Bueno, ese pobre hombre se venía enamorado. Ah, lo hice dejando palabras del suegro. Milagrosamente no corrió. Lo que sí puedo asegurarles fue que palideció. Días después me aseguraba que la adoraba, pero que no se había atrevido a contestar porque realmente él, pues, le parecía que no era como para tanto. Entonces yo pensaba no darle entonces la hija por esposa, puesto que la respuesta no me había sido afirmativa. Yo no iba a confiarle una hija por la cual él no estuviera dispuesto a ir hasta el pabellón de fusilamiento. Bueno, pero entonces la maestra literalmente es un poquito más mesurada. Me dice, bueno, hay que tenerle paciencia al pobre hombre. Después la querrá, la adorará. Ahí comienza con poco cariño y después eso se vuelve un incendio. En esas condiciones, sí, si eso es así, que se casen, que se casen, que se casen, que se casaron. Ahora me hicieron una vuelta. Ahí tengo un poco de nieve. Bueno.
10: Hable, hermana.
11: ¿Cómo se fue
0: ¿Cómo es? Repite.
11: ¿Cómo es que hace cuando se manifiesta un defecto a una persona en varios centros? ¿Cómo crees que en varios centros? Ya se están cuando ya se.
0: Mira, uno tiene que preocuparse por los defectos de uno, disolverlos. Porque si uno no ha disuelto los defectos psicológicos que uno tiene, ¿cómo podría hacer, pues, para eliminar los defectos psicológicos de los demás? Pensemos primero en sí mismos, en que tenemos que desintegrar tales o cuales errores. Y una vez que lo hayamos logrado, entonces sí podemos darnos el lujo de ayudar a otros.
11: Una pregunta, pero cuando
0: se llama, cuando todos los centros están funcionando primero, ¿qué se podría hacer para funcionar? Primero, hay centros que funcionan, pero realmente que se puede. Segundo, centro emocional. Tercero, centro motor. Cuarto, centro instintivo. Cinco, centro sexual. También existen 7 niveles de hombres. Y de mujeres también. Y veo puras damas. Primero, el hombre, dijéramos, meramente instintivo. Segundo, el emocional. Tercero, el intelectual. Cuarto, aquel que ha fabricado su cuerpo astral. Quinto, el que ha fabricado su cuerpo mental. Sexto, el que ha fabricado el cuerpo causal. Séptimo, el hombre perfecto. La Torre de Babel está formada por los hombres. 1, 2 y 3. Así. Así que hay que saber entender. El círculo de confusión de lenguas está formado, pues, por las personas del nivel 1, 2 y 3. Es decir, el instintivo, emocional e intelectual. Esa gente no se entiende. El intelectual no entiende al instintivo. El instintivo no entiende al intelectual. El emocional no entiende al instintivo. El intelectual no entiende al emocional. Y el emocional tampoco entiende al intelectual. Esa es una torre de Babel. De manera que, por ejemplo, si una persona intelectual le habla a una persona instintiva, pero intelectual le habla a una emocional, tampoco se entiende. Las personas 1, 2 y 3 han formado la torre de Babel. Han llenado al mundo de desgracia. Lo han llevado a varias guerras mundiales. Son la calamidad para el planeta Tierra. Existe un cuarto nivel de personas. Me refiero en forma clara a las personas que ya lograron equilibrar todos los 5 centros de la máquina. Cuando ya los 5 centros de la máquina están perfectamente equilibrados, entonces puede uno controlar todos los centros. Mientras uno no haya llegado al nivel número 4, no puede lograr ningún control sobre los centros de la máquina orgánica. Y para llegar al número 4, se necesita eliminar de la personalidad humana todos los yoes pesados. ¿Cuáles son? El orgullo, el engreimiento, la vanidad, el egoísmo, el odio, los celos, la autoimportancia, la autosuficiencia, la vanidad, etc. Si uno consigue eliminar esos agregados psíquicos tan pesados, se establece un centro de gravedad consciente dentro de nuestra psiqui. Establecido tal centro de gravedad consciente dentro de nuestra psiquis, queda también establecido el equilibrio de todos los centros de la máquina, y entonces puede controlarlos a voluntad. Antes no es posible. ¿Tres veces nacido? Bueno, uno puede haber pasado por las tres purificaciones y llamarse tres veces nacido. Si ha pasado por la primera purificación es una vez. Si ha pasado por la segunda purificación tiene dos veces nacido. Tres veces nacido es el de los maestros resurrectos, perfectos. ¿Alguna otra pregunta?
7: Maestro, maestro. Esto, ¿cómo hace un niño, esto, digamos, de 10 años para atrás?
0: Barájamela más despacio.
7: ¿Cómo hace un niño menor de edad para explicar el proceso psicológico?
0: Bueno, deja que el muchachito siga creciendo. Luego ya le das explicaciones sobre eso. Porque a un niño de 10 años le queda muy de para arriba el problema que le estás planteando.
7: Porque digamos, él comprende que tiene ello psicológico, ¿no? Y él invoca a la madre divina que es un niño designado. Pero él dice, pero mamá, si todos los que están en la noche son grandes, no han eliminado el yo, el único que ha eliminado es el yo que tiene.
0: Eso lo que hay es que morir en sí misma. Pasar por la aniquilación budista, volver más objetiva la conciencia. Cuando realmente haya destruido el ego, nada de eso le pasará.
7: Es una pregunta. Debido a eso todavía que uno tiene eso, que no tiene nada. Cuando una persona entra a una falta y está dañada, así que le dice que la tiene dañada o una o no, entonces dice, oh, esto no me pasa. Y esto corre tanto así, por el cuerpo, y me sigue como hormiga por las piernas arriba.
0: Todo eso es subjetivismo. ¿Cómo no me sucede a mí eso? Pues sencillamente cuando uno ha aniquilado el ego, ya no le pasa eso. Eso le pasa a uno cuando tiene ego. Pero si lo desintegra, nada de eso le sucede. Vive normalmente. Una persona normal. ¿Cómo? Si uno se dedica en una sola existencia a destruir los yoes, los desintegra. La madre divina Kundalini tiene terribles poderes. Uno lo que tiene que hacer es desarrollar el sentido de la autoobservación psicológica. A cada hora, a cada segundo, a cada minuto, debe estarse observando a sí mismo, de momento en momento, de instante en instante.
9: Sucede que los defectos que llevamos escondidos afloran en forma espontánea cuando uno menos lo piensa. Ya aflora a través de uno los celos, ya la ira, ya el odio, ya el orgullo, el engreimiento, etc. Una vez que uno ha descubierto en sí mismo que tiene un defecto, no debe justificarlo, no debe evadirlo, debe sencillamente dedicarse a trabajarlo, a analizarlo, estudiarlo, comprenderlo, hacerle la disección para saber qué es lo que tiene adentro, cuál es su origen, de dónde viene. Y cuando ya uno ha comprendido íntegramente ese defecto, entonces, ¿qué debe hacer? Concentrarse adentro en la Divina Madre Kundalini, suplicarle, rogarle, llorarle, pidiéndole que desintegre ese defecto comprendido, y ella así lo hará. Esto debe hacerse todos los días, diariamente, con paciencia, hasta que el tal defecto se vuelva ceniza. ¿Entendido? Todo se debe trabajar aquí y ahora. Ahí poquito a poquito va uno avanzando y los va descubriendo cada vez más y más y más. Es decir, uno tiene que ir ahondando, quitando capa tras capa. A medida que uno va avanzando entre sí mismo, descubre uno muchísimos defectos que ni remotamente sospechaba que los tenía.
10: Maestro, una pregunta. Cuando uno pasa que cada ratito está llorando, ¿quiera?
9: Pues eso es un sentimentalismo morboso. Esas clases de sentimentalismo llorones no se deben a otra cosa que a algunos agregados psíquicos inhumanos que no cargan en su interior. Esos agregados psíquicos o yoes están relacionados con las emociones negativas. Sin embargo, yo no vengo aquí a pronunciarme contra las lágrimas, no. Lo que hay es que saber que existen emociones negativas y emociones positivas. Es obvio que las emociones positivas también llora uno, y más aún, debe llorar. Porque para poder eliminar cualquier defecto psicológico hay que llorar mucho. Hay que pasar verdaderamente por grandes crisis emocionales. Si el agua no hierve a 100 grados, no se cuece lo que hay que cocer, ni se elimina lo que hay que eliminar. Así también, si uno en verdad no pasa por grandes crisis emocionales, no logra desintegrar esos defectos y no logra cristalizar en uno las divinas facultades del alma. Así pues, llorar es un lujo. Pero una cosa es llorar verdaderamente en forma positiva, dinámica, por arrepentimiento de sus propios errores psicológicos. Y otra cosa es el sentimentalismo, ese negativo, el llorón, que no llega a ninguna conclusión. ¿Entendido? Todo en el universo vibra. Solo que las vibraciones del ego realmente son negativas en un 100%. ¿Alguna otra pregunta?
10: Dime a ver. ¿Qué efecto cárnico produce un profesional del derecho cuando en el plano legal se libera a una persona de un matrimonio?
9: Pues bueno, voy a decirte, actualmente hemos estado luchando mucho por curar un licenciado que usó mal su mente. El pobre está así medio chispeta. Es un hombre de una capacidad intelectual formidable, extraordinaria. Y por estos días está en vísperas de desencarnación. Se le acabaron los valores intelectuales. Ese es el resultado. ¿Entendido? Es decir, el mal uso de la mente produce karma. Cuando uno no sabe usar la mente justamente, pues vienen las enfermedades a la mente. Quien procede así como tú estás diciendo, obviamente se llena de karma.
10: Es un indicador, maestro, de que una pareja con problemas.
9: Sí.
10: Que lleguen al divorcio como una solución.
9: Pues hombre, eso es negativo. Porque Jesús, el Cristo estipuló en el Evangelio cuándo es que deben divorciarse. El divorcio solo es justo en caso de adulterio. Y la mujer que va por ahí con cualquiera así porque sí, y deja al pobre marido abandonado, o sencillamente si se mete con otro hombre, adultera. Y en ese caso, pues el divorcio es lícito. Pero eso de que van a divorciarse porque por incompatibilidad de caracteres. Por ejemplo, en Estados Unidos una mujer se divorció del hombre porque el hombre roncaba mucho. Divorciarse así en esa forma, pues es sencillamente un delito. Y el abogado que haga tales divorcios, indubitablemente pagará caro. El caso es que si a uno la mujer le resultó un problema, o si a la mujer y el marido le resultó otro problema, pues no queda más remedio que aguantarse. ¿Por qué? Porque el matrimonio, el hogar, es un gimnasio psicológico maravilloso.
12: Pero aumentando que el hombre
9: estudie
12: a la mujer realmente, vaya
9: contra su honor y su vida. Pues hombre, aún en ese caso, si la mujer es lo suficientemente inteligente, aprovecha al hombre para autodescubrirse. A ver, ¿qué fue lo que le injurió? ¿El amor propio? ¿El orgullo? ¿Qué?
12: Bueno, en el caso donde
9: ese
12: físico de él
9: le
12: diga que es infiel y que le mete hombres a la casa y
9: esa serie de cuestiones. Y entonces ella se siente ofendida en su dignidad. Y dijo, no, vaya, vaya. Así que con esa clase de pensamiento no habría gimnasio psicológico. ¿Cómo harían ustedes para autodescubrirse si no tienen un gimnasio? Los gimnasios más difíciles son útiles para el autodescubrimiento de sí mismos, porque, repito, en esos gimnasios los defectos escondidos afloran espontáneamente, y si estamos alertas y vigilantes como el vigía en época de guerra, entonces los vemos. Qué lindo es cuando uno descubre que tiene el yo del amor propio y que otra persona se lo hirió, entonces puede darse el lujo de volverlo a polvo. Qué lindo es cuando uno descubre que tiene orgullo y que ese orgullo fue herido. Entonces, ya hecho ese descubrimiento, pues a trabajar sobre el yo del orgullo para volverlo polvo. Qué lindo es saber que uno tiene ira cuando el cónyuge o la cónyuge le hirió, porque entonces fue a gusto trabajar el demonio de la ira. Así pues, el gimnasio psicológico del hogar es extraordinario. Y el que quiere divorciarse porque el gimnasio está duro, se parece al muchacho desaplicado que no quiere ir a la escuela y que lo mandan sus padres a la escuela y se escapa para otra parte. Aquí en México decimos que se va de pinta. No sé cómo dirán por allá en el país de Venezuela.
12: ¿De pinta de
9: Cuba? ¿Ah, sí?
12: Dijo que era más tarde de voz que la mujer.
9: Sí.
12: Pero realmente en nuestro país es
13: el hombre
9: la mujer. Pues el hombre es el número uno, la mujer es el número dos. No quiero decir que los hombres pueden hacer lujo de adulterar y que por eso no van a pagar karma. Claro está que si un hombre adultera, paga karma. Pero entre adulterio y adulterio hay diferencias. Sucede que ser mujer es una responsabilidad tremenda. Si un hombre adultera por ahí fuera del hogar, puede que engendre hijos, pero su hogar seguirá como siempre, a no ser que sea un bribón. Pero si una mujer adultera fuera del hogar, ¿qué pasa? Traerá nuevos hijos al hogar, hijos que no son de su marido, y queda el matrimonio adulterado, como una medicina que le metan otro remedio distinto y la mezcla. Esa medicina está adulterada.
12: ¿A qué se debe, maestro, esa diferencia?
9: Es muy clara porque el hombre no viene con la panza. No viene gordo. La que viene así es la mujer. Y eso de que le traiga el marido, pues, muchachitos ajenos, que de sangre extraña dentro de su familia, pues es muy grave. Es un atentado contra la unidad de la familia. Cambio el hombre, pues bueno, por allá metió la pata, adulteró y regresaba a la casa, viene con el estómago o la panza de farol, ¿no? No hay problema, pegada contra el espinazo, cuando mucho le darás un buen plato de comida y ya. Pero nada más, no pasó nada. A no ser que le hayan quitado la virginidad, y creo que ningún hombre tiene ese problema. De manera que entonces, conclusión, es más grave el adulterio en la mujer. Por eso es que en la época precisamente de Moisés, a las mujeres que adulteraban las apedreaban públicamente. Porque adulteran, acaban con un hogar, lo vuelven polvo.
12: Maestro,
9: ¿qué es
12: lo que le dicen los varones ahorita en
9: el momento de la
14: pelea?
9: Está grave, no se lo
14: vayas
9: a decir.
14: Maestro,
9: a ver, dime.
14: ¿Y qué karma gana una dama que
15: no se hizo de esta manera?
9: Mira, voy a decirte, supongamos que una mujer vive con su hombre y resulta que de la noche a la mañana se enamoró de otro cuate, como decimos aquí los mexicanos. Entonces, ¿qué pasa? Se va con el tipo, ¿no? Muy bien, nada pasó, ¿no? Pero en la nueva existencia vuelve a encontrarse los dos otra vez. Y vuelve ella a ver a su maridito otra vez y el maridito a ella y vuelven a adorarse. Pero ahora que se cambian los papeles, resulta que el maridito es el que se va. Y ella queda solitaria pagando el karma por el resto de su vida. ¿Quién es ella?
13: Y ellos están
9: casados matrimonio. Sí. Y tienen ya el de familia como hermanos. Y no tienen cuatro que están felices. Y hace nada más, ¿no? Como, pero no. Y se enamora de un paradigma. Y se casa con el varón, ¿no? Porque todo el hombre le dice, bueno, no puedes hacer lo que quieras porque no es un interés, o sea, el hombre puede darse el lujo después de 10 años de no tener relación sexual con esta mujer, ya porque la mujer está enferma. O, bueno, por lo que sea. Hay tantas cosas, por lo que sea. Tiene 10 años, supongamos un hombre, no tiene relación sexual con la mujer por angas o mangas, etc. Es claro que allá, después de que un hombre hace 10 años no tiene relación sexual con la mujer, ese hombre es soltero ya de hecho. Y si entra otra

0: Es decir, sus responsabilidades son mayores. Es cierto, pero si el hombre no se ha ido, no le queda más remedio que respetarlo. Ahora, si el hombre se va y hace 10 años no tiene relación sexual con él, ella tiene libertad para tomar otro hombre, eso sí. Pero ya el hombre se largó. Pero eso de que la mujer le venga a poner su buen par de cuernos aquí en la frente. Bueno, me cuentan por ahí una historia muy interesante. Resulta que un hombre fue allá al infierno, ¿no? Y resulta que se hacía mucho calor. No le dijeron que se calor. Y se contó cara a cara con el diablo. Son cuentos callejeros. Le dice, señor, dígame, ¿usted es casado? El diablo le responde, insolente, atrevido, ¿no ves que soy el diablo? Bueno, señor, le hacía esta pregunta porque le estoy viendo cuernos en la frente. Dicen que el matrimonio no es precisamente el cuerno de la abundancia, pero sí es la abundancia de cuernos. Bueno, esto es un poco de broma porque tenemos nosotros aquí que platicar derechosamente, amigablemente, sin tanta etiqueta, como una familia que somos. Todos nosotros somos una familia. A ver, pregunta ya, a ver qué es lo que me vas a decir. Pues háblame un poquito más fuerte, que resuene tu verbo por aquí. Sí. Bueno, es posible. Para concebir un hijo no se necesitan de tantos billones de zoospermos. Un solo zoospermo maduro que se escape de las glándulas sexuales del varón puede hacer fecunda una matriz. Es posible que mediante la transmutación resulte por ahí un muchachito. Me lo saluda, ¿sabes? ¿Cómo?
1: Sin tener contacto con la esposa, que no la enferma, ¿no? Que tenga miedo.
0: Bueno, normalmente cualquier animal intelectual no puede durar tanto tiempo como tú dices. ¿No? Es lo más seguro que no se aguanta ni una semana, ¿sabes? Y que dure así, ¿no? Solamente, pues, un gnóstico que no tenga esposa y que quiera de verdad seguir por el camino recto puede darse el lujo de durar hasta años enteros sin contacto sexual. Y todavía lo pongo en duda, ¿sabes? Eso no es así tan fácil. Esas no son enchiladas.
2: A ver. ¿Qué le hace a un hombre casado que está en el hogar, se levanta y vuelve otra vez para tratar de mantener la situación o para decir que tengo derecho a poder vivirlo en su contra? Él se va y trata de volver otra vez para mantener la
0: felicidad. Bueno, ese es un tirano. Esa clase de hombrecito sí, no se lo recomiendo a nadie, ¿sabes?
2: Pero como debe estar la mujer,
0: bueno, ya ese sí, ahí sí ve que me la pusiste grave. Pero lo único que yo pienso aquí es que si el hombre se va, tiene otra mujer, ¿de cuándo en cuándo?
2: No, y tener otra mujer.
0: Ah, si tiene otra mujer, entonces no queda más remedio que guardarlo, ¿sabes? Pero a la hora que le comprueba que tiene otra y solamente de cuando en cuando viene como el conde Drácula, a la pobre vieja, pues hasta ahí, a volar, joven. Pero ahí sí mejor está el divorcio. Bueno, un momentito, y ahora que citaba al conde Drácula, les voy a contar lo siguiente. Realmente el conde Drácula existió, no es una fantasía del cine, fue verdad. Era un alcalde de la Rusia, aquella de los zares. Ese hombre era muy bueno, azotaba a la pobre mujer todos los días. Así como sabía que tenía que desayunarse, también sabía que tenía que azotarla. Bueno, lo curioso del caso fue que murió el conde Drácula. Su cuerpo lo llevaron al panteón, allá en el antiguo San Petersburgo, que más tarde se llamó Stalingrado. Y después de muerto, venía otra vez a la casa a soltar a la pobre mujer. Le daba de latigazos terriblemente. Ella, pues, fue y se confesó con el señor cura y toda la cosa. Entonces, los curas, los obispos, arzobispos, con crucifijos y multitud de cosas.

0: supieron que fueron a un puente, porque sabían que el conde Drácula cada vez que venía del panteón pasaba por ese puente. Pues sí, a la medianoche vieron el carruaje del conde Drácula. Ellos se situaron en el centro del puente, valerosamente, pero el carruaje los arrolló, los tiró de lado a lado. Bueno, ¿qué sucedió? Voy a decirles. Cuidado, no hay que caiga alguna historia en estado de trance, y me toque volver a trabajar esta nueva orden. Bueno, permanezcan alerta. Resulta que, viendo que era imposible poder acabar con el conde Drácula, los curas se fueron al panteón, o cementerio, como dicen ustedes, por allá en Venezuela. Abrieron, pues, el sepulcro y encontraron, y luego sacaron la caja. Dentro de la caja encontraron el cuerpo del conde Drácula, completamente conservado. La caja estaba llena de sangre. Se alimentaba con la sangre de la pobre gente. De noche salía para alimentarse con la sangre humana. Los pies estaban llenos de lodo, que acusaba perfectamente que él de noche andaba por todas partes. Los curas consultaron viejos textos de magia, antiguos grimorios, y le clavaron una estaca en el corazón. Y el cadáver aquel se quejó. Pero el problema quedó definitivamente cancelado. De ese hecho, pues, se ha hecho muchas películas. Todas las películas que hay sobre el conde Drácula vienen de ese hecho histórico, que fue histórico de verdad. Sí, otro caso más grave en cuestión de vampirismo le sucedió precisamente a un discípulo de Apolonio de Tiana. El discípulo aquel dijo que se iba a casar y ya tenía novia. Invitó a su maestro para ir pues al panteón. Digo que al panteón, Jesús estaba ahí, el panteón no se casa nadie. No, sino para ir a la fiesta, a la pachanga, a las bodas. Y ciertamente aquel lugar resplandecía, luz, poesía, las vajillas de aquel gran comedor eran de oro, todas y en plata. El pórfido y el jacinto se veía por doquiera.
1: Los criados venían muy atentos,
0: sirviendo a los señores y a las señoras. Y dijo entonces, el discípulo de Apolonio dijo a su maestro: maestro, te he invitado a esta fiesta porque me voy a casar. Esta fiesta es precisamente para el desposorio. Te voy a presentar a mi prometida dentro de unos instantes, es el matrimonio. Es una mujer fenicia, muy rica. Tú sabes, maestro, que yo soy un hombre muy pobre. Yo no tendría para tener todas esas vajillas de oro y de plata y tanta riqueza, pero ella sí, porque es muy rica y viene de Fenicia. Y luego se la presentó al maestro. El maestro se quedó mirándola y dice: esta no es una mujer, esta es una vampiresa que murió hace muchos años y vive de la sangre humana. Y todo esto que tú estás viendo, todo este comedor, todas estas riquezas, son pura cristalización mental, formas de la mente. Y voy a demostrarte. En momentos en que habló así delante de ella, la mujer se quedó mirándolo. Una mujer llena de extraordinaria belleza, vestida con una riqueza fastuosa. Y ordena a los criados que retiren ese hombre. El maestro da un paso atrás y agarra un vaso. Y dice: esto no es sino una forma de la mente. Se concentra en esa forma y la vuelve polvo. Se concentra en la mesa y la vuelve polvo. Se concentran los criados y desaparecen como por encanto. Cuando la mujer vio todo eso, se lanzó a los pies de Apolonio de Tiana y le dijo: maestro, ten piedad, no te niego, yo soy una vampiresa. Lo que sucede es que yo estaba engordando a este hombre para después almorzármelo. El maestro se concentró en esa mujer, no le quedó a la pobre vampiresa más remedio que meterse en la cuarta vertical. Y desapareció. Y al fin, de toda aquella casa tan fastuosa, de aquel rico palacio, de tanta riqueza en orfebrería, de púrpuras y de sedas y de oro y de diamantes, no quedó nada. Y no era sino un lugar pedregoso del desierto. Claro, ante semejantes maravillas, no le quedó más remedio al discípulo de Apolonio que lanzarse a los pies de su maestro para darle las gracias. Se salvó como por encanto. Se lo iban a almorzar. Vea usted ese tipo de vampirejas. Así pues, esto se los cuento a ustedes como para distraerles un poco. Porque de todo hay que hablar. Ahora, sígame con sus preguntitas, a ver.
2: En Venezuela, en estos días, maestro, en Venezuela, hace como 5 o 6 meses, destaparon una maestra que tenía 16 años enterrada en Maracay. Y estaba enterita con el traje con que la habían enterrado, la cara, y todo, todo, todo. En Santa Bárbara del Turia. Entonces, como la gente se aglomeró en el cementerio para, y decía que era un milagro, la volvieron a tapar. A los días la volvieron a destapar y enterita otra vez, la enterraron enterita, con 16 años.
0: Bueno, voy a decirte, es un caso muy común. Aquí tenemos nosotros en Pérez, precisamente las momias de Guanajuato. Cantidad de cadáveres que quedan en proceso, detenido su descomposición, que no se descomponen debido a ciertas sustancias químicas del terreno o a remedios que han tomado antes de morir. Eso es lo que pasa. Pero una cosa es eso y otra cosa es el vampiro. El vampiro camina con cuerpo, carne y hueso por todas partes. Se sale de la noche y se escapa de los sepulcros. En Jerusalén hay precisamente una orden de vampiros que se esconden tras el título de maestros inmortales y no sé qué más. Son vampiros.
3: ¿Qué debía ser el origen
0: de este fenómeno? Bueno, el origen de ese fenómeno está en el lesbianismo y en el homosexualismo combinado con la mágica, mágica sexual negativa.
3: ¿Qué debía hacer uno cuando ve un vampiro
0: que está? Lo que debe hacer es tener ajos en la mano para ahuyentar a los ajos. Te tienen terror a los ajos. Bueno, pero no hablemos de vampiros. Eso no resulta. Bueno, ¿sabes? Una vez me puse a hablar yo de vampiros por ahí con un grupo de personas amigas y por la noche en el altar me los encontré. Y, bueno, me sirvió un poco porque pude evidenciar que las vampiresas son lesbianas y los vampiros son homosexuales. Yo vi entonces algunas vampiresas que de hecho me atacaron furiosas. Pues odian a los hombres. Como los vampiros, los machos odian a las mujeres. Y luego más tarde ya entraremos. Pregúnteme, pues, otra cosa.
4: Maestro, la liturgia dice, como dice, que el velo de la mujer, el velo de la mujer no está ahí negro.
0: Como tinieblas en la noche, etcétera, porque hay muchas mujeres muy modestas, modestas y modestas, y se quedan modestas toda la vida, no se casan porque son modestas y siguen modestas hasta que se envejecen y se desencarnan y su velo siempre es sombrío, nunca se autorrealizan. Mejor es que se consigan por ahí un maridito. Es un problema.
2: Es que le quedaron los niños pequeños, María se murió, y entonces
0: ella dice que ella no se casa, que no necesito,
2: porque ella dice que ella no
0: quiere casar. ¿Quién? ¿Quién? Una
2: señora,
0: por cierto, el de Bambina Díaz, ella
2: tenía
0: su proyecto, bueno, criado tres niños. Bueno, lo que pasa es que...
2: Ella dice que no se quiso casar porque para
0: su hija y
2: para la
0: madre. ¿Queda tiene?
2: Ah, yo tengo como... Tiene como su
0: posibilidad, ¿sabes?
2: Pero es el pecado, maestro, que después ya quiere nomás viudo, ¿no?
0: Oh, el muerto al hoyo y el vivo al hoyo.
2: Por ejemplo, en la dama cuando
0: llega frío de la ropa. Bueno, es energía creadora, no transmutará hormonas, porque ya qué hormonas va a transmutar, pero sí transmuta energía. La energía del tercer lobo. Eso sí puede transmutarlo. De manera que por el hecho de haber llegado una mujer a la menopausia, no significa que no pueda trabajar en la novena esfera. Sí puede. Pero eso sí tiene que guardarse el espacio primero esa terrible menopausia para continuar con el trabajo. Porque trabajar durante la menopausia es muy difícil. Todo es que a todas horas tiene.
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Frases para reflexionar. Le preguntaron al Dalai Lama qué era lo que más le sorprendía de la humanidad y él respondió: el hombre, porque sacrifica su salud para ganar dinero y cuando lo consigue, sacrifica su dinero para recuperar la salud. Y está tan ansioso por el futuro que no disfruta el presente. El resultado es que no vive ni el presente ni el futuro. Vive como si nunca fuese a morir, y entonces muere sin haber vivido realmente nunca.

0: Paz Inverencial, iniciamos conferencia totalmente en vivo en estos instantes, ya siendo las 11:59, tiempo de la Ciudad de México. Enviamos un gran saludo a todos los hermanos que nos escuchan y los invitamos a participar del chat con sus consultas, preguntas, inquietudes. El día de hoy estoy muy contenta en el alma y en el corazón, también todos los miembros de Radio IQ, todos los que componen este equipo de labor misional, muy contentos porque ya se acerca esta fecha en donde se rinde lor y oda a nuestro venerable maestro, el Cristo Samael. Este 27 de octubre, preparando ya todo para hacer esta gran fiesta gnóstica en la cual se despierta la Navidad en el alma. Hoy presentamos a nuestro querido hermano Abad de la Iglesia Gnóstica Cristiana Universal del Cristo Samael, ungido por el Cristo Samael y discípulo directo del Cristo Samael, Fernando Moya, quien ya nos acompaña el día de hoy y al cual enviamos un gran abrazo, un enorme abrazo y lo saludamos con un paz inverencial. Paz inverencial.
1: Paz inverencial, hermana Saraí, retornamos tus nobles sentimientos con mucho cariño y amor a tu alma, a tu ser, a tu esposo y a todo el grupo de la Radio Coradi, de misioneros altruistas que con inmenso amor y devoción pregonan la doctrina del mensajero de la luz, el Cristo Samael, a la conciencia colectiva humana. Hoy, como bien se ha anunciado, vamos a reflexionar en voz alta sobre el Cristo Samael como regente del planeta Marte para una toma de conciencia verdaderamente qué es, quién es el real ser Samael. El Cristo Samael es el rey y regente de Doge, llamado por nosotros los terrícolas el planeta Marte. Existe un rey de reyes para cada mundo y existe un regente planetario que rige todas las actividades físico-químicas, anímicas y espirituales como creador del mismo. Y eso es Samael para su mundo, el cual en el idioma marciano se llama Doge, con G-U-E. Repito, en idioma marciano se llama Doge. Samael aún Beor indudablemente es la voluntad del Dios cósmico. Samael es el genio planetario sideral de Doge. Allá en ese planeta, un hombre, un superhombre llamado Dani, un iluminado reencarnado, dio testimonio de la gnosis marciana a la conciencia colectiva de ese mundo. Y se restableció el orden solar sobre la faz colectiva de la humanidad marciana. Samael, como logos causal, es el gran receptor de la luz cósmica que llega a Doge. Indudablemente que en el templo corazón de cada planeta palpita el signo del infinito, el pentagrama vivo que respira por sí mismo animado. Ese logos causal es receptor y emisor de la luz cósmica que viene de los mundos del sistema solar, del sol, de las constelaciones, de toda la galaxia y del megalocosmo, y retransmite a toda la humanidad, a todas las plantas, animales y a todas las dimensiones del mismo planeta y a todo el sistema solar y a todo lo que lo envuelve. Un logos causal es un receptor y emisor de la luz, la que recoge, la que transforma y retransmite en un alto voltaje superior. Samael, El bendito de labio a oído me dijo en febrero del año 1977 que cuando él, como Dhyani Bodhisattva, caminaba por las calles de Tanyo, la capital, los habitantes del planeta Marte no ignoran que él es el hijo muy amado del rey del mundo y lo ven con alegría y felicidad. Entonces le dije, oiga maestro, pero si usted está aquí con este cuerpo inmortal, ¿cómo es que camina por las calles de Marte? Bueno, yo me imagino que va en una nave. O... Me dice, no, es que mi ser tiene el don de la ubicuidad. Puede estar en diferentes lugares a la vez, físicamente plasmar cualquier parte del ser. Por ejemplo, ahora puedo estar en un congreso y en una sala de meditación en el Tíbet dirigiéndola. Y le dije, maestro, ¿y cuántos cuerpos tiene su ser? Me dice, solamente tengo el que tienes al frente. El bendito Samael, indudablemente, sabe que toda la sabiduría gnóstica marciana de los siglos resplandece gloriosa en el interior profundo de sus habitantes. Todos los habitantes del planeta Doge están autorrealizados. Es uno de los mundos del Cristo. El bendito me decía los mundos del Cristo y no le entendía en esa época. Me dice, no, los mundos del Cristo, ¿qué son los mundos del Cristo? Y yo, no, pues los mundos del Cristo está compuesto por las humanidades que tienen encarnada al Cristo. Samael, el Logos planetario como padre, a través de su hijo el Cristo, está crucificado en el templo corazón de Doge por amor a su planeta, a sus humanidades. Samael como Logos causal, receptor de la luz, fuerza y poder cósmico que viene del astro Sol, él transforma esa energía luminosa del Sol y la retransmite con amor y por amor a su cuerpo multidimensional planetario para que todas sus criaturas tengan vida, poder y fuerza en abundancia. Un Logos, un cosmocrator, tiene el lujo de tener un cuerpo físico o varios a la vez. Pero lo más trascendental es que comprender que el planeta entero es su cuerpo físico. Y que ese planeta, como cualquier planeta de los que palpitan y centellean, rotan y se trasladan a través de sus centros gravitacionales solares, es multidimensional. Posee 12 dimensiones fundamentales, densamente pobladas de seres de luz. Así pues, que el Logos Samael posee un cuerpo planetario multidimensional, tiene su cuerpo inmortal, como avatar aquí en la Tierra. Samael y sus ángeles, los guerreros de la fuerza, en misión gnóstica, me lo dijo él personalmente, de labio oído a mi alma, celebraron en la antigua Tierra Luna, llamada Selene, la santa unción gnóstica con el partimiento del pan y vino. Me explicó el bendito que la luna que gira alrededor de la Tierra, pero no rota sobre sí misma porque está muerta, fue en el pasado día cósmico un planeta que dio 7 sus razas y que en la quinta raza raíz, como en esta época, él se reencarnó y pasó por el proceso del Vía Crucis. Enseñó la santa gnosis con sus 12 apóstoles interiores reencarnados en carne y hueso como seres humanos, y realizaron en el planeta Selene el mismo drama cósmico que Jesús el Cristo, Yeshua Ben Pandirá, realizó con sus 12 apóstoles públicamente hace aproximadamente 2000 años sobre la epidermis de este planeta. El Cristo Samael subió al supremo sacrificio de la crucifixión y se le dio vino, vinagre, se burlaron los centuriones de él, rasgaron y vendieron sus vestiduras. Y después del acontecimiento del Gólgota, el Logos Samael resucitó de entre los muertos vivos de la gran Selene, enseñando a la humanidad de esa época el camino de la revolución de la conciencia a través de la gnosis y sus tres factores de oro. Llevó pues Samael el santo grial del templo corazón a Doge, de Doge al planeta Selene. Samael, nuestro amado avatar, ha traído a este planeta Tierra en su calidad de avatar ungido y embestido por Socorocotora, el rey del mundo, y la orden sagrada del pibe, ha traído su santo grial con la doctrina gnóstica para la salvación de nuestras almas. Es bueno comprender, hermanos, amigos que me escuchan, que el cuerpo planetario de Samael, igual que el de la Tierra y de los mundos que centellean en el espacio inalterable, está hueco, con cavernas gigantescas unidas entre sí por dentro. Y esta es la parte aérea planetaria interior. También posee el planeta Doge en su núcleo interior, y fuera de su núcleo, el magma. Y del corazón del núcleo, donde está el templo corazón del Logos planetario, emanan las fuerzas centrífugas y centrípetas que permiten mantener firme en su marcha de traslación alrededor del Sol y rotar sobre su propio eje. Así pues que también Marte en su núcleo posee una parte ígnea incandescente. Y desde ese corazón ígneo emanan de su ser Samael todas esas fuerzas maravillosas que permiten la vida sobre la corteza teutónica mineral, vegetal, animal y humana de hombres y dioses. Bueno. Esto es maravilloso, que el rey de Marte responde por todas las almas de su mundo, como Socorocotora responde por las almas del planeta Tierra, y Sucra, el regente de Venus, responde por las almas de Venus, y Exachelmelec, el regente de Júpiter, es la causa de la existencia de ese hermoso planeta. Los grandes hierofantes iniciados de la Logia Blanca Marciana son sacerdotes por siempre, de acuerdo a la orden sacerdotal de Samael. Por eso Samael aquí en la Tierra es supremo patriarca de la Iglesia Gnóstica Marciana y embestido como supremo patriarca por Socorocotora mismo aquí en el planeta Tierra. Y no hay dos patriarcas, dijo Samael. Hay un solo patriarca. Y Samael no es un seudónimo. Es el real nombre de un cosmocrator que inútilmente Anagarika, Hanasmusen, han intentado personificar, sintiéndose él. Samael y su gente están encarnados aquí en la Tierra para redimirnos con su impulso volitivo gnóstico marciano. El nombre profundamente sagrado Samael, aún Beor, significa voluntad de Dios, rey de justicia, rey de paz. Así pues, mis queridos hermanos y amigos, Samael no tiene padre terrenal, ni madre terrenal, ni aquí en la tierra, ni en el planeta Marte. Samael no tiene genealogía, ni tiene principio de días, ni fin de vida, porque está hecho a imagen y semejanza de Abaglo, Kitedwara y Chuara, y es sacerdote por siempre. Y esto es maravilloso. Así pues, que Samael es el ministro de Atín, el sol. Es el ministro de Michael, el rey del sol, que nos alumbra. Y trabaja por amor y con amor dentro de la unidad del sistema solar con todos los cosmocratores de los mundos para que haya luz y amor en abundancia en este sistema solar planetario, en este planeta y en su planeta Marte. Samael, el logos planetario, envió Sudiana y Bodhisattva a la Tierra, ya que los regentes del sistema solar se reencarnan como avataras en distintos mundos y en diferentes épocas para bien de las humanidades planetarias de nuestro sistema solar de Or. Me explicó el bendito Samael que, ejemplo, Sucra, el regente de Venus, se reencarnó en las primeras razas que hubo aquí en la Tierra, allá en el casquete polar norte, y trajo la doctrina gnóstica de las runas a la Tierra. Y que en otras épocas se han reencarnado los diferentes regentes de los otros mundos en la Tierra como avataras. Y a su vez, a su mundo llegan los otros regentes como avataras. Entonces es un intercambio gnóstico dentro de los regentes del sistema solar para establecer las notas síntesis de sus mundos en las conciencias colectivas y formando una unidad de humanidad solar en el sistema solar de Or, en el que nos movemos y tenemos el ser. Samael el bendito me dijo que él, como el quinto ángel de los siete, es el que más ha sufrido entre los cosmocratores como bodhisattva de la familia del sistema solar. Samael es pues un hombre de carne y hueso, un superhombre que posee la piedra filosofal, el carbúnculo rojo, y es un dios por eso. Samael, como regente de Marte, es un cosmocrator, creador de mundos, hombres solares y dioses. Indudablemente que toda la vida mineral, la vida vegetal, animal, de aves, de seres, de peces del mar, de lagos, de mamíferos y de la humanidad solar que camina sobre la superficie teutónica, la corteza, la costra del planeta Marte, son hombres solares. Y toda esa vida ha emanado de su real ser. Por eso él me decía, soy un creador de hombres y un creador de dioses, hermano. Así que Samael es un habitante de otro mundo que está aquí encarnado en la tierra por amor a nosotros. Él ha traído la luz de la herencia de la luz, la divina gnosis a nuestra esencia divina, a nuestro ser, para que realicemos el misterio gnóstico de nuestro ser y regresemos a la luz triunfante. Samael es un dios ígneo. Él es el dios del fuego. Él es el señor de los volcanes y el señor de la fuerza. Samael es patriarca de la iglesia gnóstica de los mundos superiores y físico de este planeta Tierra y del planeta Marte y del sistema solar y de toda esta galaxia, porque él es un hombre, un superhombre, un hombre solar y un hombre galáctico con conciencia infinita. Le pregunté, explíqueme, maestro, ¿qué es ser un hombre con conciencia infinita, infinita galáctica? Y el bendito me respondió: mira, hermano Fernando, mi ser fabricó en un antepasado Mahasvantara, no en el pasado, cuando existía Selene y otros mundos, otra cadena de mundos de otro sistema solar, los cuatro kayas. Por eso soy un Paramartasaya. Esos cuatro kayas son cuatro vehículos que el ser fabrica en la novena esfera, que le dan el poder para asimilar toda la galaxia con sus millones de mundos y de soles y reencarnarse en cualquiera de ellos a voluntad. Ese es un hombre que posee conciencia galáctica y el gran privilegio, me explicó, de reencarnarse en el Sol Sirio, el centro gravitacional de esta galaxia, donde sus habitantes tienen aproximadamente, hombres y mujeres, 50 centímetros de estatura, usan sandalias, túnicas, y son humildes. De ahí emana toda la fuerza que sostiene firme en su marcha este sistema solar, la Tierra y Marte. Así pues, que Samael es un habitante de la muralla guardiana dentro de nuestro sistema solar. Nos explica el bendito Samael que existen siete cosmos. Y siete estopinder, o siete chakras cósmicos que mantienen la unidad cósmica armoniosa de un planeta, de un sistema solar, de una constelación, de una galaxia firme en su marcha. Indudablemente que esos siete estopinder están regidos por siete ángeles citados por el apóstol evangelista llamado Juan, quien en Patmos escribió el Apocalipsis y en el cual habla de los siete ángeles y enumera al quinto, Samael, que los apóstatas de la iglesia fracasada le pusieron el nombre Samuel intencionalmente para borrar a Samael. Así pues, que cada uno de esos siete ángeles que a través de sus siete chakras cósmicos, es decir, cada planeta tiene en su interior un chakra cósmico regido por su regente planetario y su gobierno solar, mantienen firme en su marcha nuestro sistema solar. El alma humana de Samael, como bodhisattva de corazón compasivo. Me explicó el bendito que él se ganó el grado de bodhisattva de corazón compasivo en otros días cósmicos atrás, por su gran amor a las humanidades de los mundos, y que poseía el bodhisitta despierto 100% dentro de la conciencia superlativa de su propio ser. No cualquiera es bodhisattva. Los maestros tienen su alma humana. Se les llama bodhisattva. Pero de corazón compasivo es una cosa muy diferente. Para que no se confunda la gimnasia con la magnesia. Así pues que el bendito Samael, su ser y sus diferentes partes del ser citadas en la Biblia gnóstica tienen su centro de gravedad para su manifestación, las partes del ser en el mundo causal. También posee centro de gravedad como padre Samael, como padre madre, en el treceavo cielo, en el Aeón 13, en la tierra del color rojo de los aztecas. Y como una manifestación de Elohim, el inconocible, el invisible, su ser, como el de todos los cosmocratores, tiene su centro de gravedad en el sagrado Anclat. Es decir, en Ipalnemuaní, en el absoluto increado. Samael, hermanos y amigos, es un habitante autoconsciente que vino del Zoostó, la luz increada, por amor a nosotros. Samael posee la conciencia cósmica galáctica de varios infinitos dentro de su propio ser. Así me lo dijo el bendito, de labio oído los dos, dialogando. Entonces, parado frente a frente, le pregunté con mucho cariño y una sonrisa en mi alma: maestro, ¿qué es un millón de años para su ser? Y el bendito me respondió: un parpadeo, hermano. Y me parpadeó con sus ojos. Nunca se me olvida ese arquetipo cósmico. Aquí está grabado en mi fracción de esencia. Él es eterno, me dice. Él es inmutable por siempre, hermano, el que está aquí frente a ti. Entonces tuve el gusto, el honor, la gracia de Avalokiteshvara, de ponerme frente al Cristo cósmico encarnado, Samael, y recibir de él su sabiduría infinita y de sus partes de su ser. Así que Samael es el Cristo cósmico Ishwara, humanizado y con cuerpo planetario multidimensional. Esto es maravilloso. Samael, el regente del planeta Doge, ahora es el avatar de la era de Acuario, el conductor y revolucionario de la conciencia humana terrestre. Él me dijo: mira, hermano, debes convertirte en un conductor y revolucionador de la conciencia humana que te rodea. Explíqueme, maestro. De la autonosis que practiques, vas a conducir a las almas. Vas a revolucionarlas con la doctrina gnóstica para que ellas se autoconduzcan y se autorrevolucionen y hagan lo mismo con sus semejantes. En sí somos imitatus, el que otro ha puesto en el camino para que nosotros coloquemos a otros en el camino. y el que no posee amor por la humanidad y sus semejantes y no enseña gnosis está condenado por hecho y por derecho a la involución sumergida, porque no podrá hacer méritos para que el Cristo íntimo negocie para aniquilar el ego y lo pueda disolver. Que eso quede muy claro en los egoístas. Samael, Sorocotora y todos los rectores solares de este sistema solar trabajan en armonía por el bien de las almas de sus mundos. Samael es el supremo maestro, gurú de todas las instituciones gnósticas del mundo. No hay dos Samaeles. Samael no es un seudónimo, dijo. Los falsos suplantadores que dicen ser Samaeles del pasado y ahora son anagaricas, antítesis, demonios con cara de cocodrilo y de cerdos. Samael, regente marciano, es en todas las naciones del mundo el presidente mundial de la antropología gnóstica, porque así se pregonó al restablecer los basamentos antropológicos gnósticos de la cultura azteca, maya, inca, egipcia, druida, celta, persa, china, del budismo zen, del budismo chan chino y del budismo indo-tibetano y de todas las culturas del mundo. Samael es uno de los tetras sustentadores de este universo del sistema solar como regente planetario. Samael no tiene preferidos. Él es el preferido de alguno de sus discípulos que practican autognosis. Él nos ama a todos imparcialmente y con profundo amor. Repito, el bendito Samael no tiene preferidos. Él es el preferido de alguna de sus discípulas o de alguno de sus discípulos que practican autognosis. Samael enseñó impersonalmente la doctrina gnóstica. ¿Saben qué es enseñar impersonalmente? Indudablemente que es pregonar el mandamiento del amor de la luz gnóstico en la conciencia colectiva humana sin ninguna intención más que la de servir con amor a sus semejantes. Cuando la enseñanza se entrega no impersonal, sino personalmente, hay veces como propia, otras veces comerciando como usureros con ella. Comerciar con la divina gnosis. ¡Qué horror! ¡Qué horror! La doctrina gnóstica es impersonal, porque la gnosis es la sabiduría del ser, del ser, del ser, y es impersonal. Aquellos misioneros, líderes, que pregonan la gnosis en forma personal para que los adoren, los veneren y suplantan a Samael, aunque hablen de Samael y vendan sus libros, son apóstatas, falsiarios. Samael en nosotros, en el microcosmo hombre y dentro de toda unidad humana solar marciana de hombre y mujer creados por él mismo En el planeta Marte es la parte más elevada del ser en cada uno de sus habitantes. Eso es obvio. Como aquí en la Tierra. Sorocotora, Melquisede y todas las partes del ser son la parte más elevada del ser en todos los hombres y mujeres autorrealizados que pertenecen al rayo del cosmocrator Sorocotora. Samael en nosotros y en todos los que aman la doctrina gnóstica porque la practican, su autonosis, reconocen que en nuestro ser existe una parte del ser llamada Samael y que es uno de los siete ángeles del apocalipsis interiores dentro del microcosmo. Él es quien nos da la fuerza y el fuego sagrado para poder practicar autognosis. Cuando dije que las almas que reconocen a Samael como parte del ser dentro de nosotros mismos, amplío, sería imposible que nadie, ni siquiera el que está aquí hablando, ni los grandes, ni los pequeños, ni los medianos en la gnosis, hubieran descubierto a su Samael interior como parte de los siete ángeles interiores, el quinto de los siete, que es el quinto árbol de la ley, si no hubiera sido develado por el Samael interior en la Pistisofía, cuando dice que hay cinco árboles de la ley, que el primero es Jehú, que el segundo es el guardián del velo de la luz, que el tercero son los dos magnos guías, que el cuarto árbol de la ley son las órdenes del destino, y el quinto tenemos pues a esa parte del ser que es Sorocotora, y el quinto ángel del apocalipsis interior que es Samael. Así pues, que el rector de Marte, trayendo la gnosis a la Tierra, insufla en el quinto árbol de la ley, en Sorocotora, el receptor interior particular de cada cual, y en el quinto ángel, Samael, el soplo, la fuerza y la energía de la gnosis, con todo el paquete solar que nos ha entregado para que practiquemos autognosis, hermano. ¿Qué más queremos? Creo que es más que suficiente. Así que Samael es el gran integrador con su magna obra develada, la Biblia gnóstica Pistisofía. Ahí el bendito Samael nos enseña a conocer las diferentes partes del ser en el microcosmo hombre y nos da las claves para integrarlas en el alma y en el Cristo. Así que por todo esto, bendito es Samael. Hoy he reflexionado en voz alta mi sentir íntimo de mi pequeña fracción de alma, mi concepción sobre la divinidad de Samael como cosmocrator. Y la comparto con todos mis hermanos de la tierra que me escuchan para que la pregonen a los siete vientos y se lea en todos los altares de la tierra este 27 de octubre. Elaboramos un tema que se llama la Oda a Samael Hermoso, trascendental. Así pues, que en estos momentos que se avecina el advenimiento del patriarca Samael, todos gozosos, con alegría, triunfantes, llevando la bandera de la iglesia gnóstica en nuestro corazón y en nuestra mano derecha muy en alto, pregonamos la gnosis del Cristo sobre la faz de la tierra. me cabe el honor, el gusto, la alegría, la felicidad de haber pregonado desde siempre a Samael como el Cristo de Acuario, haberlo establecido en instituciones, en clanes, sobre la faz de la tierra. Y he cumplido mi misión de divulgar la pistisofía, de hacer que se imprima en instituciones y se abra en los altares para la gloria de las almas del mundo y de la tierra. Doy supremos agradecimientos infinitos al patriarca Samael, a su padre divino Samael, a la bendita madre divina de Samael con sus 5 impresiones. Mi alma agradece infinitamente al tercer logos, a la energía creadora y regeneradora y sustentadora del bendito Samael, por haberme enseñado y enseñar al mundo la doctrina de su santo grial, con la castidad científica y el poder del fuego de la Kundalini para disolver los agregados psíquicos que todos cargamos dentro. Infinitas gracias da mi fracción de alma con gratitud infinita a sus 12 salvadores, a sus 24 invisibles, a sus 7 ángeles de la luz, a sus 4 dioses de los elementos, a los 5 árboles de la ley, al bendito Anubis en Samael, al bendito Jehú en Samael, al sagrado león de la ley en Samael, a Minerva, a nuestro intercesor elemental, a las 9 órdenes de la novena esfera con sus regentes, y a todas esas partes del ser, ese colegio iniciático de Samael que pregonó y develó en la Biblia Gnóstica, en conferencias y en sus libros, la bendita herencia de la luz, la gnosis sobre la conciencia humana. Lord, pues, al bendito Samael, doy por terminada esta exposición y abro un espacio para que me hagan preguntas.
0: Sí, muchas gracias, hermano. Aquí hay una pregunta. La primera pregunta es de nuestro hermano Arturo, al cual enviamos un saludo, y dice: Abad, díganos, por favor, ¿cuál es la diferencia entre Bodhisattva y un Bodhisattva de compasión? ¿Podría ampliar un poco,
1: por un Bodhisattva favor? De compasión es aquella alma humana de un maestro que a través de varios Mahalvantaras se ha sacrificado por las humanidades de los mundos. Y toda alma humana de cualquier maestro autorrealizado o no autorrealizado, normalmente se le denomina Bodhisattva, pero en riguroso esoterismo gnóstico, Bodhisattva de corazón compasivo es un alma altruista que existe por amor a las humanidades. Otra pregunta.
0: Aquí hay una pregunta de nuestra querida hermana Marla Col, que dice así: Amado Abad, ¿qué trabajo puedo hacer el 27 para que el arcángel...

0: de pan de trigo sin levadura, y una uvita, tres uvitas, una copa de jugo de vino, y humildemente en un altar que improvisen o que tengan, encienden el fuego con un crucifijo, la Biblia gnóstica o la Biblia hebrea, abierta en la parte de Juan, y bendicen ese pan y ese vino y le piden al Cristo cósmico de Samael y los maestros de la luz que desciendan en ese pan y en ese jugo, en esas uvas, para que entre la fuerza, el poder y se la comen con mucho amor. Así ustedes recibirán ese día el poder del Cristo cósmico Samael. Otra pregunta.
1: Sí, nuestro hermano Arturo Fernando comenta, se ha dicho que el maestro Samael tiene un hermano espiritual, perdón, se ha dicho el maestro Samael tiene un hermano espiritual, un Samael en Perú. ¿Esto es cierto, Abad?
0: Bueno, pues consideramos que el anticristo pregona todas esas cosas, ¿no? Ya hablamos claramente hoy sobre ese punto. Otra pregunta.
1: Muchas gracias, hermano Abad. Marla Cole dice, para hacer una práctica también, hermano, este 27, que no nos permita más este perpendicular comportamiento para la definición, para definirse, para estar con voluntad. ¿Qué puede hacer, hermano?
0: Bueno, para tener continuidad de propósitos se necesita conciencia continua. Y ahora no poseemos conciencia continua, porque gran parte de nuestra esencia conciencia está embutida en los diferentes agregados psíquicos. Podemos apelar, pues, a las fuerzas del Cristo pidiendo que depositen en nuestra facción de alma y en todo nuestro ser la continuidad de propósito, pidiéndole al Cristo que deposite su voluntad Cristo, al Espíritu Santo que deposite en nuestra alma el poder creador, regenerador y sustentador, a la Madre Divina que codifique sus sellos de luz en nuestra alma del pentagrama con todas las partes del ser para lograr la autonosis. Ahí es que orarle a cada parte del ser para que se ancle en nuestra alma con todo su poder, su gnosis y su gloria. Otra pregunta.
1: Este ya sería el último sentir. Abrotón dice, gracias Abad, viva el Cristo Samael, feliz Navidad.
0: Feliz Navidad para ti y para todos los hermanos que nos escuchan. Que el niño Dios de oro nazca en sus corazones. Y que un día que todos nos convirtamos en niños, podamos, como niños inocentes y puros, sentarnos en la mesa del Señor. Paz inverencial.
1: Paz inverencial, que así sea. Muchas gracias, hermano Abad, por esta hermosa conferencia que dio el día de hoy, por hacer esa apertura a nuestra alma y a nuestro corazón de lo que es esa fuerza Cristo en el Cristo Samael, lo que es esa voluntad, lo que es el bendito Cristo Samael aquí con nosotros, aquí en este plano, aquí en la tierra. Muchísimas gracias por todo ese amor que hoy nos ayudó a asir y a comprender.
0: Bien, Saraí, gracias a ti y a todo el grupo de la radio por permitirnos pregonar la doctrina de la Batara de Acuario. Que la paz más profunda y las fuerzas del Cristo Samael y el árbol de Navidad resplandezca hoy glorioso en sus hogares y en su corazón. Paz inverencial.
1: Paz inmerencial, que así sea. Amén.

aquel que te ignora? Es como un ciego que jamás ha visto la luz. ¿Y cómo describir a un ciego los colores? ¿O a un sordo una hermosa melodía? Así eres tú, intangible, inalcanzable, luz de los cielos, inacabable fuente de alegría y alborozo. Para los dioses, su victoria. Para nosotros los mortales, luz de esperanza y misericordia. Aquel que no acude a ti en oración, Virgen de la Luz, es como alguien que quiere hacer volar una paloma sin alas o cantar una alabanza sin voz.

me dirijo a la conciencia de los radioescuchas, invitándolos a hacer la apertura de su luz interna con la finalidad de que todos pues reflexionemos en este tema, el cual el patriarca Samael siempre lo dijo en conferencias y en diálogos exquisitos con su ser, me decía: hermano, el dilema es el ser o no ser. Y pasaron mucho tiempo y meditaba yo en el dilema del ser o no ser. Obviamente que el dilema de ser, porque la esencia es parte del ser, hermanos. La chispa inmortal, la fracción de conciencia, nuestra fracción de pistisofía, esta fracción de perla seminal al estilo budista japonés, o el budata indotibetano, nos indica y señala que, me dijo el patriarca, es que la esencia es parte del ser. Por eso hablo de que hay, decía el patriarca, hablo de la autorrealización íntima del ser. La esencia tiene que autorrealizarse a través de las diferentes partes del ser con el apoyo de ellas, porque por sí misma sería imposible. Entonces, el dilema de ser de la esencia divina, de la fracción de pistisofía que todos cargamos dentro, de ese nivel de ser en que estamos dotados, en la escalera luminosa del ser, su dilema es tener disponibilidad al ser. Y para tener disponibilidad al ser, hay que sentir amor por la divinidad, por el ser, por las diferentes partes del ser, y un gran remordimiento de conciencia de no querer tener las conductas agnósticas, tenebrosas, que los yoes en cada uno de nosotros cometieron en esta existencia antes de conocer la gnosis y en otras existencias. Entonces el dilema de ser o no ser es practicar autonosis, los tres misterios de la luz. Y no ser es que el ego pluralizado animal, que tiene prisionera al alma, es decir, la esencia, el budata, en condición egoica, que los tibetanos llaman Ahankrita Baba, la doctrina de los bonetes amarillos del Tíbet, los discípulos del Dalai Lama, y a través de la historia tibetana, Ahankrita Baba significa condición egoica de la conciencia. Es decir, que la esencia, la conciencia, la luz está enfrascada dentro del ego animal y la condiciona la castidad y la pureza del sexo a fornicar, a adulterar, a masturbarse, a cometer delitos. La condición egoica de la conciencia del mentiroso es engañar, cometer fraude, cometer delitos. Mentir. Y peca contra la verdad. Entonces, la condición de la esencia condicionada de la humildad en el orgullo, en la mitomanía, hace que la gente tenga esas posturas absurdas. Entonces, obviamente que necesitamos ser y dejar de no ser. Por eso el patriarca decía, el dilema es ser o no ser. Entonces, encontramos luz y tiniebla. Ser es autonosis y no ser es catesis suelta en la mente, en los cinco centros de la máquina humana. Dolor, sufrimiento, karma, involución y todo lo que significa no ser. Porque la palabra no ser significa que no es de Dios, que no es de la Madre Divina, que no es del Cristo, que no es de la ley, que no está de acuerdo con los misterios gnósticos de la luz. Por tal motivo, gracias al maestro Samael, al avatar de Acuario, el Cristo bendito, al cual rendimos siempre merecido homenaje con gratitud infinita por habernos
enseñado los misterios gnósticos de la luz, tenemos la clave para hacer que la esencia se convierta en un ser total mediante la aniquilación del ego. Y es el único maestro que a la luz de la conciencia pública ha hablado de los cinco centros de la máquina humana. Nadie, ningún maestro en la historia ha hablado de los cinco centros de la máquina humana. Es propiedad de la Logia Blanca, las enseñanzas de los cinco centros de la máquina humana. Todos sabemos ya en la Gnosis, la mente, el centro motor, centro nervioso, que está en la, abajo de en las últimas vértebras cervicales, en la base del, de la cabeza y en el cuello arriba. El centro emocional a la altura del corazón, que tiene sus ramales hasta el plexo solar. El centro instintivo a la altura nervioso de las vértebras coxígeas. Y el centro sexual a la altura de los órganos creadores del hombre y la mujer. Estos son centros o están al servicio del ser o están al servicio del ego pluralizado con sus causas, sus demonios y sus antítesis. Entonces, gracias al bendito Samael, tenemos la capacidad ahora de comprender profundamente que esos cinco centros de la máquina biológica humana están al servicio en un 97% de la catesis suelta del ego animal. Perdón. Esto nos invita a reflexionar de que en los cinco centros están las consecuencias de todas las acciones de los yoes, de los siete pecados capitales y demás yoes, demonios, entidades psicológicas que cargamos dentro. Es obvio que la gente del mundo y la psicología contemporánea no acepta una psicología interior. No acepta el psicoanálisis gnóstico. Existe el psicoanálisis de la ciencia materialista. Entonces la psicología interior, llamada demonios rojos por los egipcios y todas las culturas del mundo, hablan de los demonios que cargamos dentro. Los hebreos, los judíos hablaban de los siete pecados capitales, los del Islam. Pero la psicología materialista del anticristo niega la psicología. Ellos tienen su psicología barata y dicen que las acciones del yo son alteraciones de ciertas áreas del sistema nervioso, que si una persona siente ira, odio, lujuria, es porque se alteraron ciertas áreas del sistema nervioso y eso es todo. Bueno, allá ellos con su rebuznar y sus ladridos, pero la psicología gnóstica de Cristo Samael enseña claramente que en cada uno de esos cinco centros habitan una multiplicidad de yoes que forman la ciudad interior psicológica de nosotros. Está claro que el cuerpo físico se compone de órganos de células, las células de moléculas y las moléculas de átomos. El sistema nervioso de cada uno de los centros está formado por células nerviosas, mental, emocional y sexual, instintivo y motor. Eso es obvio. Ese centro magnético, pues esas células están compuestas por moléculas, científicamente, y están científicamente compuestas por átomos. ¿Quién lo negaría? Que el centro sexual está compuesto por átomos de calcio, magnesio, titanio, por minerales de oro, plomo, cobre, estaño, mercurio, etcétera. Obviamente que la síntesis del organismo humano son átomos metálicos y no metálicos. Eso está claro y es irrefutable científicamente. Entonces, los cinco centros, desde este punto de vista científico-gnóstico, en los espacios intermoleculares
en los espacios interatómicos, porque así como hay una distancia entre el Sol y los planetas, ¿quién lo negaría que entre la Tierra y el Sol hay 150 millones de kilómetros? Eso es científico. Y que Marte tendrá otros tantos millones de distancia del Sol. Así también, los electrones que giran alrededor de los átomos tienen distancias tan gigantescas como lo de la Tierra al Sol, o de Marte al Sol, o de cualquier planeta al Sol. Entonces, los electrones de los diferentes elementos que cargamos dentro, hierro, calcio, magnesio, mercurio, plomo, oro, plata, estaño, etcétera, en los espacios intermoleculares y en los espacios interatómicos, porque entre molécula y molécula hay espacios tan grandes como los espacios entre la Tierra y el Sol, pero son microespacios. En esos espacios, hermanos que me escuchan, interatómicos, existen comunidades, enjambres, dijéramos como de abejas, enjambres de avispas, enjambres de yoes. En cada uno de los cinco centros existen varias clases de enjambres. En cada cinco centros existe una ciudad maldita, formada por más de siete ciudades que personifican los siete pecados capitales, porque cada uno de los siete pecados capitales tiene su exponente en cada uno de los cinco centros de la máquina humana. Están al servicio del ego, esos centros, lamentablemente. Lo que le dio vida a toda esa diablera, a todas esas entidades psicológicas en los centros nuestros, fue la eyaculación del enséminis. Los pecados contra el Espíritu Santo, que es la fornicación, masturbación, adulterio, infrasexualidad, etcétera, etcétera. Es decir, extraer la carne y la sangre de Cristo del sistema seminal. Permitió que se desarrollara una diablera espantosa que condiciona el alma al dolor, al sufrimiento, al karma, al destino. Por tal motivo, los cinco centros manejados por los yoes es la calamidad de la tragedia humana, porque no existe un hogar en la tierra donde no haya tragedia, no hayan problemas debido al ego animal. Ahora comencemos por el centro sexual, al servicio del ego animal. Un alma de una mujer anhelando un hombre, un hogar, ser madre, es la finalidad de una alma buena femenina. Pues encuentra al varón, este también la ama, son novios, el amor, dice el Cristo Samael, comienza con un destello de simpatía, se sustancializa con la fuerza del cariño y se sintetiza con la adoración. Por tal motivo, muy bonito el amor de los novios, luego se unen sexualmente, casados o no casados, o como novios, como quieran, ahora es distinto, pues. Y se ponen, el hombre está acostumbrado a fornicar, a eyacular el semen, porque eso es lo que a él le enseñaron, y porque él trae esos yoes por destino y karma. Y es lo que se cultiva en la escuela, en el colegio, en la universidad, la masturbación, la promiscuidad. Es las enseñanzas de la logia negra para fornicar, es cuando los padres mandan a los hijos a estudiar, es decir, los mandan al manicomio de la fornicación, al manicomio del adulterio y la masturbación, donde aprenden todos los vicios de sus amiguitos de escuela, de colegio y de universidad. Conclusión, esa pareja que se amaba, forman un hogar, y ese hogar al poco tiempo se vuelve un infierno, porque la fornicación, la eyaculación del enséminis, que es la violación al sexto mandamiento de la ley de Dios, hace que afloren los demás demonios que se cargan dentro. Y esos yoes, demonios, esos animales de la fornicación psicológicos, no les interesa el amor de la pareja. A ellos les interesa vivir de la fornicación y vivir a despensas de los cinco centros, como vampiros, como garrapatas, como zancudos, como sanguijuelas, chupar la energía vital y física, mental, emocional, sexual, instintiva y motor de los centros. Eso es lo que hacen los yoes.
Son animales que viven a despensas de los cinco centros del ser humano. Enjambres de animales perversos. Entonces, a los yoes de la lujuria, no les importa el amor de la pareja. A ellos les importa que la pareja eyacule para que los demás yoes afloren en ellos y ellos pudieran seguir existiendo a través de la fornicación. Esas larvas, pues, inmundas. Conclusión, que ese amor de la pareja va desapareciendo porque van aflorando defectos en ella y en él, y eso se va volviendo terrible. Hay más, y si el hombre es promiscuo y va y adultera con una prostituta o con una muchacha que cada fin de semana va a la discoteca y se duerme con otro, y que es una maratón de hombres que pasan por ella en un año y en dos o tres, cuatro o cinco años, entonces ese hombre le trae esa porquería sexual de esas mujeres y de los prostíbulos al sexo de su humilde mujercita buena, y le despierta una diablera a ella que ella ni siquiera tenía, le transmite todo eso, y que se atenga al hombre, porque ya también le pone los cuernos, y etcétera, etcétera, y ese matrimonio se vuelve, pues, un flagelo, donde se acaba la felicidad, porque el amor puro de sus sentimientos fue abolido por la inmunda fornicación, y eso es todo lo contrario, cuando, mediante la suprasensualidad, se evita la eyaculación seminal, entonces el amor crece hacia las almas mutuas y hacia Dios, hacia la naturaleza, y hay un respeto por la creación y por los seres humanos. Mientras eso no haya, no hay respeto en la tierra por nada ni por nadie. Por eso es este caos en que vivimos. Así que la lujuria de Lilí, que es la madre de los abortos, de los anticonceptivos, de la infrasexualidad, del infanticidio, de las castraciones de vasectomía y el salpingo y Najemá, la madre de las masturbaciones, del adulterio, de la eyaculación seminal, la fornicación, ese par de entidades en el centro sexual, pues ponen sus banderas y gobiernan a la psiquis del hombre y la mujer. Y le dan vida a todos los demás demonios, porque esas son las cabezas de legión más terribles y repugnantes que se cargan dentro de la psiquis. Se apoderan del centro sexual, del poder centro mental, del centro emocional, instintivo y motor. ¿Cómo un yo de la lujuria se apodera del centro instintivo? El instinto animal, del animal intelectual, que tiene criaturas animales psicológicas. A un burro le gusta eyacular. A un cerdo le gusta eyacular, a un marrano le gusta eyacular, a una rata le gusta eyacular, a un conejo le gusta eyacular, a una hiena le gusta eyacular, a un caballo le gusta eyacular el semen. Todos esos animales son yoes reencarnados en cuerpos humanos, en involución. Pero nacieron de la cópula sexual entre hombre y mujer eyaculando el enséminis. Por tal motivo, esas entidades animales psicológicas que están en el centro sexual, pues van ascendiendo y van teniendo control de todos los cinco centros. Cada yo de los siete pecados capitales tiene su exponente en los cinco centros. Entonces la lujuria se apodera del centro instintivo, que es animal, donde al perro no le gusta sino tener muchas perras para eyacular, y al burro todas las burras que sea manadero para eyacular, ¿sí? Y al león tener muchas leonas para eyacular, puro menonitas, pues, adúlteros, terribles, alejados totalmente de Dios, y en un materialismo espantoso los animales que cargamos dentro. No les importa Dios, no les importa la luz, no son parte del ser, sino del no ser. Entonces, en ese no ser, esos yoes de la lujuria llegan a la mente, y en la mente hacen nido, y el yo de la lujuria planea cómo seducir a la muchacha virgen, conquistar a la mujer del amigo, seducir a tal muchacha. Andan en la jauría de la degeneración para alimentarse, no tiene llenadero la lujuria. Son cerdos
Demonios con cara de cerdo de la lujuria existen en lo interno psicológico de la mente y del centro sexual, instintivo y motor. Demonios de la lujuria con cara de cerdo. Demonios con cara de perros, hermanos. De la lujuria. Con cara de caballo. De la lujuria, hermanos. Sí existen. Ahí dice Jesús el Cristo en la pistilogía al final que sí existen y los nombra. Entonces, esas entidades psicológicas hacen su nido de la lujuria en los cinco centros. Entonces hay gente que tiene su centro de gravedad en la lujuria. Todo es a través del centro sexual. Los don Juanes y las don Juanas. Las doña Inés y los grandes seductores. Tienen su centro de gravedad de la lujuria y lo anidan en los cinco centros. Entonces ellos en la mente planean el yo. El yo tiene mente, tiene sexo y tiene sentir. Un perro siente emociones, claro, y siente el sexo y tiene su mente de perro. Un chango, un mico, un mono tienen su mente de mono, de chango, su sexo y sus emociones animales. Un burro tiene emociones animales y sexuales animales y mentales animales. ¿Quién lo negaría? Entonces, lo yo es en la mente, acá arriba, a través de los ojos, ven una hermosa mujer o una mujer ve un hombre muy guapo y desea tener cópula sexual con ese contrario a él o a ella, al instante. Y en el mundo, aunque sea casado, ve una mujer y el hombre se doblega por su lujuria. Entonces, el centro mental está al servicio de la lujuria. Y no más que de la lujuria. Luego el centro motor al servicio de la lujuria lo impele a que busque con el verbo, con los actos, lo lleva aquí y allá, que lleve serenatas, que los invite a comer, que las deslumbre, etcétera, etcétera. Y ahí, adulterio, lujuria, lujuria, ahí se la pasa. En el control del centro, pues, mental y de emocional, el don Juan habla palabras hermosas, sentimientos sublimes, de adoración, de veneración, hace cosas hermosas y la mujer lo provoca para que las diga, como un tonto, el pobre. Conclusión, pues, que todos esos centros están al servicio de la lujuria. Y también cada centro está al servicio de la ira, del orgullo, de la pereza, de la gula, de la mentira. Podríamos hablar volúmenes y horas. Los yoes en el mundo de la mente, totalmente intelectuales, materialistas, llenos de soberbia y de orgullo, conectados con el centro emocional inferior, creyéndose lo que no son, hablando de lo que no saben, etcétera, etcétera. Entonces así está, pues, los centros de la máquina humana al servicio de la oscuridad interior. Y eso es gravísimo, porque con ese condicionamiento nadie podrá conocer la luz. Y como es muy difícil, almas que me escuchan, que alguien acepte la psicología gnóstica del ego pluralizado que enseña el Cristo Samael. Si no se acepta eso es porque no hay una pequeña luz de autoobservación interior. Bueno, sí, a mí me da ira, yo siento lujuria, yo he mentido, he sentido orgullo, he tragado como cerdo, hemos adulterado, hemos cometido delitos aquí, allá, allá. Sí tengo manifestaciones de esas cosas, pero la psicología dice que son reacciones nerviosas del cerebro. Mire cómo se la baraja los demonios del anticristo con esa universidad de psicología barata, porque es psicología y psiquiatría barata del anticristo, de los cerdos del anticristo, porque no los puedo calificar de otra manera, que de esa manera tienen engañada a la humanidad, a la logia negra, haciéndole creer que la psicología no existe, que solamente ellos son la única verdad y que las doctrinas del Buda, que habla de los agregados psíquicos y los egipcios gnósticos que hablan de los demonios rojos de sed y los aztecas y los mayas
que hablan del yo pluralizado y los surianos y todas las doctrinas de los dioses santos antiguos, de Krishna, de Rama, del Buda, de Quetzalcóatl, hablan de la pluralidad del ego en su idioma, hermano. Ahora viene la psicología barata a negarlo. Pero cuando un alma se le depositan los valores para ser, entonces ella comienza a sentir, por mandato de su propio ser interno, la necesidad de autorreconocerse a sí misma mediante la autoobservación. Y se va dando cuenta de que sí tiene animales psicológicos dentro de sí mismo. Y el día que los vea en el astral, que los vea en visión, que la saquen y le muestren, ese zoológico que cargamos dentro se va a quedar asombrada totalmente, vislumbrada, no le va a caer el 20, sino hasta que tome conciencia de que realmente esas entidades sí existen dentro de nosotros mismos. De modo que aceptar la psicología gnóstica en gente intelectual materialista es muy difícil. Y luego de aceptarla, aplicar los pasos de la meditación para aniquilarla, eso es casi imposible que a alguien le interese. Muy pocos les interesa aplicar los pasos de la meditación para la aniquilación del ego, como lo tiene establecido el Cristo Samael y lo estableció en el monasterio de Guadalajara. 90 meditaciones para la muerte del yo en los 90 días del curso para los misioneros y misioneras, para que ellos llevaran esos pasos a todos los pueblos y naciones del mundo, que fueron abolidos por los líderes antiguos que no les interesó practicar gnosis. Sí, que terminaron en lo que terminaron, fracasados y fracasadas sus instituciones. Porque cuando no se reconoce la psicología y no se le enseña al alma cómo autoobservarse, cómo autoanalizarse, cómo autorreflexionarse, cómo hacerse un análisis psicológico, cómo hacerse un análisis transaccional, cómo hacer un juicio, cómo hacer negocios con la ley, pues no se puede aniquilar el ego. Todos esos misioneritos y que se dicen discípulos del maestro y que se inventan ideas de que hay que trabajar así, así para aniquilar el ego, evadiendo la realidad, sus instituciones y todo su pueblo tienen la cola y los cuernos bien vivos todos. Esa es la cruda realidad de los hechos. Son instituciones fracasadas, aunque tengan cientos de hermanos y misioneros y alardeen y todo eso, ¿no? Ahí están, están todos muy vivos. Y como no aniquilan el ego, como debe de ser, pues obviamente que están fornicando y eyaculando en sus hogares. Eso es obvio. Y sus mujeres tomando anticonceptivos. Y cada 2 años se casan en los congresos y en sus reuniones. Y todo eso. Entonces, pues eso es un absurdo, pues, que hay que trascender aplicando los pasos de la meditación de la muerte del yo. Y en eso sí somos radicales. Y está el libro que se llama Pasos para la meditación para la muerte del yo. En la zona de descargo de la radio y en la zona de descargo de la página de la Iglesia Gnóstica del Cristo Samael @hotmail.com. De modo pues de que no ser es que los 7 pecados capitales gobiernen al alma y la tengan esclavizada en condición egoica terrible, al dolor y el sufrimiento, a la muerte, a la vejez, a las enfermedades, a las tragedias, a todo lo que vive la pobre humanidad doliente actual. Y ser es disponibilidad a la luz de parte del alma, de la conciencia, del Buddha, de la esencia, de la chispa inmortal. Cuando la chispa inmortal, por mandato de la luz superior del ser, el Padre que es el primer misterio y la Madre Eros y el Cristo, depositan en ella la fuerza del quinto auxiliar, que es Samael interior. Samael interior en el microcosmos y Samael en el macrocosmos es el regente. Samael, el Cristo de Acuario, es el regente de la edad de Acuario en el planeta Tierra. Y como parte de las diferentes partes del ser en el microcosmos, hombre y mujer, existe los 7 ángeles del Apocalipsis interiores, y Samael es el quinto de los 7. Dice en Pistisofía el Cristo Samael que el quinto de los 7 es el que da la fuerza al alma para que practique los misterios gnósticos de la luz por orden y poder de la Madre Divina Eros, que es el Espíritu Santo y el Cristo y por mandato del Padre. Por eso
Por eso pistis, Sofía. Sofía es sabiduría y pistis es poder. El poder es de Samael, el Cristo interior, que recibe la fuerza del avatar de Acuario para que se practique Gnosis. Agarren el rollo, que les calga y vente, como decimos aquí los mexicanos. Existen los siete ángeles del apocalipsis interior: Michael, Gabriel, Rafael, Anael, Samael, que son Sachariel y Orifiel, que son regentes de siete planetas en el sistema solar, y otros cinco más. Son 12 mundos, 12 regentes. Pero el quinto regente del sistema solar está encarnado en la Tierra. Y ese es el avatar de Acuario. Samael el Cristo y no otro. Y la doctrina gnóstica es de Samael el Cristo y de nadie más. Así pues, de que tenemos dentro de nosotros esos siete ángeles y el quinto ángel, que es Samael, el señor del fuego y de la fuerza, es el que le da la fuerza al alma por mandato de la madre divina, porque él es el quinto auxiliar. Es decir, le da la fuerza suprasexual para que pueda transmutar. Lleva el alma, ese auxiliar, al alma de las solteras, de los solteros, a que hagan sus pralayamas, que hagan sus transmutaciones, y que utilicen el centro sexual correctamente, que amen su simiente, que amen su esperma, que amen la carne de Cristo, que es el semen, que amen el alma mater, que es el semen de la madre naturaleza particular. El señor de la fuerza interna, Samael, le da la fuerza y le da el impulso. Y a los matrimonios les enciende el fuego, con el fuego del Espíritu Santo, con el fuego del Cristo y con el fuego de la madre Eros. Él enciende el fuego en el caldero sexual. Y es la fuerza y el fuego en nosotros mismos. Entonces, bendito sea Samael en el microcosmos y bendito sea Samael en el macrocosmos, porque gracias a esa fuerza podemos trabajar con la fuerza suprasexual. Eso que les quede muy claro. Y si no es por ahí, es un fracaso rotundo. ¿Está claro? Bueno, la fuerza suprasexual es el poder de del quinto de los siete en el alma humana, en el Budata, en la esencia, en la fracción de pistisofía, por mandato del ser. Entonces se comienza a usar la esencia como parte del ser, el centro sexual correctamente, porque la divinidad así lo determinó, por misericordia. Ya pecaste, cometiste todos los delitos, como el hijo pródigo. La parábola de Jesús se fue del palacio real, abandonó a su familia, las partes del ser, a su madre, y terminó en un lugar, limpiando cerdos, dándole de comida a cerdos, sacando el excremento de los cerdos. Así termina la lujuria. Así hasta que el mandato del rey fue convocar a un gran banquete pascual a las almas. Entonces salieron los misioneros a entregar la misión, y muchos fueron muertos, otros lastimados, vilipendiados, etcétera, y les llegó la enseñanza al que estaba con los cerdos en la porqueriza, y comenzó a estudiarla y a practicarla. Ya se salió de la porqueriza, ya se bañó, ya se lavó en las aguas de la renunciación, de la transmutación, entró por la senda del camino y pudo ser uno de los invitados a la mesa del Señor. Y fue vestido con trajes de fuego, de luz, para poder sentarse en la mesa del Señor. Entonces, así es el alma humana. El alma humana tiene que salir de la porqueriza en que se encuentra por tanta lujuria y tanta fornicación, adulterio y masturbación, y todos los pecados contra el Espíritu Santo. Conclusión, que por ese mandato del ser y de la Madre Divina, el quinto auxiliar y todos los otros cinco auxiliares del microcosmo, Michael, Gabriel, Rafael, Anael, Samael, que trabajan por la autorrealización íntima de la pistisofía interior, pues puede el alma trabajar con el centro sexual y convertirlo en un altar de Dios. Para ello, el alma tiene que limpiar el centro sexual. Que les quede claro. Si no se limpia el centro sexual de las impresiones de la lujuria, de las impresiones y de los animales de la lujuria, de los perros, cerdos, chivos, monos, gatos y toda la diablera que existe en el centro sexual por tanta corrupción sexual, entonces
no se puede lograr la transmutación sexual. Así de sencillito. Quiero decirle a ustedes, almas que me escuchan, que la Madre Divina, la Princesa Kundalini, la Serpiente Alada de Luz, la Virgen de la Luz, no traga nada inmundo, hermanos. Ella no come basuras ni deyecciones. El centro sexual lleno de lujuria es mercurio en bruto. Es fuego arsenicado azufrado. Son aguas negras putrefactas. ¿Usted cree que la Madre Divina Eros y el Cristo van a descender como tres alientos de fuego a una cloaca, hermanos? ¿Creen que la divinidad va a descender a la cloaca sexual que se carga de tanta fornicación, masturbación y adulterio y homosexualidad y tantas cosas, hermanos? ¡Absurdo! El Espíritu Santo no come nada inmundo si él es el dador de vida. La paloma del Espíritu Santo, el cisne, no traga nada inmundo. No come basuras, no come deyecciones, hermanos. ¿Y qué diremos del Cristo? Ustedes pueden imaginar al Cristo comiendo excremento de cerdo, de marrano, de chivo, etcétera. ¿Verdad que no? Pues no traga nada inmundo. Entonces, ¿cómo pretenden transmutar con el agua sucia? Podrida. Seminal. A ver, dígame, ¿cómo pretenden transmutar? Sin aniquilar, sin trabajar a la vez con los yoes de la lujuria. Hay un libro que se llama ¿Cómo descubrir y aniquilar a Lilí y Najemá? Las causas de la lujuria y de todos los pecados contra el Espíritu Santo. Para limpiar el centro sexual, a medida que vayamos con remordimiento, estudiando los diferentes defectos que cargamos dentro de la lujuria, entonces podremos ir limpiando el centro sexual, hermano. Y cuando el centro sexual esté libre de todos esos animales psicológicos, porque lo hemos eliminado en la fragua de Vulcano, y solteras pidiéndole al Cristo y a la Madre Eros para que los prepare para la transmutación sexual de casados, entonces se levantará un altar de luz, una piedra cúbica blanca de luz. La piedra blanca de luz es el fundamento de la suprasexualidad. Ese altar de Dios debe nacer en el sexo. Entonces la esencia será ser y oficiará en el altar de Dios. Ahora, el altar de Dios desapareció en las gentes normales por fornicarios. Solicité un altar negro tenebroso al servicio de los oficiantes Lilí, Najemá y todos los yoes de la lujuria que hacen aquelarre en el centro sexual. Entonces, si alguien quiere limpiar su centro sexual, por eso escribimos ese libro que está en las páginas de descargo, ¿sí? En Facebook de la hermana Saraí. Está en todas partes para que lo descargue y lo estudien los que de verdad les interesa la transmutación sexual y limpiar su centro sexual. Son las enseñanzas del Cristo Samael, no son mías. Hablo impersonalmente, me sustento en la doctrina del Cristo Samael y soy radical en eso. Por tal motivo, si queréis limpiar el centro sexual, escuchadme, hombres, escuchadme, mujeres. Hay que hacer la lista, los hombres de todas las mujeres con que se cruzaron, María, Petra, Salomé, como quieran llamarlas. Fui a tal burdel, de la última hacia abajo. Cada una de esas prostitutas, de esas mujeres, de discoteca, de todo eso con que se cruzó, cada mujer le depositó en su centro sexual su fuego sexual infernal. Y el fuego si esas mujeres se cruzaron con varios hombres o decenas de hombres, todo ese fuego de la lujuria está en el centro sexual de ese que quiere transmutar. Entonces le es imposible porque se derrite como la cera, termina eyaculando, hermano. Hasta que no hagan una lista y apunten retrospectivamente todas las mujeres con que se cruzaron y las últimas fornicaciones, eyaculaciones, hasta con su propia mujer. Después de eso, van a aplicar los pasos de la meditación al yo de él que copuló con esas mujeres, al yo de él
que se masturbó durante la juventud, una y otra vez. Y cuando en forma retrospectiva vaya aniquilando la última mujer con su fuego lujurioso en su centro sexual, en sus cinco centros. Entonces, después de eso, tendrá que aniquilar a esa mujer dentro de sí mismo, porque esa mujer se unió con él, con sus cinco centros. Los yoes de la lujuria en sus cinco centros fornicaron con sus cinco centros de él. Sus yoes se unieron, hermano. Y ese tiene a esa mujer dentro de sí mismo. Y si una mujer copuló con el fuego de un hombre adúltero y fornicario, pues tiene el fuego de ese hombre ahí metido en el centro sexual. Entonces, limpiar el altar de Dios significa desintegrar al yo con que copulamos con otras mujeres y luego aniquilar una a una a esas mujeres con que se copuló, con que se tuvo el cruce sexual. Se aniquila la última mujer y se aniquila el yo nuestro que copuló con ella. Y ahí vamos, y aplicándole los pasos a ese par de demonios. Y cuando terminemos ese ejercicio, que puede durar meses o un año, de acuerdo a lo que cada cual esté trabajando, o sea, casi cada año hay que estarlo haciendo, por muchos años. Y cuando vengan recuerdos de conductas infrasexuales de ese tipo, pues hay que aniquilar esos yoes, porque el ser está diciendo, mira, aquí hay este recuerdo de esta mujer con que fornicaste, o tu mujer adulteraste con esto, hiciste este con esto, aniquílalo. Entonces, al limpiar el centro sexual de los yoes de la lujuria, él va a ir quedando limpio graduativamente. Entonces la Madre Divina, a medida que se va limpiando, ella tomará la energía pura del centro sexual, y esa es la que ella llevará con el Espíritu Santo y el Cristo hacia adentro y hacia arriba, para que se despierte la serpiente que está enroscada 3 veces y media en la base del coxis, y así ascenderá la serpiente luminosa, pues, de cuerpo en cuerpo, hermano. Mientras tanto, les digo que la Madre Divina Eros y el Cristo y las partes del ser no comen nada inmundo. Esas aguas putrefactas negras, ese cuervo de la alquimia, hay que volverlo blanco como una paloma. Y así se podrá transmutar energía pura suprasexual, corriente eléctrica. Entre más le dediquen sus almas el trabajo consciente a eliminar a Lili y a Gemá dentro de ustedes mismos, cada vez se les hará más fácil transmutar sus energías sexuales, hermano. No se derretirán como la cera. Y en ese libro de cómo transmutar como solteros o casados está la clave para evitar la eyaculación del enséminis. Y para evitar la eyaculación del enséminis, pues el patriarca dio la clave. Y esa clave está en el libro del Parsifal de Velado, una parte. Otra fracción de esa clave está en el libro Doctrina Secreta de Anagua. A mí que me la dijo completa. Apenas estuve en contacto con él físicamente, por la gracia del bendito Samael Aun Beor, fue lo primero que me enseñó. Entonces, para evitar la eyaculación del enséminis, cuando viene el deseo del espasmo y el orgasmo, porque la lujuria está en el tuétano, está codificada genéticamente en la sangre, en el semen, en las glándulas sexuales del hombre y la mujer, en todo su cuerpo. Ese código genético lo traemos por herencia. Nacimos de padres fornicarios, los amamos, pero nacimos de un código de fornicación. Traemos la genética y más los yoes, que les gusta eso, pues no queda más remedio pues que trascender el deseo del cuerpo, el deseo de la mente por eyacular, el deseo del centro emocional por eyacular, el deseo del centro instintivo por eyacular, que comienzan a tener movimientos bruscos y violentos como animales. El maestro dice que hay que refinar el mandamiento de Roma y estar en estado de alerta, novedad. Transmutando, cantando los mantras, aniquilando el ego, se baja el paroxismo creador y la energía mengua. Entonces besos, caricias y vuelve y se activa el fuego, hermanos, por amor a Dios, pero controlado. Entonces ese control
de la esencia es el ser controlando el centro sexual y el centro emocional y el centro mental al servicio de la divinidad durante la cópula suprasexual. Y eso es extraordinario. Por tal motivo, cuando hay la disponibilidad al ser y graduativamente vamos limpiando el centro sexual, entonces la Madre Divina Eros y el Cristo se alimentan del maná del desierto, con el alma. Entonces sí se despierta el fuego, porque hay hermanos que pasan edades y nunca han despertado el fuego. Despertaron yoes intelectuales gnósticos que manejan el cuerpo de doctrina de la gnosis a las maravillas, se la saben todo. Pero si un maestro va y los examina y dice, ¿dónde está el kundalini? ¿Dónde están las serpientes levantadas? No las tiene. Desarrollaron intelectualismo y yoes gnósticos que conocen toda la filosofía y la teología gnóstica. Y son hasta excelentes misioneros, pero en la vida práctica pues siguen siendo tan vulgares como la gente de afuera, que fornica y sus mujeres usan anticonceptivos, o que luchan por hacerlo y no pueden. Ahí están entre subida y bajada derritiéndose a estas alturas de la vida como Ícaro, el de la pintura de Velázquez, el ángel que se quiso escalar al sol con alas de cera y se derritieron y se fue al abismo boca abajo. Conclusión, pues, de que si limpiamos el centro sexual, limpiaremos los demás centros de la lujuria, hermano. Con esta práctica, esta didáctica, que son los misterios y secretos, pues, necesarios para poder emancipar nuestra pistisofía de la situación lamentable en que nos encontramos, por karma, por destino, hermano. El ser puede limpiar los centros cuando comenzamos por el centro sexual. Ese es el fundamento de la doctrina gnóstica del Cristo Samael. Entonces dejaremos de ser máquinas y el ser operará desde los centros superiores en el alma para conducirla hacia los misterios de la luz. Eso es así de sencillo. Trabajad, pues, y trabajemos todos. Alilín, Ajemá, estudiémoslo, analicémoslo, cada defecto y limpiémonos. Y de esa manera, esas aguas negras se convertirán en blancas. Y esas aguas negras, convertidas en blancas, luego de tanta transmutación, se vuelven amarillas. Sí, después se vuelven rojas, hermano. Y se despierta el fuego. Entonces, el mercurio puro es el fuego ya, la simiente purificada. Y esa simiente purificada con fuego puro del hombre y la mujer, de su impulso sexual y del fuego de la madre Eros y el Cristo en sus órganos sexuales, ese es el fuego que permite el desarrollo de la serpiente ígnea, de los mágicos poderes en la anatomía oculta, con las aguas mercuriales negras y putrefactas y el azufre arsenicado de la lujuria. No se puede despertar el fuego, ni hay ascenso de serpientes, hermano. Entonces eso es como querer sembrar en el desierto hasta sin agua, hermano. Es que absurdo. No, póngase a practicar la verdadera gnosis, enseñen misioneros, directivos, la verdadera gnosis a los hermanos, hermano. Nosotros le estamos enseñando la gnosis de Cristo Samael, como es, hermano, ¿sí? Tiene su brillante oportunidad de autorregenerarse y ser de verdad y dejar de no ser, hermano. Entonces, podríamos hablar de cada uno de los siete pecados capitales en los cinco centros y de los cinco centros al servicio de las diferentes partes del ser. Por ejemplo, los doce apóstoles de Jesús el Cristo en pistisofía develada, dice el maestro Samael, tienen su exponente en nosotros. Los doce apóstoles existen como doce partes del ser. ¿Qué diremos de Tomás? Tomás, dice el patriarca Samael, por la iglesia romana, lo vilipendiaron, lo pusieron como un monstruo, un hombre que cuando Jesús resucitó dijo que él le quería meter el dedo en el corazón donde le metieron la lanza para ver si de verdad era Jesucristo. ¿Usted cree que un discípulo que ama a su maestro va a salir con esa estupidez? Eso es lo que se inventaron, ese credo falso. Entonces, obviamente, que lo que está indicando que Tomás, con su dedo en la llaga del corazón de Jesús, lo que está indicando es que él no acepta, sino lo que viene de Cristo íntimo, de su Dios íntimo,
que él no acepta sino lo que viene de Dios, como nosotros no aceptamos sino lo que viene de Samael, hermano. ¿Sí? Entonces Tomás es la fe consciente, hermano. Tomás es cognición de la verdad, dice el maestro Samael en Pistisofía. Tomás es comprensión absoluta. Tomás abre la mente interna en nosotros para que fluyan los dictados del ser a la conciencia y estudiemos autonosis y tengamos revelaciones a través de la mente interna, sublime, de la divinidad, hermanos, por amor a Dios. Entonces, la mente opera a través del Tomás interior y nos da ese poder de saber

0: se relacionan con el centro emocional, el amor puro, el Cristo, la madre divina Eros, el amor verdadero, la dicha inefable del amor, hermano, ¿sí? Qué sublime, hermano. Bueno, el centro instintivo, verdadero y puro, es un poder de la madre divina, como maga elemental que da el poder del instinto natural de la captación de las verdades cósmicas. Imagínense ese poder. A mí me decía Cristo Samael en su oficina, en la sede patriarcal, en un diálogo exquisito, el centro instintivo, hermano, de la maga elemental te dará el poder, ¿sí?, de la captación de las verdades cósmicas y el sentido sexual, hermano, la madre divina. Pasé años meditando en eso. El centro instintivo contiene en potencia el instinto natural de la captación de las verdades cósmicas. Es algo, es una paralela de luz con la intuición, hermano. Y me decía el maestro, no hay centro más poderoso en el universo y sentido más poderoso que eso. La captación de las verdades cósmicas, hermano. Entonces la maga elemental concede esa gracia y el sentido sexual. El sentido sexual es como el sentido de la vista, del oído, del tacto. El sentido sexual en el alma, cuando lo invocamos a la Madre Divina para que nos lo deposite con sus sellos luz y sus lazos luz en el corazón de nuestra alma y de nuestros órganos creadores en el altar de Dios, entonces el sentido sexual mantiene en estado de alerta al alma del hombre y la mujer durante la cópula metafísica. Y ese sentido sexual le indica cuando hay deseo del cuerpo por eyacular, de la carne por sentir el orgasmo, o si se metió un yo animal ahí a hacer un aquelarre con movimientos bruscos para buscar la eyaculación. Entonces el alma para y controla. Ese es el sentido sexual. El sentido sexual no permite que el hombre esté mirando a otras mujeres. ¿Qué le tiene que mirar las piernas, los pechos, a una, que las miren a la cara las mujeres y las mujeres a la cara los hombres? No tienen nada que mirarles. Centro sexual, ¿para qué se lo miran? ¿Por qué el hombre tiene que estar mirando a otras mujeres? Cuando hable con una, la mira la cara y eso es todo y no más, hermano. ¿Sí? Entonces el centro sexual es un poder sublime, extraordinario, un sentido, hermano, sexual, que adviene por la gracia de nuestra madre divina Eros como maga elemental, hermano. Y así pues, en todos los centros hay poderes divinales que se expresan para poder realizar las cosas correctamente del ser. Entonces, los invito pues a perseguir a Lili y Najemá, a estudiar ese libro, a descargarlo, para que entremos por la senda luminosa de la luz del Cristo Samael. Que la paz más profunda reine en sus corazones y abra un espacio para que me hagan preguntas.
1: Muchas gracias. Muchas gracias. Realizamos la invitación a todos nuestros hermanos a participar del chat de Radio Q. Enviamos grandes saludos a todos quienes nos escuchan y quienes están participando. Nuestro hermano Marco Álvarez, Iván Rodríguez. Y la primera pregunta, hermano, es de nuestra hermana Isabel, que ella realiza la siguiente consulta. Dice, ¿cómo poner al servicio del ser los cinco centros? Gracias, Abad.
0: Muy sencillito, hermana, transmutando, aniquilando el ego de la lujuria y Najemá, para comenzar y después todos los demás. Y lo que vaya saliendo en el día de otro yo se van aniquilando. Pero el fundamento de la práctica suprasexual se va sobre la lujuria, hermano. Y lo que no sea por ahí es un fracaso. Otra pregunta. Y di, hermana, que de a dónde son las que hacen preguntas, de Estados Unidos, de Canadá, de México, de a dónde son. Bueno, el nombre de qué país.
1: Claro que sí, hermano. Nuestra hermana Luz de México pregunta. Buen día, Abad. Me gustaría saber cómo puedo dejar a un lado las emociones negativas y poner en actividad mi centro emocional superior. Muchas gracias por su atención.
0: Muy interesante tu pregunta. Las emociones negativas pueden provenir de cualquiera de los siete pecados capitales. Entonces, tendrías que, en estado de alerta, descubrir cuál es el yo que te genera emociones negativas. La ira, los celos. Los celos tienen un fundamento en la lujuria. Porque el alma no es celosa. El ser no es celoso. El que es celoso es la lujuria. El amor propio. El orgullo. Entonces, descubrir cuáles son las causas y aplicarle los pasos de la meditación y aniquilarlos, hermana, así de sencillita. Es lo sencillo, lo que hay que hacer. Gracias por tu pregunta. Que la paz sea en tu ser.

0: Gracias, hermano Rod. Nuestra hermana María de México pregunta. Dice, paz inverencial, hermano Abad, continuamente experimento depresión y me es demasiado difícil mantenerme estable emocionalmente. ¿Qué podría hacer con estos estados de crueldad, ansiedad y miedo?
1: Depresión por ansiedad, depresión y miedo. Puede ser una inseguridad que genera eso. Esos estados de depresión pueden ser generados por muchas cosas. Si eres soltera porque no tienes amor, si es casada porque el marido se porta mal o porque no hay lo suficiente para comer, para tener para las cosas. O sea, por múltiples causas puede haber depresión, hermano, por esos estados psicológicos. Y aparte puede haber una depresión porque el cuerpo se le baja la presión. Entonces tendrías que tomar alguna pastilla, unas gotas que te eleven la presión, hermano. No queda más remedio, ¿sí? Pero si es depresión por causa de yoes, tienes que descubrir cuál es la causa. Y tener fe absoluta mediante la oración que la Madre Divina y el Cristo y el Ser saben lo que el alma necesita. Si son yoes crueles y perversos, pues tendrás que autodescubrirlos y autoanalizarlos, enjuiciarlos y aniquilarlos, hermano. Que la paz en tu ser.
0: Que así sea. Gracias, hermano Abad. Nuestro hermano Andrés Mora, al cual enviamos un gran saludo, él pregunta desde Colombia. Hermano Fernando, ¿las cabezas de Legión, Lili y Najima, existieron físicamente en este planeta? Pregunto esto porque se dice que Lilith fue esposa de Adán, siendo Adán representante de una raza.
1: Sí, las tradiciones hebreas, antiguas, judías, dicen textualmente que Adán tuvo dos esposas, Lili y Najemá. Entonces, pues ya sabemos que Lili personifica los abortos, los inconceptivos, la infrasexualidad, la lujuria en todos sus aspectos terribles, ¿sí? El infanticidio y Najemá es el adulterio, la masturbación, la promiscuidad y todo eso. Ese par de entidades vinieron a la existencia psicológicamente en las personas que se dedicaron a fornicar, en los millones de Adanes y millones de Evas que cometieron el delito de comerse la fruta prohibida, es decir, cometer el delito de fornicación, hermano. Pero que Lili haya tenido un cuerpo físico como Lili, ¿no? Lili es un demonio que desarrollaron con el delito de la fornicación y el adulterio. Esas humanidades antiguas y como la de ahora. Otra pregunta.
0: Muchas gracias, hermano Abad. Nuestro hermano Joel de México realiza la siguiente pregunta. Él dice, buenas tardes, hermano. Actualmente hay datos médicos que indican que tenemos 60,000 pensamientos diariamente. ¿Cómo podemos dejar de proyectar de esta manera?
1: Bueno, indudablemente que todas esas personas psicológicas luchan por la supremacía de la mente, del centro sensual, del centro emocional. Los yoes se pelean como perros por un pedazo de carne, como tigres por un venado, como leones peleándose por un pedazo de carne o como hienas, hermano. La supremacía para apoderarse de la mente, del centro sexual, emocional, para alimentarse. Esa es la finalidad de los yoes. Viven a expensas de la energía vital del organismo, hermano. Son vampiros, garrapatas, zancudos, sanguijuelas. No queda más pues que tener un estado de alerta, de autorrecuerdo, con un mantra, la luz brilla, Om Asi Padme Hum, todos esos koans, para parar la mente y mantener un estado de alerta, de autorrecuerdo. Entonces hay que sentarnos y meditar un rato, varios minutos, media hora, Om Asi Padme Hum, y orar a Dios, la luz brilla y ver la luz brilla en todo lo creado, en las plantas, los animales, las águilas, las aves, en una persona, en un carro, todo la luz brilla. Entonces, cuando esos mantras se codifican en la conciencia del ser, entonces hay un autorrecuerdo que nos permite darnos cuenta de cuando los yoes quieren apoderarse de la mente, del centro sexual y emocional. Entonces, llegará el día en que cada vez que aparece un yo lo descubrimos y le echamos mano y órale, va a la piedra del sacrificio. Esa es mi respuesta.
0: Muchas gracias, hermana Bat. Nuestra hermana Margarita de México realiza la siguiente consulta. Ella dice, paz inverencial, con cariño lo saludo, hermano. ¿Por qué siento tan difícil mi trabajo y no siento que adelante y no sé qué hacer? El bendito Samael nos ha dejado todo, pero no veo un avance. Gracias.
1: Hermana, me alegra oír tu alma. Un abrazo para ti, tu hijo, tu esposo. Pues, hermana, hay que mantener viva la llama de la fe consciente, ¿sí? Enciende tu fuego triple en el altar del amor, órale con mucha devoción a las partes del ser y ellas te van a ir revelando poco a poco pues, los logros del ser en tu alma, hermana, ¿sí? No hay que desfallecer. Hay épocas de oscuridad en que el ser nos deja vendados por años, hermano. Y hay épocas de luz en que el ser revela por visión, por el astral, por desdoblamientos, por el mundo causal, experiencias. Así son los designios del ser. Tú mantén la llama viva del amor y todo permanecerá incólume, triunfante y verdadero en tu alma y en tu ser. Esa es mi respuesta. Otra pregunta.
0: Muchas gracias, hermano Abad. Víctor Gostos realiza la siguiente consulta. Dice, ¿cómo se van formando los cuerpos existenciales del ser?
1: A ver, un momentito, que hubo una alteración en la computadora. ¿Qué dice, hermana?
0: Sí, nuestro hermano Víctor de México pregunta que cómo se van formando los cuerpos existenciales del ser a través del Saha Maituna. ¿Con los vapores van formando estos cuerpos?
1: Bueno, la energía eléctrica transmutada. La energía eléctrica, electrónica, protónica, positiva, que toma el ser, la madre divina, con el apoyo del alma humana, de la mujer y el hombre y de sus cuerpos unidos, en una unidad, esa energía eléctrica, como corriente eléctrica inducida. Si ustedes le ponen unos cables a una batería y en la punta de los cables ponen un foco, puede que se encienda, ¿no? Entonces, al tomar la energía eléctrica de la central eléctrica suprasexual, esa energía va activando el sistema nervioso central, medular, y al ir entrando al sistema, pues lo va iluminando, y a medida que va ascendiendo, se va llenando de luz esa energía, como si se encendieran focos en una casa que ha estado en oscuridad, de vértebra en vértebra, se van iluminando esos altares que hay ahí en la casa de las 33 mariposas, dicen los aztecas, en las 33 vértebras físicas, vitales, astrales, mentales y causales, hay altares. Entonces, al llegar la electricidad, se encienden los fuegos, pues, de la madre Eros y el Cristo, los candelabros se encienden, hay luz. Y esa luz pues nos va revelando mensajes y logros espirituales y todo eso. Y cuando esa energía llega al cerebro y llega a la frente, pues asume la figura de una serpiente. Una serpiente. La Madre Divina se va a revelar como una serpiente, ya sea una cobra blanca o de la forma como una serpiente de luz. Y ella va a aparecer en la frente. Entonces, al discípulo le van a permitir ver que su serpiente está en la frente, que su madre divina ya llegó, entonces tiene que seguir trabajando para hacer lo mismo con la otra serpiente, el cuerpo vital, astral, y etcétera, etcétera. Entonces, la ascensión de la energía eléctrica en el sistema nervioso de cada uno de los cuerpos se va convirtiendo en serpientes de luz. Y cuando el hombre está vestido de esas serpientes, y la mujer es una serpiente, pero que tiene cuerpo humano, pero ese cuerpo es de serpiente. Eso es todo. Otra pregunta.
0: Muchas gracias, hermano Abad. Nuestra hermana Norma consulta y dice, hermano Abad, reciba un abrazo. Gracias por sus palabras. Tengo una pregunta que me gustaría, por favor, pudiera ayudarme. En mi trabajo continuamente hay gimnasios de tensión, estrés, y me es difícil mantenerme en alerta novedad, en autoobservación. ¿Qué podría hacer? Quiero enfocarme en la autoobservación, ¿cómo controlar esos cinco centros en este medio laboral?
1: Bueno. Bueno, hermana, retornamos tus saludos, que la paz sea en tu ser. Indudablemente que el gimnasio psicológico se da en el trabajo, en el hogar, con el esposo, con la familia, con los hermanos, con la humanidad. Entonces, si a ti te toca un gimnasio difícil ahí, pues hermana, aunque sea, lleve un hilo y cuélguese una estrella, un santo tetragramatón de oro, de plata, pídale al Cristo y a la Madre Eras que le envuelvan en una esfera de luz de oro como el sol, y usted canta los mantras Krin, Krishnaya, Govindaya, Gopijana, Vayavaya, Suaja, y se envuelve. Entonces la estrella toma forma de la Madre Divina en sus cinco impresiones dentro de usted misma, hermano, ¿sí? Y usted, a donde esté, está pronunciando en los momentos libres Krin, Krishnaya, Govindaya, Gopijana, Vayavaya, Suaja, y el pentagrama, el tetragramatón, tomará forma en su aura física, vital, astral, mental y causal de su alma, y usted estará protegida. Usted necesita protegerse contra las vibraciones tenebrosas del mundo exterior, que está llena de envidia. Las empresas, hay una gran envidia del puesto del uno por el otro. Hay envidias por celos, por el trabajo, por muchas cosas. Entonces, se protege, póngase un collar de ojo de tigre. Aquí en México hay mucho ojo de tigre. Y su estrellita, envuélvase en un traje de luz. Y con su Madre Eros y el Cristo, y lo que vaya aflorando dentro de ti, en tu corazón, en tu centro emocional y mental, pues lo vas teniendo en cuenta como yo, es que hay que aniquilar tus reacciones ante esas situaciones. Y las personas que te hacen daño por sus conductas negativas, tú en tu casa relajada las traes al entendimiento y le pides a la Madre Divina Eros previos negocios con la ley que te aniquile a fulana de tal, mente, corazón, sexo, su causa de existir, tu vínculo por destino y karma y la personalidad que te ata a esa persona, a ese hombre, a esa mujer, y la aniquilas a ella dentro de ti misma y a ti relacionada con esa mujer, y así te liberas, hermano. Así de sencillito. Bueno, otra pregunta.
0: Muchas gracias, hermano. Nuestra hermana Luz pregunta de México, ella nos saluda desde México, dice, ¿cómo puedo limpiar mis cinco centros?
1: De la misma manera que hemos hablado, hermana, comenzando por el centro sexual, luego vamos al centro mental y emocional, eliminando esas entidades psicológicas que cargamos dentro. Sí, hermana, y como hemos explicado en esta conferencia, así tú serás libre y podrás ser feliz y tendrás paz y amor, hermano. Que la paz sea en tu ser. Estudia ese libro de cómo limpiar el centro sexual y te darás cuenta cómo limpiar todos los demás centros. Lo puedes descargar de la página, de la radio, de la Iglesia Gnóstica. Bueno, otra pregunta.
0: Muchas gracias, hermano. Mandamos saludos a nuestro hermano Abundio de la Cruz aquí en México y también nuestro hermano Everardo, al cual enviamos saludos, pregunta. Con nuestra conciencia dormida, ¿cómo podemos descubrir que el ego ya se fundió, habiendo creado las circunstancias para que aparezca dicho yo y no aparece? Él nos saluda y pregunta desde Estados Unidos.
1: Bueno, hermano, nuestros aprecios y respetos para tu alma. Obviamente que si tú descubres un yo cualquiera de los que siete pecados capitales en ti, estás consciente que lo tiene y te quieres liberar de él y le pides a la Cristo, a Madre Eros, a través del león de la ley, del policía del karma, que lo retire de tu mente, de tu corazón, de tu sexo, que lo lleve al tribunal de Anubis, después de hacerle los pasos de la meditación de la muerte del yo y lo pasas al proceso de aniquilación, pues tú te vas a liberar de esa entidad, hermano. Así de sencillo, man. Es que no hay problema para hacerlo, sino apunta los pasos de la meditación y se los aplicas al yo que vaya aflorando, apuntados, uno, dos, y ya lo vas leyendo y lo vas aplicando, y en 10 minutos, 15, haces esa práctica, hermano, por amor a Dios. Apúntenlos, hermano, y aplíqueselo a los yoes, así de sencillo. Otra pregunta, pues.
0: Gracias, hermano Abad. Nuestro hermano Ulises saluda desde México y realiza la siguiente pregunta. Él dice, pregunta al Abad, paz inverencial. Cada acto de fornicación ha creado larvas, microbios, incubos, átomos de fornicación en el caldero sexual. Se tiene que pedir a la Madre Divina que se quemen. En cada acto de fornicación es un acto de magia negra. Mi pregunta es que si se han creado lazos negros y sellos negros a la logia negra, cada acto de brujería y de fornicación.
1: Hermano Ulises, un abrazo, gracias por tu misión y tu cooperación a la obra del Cristo Samael. Ante todo, obviamente que los yoes de la lujuria están vinculados con sellos, lazos negros a la brujería, magia y negra, creo, al revés, porque son entidades del abismo. Entonces, obviamente que un yo de la lujuria, el último con que se eyaculó el semen, hay que aniquilarlo, hermano. No queda más remedio, tal como se ha enseñado, y tú sabes cómo aniquilarlo. Y es la única manera de liberarnos, pues, y limpiar el centro sexual y comenzar a poder trabajar conscientemente sobre los más defectos que van aflorando en el día. Así de sencillo. Otra pregunta.
0: Muchas gracias, hermano Abad. Nuestro hermano Salvador Ramírez, al cual enviamos un saludo, él pregunta desde Estados Unidos. Dice, hola, tengo 13 años y quiero saber de qué pecado capital viene el miedo.
1: Ah, mucho gusto en oírte. Un alma joven con anhelos de la luz, del Cristo en su ser, felicitaciones. El miedo es de la inseguridad. Hay veces no tenemos correspondencia por los padres, o tenemos padrastro, madrastra, o nos sentimos solos, que nadie nos entiende, nos comprende. Hay muchas crisis emocionales en el hogar. Entonces hay muchos temores, hermano. Esos temores, pues, están generados por el ambiente que te rodea, por lo que tu alma ha visto desde niño. Y órale al Cristo. Órale a la Virgen, órale a la paloma del Espíritu Santo, que te aniquilen el yo del temor, que la mente del temor, que el sentimiento del temor mueran en ti, hermano. Que los sellos y lazos negros que te atan al temor mueran en ti. Y que esas imágenes y retratos que te han producido dolor y sufrimiento, por el cual tú sientes temor, sean aniquiladas para que tú seas feliz. Pídele al Cristo y Él te va a ayudar, es joven. Eres un guerrero y el Cristo te va a ayudar en todo, hermano. Estúdiate, pues, el libro Más allá de la muerte del Cristo Samael y el libro amarillo. Haz las prácticas de pranayama, hermano, y que la bendición de Dios y el Cristo Samael sea en tu ser. Un abrazo de mi alma para ti. Paz inverencial.
0: Muchas gracias, hermano Abad. La siguiente pregunta la hace nuestro hermano Andrés Mora, el cual dice, ¿cómo se llama el libro que nos enseña a limpiar los 5 centros para poder descargarlo?
1: El libro se llama Didáctica Gnóstica para descubrir y aniquilar a Lilí y Najemá, la lujuria. Así se llama ese librito, hermano, ¿sí? Dile en qué parte de la página está Saraí, por favor.
0: Claro que sí, hermano Andrés, el que él nos saluda desde Colombia. En el centro de descargas usted va a dar clic y ahí aparecen los libros de nuestro hermano Abad. Al terminar voy a poner un audio donde se explica cómo hacer descargas, cómo poder encontrar rápidamente las conferencias y los libros que nos menciona nuestro hermano Abad para hacer esta búsqueda y poder descargarlos de manera muy sencilla.
1: Bueno, otra pregunta.
0: Esta ha sido la última pregunta, hermano, en el chat de Radicu.
1: Bueno, agradecemos por la atención prestada. Que el poder y la fuerza del Cristo de Acuario Samael reine en sus corazones. Estudien los libros de Samael aún peor. El Cristo, que Él los guíe y los proteja, los llene de paz y amor, son los anhelos de la fracción de mi esencia. Gracias, hermana Saraí, misionera de la Iglesia del Cristo Samael, por tu noble misión y la de tu papá, que para mi fracción de alma, el hermano Jesús ha sido el mejor misionero que ha tenido y tiene la Iglesia Gnóstica del Cristo Samael con su hija Saraí, que es aquí moderadora. Él tiene una cantidad de páginas al servicio de la humanidad, la radio, toda en forma impersonal, con amor altruista. Y pues mis respetos y admiración como esposa por apoyarlo. Que la paz más profunda reine en sus corazones, hermano.
0: Muchas gracias, hermano. Al contrario, hermano, es algo muy hermoso poder estar compartiendo con todos mis hermanos y estar compartiendo con usted todos los sábados. Es una experiencia de vida hermosa y escucharlo todos los sábados me llena de una gran energía, de una fuerza para continuar adelante, y le agradezco a Dios esa oportunidad de haberlo conocido. Muchas gracias, hermano, por toda esa bella instrucción y por no cansarse y por estar siempre inyectándonos de ese ánimo tan, tan hermoso y de esa fuerza que tiene como un guerrero que mi alma la siente y la vive. Sí, hermano. Así, hermanos, hemos ya de cerrar esta conferencia, deseándoles con toda mi alma y mi corazón ese gran anhelo de la divinidad a todos ustedes para que todos los días con voluntad y continuidad de propósito logren sus metas. Paz inverencial, que la luz, la fuerza y el amor de la Madre Divina sea en vuestros
2: corazones.
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1: Paz inverencial a todos los hermanos que nos acompañan el día de hoy, 29 de abril de este 2017. Alegre en mi alma de poder estar este día aquí con ustedes y presentando un tema que lleva por nombre ¿Cómo viaja la luz?, el cual será impartido por nuestro querido hermano Abad de la Iglesia Gnóstica del Cristo Samael, Fernando Moya, a cual cedemos los micrófonos con un gran abrazo y un paz inverencial, hermano.
2: Paz inverencial, hermano. Gracias por servir de moderador en esta labor misional en favor de la humanidad y a todos los misioneros de la Iglesia Gnóstica que pregonan la quinta verdad del quinto avatar Samael Aun Beor, patriarca supremo de la Iglesia Gnóstica, la cual tenemos el honor de ser el coordinador de la misma. Me dirijo hoy a la esencia, al alma, desde el podium de nuestra conciencia, de los radioescuchas, para hablar de este tema interesante, cómo viaja la luz. Antes de entrar de lleno, debemos comprender qué es la luz. ¿De qué está hecha la luz? ¿Cuál es la causa de la existencia de la misma luz? En la doctrina gnóstica, el patriarca de la luz, el Cristo de la luz, Samael, nos dice que la luz viene del tesoro de la luz, de ahí donde la luz se encuentra. Bueno, esas son palabras mayores. Del tesoro de la luz, de allí donde la luz se encuentra. De ahí surgió la luz. Este universo con sus siete cosmos, obviamente que salió de la gran luz y cristalizó en sistema solar con planetas y cada planeta con múltiples criaturas vivientes que se mueven dentro de la epidermis tectónica de los mundos, plantas, animales, humanos, hombres, dioses, etc. Bien, el patriarca Samael, en su sabiduría luz, disertó en un diálogo exquisito para mi fracción de alma y ser sobre el sol y sobre la luz. Todo lo que se ha hablado sobre el sol interno son las enseñanzas que nos dio el patriarca, al único que le dio esas enseñanzas en la tierra. Él me decía que él viajó al sol con su cuerpo de oro, el Eidolón, el hombre solar, y penetró por un abismo de luz profundo. Y llegó pues a la parte física tridimensional del sol. El sol, me explicó, tiene montañas elevadas, con nieves perpetuas, valles, selvas espesas y toda clase de plantas y vegetación. Algunas parecidas con semejanza a las de la Tierra y otras que ni remotamente existen en este planeta. Y animales, aves, peces, de características puras, sin ego, y una humanidad de carne y hueso, más o menos como la altura de la nuestra, muy fuertes, de constitución orgánica muy fuertes, hombres solares. Esos hombres solares, esa humanidad, cuando caminó por las playas de ese planeta, acompañado de un grupo de científicos del Sol, se dio cuenta, asombrado, que todas las playas del Sol eran de oro puro. Todas las playas del Sol. Y si ustedes inteligentemente hacen una ecuación matemática y reflexionan que los 12 planetas del sistema solar no son ni una millonésima del tamaño y peso del Sol. No llegan a una millonésima del peso y el tamaño del Sol. ¿Se imaginan, pues, el tamaño del Sol? Impresionante, pues, el tamaño del Sol. Entonces, obviamente, que aparte de que esas playas de ese gigantesco planeta, que son de oro puro, hay minas gigantescas de oro, como en todos los planetas hay oro, hay cobre, hay calcio, hay hierro, hay carbón, hay diferentes metales. Entonces cualquier mina gigantesca del Sol es más grande que el planeta Tierra. Y a eso sumen el tamaño de las playas de oro puro, millones de veces más grande que los 12 mundos. Si se mira en un microscopio electrónico y se estudia la estructura atómica del oro, entonces los átomos de oro de 18 quilates, de 22 quilates, de 24 quilates, de buena calidad, porque las que hay en el Sol son de más calidad que 24 quilates. El oro que hay allá es de más calidad que el de 24 quilates que hay aquí. Entonces, si se estudiara el electrón, los átomos de oro puro de 22 quilates, de 18, de 24, del oro que produce la Tierra, que hay en este planeta Tierra, nos daríamos cuenta que un átomo tiene como 76 electrones. Los electrones giran alrededor del núcleo, como los planetas, con un núcleo de puro oro. Y la parte neutral, los neutrinos de puro oro luz, de pura luz, es pura luz, no ven sino luz. Los neutrinos se ven como pura luz y el núcleo como pura luz. Pero los electrones se observan como pura luz. Pero si se miraran a la luz de un lente, de un microscopio electrónico, no de la Tierra, porque aquí no existen esos lentes, entonces se podría ver que el núcleo positivo del átomo del oro es puro oro, que irradia una luz blanca, y que los neutrinos del átomo son de oro puro, que irradian una luz blanca, y que los electrones que giran como los planetas alrededor del núcleo, la estructura interna es de puro oro y irradian una luz blanca. No se ve sino la luz blanca de los electrones girando y su peso. Por tal motivo, esas billonadas infinitas de toneladas de oro del Sol y de la humanidad que tiene cuerpos solares exaltados, millones y millones de seres humanos con cuerpos solares de oro puro irradiando luz. Esa luz que sale del Sol, de las minas gigantescas más grandes que el planeta Tierra, de las arenas de oro puro y de la humanidad solar de oro puro, del sol físico y del sol espiritual salen con la fuerza centrífuga del planeta hasta su campo de atracción, donde tiene envuelto a los 12 mundos que giran alrededor de él. Eso es extraordinario. El planeta tiene un campo de atracción terrestre, Venus tiene un campo de atracción terrestre, Marte tiene un campo de atracción. Una esfera magnética envuelve a los mundos, una esfera electromagnética formada por muchos elementos. Y en la línea divisoria de esa esfera electromagnética existe un campo neutro. En la Tierra, la línea divisoria donde termina en la esfera, pongamos como una esfera pequeña de hierro y envolvámosla en otra esfera magnética, como un globo magnético, y en la parte superior externa de ese globo existe un campo magnético neutro. Donde termina el campo de atracción terrestre, donde termina el campo de atracción solar y donde termina el campo de atracción de Venus y de Marte, existe un campo neutro. Entonces las energías solares, la luz que ustedes ven en el espacio y que nos ilumina, no es sino la luz del oro. Ahorita estamos comprendiendo qué es la luz para enseñar que cómo viaja la luz. Muchos se asombrarán y dirán, pues, a mí que me eche una de vaqueros, ¿no? Ese es un cuento chino. Cualquier persona puede aceptar eso de esa manera o negarlo o aceptarlo, pero la cruda realidad de los hechos es que esa luz que todos vemos, que abarca todo nuestro sistema solar de Oort, porque la luz que vemos aquí la ven en Marte, en Júpiter, en Saturno y en Mercurio y en Venus y en los demás planetas de nuestro sistema solar de Oort. Entonces esa luz blanca es la luz que sale del oro. Si cualquiera Dios lo despertara un instante y saliera en astral y viera o tuviera una visión y viera un ser de luz, y ese ser de luz, si apagara su luz, lo vería de oro puro. Por eso el tosoma heliacón, los cuerpos de oro del hombre solar, los dioses tienen cuerpos de oro puro, pero ese oro tiene una radiación magnética áurica, que es luz blanca, así como nosotros tenemos una radiación áurica de diferentes colores que lo forman las diferentes radiaciones metálicas que cargamos dentro del organismo físico. Repito, nosotros tenemos un aura, un campo magnético que tiene diferentes colores formados por los diferentes metales que hay en el organismo, los 7 metales y los 100 y tantos metales que se estudian en la ciencia. Así pues, que los hombres solares tienen una radiación blanca de luz. Y eso es extraordinario. Ahora, si cualquiera de los que me escuchan, para que verifiquen por sí mismo que la luz del oro es blanca, sencillamente siéntense en un patio entre la naturaleza, en una montaña, en el mar, en el patio de su casa, bueno, no en el centro de una ciudad. Siéntense o acuéstense en boca arriba, medio cierren los ojos y pónganse a mirar el espacio. Entonces comenzarán a ver unos puntitos blancos, unas esferitas blancas que viajan y se disuelven, millones de esferas blancas que se disuelven, vienen y llegan más y se disuelven. Y esa es la luz que estamos viendo, esos son los puntas del éter. El origen de los puntas del éter, que es el quinto elemento, es el oro. Es la luz oro que viene del sol. Desde muy niño miraba yo esas partículas blanquitas y nunca sabía qué era, hasta que el maestro Samael me explicó que eso eran los puntas del éter. Le dije: maestro, veo una cantidad de puntitos blancos, no más que si medio cierro los ojos, y una cantidad que se disuelven y son millares, millones, infinitos, y eso nunca para. Me dice: esa es la luz, hermano, del éter, es la luz del oro, del quinto elemento, que llega a la tierra y que tonifica, vivifica a la materia organizada, viviente, animal, humana, vegetal, y le da vida al planeta Tierra. La oscuridad de la noche no es sino porque la Tierra le está dando la espalda al Sol. Cuando el planeta Tierra le da la espalda al Sol, produce una sombra adelante, y esa es la noche. Eso es todo, así de sencillo. Repito, cuando el planeta Tierra, el planeta Marte, el planeta Júpiter le da la espalda al Sol en su rotación y traslación, entonces proyecta su propia sombra, y esa es la noche, porque el Sol no le puede dar por ese lado donde hay oscuridad, porque está por la parte del otro lado hay luz en la Tierra. Así pues, de que comprendiendo que los puntas del éter, el quinto elemento de que habla el maestro, que es ese éter maravilloso, en él viene la luz que viene del Sol. Todas esas billonadas de átomos del oro puro del Sol y de las minas de oro y de las playas de puro oro y de todos los metales que hay en la naturaleza de ese planeta, que son los mismos de aquí, pero en octavas superiores, ni comparación. Entonces salen impelidos del planeta Sol por la fuerza centrífuga y se convierten en puntas. Esa luz, ese magnetismo va viajando y va penetrando al campo magnético de atracción de todos los mundos en la Tierra también, traspasa ese campo, esa esfera magnética, y penetra la Tierra y vemos la luz. Pero esa luz está llegando continuamente y saturando de vida a una hoja de una planta. Ella por ósmosis está recibiendo la luz. Si nosotros tenemos la cara libre, pues por la piel, por ósmosis, se llama ósmosis, absorbemos la luz. Si estamos con un pantalón de baño, una señora con un traje de baño en la playa, entonces todo su cuerpo está recibiendo la luz. Por eso se vitaliza tanto la gente cuando va al mar, porque todo su cuerpo recibe éter, éter de vida, pues lumínico, extraordinario. Es bañada por un campo de luz, como que la metieran a un sauna de luz. Bueno, esos puntas del éter que llegan a la Tierra, provenientes del Sol, tienen que tener una forma de poder viajar, de desplazarse, de dirigirse, de encaminarse desde el Sol hasta acá. Sucede que en el planeta Sol, el núcleo de lava del planeta Sol, porque tiene lava como este planeta, y como tiene lava Marte, y como tiene lava Venus, si no, no hubiera vida, porque lo que le da la vida a los mundos es el fuego, y la lava no es sino la concentración del fuego, del fuat, de todos los elementos de la naturaleza planetaria de cada mundo y del Sol. En el magma líquido, en el núcleo corazón del Sol, existe un clavo de imán que atraviesa el corazón del Sol y termina en dos cabezas chatas, que son los poles norte y sur del Sol. Y en el núcleo del magma central del planeta Tierra, de él sale un clavo de imán que termina achatado en los dos polos norte y sur del planeta Tierra. Y en Marte existe lo mismo, en el magma líquido de Marte y de Júpiter y de Urano o de Perséfone, de cualquiera de los mundos, sale un clavo de imán que atraviesa el corazón del mundo y termina en dos cabezas chatas, que son los polos con un campo magnético positivo y un campo magnético negativo, que corresponde el positivo al polo sur y el negativo al polo norte. Estamos hablando gnósticamente y científicamente para comprender el origen de la luz, cómo se crea, de a dónde sale y cómo se desplaza y cómo se fija en los mundos y en todas sus criaturas para que haya vida. Bueno, ese núcleo de magma en la Tierra y en el Sol y en los mundos, hacia el centro del mismo, es de pura magnetita, derretida. ¿Saben qué es magnetita? Magnetita es lo que normalmente y vulgarmente llamamos imán. Imán, magnetita. Pero si es verdad, si ustedes se imaginan un clavo grande, realmente existe una línea desde el corazón de la esfera de magnetita del centro del Sol, no física, y del centro de la Tierra, sino de lava, pero muy, muy densa, que como un clavo se atraviesa, como un eje de un carro, que termina en una llanta a la derecha y una llanta a la izquierda, como un eje. Las naves cósmicas también tienen eje. Como un clavo, irradia su energía desde esa magnetita, irradia el oro que está en el magma, y el oro concentrado en el polo norte y en el polo sur del Sol, entonces se expande a través de los dos polos por la fuerza centrífuga solar que sale del centro hacia la periferia del mismo Sol, planeta Sol. Las energías de los electrones del oro y de otros metales que salen del Sol. Entonces, esas energías lumínicas llegan al campo de atracción de cada mundo y la reabsorbe el planeta con la fuerza centrípeta. El planeta Tierra tiene fuerza centrípeta de atracción desde la periferia hacia adentro, pero esa fuerza viene de su corazón, del núcleo estelar, y la chupa hacia adentro, la jala, la imanta, con la fuerza de imantación interna del planeta, absorbe las partículas de luz etéricas que vienen del Sol y las fija en cada planta, en cada animal, en cada insecto, en cada pez, en cada ave y en la criatura humana, que sirven de vehículo para recibir esas fuerzas que vienen del Sol. Entonces ese se llama intercambio electromagnético entre los mundos. Entre los mundos existe un intercambio eléctrico magnético. Entre los 12 mundos con el Sol y el Sol con los 12 mundos. Y los 12 mundos entre sí. Existe un intercambio electromagnético para que haya vida en ese cuerpo que se llama sistema solar. Un sistema solar es un ser viviente que es un cuerpo formado por 13 mundos como el nuestro, el Sol al centro. Entonces esos mundos indudablemente forman una unidad en el sistema solar. Es una unidad biológica organizada, multidimensional, extraordinaria. Estoy hablando científicamente. Así como el cuerpo humano es una unidad biológica formada por el hígado, que es Marte, por el corazón, que es Venus, por los riñones, y así sucesivamente, los diferentes órganos vendrían siendo como los planetas fundamentales de nuestro organismo, que están interconectados formando una unidad biológica llamada cuerpo humano, con un asiento vital. Entonces, el cuerpo vital del cuerpo físico y el cuerpo vital de cada planta, de millones que hay, y de billones de insectos, y de millones de animales, y de billones de pescados, de peces y de aves, recoge la energía vital etérica solar del sol, o sea, la luz, la imanta a su organismo y la retransmite a las diferentes capas de la naturaleza para que el planeta tenga vida y fertilidad como tiene cada planeta y como tiene el nuestro. Entonces, en síntesis, las fuerzas centrífugas y centrípetas que vienen del núcleo del sol son las que permiten que viaje la luz oro, los electrones. Esto es un intercambio de oro puro, hermano, del sol con los mundos y los mundos con el sol, para elevar los niveles de luz en todos los mundos. Esto es una transmutación continua que nunca para y que durará millones de años, y billones de años y trillones de años, hasta que en el atardecer de este día cósmico se apague este sistema solar. Entonces, esa transmutación alquímica electromagnética entre el sol y los mundos y el sol, y la Tierra y el sol, y la Tierra y los diferentes planetas, es un intercambio eléctrico magnético de las más selectas energías de oro puro y de todos los metales y de las piedras preciosas que hay en el sol y que hay en los mundos. Cada mundo tiene millares de minas, de metales de todo tipo, de hierro, de plomo, de estaño, de plata, de oro, de bronce, que es mezcla de otros metales con cobre, y de todos los otros metales. Pero también tenemos piedras preciosas que tienen átomos, los átomos del diamante, los átomos del rubí, los átomos de la esmeralda, los átomos del cuarzo, los átomos del ágata, los átomos de la amatista, y de todas las piedras preciosas que hay en el sol, que hay en la tierra, irradian su luz por la fuerza de centrípeta del planeta, que las emite hacia afuera, esa energía la retrasa y la recogen los mundos, y los mundos a la vez retransmiten con su fuerza centrífuga hacia afuera, y la imantación entre los mundos absorben esas energías para que haya vida en una unidad biológica que se llama sistema solar, físico y vital, mental, astral y causal, y etcétera, etcétera, de ahí para arriba. Entonces, la luz que vemos no es sino la cristalización de los puntas del éter, que viajan emanadas desde el sol hasta el campo magnético terrestre, y que la atracción terrestre, tiren una manzana al piso, la jala hacia abajo. La atracción terrestre jala, chupa, imanta, absorbe, pues, las energías que vienen del sol y del sistema solar. Así viene la luz, pues, hermano, a este planeta Tierra. Cuando respiramos para transmutar, billonadas de puntas del éter de pura luz oro absorbemos. Y como fijamos la mente interna, la imaginación y la voluntad en el altar de Dios, durante la cópula metafísica, y luego absorbemos esas puntas del éter de oro puro y los mandamos al sistema seminal, y luego del sistema seminal mezclados esos átomos de oro luz, ese aliento, lo inyectamos, lo expelimos, lo conducimos, lo dirigimos, lo canalizamos hacia adentro y hacia arriba, hacia el cerebro, a través de la médula, para que llegue al cerebro, a la garganta y al corazón, y ahí entran esos átomos de oro puro.

de plata, etc. Y cuando nosotros inhalamos los puntas del éter, la luz por la nariz, la luz es lo que inhalamos, es la luz, y una cantidad de elementos, y al instante de estar inhalando, estamos concentrados en la fragua de Vulcano, en la novena esfera, en el altar de Dios, en el sexo, en las glándulas creadoras, unidas por la cruz del amor. Entonces llevamos esa luz que reabsorbemos por las narices etérica, solar, y los elementos más puros al sistema seminal. Y en ese instante que nosotros inhalamos los tres alientos de oro puro, del Padre, del Hijo y del Espíritu Santo, el Cristo, la Madre y el Espíritu Santo descienden. El Cristo oro luz, la Madre oro luz y el Espíritu Santo de oro luz. Los átomos divinos de ellos descienden por la corona sideral, por el canal central y los dos cordones del caduceo descienden. Y cuando nosotros, al sistema sexual, al altar, y cuando nosotros inhalamos, ellos en ese instante descienden. Y ellos toman la luz oro y la mezclan con el oro en bruto, el plomo en bruto, el cobre en bruto que hay en el sistema seminal, y eso se llama alquimia, y nosotros reabsorbemos esa luz oro por los tres canales, por el caduceo hacia arriba, hacia el cerebro, y llevamos al cerebro luz oro. Imprimimos en las neuronas luz oro. Pasamos a la garganta, que es el útero sexual con que se crea la palabra, imprimimos en el sistema nervioso vital y físico luz oro, y pasamos al corazón, imprimimos en el miocardio, en el pericardio, en el endocarpio, en todas las áreas del corazón, en las aurículas que salen de él, en todo ese cuerpo imprimimos luz oro, en esas células, en esas moléculas, en esos átomos. Ese es el trasfondo de la alquimia suprasexual. Así como la luz viaja del sol al campo magnético de la atracción terrestre y la Tierra la reabsorbe mediante la fuerza centrípeta, la reabsorbe. La transmutación es centrípeta, hermanos. Nosotros canalizamos la luz que reabsorbemos por las narices mediante el aliento, la respiración, y llevamos al sistema seminal, conducimos esa luz, la canalizamos y la dirigimos mediante la ciencia suprasexual del arcano AZF. Así pues, que nosotros tenemos que ser autoconscientes de cómo el planeta Tierra transmuta las energías, las reabsorbe, que vienen del Sol y los mundos, las fija para que haya vida en abundancia, y si no se moriría. Y lo mismo hacemos nosotros cuando trabajamos en la fragua encendida de Vulcano. Nos dice el patriarca Samael, está en conferencias, en libros, que cada criatura de los millones de aves que se mueven en los vastos espacios terrestres, en las diferentes regiones de los continentes y los mares, billonadas de plantas, de animales y de mamíferos, y todas las gentes que caminan sobre la faz de la tierra, y hombres con cuerpo físico, inmortales, que tienen oro puro, que son cuerpos de oro, son antenas vivientes que reciben de los mundos del sistema solar, de la galaxia, del megalocosmos, ciertos tipos y subtipos de energías que luego retransmiten inconscientemente, no sabe el ser humano cómo se retransmiten a las capas anteriores de la Tierra, pero mamá naturaleza sí sabe. Esas energías vitales del éter, esa luz, que esos puntas del éter que vemos, cuando se imprimen por la respiración, por los sentidos, por todas partes nos entran, aunque no nos demos cuenta. Entonces se

0: fijan en el cuerpo vital. Esas energías etéricas se desdoblan pues en éter de vida, en éter químico, en éter lumínico, en éter reflector. Y la madre naturaleza, y entonces del cuerpo físico particular, la madre de cada cual, retransmite esas energías que ha recibido ya asimiladas al cuerpo vital planetario de la madre tierra, para que ella con su fertilidad siga creando nuevas criaturas sin parar. A todo instante está la vida florescente, se tala y vuelve y nace, matan y vuelve y nace. Eso se debe pues a las antenas vivientes de las criaturas que fijan la energía etérica solar en su cuerpo vital y es retransmitida al campo vital planetario suprasexual para que haya vida y vida en abundancia. Entonces nosotros en la ciencia gnóstica somos imitatus. Tenemos que hacer lo que hace el sol, lo que hace la tierra en el intercambio electromagnético del sistema solar para que haya vida. Eso es obvio, ¿sí? Entonces, a medida que las parejas van aprendiendo la ciencia suprasexual de la alquimia de oro puro y van trabajando y van aprendiendo, difícilmente aprendiendo, y unos logran aprender, otros nunca aprenden, se derriten como la cera, y los que logran poco a poco, entonces ellos van transformando con la luz que respiran y la luz de oro del Espíritu Santo y el Cristo que desciende por sus nadis al sistema seminal, esa materia negra un día se vuelve blanca y luego se vuelve amarilla como amarilla y luego se vuelve roja como el fuego puro, pues se transforma esa luz en diferentes tonalidades para recibir el fuego puro de la luz. Entonces cuando esa materia está así preparada, seminal, entonces el fuego verdadero de oro puro del Cristo, el fuego verdadero de oro puro de la Madre y el fuego verdadero puro del Espíritu Santo, pues se fijan en los átomos de la simiente y de los ovarios de la mujer, en sus órganos de creación. Entonces ese altar se vuelve de oro y retransmite ese oro y la pureza de todos sus metales por la médula en ascensión, por las corrientes eléctricas, magnéticas, como electricidad viaja esa energía, por la malla nerviosa hasta el cerebro, la malla nerviosa del cerebro la recibe, la malla nerviosa del cerebro la pasa a la garganta y al corazón y se fija con los mantras. Los mantras fijan las energías que llevamos al corazón, las fijan en el corazón físico, fijan esas energías sexuales en el corazón vital, en el corazón astral mental, en el alma misma, causal, fijan esas energías en el alma búdica, en el íntimo, en el Espíritu Santo, en la Madre y en el Cristo. Dice el Patriarca Samael, y nos quede claro, que la Madre Divina vive en los electrones. El primer campo electromagnético solar, electrónico, la atmósfera, los electrones del hidrógeno, el oxígeno, de los cuatro elementos primos están cargados de electrones. Electrones finísimos. Las camadas superiores de la Tierra, del espacio, oxígeno puro. El oxígeno tiene electrones, sus átomos tienen su electrón, pues. Y los electrones del hidrógeno y del nitrógeno, indudablemente que son el cuerpo de la bendita diosa madre del mundo, de la Shakti Kundalini. Los protones los electrones y los neutrones representan a las tres fuerzas primarias. Los electrones es el cuerpo de la madre divina, Kundalini Shakti. El núcleo de un átomo de hidrógeno, de oxígeno, es de oro puro. Y ahí está la energía del Cristo puro. Y los neutrones es la energía del Espíritu Santo, neutra, la quimanta, la que fija. Por eso los neutrones están después del protón y fijan y mantienen en su órbita a los electrones alrededor del núcleo del átomo. Entonces, todos los átomos de todos los elementos tienen neutrones, protones y electrones, y en ellos palpitan la energía del Padre, del Cristo, que es el núcleo. Los electrones son la madre y el campo neutro es el Espíritu Santo. Así se expresa esas fuerzas, esos principios crísticos que están allá arriba, de oro puro, en la naturaleza. Entonces, en la simiente están esos átomos. Si respiramos oxígeno, nitrógeno y hidrógeno combinado con el éter puro, que viene en el éter puro del sol, indudablemente que transformamos nuestra simiente. Esa es la alquimia suprasexual, hermano. Entonces, por eso dice que esto es una ciencia, pero esta ciencia es más grande y más impresionante y más sublime de lo que siquiera podemos imaginarnos. A mí me acuerdo que el maestro nos dio unas conferencias que se llamaban El sentido de la transmutación. Siempre nos hemos preocupado por en octavas superiores ir hablando del sentido de la transmutación, como en esta conferencia. Estamos hablando del sentido verdadero que tiene que desarrollar cada hombre y cada mujer científicamente sobre la transmutación. Entonces, no hay ningún biólogo, ni ningún químico, ni ningún científico que sea más científico, ni más biólogo, ni más químico que un alquimista. Porque el verdadero iniciado alquimista conoce estas leyes de la naturaleza. Las puede explicar y retransmitir a sus semejantes para que ellos concienticen la ciencia de la transmutación. Y el otro punto es la ciencia de la aniquilación. Y el otro punto es la ciencia del amor a la humanidad. Cuando alguien practica la ciencia suprasexual y aniquila el ego y siente los esplendores de la felicidad y del amor en él, su esencia, su ser, su alma quieren compartir ese amor con los demás, le nace. Pero cuando no hay un sentido de trabajo, no hay transmutación, no hay muerte del ego, pues ese sujeto, no les interesa en lo más mínimo enseñar gnosis. Por sus hechos los conoceréis, hermano. Cantidad de gentes amontonadas por ahí, en grupos, no enseñan gnosis. Los párrocos de iglesia, en el gallinero parroquial, la gente fornicando común y corriente, instituciones NAI, Patito, ahí no hay nada. Pero creen que van bien, porque tienen filosofía gnóstica y teología gnóstica y todos esos rollos. Pero eso no salva si no se practica la ciencia suprasexual y se aniquila el ego. Y si se comparte esa ciencia con los semejantes. Así pues, que ha llegado la hora de las grandes rebeliones interiores, de la revolución verdadera de conciencia. Y dejar de ser máquinas programadas por el sistema que nos rodea mundial. Enajenados, embrutecidos, en una charla interior mental que no para, la charla. Pónganse en un auditorio y comiencen a escuchar lo que hablan las gentes. Guarden silencio interior y observen la charla de los yoes dentro de usted, conversando el esposo con la esposa, con los hijos, con los amigos, proyectando sus planes, sus terrores, sus miedos, sus crueldades, la charla. Máquinas al servicio del ego animal. Lo preocupante es que hay equivocados sinceros. Hay aspirantes que le intentan, pero no pueden. otros que logran intermitentemente y luego se retiran. Y es rarísimo que a alguien le interese verdaderamente permanecer en estos estudios practicando autonosis, porque no han comprendido el sentido de la transmutación. No quieren estudiar los libros, no estudian pistisofía. Creen que como ir como feligreses ante el párroco y vivir una vida en el gallinero parroquial, con eso se van a salvar los pobres equivocados sinceros. Y nosotros somos los que, teniendo la filosofía, la ciencia explicada, no la aplican, porque prefieren las cosas del mundo, prefieren a la religión del dinero, cambian a Dios por las cosas materiales, no han comprendido el primer mandamiento de la ley de Dios, y son hipócritas y son falsos, porque dan la imagen de lo que no son y engañan a los demás. Pero al círculo consciente de la humanidad y a la justicia divina nadie la engaña. Cada cual es libre de hacer lo que quiera, pero de todos sus hechos tienes que dar cuenta, y cada cual atrae sus propias circunstancias. Entonces los fanáticos equivocados de la ciencia y de las religiones que le tienen lavado el cerebro a las máquinas humanas y metido una cantidad de programas que las obligan con sus ideas falsas y las canalizan para la perdición del alma, pues esa es la logia negra, ese es el anticristo, esa es la gran bestia, en contraposición a esa conducta tenebrosa. Viene el mensajero de la luz, de Avalokiteshvara, del Cristo cósmico que exaltó al encarnado en el quinto avatar a Samael, el mensajero de la luz oro, y nos trae la ciencia suprasexual, la aniquilación científica de los diferentes elementos subversivos que producen la charla continua, las emociones bajas, los instintos animales, sexuales y la violación al centro sexual a través de la lujuria. Que por ende, pues, es centrífuga. La eyaculación del ens seminis a través del orgasmo y el espasmo es una compactación molecular. Se compactan los músculos, los tendones, el sistema nervioso, el cerebro, una compactación de la voluntad del ego de la lujuria, de los archidemonios de la lujuria, de Mara de la lujuria, de Lili de la lujuria, de Najemá de la lujuria, en cada orgasmo. Se compacta y retransmiten hacia el mundo exterior, expeliendo la materia prima y billonadas de átomos luz que se pierden en las corrientes infernales que hay en la naturaleza. Eso es centrífugo. Hay que dejar de ser centrífugos y convertirnos en centrípetos. O sea, la transmutación es centrípeta. Es de adentro hacia arriba, hermano, hacia el corazón. Entonces la luz sí viaja. Y hay fuerzas que la impelen a viajar, y hay causas de donde salió, y hay formas de fijarla y cristalizarla en oro puro. Por hoy los invito a que cierren sus ojos cuando tengan una chance y miren el espacio un tiempo, pues, unos segundos, unos minutos, y cierren sus ojitos y miren el cielo atentamente. No importa que haya neblina, que haya sol, si hay más sol, y si no hay neblina, mejor, a la luz blanca, que se vea así el blanco el cielo. Puro, azuloso, transparente, etérico, ese azul puro es etérico. Entonces ahí van a ver los puntas del éter. Y saben que vienen a la atmósfera y que llegan a ustedes, pero uno no se está dando cuenta que estamos bañados por luz todo el día, que nos entra por la corona sideral, por la respiración, por los sentidos, y a las especies que no tienen ropa para cubrirse por los climas, pues les entra por todas partes. La luz etérica vital, que se descompone en los cuatro éteres para la vida, orgánica, etc. Así pues que, en esta forma sencilla, hemos dilucidado, explicado a nuestro limitado entender de nuestra fracción del alma, este tema de cómo viaja la luz, de dónde brota la luz y cómo podemos fijar la luz mediante la ciencia de los tres factores que el bendito Samael nos ha enseñado. He dicho, dejo un espacio, paz inverencial, para que me hagan preguntas.
1: Paz inverencial, hermano. Tenemos aquí
0: ya hay varias, que esperar. Sí, dime.
1: Ya tenemos unas tres preguntas y tenemos también Jesús González le manda un abrazo fraternal desde Shanghái, China. Marco Álvarez también nos invita. Paz inverencial, hermanos. Saludos a todos los hermanos. Gracias, Abad, por la luz que comparte con nosotros. Nuestro hermano Moisés Martínez, paz inverencial, un abrazo desde Irapuato. Y la hermana Araceli nos tiene la primera pregunta que dice...
0: Espera un momentito, le respondo a los hermanos.
1: Claro que sí, hermano.
0: Gracias pues a los que me mandan sus aprecios y agradecimientos. Es mi deber y es con mucho gusto y cariño. A nuestro hermano Jesús González allá en Shanghái, China, pues un abrazo. Y trae filmaciones y documentales de esos templos budistas hermosos allá, hermano. Y a todos, a Moisés y a todos de diferentes latitudes, pues aquí estamos, hermano. Con sus almas y con la gracia de Cristo Samael compartiendo la doctrina de la luz. Ahora la primera pregunta, hermano.
1: Sí, la primera pregunta nos dice nuestra hermana Araceli. Cuando la humanidad Coradi pase a la cuarta dimensión superior, los que en la actualidad están en el Edén, ¿van a pasar ellos a la quinta dimensión o se unirán ambas humanidades?
0: Bueno, el ascenso de la humanidad a la cuarta vertical nuestra será después de la gran tragedia. Entonces, la humanidad que vive en el hiperespacio, la humanidad que vive en el mundo tetradimensional euclidiano, en la tierra física etérica, porque es física, pero de pura luz etérica, física etérica y etérica física, tienen cuerpos de oro puro esos humanos, con piel humana común y corriente, pero su estructura atómica es de oro puro, por eso se llama tierra físico-etérica o etérica física. Esos hermanos, esas humanidades solares, seguirán compartiendo con la primera raza que se forme nueva de la edad Coradi, y los humanos, hombres, mujeres diosas, que por su ser anhelen ascender a niveles superiores, pues ellos lo hacen por su propia voluntad. Ya dejan ese cuerpo etérico físico e ingresan pues a los mundos superiores de la luz. Así pues de que esa es mi respuesta.
1: Muchas gracias, hermano. Israel y Rosario nos preguntan, hermano, paz inverencial, el campo neutro que hay entre los mundos, ¿es como la energía neutra que concilia la fuerza positiva y negativa sexual?
0: Sí, el campo neutro de los mundos imanta las energías opuestas que vienen del sol y de los mundos. Entonces, la energía neutra que hay en los átomos metálicos del sistema seminal, en las glándulas creadoras del hombre y la mujer, y la energía neutra del Espíritu Santo, y la integral y conciliar del Espíritu Santo, que desciende cuando inhalamos esos tres alientos, entonces ellos con esa energía neutra imantan las fuerzas que hay en el sistema seminal la energía neutra del sistema seminal imanta al campo positivo, negativo y neutro del Espíritu Santo, de la Madre Divina y del Cristo. Imanta las fuerzas metálicas que vienen por la respiración y al éter, y los fija en el sistema seminal, y luego esas fuerzas son canalizadas y dirigidas en la transmutación al cerebro, al corazón y la garganta. Otra pregunta.
1: Nuestra hermana Araceli pregunta: en la actualidad, debido a los horarios de trabajo tan largos, las personas ya no se exponen casi nada a la luz solar. ¿Qué efecto puede tener esto?
0: No, pues devastador. La gente, como vive respirando smog, plomo y todas las porquerías, sus yoes se acostumbraron a eso. Eso es parte de la alimentación del ego. Máquinas al servicio del ego respirando metales densos, ¿no? Fortaleciendo el kundartiguador y todos los demonios de la ira, del odio, que tienen densidades terribles, espantosas. Eso es para fortalecer el ego. A la gente de la ciudad, pues lamentablemente matan sus organismos y no les gusta vivir en la naturaleza. Si se le invita a un paseo al campo, llegan y ratito se quieren ir desesperados porque su máquina necesita smog para vivir. Así es. Entonces, en el libro de medicina, el patriarca dice que es bueno que la gente viva entre el seno de la naturaleza. En todos los mundos del sistema solar, la gente ha hecho de su mundo una gran ciudad, pero no ciudades, sino del campo, entre la naturaleza. Entonces es bueno que los aspirantes a la gnosis, a practicar autognosis, se retiren de las urbes. Otra pregunta.
1: Nuestra hermana Araceli una vez más nos pregunta: ¿cada átomo tiene una conciencia integrada a ella o solo es energía cristalizada?
0: Bueno, existen los ángeles atómicos. El ángel atómico, un átomo es un trío de materia, energía y conciencia. La conciencia es el ángel atómico, realmente es una partícula de luz angélica, ¿sí?, que permite la transformación de materia en energía, que permite los procesos de asimilación, increción y secreción dentro de los órganos. Entonces, esos átomos angélicos que están en los metales, en los neutrones, protones y electrones, son los que permiten los procesos de asimilación, digestión, increción a los órganos o a las células que los circundan. Ese es el proceso de la vida: recibir, procesar y retransmitir. Otra pregunta.
1: Hermano Yaniris nos dice: paz inverencial, ¿qué uso le podemos dar a los cuarzos y para qué nos sirven?
0: Ah, el cuarzo es como el diamante, pues. Los átomos de cuarzo son de oro puro. Entre más puro el cuarzo, más poderoso. Inclusive las celdas solares de muchas de las estaciones espaciales y satélites son de cuarzo, con otros elementos. Los muelen, los hacen delgaditos y le mezclan otras sustancias, porque pues es el que imanta la luz. Entonces, un cuarzo, un arete de cuarzo, una pulsera de cuarzo, un pendiente de cuarzo, es un catalizador de energía. Si lo tienen en un pendiente, pues le va a llevar la energía al pulmón, al corazón, a los bronquios, ¿no, hermano? Claro. ¿Sí? Si lo tienen en una pulsera, pues eso, las energías que lleguen ahí las toman las venas y las arterias y las retransmiten a todo el cuerpo. Sí, sí. De modo que los cuarzos no son extraordinarios. Hay muchas clases de cuarzo. Los topacios son variedades de cuarzo, ¿no? Hay muchas clases de cuarzo, ¿sí? Hay cuarzo amarillo, que es pura luz oro cristalizada. Ese cuarzo que es amarillo es pura luz oro. La gente no entiende que si cargara eso estaría tendiendo un imán que le ayudaría para la salud y para la vida, pues. Esa es mi respuesta.
1: Sí, hermano, ahorita tenemos hasta el momento la última pregunta de nuestro hermano Israel y Rosario. Nos dice, hermano, entonces así es como se crea todo el universo y se cristaliza el alma al tocar ese punto neutro, esas dos fuerzas.
0: Sí, el conciliar, que es la energía neutra, así se cristaliza la luz en nuestra alma, en nuestro cuerpo, en nuestros vehículos, y así cristaliza la luz a través de los neutrinos o del Espíritu Santo en la naturaleza, en todos los átomos de las plantas, de los átomos de los animales, de las especies. Esos átomos tienen un campo neutro, ellos fijan la luz. El organismo luego la procesa y luego la retransmite. Y es el mismo proceso de la transmutación. Bueno, entonces agradecemos a todos por la atención que nos han brindado y nos encontramos con la ayuda del Maestro Samael y del Cristo y de Dios la otra semana a la misma hora. Agradecemos a ti, hermano, por ayudarnos como moderador y que la paz más profunda reine en sus corazones.
1: Muchas gracias, hermano. Al contrario, gracias a usted por compartir con todos los hermanos que nos acompañaron el día de hoy con nosotros esas conferencias tan maravillosas que nos ayudan a despertar un poquito más la conciencia. Bueno, hermanos, con esto nos despedimos por el día de hoy, agradecidos porque nos acompañaron y realizaron sus preguntas. Hasta ahorita acaba de llegarnos una pregunta de nuestra hermana Araceli. Vamos a ver si lo podemos realizar en la próxima conferencia, a ver si nos puede responder el hermano. Les pedimos realizar sus preguntas poco antes de que el hermano termine la conferencia para nosotros poder tomarlas todas y realizar pues dichas preguntas. Sin más por el momento, pues nos despedimos, agradecidos con todos. Les mandamos un gran abrazo y un paz inverencial a todos, hermanos.

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Frases para reflexionar. Le preguntaron al Dalai Lama qué era lo que más le sorprendía de la humanidad y él respondió: el hombre, porque sacrifica su salud para ganar dinero y cuando lo consigue, sacrifica su dinero para recuperar la salud. Y está tan ansioso por el futuro que no disfruta el presente. El resultado es que no vive ni el presente ni el futuro. Vive como si nunca fuese a morir, y entonces muere sin haber vivido realmente nunca.

0: Saludamos a todos los oyentes que a través del éter nos escuchan. Hoy día, sábado 8 de abril, vamos a dar comienzo a esta actividad titulada El Cristo Encarnado en los Venerables Maestros de la Logia Blanca. En esta oportunidad, desde México, en vivo, estamos con nuestro querido amigo, coordinador de las labores misionales de la Iglesia Gnóstica Cristiana Universal del Cristo Samael. Nos referimos al abad del patriarca Fernando Moya. Fernando, ¿cómo estás? Paz inverencial.
1: Paz inverencial, Mariano. Aquí estamos, pues, agradeciendo a la radio Coradi, que proclama el Evangelio de la Batara de Acuario a la conciencia colectiva humana. Los felicito por su labor altruista, misional, a ti, a tu esposa, a Helio y a su esposa, y a todos los que cooperan, pues, para que la palabra de la Gnosis del Cristo Samael, a través de diferentes nobles hermanos misioneros, pues llegue a la conciencia de aquellos que los escuchan. Hoy, como tú has enunciado, vamos a reflexionar en voz alta sobre el Cristo encarnado en los Venerables Maestros de la Logia Blanca. Los Venerables Maestros de la Logia Blanca son el círculo consciente de la humanidad solar en un planeta. Dijimos, este planeta que aquí los terrícolas llaman Tierra. Este planeta pues tiene 12 dimensiones, la última es la física, y todas las dimensiones superiores pues está habitada por seres celestes, por jerarquías divinales de maestros que han logrado la resurrección del ave fénix en su interior, o sea, al Cristo dentro de sí mismos. Los maestros de la Logia Blanca en el planeta Tierra están conformados, integrados por la Logia Blanca del planeta Tierra, que tiene un grupo de adeptos, de iniciados que poseen la piedra filosofal, que son la orden sagrada del Tíbet, dirigida por el maestro el resurrecto cristificado Bhagavan Aklaiba, y el rector del planeta Tierra, el Cosmo Krator, y todas las partes del ser autoconscientes, autogeneradas, que conforman a la humanidad solar que habita en el mundo físico, en el mundo astral, mental, causal y demás dimensiones, pues vienen a integrar, pues, al Cristo cósmico encarnado en Sorocotora y a través de él en las diferentes partes del ser en sus rayos. Así pues, que como el Cristo cósmico resplandece glorioso en el rey del mundo Sorocotora Melquisedec, en la Logia Blanca del planeta Tierra, en los maestros del Colegio de Iniciados dirigido por Bhagavan Aklaiba, y toda una pleyade de dioses que tienen cuerpo físico y otros que están en la cuarta vertical y etcétera. Así nosotros, a través del Cristo Rojo de Acuario, hemos recibido la enseñanza gnóstica para practicar autognosis, para realizar la resurrección del ave fénix, para realizar al Cristo dentro de nosotros. Entonces, gracias a la palabra de la Gnosis, del patriarca, del Cristo Rojo de Acuario, Samael, gracias infinitas a la pistisofía del bendito Samael y de sus diferentes partes del ser, tenemos el cuerpo de doctrina exacto y matemático en sus 70 libros escritos con su pluma de oro y en la pistisofía develada, en la cual él nos enseña cómo la resurrección del ave fénix de fuego es poderosa. El Cristo Rojo de Acuario nos indica que la resurrección hay que lograrla, hacerla aquí y ahora, que tenemos la oportunidad de haber recibido la divina gnosis, el pan supersustancial, para practicar autognosis y lograr, pues, cristalizar al Cristo. Para así el Señor de perfección, el Cristo, el Cristo, el ave fénix, se vista con su vestidura de gloria, con la púrpura de los reyes solares, nos dice el maestro Samael, es posible a través de la propia muerte egoica. Por eso él dice que con la muerte el Cristo ha matado a la misma muerte. Cuando el Cristo se encarna en el alma humana, en el Bodhisattva de compasión, es el logro más sublime, que el ser y todas las partes del ser autoconscientes puedan lograr en el alma del iniciado. Y esto es trascendental. Cuando el fénix de fuego, el segundo logos, el Cristo, a través de su gemelo, el salvador gemelo, Atman, el Purusa, el Jiva Atman, el Chesé íntimo de la Cábala, nuestro Dios interior, el Cristo íntimo, el bendito sagrado corazón de nuestro ser, logra con las diferentes partes del ser y de la misma alma humana la aniquilación total, radical, del 100%, de la totalidad de los demonios rojos que cargamos dentro, es cuando, con el apoyo de Devi Shakti Kundalini, se logra la desintegración de los 10.000 agregados psíquicos, el promedio de entidades perversas y delincuentes que todos cargamos dentro. Cuando se logra este triunfo, el alma humana, nuestra pistisofía, que es el poder suprasexual y la sabiduría liberada de todas las partes del ser, cuando la voluntad divina y autoconsciente se integran el 100%, todas sus virtudes, todos sus poderes, en lo que el patriarca nos enseña como pistisofía o alma humana, esta recupera su pristina original, la imagen de Dios, la imagen del verdadero hombre solar. Así pues que el Moisés bíblico dice que Elohim dijo: hagamos el hombre a imagen y semejanza nuestra. Y por eso Yod He Vav He hebraico gnóstico lo dijo en el principio del Génesis: a nuestra imagen lo creó al hombre. Es decir, que el ser, el Padre Supremo y todas las diferentes partes del ser, la Trinidad, el Padre, el Hijo, el Espíritu Santo, los doce salvadores o los doce apóstoles interiores, los 24 invisibles, los 7 ángeles del Apocalipsis interior, los 4 Rajadevas o dioses de los elementos y los del éter, los dioses de los 5 árboles de la ley y sus órdenes, aportaron, virtieron de su propio ser la eurismia, su iliaster, su supremo poder, su suprema virtud, su piedra más preciosa. Y así todas las partes del ser autoconscientes formaron y crearon el alma humana a imagen y semejanza de su propio ser. Luego, y al caerse el alma humana, por la fornicación, por la mentira, por el adulterio y los 7 pecados pluralizados, formó más de 10.000 demonios que condicionaron la imagen de Dios y la llevaron al dolor y sufrimiento. Pero como esa imagen de Dios, entiendan, es de las diferentes partes del ser, todas las partes del ser sufren. La madre divina en las 5 impresiones llora por la caída de su hijo. El Espíritu Santo se conmueve en lo más profundo de su ser al ver fornicar, eyacular, masturbarse y degenerarse al alma humana. El Cristo, que es amor, se llena de tristeza con el odio, la venganza y la maldad del alma humana condicionada con estos defectos. ¿Y qué diremos del sufrimiento de los 12 salvadores? Y de los 7 ángeles, y de los 24 invisibles, y de las 5 órdenes de la ley, y de los dioses de los elementos, que ven cómo volvemos un aquelarre a la naturaleza propia y la que nos rodea. Esta caída pleromática causa un gran dolor a todas las partes del ser. Y a medida que las partes del ser, cuando reciben el conocimiento y la vierten en el alma humana, entonces la preparan para que ésta recupere su imagen solar. Más tarde, después de múltiples procesos evolutivos, involutivos y de sufrimientos terribles, entonces adviene el maestro cuando el alma está preparada. El Cristo rojo encarnado en nosotros, perdón, el Cristo rojo encarnado en Samael, corrijo, indudablemente, que ha traído la doctrina de la revolución de la conciencia, esa doctrina gnóstica que nos puede llevar a la cristalización del Cristo y a la resurrección de Él en nuestra propia alma. Y cuando el alma humana coopera con el ser, cuando el alma humana tiene disponibilidad al ser, es capaz de recuperar su imagen divina y convertirse en una pistisofía liberada, lograr el embrión áureo y realizar en sí misma el misterio del auro florecer, que le da autoconciencia y el conocimiento objetivo trascendental. Nos dice el Cristo rojo de Acuario Samael que la pistisofía, con su embrión áureo autorrealizado, le da conciencia en los mundos superiores. Así, almas gnósticas que me escuchan, un alma humana que ha recuperado su imagen divina porque no tiene un solo ego animal y se ha revestido con los cuerpos existenciales superiores del ser a través de la suprasexualidad trascendente enseñada por el Cristo rojo de Acuario Samael, esta alma, esta pistisofía, recupera su iliaster, su pristina original, su fuego, recupera la llama de la llama, como nos dice el Cristo rojo de Acuario, la asignatura astral del fuego, porque el Cristo entra en su alma humana y ella se integra en él. El Cristo es el gran integrador, hermanos. Y esto es trascendente. El Espíritu Santo es el gran conciliar. Así pues, que nuestro Cristo íntimo, quien lleva en su propio ser al alma divina, a la conciencia superlativa, que es el alma femenina gemela del alma humana, recibe al segundo Logos cuando ha aniquilado la totalidad de los defectos de los 10.000 demonios que cargamos dentro aproximadamente. Esa pistisofía recibe cuando Chomac, el fénix de fuego, desciende al mundo de Chesé el íntimo y se integran, llevando el íntimo su alma femenina, y luego penetran en el mundo de las causas al alma humana, a la voluntad divina, sin ego. Esta es la resurrección del Cristo en los bodhisattvas de corazón compasivo, en la voluntad divina. Por eso el Cristo es un hombre causal. Por eso el Cristo Samael a mí me dijo, con su labio de oro y su verbo de oro, en un diálogo exquisito: soy, hermano, un hombre causal, y lo dice en conferencia. ¿Quién lo negaría? Porque tiene su centro de gravedad en el mundo de las causas, el Cristo encarnado en Samael, en su alma humana. Me dice, desde aquí, hermano, me proyecto, y lo tiene escrito en pistisofía, con el alma humana, con el segundo logo y con todas las partes del ser, con los 12 salvadores, con los 24 invisibles, con las 5 impresiones, con todas las partes del ser, me proyecto a la mente Cristo, revestida por un cuerpo de fuego y luz extraordinario de oro puro, y luego desciendo al astral, la poderosa mediación astral de oro puro, y luego penetro al mundo vital, físico del cuerpo y me expreso y elaboro y escribo la pistisofía y escribo los libros con un lenguaje que se acomode a las circunstancias de los pueblos en la forma más sencilla. Así me lo dijo el maestro Samael, para que el más humilde y el más complicado intelectual los puedan entender, comprender y practicar las enseñanzas que entrego a la humanidad. Así me lo dijo el Cristo encarnado Samael. Él me explicó los procesos de la cristificación. El mismo Cristo Samael me los enseñó, como se los enseña a todos en la pistisofía y en los 70 libros que el bendito escribió y en decenas de conferencias. Esto es maravilloso. Bueno, indudablemente que la resurrección del Cristo, del ave Fénix, con su salvador gemelo y de todas las partes del ser en el alma humana, es el evento más trascendental que puede vivir un maestro de la logia blanca. Eso trae felicidad a Dios Madre como cinco impresiones de la luz. Eso trae desde el mundo de Asilud, que es la suprema felicidad, el mundo del tercer logos, la felicidad del cisne rosado y de la cisne rosada, que se aman supremamente, el amor sublime del Cristo autoliberado en todas las partes del ser y cristificado en el alma humana, trae un regocijo que hace que el alma humana esté conectada al mundo de Asilú, a la suprema felicidad en forma continua. Un maestro cristificado le da la paz continua que viene de la Eón 13, porque todas las partes del ser que han recuperado sus partes del ser que estaban caídas por el alma humana, entonces ya tienen paz la triada, tienen paz las cinco impresiones de la luz, tienen paz los 12 salvadores, los 24 invisibles, todas las partes del ser tienen paz, tienen felicidad, tienen alegría, tienen júbilo, tienen sabiduría, tienen poder, tienen la palabra de la gnosis, tienen los sellos de la luz, tienen las unciones de la luz, y esas penetran en el alma humana que ha recibido al Cristo. Entonces esa alma humana, con todas las partes del ser fundida ella en él y él en ella, está llena de felicidad, llena de alegría, llena de paz, llena de sabiduría, llena de poder, llena de gloria, llena de la palabra de la gnosis, de los misterios gnósticos, de la luz. Y es un ser autoconsciente en todas las dimensiones de este planeta. Y se le abren las puertas de los misterios a ese maestro cristificado para que se convierta más tarde, no solamente como está convertido en un hombre solar, sino en un hombre galáctico, en un hombre de conciencia infinita. Eso es un maestro cristificado. Es un maestro autorrealizado. Así pues, que los sufrimientos de las diferentes partes del ser por la cual pasan ahora esas partes que le corresponden a cada alma, porque cada alma que me escucha y cada alma del mundo tiene su propio ser, tiene su mónada divina donde emanó, tiene a sus 12 salvadores, a sus 24 invisibles, a su Jesucristo interior. Cada alma tiene diferentes partes del ser. Y todas esas partes del ser, repito, sufren terriblemente, hermanos. Ustedes se imaginen a su madrecita, o no nos pongamos como ejemplo, a la mamá de cualquiera, que su hijo robó, violó, mató, cometió una cantidad de delitos, está preso. ¿Usted cree que el papá estaría feliz? ¿Los hermanos de ella, de esa alma presa, estaría feliz? No están felices, están tristes, porque está en la cárcel. Lo mismo cuando el alma involuciona después de 108 vidas, de hacer sufrir a su ser y a las diferentes partes del ser, pues los sufrimientos espantosos en el mundo de Hades, en el infierno amarillo, en el Mictlán Azteca, allá abajo, pues hacen sufrir a todas las partes del ser acá arriba. Entonces, cuando el ser ve que el alma ya ha aprendido la lección, entonces lo conecta con el gurú, con el avatar, con el maestro del tiempo y del espacio, para que imante pues en esta existencia los valores gnósticos, los instructores gnósticos, los libros gnósticos, para que practique autonosis. Así pues, que con este sencillo introducción dejo espacio a mi apreciado hermano en Cristo, Mariano y Helio, para que me hagan las preguntas correspondientes, y si alguno de los que me escucha pues también quiere hacer preguntas, con el mayor gusto respondemos.
0: Perfecto, Fernando. Vamos entonces a hacer algunas preguntas nosotros y luego vamos a dar un espacio musical para tomar las preguntas de los oyentes. La primera pregunta entonces de nuestra parte sería aclarar que la Logia Blanca tiene maestros y tiene también venerables maestros. Y el Cristo encarna precisamente en los venerables maestros, en aquellos que han tomado el sendero de la vía seca, el sendero que va hacia el absoluto. La Logia Blanca tiene maestros que son nirvánicos y que el Cristo no encarna en ellos. ¿Podrías hablar de esto?
1: Ah, claro que sí, muy interesante esa pregunta. A mí el maestro Samael, de labio oído, en un diálogo exquisito en el año 76, me habló de la Gioconda, la imagen de esa pintura famosa, en la cual se ve un camino rocoso a la derecha y uno circular a la izquierda. Me dice que el pintor plasmó, pintó a su madre divina y que se la presentó a algunos discípulos, ella aceptó materializarse. Entonces enseñó el camino recto y el camino nirvánico, indicando esos dos senderos. Indudablemente que el camino nirvánico es de aquellos iniciados que hacen unos logros, aniquilan cierto porcentaje del cuerpo, pueden levantar una serpiente, y luego se están siglos allá en el nirvana, y luego ese ser se reviste de un nuevo cuerpo físico, y levanta dos serpientes más, y aniquila otro porcentaje del ego, sirve a la humanidad o no la sirve, y vuelve y regresa para arriba. Ese es el camino nirvánico. Pero en cada descendida a cuerpo físico tienen la posibilidad de perder todo lo que han logrado, de caerse totalmente. Entonces, ese es un camino que para llegar al absoluto por esa espiral es dificilísimo y complicado por los inminentes peligros que significan la toma de nuevos cuerpos físicos en diferentes edades y tiempos. Esos son los maestros que viven en ciertas áreas de los cielos, del nirvana, etcétera, etcétera. Bueno, y otra cosa son estos de la vía directa, que trabajan intensamente con el alma humana para lograr regresar al punto de partida original, que es el Aeón 13, el Omeyocan Azteca, en lugar de las conjunciones, de donde se conjugan las fuerzas del absoluto con las fuerzas de los cielos de abajo, el Tloque Nahuaque, la tierra del color rojo. Dicen que Quetzalcóatl hizo una barca de 7 serpientes y allá en Pánuco, aquí en México, se enrutó en esa barca hacia la tierra del color rojo, hacia el absoluto. Es lo que nosotros tenemos que hacer en esa ruta de la vía directa. Cuando hablaba con el maestro Samael, tengo el gusto de decirlo, él me estaba explicando y hacíamos conversaciones deliciosas, y de pronto me decía: hermano, vamos para el absoluto, ¿no, hermano? Me autorrecordaba, hablábamos otros 10 minutos y de pronto me decía: vamos para el absoluto, ¿no, hermano? Y pasaban otros 10, 15 minutos y volví y me recordaba: vamos para el absoluto. El absoluto es un punto de luz, el absoluto manifestado, el Aeón 3, el 3.

es la ciencia por la cual los maestros logran la encarnación del Cristo. Los maestros nirvánicos, muy escasos, logran llegar al absoluto, contados en los dedos de la mano. Por tal motivo, la encarnación del Cristo se logra directamente por la vía directa. Y es la vía, pues, de los bodhisattvas de corazón compasivo, con mucho amor hacia la humanidad, hacia los semejantes. Porque el que experimenta la verdad, me decía el bendito Samael, me decía, soy la encarnación de Ishvara, el Cristo cósmico. Y el Cristo cósmico está en mí aquí y ahora ante ti. Soy la encarnación de Ishvara. Escribo tijitlis, libros, en idioma de oro, me decía. Entonces, indudablemente que es urgente y necesario comprender que nosotros debemos, ante todo, pues, enrutarnos por la vía directa y practicar de verdad autonosis para lograr, pues, la emancipación. Los bodhisattvas de corazón compasivos son los que comparten con la humanidad la quinta verdad. El bendito me dijo, la quinta verdad es el quinto evangelio que estoy escribiendo, el evangelio de Acuario, con sus mandamientos, hermano. Esta quinta verdad, el que la experimenta, convierte su alma en una catedral de la verdad. Y el que convierte su alma en una catedral de la verdad, pregona los misterios de la verdad, porque es el que siente amor por la verdad que es Dios y todas las partes del ser, y entonces siente un impulso íntimo, porque experimenta la transmutación, porque le consta que si no eyacula y transmuta y aniquila el ego, él se va emancipando y se le abran abriendo las puertas de los mundos internos. Entonces él quiere compartir lleno de felicidad eso a sus semejantes. El que no hace eso es porque es un fornicario, porque sigue eyaculando y no tiene el don de la verdad adentro, porque su garganta no está seminizada y su cerebro está degenerado, porque no practica autonosis. Práctica de autonosis significa realizar la verdad contenida del gran misterio del tesoro Aryabhata Arhant, que dice el maestro Samael, nos ha alegado. La suprasexualidad trascendente con aniquilación budista. Entonces la garganta se seminiza, entonces el cerebro se seminiza y el corazón se llena de amor y podemos compartir con los semejantes la quinta verdad, el misterio mesiánico del Cristo rojo de Acuario. Es necesario practicar los tres factores en armonía. Algunos intelectuales, que el primero, que el segundo, que los tres, que hay que transmutar, aniquilar el ego y dar fe de lo que uno hace en la cama con la mujer, hermano. Es la cruda verdad de los hechos. Repito, hay que transmutar, hay que ser suprasexuales en el altar del amor, en la cama, con la sacerdotisa, para poder dar fe de esa verdad. Los que no dan fe y pasan tiempos ahí mariposeando, haciéndose los tontos porque están eyaculando, están fornicando. El problema es el sexo, que no les interesa regenerarse. Son intelectuales que tienen filosofía gnóstica, teología gnóstica, hablan del cuerpo de doctrina, pero son fornicarios comunes y corrientes. Ahí hay una conferencia del patriarca, a mí me lo dijo un hermano XX, cuyo nombre no menciono, dice el maestro Samael. Bueno, ese hermanito amaba el cuerpo de doctrina, enseñaba gnosis y desencarnó. Una sombra del abismo. Era un fornicario común y corriente. Así pues, que es necesario hollar la senda del camino difícil que conduce al absoluto, el camino directo para poder encarnar el Cristo. Los reyesuelos, los maestros de arcilla, los maestros de barro, que se dicen maestros y no lo son, pues no son maestros cristificados. El Cristo histórico, Jesús, el Cristo rojo, Samael,

0: están con nosotros, hermanos, en esta senda para lograr a la meta del absoluto. Otra pregunta, hermano.
1: Perfecto, Fernando. Les recordamos entonces a los oyentes que pueden realizar sus preguntas a través de nuestro sitio web. Ahí van a encontrar un ícono con el acceso a las consultas. Y también lo pueden hacer a través del correo electrónico coradiradio@gmail.com. Entonces, para continuar con estas preguntas y respuestas, algo interesante que sería bueno se reflexione en estas reflexiones ligadas a la Semana Santa, es el asunto de que el maestro Samael siempre hizo hincapié que todas las iniciaciones, la maestría y la autorrealización pertenecen al ser, no a la personalidad ni a los nombres que por allí las personas dan a conocer. Entonces es importante que se remarque que todos esos grados esotéricos que posee realmente un iniciado, un maestro, en el fondo los tiene el ser. Y si se cae el alma humana, quien se cae es el alma humana y no el ser. ¿Podrías hablar de esto?
0: Bueno, indudablemente que la esencia divina, la chispa inmortal, el alma humana de un bodhisattva, que el ser ha determinado, que ya aprendió la lección como hijo pródigo y lo quiere sacar de la porqueriza, allá donde están los cerdos trabajando, entonces le trae los misterios gnósticos de la luz y lo conecta con el avatar, con el maestro, según el tiempo y la época, como a nosotros ahora. Bueno, el ser le da la fuerza, el ser le da el poder a través de la Madre Divina, del Cristo, a eso está explicado en los 12 arrepentimientos, y ella clama a la luz, Pistisofía clama a la luz, en el primer arrepentimiento, y la madre lo escucha, que la madre está pendiente de su alma, y luego en el segundo arrepentimiento ella intercede ante el Cristo y recibe los misterios gnósticos de la luz, es donde aparece Pedro, le dan la clave del arcano AZF para que comience a regenerarse. Bueno, entonces el ser apoya al alma para que recupere su propia alma, y los logros que va logrando el alma son porque las diferentes partes del ser la están apoyando. Cuando esa alma logra las iniciaciones, levantar sus cuerpos de fuego, levantar sus cuerpos de luz, realizar una montaña, dos montañas, son logros del ser en el alma, con cooperación del alma. ¿Sí? Indudablemente, pues que los triunfos del ser son extraordinarios. Ahora, cuando un alma, como me decía el maestro Samael, el que no es humilde no puede lograr la autorrealización íntima del ser. Y en Pistisofía dice, el orgullo y la vanidad son un obstáculo para la realización íntima del ser. A mí me tocó ver escuchar la expulsión de un estudiante que saboteaba al misionero. Siempre que hablaba lo saboteaba, saboteaba las reuniones, todo eso. Entonces el maestro dijo, considerando que mi calidad de patriarca y en virtud de los poderes que tengo conferido, pues lamentamos darte de baja, hermano fulano de tal, porque no puedo aceptar en mis filas a un discípulo que no posee humildad. Un discípulo que no posee humildad no puede ser mi discípulo. Porque un discípulo, pues lleno de orgullo, no podrá relacionarse con las diferentes partes del ser. Y esto lo tiene escrito en Pistisofía. Entonces, hay algunos estudiantes que tienen algunas, que el ser les revela en el astral, les da algunas visiones, o les saca el alma y les permite ver los mundos de la luz. Puras de esas bonitas, pues, está muy bueno. Entonces, ellos ya se creen con eso que ya son superiores a los demás. No, es que el ser te está indicando que sí existe la luz, que sí existe esto, que el ser es una verdad, que se te ha revelado tu madre divina, que viste un cordero blanco inmolado, qué bonito, pero es para ti, no para que te sientas superior a los demás, ni te engalanes con plumas ajenas, con las plumas del ser. Uno tiene que engalanarse con las plumas ajenas, ni de los demás, ni de menos usar los poderes ni las virtudes del ser para con orgullo pregonarse como ser, como se han pregonado a través de 50 años una cantidad de samaeles y de maestritos de chocolate y de arcilla, reyesuelos de barro, que se dicen ser fulanos y sutanos, y es mentira, son sus personalidades demoníacas que han tomado la información que ha recibido el alma para ellos. Como no ha aniquilado el ego y ha fortalecido el orgullo por el poder que ha recibido, entonces cada yo tiene una falsa personalidad, y el conjunto de las falsas personalidades, de 10.000 personalidades, forman una personalidad tenebrosa. En esa falsa personalidad tenebrosa, formada por 10.000 personalidades, que son los de los 10.000 demonios, está el karma y el destino. Entonces, por eso el alma está condenada, eclipsada, como un buey con el yunque, como encima al karma y al destino, a ser esclava de su falsa personalidad y de los egos que se expresan en ella a través de los 5 centros. Por tal motivo, así han resurgido reyesuelos. No hay necesidad de nombrarlos, samaeles como arroz. Y se han envilecido con el nombre de su ser. Yo soy Tarzán, yo soy Batman, yo soy Superman, yo soy el hombre araña, y puras de esas. Eso es una blasfemia contra el ser, hermano. Sabiendo que tienen el ego, que son pecadores, que son astutos por dentro, usan todo eso para engañar incautos. Y eso realmente no son sino ciegos, anagaricas, demonios en involución, que guían a ciegos al abismo. Por eso el Cristo Samael encarnado dice que los ciegos, que se dejan guiar de ciegos, van todos a parar al abismo, y que el camino que va al abismo está empedrado de muy buenas intenciones. Entonces, en todas esas instituciones marca patito, en esas instituciones NAI, donde no se enseña la clave correcta de la transmutación sexual, donde no se enseñan los pasos para la meditación, para la muerte del ego, que están en el libro Las Tres Didácticas, enseñadas por el Cristo Samael al abad del monasterio, para que preparara misioneros locales, estatales, nacionales, sacerdotes, etcétera, misioneros internacionales, pues fuera el código de enseñanza para todos los tiempos, los pasos para la meditación del ego, sustentados en el quinto evangelio, firmados por él. Entonces, ¿cómo pueden en unas instituciones marca patito los misioneros líderes hacer que su pueblo se regenere si ellos son unos degenerados que no les interesa la regeneración porque siguen usando anticonceptivos, sus mujeres y ellos fornicando, y todo su pueblo eyacula y fornica común y corriente? Hacen nuestras cosas secretas de segunda cámara y son filosóficos gnósticos, teólogos gnósticos, intelectuales gnósticos con 50 y 10.000 demonios gnósticos que no tienen nada que ver con la gnosis. Así pues, de que esa falsa personalidad que le da vida a esos maestritos de chocolate es la que tiene en la indigencia, en la miseria, a miles de almas que ni siquiera pueden entrar al camino de la luz porque sus líderes no los dejan entrar. Hay pues de aquellos que siguen a ciegos en estos momentos y sabiendo que no tienen la clave correcta para transmutar, siguen ahí haciendo lo que hacen los que les enseñan y su grupito. Hay que dar el gran salto, hermanos. Ahí en la zona de descargo de la página de la Iglesia Gnóstica del Cristo Samael, en el menú de abajo está el libro Las Tres Didácticas. Todas las enseñanzas, cómo estudiar pistisofía del Cristo Samael. Todas las claves para transmutar para solteros, solteras, novios que se van a casar, recién casados. Cómo evitar la eyaculación seminal durante la cópula metafísica. Cómo eliminar el ego en sus diferentes partes con la meditación de la muerte del yo. Entonces, pues, respondo esta pregunta de esta manera, porque la falsa personalidad de la que se revisten estos maestros de chocolate que ahorita aparecen en el escenario público, tienen en la indigencia y en la miseria y en la ceguera a su pueblo. No más les sacan el dinero, los bolsean y todo ese rollo. Eso es horrible, eso es anticristiano, eso es falta de amor, pero así pues le gusta a la gente. De modo que el que tenga entendimiento, que entienda. Y el que se quiera regenerar, que deje de fornicar y que se ponga a practicar y a estudiar los libros de Samael y no los libros de otros. Porque los que hacen culto, lo único que hace es que les guste que les lean sus libros y ya se sienten dioses, se nombran dioses y Samael al tarro de la basura. El Cristo Redentor que, del cual usó para subir a esos escalones su ser, él le entrega eso a sus demonios, a su falsa personalidad, y ya Samael no es importante. Ahí lo vemos en esas instituciones de cantidad de gente que dice que son dioses, que son mahatmas, que son gurúes, que llegaron al absoluto, y puras de esas babosadas, de esas mentiras con que engañan a sus pueblos. Entonces ya no leen sino los libros de él, las conferencias de él, y ahí no se oye hablar de Samael, se nombra a Samael, pero como un vehículo para enganchar a la gente, para que adoren sus falsas personalidades. De modo que cuídense de seguir a falsos apóstoles, cuídense de seguir a falsos discípulos, cuídense de seguir a falsos cristos, porque el mismo Jesús el Cristo y el mismo Samael dijo, vendrán muchos en mi nombre para engañar incautos. Esa es mi respuesta, hermano Mariano.
1: Maravilloso, hermano. Continuando entonces, reflexionando sobre el Cristo, ¿podrías diferenciar qué es lo que es el Cristo en sustancia, el Cristo como energía y el Cristo en conciencia?
0: Maravillosa pregunta, hermano. Indudablemente que el Cristo en sustancia, eso me lo explicó el maestro y lo tengo grabado con luz, con sellos de luz en el fondo de mi fracción de esencia. El Cristo en sustancia es el en seminis. El Cristo en sustancia es el en seminis transmutado. El Cristo en sustancia es el mercurio puro. El Cristo en sustancia es el elixir de la vida. El Cristo en sustancia indudablemente palpita en el sistema seminal del hombre y la mujer. El Cristo en sustancia, hermanos y hermanas que me escuchan, debe ser amado, adorado y sublimado. Cuando alguien ama al Cristo en sustancia, es porque practica suprasexualidad con aniquilación del ego. Cuando alguien ama al Cristo en sustancia, es porque ha estudiado todas las técnicas y sabe cómo evitar la eyaculación seminal y no se cae sexualmente. Llega el día en que no se vuelve a caer jamás en su vida, cuando ama al Cristo en sustancia. Ahora pregunto, y si la gente no sabe retenerse durante la cópula metafísica, no sabe cómo evitar la eyaculación seminal porque sus líderes no le enseñan, porque es obviamente que ellos están en el mismo problema que está el estudiante. Así están en todas las instituciones, marca patito, el 99% de todas las instituciones agnósticas, pseudonósticas y pregnósticas de la Tierra. El Cristo en sustancia es el mercurio puro, transmutado. Es decir, que cuando amamos el esperma, es cuando amamos a la mujer y la mujer ama al hombre en el altar del amor y subliman sus energías, las transmutan, impelen y llaman a la Virgen de la Luz para que aniquile los defectos que cargamos dentro. Ese es el amor al Cristo en sustancia. Del amor al Cristo en sustancia y de llevar la sustancia eléctrica, magnética, por la médula, al cerebro para seminizarlo, a la garganta para seminizarlo y al corazón, al llevar la energía al corazón, porque el semen en bruto no se puede llevar, al llevar al Cristo como energía divina al corazón, al Cristo en sustancia, entonces viene el amor al Cristo en conciencia. Hasta que no se haga un puente de arco iris entre el sexo, el arco iris sale por la médula, al cerebro, baja la garganta y llega al corazón. Cuando la gama de energías del ultravioleta del centro sexual asciendan al corazón, entonces el alma recibe esa energía. Y como el alma no hace sino lo que el Cristo hace, no actúa sino de acuerdo a la voluntad del Padre, la Madre Divina y el Espíritu Santo cuando está transmutando y aniquilando el ego, es obviamente que traza el puente del arco iris. Entonces, por primera vez en su existencia, cuando logra por primera vez transmutar y llevar su energía al corazón, hace contacto directo con las cinco impresiones de la luz, con el Espíritu Santo y con el Cristo. y las diferentes partes del ser. Entonces hay júbilo y felicidad en esa alma. Y dice, sí puedo hacerlo, sí es cierto, y comienza a luchar. Entonces esos que están en esa lucha, los invito a que se lean el libro las tres didácticas, donde está la clave, cómo evitar el espasmo de la fisiología orgánica cuando es eminente que llega. Entonces el patriarca lo dice en varios libros. Dice, a mí me lo enseñó. Dice que en esos instantes el estado de alerta novedad, el estado de alerta percepción del alma que desarrolla el sentido sexual, la maga elemental es el sentido sexual, es la potencia sexual, es el instinto natural suprasexual, el poder cósmico más sublime del universo. Entonces la madre divina como potencia erótica, la esposa del Espíritu Santo, la Devi Kundalini Shakti, Kamadeva, ella deposita durante la cópula metafísica o nos indica la proximidad, porque hay movimientos arrítmicos, porque no hay refinamiento del amor de Roma, porque hay conductas como de burros, de chivos, de perros, violentos, entonces que inducen a que haya paroxismo para que el falus vertical se llene de sangre, se ponga como acero templado y busque expeler, eyacular el ensemini. Entonces hay indicadores a través del sentido sexual que se va a ir desarrollando en el alma, que se va viendo, o sea, siendo suprasexual como de la mujer y el hombre, que le indican, ¿sí?, corrientes eléctricas que salen de sus glándulas a la cópula del glande y que le indican que ya tiene que respirar profundamente, retirarse, llenar todos sus pulmones, obturar la fosa nasal derecha e izquierda con los dedos, índice y pulgar, y aguantarse aunque se reviente, porque no se va a reventar, y ya se aplacigua la energía mientras en su interior Cristo, Cristo, esta energía es de Cristo, Cristo, y se separa del impulso animal sexual, de la fornicación, de su lilina, gemá. Entonces logra evitar el orgasmo y lo controla, y entonces trata jamás de llegar a ese punto, y si por algún motivo su altar es saboteado por la lujuria, entonces él poco a poco va aprendiendo a cómo confrontar ese impulso que lo lleva a la eyaculación y la evita una y otra vez. Y entonces ese se hace suprasexual, ese se hace triunfante, hermano. Por favor, estúdienlo en el libro Las Tres Didácticas, La Clave Correcta. Háganlo para que no se caigan más y se vuelvan totalmente suprasexuales, que ese es el anhelo de nuestras almas, de Cristo Samael y de todos los que amamos la Gnosis. Así pues, hermanos, que cuando el alma logra realizar las grandes verdades de la suprasexualidad con aniquilación budista y lleva su energía al corazón, entonces comienza a amar al Cristo en conciencia. El Cristo en conciencia es el Cristo con su alma femenina. La conciencia superlativa del ser es el alma femenina. Repito. La conciencia superlativa del íntimo, del sagrado corazón, del purusa, es el alma femenina. Entonces, cuando el alma femenina, la conciencia superlativa del ser, ve pues que hace un esfuerzo por rendirle alabanza, homenaje, porque logra la transmutación sexual, entonces el Cristo aparece en su alma. Y él comienza a amar al Cristo por encima de todas las cosas. Y como el Cristo es amor, entonces él comienza a entregar la doctrina del amor de Samael el Cristo a los semejantes, porque él experimenta la verdad. Entonces quiere compartir en el fondo de su alma esa verdad a sus semejantes, pero por experiencia propia. Esos que comparten la Gnosis intelectualmente con yoes gnósticos, con yoes del centro emocional erguido, llenos de orgullo, hablando de filosofía y teología, esos no son gente que aman al Cristo, esos son personalidades kalkianas, llenas de soberbia y orgullo, llenos de yoes que tienen información gnóstica, pero esos no aman al Cristo en conciencia. Entonces, el advenimiento de la conciencia Cristo al alma humana es después de que el alma comienza a transmutar sus energías sexuales. Esa es mi respuesta, hermano.
1: Continuando entonces, sería recomendable también revisar las enseñanzas del maestro Samael en relación a que en el transcurso de la historia, muchas mujeres se han vuelto iniciadas crísticas, han encarnado también al Cristo. ¿Podrías hablarnos un poco de esto?
0: Ah, sí, por ahí hay un grupo que se llama Águila Dorada. El líder dice que él es el gran hacedor del universo. O sea, él es Ipalnemoaní. Él es el Cristo cósmico. Y su madre y su esposa es la madre divina de todas las madres divinas, de todos los dioses de este planeta, del sistema solar, de la galaxia y de los infinitos. Nada menos ni nada más. Pues yo conocí a ese estudiante porque él hizo el curso con nosotros, el primer curso misional. Él estuvo ahí y ahora pues él un día llegó a la casa y me dijo que anteriormente tú fuiste mi instructor, ahora yo soy tu maestro y tú debes obedecerme. Y yo le dije que aunque vinieran todos los dioses del universo y se sentaran en la mesa y me trajeran ese cuento, yo no iba a seguir a nadie sino la doctrina de Samael. La cuestión es pues que gentes como esas y como otros, indudablemente, pues entregan iniciaciones y resulta que hay una cantidad de mujeres cristificadas. Porque él decía que él había reducido la cristificación a 3 años y que luego la iba a reducir a 1 año y medio. O sea que y le dije, la doctrina de Samael y las tres montañas, me dijo, no, Samael no tiene nada que ver en esto. Para él no era nada Samael. Entonces me di cuenta, asombrado pues, de un simple estudiante que era un médium, se había dedicado al mediunismo y al espiritismo, y le habían dicho que él era el gran hacedor, que su madre divina era la madre divina de todas las madres del cosmos infinito y que era una gran cristificada. Yo me quedé totalmente asombrado. Es ese grupo que se llama Águila Dorada, ahí hay más de 100 mujeres cristificadas. Y en otros grupos hay cantidades de mujeres que son cristificadas porque sus maridos se cristificaron y ellas también son cristificadas. Es el mismo caso. El diablo es diablo, hermanos, con pantalones o con faldas. El diablo es diablo con faldas o con pantalones. La misma situación por el orgullo, por la falsa personalidad de su yo, es soberbio, por dedicarse al mediunismo. Normalmente son gente que son mediúnicas, que quedan posesas y concurren a centros y ahí les dicen que son esto y comienzan a creer lo que les dicen las entidades en el astral inferior o a creer lo que les dicen medios que tienen en sus instituciones, en sus grupos, y entonces eclipsan la voz de su ser, eclipsan la voz del Cristo, eclipsan la voz de la Madre Divina y del Patriarca Samael, y ya no escuchan, sino a las entidades demoníacas que les dicen que son Mahatma, que son dioses, que son cristas, y puras de esas babosadas, pues, del infierno. Esa es mi respuesta.
1: Muy bien, y en contraparte, entonces las verdaderas iniciadas, las verdaderas maestras y venerables maestras que han habido en la historia cristiana y en otras tradiciones, ¿nos podrías hablar de ellas?
0: Claro que sí, hermano Mariano, y para todas las almas que nos escuchan. Una vez el bendito Samael, en un diálogo exquisito en la sede patriarcal, me habló de Juana de Arcos. Me dijo, mira, hermana, esa maestra cristificada, hay tantos dioses hayan, la misma cantidad de diosas hay, porque no puede haber un ejército, no nomás de hombres, sino tiene que haber mujeres, dioses, diosas y dioses. Me explicó la palabra Elohim y todas esas cosas. Y me dijo, y mira, Juana de Arco, mira, detrás de cada iniciado hay una gran iniciada. Mira, Juana de Arco. Ella la sentenciaron porque descubrieron que era gnóstica, pues, y la amarraron en un palo y en la plaza pública pusieron leña, paja y la quemaron con burlas y sarcasmos. Era tanto el poder del alma y el ser de la cristificada Juana de Arco, dice que ella, mientras su cuerpo se derretía, ¿sí? Ella se salió instantáneamente del cuerpo apenas encendieron la hoguera, porque no tenía derecho de sufrir. ¿Por qué? Si tenía el poder de desprenderse del cuerpo. Entonces, inmediatamente concurrieron los ángeles de la vida y de la muerte, y las jerarquías celestiales de la logia blanca y de su ser. Y mientras su cuerpo se derretía en el fuego y la gente se burlaba, ella y las diferentes partes angélicas de su ser invocaron a los ángeles atómicos de cada célula, de cada molécula, a los ángeles atómicos de sus cromosomas, de sus genes, de sus glándulas endocrinas, a los ángeles atómicos del hígado, de los riñones, del páncreas, etcétera, etcétera. Y con las energías genéticas solares de ese cuerpo solar, a medida que se iba derritiendo, ella iba integrando su cuerpo en la cuarta vertical. Dice que cuando se terminó de quemar el cuerpo, ella ya tenía formado su cuerpo en la cuarta vertical, lo había reconstruido del cuerpo físico etérico. Mira el poder de una mujer cristificada, los poderes del Cristo en una mujer, me decía el maestro, lleno de admiración. Me quedé asombrado ante semejante enseñanza. Imagínese, luego me cuenta cuando su alma humana, en la época del medioevo, pues se encontró con el conde San Germán y lo llevó a su casa. Él decía andaba de capa caída. Ahí le presentó a su mujer y lo llevó a su recámara con su esposa. Dice su recámara, la colcha, pues la cobija de encima era morada, todo el piso era morado, las paredes moradas, todo era morado. Hermoso, hermano, así deben ser las recámaras de los alquimistas, hombres y mujeres. Conclusión, pues, una sacerdotisa del fuego sublime, cristificada con un hombre inmortal, San Germán, y mi Apolo, el Cristo encarnado en Yoshidara, la esposa del Buda Gautama, que sufrió mucho cuando le envenenaron su marido en una reunión allá en el Asia. Unos magos negros de Bután vinieron y entre el pueblo, y alguien le dio un té, un sampa al maestro, y se lo tomó y le mataron el cuerpo al Buda Gautama. Entonces su mujer Yoshidara, que era cristificada, sufrió mucho. Entonces él dice, y se reencarnó como Son Capac. Y así me fue hablando de cantidad de vírgenes cristificadas, hermano. Entonces no pueden haber diosas sin dioses, ni pueden haber dioses sin diosas. Detrás de un gran iniciado hay una gran iniciada. ¿Y qué diremos de María Magdalena, la esposa del Cristo blanco, de Jesús, de Nazaret, el Salvador, el que escribió la Pistisofía, que ha sido develada por el bendito Samael, ese hierofante que tiene más de dos firmamentos dentro de sí mismo, más de dos galaxias? Esa es una jerarquía. Y él es el jefe supremo de la iglesia gnóstica de los mundos superiores, esa que da misa los viernes al amanecer y el domingo, ahí en el pretor. Esa majestad del cielo, su esposa, es la dignísima María Magdalena, nada menos ni nada más. Marjam. Allá en Francia está la catedral a María Magdalena, ahí está el esqueleto, hasta la cabeza del esqueleto, ahí está. De modo, pues, de que todas ellas lograron la cristificación. Y lo mismo me dijo de María, la mamá de Jesús. Me dijo, mira, la mamá de Jesús, María, una adepta cristificada, ya se reencarnó con cuerpo humano, ahorita está en Egipto. Eso me lo dijo en el año 76, y tiene 4 años. Nació con cuerpo masculino, va a terminar ciertos trabajos esotéricos y será un eminente abogado, y pertenece a un clan, pues, de iniciados egipcios que trabajan en secreto, a los que adoran a la cobra, Osiris, Isis y Ra, y ella está encarnada ahí, pues. De modo que son tantas las maestras que el maestro nos habló, y cosas sublimes, maravillosas, y ahorita comparto esto con dando esta respuesta, hermano Mariano.
1: Muy bien, entonces vamos a realizar la última de nuestras preguntas y luego vamos a pasar a las preguntas de los oyentes, que les volvemos a recordar. Pueden enviarnos sus preguntas a través de coradiradio@gmail.com o a través del sitio web, en el icono donde acceden a las consultas. Entonces nuestra última pregunta sería en relación a aclarar que en el fondo el Cristo es el ser. Y aunque en nuestro caso, los que somos estudiantes, miembros de Segunda Cámara, misioneros, no tengamos encarnados al Cristo, el Cristo como ser nos ayuda. ¿Podrías hablarnos cómo ayuda el Cristo en los procesos de misterios menores y en las primeras serpientes de misterios mayores?
0: Bueno, claro que sí, hermano, y para todo el costelado que nos escucha, indudablemente que el Cristo íntimo, alma, el Sagrado Corazón, y el segundo Logos, el Fénix de Fuego, y todas las partes del ser crísticas, que son las partes del ser del Cristo, y que el Cristo es uno con el Espíritu Santo, la Madre y el Espíritu Santo, una trinidad indivisible, que se desdoblan para manifestarse en el mundo de las causas y en el mundo de las formas tridimensionales y multidimensionales. Obviamente que ese Cristo lleno de amor por el alma humana, ante todo le hace comprender al alma humana que el camino para llegar al reencuentro con él tiene que ser a través del sexo suprasexual. Entonces le enseña que el pan supersustancial, la materia prima de la creación, contiene los átomos crísticos, los átomos del Espíritu Santo y los átomos de la Divina Madre como materia prima de la creación. Le hace sentir al alma que el amor recíproco entre el hombre y la mujer es lo más sublime que hay. El intercambio electromagnético, como dice el maestro Samael, el Cristo rojo de Acuario, de las más selectas energías creadoras, del Espíritu Santo, la Madre Divina y el Cristo, que afloran el intercambio magnético cuando el Lingam generador penetra en el Yoni receptor y se forma la cruz de los misterios. Entonces el Cristo, con su amor, el Espíritu Santo con su amor y la Madre Divina con su amor, insuflan en el alma todo el poder y la gloria de su amor para que ésta ame a la divinidad interior. Así el Salvador gemelo y todas las partes crísticas del ser en él depositan, pues, en el alma las fuerzas, los poderes para que ella resucite y recobre su pristina original, su imagen de Dios que Él le dio en un principio, con todas las partes del ser. Indudablemente que el ser como Cristo íntimo se revela en el iniciado a medida que éste va trabajando. Puede aparecer como el Sagrado Corazón, puede aparecer como un ave de fuego, como un niño, Dios, como la Madre Divina también se revela como serpiente en los procesos iniciáticos. La Madre es Eros, con su esposo se revelan como serpiente. Entonces, el Cristo y la Madre Divina trabajan y el Espíritu Santo en común acuerdo, como una unidad indivisible, con amor infinito al alma, para que ésta se sublime, se exalte, crezca, aniquile el ego, transmute, enseñe a la humanidad, practique autonosis y verifique por todas las prácticas que da el maestro Samael la realidad cruda de esta enseñanza solar. De modo pues que por eso se llama el Salvador, Salvador gemelo. El amor gemelo también tiene su sombra, que es el Cholot, que da el impulso sexual. El impulso sexual le permite al hombre buscar ser uno con su esposa sacerdotisa, y el impulso sexual en la mujer del Cholot, del Cristo íntimo le da a la mujer el impulso de ser uno en el hombre, en el intercambio electromagnético, de fusión de sus cuerpos, alma y espíritu. De modo que ese impulso es extraordinario y ese va ligado a la potencia sexual. Si hay potencia sexual, hay materia prima, pues seminal, ahí no ha sido gastada por los yoes, no ha sido saqueado el centro sexual por los yoes, que con ira, con defectos, con problemas, con conductas egoicas, saqueó el centro sexual, el centro mental, y desgastó sus energías, y llega a la casa y ya no tiene ganas de hacer el amor, no siente la más mínima potencia, porque se malgasta la energía miserablemente en el mundo. Ese cuate no ama a Dios por encima de todas las cosas, no cumple con el primer mandamiento de la ley de Dios, porque prefiere la religión del dinero y el mundo o sus problemas, que comer bien, alimentarse bien, de acuerdo al ritual del Pancatagua, y ahorrar sus energías para amar a Dios. Porque el primer mandamiento es amar a Dios sobre todas las cosas, es decir, al Cristo en sustancia, en el altar del amor con su esposa sacerdotisa, y viceversa. Entonces, ¿cómo es posible que sepan filosofía gnóstica, teología gnóstica, toda esa cantidad de yoes de esas gentes, pero no transmutan porque están cansados? Entonces quiere decir que Dios es secundario para ellos, que no hay un verdadero amor a Dios, ni al ser, ni al Cristo. Y entonces el Salvador, ¿cómo les va a ayudar? Porque acaban con la potencia de la Madre Divina, saquean el centro sexual, hermano, sus yoes. Buenos y malos saquean el centro sexual. Los yoes buenos y malos saquean el centro mental y emocional. Y ahí queda como una teta de una vaca exprimida o como una naranja exprimida por la tarde o la noche. No sirve como hombre, o la mujer no sirve como mujer. ¡Qué vergüenza! ¡Qué vergüenza! ¿Eh? No aman a Dios, pero sí pregonan la gnosis, la dan de gnóstico. Pura mentira, pura farsa. Entonces el Salvador ayuda a aquel que practica el ritual del Pancatagua, que aprende a comer y evita comidas tamásicas para tener una simiente idónea, para convertirla en un mercurio puro, para que le entre el fuego de él mismo como salvador y fecunde con su amor el mercurio filosofal. Y así nacen las serpientes, y así ascienden, y así cristalizan los cuerpos, las virtudes y los poderes con el amor del Cristo y la Madre Divina y el Espíritu Santo. He dicho. Otra pregunta, si hay del costelado.
1: Fernando, vamos entonces a hacer una breve pausa musical, así organizamos las consultas de los oyentes.
0: Perfecto.
1: Vamos entonces a pasar la primera pregunta. Desde México. Dice Matías. Al principio de la actividad, Fernando, mencionaste que son 12 dimensiones. ¿Podrías explicar el simbolismo de Jesús y sus 12 apóstoles y los 13 cielos?
0: Que al principio decías, repíteme lo del principio.
1: Sí, dice Matías que al principio hablaste de 12 dimensiones. ¿Pero podrías explicar los 13 cielos y Jesús con sus 12 apóstoles representando esas 13 manifestaciones?
0: Bueno, el Cristo blanco, Jesús, el Nazareno, el Salvador, a través de los evangelios, antropológicamente tenemos la historia de 12 salvadores, de 12 apóstoles que escribieron sus doctrinas en los libros sagrados y que se conservan encontrados en el desierto de Nag Hammadi, esos evangelios, esos son los evangelios de los 12 salvadores. También el Jesús Cristo nos trajo la doctrina del Jesucristo interior. El Jesucristo histórico en esa época pregonó la doctrina de Jesucristo interior, y ahora el bendito Samael, el Cristo rojo de Acuario, nos enseña la doctrina de los 12 salvadores interiores, de los 12 apóstoles interiores. Para mí fue muy grato una vez que el maestro me llevó a una reunión secreta y escuché por primera vez al bendito Samael pregonar a cada uno de los 12 salvadores. O sea que los 12 salvadores interiores expresándose en el alma humana, en su ser, explicaron sus virtudes, sus poderes y sus fuerzas a la cantidad de almas que estábamos ahí escuchándolo. Yo jamás en mi vida me imaginaba en esa época, tenía 25 años, que existían 12 apóstoles interiores. Yo nunca había oído hablar de eso. No existía la Biblia gnóstica, donde el maestro habla de las diferentes partes del ser. Sabíamos que existía el Padre, el Hijo, el Espíritu Santo, Asma, la Cábala hebraica, los sefirotes y todo eso. Bueno, la cuestión es que esos 12 salvadores existen dentro de nosotros mismos. Y cada uno tiene sus poderes y ellos, por la gracia del Cristo, han emanado de él para salvar a Pistisofía. ¿Sí? Pedro es el hierofante del sexo, Juan es la gran palabra, los daranis, el verbo, la gnosis, el gran aliento, Andrés con su crucifixión en cruz, es en X, el supremo sacrificio de renunciar a fornicar, el sacrificio de las crisis emocionales, mentales, que tenemos que pasar para la aniquilación budista. Felipe es el gran escriba que da fe de los misterios de la luz, que ve en los cielos, los da aquí en la tierra a través del alma que pregona la gnosis. Santiago es el mercurio, el patrón de la gran obra. El Felipe interior, que tiene poderes llinas de sacarnos en astrales, es un escriba extraordinario, es el gran pregonador de la doctrina gnóstica. Mateo, el evangelio de los tiempos del fin del Kali Yuga en que estamos. Marcos, el apóstol de la edad de oro, del toro alado, que simboliza el evangelio de Marcos, el toro alado blanco de luz. Y así cada uno de los 12 apóstoles tiene múltiples virtudes que te invito a que las estudies, pues que estudies la pistisofía, hermano. ¿Sí? Hay que estudiar la pistisofía para que te relaciones con tu ser y nosotros nos relacionemos con el ser. De todas formas, pues los 12 salvadores están relacionados con el zodiaco y el zodiaco microcósmico y el zodiaco macrocósmico. Esa es mi respuesta.
1: Continuando entonces, ahora no sabemos de dónde, Jorge dice, me gustaría saber cómo uno puede saber si está realmente en el camino iniciático.
0: Eso es muy sencillo, hermano. Si no estás fornicando, eyaculando y adulterando y enamorando mujeres por ahí, estás en el camino. Claro que sí, porque estás transmutando y aniquilando el ego y sirviendo a la humanidad. El camino iniciático son tres factores: morir, negarse a sí mismo, como decía Jesús el Cristo, morir, como dice Samael, aniquilación budista, suprasexualidad y amor a la humanidad. El que está practicando eso está en el camino gnóstico, eso es obvio. He dicho, esa es mi respuesta.
1: Desde España, dice Melissa, ¿algún discípulo de los antiguos del maestro Samael logró encarnar al Cristo?
0: Bueno, hermano, hermana, a mí no me consta. Por tal motivo no puedo dar fe de encarnaciones del Cristo de nadie, y eso es todo, y esa es mi respuesta.
1: Perfecto. Ahora desde Argentina, Ramón dice, ¿qué es el pan supersustancial?
0: El pan supersustancial es la materia prima, es la sustancia divina, es el fuego que sale del mercurio fecundado por el fuego. Es el aseo sehari, es el Cristo. El pan supersustancial es la energía divina de las diferentes partes del ser que palpita como átomos de oro en el sistema seminal y que es llevado mediante la suprasexualidad por la médula, al cerebro y al corazón. Y luego esparcido a las diferentes partes del ser. El pan supersustancial es el maná del desierto. Es la materia prima de la creación, el semen transmutado.
1: Desde México tenemos una pregunta de José. Él dice, ¿qué práctica recomienda para la Semana Santa próxima?
0: Bueno, gratitud al Cristo Samael. El que une su voluntad a la ley del Cristo Samael. El que une la voluntad y cumple los decretos y leyes doctrinarias y eclesiásticas del Cristo Samael. Todo eso lo tenemos en la Iglesia Gnóstica del Cristo Samael, puro y sin adulterar. Nosotros debemos tener gratitud y evitar salirnos de la conducta gregaria de convertir parranda santa, catesis suelta, fornicación, adulterio, bacanal, droga y todas estas cosas, en vivir el drama cósmico de Jesús en los grupos donde verdaderamente se practican pues, las liturgias gnósticas. Obviamente, pues que también para gratificar y vivir la Semana Santa interior, pues dedicarnos verdaderamente a trabajar en el Magisterio del Fuego con aniquilación budista, aniquilar esos tres traidores, el de la mente en cada defecto, el del deseo lujurioso en cada defecto, el caifás que hay en cada defecto, intensamente, hermano, como soltero, soltera y como suprasexuales. Es mi respuesta.
1: Desde Perú, Jonás dice, ¿qué nos puedes decir sobre el Cristo histórico?
0: Bueno, puedo repetir las palabras del Cristo rojo de Acuario, Samael. Él dice en un casé y nos habla del Cristo histórico, Yeshua ben Pandirá, el Nazareno, el ungido. Y la palabra ungido es el que fue ungido, pues, por la simiente divina del Espíritu Santo y la Madre Divina y el Cristo en él. En su alma tiene la unción de todas las partes del ser, simbolizada por la unción de su esposa cuando le unge los pies y luego le unge la cabeza antes de pasar por el sacrificio de la cruz. Así pues de que el Cristo histórico, Jesús el Nazareno, trajo la doctrina gnóstica para enseñarla públicamente. Pero lamentablemente, pues, ese pueblo escogido, como dice el maestro Samael, lo crucificó, lo asesinó y se cerraron las puertas de misterios gnósticos públicos hasta que vino el Cristo rojo de Acuario Samael a enseñar esta doctrina que todos estamos recibiendo, conociendo y practicando. Así que la palabra Cristo es una palabra griega, de etimología griega, que significa fuego. Siempre los primeros cristianos gnósticos pues no eran conocidos como cristianos, sino como gnósticos del Salvador, del ungido, del Rabonio maestro, Yeshua ben Pandirá, el maestro de la rectitud. El maestro de la rectitud es el Cristo cósmico que se encarnó en el bendito Yeshua ben Pandirá, el Salvador, y que fue acompañado por la Tierra Santa con sus apóstoles, por su esposa María Magdalena, y bendito sea este gran hierofante que escribió la Pistisofía y que ahora el patriarca Samael no la devela. Eso es todo, hermano, así sintéticamente.
1: Jimmy, desde Estados Unidos, dice, ¿cuál es el mantra fundamental del Cristo?
0: Bueno, el Dharani fundamental para cristalizar las energías crísticas es el I-A-O. Es el I-A-O. I-Ignis, A, Origo, Simiente, A, Aqua, Húmedo, Radical, las cinco impresiones de la luz, Dios Madre, la Simiente, la Materia Prima, O, Origo, Principio, el Padre y todas las partes del ser. En la cruz hay unas letras que dicen INRI. Ignis natura renovatur integra, así dice el maestro Samael. El fuego crístico renueva incesantemente a la naturaleza interior y a la madre naturaleza y al cosmos infinito. Esos son dharanis mantras fundamentales como el yandran hunkrin para despertar el fuego crístico de la madre kundalini chakti en la anatomía oculta del hombre y la mujer. Otra pregunta.
1: Desde Uruguay, Valentina dice, vamos a formular un poco la pregunta porque no se entiende bien lo que quiere decir. Ah, dice que si el venerable maestro Jesús en la actualidad está cumpliendo alguna misión específica en el mundo físico.
0: Bueno, el maestro Jesús es un ser que es unidad múltiple perfecta. Un maestro puede estar en el Chambalá, allá en ese país secreto del Tíbet, en los mundos internos, con un cuerpo, y puede estar Jesús. No dice que aparecía en la Segunda Guerra Mundial y le llamaban el hermano blanco porque aparecía con túnica y curaba heridos. Entonces los maestros pueden estar dictando conferencias aquí en este planeta o estar en cualquier planeta de la galaxia. Jesús es un hombre galáctico, infinito. Puede estar en cualquier parte del universo a través de las diferentes partes del ser. Él no está encerrado a una unidad. Es una unidad múltiple perfecta. Es un logo creador con conciencia infinita. Y en Pistisofía dice que él atravesó un segundo firmamento. Un firmamento es una galaxia, dos firmamentos, dos galaxias. Eso es un hombre que posee dos infinitos, dos firmamentos dentro de sí mismo. Entonces no hay mente terrena, ni concepción nuestra, ni el sentir de nuestra alma, ni la percepción de nuestra para poder abarcar la grandiosidad de lo que es el ungido. Jesús el bendito, y él está cumpliendo una gran misión en favor de la humanidad. Pues no tenemos la Pistisofía escrita, y que ha sido develada por el maestro. Si no lo hubiera escrito él, pues no tendríamos esta Pistisofía develada, tendríamos la develación de esos misterios a través de otro libro. Entonces ahí tenemos al bendito con nosotros, él es el jefe supremo de la iglesia gnóstica de los mundos superiores. Él oficia en la iglesia gnóstica de los mundos superiores. El maestro Jesús, indudablemente que lo podemos llamar con nuestra alma y nuestro corazón, y vamos a ser asistidos por él. Otra pregunta.
1: Lupita desde México dice: en mi institución nunca se habla del Cristo Samael, siempre se habla del Maestro Samael o en su defecto del Patriarca, pero nunca se dice el Cristo Samael. ¿Por qué?
0: Bueno, por falta de estudio y práctica de autonosis de los líderes y de los misioneros. A mi fracción de alma limitada, o de conciencia, o de esencia, mi pequeña fracción, le ha tocado el honor de pregonar al bendito Logos de Acuario, al avatar de Acuario, como Cristo Samael. Dice en el misterio de los misterios del fuego que él es la encarnación de Ishwara. El Cristo, lo dice él, ahí está escrito, porque casi nunca lo decía. Pero realmente, al estudiar la Pistisofía, si tú estudias, hermana, la Pistisofía, te vas a dar cuenta que es el Cristo y que es las diferentes partes del ser. Y quiere decir, pues, que esos misioneros y esos directivos están en una espantosa ignorancia. Porque el Cristo, el Logos Samael, se expresa a través del Cristo y su alma humana. Eso es obvio, en todo maestro, en todo gran hierofante, en todo patriarca, el Cristo es el que se manifiesta con las diferentes partes del ser para dar la enseñanza gnóstica. Entonces, pues algún día las almas irán comprendiendo qué es el Cristo cósmico encarnado en el patriarca y comprenderán porque estudiarán y practicarán lo que está en la Biblia gnóstica Pistisofía, que te invito a que la estudies una vez por año como código de luz en tu alma para que comprendas qué es el Cristo Samael.
1: Nuevamente pregunta Jorge, esta persona que no sabemos de dónde es, dice: ¿uno puede considerarse iniciado a partir de la prueba del guardián del umbral?
0: Bueno, la prueba del guardián del umbral se la pueden dar a un soltero que haga práctica de transmutación pasiva y que practique la gnosis a su entender y todo eso, en el cual su cholot, su Lucifer, asume la figura de la totalidad de sus demonios y se le plasma. Si lo invoca en un espejo, como dice el maestro Samael, la técnica correcta, pues ahí está en un libro del maestro Samael. Entonces, pero la palabra iniciado, alguien que ha recibido, pues, la iniciación crística de la cristificación,

0: Abraham, Cagliostro, Cotumí, San Germán, el Buda, esos son iniciados. Otra pregunta.
1: Miriam pregunta si el maestro Wiracocha logró encarnar al Cristo.
0: Bueno, voy a responderte exactamente lo que me dijo el patriarca Samael al respecto sin preguntarle esa pregunta. Me estaba hablando de los maestros de la espiral y habló del Bodhisattva, de ese maestro que era un maestro de la espiral que se tomaba sus vinitos y que era, tenía poderes, tenía la visión, lo que le permitía al ser, y que un día llegó a ese lugar donde esa tienda donde él tomaba su vino diario, una copa de vino, Brunheller, y el tendero pues lo conocía. Entonces llegó y pidió su tequila, su coñac, lo que él tomaba, y de pronto tuvo una visión en que veía que al hermano del dueño de la tienda lo apuñalaban y le dijo: oye, a tu hermano lo van a asesinar así, así, así. Ah, ¿por qué dices eso? No, porque así me lo han revelado, lo dijo Krongel, el alma humana. Y el resultado fue pues que a esa misma semana, dos o tres días, mataron a ese hermano de ese señor que le daba su copa de vino diario al maestro, que pasaba salida de su casa o al regresar, no me acuerdo. La cuestión es que cuando llegó a la tienda por su vino, encontró mal encachado, mal encarado, como decimos aquí en México, al tendero, al que le daba su copa de vino, y le dijo: tú eres cómplice del que mató a mi hermano, porque tú sabías cómo lo iban a matar, y exactamente así lo mataron. Y apenas dijo, él ya estaba armado con un cuchillo de carnicería y atacó al cuerpo del maestro y lo asesinó, le perforó el corazón y los pulmones de varias puñaladas. Así murió el cuerpo de Krungheller. Dice el maestro: los maestros de la espiral cometen gravísimos errores, como cometen los estudiantes de estar hablando babosadas sobre sus experiencias a los demás, que qué le importan las experiencias de su ser. Hay que aprender a callar. Por tal motivo, pues, perdió el cuerpo y no logró encarnar a su íntimo, y eso es todo. Palabras de Samael, que las repito, y pongo a él mismo como testigo. Me crean o no me crean, a mí no me interesa. Esa es mi respuesta.
1: Fernando, vamos a hacer la última pregunta. Sabemos que tenés otro compromiso con nuestra radio hermana, Radio Icu, así que la última pregunta desde Colombia. Dice Abelino: ¿por qué hay que pedirle al Cristo que nos elimine los yoes causas?
0: El patriarca Samael dice que hay que realizar, que a través del Cristo realizar los negocios. A través del Cristo, que el Cristo realice los negocios ante la ley divina, ante el archivero del karma que lleva nuestro libro del destino. Para que el yo causa de la ira, o del orgullo, de la fornicación, o del adulterio, o de la masturbación, o de cualquier defecto, de la mentira, de la pereza, de la lujuria, del homosexualismo, sea aniquilado. Si no hay aniquilación de los yoes causas previo negocios con ellos, pues no se puede aniquilar y el ego continuará existiendo aunque se pida la muerte de él. Entonces, la madre Kundalini Eros, con el fuego del Cristo y diferentes partes del ser en el fuego de la serpiente, se aniquila el yo en su triple poder y el yo causa en su triple poder. Así dice el patriarca Samael. Así lo enseña y así lo retransmitimos. Otra pregunta. Esta es la última pregunta. Pues damos gracias a todas las almas que nos han escuchado, a nuestro hermano Mariano, Helio, por ser moderadores y servir a la humanidad.

0: que el Cristo de Acuario, Samael, el Cristo Jesús, resplandezcas en sus almas y en su ser, y su Cristo íntimo también, para que los guíe y los ilumine, y continuemos pues en esta labor mesiánica en favor de la gran obra de la humanidad. Que la paz más profunda reine con todos. Paz inverencial.
1: Paz inverencial, querido hermano Fernando, un gran abrazo.
0: Correcto. Luego nos comunicamos.
2: Como hemos escuchado, hermanos, ya ha terminado la conferencia con nuestra radio hermana. Disculpen los problemitas técnicos, por aquí estoy teniendo problemas con el audio. Muchísimas gracias por estar con nosotros en este tiempo y en este espacio con nuestro hermano Abad de la Iglesia Gnóstica del Cristo Samael, que ya ha hecho su respectiva despedida. Jaguar Dragón, muchas gracias por estar sintonizándonos. Mariano Flores, bueno, por aquí también enviamos un saludo. Arturo Fernando, también le enviamos un gran saludo a mi querido hermano Jesús González y a todos los hermanos que nos acompañaron y nos escucharon por Radio IQ, y también les enviamos un gran abrazo a todos nuestros hermanos que nos escucharon por medio de Radio Coradi, y también a nuestra radio hermana Radio Coradi también le enviamos un gran abrazo. Muchísimas gracias por estar el día de hoy con nosotros escuchando esta hermosa conferencia de nuestro hermano Abad. Que la paz y el amor del Cristo reine en vuestros corazones. Que esta Semana Santa nazca ese niñito Dios, esa luz hermosa del Cristo en sus corazones. Amén.

0: practicar.
1: No, Desmayel. Por favor, os ruego, practicar. Es urgente que practiquéis para que podáis ver, tocar y palpar las realidades de los mundos superiores. Hay que dejar las teorías, ir al grano, a los hechos, a la práctica, mis caros hermanos, a la práctica, repito, a la práctica. La mayor parte de los hermanos han perdido el tiempo, teorizando, nada más que teorizando. Enormes, inmensas bibliotecas, ¿para qué? Millones de volúmenes. Sin embargo, los pobres estudiantes no tienen facultades, no saben viajar en cuerpo astral, nunca han hablado con un maestro, no han podido jamás conversar con un Elohim cara a cara. Eso es muy triste, el estado en que se encuentran. Cabezas llenas de teorías y de confusión, eso es todo. Es necesario que vosotros seáis prácticos, mis caros hermanos. La teoría, no, es perdera de tiempo inútil. Ser práctico. Tened mucha fe, no os canséis con estos ejercicios que os hemos dado. Sabed que yo, Samael, aún peor, soy vuestro avatar. Soy vuestro Buda Maitreya. He descendido de los mundos superiores para enseñaros, para ayudaros. Estoy con vosotros, invocadme cuando vosotros me necesitéis. Ningún trabajo os cuesta a vosotros. Concentraros intensamente en mí e invocadme. Podéis invocarme mentalmente, que yo concurriré a vuestro llamado para ayudaros intensamente. Estoy dispuesto a ayudaros, quiero despertaros, quiero iluminaros. ¿Entendido? Saber que yo no he descendido de los planos superiores para perder el tiempo. Yo descendí para ayudaros. Descendí de los mundos superiores para trabajar con vosotros, para serviros. Soy vuestro amigo, vuestro verdadero hermano, que os aprecio con todo el corazón. Es necesario que vosotros tengáis toda la fe en mí. Estas enseñanzas que estáis recibiendo vosotros se difundirán por toda la faz de la tierra, hermanos. Ha llegado la hora en que nosotros debemos lanzarnos a la lucha con estas enseñanzas. Ha llegado la hora en que nosotros debemos preocuparnos por conocernos a ti mismos profundamente, terriblemente, hondamente. ¿Entendido? No estáis solos. No estáis solos, repito. Estoy yo con vosotros en espíritu y en verdad. Que lo oigan los siglos, que lo escuchen las edades. Estoy con vosotros en espíritu y en verdad. Estoy muy cerca de vosotros. Cada vez que vosotros pensáis en mí, yo estoy con vosotros. Y estaré con vosotros, hermanos míos, hasta la consumación de los siglos. Continuad adelante, con valor, con voluntad, con tenacidad.

0: Inverencial, a todos nuestros hermanos gnósticos que nos acompañan el día de hoy. Ahora continuamos con esta maravillosa disertación sobre el Logos, sobre el advenimiento pues del niño Dios en el Logos Samael, la cual será compartida como todos los sábados a las 12 del mediodía, esta conferencia en vivo con nuestro hermano Abad Fernando Moya, discípulo directo del Cristo Samael y ungido por el Cristo Samael, al cual saludamos con un abrazo fraternal con nuestra alma y nuestro corazón. Paz inverencial, hermano Fernando.
1: Paz inverencial, Jesús. Gracias infinitas por tu labor misional en la radio y a todos los misioneros y misioneras que pregonan la doctrina del quinto de los siete Samael en la conciencia colectiva humana. Hoy, como enunciaron y dijimos el sábado, vamos a reflexionar para tomar conciencia profundamente sobre el advenimiento del niño Dios del Logos de Marte. Obviamente que el nacimiento del bebé, del niño de oro de la alquimia, en el alma humana del Bodhisattva Samael, es sin lugar a duda el acontecimiento más sublime para su propio ser, para la logia blanca de la Tierra y del sistema solar, y para la humanidad terrestre de los cielos, y para aquella que escucha su luz. Indudablemente que para que el niño de oro nazca en el alma humana, esta tiene que prepararse adecuadamente para recibirlo. Nadie va a vivir en una casa que apenas tiene cimientos, o que tiene paredes y no tiene ventanas, o que está construida pero no tiene baño, cocina ni instalaciones eléctricas. Se necesita pues que la casa esté preparada para recibir a los que van a habitarla. Así pues que es necesario para el advenimiento del niño de oro en el Cristo Samael. Fue necesario y es necesario para el advenimiento del niño de oro, del niño Dios en las almas de todos los matrimonios que practican la gnosis, la autonosis del bendito Samael, pues levantar la serpiente sobre la vara, practicar en armonía los tres factores de la revolución de la conciencia, en armonía. Es necesario y cardinal que la serpiente del cuerpo físico resplandezca gloriosa en la frente sideral. También se debe levantar la serpiente electrónica del cuerpo vital que llega al entrecejo. Luego, el matrimonio gnóstico, él y ella levantan la serpiente del cuerpo astral que se proyecta desde el entrecejo al centro del cerebro y baja por cierto nadi hasta la ajata nadi, o un canal, un pasadizo secreto que lleva la energía hacia el templo corazón del cuerpo astral, y adviene pues la tercera iniciación de misterios mayores, que es la primera resurrección de los muertos, donde el alma resucita de entre los muertos vivos a la luz angélica de Dios, a esa dimensión superastral superior, al reino de Dios. Luego ha de sacrificar la mente animal, el burro, la burra que se carga dentro, y levantar la mente Cristo, la Jerusalén celestial. Después, esa serpiente debe de llegar al corazón Y por último, levanta la serpiente del cuerpo de la voluntad consciente, del cuerpo causal. Estos cinco vehículos de fuego, indudablemente serpentinos, son el cuerpo de la madre Kundalini Eros. Ella se embaraza, es gestada por su divino esposo, el Espíritu Santo, y se prepara para dar a luz al niño Dios interior profundo. Es obvio, pues, que hay que pasar por cierta iniciación, esa iniciación de Geburá, para poder recibir el principio anímico del íntimo, de Atman, del Purusa, del Jiva Atman, del niño Dios. Entonces, desde el mundo de Atman, él se proyecta hacia las dimensiones de Geburá, búdica, intuicional. Luego resplandece glorioso en el mana superior, el mundo causal humano, y resplandece de luz en la mente Cristo, y se proyecta ese niño a través de la poderosa mediación astral del cuerpo astral, y se muestra en el mundo tetradimensional vital de la serpiente del cuerpo vital, y por último se humaniza y nace el niño Dios, como nació el 27 de octubre del año 1953 en las entrañas de la tierra del SSS. Ese gran advenimiento del niño Dios sucedió en la embajada marciana. El Logos de Marte tiene una embajada, un templo de oro, de paredes macizas de oro puro. Y en ese templo, él asistió físicamente. Penetró por los túneles subterráneos y llegó, pues, al altar. Se recostó, pusieron una almohada de plumas, de patos, sobre su delicada cabeza, y pareció que se muriera físicamente. Después de cierto tiempo, el niño Dios se humanizó, se reencarnó, se sentó, habló, y su voz era diferente. Se había reencarnado en el alma humana, el niño de oro de la alquimia del Logos de Marte. Este advenimiento nos enseña lo que nosotros debemos realizar como matrimonios gnósticos a través de la ciencia científica del Saha Maituna, sin eyaculación del En Seminis, con aniquilación del ego animal, de nuestra condición egoica perversa que todos cargamos de él. Indudablemente que el nacimiento del niño Dios en el alma humana de ese gran Bodhisattva Samael hace tanto tiempo fue un evento cósmico para todas las partes del ser del mismo, pues se llenan de felicidad y alegría, de júbilo, de exaltación. Están felices y contentos todas las partes del ser del Logos de Marte y todas las partes del ser cuando nace el niño Dios en el alma humana de una mujer o de un hombre que se preparan para recibirlo. Eso es igual cuando nace un bebé o una bebé en una familia. Todos están alegres, llenos de emoción positiva. El bebé es el niño Dios, y ese niño Dios es el Cristo íntimo, es Atman, el Purusa, el Sagrado Corazón. Revestido, pues, con un causal Cristo, una mente Cristo, un astral Cristo, un vital Cristo, y un cuerpo físico lleno de luz, vigor y fuerza. Indudablemente que en el Cristo está inherente el alma femenina, la conciencia superlativa del ser, Geburá, el alma femenina. Él es una con ella y ella es uno con él. Esa conciencia búdica e intuicional abarca más allá del sistema solar, no solamente es planetaria, abarca más allá del sistema solar. Esa es la conciencia del niño Dios, la conciencia superlativa del ser, expresándose en él. Ese es el verdadero Bodhisattva, de corazón compasivo, Samael, que se reencarnó para traer al mundo la herencia de la luz, la divina gnosis. Y está escrito que la luz vino al mundo, pero las tinieblas no lo escucharon. Solo unas pocas almas han escuchado la luz y han hecho la palabra carne, la palabra de la gnosis, el misterio gnóstico, la apología gnóstica. La han hecho carne y sangre y han logrado la autorrealización íntima de su ser. Otros están en proceso de levantar sus serpientes, unos en ciertas iniciaciones, porque han escuchado la palabra del mensajero del Logos de Marte, de la logia blanca del planeta Tierra, del sistema solar, que es el avatar de Acuario, Samael aún Beor, el quinto ángel del Apocalipsis. Hay que, pues, tener en cuenta que es fundamental que ese niño Dios contiene dentro de sí mismo a todas las partes del ser reencarnadas. En él palpita la estrella de cinco puntas, las cinco impresiones de la luz. Vean un niño Dios que tiene un corazón como el Sagrado Corazón y en él una estrella de oro de cinco puntas con cinco irradiaciones de la luz, y esas son las cinco impresiones. Esa es su madre divina, esa es la madre divina nuestra del alma. Es fundamental comprender por qué es la fiesta de Navidad. El árbol de Navidad es un pino. El pino es el árbol de Acuario. El patriarca Samael, en una elocuente conferencia con su verbo de oro, dice textualmente que hay árboles que reciben las energías de esta naturaleza planetaria, otros de determinado planeta, unos son jupiterianos, otros son marcianos, como los pinos. Otros son de otros planetas, y el pino también es un árbol que resplandece glorioso en el planeta Urano, que rige Acuario. Indudablemente que el pino es una antena cósmica, biológica, con cuerpo vegetal, con un elemental humano y un espíritu divino. Hay un fundamento de 13 fundamentales especies de árboles de Navidad, de 13 árboles de pino, que se relacionan con los 13 aeones, los 13 sefirotes. El árbol del pino, pues, es el árbol de Navidad, y por eso se engalana, se adorna de esferas de oro, esferas color plata, amarilla, de varios colores, de flores, de adornos hermosos. Y hay fiesta alrededor del árbol de Navidad, hay regocijo, ahí se ponen los regalos el 24 de diciembre, que se celebra la fiesta magna del advenimiento del niño de Dios, el niño de oro, en el corazón de Jesús, de Yeshua Ben Pandirá, allá en Israel. Eso es maravilloso. Así pues, de que ese niño de oro de la alquimia, revestido como árbol de Navidad, es la fiesta más sublime que puede vivir las diferentes partes del ser de un maestro y su alma humana. Esa es la fiesta del corazón tranquilo. El niño nace del vientre de la madre fecundada por el Espíritu Santo en los diferentes procesos de alquimia, donde se preparan los cuerpos serpentinos y dentro de ellos se expresa, dentro del cuerpo del serpentinos, él se expresa a través de la serpiente, a través de la madre divina Isis, esa diosa de oro, con alas de oro, alada de luz. Esa diosa maravillosa, indudablemente, es el vehículo de expresión del niño Dios y ella es la protectora con su Padre, el Espíritu Santo. Eso es glorioso. Es majestuoso, pues, que todos los matrimonios aspirantes a la gnosis logremos un día el advenimiento del niño de oro en el mundo físico, del cuerpo físico, para que pregone la doctrina del ser y de las múltiples partes del ser a la conciencia colectiva humana, como lo hace el bendito Samael. Ya ve que el niño Dios, creciendo, desarrollándose y recuperando su alma humana dentro de las entrañas donde se encontraba condicionada, liberándola para integrarla dentro de sí mismo, eso es un proceso que lleva la parte del final de la primera montaña, de la segunda y la tercera montaña. El niño Dios trabaja incesantemente y en él se expresan las diferentes partes del ser. Por eso, cuando el bendito Samael logró recuperar a través de su alma humana todas las fracciones de conciencia e integrarlas en una unidad y vestirse del tosoma puchicón, del cuerpo de oro de hombre solar, sin nada de ego, cristificado totalmente, encarnando al segundo logos dentro del niño de oro, dentro de alma. Entonces él devela la pistisofía, porque a mí me tocó compartir con el Cristo, con el segundo logos integrado con el niño Dios y las diferentes partes del ser y el Espíritu Santo en él y sus cinco impresiones. Entonces proclamó en conferencias, en las cámaras gnósticas secretas, los misterios de la luz de las diferentes partes del ser y develó la Biblia gnóstica encontrada en el desierto de Nag Hammadi, un manuscrito de 2000 años de antigüedad, escrito por Felipe y dictado por Jesús y María Magdalena, su divina esposa. Así pues, que él devela el mensaje de Yeshua Ben Pandirá en clave, porque para cualquier humano, en la condición en que nos encontramos nosotros, poder captar el íntimo sentido de la Biblia gnóstica, los volúmenes del Salvador, es más que imposible. Se necesita ser un iniciado verdadero para poder asimilar el contenido íntimo de la revelación del patriarca Samael. Entonces, no hay palabras para expresar la gratitud al niño Dios Samael. No hay sentimientos, no hay pensamientos de oro para agradecer que el bendito niño de oro, el Cristo, con él encarnado, el segundo logo, y todo su ser, nos develara el misterio de Pisti Sofía, ese gran misterio en que nos devela lo que es el poder sexual y la sabiduría del ser en cada parte del ser, cuando devela la Pisti Sofía y nos la entrega a la raza humana. El poder del ser suprasexual de Samael, la sapiencia, Sofía, sabiduría, la gnosis de cada parte del ser, porque cada parte del ser tiene su gnosis, su apología, sus misterios gnósticos y la palabra gnóstica, su aliento divino crístico. Eso fue lo que él vino a entregarnos a las almas del mundo para que practicáramos los tres factores y realizáramos nuestra propia pistisofía en nuestro interior. Indudablemente que una es la pistisofía de las cinco impresiones de la luz, de los cinco desdoblamientos de Dios Madre. La gnosis de las cinco impresiones de la luz de Dios Madre. La apología crística de Dios Madre. Los misterios secretos de los cinco desdoblamientos de Dios Madre. La gnosis del Espíritu Santo. La palabra gnóstica del Espíritu Santo, la apología crística del Espíritu Santo, los misterios gnósticos del Espíritu Santo, la unción gnóstica del Espíritu Santo y de la Madre Divina, la gnosis pistisofía de los doce salvadores, la palabra gnóstica de los doce salvadores o los doce redentores, los doce apóstoles interiores de cada cual. Cuando el patriarca Samael pregonó la doctrina de los doce salvadores, estaba presente mi insignificante fracción de alma. Y guardé silencio, no por ese momento, por una semana, por muchos días, quedé impactado al comprender que los doce salvadores eran parte fundamental de nuestra propia alma, de nuestro ser. Y así el Felipe de Samael pregonó sus misterios a nosotros, los hermanos. Su gnosis, su apología, sus claves, sus misterios, su palabra gnóstica. Lo mismo Judas expresándose en el alma humana, en el Cristo. Pregonó los misterios de la aniquilación budista para todos nosotros. Andrés, Felipe el escriba, Pedro, el hierofante del sexo del maestro, hablando de la ciencia del tesoro Aryabhata Arhant. ¿Y qué diremos de la doctrina gnóstica de Pisti Sofía del Mateo interior de Samael, pregonándonos a los hermanos un misterio? Y la doctrina de Mateo, la gnosis de Mateo, de Marcos. En fin, las diferentes partes del ser, con su propia pistisofía cada una, no fueron solamente pregonadas por el bendito Samael, por su niño Dios, sino que fueron develadas y escritas en la pistisofía develada, para que aquellos que tengan el entendimiento entiendan, la estudien, la practiquen y la autorrealicen en su propio ser. Gracias al niño de oro, al advenimiento del Cristo Samael, fue posible que conociéramos qué es el Espíritu Santo, qué es la energía creadora. Cuando se encarnó el Espíritu Santo en él, él me mandó llamar. Y me dijo, ven, y yo fui. Y entonces me dijo, he reencarnado al tercer logos, tengo el don de lenguas. Y durante varias horas el Espíritu Santo habló para mi fracción de alma y todo mi ser. Y recibí las energías y escuché la palabra del Espíritu Santo, del logos Samael. recibí la gnosis del Espíritu Santo del Logos Amael. Me enseñó los misterios del Espíritu Santo del Logos Amael, su unción gnóstica, y me exaltó con la corriente del verbo, del sonido, a esas regiones inefables del Espíritu Santo, para que pudiera trabajar con las energías creadoras, enseñara la doctrina del Espíritu Santo, de la castidad científica, del poder suprasexual, de la energía creadora de la vida. Y eso lo enseñó y lo develó y lo escribió. Y eso es maravilloso, el advenimiento del tercer logos al mundo. Él pregonó los misterios a millares de personas, a más de 1.600 almas, 2.000 en el Congreso de 1976, el 27 de octubre, durante una semana. Las diferentes partes del ser pregonaron su doctrina gnóstica. ¿Y dónde están esas multitudes? ¿En dónde se encuentran todos esos discípulos? ¿Por qué ahora involucionan en las entrañas del mundo? Hicieron como cuando vino Yeshua ben Pandirá, vino al mundo la luz, pero la oscuridad no la vio y retrogradaron, involucionaron y ahora se desintegran en los infiernos atómicos de la naturaleza citados por el Dante Alighieri o por el patriarca Samael en el libro Si hay karma, si hay diablo, si hay infierno. Unos pocos permanecen, unos pocos matrimonios trabajan en la doctrina gnóstica de la herencia de la luz del bendito Samael, unos pocos serán seleccionados. Así pues, almas que me escuchan de la tierra, estudiad en la Biblia gnóstica. En ella está la síntesis del advenimiento del niño Dios al mundo, del Cristo cósmico encarnándose en él, en ese bodhisattva de corazón compasivo. No cualquier hijo de vecino es bodhisattva. Para ser un bodhisattva como el bodhisattva de Samael, se necesitaron pasar varios mahalvantaras, eternidades, sacrificándose en este planeta y en otros mundos, y en su mundo por las humanidades, enseñando y pregonando la doctrina del Salvador del mundo, del niño Dios, del Cristo, a diferentes humanidades planetarias. Indudablemente, pues, que de la misma manera nosotros todos tenemos la gran oportunidad de la luz, porque la luz ha venido a nuestro corazón, de nuestra alma humana y de cada parte del ser que él explica en la y devela en la Biblia gnóstica Pisti Sofía. Él nos enseña, el niño Dios, el Cristo, que todas las partes del ser tienen su propia Pisti Sofía, su gnosis y su apología y sus misterios. Y que cada una de las partes del ser dio su propio advenimiento, su propia luz, sus propios poderes y sus propias fuerzas. Y entonces Dios formó al alma humana de las diferentes partes del ser. Eso es lo que nos enseña Samael en la Biblia gnóstica. Y entonces el ser sopla a imagen y semejanza a esa alma y le funde su espíritu, de su niño Dios, de su Cristo, del Espíritu Santo, del ser, de las diferentes partes del ser. Entonces el alma es creada a imagen y semejanza de Dios. Las humanidades de la Lemuria y de tiempos más arcaicos fueron creadas a imagen y semejanza de Dios. Luego, con la salida del Edén, con la eyaculación del en seminis, el cerebro se degenera. Y viene el olvido del ser, viene el escepticismo, el materialismo, la degeneración, el resurgimiento de las diferentes entidades pluralizadas de los siete pecados capitales. Y cuando se olvida una humanidad como la actual de la doctrina gnóstica de la luz, de los grandes avataras que se han reencarnado en tiempos antiguos. Entonces termina como esta, llena de escepticismo, llena de materialismo, totalmente degenerada hasta el tuétano. No se respeta a sí mismo, no respeta a la naturaleza, no respeta a los semejantes, porque no respeta su semen. El que no respeta su semen, al agua de la vida, al ensemen, al mercurio de la filosofía iniciática, al vidrio líquido, el que lo derrama, se degenera cada vez más, su cerebro se vuelve cartilaginoso, su cerebro no adquiere resonancia magnética, sus neuronas funcionan una pequeña parte en él, un 3% de su cerebro. Lo demás no funciona. Funciona el 100% de las áreas nerviosas, vitales, astrales, mentales, causales, búdicas, intuicionales, etcétera, átmicas, en aquellos que han seminizado el cerebro, cerebrizado su sexo y cristalizado la fuerza de Pisti Sofía en su corazón a través del impulso y la potencia sexual de Eros, la madre divina y el hacedor de luz. Así pues, que ahora el 27 de octubre, todos desbordantes de fe, celebramos los hermanos gnósticos de la Iglesia Gnóstica del Cristo Samael y de diferentes instituciones gnósticas en diferentes niveles de ser, con sus guías, sus misioneros, sus líderes, el advenimiento y nacimiento, el 27 de octubre, entre del nacimiento del bendito Samael. Bien vale la pena, pues, que nos preparemos para ese día, que concurramos a los lumiciales gnósticos y que aprovechemos la carne y la sangre que se nos entrega de Cristo para la purificación y la ascensión de nuestra alma hacia la luz. Bien vale la pena recibir ese poder sublime del niño de oro, del niño Dios, y por eso, durante toda la edad de Acuario y más tiempo solar, se rendirá culto el 27 de octubre de cada año de Acuario, como Navidad y advenimiento de Samael al planeta Tierra, a través de su cuerpo, de su alma humana, expresándose con la doctrina de la herencia de la luz. Así pues, que desbordantes de fe y llenos de júbilo, exhortamos, convocamos a todos los hermanos gnósticos de la tierra que nos unamos por amor, aunque sea en ese día, al Cristo Samael, porque los cimientos de la Iglesia Gnóstica son el amor y la fraternidad humana. La fraternidad humana indica que hay corazón compasivo en aquellos que practican gnosis. Es incongruente, absurdo y de mala fe considerarse cada uno como los únicos herederos de la luz de la gnosis de Samael. Eso es herejía de la separatividad egoica de la peor especie. Dios es uno y es unidad múltiple perfecta. No hay separación en las diferentes partes del ser, en el niño Dios. Él es una unidad con todas las partes del ser y el alma humana. Así que celebremos una fiesta pongan su árbol de Navidad, adórnenlo, pongan música alegre de Navidad como se pone en la Navidad del 24 de diciembre, donde celebramos todos los hermanos gnósticos el advenimiento del niño Dios, de Jesús el Cristo. Esa doctrina del niño Dios que enseña hoy el bendito Samael es la misma que enseñó, como dice el maestro Samael, Yeshua ben Pandirá en la Tierra Santa. Cada maestro nace en una época, su niño Dios. Faltarían días y años para la fiesta del nacimiento de todos los dioses, porque son infinitos. Por estos tiempos sublimes de Acuario, pues todos celebramos el advenimiento gnóstico del niño de oro de la alquimia del Cristo Samael para la gloria de la luz, del tesoro de la luz de la logia blanca, y esperamos que un día no lejano todos los matrimonios gnósticos reciban en su alma al niño Dios, para que éste crezca, se desarrolle, se perfeccione, a medida que va recuperando, con dolor y sufrimiento, las diferentes partículas de luz de la conciencia, condicionadas al error. Doy por terminada esta exposición y dejamos un espacio para que nos hagan preguntas al respecto, si las hay. Que la paz más profunda reine en sus corazones, que ese niño de oro, que es un niño de carne de oro, nazca en el corazón de todos mis hermanos y mis hermanas del mundo. Jesús, estamos listos.
0: Sí, hermano. Sí, gracias.
2: Sí, hermano. Sí, gracias.
0: Sí, la primera pregunta es de nuestra hermana Iris Azaí y dice, ¿cuál es el mejor regalo que uno en estos momentos le puede dar a nuestro Señor el Cristo Samael?
1: Practicar los tres factores de la revolución de la conciencia y realizar el ser en nosotros mismos. Esa sería la felicidad para el maestro Samael, que sus discípulos reciban a su niño Dios, renazca dentro de la, como el ave fénix dentro de sus propias cenizas, para la gloria de la luz. Con la gratitud a Samael, se le paga con amor a la humanidad y practicando autonosis. Otra pregunta.
0: Sí, hermano, gracias. Nuestro hermano Arturo Chávez dice, Abad, por favor, con respecto a la doctrina del Cristo Samael, escuché decir a un misionero que el 3% de esencia libre está normalmente durmiendo y que ese era el motivo por el cual las personas no reaccionaban ante algo espiritual. Ese 3% libre normalmente duerme, ya que nunca escuché que el maestro dijese eso.
1: Bueno, esas son opiniones personales de ese misionero. No es relevante eso, en lo más mínimo. Eso no tiene que ver nada con la gnosis. Existe un 3% de conciencia libre que se puede expresar en determinado momento en el alma que practica autonosis. Eso es todo. Y si no la practica, pues tiene el 100% de la catequesis condicionada. Eso es todo. Otra pregunta.
0: Sí, el hermano Arturo Chávez, igual dice Arturo Fernández. Bueno, dice el hermano desde Perú, dice, Abad, ¿el niño de oro de la alquimia nace luego de que el iniciado ha levantado las 5 serpientes de fuego? Entonces, ¿al nacer el niño Cristo, ahí se unifica este con la esencia o alma de aquel que ha levantado las 5 serpientes, o en ese grado aún no ocurre aquello?
1: Después de levantar las 5 serpientes hay que pasar por cierto proceso iniciático. Y entonces después de eso, que se pase por el proceso de la iniciación de Geburá, entonces se recibe al niño Dios en el alma. Antes no. Cualquiera podría levantar las cinco serpientes, pero jamás levantaría al niño Dios si no pasa por ese proceso iniciático mencionado por el patriarca Samael. Otra pregunta.
0: Sí, nuestro hermano Israel y la hermana Rosario dicen, hermano Fernando, aquí agradecemos sus palabras de reflexión de esta bella cátedra. Estamos escuchando con mucho amor aquí en familia reunidos.
1: Bueno, un abrazo para nuestros apreciados hermanos Israel y su esposa, su hija, que la paz reine en sus corazones. Adelante, guerreros.
0: Sí, la siguiente pregunta, a ver, aquí estamos, que están llegando en este momento muchas preguntas, vamos a tener que copiarlas para poder tener un orden. Nuestro hermano Ángel María Hernández Ramírez dice, ¿cuál es la diferencia entre ser íntimo y la esencia?
1: Bueno, la esencia es una parte del ser. La esencia es ser íntimo también. Y el niño Dios es el Cristo íntimo de donde ella emanó. Y el Espíritu Santo es otra parte del ser íntima y la Madre Divina es otra parte del ser íntima. Es bueno que estudie el libro Psicología Revolucionaria y la Gran Rebelión. Otra pregunta.
0: Muy bien, hermano. Igual, Iris Azaí dice, nosotros como padres, hermanos, así como celebramos el 24 de diciembre, debemos de inculcar una fiesta en cada hogar al Cristo Samael el día 27 de octubre.
1: Es correcto, porque esto lo vamos a seguir celebrando cada año, como lo hemos celebrado durante 2000 años y mucho más. Esta fiesta cada vez será más gloriosa en cada hogar y en la intimidad de cada alma y en cada grupo gnóstico. Otra pregunta.
0: Sí, nuestros hermanos Israel y Rosario dicen, hermano, cuando se habla del nacimiento del Espíritu, ¿es cuando se encarna al Espíritu Santo?
1: Bueno, cuando se habla del nacimiento, de la encarnación del Espíritu Santo, es obviamente que es la encarnación del tercer logo, de la blanca paloma, al final de la tercera montaña. Otra pregunta.
0: Sí, nuestro hermano, lo que pasa es que aparece como invitado. Si le pedimos, por favor, si coloca su nombre, él pregunta, ¿quiénes forman al ejército de salvación?
1: Bien, el patriarca Samael en el congreso y en el monasterio proclamó que el ejército de salvación lo conforman mundial, gnóstico, conscientivo, los misioneros que proclaman la gnosis. Es un término que se usa, que no tiene nada que ver con ejércitos de gobiernos o ejércitos rebeldes. Es algo alegórico para expresarse en el sentido de que está conformado por todos los misioneros gnósticos de la tierra que enseñan por experiencia propia y directa lo que ellos viven de la gnosis a sus hermanos los semejantes, y eso es todo.
0: Sí, nos dice nuestro hermano, ¿cómo es vivir intensamente la gnosis, hermano Abad?
1: Bueno, eso es muy sencillo. Transmutar todos los días aniquilar el ego y todos los días estudiar un capítulo, varios del libro, de algún libro de Samael, y compartir la enseñanza que uno estudia y practica. Eso es vivir intensamente gnosis, eso es autognosis.
0: Nuestro hermano Arturo Chávez dice, Abad, si el maestro Samael terminó su proceso de encarnar el Cristo el 27 de diciembre, entonces, ¿también debería festejarse esa fecha un trabajo de segunda cámara?
1: Bueno, También, exactamente. Pero ese es otro tema, otra pregunta.
0: Sí, nuestra hermana Iris le pregunta, hermano Abad, ¿qué cambios hubo en el Cristo Samael cuando encarnó al niño Dios?
1: Su voz no era más potente, más fuerte, más cargada de energía y de fuerza. Era increíble, increíble y de amor, de la fuerza marciana de su rayo. Sí, otra pregunta.
0: Sí, el hermano que aparecía como invitado ya colocó su nombre, dice, mi nombre es Rocío, estoy desde Perú, y le manda cariñosos saludos, hermano Abad, y a todos los demás hermanos.
1: Bueno, de corazón nuestros sentimientos, y que la Navidad reine en tu corazón, que seas feliz y adelante, guerrero.
0: Nuestro hermano Daniel Pérez, él pregunta... ¿qué trabajo especial se recomienda para el 27 de octubre?
1: Bueno, los grupos gnósticos practican y reciben las enseñanzas de la orden de la Iglesia Gnóstica, de sus instituciones gnósticas. Y nosotros, pues en nuestros hogares tenemos un árbol de Navidad, una cena... una fiesta para el alma, ¿no? Hermosa, limpia, música alegre, feliz, y todo lo que sea altruista, que represente la Navidad, adornos, etcétera. Otra pregunta.
0: Sí, hermano, le manda la hermana Marla Cole, dice, un fraternal saludo desde Miami, amado Abad.
1: Marta Cole, mi apreciada hermana, un abrazo para tu alma, para tu ser, con mucho cariño de nuestra alma, anhelando felicidad y paz para tu corazón. Que la paz reine en ti siempre. Otra pregunta.
0: Y nuestro hermano Nelson Yerbolino dice, millones de gracias al venerable maestro Samael y a nuestro Abad. Gracias por su ayuda a nuestras almas. Cariñosos abrazos.
1: Retornamos pues nuestros aprecios a nuestro hermano Nelson, permanece siempre fiel a la doctrina, practicando, y triunfarás y recibirás el niño Dios en el tiempo y el espacio.
0: Y nuestra hermana Rocío desde Perú dice, ¿qué práctica haría para entablar alguna comunicación con el maestro Samael?
1: Bueno, pues con mi alma y mi corazón, humildemente, Padre mío, Dios mío, en el nombre del Cristo, por la sangre del Cristo, por el amor del Cristo, te suplico, ¿sí? Me invoques al bendito Samael, Samael, Samael, te llamo por el... Concurrí a mi alma, a mi ser, por el Cristo, por el Cristo. Y ya hace sus peticiones personales al bendito Samael. Si a los maestros se llaman en el nombre del Cristo. Y se le pide, pues, lo que su alma necesite al niño Dios, al Cristo Samael. Otra pregunta.
0: Sí, esa es la última pregunta, hermano, y mandan saludes muchos hermanos a su alma.
1: Bueno, retorno todas las saludes con infinito cariño y amor a todos los que aman la gnosis de Samael aún peor. Estamos juntos, pues, hermanos, en esta cruzada por el ser, por el niño Dios, por el logo Samael, por la logia blanca, para que resplandezca la luz de Dios sobre la faz de la tierra y en nuestras almas haya paz y armonía. De modo que nos encontramos la próxima semana con la ayuda de Cristo Samael para continuar con las conferencias gnósticas y que la paz más profunda reine en los corazones de todos. Paz inverencial.
0: Sí, paz inverencial, hermano. Muchas paz gracias.
1: Paz inverencial, hermano Jesús.
0: Sí, entonces agradecemos a todos nuestros hermanos que están conectados. Igual queremos anunciar pues que en breve subiremos un video realizado por nuestra hermana Ana y Merce Salas, un video muy hermoso, se llama

pensamiento terrible, pues, de lo que es el aborto. Así que agradecemos a nuestras hermanas por su amor a la causa de la divinidad, y en breve estaremos colocando el video en todos los portales que tenemos de la Iglesia del Cristo Samael. Gracias a todos, la gran cantidad de hermanos que se conectaron en la radio. Nos da inmensa alegría, pues, que estén con nosotros y que participemos, pues, de estas fiestas. Sí, agradecemos estas fiestas maravillosas que vienen del 27 de octubre y que esperamos que toda la hermandad, pues, esté en sintonía para recibir el rayo del Cristo cósmico en el Logos Samael, en cada uno de nuestra alma, en nuestra esencia y en nuestro ser, para recibir ese impulso terrible, pues, de la voluntad Cristo, del Logos de Marte en nuestras almas, para poder tener un trabajo fructífero y ser radicales en nuestro trabajo particular. A la gloria del Cristo Samael, este 27 de octubre, y esperamos que todos estemos preparados para esta gran fiesta. Paz inverencial, hermanos.

Samael aún veo. Buda Maitreya de la nueva era acuaria. Me dirijo a vosotros, hermanos dos. Ha llegado la hora en que debemos dejar de teorizar. Es urgente que vayamos al grano, a los hechos. Mirad en derredor vuestro. Hoy la vida es práctica, hermanos. El tiempo de estar teorizando y especulando ya pasó. En el ocultismo debemos ser prácticos. Es necesario que el ser humano pueda vivir esos mundos internos de los cuales habla tanto la teosofía. Es indispensable que los estudiantes se adiestren en su cuerpo astral. Creo que vosotros no ignoráis el trío aquel de cuerpo, alma y espíritu. Ciertamente, el alma está envuelta en un cuerpo astral. Es un cuerpo maravilloso. Con ese cuerpo podemos entrar y salir del cuerpo físico a voluntad. Podemos visitar los mundos superiores, transportarnos a otros planetas, etc. Así es como nos volvemos prácticos, hermanos. En vez de estar teorizando, es mejor asistir a los templos de Hina, hablar con los maestros cara a cara, verlos, tocarlos, hablar con los Elohim, los Prajapati, poder recibir las enseñanzas directas de labio a oído. Ha llegado la hora, mis caros hermanos, de ser prácticos. La vida ahora marcha sobre rieles y la teoría se está quedando a un lado. Ruelas que no se pongan al día en cuestión práctica, prácticamente quedarán echadas al olvido. ¿Entendéis? Es decir, quedarán rezagadas, son escuelas retardatarias. La vida hoy es práctica 100%.

Respetuosamente me dirijo a la conciencia, al entendimiento de damas y caballeros que me escuchan y a los hermanos gnósticos de México y el mundo, para invitarlos, si es su voluntad, a una reflexión evidente sobre el tema que hemos titulado hoy Samael, el quinto ángel del Apocalipsis y el amor suprasexual.

0: Indudablemente que Samael es una realidad que está antropológicamente enunciado en el Apocalipsis. Capítulo 19, versículo 9 de San Juan. Y es la realidad porque es el avatar de Acuario, la encarnación de Avalokiteshvara, de Quetzalcóatl, el Cristo cósmico. Cada vez que la irreligión prevalece, como ahora en esta humanidad, donde hay guerra, miseria, hambre y toda clase de degeneración, dice el Bhagavad Gita, cuando la irreligión prevalece, yo me reencarno. Destruyo a los malos y establezco la religión síntesis gnóstica sobre la faz de la tierra. Y en la Biblia, libro por excelencia, dice Juan, versículo 11, capítulo 19, el verdadero Samael. Y vi el cielo abierto, y aquí un caballo blanco de luz, y el que lo montaba es fiel a Dios y es verdadero, y es Samael, y con justicia juzga y hace la guerra a los tenebrosos. Los ojos de Samael son como llamas de fuego. Y hay muchas diademas sobre su cabeza. Las diademas son los estados de conciencia que tiene un hombre escrito, el cual nadie conoce sino él mismo, y es el Samael. Está vestido con ropas empapadas de sangre, y su nombre es el Verbo de Dios, porque ha combatido a la gran bestia del Apocalipsis y ha llevado a las mazmorras tenebrosas de los infiernos atómicos a Yahvé, el genio del mal. Y los ejércitos celestiales, vestidos de lino blanco y limpio, lo seguían en caballos blancos. Los guerreros de la fuerza de Samael, y de su boca sale una espada aguda de fuego para herir con ella en los tiempos del fin a las naciones perversas, a las que regirá con vara de hierro, cuando la naturaleza, en desasosiego y desesperación y angustia, con el acercamiento del gigantesco planeta Ercólogos, se inicie la gran tragedia planetaria y de la humanidad que vive sobre la corteza de la Tierra. Y en la vestidura de Samael y en su muslo tiene un nombre escrito, Rey de Reyes y Señor de Señores. Entonces dice Juan, vi un ángel que estaba al pie del sol, Samael, y clamó con gran voz diciendo, venid congregados, hermanos gnósticos del mundo, para el gran fin de Dios y festín de Dios, para que comáis carne de reyes, el pan supersustancial de la transmutación, y dad tributos a la luz. Y vi la bestia y los reyes de la tierra y sus ejércitos reunidos para hacer la guerra, la tercera guerra eminente, biológica y química, el gran holocausto que se avecina. Y hacían la guerra contra el que estaba montado en el caballo blanco. Y la bestia fue apresada, la gran bestia del Apocalipsis, el anticristo personificado por todas las fuerzas tenebrosas que hacen mal en el mundo. Y vi un ángel que descendía del cielo, Samael, lleno de luz, tenía las llaves del abismo y una gran cadena en su mano. Samael prendió al dragón y a la serpiente antigua, que es el diablo y Satanás, y lo ató. en el abismo. Y lo arrojó al abismo y lo encerró. Y puso un sello encima de esa puerta. Para que no engañara más a las naciones hasta que se hayan cumplido el tiempo que se debe de cumplir. Así pues, que Samael es una realidad indubitable. Es el avatar de Acuario. Cada 2196 años viene un avatar, un mensajero a la Tierra, como vino hace 2190 y tantos años Jesús el Cristo, el Salvador, bendito sea. De modo que todos los suplantadores de Samael, que se dicen cristificados, que hay dos en España, uno en Francia, una decena en Sudamérica, y así sucesivamente, y hasta en México, obviamente, que son aquellos, como él dice, que vendrán en mi nombre, y engañarán a los incautos, y el camino que está empedrado al infierno está lleno de buenas intenciones. Porque entre el incienso de la oración de esos falsos apóstatas que se dicen Cristos, se esconde el delito y usan la gnosis para engañar incautos, así como las religiones falsas usan la gnosis de Jesús para engañar incautos, y en Islam hacen lo mismo con Mahoma y Alá. Así en estos momentos, grupos enteros de agnósticos que se pregonan gnósticos, que se dicen samaelianos, engañan a los pueblos, los tienen dogmatizados, fanatizados, zombizados, embrutecidos, porque esos que son líderes no transmutan, fornican, y sus mujeres usan anticonceptivos y presumen de castos y puros ante ellos, falsos. Así pues, que abrid los ojos y no sigáis a líderes falsos, a Batman, a mujeres maravilla, a tarzanes, a mamás de Tarzán, que les gustan, que los adoran, que los adoren, dan sus nombres, dizque de su ser, váyase a saber si es verdad, para que los adoren a ellos, y usan la doctrina de Samael, claro, los astutos, megalómanos, mitómanos, se quieren mucho y engañan incautos. Bien, el que tenga entendimiento que entienda, el Cristo cósmico es impersonal y se reencarna cada vez que la humanidad lo necesita para enseñar la doctrina del Cristo íntimo, Jesús el Nazareno, el bendito Salvador. Enseñó la doctrina del Cristo íntimo en secreto a sus 70 discípulos y discípulas. Así Samael ha traído la doctrina gnóstica de la luz, del reino de la luz, del tesoro de la luz, para enseñarnos cómo vestirnos de trajes de luz, cómo desvestir nuestra alma de las inútiles vestimentas demoníacas de los siete pecados capitales pluralizados y muchos más que embrutecen, que tienen enceguecida, enajenada la pobre conciencia. Obviamente, pues, que la ciencia de los tres misterios de nacer es suprasexual, porque hoy no somos sino cadáveres vivientes, muertos. Por eso Jesús el Cristo decía: deja que los muertos entierren a los muertos, deja que los muertos entierren a los muertos, muertos vivientes que no saben ni de dónde vienen antes de venir al mundo ni para dónde van, y se queden despiertos y poderosos en la tierra. Así pues, que la doctrina del Cristo íntimo enseña a nacer suprasexualmente, mediante la cruz del sexo, que Jesús el Cristo dijo, agarra la cruz y sígueme. La inserción del falus vertical en el eteriformar femenino forman cruz en el altar del amor, en el altar del sexo, que es para nosotros los gnósticos el altar de Dios, y no un altar de bacanal y de degeneración y de prostitución y de infrasexualidad y de masturbación para los degenerados de la tierra. El altar es sagrado, el sexo es sagrado, la naturaleza entera produce semillas con sus frutos, en sus árboles, en sus plantas, en sus flores. Esas semillas son el sexo para la reproducción de las especies. En la primavera y en el verano se cruzan los mamíferos, los animales de la tierra. Entonces la vida que da vida está en el sexo, en los animales, del agua, del aire, de la tierra, del fuego, del éter y en los seres humanos. Nosotros no estamos hechos de teoría ni de hipótesis. El origen de la vida que tanto hablan los profanos y profanadores está en el sexo. Todos no estamos hechos de teorías ni de hipótesis, sino de un hombre y una mujer, de un esperma y un óvulo. ¿Está claro? ¿O quién lo puede negar? ¿Los antropólogos? ¿Los biólogos? ¿Los médicos? ¿Que el origen de la vida está en otra parte y no en el sexo? ¿Que nacimos de un Big Bang? Eso es pura porquería, mentira, teorías falsas que hablan de lo que no conocen y afirman que ellos solamente aceptan lo que conocen. Están mintiéndole a la humanidad. El origen del ser humano, del cuerpo de un bebé y una bebé, es el sexo, el esperma y el óvulo. Eso no se puede negar. La ciencia de la suprasexualidad es muy distinta a la ciencia de la fornicación y de la eyaculación de los animales y de la gente que tiene cuerpo femenino y masculino. La ciencia suprasexual es la doctrina del amor de Samael. Aprender a transmutar la energía sexual, esa es la energía eléctrica maravillosa, ese éxtasis divino, esa embriaguez dionisiaca, ese furor etérico, ese fuego que arde en el intercambio eléctrico magnético de las más selectas energías entre el hombre y la mujer. Esa fuerza de Eros no hay que escupirla por la uréter para afuera en el yoni de la mujer. Hay que sublimarla y llevarla por el cauceo de Mercurio, por los canales nerviosos que está dentro de la médula, la malla nerviosa neuronal del cerebro, y pasarla a la garganta, el útero sexual de la palabra, y depositarla en el corazón físico del alma y de la conciencia y del ser. Esa es la transmutación suprasexual que la batalla de Acuario trajo a la Tierra y que ningún otro ha traído jamás, y que ningún líder falso del mundo la trajo por sí mismo. La usan para engañar incautos, y ellos son fornicarios comunes y corrientes. Así pues, que el maestro Samael habla sobre el amor en el libro titulado El matrimonio perfecto. El matrimonio perfecto lo llama él la puerta de la entrada de las almas a la iniciación. ¿Está claro? El libro del matrimonio perfecto es la puerta de entrada de las almas a la iniciación gnóstica de la luz. Y Jesús el Cristo dijo, estrecha es la puerta y angosto es el camino que conduce a la luz, y muy pocos la hallan. Y el que pasa la puerta, de mil que me siguen, uno lo logra, y de mil que lo logran, uno es mío. Se refiere a matrimonios. De modo pues que o nos regeneramos suprasexualmente o pereceremos en las entrañas del Averno. Indudablemente que en el matrimonio perfecto El patriarca Samael habla del amor en una forma tan bella, de su amor que lleva dentro de su conciencia. Dios nos dice como padre sabiduría y Dios como madre es amor. Dios como padre reside en el ojo de la sabiduría, que se halla en el entrecejo. Dios como amor se halla en el templo corazón. Sabiduría y amor son las dos columnas torales de la gran logia blanca. Amar, cuán bello es amar. Solo las grandes almas pueden y saben amar. El amor es ternura infinita. El amor es la vida que palpita en cada átomo como palpita en cada sol. El amor no se puede definir porque es la divina madre del mundo. Eso que adviene a nosotros cuando realmente estamos enamorados y que fluye a través de la conciencia. El amor se siente en lo hondo del corazón. Es una vivencia deliciosa. El amor es un fuego que consume. El amor es el vino divino. El amor es el delirio del que lo bebe en la transmutación sexual. Un simple pañuelito perfumado, una carta, una flor promueven en el fondo del alma tremendas inquietudes íntimas, éxtasis, exóticos, voluptuosidad indescriptible en los seres que se aman. Nadie ha podido jamás definir el amor. Hay que vivenciarlo y hay que sentirlo. Solo los grandes enamorados suprasexuales saben realmente qué es eso, qué es amor. Porque cuando se lleva la energía del amor sexual que nos puso en el tapete de la conciencia al corazón de nuestra alma, al corazón del Cristo en nuestra alma, al corazón de la Divina Madre en nuestra alma, al corazón del Espíritu Santo en nuestra alma, entonces nace el amor consciente. Amor es ley, pero amor consciente. Los que nunca han transmutado no tienen ni idea qué es el amor consciente. Los solteros empedernidos, degenerados, no saben qué es el amor consciente. Esos astemios y esas astemias lo ignoran. Para que haya verdadero amor, se necesita que el hombre y la mujer se adoren en todos los siete grandes planos cósmicos de conciencia. Cuando los dos seres vibran afines en pensamiento, los dos vibran afines en iguales sentimientos y en iguales voluntades y voliciones, entonces el matrimonio perfecto gnóstico se realiza en los siete planos de conciencia. El matrimonio perfecto debe efectuarse en los planos de conciencia. Algunas personas están viviendo matrimonio en el mundo físico con determinado cónyuge y en el mental, vida conyugal, con otro cónyuge. Rara vez encontramos un matrimonio perfecto. Obviamente que cuando no hay afinidad de entendimiento, de voluntades, de conciencia, no hay un verdadero amor. El matrimonio que se realiza sin amor, únicamente sobre base de intereses económicos o sociales, es realmente un pecado contra el Espíritu Santo. Esa clase de matrimonio fracasan, eso es obvio. Donde existe el cálculo aritmético, no hay amor. Desgraciadamente, la vida moderna huele a cuenta de bancos, a mercancías. Los enamorados a menudo confunden el deseo con el amor. Y lo peor del caso es que se casan creyéndose enamorados. Consumado el acto sexual, expelido el enseminis por la uréter, satisfecha la pasión carnal, viene entonces el desencanto. Queda la terrible realidad. Porque a medida que el par de enamorados comiencen la mujer con sus orgasmos y el hombre con sus espasmos y eyaculaciones, entonces brota toda la diablera que hay en su mente, en su corazón, en su centro sexual, y viene la confrontación. Y en breve se acaban esas relaciones de esos cónyuges juntados en matrimonio por lo que se sea. Porque el ego no le gusta el amor. El ego nació para destruir el amor en los hogares. El ego animal pluralizado, la ira, el odio, la lujuria, la pereza, los celos, el rencor, la revancha, el odio, el orgullo, la soberbia, etcétera. Entonces los yoes demonios de unos y en otros, por estar violando el sexto mandamiento de la ley de Dios, destruyen el amor que inicialmente sentía esa pareja. Se satisfació la pasión carnal de la lujuria que había en el hombre y enseñó a su mujer a fornicar y se fregó porque ella lo acabó. Así pues, que el verdadero amor es suprasexual, con aniquilación del ego animal. Es la doctrina gnóstica que ha traído el avatar de Acuario a la Tierra. Hay muchas enseñanzas bellas sobre el amor. Una es la que nos enuncia Víctor Hugo, el gran poeta. Él dice en una oda a la mujer, sacerdotisa del amor suprasexual: el hombre es la más elevada de las criaturas. El hombre solar. La mujer es la más sublime de los ideales. Dios hizo para el hombre un trono y Dios hizo para la mujer un altar. El trono exalta, el altar santifica. ¿Quién lo negaría? El hombre es el cerebro, la mujer el corazón. El cerebro fabrica la luz, el corazón produce el amor. La luz fecunda, el amor resucita. El hombre es fuerte por la razón, la mujer es invencible por las lágrimas, cuando son verdaderas. La razón convence, las lágrimas conmueven. El hombre es capaz de todos los heroísmos, la mujer de todos los martirios. El heroísmo ennoblece, el martirio sublimiza. El hombre tiene la supremacía, la mujer tiene la preferencia. La supremacía significa la fuerza, la preferencia representa el derecho. El hombre es un genio, la mujer es un ángel. El genio es inmesurable, el ángel es indefinible y lleno de amor. La inspiración del hombre es la suprema gloria y la inspiración de la mujer es la virtud extrema. La gloria hace todo lo grande, la virtud hace todo lo divino. El hombre es un código, la mujer es un evangelio. El código corrige, el evangelio perfecciona. El hombre piensa, la mujer ama. Pensar es tener en el cráneo una larva. Soñar es tener la conciencia dormida. Amar es tener una aureola en el corazón. El hombre es un océano, la mujer es un lago. El océano tiene la perla que adorna. El lago tiene la poesía del amor erótico que deslumbra. El hombre es el águila que vuela. La mujer es el ruiseñor que canta. Volar es dominar el espacio. Cantar es conquistar el alma como lo hace la mujer. El hombre es un templo, la mujer es un sagrario. Ante el templo nos descubrimos, ante el sagrario nos arrodillamos. En fin, el hombre está colocado donde termina la tierra y la sagrada mujer sacerdotisa suprasexual donde comienza el cielo. He dicho, mi dirección es Fernando Moya 19, holmail.com. Para aquel que tenga inquietudes gnósticas. Que la paz sea con vosotros.
1: Paz Inverencial, un saludo a toda la hermandad que me escucha en estos instantes. Estamos totalmente en vivo con nuestro hermano abad de la Iglesia Gnóstica del Cristo Samael, Fernando Moya, discípulo directo del Cristo Samael y coordinador de las actividades internacionales de la Iglesia Gnóstica del Cristo Samael, que ya se encuentra con nosotros. Muchas gracias, hermano.
2: Gracias, Saraí, me alegra tu misión como moderadora de la radio para la humanidad. Aquí estamos para servir, que hagan las preguntas, por favor.
1: Claro que sí, hermana. Comenzamos con la primera pregunta. Esta pregunta la hace nuestra hermana Luz. Dice, hermano Abad, Paz Inverencial, ¿el Cristo Samael es el primero que devela el misterio de la magia sexual y la difunde mundialmente?
2: Sí, hermana. Es el único avatar que se le ha dado la autorización por el logo solar, la logia blanca del sistema solar y de la Tierra, para hacer público el tesoro Aryabhata Arran con sus tres misterios: suprasexualidad, aniquilación budista y servicio impersonal a la humanidad. Otra pregunta.
1: Gracias, hermano. Nuestro hermano Fernando pregunta, hermano Abad Paz Inverencial, ¿sin la magia sexual se puede avanzar en el despertar de la conciencia?
2: El patriarca Samael habla claramente que un soltero muy serio, una soltera muy seria, que le aplique la meditación de la muerte del yo varias veces al día a defectos, que afloren en su psiquis y que los capture, se autoobserve, etcétera, podrá aniquilar un 25% del ego. Eso es todo. Pero de ahí no avanza un átomo y tampoco se puede vestir de luz, porque no tiene la energía suficiente del complemento. Otra pregunta.
1: Gracias, hermano. La siguiente pregunta la realiza nuestro hermano Jesús Sandoval. Él dice, hermano Abad Paz Inverencial, ¿cuál es la diferencia entre dos almas, una que no conoció la transmutación sexual y la otra que sí transmutó sus energías sexuales a la hora de desencarnar?
2: Bueno, a la hora de desencarnar, como dice el bendito Jesús el Cristo en la Pistisofía, aquellos que por destino y karma no conocen los misterios gnósticos de la luz, y entonces ya terminaron sus 108 existencias, ya no hay más rondas para ellos. Se les abre el maravilloso mundo de Hades, el Averno romano, el infierno amarillo, el Mictlán azteca, donde la madre bendita Coatlicue en supremo amor le va a aniquilar el ego. Eso sí, pues tendrá que pagar todos sus pecados ahí primero. Eso es así, el que transmuta, pues, y aniquila el ego y practica el amor impersonal a la humanidad, pues podrá lograr la cristificación. Otra pregunta.
1: Muchas gracias, hermano. La siguiente pregunta la realiza nuestro hermano Osvaldo Méndez en Irapuato, a quien le enviamos un gran saludo. Dice, buenas tardes, hermano Paz Inverencial. ¿Todos los avataras tienen la misma forma de cristificarse o cada uno tiene su propio proceso?
2: Bueno, el patriarca Samael nos explicó que existen niveles y niveles de ser, ¿sí? Obviamente que nadie se puede cristificar si no practica los tres factores. Sea Dios, sea un bodhisattva caído, sea una alma que por primera vez entra en los misterios de la luz, tiene que practicar los tres factores para que se pueda cristificar. Ahora, hay maestros que a través de los bodhisattvas, se caen y generan situaciones que traen karma, dolor a esa alma y al ser, y hasta que no vuelva otra vez a la senda, recuperar su alma y su luz y practicar los tres factores, no se puede cristificar. Esa es la ley para todos, para dioses, para humanos y para aquellos que por primera vez entran al camino estrecho y difícil que conduce a la luz? Otra pregunta.
1: Gracias, hermano. Nuestra hermana Ana pregunta, ¿cómo despertar el amor consciente cada vez más fuerte?
2: Ah, eso es muy sencillo. Despertar el amor consciente, como dice el patriarca Samael, amor es ley, pero amor consciente. Cuando un alma en el matrimonio lleva la energía creadora del altar del amor por la médula hacia el cerebro y los seminicia y la baja a la garganta y deposita esa energía creadora de amor en el corazón, entonces despierta el amor. El amor verdadero consciente nace de la sublimación y del estampado, la cristalización de la luz suprasexual eléctrica magnética en el alma y en el ser y en el corazón de todas las partes del ser cuando se transmuta. Ese es el amor consciente. El amor sensual, pues las parejas creen que están enamorados, el hombre apasionado, y ya pues él consigue a la damisela, la seduce y la ingenua y se entrega y fornicando y extrayendo el licor seminal del organismo, llega un momento en que ella aprende el orgasmo a hacerlo y él con sus espasmos y va brotando la diablera del uno y el otro y viene la confrontación, comienzan a fornicar desde un principio que se casan y comienza la confrontación y al final pues se separan porque los yoes odian el amor. Los yoes existen para destruir el amor de la pareja y no tienen otro método y otro sentido de su existencia. Eso tiene que estar muy claro. Por eso cantidades de matrimonio, pues que se dicen gnósticos, que comienzan fornicando, pues terminan mal. Al año, dos años, poquito tiempo se separa. Otra pregunta.
1: Muchas gracias, hermano. Michael pregunta, ¿cómo poder realizar un matrimonio, no digamos perfecto, porque es demasiado, pero sino un matrimonio con armonía, amor, respeto, etcétera?
2: Bueno, ante todo, pues la pareja tiene que estar enamorada de verdad, como los cisnes. Llevar la rosa rosada del amor, el clavel rosado de amor en su corazón. Y dar todo con altruismo y con amor a su cónyuge, tanto la mujer como el hombre, perdonarse en sus errores y practicar los tres misterios para la purificación. Ahí no queda más que eso, para cultivar el amor que los unió pues en el matrimonio, ¿sí? Despertar el hombre. Allá en las selvas de México, en el sur de México, existe un pajarito azulito, hermoso, que le llaman el sí, sí, sí, sí. Entonces, cuando el hombre logra ir a las selvas profundas de su ser y capturar el sí, sí, sí, sí, y todo es sí, y es altruista, y sí, mi amor, y sí, mi amor, y entonces, pues, no hay problema, ¿sí? La mujer es el santo negar. Entonces, hay que comprender ese punto. Porque el que verdaderamente ama está para servir al otro con infinito amor. Eso está claro. Y la mujer tiene otro pajarito que se llama el mío, mío. Mío, mío, mío, sí, mi amor, mío, mío, el mío, mío. Entonces, cuando le lleva la contraria al mío, mío, pues tiene problemas. Es mejor sí, sí, sí, sí. Y eso es todo. Otra pregunta.
1: Hermosa respuesta, hermano. Muchas gracias. La siguiente pregunta la realiza Moni y ella dice, ¿cómo poder alinearme con mi pareja si somos tan diferentes?
2: Bueno, la diferencia la hace los niveles de ser. Si hablamos diferencias de alma, ¿no? Una escalera, me dijo el maestro, imagínate la de luz, y en un peldaño hay uno, en otro peldaño hay otro. Hay infinitos niveles de ser hacia arriba, infinitos de ser niveles hacia abajo. Pero cuando la conciencia de uno ama al otro, trata de acondicionarse, de acomodarse con altruismo, sin imposición, sin dictadura, sin ira, sin violencia, en el corazón del otro. Y poco a poco van saliendo adelante, disolviendo sus defectos con los tres factores. Al principio todo es muy complejo, porque la diablura no quiere la salvación del alma. Otra pregunta.
1: Luz pregunta, ¿cómo distinguir el amor, el sexo y el deseo?
2: Oh, bueno, el patriarca Samael habla muy claro de las tres clases de amor. El amor sensual, el amor sensual sexual, pues, el amor emocional sexual y el amor suprasexual divino. El amor sensual, sexual, es un sentimiento que une a una pareja, sus chispas, sus sentimientos bonitos, pero esa pareja, el hombre fornicario que tiene orgasmo, le enseña a la mujer y ella aprende el orgasmo, el orgasmo. Y él con sus espasmos, entonces ese amor sensual, animal, no es sino para disfrutar y sacar la diablera afuera y vivir una vida de animales, de pelea y de discordia y de imposiciones y cosas horribles. El amor sexual, adulterio mutuo y todas esas porquerías que vive la raza humana. Y el amor emocional es una alma que ama, que tiene su amor, que lo quiere al otro, pero hay del otro que se porte mal. Ya hay el hombre que le ponga cuernos o adultere a la mujer, entonces tiene problemas con el mío mío. El mío mío no va a perdonar eso, ¿no? Y para toda la vida. Entonces, el amor emocional lo viven muchos seres humanos. Y hay amores emocionales de personas que se son fieles y matrimonios que con sus egos y todo, pero con su emoción superior, ahí se mantienen en la vida y son parejas bonitas y hay gente muy hermosa en el mundo, pues. Y el amor suprasexual es el gnóstico, pues, suprasexual. Otra pregunta.
1: Muchas gracias, hermano. Este sentir lo envía nuestra hermana Antaris. Dice, paz inverencial, hermano Abad. El conocimiento gnóstico que el bendito Samael trajo a la humanidad fue para ayudarnos a salir de la rueda del samsara, no para los codiciosos de poder que abundan. El que trabaja de verdad lo reconoce al Cristo Samael como su salvador y no se cuelga adornos prestados.
2: Es correcto. Nadie debe emplumarse con las plumas de luz del bendito Samael. Él nos enseñó que la enseñanza se entrega impersonalmente. Impersonalmente. Gnosis no se vende. A Dios no se vende. La luz no se vende, autonosis no se puede vender. Entonces aquellos que se han enriquecido en el mundo con las enseñanzas y con todo lo que han hecho, pues esos no son, son gnósticos, son comerciantes disfrazados de gnósticos. Otra pregunta.
1: Muchas gracias, hermano. La siguiente pregunta la realiza nuestra hermana Elba de Irapuato. Dice, le enviamos un gran saludo. Paz inverencial, hermano. En la Biblia católica aparece el nombre de Samuel. ¿Se referirá al mismo bendito maestro Samael?
2: Sí, los dominicos y los judíos le cambiaron el nombre a Samael y le pusieron Samuel en la traducción al español. Eso es todo. Pero en las Biblias originales del Pentateuco de Moisés y de Juan el Apocalipsis en el Nuevo Testamento, ahí aparece Samael, Michael, Gabriel, Rafael, Anael y Zachariel y Orifiel. Eso es obvio. Otra pregunta.
1: Muchas gracias, hermano. Nuestro hermano Joel, a quien enviamos también un gran saludo, dice, hermano Abad, en el Cristo Samael es voluntad divina. ¿El Cristo también tiene una virtud en especial?
2: Bueno, el Cristo es virtud de virtudes. Él es el jardín de Dios, expresándose con todas las virtudes del alma, porque todas las partes del ser emanan del Cristo íntimo. Por eso Él es el Salvador, Por eso hay que alabar al íntimo, dice el maestro Samael. Otra pregunta.
1: Muchas gracias, hermano. Daniel, a quien también le enviamos un gran saludo, dice: paz inverencial, ¿el Cristo nos enseña los valores y las virtudes de ser un buen hijo?
2: Claro, no solamente un buen hijo físico, que tenga gratitud con sus padres y su madre, que les dieron la vida y que han dado su vida y toda su existencia por ellos, sino la gratitud a la Madre Divina, la gratitud al Espíritu Santo, al Cristo, al Padre y a todas las partes del ser que nos tienen practicando autonosis. Otra pregunta.
1: Muchas gracias, hermano Abad. Nuestra hermana Nancy dice: hermosa conferencia, muchas gracias.
2: Adelante.
1: Gracias, hermano. La siguiente pregunta es de nuestro hermano Moisés y Janet en Irapuato, quien enviamos un gran abrazo. Dice: paz inverencial, hermano, gracias por la conferencia, saludos desde Irapuato. Mi pregunta es: ¿cómo hacer que nuestro matrimonio vibre en los 7 planos de conciencia y en comunión de almas en las 3 esferas de pensamiento, sentimiento y voluntad? Gracias.
2: Bueno, eso no queda más remedio que practicar los 3 misterios gnósticos de la luz. Y para que vibren los 7 planos de conciencia, pues a medida que vayamos realizando cada una de las 7 serpientes, levantándola sobre la vara de la luz de la médula, entonces se despertarán esos grados conscientivos. Entonces el alma será cada vez más feliz. Otra pregunta.
1: Muchas gracias, hermano. Margarita Zúñiga, de Guadalajara, dice: paz inverencial, hermano, saludos. Gracias por esta sublime conferencia. ¿Qué práctica me recomienda para afinar mi alma a la de mi esposo en el arcano y poder lograr el amor consciente? Muchas gracias.
2: ¿Qué práctica me recomienda para qué?
1: Para afinarse con su esposo en el arcano, en la transmutación sexual, y poder lograr el amor consciente.
2: Bueno, en el libro que está en el Facebook, Fernando Moya, está la práctica gnóstica de transmutación para casados, las enseñanzas que da el maestro Samael, en detalle. ¿Sí? Entonces, pues hay que practicar la práctica de Diana, que es la preparación para exaltar el fuego del amor. Hay que orar para aniquilar el ego, avivar el fuego, evitando la lujuria impulsiva animal. Refinado el mandamiento de Roma, delicado. Y así vamos adelantando en estos misterios gnósticos suprasexuales. Otra pregunta.
1: Muchas gracias, hermano. La siguiente pregunta la realiza nuestra hermana Adriana. Dice: si hay un gran desgaste en la pareja y solo hay reclamos e ira, ¿qué se puede hacer para reconquistar?
2: Hay una interrupción, haga la pregunta de nuevo, por favor.
1: Sí, hermano. Dice: si hay un gran desgaste en la pareja y solo hay reclamos e ira, ¿qué se puede hacer para reconquistar ese estado de enamoramiento inicial?
2: Bueno, ¿y a qué cree que se debe a ese desgaste? ¿Están identificados con el mundo, con la horizontal? ¿No se autoobservan? ¿Están enajenados, embrutecidos, zombizados, idiotizados, siguiendo a la mente, a sus emociones, sin practicar autonosis? Entonces, hay que equilibrar el mundo de la vertical para subsistir con el mundo de la gnosis, para existir como ser. Entonces, hay que sacar el tiempo para el ser. Porque ¿de qué sirve el materialismo de la horizontal? ¿Se van a salvar con eso? El día que el destino lo lleve a la desencarnación, se van para los infiernos atómicos de la naturaleza. Entonces, lo mejor es pararle a ese tren del destino y el karma, y ponerse en serios a practicar autonosis para restablecer los valores gnósticos del amor del hombre y la mujer, y así permanecer pues en unión, en la lucha juntos hacia la luz, como dos guerreros. Otra pregunta,
1: hermano. Muchas gracias. Nuestra hermana Juanis pregunta, paz y bienvenida al hermano Abad. ¿El Cristo con su Vía Crucis nos deja el camino por el cual debemos de llegar a Dios? ¿Ahí se encuentran los tres factores de la revolución de la conciencia? ¿Es así, hermano?
2: Es así, hermano. Por eso él mismo dijo, agarra tu cruz, niégate a ti mismo y sígueme. Ahí están los tres factores, es correcto.
1: Gracias, hermano. La siguiente pregunta es de nuestra hermana Ana. Ella dice, si tu pareja ha sido infiel, y decidiste intentar perdonar y seguir, pero hay muchos sentimientos encontrados y es casi imposible perdonar, ¿qué se puede hacer?
2: Bueno, hay que pedirle a la Madre Divina Kundalini Eros que aniquile el resentimiento, el odio, la ira, la venganza, eso se debe hacer. Y en el altar del amor pedir que Cristo y la Madre Eros con su fuego quemen y desintegren los fuegos tenebrosos con que se cruzó el hombre con esa mujer, el fuego infernal de esa mujer. Y quién sabe cuántos hombres habrá tenido antes. Entonces todo eso se lo pasa a la mujer y es ahí el problema. Entonces hay que limpiar pues el altar del fuego, del amor, pidiendo a la Madre Divina Eros que aniquile esos fuegos infernales con que la cruzó su marido. Y de esa manera, al sentirse ella limpia, se va a sentir más en paz. Y con el anhelo de crecer interiormente, pues va a trabajar y va a aniquilar el ego y va a sentir amor de luego por su marido. Otra pregunta.
1: Sí, esta pregunta es de una jovencita. Carolina, te enviamos un gran abrazo. Ella dice, paz inverencial, hermano. Soy Carolina Méndez de Irapuato, Guanajuato. Tengo mi novio que no conoce la gnosis. Si llegara a casarme con él, ¿cómo le haría para convencerlo de que no derrame su líquido seminal y transmutar su energía sexual?
2: Ante todo, no te puedes casar con alguien que solamente es un fornicario, un burro fornicario, aunque sea bonito y hermoso y lo quiera. Eso te debe quedar claro, porque entonces será la desgracia de tu vida. Involucionarías. Y no creo que a tu alma le interese eso. Entonces, la mujer que aspire a contraer matrimonio con un hombre tiene que educarlo, traerlo al grupo para que vaya a las conferencias de primera cámara, que estudie el libro El Matrimonio Perfecto de Samael, que es la puerta de la entrada a la iniciación, así dice Samael el Cristo. Es la puerta para las almas de la entrada a la iniciación gnóstica, El Matrimonio Perfecto, el libro. Y debe hacer pranayama una hora diaria, debe aprender a aniquilar el ego. Y en el Facebook Fernando Moya está la clave, las prácticas del maestro Samael que deben hacer los solteros y las solteras antes de casarse. Ahí está el libro, didácticas de transmutación para solteros y casados y los que se van a casar. Entonces hay que enseñarle pues al aspirante a una mujer, educarlo. Pero si ella ve que no se educa y no le interesa, pues tiene que dejarlo. O por seguir sus sentimientos va a perder su alma. Ella tiene que pesar la balanza. Pesar 7 veces la balanza. ¿De qué sirve seguir un hombre fornicario? ¿Perder el alma e involucionar en los mundos infiernos? Entonces hay que vencer ese destino y ese karma. Normalmente en esta época a los hombres no les gusta transmutar. Y cuando las mujeres los aceptan, transmutando, aceptan que eyaculen en ellas. ¡Qué asco! Pues. Entonces, pues eso está muy mal. Hay que educarlos de verdad para que se regeneren y no degeneren a la mujer. He dicho.
1: Gracias, hermano. La siguiente pregunta es un poquito extensa y, bueno, voy a dar lectura. Dice, con mucho gusto saludamos a todos los hermanos, a los moderadores y al abad Fernando Moya. Esta pregunta la hace nuestro hermano José Eleazar Hernández. Dice, abad, si Yahvet se encuentra encarnado en el abismo y Belcebú se encuentra trabajando en su regeneración, ¿quién está al frente de la logia negra? Cada uno de los grandes maestros que han encarnado al Cristo bendito. Bueno, no, esta sería la primera pregunta y luego ya continúa con otra pregunta. Son tres preguntas.
2: Bueno, ya vamos a contestarle una. Suficiente. ¿Quiénes gobiernan el mundo? Demonios encarnados que tienen a la humanidad en este estado lamentable. La logia negra existe en el mundo molecular inferior, llamémoslo astral inferior, y en el mundo físico y en los infiernos atómicos de la naturaleza. Cantidades de demonios, archidemonios con cuerpos humanos. Eso es todo. Y eso se va a acabar cuando llegue el Columbus y suceda todo lo que va a suceder en breve. Otra pregunta, hermana.
1: Muchas gracias, hermano. La siguiente de nuestro mismo hermano, José Eleazar, dice, cada uno de los grandes maestros que han encarnado al Cristo bendito han dicho que regresarán, y hoy que estamos en los tiempos del fin, debemos de entender que han regresado no físicamente, sino en la encarnación del bendito Cristo Samael. ¿Esto es correcto, abad?
2: No, no es correcto. Estás equivocado 100%. Si Siddhartha Gautama, cuando lo asesinaron, él regresó como Tsongkhapak. Y Samael siempre ha regresado con su bodhisattva de Samael. Todos los maestros regresan en su tiempo y en su hora. Me dijo que Jesús el Cristo vendría en el cenit de Acuario dentro de 1000 años. Saldría del Shangri-La con su gente para compartir con las nuevas generaciones solares los misterios gnósticos de la luz. Entonces, el Cristo íntimo, el sol espiritual, tiene muchos rayos. Ahí está en Pistisofía. Esos rayos del Cristo cósmico, cada uno personifica a un maestro con un nivel de ser, un estado de conciencia diferente. Y eso es todo. Dioses, dioses. Otra pregunta.
1: La siguiente pregunta de nuestro hermano José Eleazar dice, con el trabajo de la muerte del ego de ambos en la pareja, ¿se puede llegar a vivir los dos en todos los planos cósmicos y no solo en el físico? Muchas gracias por las respuestas.
2: Bueno, primero hay que vivir en el mundo físico. Con el amor del alma causal, en una afinidad de pensamientos, de sentimientos y de voluntades. Así dice el maestro Samael. Entonces, en esos planos de sentimiento, pensamiento, voluntad y de conciencia causal, entonces hay una afinidad en esas almas. Esas son muy raras. Otra pregunta.
1: Muchas gracias, hermano. Nuestro hermano Israel pregunta, ¿cómo podemos lograr la castidad absoluta?
2: No, pues es muy sencillo, aniquilando los archidemonios de Lilín, Ajemá, cada año de la vida haciendo recuentos de todo lo que se pecó contra el Espíritu Santo, con cuántas mujeres se cruzó un hombre, y aniquilarlas a esas mujeres dentro de su centro sexual y a esa persona de él eyaculando con esas mujeres, cada año de su vida, hacer eso, hasta que tenga que enfrentarse a la furia del deseo, de la lujuria, de Lina Gemá, a eliminar esas entidades de archidemonios, de antítesis tenebrosas. Es la única manera de lograr la castidad. Y transmutando y aniquilando el ego. Otra pregunta.
1: Muchas gracias, hermano. Pregunta nuestra hermana Rosario, ¿por qué Samael es el quinto ángel?
2: Samael es el quinto ángel porque existe la ley del Ekta para Parchinok. Me dijo el maestro Samael que es la ley de las igualaciones, que es la ley del 7, la que organiza. Entonces el sistema solar está organizado.

0: rey del mundo. Y existe un Samael, el de la fuerza en el alma. Esa fuerza es doble, trae el impulso sexual y la potencia creadora de la madre divina. Esa es la que, con que se trae el alma al mundo y que lucha contra el ego, el destino, el cuerpo y el karma. Otra pregunta.
1: Esta sería la última pregunta, hermano, del día de hoy. La realiza nuestra hermana Laura, quien le enviamos un gran saludo. Y dice, paz inmerencial, hermano, gracias por tan hermosa conferencia. La pregunta es, ¿cómo trabaja el bendito Cristo en la pareja cuando se está en la novena esfera?
0: Bueno, el Cristo, como dice el bendito Samael, palpita en cada átomo. En cada átomo seminal, donde están los siete metales y todos los metales del sistema seminal, porque el cuerpo físico tiene todos los metales de la tabla, de los metales, hierro, calcio, magnesio, fósforo, cloro, todos los metales. Entonces el Cristo palpita en cada átomo de cada metal para fabricar los cuerpos solares. Y como fuego ígneo se funde en la madre Eros y en el fuego del hombre y la mujer en una unidad para disolver el ego. Y como integrador, el Cristo como integrador, porque Él es el gran integrador a través de las diferentes partes del ser que trabajan en la novena esfera, Pedro el Hierofante, del sexo, los nueve guardianes de la novena esfera, y diferentes partes del ser, Michael y Gabriel, el oro y la plata, en fin, Él los integra en el altar del amor para poder que el alma realice los misterios gnósticos de la luz, suprasexuales. Otra pregunta. Ah, ya terminamos. Bueno, damos gracias. Pero
1: una última pregunta de nuestra hermana Leonila, hermano. ¿Sí la puedo hacer?
0: Claro que sí.
1: Muchas gracias, hermano. Dice, paz inverencial, hermano. Pregunta, ¿para lograr la afinidad con nuestro esposo se debe aniquilar el ego?
0: Eso es obvio. La desafinidad, los desacuerdos los produce los demonios psicológicos que cargamos dentro. Entonces, pues hay que quemar las impresiones, que son las palabras hirientes, el gesto de la persona, ese retrato de la mente y el corazón, y aniquilar el amor propio, el resentimiento, el odio, la venganza, la ira, que nace en la interrelación. Eso es todo, doy gracias por infinitas preguntas, cooperan así con la labor misional. Mi dirección es fernandomoya19@hotmail.com. Cualquier inquietud pueden consultarnos y responderemos. Y les deseo hoy y siempre que la luz del sol ilumine sus corazones. Gracias, Araí, hermana, por servir a la humanidad en esta radio. Paz inverencial.
1: Al contrario, hermano, muchísimas gracias por tan hermosa conferencia. Gracias por permitirnos a nuestra alma escuchar todos los sábados la sabiduría de todas estas partes del ser, de todos estos códigos, de todas estas enseñanzas, hermano, que se van recibiendo a medida que uno va también cristalizando en el alma a través de la muerte del ego y de los tres factores, conciencia. Y escuchar esta nota, esta frecuencia cada sábado de su alma, de su ser, es muy hermoso. Muchísimas gracias, hermano.
0: Gracias. Todo es con amor consciente. Que Dios te bendiga y a todos. Paz inverencial.
1: Paz inverencial. Todos los hermanos que estuvieron apoyándonos con sus preguntas. Muchísimas gracias. Que la fuerza, la luz del Cristo sea en vuestros corazones.

aquel que te ignora? Es como un ciego que jamás ha visto la luz. ¿Y cómo describir a un ciego los colores? ¿O a un sordo una hermosa melodía? Así eres tú, intangible, inalcanzable.

inagotable, luz de los cielos, inacabable fuente de alegría y alborozo. Para los dioses, su victoria. Para nosotros los mortales, luz de esperanza y misericordia. Aquel que no acude a ti en oración, Virgen de la Luz, es como alguien que quiere hacer volar una paloma sin alas o cantar una alabanza sin voz.

de todos mis estimables hermanos, es necesario que nos hagamos cada vez más y más conscientes de los misterios de la vida y de la muerte. Se hace indispensable comprender lo que somos, a fin de poder lograr algún día una transformación radical dentro de nosotros mismos. Eso es fundamental. Quiero pues que todos los hermanos aquí presentes pongan en realidad el máximo de atención. Las distintas escuelas de tipo pseudo-esotérico y pseudo-ocultista sostienen en forma enfática que el ser humano posee 7 cuerpos. Al primero se le denomina cuerpo físico. Es el famoso Stula Sarira de los teósofos orientales. Al segundo se le ha denominado en el oriente Lingam Sarira. Es el asiento de la vida orgánica. La parte, dijéramos, tetradimensional del cuerpo físico. El tercer cuerpo es Kamas, el principio del deseo, el famoso cuerpo astral, citado por los alquimistas medievales. El cuarto cuerpo, según los indostanes, es el mental. Le denominan también manas inferior en sánscrito. El quinto vehículo es el cuerpo causal o cuerpo arúpico, como se le dice entre los teósofos. El sexto cuerpo es el cuerpo búdico o intuicional, la conciencia superlativa del ser. Y el séptimo, según los indostanes, es Atma, el inefable, el íntimo. Por cierto, que la sabiduría antigua dice: antes que la falsa aurora apareciera sobre la tierra, aquellos que sobrevivieron al huracán y a la tormenta alabaron al íntimo, y a ellos se les aparecieron los heraldos de la aurora. Hay que amar al íntimo, adorar al íntimo, rendir culto al íntimo. He hablado a ustedes, he trazado, dijéramos, un esquema, el esquema de los teósofos, el esquema de la sabiduría oriental. Pero todo esto debe analizarse un poco. Si es que en verdad queremos llegar a tener un pleno conocimiento de sí mismos. La cruda realidad de los hechos es que la clarividencia desarrollada le permite a uno saber algo más. Sin embargo, los teosofistas, yogis, pseudo-rosacrucistas y escuelas de tipo similar están perfectamente convencidas del septenario teosófico. De ninguna manera aceptarían el hecho concreto de que todavía no se posee esos cuerpos. Merece pues que esta cuestión sea debidamente analizada.
En la escuela de Max Heindel se mencionan también los siete cuerpos. Físico. Se le denomina sencillamente cuerpo físico. Al asiento de la vida orgánica se le llama cuerpo vital. Al principio del deseo, cuerpo astral. A la mente concreta, cuerpo mental. Al quinto cuerpo, cuerpo causal. Al sexto, cuerpo de la conciencia. Y el séptimo le dicen la chispa virginal. Cualquier escuela de esta época kalkiana cree firmemente en el septenario teosófico. Repito, la clarividencia va mucho más lejos. Voy a comunicarles a ustedes personalmente el resultado de mis investigaciones, sin tener en cuenta para nada las afirmaciones de tipo teosofístico, pseudo-rosacrucista, etcétera, etcétera, etcétera. Bien saben ustedes, entre paréntesis, que existen múltiples escuelas y cada escuela tiene derecho a sostener sus tesis. Es obvio. Yo me apartaré por un momento de las escuelas para mencionarles a ustedes el resultado de mi investigación. Por sí mismo, he visto que los desencarnados que poseen cuerpo astral, obviamente también poseen una personalidad definida. Personalidad astral, me está claro. Personalidad que continúa después de la muerte. Me doy cuenta de que no todos los seres humanos poseen un cuerpo astral. Los que lo poseen, lo tienen. Ese cuerpo astral en el mundo astral parece un vehículo real de carne y hueso. Es un cuerpo definido con sus órganos, con su fisiología, con su patología, con su ultrabiología, etc. Mas los que no poseen tal cuerpo, no sabe en el mundo astral que no lo poseen. Pues no lo tienen. Tales criaturas parecen meros fantasmas, sonambúlicos, moviéndose precisamente en la quinta dimensión, es decir, en la eternidad, en el astral. Claro, lo que estoy diciendo, en modo alguno podría ser comprobado por los sentidos de percepción externa. Estoy hablando algo que no cabe dentro del mundo de los cinco sentidos. Algo que solamente puede ser evidenciado, verificado en el mundo astral y con sentidos diferentes. ¿Qué es lo que continúa, decía yo anoche, al auditorio, después de la muerte? Obviamente, dije, el desencarnado que posee un cuerpo astral continuará tal cuerpo. Pero no todos, repito, aunque me vuelva cansón con tanta repetición, poseen dicho vehículo. Entonces, lo que continúa en la mayoría de las gentes, después de la muerte, es el ego. Hay que hacer, pues, una clara diferenciación entre lo que es el ego y lo que es, y lo que son los cuerpos existenciales, superiores, etc. Concretando esta vez al punto astral, diría, hacer clara diferenciación entre el ego y el cuerpo astral. Pues son distintos. Pero me temo que aún a pesar de estar explicando esta cuestión como la estoy explicando, tal vez
no he logrado, o no haya logrado todavía, que ustedes me vayan entendiendo completamente. Necesitaremos ilustrar esto con alguna experiencia vívida. Conocí un caso magnífico. Un hombre que dirigía un lumicial gnóstico. Entre paréntesis, aquí estamos en un lumicial, eso es obvio. Aquel hombre ritualizaba. Nosotros no podemos negarlo, tenemos cierta liturgia esotérica. Se veía muy devoto, y en verdad amaba la gnosis. Una vez que hubo desencarnado, me propuse investigarlo con las facultades supranormales en la quinta coordenada, es decir, en la quinta vertical. Este término de afirmaciones puede que moleste a los ignorantes ilustrados, pero ustedes son sinceros y están aquí para escucharme. Y claro, yo estoy aquí para explicarlos, para hablar. Quiero pues que nos pongamos de acuerdo en todos estos temas a fin de que haya comprensión. Hay sistemas que le permiten a uno abandonar el cuerpo físico a voluntad. Por medio de la hipnología también se consigue. Si ponemos a alguien en estado hipnótico, ya en trance, mediante la voluntad, es posible extraer su conciencia de entre el cuerpo físico. Entonces el hipnotizado podrá ver, oír, tocar y palpar realidades que no pertenecen al mundo tridimensional de Euclides. Más. Francamente, no utilizo el sistema de la hipnología por considerarlo demasiado residual, incipiente. Ciencia apenas como para parvulitos. Nosotros vamos más lejos. Podemos, repito, ya mediante la catalepsia o por procedimientos sintéticos específicos, científicos, o abandonar el cuerpo físico para explorar la vida en los mundos superiores. Si les digo a ustedes que puedo hacerlo, no se extrañen, pues soy el presidente fundador del movimiento gnóstico cristiano universal, y a muchos he enseñado esa ciencia, y a muchos la enseñaré en lo futuro. Así que, en cualquier instante, abandoné el cuerpo físico para investigar a mi amigo, el director de un grupo gnóstico, el sacerdote esoterista de un lumicial. Con dolor he de decir que bien pronto lo encontré en estado, dijéramos, sonámbulo. Parecía aquel hombre un sonámbulo. La palabra hombre me parece exagerada. Si dijera fantasma, tal vez sería más exacto. Caminaba así por las calles de una gran ciudad. ¿Cuál? La de aquella ciudad donde él viviera antes de desencarnar. Su aspecto no era precisamente muy hermoso. Revelaba el estado de descomposición del cadáver. Le toqué y le hallé demasiado helado, frío. Ciertamente aquel hombre, y repito, uso esta vez la palabra hombre en una forma convencional, no había trabajado jamás con el fuego sagrado. Esto es grave. Tenía esposa sacerdotisa.
Quiere decir que le hacía creer a la gente que él trabajaba en la alforja de los cíclopes. Si en verdad era un fornicario como cualquier otro. Está usted desencarnado, le dije. Su cuerpo físico ya murió. Está hecho un sepulcro. Hágase consciente de esta realidad. Dijo, no, yo no estoy muerto. Yo estoy vivo. Le dije, su cuerpo físico ya murió. Posible. Yo me siento igual. Bueno, hagamos un experimento. Mírese en un espejo. Pasábamos en ese instante, yo en mi cuerpo astral y él como fantasma. Entramos a un lugar donde había un espejo. Mírese, vea su rostro. Se miró en aquel espejo y se vio. Un espejo astral, claro está. Parecía un espectro reflejado en el cristal. Salió de aquel lugar. Y le dije, ¿quiere convencerse? Todavía no lo cree, a pesar de haberse mirado en el espejo, de que usted está muerto. Imposible, yo no puedo creer que esté muerto. Bueno, hagamos una cosa. De un salto alargado con la intención de flotar en el ambiente circundante. Y verá que puede flotar. Con eso usted se convencerá de que sí está muerto. Porque en el mundo físico reina la ley de la gravedad. Allí da uno un salto y cae al suelo. Pero en el mundo astral reina la ley de la levitación. Los cuerpos flotan. Dijo, bueno, voy a hacerlo, a ver si eso es cierto, de que yo estoy muerto, porque no lo creo. Bueno, dé el salto. El hombre dio un salto largo, prolongado, con la intención de flotar en el ambiente circundante. Fantasma flotando. Pero pronto se le vino a su mente calenturienta, una mente torpe, la idea de que podría irse cabeza en instantes de estar flotando. Y convirtió aquello en realidad. Tal idea se volvió un hecho. De cabeza se fue. Entonces se clavó, pues, en tierra con la cabeza hacia abajo y las piernas hacia arriba, formando el signo de la pentalfa invertida. En esos instantes le dije, ¿usted es el que en su mente se ha forjado la idea de que puede irse de cabeza? Todo era en vano. Afloraron en aquel fantasma distintas formas animalescas. Una parecía un toro furioso. Dije, el demonio de la ira. Otra, perro furioso, lascivia. Otra, un caballo que trotaba, lujuria. Etcétera, etcétera, etcétera. Distintas bestias inhumanas surgían de allí, de aquel fantasma. Los diversos yoes de que tanto hablamos anoche en nuestra plática. Y que son una realidad. Bueno, no todos los aquí presentes estuvieron en la plática de anoche. Pero creo que sí han oído hablar del yo pluralizado. Y de los diversos yoes que hay que disolver. Entre paréntesis. Al fin, hube de alejarme, pues, de aquel pobre fantasma múltiple. Porque era ya la hora de regresar a mi cuerpo físico. Es fantasma, y nada más que eso. Es distinto al que tiene un cuerpo astral. Así es que hay que hacer una diferenciación entre el que tiene un cuerpo astral y el que no lo tiene. Por ahí vamos viendo ya de que el septenario teosofista realmente no lo tiene todas las gentes. Es absurdo suponer que todo el mundo sea un septenario ya hecho. Hay exageración en esto, hay falta, dijéramos, de análisis en las afirmaciones de tipo pseudo-esoterista y pseudo-ocultista. Nosotros debemos ser más profundos, más analíticos.
Continuemos con el cuerpo de la mente. Es otra especie de dogma heindeliano, einsteiniano, blavatskiano, etcétera, etcétera, etcétera, y otras tantas hierbas. Manas inferior, mente concreta. ¿Pero qué es esto? Vaya, vaya. ¿De dónde van a sacar todos los humanoides mente? Cuerpo mental. Están exagerando la cuestión. Yo no niego que los maestros de la fraternidad, de la luz interior, posean un cuerpo mental individual. Negarlo sería un absurdo. Pero tampoco afirmo que todos los humanoides que pueblan la faz de la Tierra ya posean el cuerpo mental. Que no se exageren las cosas. Las escuelas con personalidades kantianas de esta época no solamente ignoran, eso es lo más grave, sino además ignoran que ignoran. No solamente no saben, sino además ni siquiera saben que no saben. Y eso es doloroso. Mente individual. Ese es un lujo que muy pocos pueden hallar, que muy pocos pueden tener. Si hacemos reconsideraciones de fondo, podemos evidenciar por sí mismos que la mente que tenemos parece una veleta, gira de acuerdo con la onda. Hoy un pensamiento, al rato otro, tan pronto afirmamos como negamos, estamos llenos de terribles contradicciones. Si tuviéramos una mente individual, sería imposible que fuéramos tan paradójicos, que nos contradijéramos tanto a sí mismos, de momento en momento. Nosotros sabemos que nos contradecimos demasiado, pero no las arreglamos, autoengañándonos, ¿no?, con el propósito de no parecernos locos a sí mismos. Siempre encontramos un justificativo o una evasiva para nuestras queridas justificaciones. Sí, es que como yo no había madurado bien esta idea, por eso pensé así, hoy pienso diferente. Oh, es que ya analicé mejor la cosa y el negocio que pensaba hacer ya no lo hago. Etcétera, etcétera, etcétera. Siempre algún malabar hacemos con el entendimiento para autoengañarnos, pues no tenemos ganas de pensar que somos locos. Eso nos disgusta horriblemente. La realidad es que mente individual es muy difícil allá. Hay que fabricarla y la gente no la ha fabricado. Lo que tenemos son mentes, y esto es diferente. Dentro de nuestra persona humana, si humana se puede llamar, entre paréntesis, cosa que pongo en tela de juicio, viven muchas personas de tipo psicológico. Observemos las contradicciones. Vamos a comer y decimos, voy a comer. Mas de pronto nos asalta otra idea. Nos asalta una idea que sale del yo del movimiento. Dice, no voy a comer todavía. Voy a ir a tal o cual lugar. Tal idea puede ser también saboteada por el yo del intelecto. Y dice, pero bueno, ¿a qué voy a tal lugar? Mejor me siento a leer el periódico. Vean ustedes en riña, tres personas. La del estómago que quiere comer. La del movimiento que no quiere comer todavía. Y como tercera en conflicto, sale la del intelecto. Entonces quiere decir que dentro de nuestra persona psicológica existen muchas personas. Eso es obvio. Pero además no se trata de personas meramente
insustanciales o cosas así por el estilo. Son personas psicológicas con realidad, que existen en el espacio psicológico. Si aceptamos que existe un espacio tridimensional, debemos aceptar también que existe el espacio psicológico. Esto es incuestionable. Dicen que Jesús, el gran Kabir, sacó del cuerpo de María Magdalena 7 demonios. Indubitablemente se trata de los 7 pecados capitales: ira, codicia, lujuria, envidia, orgullo, pereza, gula, etcétera, etcétera, etcétera. Si multiplicamos esos 7 por otros 7 y otros tantos 7 más, llegaremos a la conclusión que dentro de nuestra persona existe legión. En el Evangelio, al poseso, aquel que, a quien Jesús se dirigiera, exclamó: mi nombre es legión. El nombre de cada uno de nosotros es también legión. Somos legión. Así lo dice el Evangelio. Yo lo repito porque así es. ¿Legión? ¿Pero legión de qué? ¿De demonios? Obviamente que sí. Pues no somos unos santitos. ¿Quién podría negar que dentro de nosotros existen los 7 pecados capitales y otros más? Ya Virgilio, el poeta de Mantua, en la Divina Comedia, digo, en la Eneida, obra extraordinaria del clasicismo latino, dijo: aunque tuviéramos 1000 bocas para hablar y paladar de acero, no alcanzaríamos a enumerar cabalmente todos nuestros defectos psicológicos. Así pues, que no somos precisamente unas mansas ovejas, ¿verdad? Cada uno de esos demonios que dentro llevamos tiene su propia mente. Entonces, tenemos muchas mentes. Eso es indubitable. Pero una mente individual, un cuerpo mental, tal como lo enseña el teosofismo oriental, o como lo enumera Max Heindel, el fundador de la Ocean Science en San Francisco de California. No, la humanidad actual no la tiene. Pero ¿en qué me baso yo para estar haciendo estas afirmaciones tan enfáticas a un auditorio aquí tan respetable? No pienso que ustedes crean que estoy haciendo, dijéramos, afirmaciones dogmáticas. Pues hay en muchos de ustedes sinceridad. Y en modo alguno me gustaría el dogmaticismo. Pues es absurdo, en un 100%. ¿En qué me baso, pues, para hacer este tipo de afirmación? ¿Con qué autoridad refuto diagramas de tipo pseudoesoterista y pseudoocultista? ¿Con qué potestad lo hago? En nombre de la verdad les digo que uno debe dar testimonio de lo que sabe. Y aquí estoy ante ustedes para dar testimonio de la verdad. Fuera del cuerpo físico, he investigado a fondo esta cuestión de la mente. La he estudiado detenidamente. Alguna vez, precisamente estando con Mr. Lilliter, que fue uno de los teosofistas más excelentes de finales del siglo pasado, principios del presente, autor de muchas obras, entre ellas La vida interna, Los chakras, etc. Hube de pasar por una vivencia formidable. Entonces, Mr. Lilliter me dijo: nosotros aquí en los mundos internos tratamos de ayudarle a fin de que usted pueda entregar el mensaje
que le vamos, que se le va a dar, que lo puede entregar a la humanidad allá, en el mundo físico. Sí, Mr. Lilliter, le dije. ¿Qué me dice usted de las obras que usted escribió? Ah, eso no tiene la menor importancia. Lo habló, pues, con una sonrisa, donde me dio a entender, francamente, que tan solo había hecho trabajos incipientes, literarios. Había dado las primeras letras como para despertar inquietudes. Mas no había escrito obras esotéricas de fondo. Mr. Lilliter, el autor de los chakras y de tantas obras, otras obras teosofistas, es un personaje respetable. Obviamente, en los mundos superiores, Mr. Lilliter es un maestro de la venerable Logia Blanca. No es, pues, un cualquiera. En el teosofismo se estudia detenidamente sus obras. Luego, procedió Mr. Lilliter dándome cierta ayuda específica, definida. En esos instantes, el ser interior profundo de él mismo separó mi cuerpo mental del cuerpo astral y me llevó a Egipto, la tierra de los faraones. Penetré en un templo. Allí me encontré con algunos antiguos iniciados, amigos míos. Estuve platicando con ellos amigablemente. Venerables ancianos de la época del faraón Kefre. Regresé nuevamente a mi cuerpo astral. Pero el viaje lo hice en mental. Y con mi cuerpo mental regresé nuevamente para meterme dentro del cuerpo astral. Le dije, esto es maravilloso. Formidable. Di las gracias a Mr. Lilliter. Me despedí. Él se alejó de mí. Se internó por esas calles de Londres. Pues él fue inglés. Yo le saludé todavía desde lejos. Un hombre consciente. Un hombre despierto. Un verdadero maestro. Entonces me dije, ¿por qué las gentes creerán que tienen cuerpo mental? Yo lo tengo, sí, lo tengo, porque lo fabriqué en antiguas edades. Pero todo el mundo no se ha dedicado a estos estudios. ¿De dónde sacan eso de que tienen un cuerpo mental individual? ¿Por qué exageran la nota todos los textos de tipo pseudoesoterista y pseudoocultista? La gente lo que tiene son múltiples yoes. Y cada yo tiene su propia mente. Es decir, la gente tiene muchas mentes, pero más no una sola mente, como lo supone. Pasemos ahora a la cuestión del cuerpo causal. El cuerpo causal es el cuerpo de la voluntad consciente. En el mundo de la voluntad consciente encuentra uno las causas de sus propios errores, las causas de sus equivocaciones. Los yoes causas, pues cada yo tiene su causa que lo produce. En el mundo causal encuentra uno la ley de la balanza, la ley de la justicia cósmica. Descubre uno en el mundo causal que toda causa tiene su efecto y que todo efecto a su vez se convierte en causa. Alguna vez hallándome en el mundo de las causas naturales, dentro de un templo magnífico y en cuerpo causal, hube de acercarme a un orador. Este daba explicaciones a sus discípulos en el mundo de las causas naturales. Algo le dije con el propósito de estudiar el encadenamiento de causas y efectos. Le hice una pequeña refutación a un concepto con el que no estaba muy de acuerdo. Él, a su vez, vi que se sintió un poco incómodo con mi refutación y hizo otra afirmación. Esa otra afirmación se convirtió en otra y esa en otra y esa en otra y total se despertó, se puso en movimiento toda una serie de causas y efectos.
Entonces comprendí lo que es el mundo causal. Allí se encuentra uno, los maestros del karma. Ellos viven en el mundo de las causas naturales. Pues no todos poseen un cuerpo causal. Descubre uno en el mundo de las causas naturales millones de criaturas. ¿Sí? Dijéramos el alma humana de millones de personas. Cada persona tiene su parte anímica, humana, en el mundo de las causas naturales. Pero esas almitas, perdóneseme el distintivo, que lo hago intencional, con un propósito definido, no se han desarrollado todavía. No poseen, propiamente dicho, el cuerpo de las causas naturales, el cuerpo causal. No han adquirido la estatura del hombre causal. Si dijera que esas almitas son fantasmas causales, daría una pálida idea. Muy lejana, por cierto, de lo real. Porque no podríamos denominar en modo alguno fantasmas a las almas causales. Pues son criaturas muy reales. Pero tampoco han alcanzado tales criaturas el estado aquel del hombre causal. El hombre causal es el hombre causal. El hombre causal es quien posee un cuerpo causal, quien lo ha fabricado. Un hombre causal vive allí como hombre de verdad, no como un simple elemento, sino como un hombre. Tiene una personalidad completamente definida, la personalidad causal. Sin querer engreírme en modo alguno ante este grupo de selectos amigos y amigas, he de afirmar en forma enfática que yo soy un hombre causal y que conozco mi mundo, que tengo mi centro de gravedad establecido en el mundo causal. Desde esa región me he proyectado aquí ante ustedes para platicar, para enseñar. Desde esa región me proyecto al mundo astral para trabajar, o al mundo de la mente cuando es necesario. Así pues, ¿qué? Doy testimonio de lo que es, sin importarme el que las gentes crean o no crean. Septenario teosofista realmente no es para todos. Uno tiene que fabricar esos cuerpos, astral, mental, causal, para poder convertirse en hombre de verdad, en hombre causal. Solo un hombre real puede recibir los principios anímicos y espirituales, o étnicos, el neuma de los gnósticos, espíritu, para convertirse en hombre. Pero el que no ha fabricado tales cuerpos no es hombre. Estoy haciendo una afirmación bastante espinosa. Ustedes me toleran, porque son personas simpáticas. Tal vez, si hablara en la plaza pública y le dijera a las gentes esta verdad, podría ser apedreado, como Esteban, o lapidado allá en la tierra de los moros, como Raimundo Lullio, el gran alquimista medieval. Para ser hombre, repito, es condición básica. Crear los cuerpos existenciales superiores del ser. Ustedes no poseen tales cuerpos, mas sí poseen los gérmenes para los mismos. Esos gérmenes están depositados en las glándulas endocrinas sexuales. Entre paréntesis, no son, como muchos creen, en cápsulas cerradas. No, las glándulas endocrinas sexuales excretan hormonas, incretan hormonas. Avanzando por este camino, diremos que el sol está haciendo un gigantesco experimento en el laboratorio mismo de la naturaleza. El experimento del sol consiste precisamente en crear
hombre solare. Difícil experimento. En la época de Abraham, el profeta, hubo bastantes creaciones. Durante los 8 primeros siglos del cristianismo, se lograron muchas creaciones. En la Edad Media, unas pocas. Actualmente, se están haciendo grandes esfuerzos a fin de que el sol pueda lograr una buena cosecha de hombre solar. No es cosa fácil convertirse en hombre solar. Se necesita ante todo de cooperar con el experimento solar. Se requiere de la disponibilidad al hombre. Solo así tales gérmenes podrían desarrollarse. No aseguramos que en todos los casos dichos gérmenes se desarrollen. Lo normal es que se pierdan. Mas si cooperamos con el sol, podremos lograr tal desarrollo. Ahí está el germen para el cuerpo astral. En esas glándulas endócrinas del sexo está el germen de la mente y el germen del causal. Pero para que estos gérmenes puedan desarrollarse, se necesita de tierra fértil. Obviamente, si el terreno es fértil, los gérmenes germinarán. Mas si no lo es, se perderán. Si experimentamos con glándulas, dañamos el terreno para el desarrollo de los gérmenes. Los trasplantes glandulares, los experimentos con diversas hormonas, los ensayos con tiroxina, etcétera, etcétera, etcétera. Indubitablemente alteran el terreno humano, el cuerpo orgánico, impidiendo la germinación de tal simiente. Y esto es gravísimo. Sin embargo, los científicos están convencidos de su ciencia. Creen que los trasplantes, los ensayos con hormonas, los cambios de glándulas por glándulas de mono, etcétera, etcétera, etcétera, son un gran adelanto, lo cual en el fondo resulta risible y muy falso. Bien sabemos nosotros lo que son las hormigas. Uno se admira cuando observa un palacio de hormigas. ¡Qué organización tan perfecta! Lo único que siente uno un poco de dolor es al saber que todo aquello se hace automáticamente. No hay duda de que en un pasado antiquísimo, que deviene por allá de la época primaria y secundaria, las hormigas fueron una raza humana. Establecieron ese orden social a base de tremendas dictaduras sangrientas. Eliminaron los principios religiosos por considerar que les saboteaban el orden dictatorial. En un principio se necesitó del guante de hierro de un Stalin. Hablo en forma civil, pues no quiero concretar a Stalin como personalidad. A través del tiempo, los movimientos se volvieron y fueron haciéndose automáticos. Como quiera que la inteligencia se atrofió. Todos los movimientos se heredaron de padres a hijos. Se hicieron ensayos glandulares de toda especie. Que alteraron la morfología humana. Pasando por distintos procesos involutivos, aquella raza se fue empequeñeciendo aún más y más. Y su morfología alterándose involutivamente cada vez más.
hoy son lo que son. Pues, ¿qué? Esas criaturas involucionaron en el tiempo. Marcharon de acuerdo con la ley de la entropía universal. Quienes ven las cosas superficialmente, las mentes huecas y estériles, los pozos de agua no profunda, pueden plenamente reírse de tan insólita declaración. Mas la verdad es la verdad, y hay que decirla, cueste lo que cueste. No es posible que los gérmenes para el hombre se desarrollen en terrenos no fértiles. El organismo hay que mantenerlo en buen estado, a fin de que esos gérmenes para el hombre se desenvuelvan armoniosamente. Crear tales cuerpos es posible cuando uno conoce a fondo la alquimia sexual. Los viejos alquimistas medievales nos hablan de la sal, del azufre y del mercurio. En el arché salen los mundos. El arché de los griegos, o archeus, como también se le dice, está formado por esas tres sustancias universales que son la sal, el azufre y el mercurio. Sal, azufre y mercurio existen en toda sustancia. Si descomponemos el hierro, por ejemplo, descubrimos ahí sal, cálida, el azufre, el fuego y el mercurio, sustancias fundamentales. Lo mismo podríamos hacer con cualquier otro metal. Así tenemos el arché, por ejemplo, o archeus de los griegos. Tiene sal, azufre, mercurio, cualquier unidad cósmica que surja a la vida, cualquier mundo que nazca en la gran matriz universal, sale de la sal, del azufre y del mercurio, es decir, del archeo. Eso es obvio. Mas existe tal, si tenemos en cuenta que tal como es arriba, es abajo. Que lo microcósmico es similar a lo macrocósmico. Entonces decimos lo siguiente. Si queremos fabricar dentro de los cuerpos existenciales superiores del ser dentro de cada uno de nosotros, se necesita fabricar también otro archeo, pero un archeo propio, individual, formado con sal, azufre, mercurio. Porque tal como es arriba, es abajo. Tal como es abajo, es arriba. Queremos tener los cuerpos astral, mental y causal, fabriquemos el arché dentro de nosotros mismos. ¿Quiere la inteligencia universal crear un nuevo sistema solar? Tiene que fabricar el arché allá arriba. En el espacio interplanetario, tal como es arriba, más todo esto requiere cierto análisis didáctico cuidadoso, cierta explicación dialéctica de fondo, a fin de que no se formen confusiones en el entendimiento. Obviamente, hay que explicar qué decir. El modo, la manera de fabricar el arché, si ahí vamos a sacar los cuerpos existenciales superiores del ser, los cuerpos que nos van a convertir en hombre, de verdad. Ganaría con darles a ustedes todas esas explicaciones si no les enseñara a fabricar el arché.
Tienen que saber cómo se fabrica. Lo contrario, esta plática resultaría muy ilustrativa, pero sin una aplicación práctica. Sal, azufre y mercurio, fundamentos de la acción. ¿Qué es la sal? Jesús el gran cabir dijo: si la sal se degenerara, ¿con qué se adobaría los alimentos? Más o menos. Vosotros sois la sal de la tierra. Pero la sal, dice él, está degenerada, solamente servirá para las tinieblas exteriores, donde se oye el llanto y el crujir de dientes. Cada uno de nosotros es la sal de la tierra. Sí. Homeopáticamente, y aún más desde el punto de vista bioquímico, sabemos que existe en nosotros 12 sales. Entiendo que esas 12 sales están relacionadas con los 12 signos zodiacales. En bioquímica se usa mucho las 12 sales. Bien, entonces nuestro cuerpo humano, en el fondo, tiene por base la sal como sustancia fundamental. Cuanto al azufre, este en sí mismo es el fuego. Fuego sagrado. Y el mercurio es el alma metálica del esperma, del exiojejai. Es el azogue transmutado. Mercurio lo hay en todo. Es la materia básica de la gran obra. Si transmutamos, por ejemplo, la libido sexual, obtendremos mercurio. Si conseguimos por medio de la transmutación sexual transformar el esperma en energía, esa energía es el mercurio. El mercurio de los sabios. Indubitablemente, la preparación del mercurio en alquimia siempre fue muy cuidadosa. Nunca los sabios dijeron cómo se preparaba el mercurio. Pero hoy debemos tener el valor de decirlo. No sería posible conseguir mercurio filosofal si no conociéramos la ciencia de la transmutación de la libido sexual. El fundamento de la transmutación está en el arcano AZF. Dicho arcano está depositado entre los tesoros mismos de la Yavarta Hasra. Mucho se ha hablado sobre el Aryabhata Hasra en las tierras tibetanas. Obviamente, ahí está el tesoro. Se conserva siempre en secreto el arcano AZF. Sabe enseñar y claramente tal arcano sin escandalizar a nadie. Diré únicamente que lo básico sería lograr la conexión del Lingam Yoni sin eyaculación de la inseminis, dentro del cual, como dijera Felipe Teofrasto, bombastro de hombre en el aureola Paracelso,

serlo, tiene hermosos atributos. Bien sabemos lo que son los atributos de Shiva o sus símbolos fundamentales: el lingam negro embutido en el yoni metálico, los shivaístas esoteristas tántricos tienen que conocer estos misterios. En todo caso, mediante la transmutación del exiojejai o esperma sagrado, deviene el alma metálica del mismo, que es el mercurio. Ese mercurio es energía que asciende por ciertos canales nerviosos hasta el cerebro. Cuando tal energía recibe el fuego, cuando es alimentada por el azufre, el exiojejai se crea inevitablemente. Digo, el arché se crea inevitablemente. De manera que el mercurio debe ser fecundado por el azufre, el fuego sagrado del Espíritu Santo en nosotros. Y las operaciones del fuego y del azufre y del mercurio sobre la sal, queda formado el exiojejai. Nuevas combinaciones, nuevas operaciones, progresivas siempre en forma dialéctica, hacen que la sal, animada por el azufre y el mercurio, asuma forma extraordinaria, se convierte en el cuerpo santo. Mucho más tarde, en una octava más elevada, la sal fecundada por el azufre y el mercurio se convierte en cuerpo vital, posteriormente en causa. Así llega uno a poseer los cuerpos existenciales superiores del ser. Pero hay que formar, ante todo, el arché en nosotros, a base de sal, de azufre y de mercurio. De allí, de ese arché, brotan los cuerpos existenciales superiores del ser. Allá arriba, de ese arché, brotan las estrellas, los mundos, que brillan y palpitan en el espacio infinito. Porque tal como es arriba, es abajo. En el microcosmos se repite lo que sucede allá arriba, en el macrocosmos. Hermanos, ha llegado la hora de comprender a fondo todo esto, profundamente y en todos los niveles de la mente. Solo creando los cuerpos astral, mental y causal, nos convertimos en hombres de verdad. Cuando uno crea tales cuerpos, recibe los principios anímicos y espirituales. ¿Qué hace hombre? Pero hombre de verdad. Hay que hacer una plena diferenciación entre lo que es el hombre real y lo que es el animal intelectual. Si colocamos frente a frente a un hombre verdadero y a un animal intelectual, físicamente se parece. Y puede que hasta el animal intelectual llegue a tener más, a una aparente chispa más intelectual que el hombre auténtico. Son muy similares. Puede ser que un bribón del intelecto eclipse totalmente a un hombre real, a un hombre sencillo. Pero más, obsérvese la conducta del animal intelectual. Compárese con la del hombre y se verá que son diferentes. El hombre tiene un altísimo sentido de responsabilidad moral. El animal intelectual no lo tiene. El hombre no es fornicante. No se atrevería jamás a derramar el vaso de Hermes Trismegisto, el tres veces grande dios y vida. El animal intelectual se reduce como bestia, actúa como bestia, vive como bestia, aunque se vista elegante. Así que hemos de ser profundos en el análisis. No olviden ustedes que yo soy matemático en la investigación y exigente en la expresión. Estamos hablando de algo muy grave. Se trata de crear hombres. Se trata de afirmar en forma enfática que el animal intelectual no es el hombre. Las afirmaciones están insólitas, mas son terriblemente reales. No estoy obligándoles a ustedes a que acepten esta noche la tesis que enfatizo. Ustedes tienen libertad para aceptar o rechazar.

0: la enseñanza. También les doy plena libertad para refutar. Así que únicamente me limito a la exposición. Y lo hago en forma dialéctica y didáctica con el propósito de que ustedes puedan entenderla. Las escuelas de tipo pseudoesotérico y pseudoocultista obviamente están haciendo afirmaciones falsas. Están diciendo que todo el mundo tiene el septenario filosófico. Es decir, están afirmando que todos son hombres, lo cual no es cierto. Más vale decir la verdad y no llevar a otros por el camino de la mentira, la falsedad. La verdad duele, sí, duele mucho, pero hay que decirlo. Por eso el dicho vulgar afirma, la verdad no peca, pero incomoda. ¿Están ustedes seguros de que ya son hombres? ¿En qué se fundamentarían ustedes para semejante creencia? ¿Cuáles serían los basamentos sobre los que podrían sustentar su tesis? Es mejor que analicemos estas cosas a fin de que nos hagamos más conscientes de lo que somos, haciendo un inventario real de lo que nos sobra y de lo que nos falta. Podemos trabajar sobre sí mismos y cambiar radicalmente. Más, digo también que no bastaría crear únicamente los cuerpos existenciales y superiores del ser para convertirnos en hombres. Hay necesidad de algo más. Se dice en alquimia que estos cuerpos astral, mental y causal deben ser convertidos en cuerpos de oro puro. Así es. Para que esos vehículos se conviertan en cuerpos de oro puro, después de haber sido creados, es necesario eliminar el mercurio seco y el azufre arsenicado. El mercurio seco son precisamente todos esos yoes inhumanos que nuestro interior carga, es decir, nuestros defectos de tipo psicológico. Y en cuanto al azufre arsenicado, este en sí mismo es el fuego infernal o inhumano que llevamos en nuestros bajos fondos animales. Si procedemos eliminando de sí mismos nuestros defectos psicológicos, si creamos los vehículos existenciales superiores del ser, estos en última síntesis se convertirán en cuerpos de oro. Oro espiritual, oro real, atómico. Estos cuerpos de oro puro son devorados siempre por la serpiente. ¿Pero qué es la serpiente? Ya he dicho que la serpiente brilla en Anáhuac, que la serpiente resplandece en los misterios de Egipto y de Babilonia, de Samotracia y de Troya, de Roma y de Cartago. Moisés transformó a la vara en una serpiente. La serpiente es el fuego sagrado que debemos despertar dentro de nosotros. Es parte de nuestro propio ser, pero derivada. Si conseguimos desarrollarla en nuestra anatomía oculta, habremos logrado un gran triunfo. Los mayas dicen que no basta despertar la serpiente. Afirman que es necesario ser devorados por la serpiente para convertirnos en serpientes. Hace poco estuve en Yucatán y pude evidenciar esas afirmaciones mayas escritas en piedra. Allí vi un gran templo. Lo interesante de aquel templo es que había una serpiente en piedra, enorme, gigantesca. Y dentro de la misma, dentro de sus fauces, aparecía un hombre. La cabeza de un hombre. La serpiente se lo había devorado. En dos tales nos hablan de Kundalini Shakti, la serpiente ígnea de nuestros mágicos poderes. Desarrollarla es indispensable para gozar de las facultades trascendentales y trascendentes del ser. Mas eso no es todo. Necesitamos ser devorados por la serpiente. Solo así podremos gozar de los poderes de la serpiente. Botán, un gran iniciado del México antiguo, dijo: yo entré por un camino, que es el camino de las serpientes, y pude entrar por ahí hasta el interior de la tierra porque yo también soy una serpiente. Botán era una serpiente. En tanto nosotros no nos hayamos convertido en serpientes, nada somos. Somos míseras criaturas arrastradas por el viento. Nada valemos. Necesitamos transformarnos, y esto solamente es posible convirtiéndonos en serpientes. Mucho más tarde la serpiente se la devora el águila. El águila del espíritu, el lobo. Y entonces nos transformamos aún más. Nos convertimos en la serpiente emplumada, como nuestro señor Quetzalcóatl. La serpiente emplumada no solamente la tenemos aquí en nuestro querido México. También existe en el Tíbet, en el Tíbet oriental y en la India. Aquel que se convierte en hombre debe unirse, integrarse con la divinidad. En un códice de Anáhuac encontré una afirmación simbólica extraordinaria. Dice: los dioses crearon a los hombres de madera, y después de haberlos creado, los fusionaron con la divinidad. Luego añade: no todos los hombres logran fusionarse con la divinidad. De manera pues, que primero hay que crear al hombre. El hombre no existe todavía, hay que crearlo. Y después de haberlo creado, hay necesidad de integrarlo, de fusionarlo con la divinidad. Mas no todos logran fusionarse con la divinidad. Si uno no lo logra, se convertirá en un Hanasmusen con doble centro de gravedad, en un aborto de la madre cósmica, en un fracaso. No se logra la integración con lo divinal cuando no se elimina el mercurio seco de los árboles. Es decir, cuando no destruye uno sus defectos psicológicos. Hanasmusen con doble centro de gravedad tiene dos personalidades completamente definidas: la angélica y la diabólica. Personaje así inevitablemente tendrá que ingresar al Mixtlán y a Nahuatl. Es decir, a los mundos infiernos, para involucionar en el tiempo hasta convertirse en polvareda cósmica. Solo por las puertas de la muerte de segunda podrá una criatura ser salvada, porque la esencia en semejantes condiciones, después de la muerte segunda, quedará liberada para ingresar en los paraísos elementales de la naturaleza e iniciar nuevos procesos evolutivos. Sí, pues, estamos ante el dilema del ser y del no ser de la filosofía. O nos transformamos o no nos transformamos. Si queremos transformarnos, tenemos que aprender a transmutar el esperma en energía sagrada para convertirnos en hombre. Y si no procedemos así, entonces involucionaremos en el Mixtlán. Estamos ante el dilema del ser y del no ser de la filosofía. Y no podemos dar un paso atrás. Un paso atrás y estaremos perdidos. Las escuelas de tipo pseudoesoterista y pseudoocultista, que tanto énfasis hacen sobre el dogma aquel de la evolución, no sirven para nada. ni la evolución, ni su hermana gemela la involución van a llevarse a nosotros a la liberación final. Evolución existe en el grano que germina, en la planta que crece, en el árbol que al fin da fruto. Involución existe en todo lo que decrece, degenera y muere. Hay evolución en el feto que se desarrolla dentro del vientre materno. Hay evolución en la criatura que surge a la existencia. Hay evolución en el joven, grande y activo. Hay involución en el anciano, que entra en estado de decrepitud y al fin muere. Las leyes de la evolución y de la involución son leyes completamente mecánicas, que nada tienen que ver con la liberación final. Nosotros necesitamos meternos por la senda de la revolución de la conciencia, por la senda del superhombre, por la senda de la revolución en marcha, por la senda del Cristo rojo. Ese es el camino que puede conducirnos a la autorrealización íntima del ser. Jesús, el gran maestro, dijo: angosto es el camino y estrecha la puerta que conduce a la luz. Mas muy pocos son los que lo hallan. Y si pues el camino de la revolución de la conciencia se aparta de la rueda fatal de la evolución y de la involución. Es el camino de la alquimia, es el camino de la disolución del ego, es el camino del sacrificio por la humanidad. En vez de meternos dentro de los temas bastante confusos, de fundioso contenido, relacionados con el dogma aquel de la evolución, más vale que transmutemos el esperma de energía creador. Solo así un día podremos desarrollar en nosotros los gérmenes para convertirnos en hombres. Eso es lo fundamental. Hasta aquí mis palabras de esta noche. Si hay alguno de ustedes que tenga algo que preguntar, bien puede hacerlo con la más entera libertad. Tiene la palabra.
1: Quisiera que tuviera la bondad de explicarme lo de Cristo rojo.
0: Con mucho gusto daré la explicación sobre el Cristo rojo. Antes hablaré sobre el Cristo blanco. Las diversas sectas religiosas quieren hacer del Cristo rojo un personaje afeminado, bobalicón, un personaje de cuadros, de beatus y tonterías por el estilo. Quieren presentarnos a un eunuco, a un hombre sin sexo, medio afeminado, lo cual es absurdo en un 100%. Porque si quieren con ello referirse al Cristo histórico, a Jesús el gran Kabir, están perfectamente equivocados. Que Jesús el gran Kabir tuvo su esposa, viajó por el Mediterráneo, estuvo en la India. Hay documentos que atestiguan hoy en día que duró viviendo 12 años en el Tíbet Oriental. Era un hombre de verdad, y un dios al mismo tiempo. Un hombre en el sentido más completo de la palabra. Después de muchos viajes, regresó a la Tierra Santa para cumplirla con la misión que se le encomendara, cual fuera el abrirla, el camino de la iniciación públicamente para todos los seres humanos. Así pues, no coincide las afirmaciones de las gentes ultramodernas con la realidad del Cristo histórico. No pensemos exclusivamente del Cristo histórico. Pensemos ahora en el Cristo íntimo, el Cristo de perfección que hay que buscar dentro de nosotros mismos aquí y ahora. El Cristo íntimo es lo que cuenta. Él tiene que nacer en nosotros cuando lo hayamos merecido, cuando hayamos creado los cuerpos existenciales superiores del ser mediante la alquimia sexual. La historia dice que nació en Belén, cuando la aldea de Belén en aquella época no existía. Si examinamos a la luz de la etimología la cuestión Belén, descubriremos lo siguiente. Bel es un término caldeo que nos recuerda a la Torre del Fuego. Y la aldea de Belén no existía en épocas del Gran Cabir, según lo atestiguan las cronologías más antiguas. Así pues, es simbólico aquello de que nació en Belén. Ven la Torre del Fuego. Torre está aquí, en la cabeza humana. Y el templo es todo el cuerpo. El Cristo íntimo, el Jesucristo interior debe nacer en la torre de Belén. Es decir, dentro de nosotros mismos. Aquí y ahora. Y eso es lo que cuenta. Porque aunque Cristo haya nacido en Belén, como decía cierto poeta por ahí, de nada serviría eso si no nace en nuestro corazón también. Y aunque hubiera muerto y resucitado en la Tierra Santa, de nada serviría eso si no muere y resucita en nosotros también. Yendo más al fondo, el Cristo íntimo nos ayudará en la eliminación de los elementos indeseables que en nuestro interior cargan. Las multitudes, aquellas que gritaran crucifixia, crucifica, crucifixia en la Tierra Santa, están dentro de nosotros sí. Aquí y ahora. Son esa multiplicidad de yoes indeseables que personifican a nuestros errores. En cuanto a los tres traidores que llevaron al mártir, al calvario, también viven en cada uno de nosotros. Judas es el demonio del deseo, que cambia al maestro secreto por todos los placeres de la tierra, que lo vende por 30 monedas de plata, símbolo de las pasiones. Pilatos es el demonio de la mente, que para todos los errores encuentra siempre una justificación, una evasiva. Caifás es el demonio de la mala voluntad, el sacerdote que prostituye el altar, que vende los sacramentos, que fornica con las devotas. Sacerdotes así los hubo mucho, en mucho tiempo. Los hubo en Babilonia, los hubo en Roma, etcétera, etcétera, etcétera. Hablar de sacerdotes, no me refiero exclusivamente y en forma enfática a tal o cual secta religiosa. Yo sé respetar las sectas. No, hablo del sacerdocio en forma mundial. Y hay muchas formas de sacerdocio. En todo caso, el Cristo íntimo pone al sacerdote como pastor a apacentar sus ovejas. Si este vende los sacramentos o prostituye el altar, se convierte en Caifás. Los tres traidores crucifican al Cristo íntimo, y el Señor de perfecciones debe vivir todo el drama cósmico, tal como está estipulado en los cuatro evangelios, dentro de nosotros mismos, aquí y ahora. Fin. El Señor es crucificado íntimamente, y eso lo sabe cualquier clarividente iluminado. Posteriormente, depositado en su tumba de cristal, dentro de sí mismo, en el fondo mismo de nuestro corazón. Así el alquimista, trabajando febrilmente en la gran obra, eliminando sus defectos psicológicos, consigue que el Señor resucite en él. Y él en el Señor. Así fue la resurrección. Hay que hacerla aquí y ahora, y en vida, no para dentro de unos tantos millones de años. Ahora mismo, aquí mismo, ahora. El Señor se viste con el púrpura de los reyes porque ha triunfado, que ha vencido las tinieblas dentro de sí mismo, porque con su propia muerte ha matado a la muerte. Se dice que es el Cristo rojo, porque es fuego y luz. Así pues, nosotros debemos pensar en el Cristo rojo que vive dentro del superhombre. Eso es lo que cuenta. ¿Hay alguna otra pregunta?
2: Maestro.
0: Sí.
2: Ese Cristo íntimo que está entre nosotros, a pesar de la miseria, de toda la carroña que nos cubre, reconoce en un tiempo que es el efecto de una causa.
0: El Cristo rojo, cuando encarna en sí mismo, es decir, cuando encarna en nosotros, no solamente conoce los efectos, sino también las causas. El Cristo en sí mismo sabe que cada uno de nuestros yoes, de nuestros defectos psicológicos, deviene de causas originales, causas equivocadas. Él trabaja sobre las causas del error, que alterando tales causas altera el error, lo elimina. Si no se trabajara sobre la causa, el efecto no desaparecería. Él trabaja sobre las causas para poder eliminar los efectos equivocados. Así es como el Cristo Rojo nos libera. Pero no pensemos que el Cristo es efecto. Bien sabemos nosotros que el Cristo en sí mismo está más allá de las causas y de los efectos. Él es lo que siempre ha sido y lo que siempre será. Distingamos claramente entre el orden causativo, entre la armonía de causas y efectos, entre la concatenación o eslabonamiento, y lo que es el Cristo. Ahí no lo podemos considerar como efecto ni la causa. El Cristo es el Cristo, es el Imri, es el abrazo de los antiguos gnósticos, es el fuego devorador del universo, es la asignatura astral del fuego, es el fuego del fuego, es la llama de la llama, no es efecto de ninguna causa. Es lo que es, lo que siempre ha sido y lo que siempre será. Es la vida que palpita en cada átomo como palpita en cada sol. ¿Alguno de ustedes tiene otra pregunta más?
3: Sí. Quisiera que me explicara, por favor, ¿cuál es la relación existente entre cuerpo existencial y cuerpo solar?
0: Los cuerpos existenciales superiores del ser son los mismos cuerpos solares. No hay ninguna diferencia. Son los mismos. Bien podemos denominar los cuerpos solares o bien podemos denominar los cuerpos existenciales. Es lo mismo. No hay ninguna diferencia. ¿Alguna otra pregunta? Los que no estén de acuerdo con estas afirmaciones insólitas tienen también derecho a refutar, siempre y cuando lo hagan dialéctica.
2: Maestro, la chispa que existe en cada uno de nosotros es una emanación del gran todo.
0: Pues la chispa virginal en sí misma incuestionablemente deviene de la gran hoguera, la gran llama. Es una emanación, dijéramos, del eterno Padre Cósmico común. Hagamos una plena discriminación o diferenciación entre a Elohim y Elohim. Elohim está formado por el ejército de la voz, por la gran palabra, por el Oxejahore. Elohim es el andrógeno divino, o los andrógenos divinos. Porque Elohim en sí mismo es una palabra que significa diosas y dioses. Bien sabemos que los Elohim son andrógenos inefables. Es el ejército de la voz. Es el verbo de San Juan. Es la chispa virginal dentro de cada uno de nosotros. Todo el conjunto del ejército de la palabra es el demiurgo creador, o logos manifestado. Pero debemos también entender, este logos manifestado, este ejército de la palabra, la chispa divina en el fondo de nuestra conciencia mora, deviene originalmente de A Elohim, es decir, de la divinidad incognoscible e inmanifestada, del eterno Padre Cósmico común. Así pues, Elohim viene de A Elohim. A Elohim es la Seidad todopoderosa, la Seidad incógnita, está más allá del cosmos. La Seidad incognoscible e inmanifestada, que nadie podría burilar, cincelar, alegorizar de ninguna manera. Nosotros podemos alegorizar a Elohim. Tenemos derecho a simbolizar a Elohim. Pero no podríamos burilar, ni cincelar, ni alegorizar, ni simbolizar en ninguna forma a Elohim, es decir, a la Seidad inmanifestada e inconocida. Eso es todo. ¿Alguna otra pregunta? Si no hay más preguntas por ahora, daremos por concluida esta plática y les invitaremos entonces para mañana a otra, a la misma hora. Todos están invitados para mañana.
4: Paz. Esta es una reflexión. Me dije a mí misma que tengo que ser fuerte y resucitar, cual ave fénix de mis propias cenizas. Me dije a mí misma, levántate, porque es tiempo de irse y dejar todo atrás, abrir mis alas y volar, dejando mis pensamientos, mis temores que tanto daño me han hecho, mi lenta pereza que no me deja andar, el odio que me impide amar, el rencor que no quiere perdonar, la crítica que se justifica en los demás, la codicia que endurece mi corazón y no me deja sentir qué es caridad, qué es bondad, la gula que siempre quiere más y más y más, la lujuria que se confunde con amor verdadero hasta el final, la infidelidad que sabe a porquería, que va dejando un gran remordimiento y miente, miente una y otra vez sin cesar. Los viejos amores que son producto del frenesí del alcohol, la pasión y la obsesión. La ira que desgarra mi corazón. La crueldad que un día se posó en mis ojos e hizo la más oscura de las vendas y me cegó. Y por más que quise mirar, no pude hacerlo ya. La soberbia que envaneció y en mi engrimiento me creí más que Dios, más que tú, más que cualquiera. Grande, sí, muy grande. Más alta que las montañas más altas, más que el profundo mar. ¿Y de qué me sirvió? ¿De qué? Eso me dejó en soledad. Nadie era lo suficientemente bueno para mí. No, nadie lo era. Solo yo, yo y yo. Y entre tantos demonios que cargo dentro, hay un grito en mí que dice, ya no más. 10,000 son mis demonios, pues 10,000 las batallas que tendré que librar. Esto, hermanos que me escuchan, lo comparto desde lo más profundo de mi corazón.
5: Paz inverencial, hermanos gnósticos del curso misional en este monasterio. Me dirijo al alma de cada hermana, de cada hermano, soltero, soltera, de matrimonios gnósticos. Son 35 estudiantes y pues escuchadme con vuestras almas y vuestros corazones. Os enviamos un texto sobre Lili y Najemá y cómo aniquilar la lujuria. Espero que tengan el valor moral de, y ya lo hayan hecho, de imprimirlo, que no lo tengan guardado ahí en su WhatsApp, ¿sí? Porque eso indicaría que si no lo están haciendo, la práctica de, en vano sería todo lo que se ha hecho en este curso por ustedes, hermano. No han tomado conciencia verdaderamente de ese mensaje. La lujuria, como ustedes saben, son los pecados contra el Espíritu Santo. Todo pecado, dice el bendito Samael, será perdonado cuando se aniquile el ego que lo cometió. Cuando se aniquile el ego que se cometió, el alma será perdonada, porque se desviste del demonio que cometió el delito con la aniquilación budista. Eso debe quedar muy claro. Menos los pecados contra el Espíritu Santo. Eso se pagan con dolor. Esos son pecados del alma. Con dolor, con sufrimiento, con enfermedades, con tragedias, con muchas cosas se pagan. Bien. Entonces, no quieren trascender. No desean los hermanos, las hermanas, liberarse pues de Lili y Najemá, hermano, por el cual estamos en estas condiciones tan miserables, en que estamos dormidos con los cerebros degenerados de tanto eyacular el semen, por los medios que sean, de tanto ordeñar el cerebro y la médula y las glándulas, y sacarle el líquido perlático al cuerpo, hermano. ¿Ya? ¡Basta, pues! Entonces, este secreto de la orden de Lilí y Najemá fue lo primero que me enseñó el Cristo Samael, hermano, cuando entré en contacto con él. ¿Sí? Y él habla que hay que hacer una lista, pues, de nuestros pecados y delitos para ir aniquilándolos. Y es obvio que hay que hacer una lista cada hombre y cada mujer, ya sea casados o no casados, solteros o no solteras, o solteras, solteros, una lista en un cuadernito del último cruce que tuvo un hombre con una mujer antes del matrimonio, o con su mujer fornicando y fornicando, y antes de tener a su esposa, con cuántas mujeres fornicó. Entonces ahí dice, con Petra, con Selene, con María, con quien se haya cruzado, ahí las apunta y hace una retrospección. Hay varones que son burros manaderos, pues son decenas de mujeres con que se han cruzado en la vida. Y hay mujeres también que son doña Inés, muy promiscuas, ¿sí? Grandes copuladoras. Entonces tienen cantidades de hombres que se han cruzado. Otras, cada cual va a apuntar, los solteros y las solteras, con cuántas personas se cruzaron. Y lo mismo las mujeres del matrimonio y los hombres del matrimonio. Si hay mujer que tuvo una relación con un hombre o dos o tres antes de casarse, ya sabe que tiene esa relación, ese cruce. Y los hombres, pues, que siempre son promiscuos, raros, pues, contados en los dedos de la mano, pues tienen decenas de cruces sexuales. Entonces, lo que hay que entender de este trabajo, de este secreto de la orden para liberarnos, hermano, es que cada vez que un hombre se enamora de una mujer y una mujer de un hombre, amor de esencia, pero como su cerebro y su psique se está acostumbrada a eyacular, entonces eso es lo normal que van a hacer. Entonces el hombre se cruza con la mujer e imprime el espasmo, imprime la emoción del orgasmo sexual y imprime la acción de la eyaculación en el centro sexual de la mujer. Repito, el hombre que eyacula dentro de una mujer imprime en su centro sexual el goce del espasmo, el goce del orgasmo y el goce animal bestial de la eyaculación seminal. Eso queda registrado en el Yagat Yoni del centro sexual de la mujer. Ahora, si ese hombre se ha cruzado con decenas de mujeres, cada vez que eyaculó con una de ellas y ellas con él, él tiene el sexo, el erotismo, el fuego animal. Tiene en su centro sexual el diseño de la eyaculación, del espasmo y el orgasmo de cada mujer con que se cruzó. Entonces imagínense si hay una lista. Bueno, si hay pocas, pues está bien. Pero ¿y si hay una lista? Entonces, ¿y si esas mujeres se cruzaron con otros hombres? Y como dice el maestro Samael en el libro de Medicina Oculta, la mujer es el receptor. Si una mujer sana, que por primera vez se cruza con su marido, una novia con su novio, como sea, y ese sujeto ha tenido otra cantidad de mujeres con que ha eyaculado, y ellas le han puesto su orgasmo, su espasmo, su impresión de eyaculación, esa mujer en su centro sexual, y ese hombre se ha cruzado con muchas mujeres y viene y toma a su esposa, él le imprime en su centro sexual la lujuria inmunda de todas las mujeres y la de él, y la induce a eyacular el enséminis, al espasmo y al ergasmo. Por eso al ratito están fornicando igualito que los hombres. En síntesis, la mujer hace lo que el hombre hace. Esos varones que entran aquí, que mi mujer no quiere, que no sé qué, no, es que a ellos les gusta seguir fornicando y quieren que su mujer intelectualice la gnosis. A la mujer no hay que obligarla a estudiar gnosis. El hombre tiene que ser bien hombre. Y amarrarse los pantalones y dejar de ser una bestia. Y dejar de eyacular el semen. Aprender el arte científico de la transmutación como se les ha enseñado correctamente. Y hacerlo. Y aprenderse la clave de cómo evitar la eyaculación seminal y hacerla 50 veces diarias. Ya los que están aquí y que son casados y que tiene su mujer, están haciendo 50 veces diarias la práctica para eyacular el semen, para no eyacular el semen, para retenerse cuando viene el espasmo y el orgasmo, lo están haciendo o siguen fornicando. ¿Qué es lo que quieren, hermanos y hermanas? ¿Información gnóstica y seguir en el camino de la lujuria de Lilí y Najemá? Sin practicar lo que se les enseña, ¿no les da vergüenza a algunos? ¿Creen que me pueden engañar y que no sé lo que hacen? Bueno, entonces que les quede claro que el sexo de la mujer receptivo recoge la impresión de la eyaculación seminal, del espasmo seminal y del orgasmo animal cuando copula con un hombre por primera vez o varias veces y luego ella entra al circo tenebroso de la fornicación. Porque el varón le imprime en su centro sexual el deseo de eyacular el semen. Y como trae yo desde otra vida con que copuló, ellos yoes no van a perder esa brillante oportunidad y van a entrar al centro sexual cuando estén en la cópula animal para inducir a la mujer a la eyaculación seminal. Les he entregado, hermanos, por amor a Dios, a sus almas, la clave de Lilí y Najemá. ¿Por qué no la han practicado, hermanas y hermanos? Unos pocos la han hecho, hermanos. ¡Qué vergüenza! ¿Quieren los misterios gnósticos de la luz? Comiencen por este, hermano. Por favor. Si han comprendido mis palabras gnósticas y enseñanzas del Cristo Samael que les entrego hoy, que les entregué en ese documento, por favor, hermanos, tengan piedad de su alma. Vamos a limpiar el altar de Dios. Para nosotros los gnósticos, el altar de Dios es el sexo. ¿Está claro? Entonces, para limpiar el altar de Dios hay que hacer esa listita que les digo y eliminar una a una los hombres, las mujeres con que se cruzaron, pidiéndole a la madre Kundalini Eros por el Cristo Madre Eros, las casadas y los casados y las solteras y los solteros, aniquila el triple poder de mi lujuria que permitió que este hombre fornicara dentro de mí y yo fornicara con él. Aniquila, Madre Santa, de mi centro sexual el triple poder de este yo de mi lujuria, el yo causa de mi lujuria, el sello negro y el lazo negro que me ata a este demonio, la personalidad de este demonio. Libérame, Madre Kundalini. Y luego, Madre Kundalini, aniquila a esta persona psicológica, y se imagina a la mujer, al hombre con que ha copulado, y uno a uno con los hombres que copuló antes y copuló. Aniquila, pues, este varón dentro de mi psiquis, mente, corazón y sexo, en su causa, en su triple poder, y aniquila el sexo de ese hombre dentro de mi centro sexual. Aniquila la lujuria del orgasmo de ese hombre dentro de mi centro sexual. Aniquila el espasmo de ese hombre dentro de mi centro sexual. Aniquila el momento de la eyaculación de ese hombre dentro de mi centro sexual. que muera en su triple poder, en su causa, con su personalidad, con sus sellos y lazos negros, para que mi altar de Dios quede limpio. Lo van a hacer, hermanos. Si lo hacen, lo felicito, entrarán en la senda de limpiar las aguas seminales. Las aguas están representadas por el cuervo negro. El cuervo negro representa las aguas seminales de las gentes del mundo, putrefactas, sucias, llenas de alimañas y de bestias monstruosas, lujuriosas, de Lili y Najemá. Son decenas y decenas los demonios y archidemonios de Lili y Najemá, de la lujuria, bestias horrorosas que hay en los espacios intermoleculares del centro sexual. Ha llegado la hora, y en el centro emocional inferior y mental inferior de la lujuria, ha llegado la hora, pues, de que comprendamos verdaderamente qué es lo que tenemos que hacer para liberarnos. De modo que, así, con esta reflexión que les presento a la fracción de sus almas, de sus chispas inmortales, por las cuales estamos aquí presentes ante ustedes, y por la misericordia del Cristo Samael, los invitamos muy seriamente a la regeneración sexual, a limpiar su altar, hermano. Si limpiamos el altar, si limpiamos las aguas negras y le metemos luego el fuego de la transmutación sexual, se harán blancas, se harán amarillas, se harán rojas, y el Cristo tendrá el elixir verde de la vida, pues. Eso es maravilloso, hermano, ¿sí? De modo, pues, que ahí tienen, pues, hermanos, hagan lo que tienen que hacer y que la paz más profunda reine en su corazón. Si hay hermanos, matrimonios, hermanas o hermanas que quieran hacerme consultas privadas, pues tienen la línea. Y privada. Y tienen que denunciar que esa es una consulta privada, que nadie la leerá, hermano, sino mi alma. Así está entendido y así es. Paz inverencial. Habló para ustedes el abad del Cristo Samael, Fernando Moya.

0: practicar.
1: No desmayéis. Por favor, os ruego, practicar. Es urgente que practiquéis para que podáis ver, tocar y palpar las realidades de los mundos superiores. Hay que dejar las teorías y al grano, a los hechos, a la práctica, mis caros hermanos, a la práctica, repito, a la práctica. La mayor parte de los hermanos han perdido el tiempo teorizando, y nada más que teorizando. Enormes, inmensas bibliotecas. ¿Para qué? Millones de volúmenes. Y sin embargo, los pobres estudiantes no tienen facultades, no saben viajar en cuerpo astral, nunca han hablado con un maestro, no han podido jamás conversar con un Elohim cara a cara. Eso es muy triste, el estado en que se encuentran. Cabezas llenas de teorías y de confusión, eso es todo. Es necesario que vosotros no seáis prácticos, mis caros hermanos. La teoría, no, es perdera de tiempo inútil. Ser práctico, tener mucha fe, no os canséis con estos ejercicios que os hemos dado. Sabed que yo, Samael, aún peor, soy vuestro avatar, soy vuestro Buda Maitreya. He descendido de los mundos superiores para enseñaros, para ayudaros. Estoy con vosotros, invocadme cuando vosotros me necesitéis. Ningún trabajo os cuesta a vosotros. Concentraros intensamente en mí e invocadme. Podéis invocarme mentalmente, que yo concurriré a vuestro llamado para ayudaros intensamente. Estoy dispuesto a ayudaros. Quiero despertaros. Quiero iluminaros. ¿Entendido? Saber que yo no he descendido de los planos superiores para perder el tiempo. Yo descendí para ayudaros. Descendí de los mundos superiores para trabajar con vosotros, para serviros. Soy vuestro amigo, vuestro verdadero hermano, que os aprecio con todo el corazón. Es necesario que vosotros tengáis toda la fe en mí. Estas enseñanzas que estáis recibiendo vosotros se difundirán por toda la faz de la tierra, hermano. Ha llegado la hora en que nosotros debemos lanzarnos a la lucha con estas enseñanzas. Ha llegado la hora en que nosotros debemos preocuparnos por conocernos a sí mismos profundamente, terriblemente, hondamente. ¿Entendido? No estáis solos. No estáis solos, repito. Estoy yo con vosotros en espíritu y en verdad. Que lo oigan los siglos. Que lo escuchen las edades. Estoy con vosotros en espíritu y en verdad. Estoy muy cerca de vosotros. Cada vez que vosotros pensáis en mí, yo estoy con vosotros. Y estaré con vosotros, hermanos míos, hasta la consumación de los siglos. Continuad adelante, con valor, con voluntad, con tenacidad.

la iniciación, pues, siempre está asistida. Ahora, la interpretación onírica de los sueños también se relaciona con la interpretación onírica del ser. A medida que el iniciado o la iniciada vaya desarrollando su fuego, despertando su conciencia a Cristo con la muerte del ego y amando a la humanidad, entonces el ser le va revelando que si despierta el fuego del kundalini, del chakra muladhara que está en la base del coxis, pues puede ver como un volcán en erupción, ver carbones encendidos, ver una paloma, ver un elefante blanco, ver el chakra. Múltiples revelaciones se muestran, como la serpiente cuando llega al entrecejo, cómo sale hacia afuera y el color de la serpiente. Entonces, esas son las revelaciones del ser sobre los procesos de despertar del fuego. Y al ser como le interesa la aniquilación del ego, nos puede revelar entidades psicológicas nuestras en el astral actuando muy distinto a como actuamos en el mundo físico. Cualquiera se puede ver un hombre copulando con una mujer que no es su esposa, adulterando. Le están mostrando que existe lo yo desde la lujuria, pues, que tiene que aniquilar. Y hay que aniquilar esos recuerdos a ese yo porque ya está revelado, es más fácil. O robando, o cometiendo otras conductas de cualquiera de los siete pecados capitales. Ahí le muestran su esencia en ciertas conductas. También muestran la esencia en condición egoica, yoes buenos, que pertenecen a edades pasadas nuestras, que andan en esas. Una persona puede tener 50 años y de pronto se ve de 20, 25, 30, 40 años, hombre o mujer, en ciertas actividades buenas, en otra casa distinta a la que vive. Son yoes buenos que tienen, que están separados. La separación egoica, pues eso es real porque existen cinco centros y cada centro está poblado por múltiples entidades psicológicas y ese es el país, es psicológico nuestro. Entonces, si alguna de las almas que nos escuchan quieren hacer preguntas sobre lo revelaciones, visiones que hayan tenido, o que quieren saber sobre un simbolismo X, Y o Z, pues pueden hacerlas con mucho gusto. Si alguien tiene una situación económica difícil y de pronto aparece un árbol en una visión que ve en su entrecejo o trae el recuerdo del astral que está frente a un árbol de naranjas muy maduras. En el libro de Medicina Oculta, el patriarca habla del árbol, del elemental del árbol, y da el nombre de la corriente elemental Akumo. Entonces le están indicando que va a mejorar su situación y que viene abundancia para él. Eso es obvio. Si alguien se encuentra de pronto bañándose en su regadora y que le cae agua y está desnudo, téngalo por seguro al 100% que va a tener problemas psicológicos con otras personas, ¿no? Guerras psicológicas, confrontaciones, aunque no las haya buscado, se las pueden poner. Si de pronto nos vemos que se nos caen los dientes, una muela, un diente, también son problemas de palabra con personas, ¿no? Difíciles, pues, confrontaciones. Si una persona se ve rodeada de que tiene piojos en la cabeza y nunca ha tenido, o que hay moscas a su alrededor, o insectos encima de él, así, murmuraciones, calumnias, difamaciones, contra él, ataques psicológicos. O si se ve que de pronto lo ataca un perro y lo muerde, quiere decir que le hace daño moral tremendo. Y ese perro es una persona psicológica de alguien. Entonces, si en el día alguien se acostumbra a mirar un perro y le dice, toma tu rostro original, y le hace una cruz de luz, pero no lo va a decir delante de la gente para no quedar en ridículo, lo va a decir
con su conciencia, con su voz silenciada de su alma. Toma tu rostro original al perro, a cualquier perro que vea, siempre, toma tu rostro original. Eso se acostumbra a decir, y cuando la persona está en ese astral inferior y ve que lo ataca un perro, pues obviamente que va a decir, toma tu rostro original, y el perro desaparece y aparece pues la persona que corresponde a ese yo que se está personificando como un perro. De modo que si un perro te muerde, es un enemigo que tienes y que te hace daño. Mas si hay un perro que te mueve la cola, que te lame, que te brinca, que está cariñoso y amoroso, es gente que te quiere, amigos que te quieren. Si tú le dices, toma tu rostro original, vas a saber que ese animal se transforma en esa persona que siente cariño y aprecio por ti. Porque el perro representa la amistad, la fidelidad, pues el cariño, la protección para una persona, y cuando es lo contrario que ataca, pues simboliza agresión psicológica, ¿no? Perversidad. Si alguien sueña o le revelan un pedazo de carne cruda, o ve, va a un lugar donde hay mucha carne cruda, o está viendo destazar una vaca cruda, va a tener conflictos inmediatos con gente, ya sea de su trabajo, con las que se relaciona, con la familia. Eso es obvio. La carne y la sangre, escribe con sangre y verás que la sangre es espíritu. Así decía Federico Nietzsche. Entonces, el espíritu inmundo de las secreciones, de la carne de los yoes, de la ira, de la carne de los yoes, de la lujuria, de la carne de los yoes, de la mentira, del engaño, de la falsedad, del odio, de la carne, porque toda entidad psicológica tiene cuerpo psicológico, tiene una figura animalesca con mente, sexo y cerebro, tiene su pensamiento. Ustedes saben que alguien que planea robar, planea con la mente animal, cómo hacer el robo. Y un adúltero con su lujuria planea cómo seducir, cómo ir a conquistar a la mujer del prójimo, o cómo conquistar a la muchachita siendo casado, en fin. Una persona vengativa con un yo psicológico animal vengativo, pues planea la venganza con gran odio y maldad e ira. Entonces los yoes piensan, los yoes tienen falsos sentimientos, tienen sexo, son animales psicológicos que habitan en las partes intermoleculares de los cinco centros de la máquina humana. La psicología materialista, psiquiatría materialista, ellos ignoran esto. Ellos dicen que todas las funciones perversas de la raza humana son de generaciones del sistema nervioso del cerebro, que mata porque el lóbulo tal del cerebro está alterado, que asesina, que viola porque tal parte del área está lastimada del cerebro, y puras de esas, podamos decir, rebuznadas de burro, que además de ignorar, ignoran que ignoran, como dice el maestro Samael.

crees que ver carne, que puede personificar la carne puede carne de vaca, de toro, de lo que sea, de cordero, de la que se sea, significa graves conflictos. Puede ser en el hogar, entre cónyuges, con la familia, con gente del trabajo, con estudiantes de su mismo clan, en fin, son graves problemas. Obviamente que hay múltiples revelaciones que aparecen en la vida de todos. Y hay revelaciones sublimes y hay revelaciones que el ser nos muestra para que podamos a tiempo conjurarlas. ¿Cómo se conjuran las revelaciones que nos van a traer dolor y sufrimiento? Pues suplicando al Cristo íntimo que realice los negocios ante el Palacio de la Justicia Divina para que ese perro que nos muerde, ese tigre que nos atacó, o que mató a un pariente, o que nos ataca a nosotros, una serpiente que nos muerde, imagínense, es caída sexual, es lujuria por el pecado. Entonces que realice los negocios para que se aniquile ese animal que estamos viendo y le pedimos al fuego sagrado del Cristo, de la Madre Eros, que aniquile esa serpiente que nos ataca de la lujuria, que aniquile ese perro de la ira, del odio, de la venganza de fulano, de tal que nos está atacando, que aniquile ese tigre sanguinario que nos quiere matar, hacer daño. Entonces eliminamos esa impresión, esa imagen, ese y pedimos que una persona podamos ciertas circunstancias, no por buena gente. También hay pruebas que aunque no se haga nada, tenemos que ser probados, pero eso lo tiene que notar la diferencia el aspirante al conocimiento gnóstico de la luz. Hay múltiples revelaciones como ver pescado muerto, que vemos peces afuera muertos, que va a un mercado lleno de peces, preocúpense porque se van a enfermar al 100%, ¿sí? Pero si de pronto van a la orilla de un lago, un río, ven unos pescados hermosos, es bienestar, salud, abundancia. Eso es muy bonito, ¿sí? Si ven frutas de forma de, como ejemplo, un árbol de aguacate lleno de aguacates, pues el corazón, pues, logros del corazón. Si ven un árbol de manzanas, logros suprasexuales, triunfos en la alquimia, porque el manzano, pues, representa la energía divina sexual. Hay múltiples revelaciones. Si nos vemos al lado de un árbol gigantesco, muy fuerte, muy parado, pues nos están indicando que tenemos crecimiento interior. Es caída, nos dice el Cristo Samael en la Biblia gnóstica, develada por él, titulada Pistisofía, que el aspirante, hombre o mujer, a los misterios gnósticos de la luz, que ve el amanecer, el sol naciendo y ascendiendo, ese ascenso de logros espirituales, ese ascenso en la vida, en triunfos, en logros, esa ascensión, ¿no? Mas, si se ve el sol a mediodía, pues eso es extraordinario, cuando el sol está encima y irradia su luz sobre la naturaleza, sobre el cerebro, sobre nosotros, pues es algo maravilloso. Así pues que y el sol al atardecer, cuando va descendiendo, las situaciones que decaen, ¿sí? Y el sol cuando, en el momento antes de ocultarse, que se viste.

viste de gala la naturaleza, de colores, de arreboles, hermoso, y que refleja en el agua, en el río, en el mar sereno, otro sol, nos está reflejando al hacedor de luz en nosotros, el que nos da el impulso sexual sublime. Entonces, eso quiere decir de que vamos a ser asistidos pues por ese hacedor de la luz. Les pido el favor que si hay preguntas las vayan haciendo al chat para irlas respondiendo sobre la marcha. También, si nos vemos andando por un camino difícil, descalzos, con las ropas pues rotas, quiere decir que esa persona psicológica que vemos nuestra ahí se encuentra en ese estado lamentable, ¿no? Está sufriendo y está desnudo. Hay que aniquilarlo y vestirnos pues con el traje de bodas del alma. Si nos vemos ascendiendo hacia una montaña verde, fértil, es la ascensión hacia arriba, hacia los cielos. Si nos encontramos con un arco iris hermoso en lo interno, pues es bienaventuranza, es pacto de Dios con nuestra alma. Porque los colores ultravioletas del arco iris son las manifestaciones ultravioletas del ser. Entonces el alma tiene que hacer un puente de arco iris con el Cristo, con la Madre Divina, con el Espíritu Santo y con todo el ser. Y eso hace que, y cuando asciende esa energía por eléctrica, por el caduceo interno nervioso de la médula hacia el cerebro y se viniza el sistema nervioso cerebral, los ganglios cerebrales se cargan de electricidad, que son como baterías. Entonces esos ganglios cerebrales y todas las neuronas cargadas de electricidad, pasando esa electricidad al sistema nervioso de la garganta y depositándola en el corazón, entonces esa energía penetra a nuestra alma está hecha de energía causal, y como el alma es la expresión, es una llama emanada del Cristo íntimo, divina y del Espíritu Santo, entonces se hace un puente de arco iris con la luz. Pero para eso hay que amar al Cristo en sustancias. Y al aniquilar el ego despertamos al Cristo en conciencia y viene la conciencia Cristo a asistirnos en nosotros. La conciencia del mismo Cristo. Pues, mientras no se ame al Cristo en sustancia, la persona no ha dado un solo paso para poder conectarse con la divinidad. De modo pues de que son múltiples las revelaciones que un alma puede tener, como de pronto tu alma, el ser la lleva al astral superior, la saca de ese astral inferior del orco de los clásicos, y de pronto de arriba va a haber un ángel. De luz como el sol con alas y

0: Disculpa de nuevo por los equipos electrónicos de las redes en estas épocas congestionadas también por los eventos que hay en las naciones, y etcétera. De todas maneras, el patriarca Samael da una clave que se llama Raón Gaón. Es un mantra que permite recordar. Ese mantra, nos acostamos boca arriba, relajados, si tenemos sueño mejor, y entre más sueño más mejor, pero nos concentramos mirando con la esencia, con la conciencia, al entrecejo, mirando atentamente al entrecejo. Y pronunciamos el mantra Raón Gaón y lo mandamos como una onda sonora hacia el entrecejo, hacia el tercer ojo, hacia el sentido de la observación psicológica. Raón Gaón, con la sana intención de activar el sentido de la observación psicológica, de la visión, de la clarividencia. Raón Gaón, Gaón Gaón, y adormecernos así. Entonces vienen revelaciones. También explica el maestro Samael que existe una parte del ser que se llama la doncella de los recuerdos y el dios Morfeo. El dios Morfeo de la cultura griega es esa parte del ser que puede despertar nuestra conciencia.
1: Paz inverencial, queridos hermanos de Radio IQ, el día de hoy. El día de hoy vamos a parar hasta aquí debido a las conexiones intermitentes que tenemos con nuestro hermano Abad. El día de hoy tuvimos varios percances, no fue solo uno, fueron varios percances de desconexiones, de falla de nuestros equipos. Estamos ahorita recabando todas las preguntas que ustedes nos han hecho a lo largo de esta conferencia. Agradecemos infinitamente su paciencia, el que estén con nosotros. Vamos a intentar la próxima conferencia el realizar todas las preguntas que ustedes han hecho. Vamos acerca de la revelación de los sueños, de esta simbología, de este significado. Vamos a dar lectura a nuestro hermano Abad para que él responda acerca de todas las preguntas que nos han hecho llegar por medio del chat de Radio IQ. Muchísimas gracias. Disculpen, falla. Hicimos ya el último intento haciendo una conexión distinta. Hemos ya parado la conferencia debido a la intermitente desconexión que teníamos con nuestro hermano Abad y al fallo que teníamos de audio con nuestro hermano Abad. Muchísimas gracias. Vamos a solucionar estos problemas en la próxima conferencia, establecer nuevas líneas y nuevas conexiones para que ya no nos esté sucediendo esto. Muchísimas gracias. Nos ha pasado en estas semanas muchísimas cosas. Una de ellas fue que la página que nos daba el servicio fue hackeada. Perdimos todas las conferencias. Gracias a Dios teníamos respaldo de estas conferencias. Hemos tenido varios percances estas últimas semanas con la radio, perdiendo hasta el mismo portal de la radio. Las prácticas que se tenían en el portal también se perdieron. Teníamos respaldo, ya hemos solucionado esto, pero continuamos con estos problemas. Vamos a tratar de establecer nuevas conexiones, tratar de mejorar todo lo que se tiene que mejorar para que esto no esté sucediendo. Y pues, una gran disculpa a todos ustedes. Muchas, muchas gracias por su paciencia. Muchísimas gracias a todos nuestros hermanos que estuvieron aquí pese a nuestra conexión del día de hoy. Gracias, Natasha, un gran saludo. Nelson Lerbonino, a nuestros hermanos que aparecen como invitado. Invitado 491. A Alejandro Solano, a María Esperanza, un gran, gran abrazo. A todos nuestros hermanos Jaguar Dragón, a mi querido hermano Marco Álvarez y a su familia, a Jesús González, a Joana, a todos nuestros hermanos que aparecen conectados, Moisés Martínez, Daniel Gómez, Jaguar Dragón, Israel y Rosario, a todos nuestros hermanos que se encuentran con nosotros. Muchísimas gracias. Hemos estado intentando, de verdad, por todos los medios, el que no fallara el día de hoy. Y falló. Una gran disculpa. Muchísimas gracias. Es lo que nos queda reiterar de nuestra parte. Paz inverencial. Que la luz y el amor reine en vuestros corazones.
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sin importar los obstáculos, el tiempo, tu pasado, tu presente o futuro, lucha sin cesar. El cielo está hecho para los valientes y no es fácil conquistar. Entre más grande sea la meta, mayor el sacrificio. Entre más alta sea la cima, más costoso el llegar. Por eso noche, día, no dejes de andar. No pares, no mires hacia atrás.

0: frases para reflexionar. La felicidad no depende de lo que tienes o de quién eres, sino de lo que piensas. Buda.
1: Todos mis estimables hermanos, es necesario que nos hagamos cada vez más y más conscientes de los misterios de la vida y de la muerte. Se hace indispensable comprender lo que somos a fin de poder lograr algún día una transformación radical dentro de nosotros mismos. Eso es fundamental. Quiero pues que todos los hermanos aquí presentes pongan en realidad el máximo de atención. Las distintas escuelas de tipo pseudo-esotérico y pseudo-ocultista sostienen en forma enfática que el ser humano posee 7 cuerpos. Al primero se le denomina cuerpo físico. Es el famoso Stula Sarira de los teósofos orientales. Al segundo se le ha denominado en el oriente Lingam Sarira. Es el asiento de la vida orgánica. La parte, dijéramos, tetradimensional del cuerpo físico. El tercer cuerpo es Kamas, el principio del deseo. El famoso cuerpo astral, citado por los alquimistas medievales. El cuarto cuerpo, según los indostanes, es el mental. Le denominan también manas inferior en sánscrito. El quinto vehículo es el cuerpo causal o cuerpo arúpico, como se le dice entre los teósofos. El sexto cuerpo es el cuerpo búdico o intuicional, la conciencia superlativa del ser. Y el séptimo, según los indostanes, es Atma, el inefable, el íntimo. Por cierto, que la sabiduría antigua dice, antes que la falsa aurora apareciera sobre la tierra, aquellos que sobrevivieron al huracán y a la tormenta alabaron al íntimo, y a ellos se les aparecieron los heraldos de la aurora. Hay que amar al íntimo, adorar al íntimo, rendir culto al íntimo. He hablado a ustedes, he trazado, dijéramos, un esquema, el esquema de los teósofos, el esquema de la sabiduría oriental. Todo esto debe analizarse un poco. Si es que en verdad queremos llegar a tener un pleno conocimiento de sí mismos. La cruda realidad de los hechos es que la clarividencia desarrollada le permite a uno saber algo más. Sin embargo, los teosofistas, yoguis, pseudo-rosacrucistas y escuelas de tipo similar están perfectamente convencidas del septenario teosófico. de ninguna manera aceptarían el hecho concreto de que todavía no se posee esos cuerpos. Merece, pues, que esta cuestión sea debidamente analizada. En la escuela de Max Heindel se mencionan también los siete cuerpos. Físico. Se le denomina sencillamente cuerpo físico. Al asiento de la vida orgánica se le llama cuerpo vital. Al principio del deseo, cuerpo astral. A la mente concreta, cuerpo mental. Al quinto cuerpo, cuerpo causal. Al sexto, cuerpo de la conciencia. Y el séptimo le dicen la chispa virginal. Cualquier escuela de esta época kalkiana cree firmemente en el septenario teosófico. Repito, la clarividencia va mucho más lejos. Voy a comunicarles a ustedes personalmente el resultado de mis investigaciones, sin tener en cuenta para nada las afirmaciones de tipo teosofístico, pseudo-rosacrucista, etcétera, etcétera, etcétera. Bien saben ustedes, entre paréntesis, que existen múltiples escuelas. Y cada escuela tiene derecho a sostener sus tesis. Es obvio. Yo me apartaré por un momento de las escuelas para mencionarles a ustedes el resultado de mi investigación. Por sí mismo, he visto que los desencarnados que poseen cuerpo astral obviamente también poseen una personalidad definida. Personalidad astral, me aclaro. Personalidad que continúa después de la muerte. Mas me doy cuenta de que no todos los seres humanos poseen un cuerpo astral. Los que lo poseen, lo tienen. Ese cuerpo astral en el mundo astral parece un vehículo real de carne y hueso. Es un cuerpo definido con sus órganos, con su fisiología, con su patología, con su ultrabiología, etc. Mas los que no poseen tal cuerpo, no sabe en el mundo astral y no lo poseen, pues no lo tienen. Tales criaturas parecen meros fantasmas, sonambúlicos, moviéndose precisamente en la quinta dimensión, es decir, en la eternidad, en el astral. Claro, lo que estoy diciendo, en modo alguno podría ser comprobado por los sentidos de percepción externa. Estoy hablando algo que no cabe dentro del mundo de los cinco sentidos. Algo que solamente puede ser evidenciado, verificado en el mundo astral y con sentidos diferentes. ¿Qué es lo que continúa, decía yo anoche, al auditorio, después de la muerte? Obviamente, dije, el desencarnado que posee un cuerpo astral continuará tal cuerpo. Pero no todos, repito, aunque me vuelva cansón con tanta repetición, poseen dicho vehículo. Entonces lo que continúa en la mayoría de las gentes, después de la muerte, es el ego. Hay que hacer pues una clara diferenciación entre lo que es el ego y lo que es, y lo que son los cuerpos existenciales, superiores, etc. Concretando esta vez al punto astral, diría, hacer clara diferenciación entre el ego y el cuerpo astral. Pues son distintos. Pero me temo que aún a pesar de estar explicando esta cuestión como la estoy explicando, tal vez no he logrado, o no haya logrado todavía que ustedes me vayan entendiendo completamente. Necesitaremos ilustrar esto con alguna experiencia vívida. Conocí un caso magnífico. Un hombre que dirigía un lumicial gnóstico. Entre paréntesis, aquí estamos en un lumicial, eso es obvio. Aquel hombre ritualizaba. Nosotros no podemos negarlo, tenemos cierta liturgia esotérica. Se veía muy devoto y en verdad amaba la gnosis. Una vez que hubo desencarnado, me propuse investigarlo con las facultades supranormales en la quinta coordenada, es decir, en la quinta vertical. Este término de afirmaciones puede que moleste a los ignorantes ilustrar, pero ustedes son sinceros y están aquí para escucharme. Y claro, yo estoy aquí para explicarlos, para hablar. Quiero pues que nos pongamos de acuerdo en todos estos temas a fin de que haya comprensión. Hay sistemas que le permiten a uno abandonar el cuerpo físico a voluntad. Por medio de la hipnología también se consigue. Pues, ponemos a alguien en estado hipnótico, ya en trance, mediante la voluntad es posible extraer su conciencia de entre el cuerpo físico. Entonces el hipnotizado podrá ver, oír, tocar y palpar realidades que no pertenecen al mundo tridimensional de Euclides. Mas, francamente, no utilizo el sistema de la hipnología por considerarlo demasiado residual, incipiente, ciencia apenas como para parvulitos. Nosotros vamos más lejos. Podemos, repito, ya mediante la catalepsia o por procedimientos sintéticos específicos, científicos, o abandonar el cuerpo físico para explorar la vida en los mundos superiores. Si les digo a ustedes que puedo hacerlo, no se extrañen. Soy el presidente fundador del movimiento gnóstico cristiano universal. Y a muchos he enseñado esa ciencia. Y a muchos la enseñaré en lo futuro. Así que, en cualquier instante, abandoné el cuerpo físico para investigar a mi amigo, el director de un grupo gnóstico, el sacerdote esoterista de un lumicial. Con dolor he de decir que bien pronto lo encontré en estado, dijéramos, sonámbulo. Parecía aquel hombre un sonámbulo. La palabra hombre me parece exagerada. Si dijera fantasma, tal vez sería más exacto. Caminaba así por las calles de una gran ciudad. ¿Cuál? La de aquella ciudad donde él viviera antes de desencarnar. Su aspecto no era precisamente muy hermoso. Revelaba el estado de descomposición del cadáver. Le toqué y le hallé demasiado helado, frío. Ciertamente aquel hombre repito, uso esta vez la palabra hombre en una forma convencional, no había trabajado jamás con el fuego sagrado. Mas esto es grave. Tenía esposa sacerdotisa. Quiere decir que le hacía creer a las gentes que él trabajaba en la alforja de los cíclopes. Si en verdad era un fornicario como cualquier otro. Está usted desencarnado, le dije. Su cuerpo físico ya murió. Está en un sepulcro. Hágase consciente de esta realidad. Dijo, no, yo no estoy muerto, yo estoy vivo. Dije, su cuerpo físico ya murió, posible. Yo me siento igual. Bueno, hagamos un experimento. Mírese en un espejo. Pasábamos en ese instante, yo en mi cuerpo astral y él como fantasma. Entramos a un lugar donde había un espejo. Mírese, vea su rostro. Se miró en aquel espejo y se vio. Un espejo astral, claro está. Parecía un espectro reflejado en el cristal. Salió de aquel lugar y le dije, ¿quiere convencerse? Todavía no lo cree, a pesar de haberse mirado en el espejo, de que usted está muerto. Imposible, yo no puedo creer que esté muerto. Bueno, hagamos una cosa. De un salto alargado con la intención de flotar en el ambiente circundante. Y verá que puede flotar. Con eso usted se convencerá de que sí está muerto. Porque en el mundo físico reina la ley de la gravedad. Allí da uno un salto y cae al suelo. Pero en el mundo astral reina la ley de la levitación. Los cuerpos flotan. Dijo, bueno, voy a hacerlo, a ver si eso es cierto, de que yo estoy muerto. Porque no lo creo. Bueno, dé el salto. El hombre dio un salto largo, prolongado, con la intención de flotar en el ambiente circundante. Fantasma flotando. Pero pronto se le vino a su mente calenturienta, una mente torpe, la idea de que podría irse cabeza en instantes de estar flotando. Y convirtió aquello en realidad. Tal idea se volvió un hecho. De cabeza se fue. Entonces se clavó, pues, en tierra con la cabeza hacia abajo y las piernas hacia arriba, formando el signo de la pentalfa invertida. En esos instantes, le dije, ¿usted es el que en su mente se ha forjado la idea de que puede irse de cabeza? Todo era en vano. Afloraron en aquel fantasma distintas formas animalescas. Una parecía un toro furioso, dije, el demonio de la ira. Otra, perro furioso, lascivia. Otra, un caballo que trotaba, lujuria. Etcétera, etcétera, etcétera, distintas bestias inhumanas surgían de allí, de aquel fantasma. Los diversos yoes de que tanto hablamos anoche en nuestra plática y que son una realidad. Bueno, no todos los aquí presentes estuvieron en la plática de anoche, pero creo que sí han oído hablar del yo pluralizado y de los diversos yoes que hay que disolver, entre paréntesis. Al fin, hube de alejarme, pues, de aquel pobre fantasma múltiple, porque era ya la hora de regresar a mi cuerpo físico. Es fantasma y nada más que eso. Es distinto al que tiene un cuerpo astral. Así es que hay que hacer una diferenciación entre el que tiene un cuerpo astral y el que no lo tiene. Por ahí vamos viendo ya de que el septenario teosofista realmente no lo tiene todas las gentes. Es absurdo suponer que todo el mundo sea un septenario ya hecho. Hay exageración en esto, hay falta, dijéramos, de análisis. en las afirmaciones de tipo pseudo-esoterista y pseudo-ocultista. Nosotros debemos ser más profundos, más analíticos. Continuemos con el cuerpo de la mente. Esa es otra especie de dogma heindeliano, einsteiniano, blavatskiano, etcétera, etcétera, etcétera, y otras tantas hierbas. Manas inferior, mente concreta. ¿Pero qué es esto? Vaya, vaya. ¿De dónde van a sacar todos los humanoides mente, cuerpo mental? Están exagerando la cuestión. Yo no niego que los maestros de la fraternidad, de la luz interior, posean un cuerpo mental individual. Negarlo sería un absurdo. Pero tampoco afirmo que todos los humanoides que pueblan la faz de la Tierra ya posean el cuerpo mental. Que no se exageren las cosas. Las escuelas con personalidades kantianas de esta época no solamente ignoran, eso es lo más grave, sino además ignoran que ignoran. No solamente no saben, sino además ni siquiera saben que no saben. Y eso es doloroso. Mente individual. Ese es un lujo que muy pocos pueden hallar, que muy pocos pueden tener. Si hacemos reconsideraciones de fondo, podemos evidenciar por sí mismos que la mente que tenemos parece una veleta. Gira de acuerdo con la onda. Hoy un pensamiento, al rato otro, tan pronto afirmamos como negamos, estamos llenos de terribles contradicciones. Si tuviéramos una mente individual, sería imposible que fuéramos tan paradójicos, que nos contradijéramos tanto a sí mismos, de momento en momento. Nosotros sabemos que nos contradecimos demasiado, pero no las arreglamos, autoengañándonos, ¿no?, con el propósito de no parecernos locos a sí mismos. Siempre encontramos un justificativo o una evasiva para nuestras queridas justificaciones. Sí, es que como yo no había madurado bien esta idea, por eso pensé así, hoy pienso diferente. Oh, es que ya analicé mejor la cosa y el negocio que pensaba hacer ya no lo hago. Etcétera, etcétera, etcétera. Siempre algún malabar hacemos con el entendimiento para autoengañarnos. Pues no tenemos ganas de pensar que somos locos. Eso nos disgusta horriblemente. La realidad es que mente individual es muy difícil hallar. Hay que fabricarla y la gente no la ha fabricado. Lo que tenemos son mentes, y esto es diferente. Dentro de nuestra persona humana, si humana se puede llamar, entre paréntesis, cosa que pongo en tela de juicio, viven muchas personas de tipo psicológico. Observemos las contradicciones. Vamos a comer y decimos, voy a comer. Mas de pronto nos asalta otra idea, nos asalta una idea que sale del yo del movimiento. Dice, no voy a comer todavía, voy a ir a tal o cual lugar. Tal idea puede ser también saboteada por el yo del intelecto. Y dice, pero bueno, ¿a qué voy a tal lugar? Mejor me siento a leer el periódico. Vean ustedes en riña, tres personas. La del estómago que quiere comer. La del movimiento que no quiere comer todavía. Y como tercera en conflicto, sale la del intelecto. Entonces quiere decir que dentro de nuestra persona psicológica existen muchas personas. Eso es obvio. Pero más no se trata de personas meramente insustanciales o cosas así por el estilo. Son personas psicológicas con realidad, que existen en el espacio psicológico. Si aceptamos que existe un espacio tridimensional, debemos aceptar también que existe el espacio psicológico. Esto es incuestionable. Dicen que Jesús, el gran Kabir, sacó del cuerpo de María Magdalena 7 demonios. Indubitablemente se trata de los 7 pecados capitales: ira, codicia, lujuria, envidia, orgullo, pereza, gula, etcétera, etcétera, etcétera. Si multiplicamos esos 7 por otros 7 y otros tantos 7 más, llegaremos a la conclusión que dentro de nuestra persona existe legión. En el Evangelio, al poseso, aquel que, a quien Jesús se dirigiera, exclamó: mi nombre es legión. El nombre de cada uno de nosotros es también legión. Somos legión. Así lo dice el Evangelio. Yo lo repito porque así es. ¿Legión? ¿Pero legión de qué? ¿De demonios? Obviamente que sí. Pero no somos unos santitos. ¿Quién podría negar que dentro de nosotros existen los 7 pecados capitales y otros más? Ya Virgilio, el poeta de Mantua, en la Divina Comedia, digo, en la Eneida, obra extraordinaria del clasicismo latino, dijo: aunque tuviéramos 1000 bocas para hablar y paladar de acero, no alcanzaríamos a enumerar cabalmente todos nuestros defectos psicológicos. Así pues, que no somos precisamente unas mansas ovejas, ¿verdad? Cada uno de esos demonios que dentro llevamos tiene su propia mente. Entonces, tenemos muchas mentes. Eso es indubitable. Pero una mente individual, un cuerpo mental, tal como lo enseña el teosofismo oriental, o como lo enumera Max Heindel, el fundador de la Ocean Sign en San Francisco de California. No. La humanidad actual no la tiene. Pero ¿en qué me baso yo para estar haciendo estas afirmaciones tan enfáticas a un auditorio aquí tan respetable? No pienso que ustedes crean que estoy haciendo, dijéramos, afirmaciones dogmáticas. Pues hay en muchos de ustedes sinceridad. Y en modo alguno me gustaría el dogmaticismo. Pues es absurdo en un 100%. ¿En qué me baso, pues, para hacer este tipo de afirmación? ¿Con qué autoridad refuto diagramas de tipo pseudoesoterista y pseudoocultista? ¿Con qué potestad lo hago? En nombre de la verdad les digo que uno debe dar testimonio de lo que sabe. Y aquí estoy ante ustedes para dar testimonio de la verdad. Fuera del cuerpo físico he investigado a fondo esta cuestión de la mente. La he estudiado detenidamente. Alguna vez, precisamente estando con Mr. Lilliter, que fue uno de los teosofistas más excelentes de finales del siglo pasado, principios del presente, autor de muchas obras, entre ellas La vida interna, Los chakras, etc. Tuve de pasar por una vivencia formidable. Entonces, Mr. Lidwitter me dijo, nosotros aquí en los mundos internos tratamos de ayudarle a fin de que usted pueda entregar el mensaje que le vamos, que se le va a dar, que lo puede entregar a la humanidad allá, en el mundo físico. Sí, Mr. Lidwitter, le dije. ¿Qué me dice usted de las obras que usted escribió? Ah, eso no tiene la menor importancia. Lo habló, pues, con una sonrisa, donde me dio a entender, francamente, que tan solo había hecho trabajos incipientes, literarios. Había dado las primeras letras como para despertar inquietudes. Mas no había escrito obras esotéricas de fondo. Mr. Lidwitter, el autor de los chakras y de tantas obras, otras obras teosofistas, es un personaje respetable. Obviamente, en los mundos superiores, Mr. Lidwitter es un maestro de la venerable Logia Blanca. No es, pues, un cualquiera. En el teosofismo se estudia detenidamente sus obras. Luego, procedió Mr. Lidwitter dándome cierta ayuda específica, definida. En esos instantes, el ser interior profundo de él mismo separó mi cuerpo mental del cuerpo astral y me llevó a Egipto, la tierra de los faraones. Penetré en un templo. Allí me encontré con algunos antiguos iniciados, amigos míos. Estuve platicando con ellos amigablemente. Venerables ancianos de la época del faraón Kefre. Regresé nuevamente a mi cuerpo astral. Pero el viaje lo hice en mental. Y con mi cuerpo mental regresé nuevamente para meterme dentro del cuerpo astral. Le dije, esto es maravilloso, formidable. Di las gracias a Mr. Lidwitter, me despedí. Él se alejó de mí, se internó por esas calles de Londres, pues él fue inglés. Yo le saludé todavía desde lejos. Un hombre consciente, un hombre despierto, un verdadero maestro. Entonces me dije, ¿por qué las gentes creerán que tienen cuerpo mental? Yo lo tengo, sí, lo tengo, porque lo fabriqué en antiguas edades. Pero todo el mundo no se ha dedicado a estos estudios. ¿De dónde sacan eso de que tienen un cuerpo mental individual? ¿Por qué exageran la nota todos los textos de tipo pseudoesoterista, pseudoocultista? La gente lo que tiene son múltiples yoes. Y cada yo tiene su propia mente. Es decir, la gente tiene muchas mentes, pero más no una sola mente, como lo supone. Pasemos ahora a la cuestión del cuerpo causal. El cuerpo causal es el cuerpo de la voluntad consciente. En el mundo de la voluntad consciente encuentra uno las causas de sus propios errores, las causas de sus equivocaciones. Los yoes causas, pues cada yo tiene su causa que lo produce. En el mundo causal encuentra uno la ley de la balanza, la ley de la justicia cósmica. Descubre uno en el mundo causal que toda causa tiene su efecto y que todo efecto a su vez se convierte en causa. Alguna vez hallándome en el mundo de las causas naturales, dentro de un templo magnífico y en cuerpo causal, hube de acercarme a un orador. Este daba explicaciones a sus discípulos en el mundo de las causas naturales. Algo le dije con el propósito de estudiar el encadenamiento de causas y efectos. Le hice una pequeña refutación a un concepto con el que no estaba muy de acuerdo. Él, a su vez, Vi que se sintió un poco incómodo con mi reputación y hizo otra afirmación. Esa otra afirmación se la convirtió en otra, y esa nota, y esa nota, y total se despertó, se puso en movimiento toda una serie de causas y efectos. Entonces comprendí lo que es el mundo causal. Allí se encuentra uno, los maestros del karma. Ellos viven en el mundo de las causas naturales. Pues no todos poseen un cuerpo causal. Descubre uno en el mundo de las causas naturales millones de criaturas. ¿Sí? Dijéramos el alma humana de millones de personas. Cada persona tiene su parte anímica, humana, en el mundo de las causas naturales. Pero esas almitas, perdóneseme el distintivo, que lo hago intencional, con un propósito definido, no se han desarrollado todavía. No poseen, propiamente dicho, el cuerpo de las causas naturales, el cuerpo causal. No han adquirido la estatura del hombre causal. Si dijera que esas almitas son fantasmas causales, daría una pálida idea. Muy lejana, por cierto, de lo real. Porque no podríamos denominar en modo alguno fantasmas a las almas causales. Pues son criaturas muy reales. Pero tampoco han alcanzado tales criaturas el estado aquel del hombre causal. El hombre causal es el hombre causal. El hombre causal es quien posee un cuerpo causal, quien lo ha fabricado. Un hombre causal vive allí como hombre de verdad, no como un simple elemento, sino como un hombre. Tiene una personalidad completamente definida, la personalidad causal. Sin querer engreírme en modo alguno ante este grupo de selectos amigos y amigas, he de afirmar en forma enfática que yo soy un hombre causal y que conozco mi mundo, que tengo mi centro de gravedad establecido en el mundo causal. Desde esa región me he proyectado aquí ante ustedes para platicar, para enseñar. Desde esa región me proyecto al mundo astral para trabajar, o al mundo de la mente cuando es necesario. Así pues, ¿qué? Doy testimonio de lo que es, sin importarme el que las gentes crean o no crean. Septenario teosofista. Realmente

podría ser apedreado, como Esteban, o lapidado allá en la tierra de los Morgue, como Raimundo Lullio, el gran alquimista medieval. Para ser hombre, repito, es condición básica, crear los cuerpos existenciales superiores del ser. Ustedes no poseen tales cuerpos, mas sí poseen los gérmenes para los mismos. Esos gérmenes están depositados en las glándulas endocrinas sexuales. Entre paréntesis, no son, como muchos creen, en cápsulas cerradas. No, las glándulas endocrinas sexuales excretan hormonas. Incretan hormonas. Avanzando por este camino, diremos que el sol está haciendo un gigantesco experimento en el laboratorio mismo de la naturaleza. El experimento del sol consiste precisamente en crear hombres solares. Difícil experimento. En la época de Abraham, el profeta, hubo bastantes creaciones. Durante los 8 primeros siglos del cristianismo, se lograron muchas creaciones. En la Edad Media, unas pocas. Actualmente, se están haciendo grandes esfuerzos a fin de que el sol pueda lograr una buena cosecha de hombre solar. No es cosa fácil convertirse en hombre solar. Se necesita ante todo de cooperar con el experimento solar. Se requiere de la disponibilidad al hombre. Solo así tales gérmenes podrían desarrollarse. No aseguramos que en todos los casos dichos gérmenes se desarrollen. Lo normal es que se pierdan. Mas si cooperamos con el sol, podremos lograr tal desarrollo. Ahí está el germen para el cuerpo astral. En esas glándulas endocrinas del sexo está el germen de la mente y el germen del causal. Pero para que estos gérmenes puedan desarrollarse, se necesita de tierra fértil. Obviamente, si el terreno es fértil, los gérmenes germinarán. Mas si no lo es, se perderán. Si experimentamos con glándulas, dañamos el terreno para el desarrollo de los gérmenes. Los trasplantes glandulares, los experimentos con diversas hormonas, los ensayos con tiroxina, etcétera, etcétera, etcétera. Indubitablemente alteran el terreno humano, el cuerpo orgánico, impidiendo la germinación de tal simiente. Y esto es gravísimo. Sin embargo, los científicos están convencidos de su ciencia. Creen que los trasplantes, los ensayos con hormonas, los cambios de glándulas por glándulas de mono, etcétera, etcétera, etcétera, son un gran adelanto, lo cual en el fondo resulta risible y muy falso. Bien sabemos nosotros lo que son las hormigas. Uno se admira cuando observa un palacio de hormigas. ¡Qué organización tan perfecta! Lo único que siente uno un poco de dolor es al saber que todo aquello se hace automáticamente. No hay duda de que en un pasado antiquísimo, que viene por allá de la época primaria y secundaria,

0: secundaria. Las hormigas fueron una raza humana. Establecieron ese orden social a base de tremendas dictaduras sangrientas. Eliminaron los principios religiosos por considerar que les saboteaban el orden dictatorial. En un principio se necesitó del guante de hierro de un Stalin. Hablo en forma civil, pues no quiero concretar a Stalin como personalidad. A través del tiempo, los movimientos se volvieron y fueron haciéndose automáticos. Como quiera que la inteligencia se atrofió. Todos los movimientos se heredaron de padres a hijos. Se hicieron ensayos glandulares de toda especie. Que alteraron la morfología humana. Pasando por distintos procesos involutivos, aquella raza se fue empequeñeciendo aún más y más. Y su morfología alterándose involutivamente cada vez más. Hoy son lo que son. Pues, ¿qué? Esas criaturas involucionaron en el tiempo. Marcharon de acuerdo con la ley de la entropía universal. Quienes ven las cosas superficialmente, las mentes huecas y estériles, los pozos de agua no profunda, pueden plenamente reírse de tan insólita declaración. Mas la verdad es la verdad, y hay que decirla, cueste lo que cueste. No es posible que los gérmenes para el hombre se desarrollen en terrenos no fértiles. El organismo hay que mantenerlo en buen estado, a fin de que esos gérmenes para el hombre se desenvuelvan armoniosamente. Crear tales cuerpos es posible cuando uno conoce a fondo la alquimia sexual. Los viejos alquimistas medievales nos hablan de la sal, del azufre y del mercurio. En el arché salen los mundos. El arché de los griegos, o archeus, como también se le dice, está formado por esas tres sustancias universales que son la sal, el azufre y el mercurio. Sal, azufre y mercurio existen en toda sustancia. Si descomponemos el hierro, por ejemplo, descubrimos ahí sal, el azufre, el fuego. Y el mercurio, sustancia fundamental. Lo mismo podríamos hacer con cualquier otro metal. Aquí tenemos el arché, por ejemplo, o archeus de los griegos. Tiene sal, azufre, mercurio. Cualquier unidad cósmica que surja a la vida, cualquier mundo que nazca en la gran matriz universal, sale de la sal, del azufre y del mercurio, es decir, del archeo. Eso es obvio. Mas existe, si tenemos en cuenta que tal como es arriba, es abajo. Que lo microcósmico es similar a lo macrocósmico. Entonces decimos lo siguiente. Si queremos fabricar dentro de los cuerpos existenciales superiores del ser dentro de cada uno de nosotros, se necesita fabricar también otro archeo, pero un archeo es el propio individual, formado con sal, azufre, mercurio. Porque tal como es arriba, es abajo. Tal como es abajo, es arriba. Queremos tener los cuerpos astral, mental y causal, fabriquemos el arche dentro de nosotros mismos. Quiere la inteligencia universal crear un nuevo sistema solar, tiene que fabricar el arche allá arriba, en el espacio interplanetario. Tal como es arriba, es abajo. Más. Todo esto requiere cierto análisis didáctico, cuidadoso, cierta explicación dialéctica de fondo, a fin de que no se formen confusiones en el entendimiento. Obviamente, explicar qué decir, el modo, la manera de fabricar el arché, si ahí vamos a sacar los cuerpos existenciales superiores del ser, los cuerpos que nos van a convertir en hombre, de verdad. Ganaría con darles a ustedes todas esas explicaciones si no les enseñara a fabricar el arche. Tienen que saber cómo se fabrica. Lo contrario, esta plática resultaría muy ilustrativa, pero sin una aplicación práctica. Sal, azufre y mercurio. Fundamentos del arche. ¿Qué es la sal? Jesús el gran Kabir dijo: si la sal se degenerara, ¿con qué se adobaría los alimentos? Más o menos. Vosotros sois la sal de la tierra. Pero la sal, dice él, está degenerada, solamente servirá para las tinieblas exteriores, donde se oye el llanto y el crujir de dientes. Cada uno de nosotros es la sal de la tierra. Sí. Homeopáticamente, y aún más desde el punto de vista bioquímico, sabemos que existe en nosotros 12 sales. Entiendo que esas 12 sales están relacionadas con los 12 signos zodiacales. En bioquímica se usa mucho las 12 sales. Bien, entonces nuestro cuerpo humano, en el fondo, tiene por base la sal como sustancia fundamental. Cuanto al azufre, este en sí mismo es el fuego. Fuego sagrado. Y el mercurio es el alma metálica del esperma. Del exiojejai, es el azogre transmutado. Mercurio lo hay en todo, es la materia básica de la gran obra. Si transmutamos, por ejemplo, la libido sexual, obtendremos mercurio. Si conseguimos por medio de la transmutación sexual transformar el esperma en energía, esa energía es el mercurio de los sabios. Indubitablemente, la preparación del mercurio en alquimia siempre fue muy cuidadosa. Nunca los sabios dijeron cómo se preparaba el mercurio. Pero hoy debemos tener el valor de decirlo. No sería posible conseguir mercurio filosofal si no conociéramos la ciencia de la transmutación de la libido sexual. El fundamento de la transmutación está en el arcano AZF. Dicho arcano está depositado entre los tesoros mismos de la Yavarta Hasra. Mucho se ha hablado sobre el Aryabhata Hasra en las tierras tibetanas. Obviamente, ahí está el tesoro. Se conserva siempre en secreto el arcano AZF. Sabe enseñar y claramente el arcano sin escandalizar a nadie. Diré únicamente que lo básico sería lograr la conexión del Lingam Yoni sin eyaculación de la insemini, dentro del cual, como dijera Felipe Teofasto, bombastro de hombre en el aureola Paracelso, se encuentra todo el ens virtutis del fuego. El lingam, como órgano general, es el phallus griego. Cuanto al yoni, un órgano femenino, está representado siempre por la urna sagrada de los grandes misterios, por el santo grial, por la copa de plata de Benjamín, por el vaso de Hermes Trismegisto, etc. En la India, Shiva, como tercer logo, tiene hermosos atributos. Bien sabemos lo que son los atributos de Shiva, o sus símbolos fundamentales. El lingam negro embutido en el yoni metálico. Los shivaístas, esoteristas tántricos, tienen que conocer estos misterios. En todo caso, mediante la transmutación del exiojehari, o esperma sagrado, deviene el alma metálica del mismo, que es el mercurio. Ese mercurio es energía que asciende por ciertos canales nerviosos hasta el cerebro. Cuando tal energía recibe el fuego, cuando es alimentada por el azufre, el exiojehari se crea inevitablemente. Digo, el arché se crea inevitablemente. De manera que el mercurio debe ser fecundado por el azufre, el fuego sagrado del Espíritu Santo en nosotros. Y las operaciones del fuego y del azufre y del mercurio sobre la sal, queda formado el exiojehari. Nuevas combinaciones, nuevas operaciones, progresivas siempre en forma dialéctica, hacen que la sal, animada por el azufre y el mercurio, asuma forma extraordinaria, se convierte en el cuerpo azufre. Mucho más tarde, en una octava más elevada, la sal fecundada por el azufre y el mercurio se convierte en cuerpo mental, posteriormente en causa. Así llega uno a poseer los cuerpos existenciales superiores del ser. Pero hay que formar, ante todo, el arché en nosotros, a base de sal, de azufre y de mercurio. De allí, de ese arché, brotan los cuerpos existenciales superiores del ser. Allá arriba, de ese arché, brotan las estrellas, los mundos, brillan y palpitan en el espacio infinito, porque tal como es arriba, es abajo. En el microcosmos se repite lo que sucede allá arriba, en el macrocosmos. Hermanos, ha llegado la hora de comprender a fondo todo esto, profundamente y en todos los niveles de la mente. Solo creando los cuerpos astral, mental, causal, nos convertimos en hombres de verdad. Cuando uno crea tales cuerpos, recibe los principios anímicos y espirituales. ¿Qué hace hombre? Pero hombre de verdad. Hay que hacer una plena diferenciación entre lo que es el hombre real y lo que es el animal intelectual. Si colocamos frente a frente a un hombre verdadero y a un animal intelectual, físicamente se parece. Y puede que hasta el animal intelectual llegue a tener más, a una aparente chispa más intelectual que el hombre auténtico. Son muy similares. Puede ser que un bribón del intelecto eclipse totalmente a un hombre real, a un hombre sencillo. Pero más obsérvese la conducta del animal intelectual. Compárese con la del hombre y se verá que son diferentes. El hombre tiene un altísimo sentido de responsabilidad moral. El animal intelectual no lo tiene. El hombre no es fornicante. No se atrevería jamás a derramar el vaso de Hermes Trismegisto, el tres veces grande dios y vicepato. El animal intelectual se reduce como bestia, actúa como bestia, vive como bestia, aunque se vista elegante. Así que hemos de ser profundos en el análisis. No olviden ustedes que yo soy matemático en la investigación y exigente en la expresión. Estamos hablando de algo muy grave. Se trata de crear hombres. Se trata de afirmar en forma enfática que el animal intelectual no es el hombre. Las afirmaciones están insólitas, mas son terriblemente reales. No estoy obligándoles a ustedes a que acepten esta noche la tesis que enfatizo. Ustedes tienen libertad para aceptar o rechazar la enseñanza. También les doy plena libertad para refutar. Así que únicamente me limito a la exposición. Y lo hago en forma dialéctica y didáctica con el propósito de que ustedes puedan entender. Las escuelas de tipo pseudoesotérico y pseudoocultista obviamente están haciendo afirmaciones falsas. Están diciendo que todo el mundo tiene el septenario teosófico. Es decir, están afirmando que todos son hombres, lo cual no es cierto. Más vale decir la verdad y no llevar a otros por el camino de la mentira, la falsedad. La verdad duele, sí, duele mucho, pero hay que decirlo. Por eso el dicho vulgar afirma, la verdad no peca, pero incomoda. ¿Están ustedes seguros de que ya son hombres? ¿En qué se fundamentarían ustedes para semejante creencia? ¿Cuáles serían los basamentos sobre los que podrían sustentar su tesis? Es mejor que analicemos estas cosas a fin de que nos hagamos más conscientes de lo que somos, haciendo un inventario real de lo que nos sobra y de lo que nos falta, podremos trabajar sobre sí mismos y cambiar radicalmente. Más, digo también que no bastaría crear únicamente los cuerpos existenciales superiores del ser para convertirnos en hombres. Hay necesidad de algo más. Se dice en alquimia que estos cuerpos astral, mental y causal deben ser convertidos en cuerpos de oro puro. Así es. Para que esos vehículos se conviertan en cuerpos de oro puro, después de haber sido creados, es necesario eliminar el mercurio seco y el azufre arsenicado. El mercurio seco son precisamente todos esos yoes inhumanos que nuestro interior carga, es decir, nuestros defectos de tipo psicológico. Y en cuanto al azufre arsenicado, este en sí mismo es el fuego infernal o inhumano que llevamos en nuestros bajos fondos animales. Si procedemos eliminando de sí mismos nuestros defectos psicológicos, si creamos los vehículos existenciales superiores del ser, estos en última síntesis se convertirán en cuerpos de oro. Oro espiritual, oro real, atómico. Esos cuerpos de oro puro son devorados siempre por la serpiente. ¿Pero qué es la serpiente? Ya he dicho que la serpiente brilla en agua. que la serpiente resplandece en los misterios de Egipto y de Babilonia, de Samotracia y de Troya, de Roma y de Cartago. Moisés transformó a la vara en una serpiente. La serpiente es el fuego sagrado que debemos despertar dentro de nosotros. Esa parte de nuestro propio ser, pero derivada. Si conseguimos desarrollarla en nuestra anatomía oculta, habremos logrado un gran triunfo. Los mayas dicen que no basta despertar la serpiente. Afirman que es necesario ser devorados por la serpiente para convertirnos en serpientes. Hace poco estuve en Yucatán y pude evidenciar esas afirmaciones mayas escritas en piedra. Allí vi un gran templo. Lo interesante de aquel templo es que había una serpiente en piedra, enorme, gigantesca. Y dentro de la misma, dentro de sus fauces, aparecía un hombre. La cabeza de un hombre. La serpiente se lo había devorado. Los indostanes nos hablan de Kundalini Shakti, la serpiente ígnea de nuestros mágicos poderes. Desarrollarla es indispensable para gozar de las facultades trascendentales y trascendentes del ser. Mas eso no es todo. Necesitamos ser devorados por la serpiente. Solo así podemos gozar de los poderes de la serpiente. Botán, un gran iniciado del México antiguo, dijo: yo entré por un camino que es el camino de las serpientes, y pude entrar por ahí hasta el interior de la tierra porque yo también soy una serpiente. Botán era una serpiente. En tanto nosotros no nos hayamos convertido en serpientes, nada somos. Somos míseras criaturas arrastradas por el viento. Nada valemos. Necesitamos transformarnos, y esto solamente es posible convirtiéndonos en serpientes. Mucho más tarde la serpiente se la devora el águila. El águila del espíritu, el lobo. Y entonces nos transformamos aún más. Nos convertimos en la serpiente emplumada, como nuestro Señor Quetzalcóatl. La serpiente emplumada no solamente la tenemos aquí en nuestro querido México, también existe en el Tíbet, en el Tíbet oriental y en la India. Aquel que se convierte en hombre debe unirse, integrarse con la divinidad. En un códice de Anáhuac encontré una afirmación simbólica extraordinaria. Dice: los dioses crearon a los hombres de madera, y después de haberlos creado, los fusionaron con la divinidad. Luego añade: no todos los hombres logran fusionarse con la divinidad. De manera pues, que primero hay que crear al hombre. El hombre no existe todavía, hay que crearlo. Y después de haberlo creado, hay necesidad de integrarlo, de fusionarlo con la divinidad. Mas no todos logran fusionarse con la divinidad. Si uno no lo logra, se convertirá en un Hanasmusen con doble centro de gravedad, en un aborto de la madre cosmos, en un fracaso. No se logra la integración con lo divinal cuando no se elimina el mercurio santo de los hombres. Es decir, cuando no destruye uno sus defectos. Hanasmusen con doble centro de gravedad tiene dos personalidades completamente definidas: la angélica y la diabólica. Personaje así inevitablemente tendrá que ingresar al Mixtlán y a Nahuatl. es decir, a los mundos infiernos, para involucionar en el tiempo, hasta convertirse en polvo en la cosa. Solo por las puertas de la muerte segunda podrá una criatura ser salvada. Porque la esencia en semejantes condiciones, después de la muerte segunda, quedará liberada para ingresar en los paraísos elementales de la naturaleza e iniciar nuevos procesos evolutivos. Así pues, estamos ante el dilema del ser y del no ser de la filosofía. O nos transformamos o no nos transformamos. Si queremos transformarnos, tenemos que aprender a transmutar el esperma de energía sagrada para convertirnos en hombre. Y si no procedemos así, entonces involucionaremos en el ministrar. Estamos ante el dilema del ser y del no ser de la filosofía. No podemos dar un paso atrás. Un paso atrás y estaremos perdidos. Las escuelas de tipo pseudoesoterista y pseudoocultista, que tanto énfasis hacen sobre el dogma aquel de la evolución, no sirven para nada. Ni la evolución, ni su hermana gemela la involución van a llevar a nosotros a la liberación final. La evolución existe en el grano que germina, en la planta que crece, en el árbol que al fin da fruto. Involución existe en todo lo que decrece, degenera y muere. Hay evolución en el feto que se desarrolla dentro del vientre materno. Hay evolución en la criatura que surge a la existencia. Hay evolución en el joven, grande y activo. Hay involución en el anciano, que entra en estado de decrepitud y al fin muere. Las leyes de la evolución y de la involución son leyes completamente mecánicas, que nada tienen que ver con la liberación final. Nosotros necesitamos meternos por la senda de la revolución de la conciencia, por la senda del superhombre, por la senda de la revolución en marcha, por la senda del Cristo rojo. Ese es el camino que puede conducirnos a la autorrealización íntima del ser. Jesús, el gran maestro, dijo: angosto es el camino y estrecha la puerta que conduce a la luz, mas muy pocos son los que lo hallan. Sí, pues, el camino de la revolución de la conciencia se aparta de la rueda fatal de la evolución y de la involución. Es el camino de la alquimia, es el camino de la disolución del ego, es el camino del sacrificio por la humanidad. En vez de meternos dentro de los temas bastante confusos, de fundioso contenido, relacionados con el dogma aquel de la evolución, más vale que transmutemos el esperma de energía creador. Solo así un día podremos desarrollar en nosotros los gérmenes para convertirnos en hombres. Eso es lo fundamental. Hasta aquí mis palabras de esta noche. Si hay alguno de ustedes que tenga algo que preguntar, bien puede hacerlo con la más entera libertad. Y es la palabra.
1: Quisiera que tuviera la bondad de explicarme lo de Cristo Rojo.
0: Con mucho gusto daré la explicación sobre el Cristo Rojo. Antes hablaré sobre el Cristo Blanco. De diversas sectas religiosas quieren hacer del Cristo Cosmo un personaje afeminado, bobalicón, un personaje de cuadro, de beatus y tonterías por el estilo. Quieren presentarnos a un eunuco, a un hombre sin sexo, medio afeminado, lo cual es absurdo en un 100%. Porque si quieren con ellos referirse al Cristo histórico, a Jesús el gran Kabir, están perfectamente equivocados. Que Jesús el gran Kabir tuvo su esposa, viajó por el Mediterráneo, estuvo en la India. Hay documentos que atestiguan hoy en día que duró viviendo 12 años en el Tíbet Oriental. Era un hombre de verdad y un dios al mismo tiempo. un hombre en el sentido más completo de la palabra. Después de muchos viajes regresó a la Tierra Santa para cumplirla con la misión que se le encomendara, cual fuera el abrirla el camino de la iniciación públicamente para todos los seres humanos. Así pues, no coincide las afirmaciones de las gentes ultramodernas con la realidad del Cristo histórico. No pensemos exclusivamente del Cristo histórico. Pensemos ahora en el Cristo íntimo, el Cristo de perfección, que hay que buscar dentro de nosotros mismos, aquí y ahora. El Cristo íntimo es lo que cuenta. Él tiene que nacer en nosotros cuando lo hayamos merecido, cuando hayamos creado los cuerpos existenciales superiores del ser mediante la alquimia sexual. La historia dice que nació en Belén, cuando la aldea de Belén en aquella época no existía. Si examinamos a la luz de la etimología la cuestión Belén, descubriremos lo siguiente. Bel es un término caldeo que nos recuerda a la Torre del Fuego. Y la aldea de Belén no existía en épocas del Gran Cabir, según lo atestigua las cronologías más antiguas. Así pues, es simbólico aquello de que nació en Belén. Ven la Torre del Fuego. La torre está aquí, en la cabeza humana. Y el templo es todo el cuerpo. El Cristo íntimo, el Jesucristo interior, debe nacer en la Torre de Belén. Es decir, dentro de nosotros mismos. Aquí y ahora. Y eso es lo que cuenta. Porque aunque Cristo haya nacido en Belén, como decía cierto poeta por ahí, de nada serviría eso si no nace en nuestro corazón también. Y aunque hubiera muerto y resucitado en la Tierra Santa, de nada serviría eso si no muere y resucita en nosotros también. Yendo más al fondo, el Cristo íntimo nos ayudará en la eliminación de los elementos indeseables que en nuestro interior cargamos. Las multitudes, aquellas que gritaran crucifixia, crucifica, crucifixia en la Tierra Santa, están dentro de nosotros mismos, aquí y ahora. Son esa multiplicidad de yoes indeseables que personifican a nuestros errores. En cuanto a los tres traidores que llevaron al mártir, al Calvario, también viven en cada uno de nosotros. Judas es el demonio del deseo, que cambia al maestro secreto por todos los placeres de la tierra, que lo vende por 30 monedas de plata, símbolo de las pasiones. Pilatos es el demonio de la mente, que para todos los errores encuentra siempre una justificación, una evasiva. Caifás es el demonio de la mala voluntad, el sacerdote que prostituye el altar, que vende los sacramentos, que fornica con las devotas. Sacerdotes así los hubo mucho, en mucho tiempo. Los hubo en Babilonia, los hubo en Roma, etcétera, etcétera, etcétera. Al hablar de sacerdotes, no me refiero exclusivamente y en forma enfática a tal o cual secta religiosa. Yo sé respetar las sectas. No, hablo del sacerdocio en forma mundial. Y hay muchas formas de sacerdocio. En todo caso, el Cristo íntimo pone al sacerdote como pastor a apacentar sus ovejas. Si este vende los sacramentos o prostituye el altar, se convierte en Caifás. Los tres traidores crucifican al Cristo íntimo. Y el Señor de perfecciones debe vivir todo el drama cósmico, tal como está estipulado en los cuatro evangelios, dentro de nosotros mismos, aquí y ahora. Al fin, el Señor es crucificado íntimamente. Y eso lo sabe cualquier clarividente iluminado. Posteriormente, depositado en su tumba de cristal, dentro de sí mismo, en el fondo mismo de nuestro corazón, hacia el alquimista, trabajando febrilmente en la gran obra, eliminando sus defectos psicológicos, consigue que el Señor resucite en él. Y él en el Señor. Así fue la resurrección. Hay que hacerla aquí y ahora, y en vida, no para dentro de unos tantos millones de años. Ahora mismo, aquí mismo, ahora. El Señor se viste con el púrpura de los reyes porque ha triunfado, que ha vencido las tinieblas dentro de sí mismo, porque con su propia muerte ha matado a la muerte. Se dice que es el Cristo rojo, porque es fuego vivo. Así pues, nosotros debemos pensar en el Cristo rojo que vive dentro del superhombre. Eso es lo que cuenta. ¿Hay alguna otra pregunta?
2: Maestro.
0: Sí.
2: Ese Cristo íntimo que está dentro de nosotros, a pesar de la miseria, de toda la carroña que nos cubre, reconoce en un tiempo que es el efecto de una causa.
0: El Cristo rojo, cuando encarna en sí mismo, es decir, cuando encarna en nosotros, no solamente conoce los efectos, sino también las causas. El Cristo en sí mismo sabe que cada uno de nuestros yoes, de nuestros defectos psicológicos, deviene de causas originales, causas equivocadas. Él trabaja sobre las causas del error, que alterando tales causas altera el error, lo elimina. Si no se trabajara sobre la causa, el efecto no desaparecería. Él trabaja sobre las causas para poder eliminar los efectos equivocados. Así es como el Cristo rojo nos libera. Pero no pensemos que el Cristo es efecto. Bien sabemos nosotros que el Cristo en sí mismo está más allá de las causas y de los efectos. Él es, lo que siempre ha sido y lo que siempre será. Distingamos claramente entre el orden causativo, entre la armonía de causas y efectos, entre la concatenación o eslabonamiento, y lo que es el Cristo. Ahí no lo podemos considerar como efecto ni la causa. El Cristo es el Cristo, es el Inri, es el abrazo de los antiguos gnósticos, es el fuego devorador del universo, es la signatura astral del fuego, es el fuego del fuego, es la llama de la llama, no es efecto de ninguna causa, es lo que es, lo que siempre ha sido y lo que siempre será, es la vida que palpita en cada átomo como palpita en cada sol. ¿Alguno de ustedes tiene otra pregunta más?
3: Sí. Quisiera que me explicara, por favor, cuál es la relación existente entre cuerpo existencial y cuerpo solar.
0: Los cuerpos existenciales superior y tercer son los mismos cuerpos solares. No hay ninguna diferencia. Son los mismos. Bien podemos denominar los cuerpos solares o bien podemos denominar los cuerpos existenciales. Es lo mismo. No hay ninguna diferencia. ¿Alguna otra pregunta? Los que no estén de acuerdo con estas afirmaciones insólitas tienen también derecho a refutar, siempre y cuando lo hagan dialéctica.
2: Maestro, la chispa que existe en cada uno de nosotros, ¿es una emanación del gran todo?
0: Pues, la chispa virginal en sí misma, incuestionablemente deviene de la gran hoguera, la gran llama. Es una emanación, dijéramos, del eterno Padre Cósmico Común. Hagamos una plena discriminación o diferenciación entre A Elohim y Elohim. Elohim está formado por el ejército de la voz, por la gran palabra, por el Oxejahore. Elohim es el andrógeno divino, o los andrógenos divinos. Porque Elohim en sí mismo es una palabra que significa diosas y dioses. Bien sabemos que los Elohim son andrógenos inefables. Es el ejército de la voz. Es el verbo de San Juan. Es la chispa virginal dentro de cada uno de nosotros. Todo el conjunto del ejército de la palabra es el demiurgo creador, o logos manifestado. Pero debemos también entender que este logos manifestado, este ejército de la palabra, la chispa divina que en el fondo de nuestra conciencia mora, deviene originalmente de Elohim, es decir, de la divinidad incognoscible e inmanifestada, del eterno Padre cósmico común. Así pues, Elohim viene de Elohim. Elohim es la Seidad todopoderosa, la Seidad incósmica, está más allá del cosmos, la Seidad incognoscible e inmanifestada, que nadie podría burilar, cincelar, alegorizar de ninguna manera. Nosotros podemos alegorizar a Elohim. Tenemos derecho a simbolizar a Elohim. Pero no podríamos burilar, ni cincelar, ni alegorizar, ni simbolizar en ninguna forma a Elohim. Es decir, a la Seidad inmanifestada e inconocida. Eso es todo. ¿Alguna otra pregunta? Bueno, si no hay más preguntas por ahora, daremos por concluida esta plática y les invitaremos entonces para mañana a otra, a la misma hora. Todos están invitados para mañana.

0: Practicar.
1: No, desmayéis. Por favor, os ruego, practicar. Es urgente que practiquéis para que podáis ver, tocar y palpar las realidades de los mundos superiores. Hay que dejar las teorías y al grano, a los hechos, a la práctica, mis caros hermanos, a la práctica, repito, a la práctica. La mayor parte de los hermanos han perdido el tiempo teorizando, y nada más que teorizando. Enormes, inmensas bibliotecas. ¿Para qué? Millones de volúmenes. Sin embargo, los pobres estudiantes no tienen facultades, no saben viajar en cuerpo astral, nunca han hablado con un maestro, no han podido jamás conversar con un Elohim cara a cara. Eso es muy triste, el estado en que se encuentran. Cabezas llenas de teorías y de confusión, eso es todo. Es necesario que vosotros no seáis prácticos, mis caros hermanos. La teoría, no, es perdera de tiempo inútil. Ser práctico, tener mucha fe, no os canséis con estos ejercicios que os hemos dado. Sabed que yo, Samael, aún peor, soy vuestro avatar, soy vuestro Buda Maitreya. He descendido de los mundos superiores para enseñaros, para ayudaros. Estoy con vosotros, invocadme cuando vosotros me necesitéis. Ningún trabajo os cuesta a vosotros. Concentraros intensamente en mí e invocadme. Podéis invocarme mentalmente, que yo concurriré a vuestro llamado para ayudaros intensamente. Estoy dispuesto a ayudaros. Quiero despertaros. Quiero iluminaros. ¿Entendido? Saber que yo no he descendido de los planos superiores para perder el tiempo. Yo descendí para ayudaros. Descendí de los mundos superiores para trabajar con vosotros, para serviros. Soy vuestro amigo, vuestro verdadero hermano, que os aprecio con todo el corazón. Es necesario que vosotros tengáis toda la fe en mí. Estas enseñanzas que estáis recibiendo vosotros se difundirán por toda la faz de la tierra, hermano. Ha llegado la hora en que nosotros debemos lanzarnos a la lucha con estas enseñanzas. Ha llegado la hora en que nosotros debemos preocuparnos por conocernos a sí mismos profundamente, terriblemente, hondamente. ¿Entendido? No estáis solos. No estáis solos, repito. Estoy yo con vosotros en espíritu y en verdad. Que lo oigan los siglos. Que lo escuchen las edades. Estoy con vosotros en espíritu y en verdad. Estoy muy cerca de vosotros. Cada vez que vosotros pensáis en mí, yo estoy con vosotros. Y estaré con vosotros, hermanos míos, hasta la consumación de los siglos. Continuad adelante, con valor, con voluntad, con tenacidad.